0: como marco de estabilidad estratégica para los próximos 3 años, los que le quedan a Trump en el poder. El viaje ha estado marcado por toda la liturgia del poder chino. Cenas de Estado, jóvenes agitando banderas y una recepción diseñada para mostrar sintonía entre las dos potencias. Pero detrás de las imágenes quedaron cuestiones muy importantes, abiertas, como las ansias expansionistas chinas sobre Taiwán o el tapón del Estrecho de Hormuz en la guerra de Irán, además de los aranceles y la competencia tecnológica, asuntos todos ellos irresueltos. Trump sí dijo después a bordo del Air Force One que China va a comprar petróleo estadounidense y hasta 200 aviones de la empresa norteamericana Boeing. El propio Trump ya ha invitado a Xi Jinping a visitar la Casa Blanca el próximo 24 de septiembre. Será una devolución de esta visita de Estado. Es un honor reservado a pocos visitantes a Donald Trump.
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3: José Mourinho, más cerca que nunca de volver a ser entrenador del Real Madrid, Gonzalo Carbajo.
4: El entrenador portugués que mañana se sentará en el banquillo en el que puede ser su último partido al frente del Benfica, en medio de todo el lío entre Mbappé y Arbeloa, Mourinho ha hablado en la previa y ha dejado en el aire su futuro.
5: El miércoles mi agente ha recibido la propuesta oficial escrita del Benfica que me ha querido enviar. Yo he dicho no quiero, ahora no quiero nada. Domingo sí. Y con Real Madrid no he tenido ningún contacto. Próxima semana es una semana, pienso, importante para mí, para mi futuro. Por acuerdo nuestro tenemos esta ventana de días, no lo sé, 8 días, 10 días, no lo sé muy bien, para ver lo que hay y para tomar una decisión.
4: En lo deportivo, el domingo se juega la jornada unificada de la Liga, es la penúltima y hay mucho en juego, sobre todo por abajo. En segunda, resultados del viernes, Castellón 1, Cádiz 1 y Córdoba 1, Albacete 2. Y en polideportivo, la semifinal del Master 1000 de Roma entre Sinner y Medvedev se ha tenido que parar por la lluvia y se jugará a las 3. Y en motor, Gran Premio de Barcelona de motos, a las 11 menos 10 la clasificación y a las 3 la sprint.
3: Gracias Gonzalo, te quedas en COPE, sigues en COPE poniendo calles.
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0: José Ignacio.
1: Sí, hola, buenas.
0: ¿Qué tal, buenas?
1: Pues mira, ¿te explico?
0: Sí, claro.
1: Sí.
0: Sí.
1: Mira, tenemos unos amigos,
0: sí,
1: ¿vale? Que nos hemos echado en el colegio y tal, ¿vale?
0: Sí.
1: Total, que hemos empezado a salir y tal, las dos parejas.
0: Sí.
1: Y ellos sé que tienen problemas por parte... A ver, aquello que no están para separarse, pero no se llevan nada de bien.
0: Estás hablando de la otra pareja, ¿eh?
1: Sí.
0: Sí.
1: Total, que el otro día hablando con ella y tal, me dice, la semana que viene quiero tomar un café contigo y te voy a explicar todo lo que es mi marido, ¿vale?
0: Sí. ¿Están casados?
1: Sí.
0: Sí.
1: Tienen dos hijos.
0: De acuerdo.
1: Yo tengo dos hijos también.
0: O sea, tú también estás casado con sí, otra persona. Y erais amigos del colegio todos.
1: Sí, sí.
0: Sí.
1: A ver, de sí, llevar a los niños al colegio, llevamos un año de...
0: Ah, relación. bien, entiendo,
1: ¿vale?
0: Sí.
1: Total, que a raíz de hace 3 semanas me dijo eso de, dice, a tomar un café,
0: sí,
1: dice, para que vean la otra cara de mi marido, ¿vale?
0: Sí, sí, sí.
1: Pero a raíz de ahí me está llamando todos los días y tal.
0: Ya.
1: Y yo creo que yo empiezo a sentir atracción por ella,
0: sí,
1: lo que yo no sé si ella siente por mí, ¿vale? Hemos quedado para la semana que viene para tomar un café y
0: ya,
1: el otro día me llama y me dice, pero sobre todo que no se entere mi marido ni tu mujer.
0: Claro, fíjate.
1: ¿Vale? ¿Qué puedo hacer?
0: ¿Qué puedes hacer?
1: Sí. Decirle lo que siento por ella y lo mismo me puede salir mal, que yo me esté creyendo cosas que no sean.
0: Ya. Yeah.
1: ¿Y qué hago? Llevo 12 años casado, tengo dos hijos y a ver, y yo siento algo por ella, te digo la verdad, ¿sabes? Tiene un algo que me gusta.
0: Ya, ya, ya.
1: Vale, pero no vaya a meter la pata
0: pero
1: yo.
0: Pero tú sabes a lo que te expones, ¿verdad que sí?
1: Sí.
0: Sí, y sabes lo que va a pasar, perfectamente.
1: No lo sé.
0: Sí, sí que lo sabes, tú eres muy inteligente.
1: Sí.
0: Sí, claro, tú, porque esa mujer te gusta, seguramente tú también le gustas a ella, es probable.
1: No lo sé, pero...
0: Es probable.
1: Ayer
0: sí,
1: mismo...
0: Sí, si te llama, es probable.
1: Sí, ayer mismo
0: sí, sí.
1: Me llama, bueno, la llamé
0: sí,
1: yo al marido, estuve hablando con el marido,
0: sí,
1: y se pone ella. Dice, mañana me llamas en mi cumpleaños, total, que esta mañana y tal... Yo sé que llevan sin hacer el amor más de 2 meses porque duermen separados,
0: ¿qué?
1: Y todo el rollo, ¿vale?
0: ¿Qué?
1: Y me dice... Digo... ¿Cómo le he dicho? A ver... Hablando del rollo, siempre le suelto paridas y tal.
0: Sí, sí, sí.
1: Y me dice... Yo el sexo siempre lo tengo abierto.
0: ¿Eso te ha dicho ella?
1: Sí, sí, pero tal cual, ¿sabes? Y me he quedado pues topillado, ¿sabes? Total, que ya hemos quedado para la semana que viene para ir a tomar café, pero
0: sí,
1: ¿qué puedo hacer, Luis?
0: Bueno. A ver, te lo voy a explicar. ¿Te lo puedo decir muy claramente?
1: Sí, no, ves a saco.
0: Bueno, es que yo creo que tú has llamado aquí precisamente,
1: sí,
0: para que yo vaya a saco. Y
1: sí,
0: lo voy a hacer, ¿eh?
1: Sí, no, más que nada...
0: Pero con absoluta sinceridad.
1: Porque tengo una cosa en el estómago.
0: Sí.
1: Te estoy hablando que me tengo que ir a las 5 a trabajar.
0: No, ya lo sé, y te has esperado porque...
1: Vale, no puedo,
0: llevo,
1: estoy de los nervios, pero a saco, ¿sabes?
0: Ya te entiendo, ya.
1: Yo qué sé.
0: Bueno... Oye, pues, ¿comienzo?
1: Sí, sí.
0: Mira, en primer lugar, mira, tú estás casado, ella también.
1: Sí.
0: Tenéis niños, ellos
1: sí,
0: también. Ellos son un matrimonio, tú también.
1: Mm.
0: A ver, estas conversaciones que ella tiene contigo son totalmente inapropiadas.
1: Sí.
0: ¿No?
1: Sí, no, y aparte yo, aquello que le hice burradas, pero auténticas, y me sigue el rollo, ¿sabes?
0: Yo.
1: Seguirme el rollo, pero...
0: A ver,
1: bien,
0: que tú, ¿sabes?, le digas burradas es absolutamente también inapropiado.
1: Sí.
0: Que tú pongas tu oído para escuchar estas cosas es inapropiado.
1: Uh-huh.
0: Para una persona como tú, que estás casada y tienes una mujer.
1: Sí, sí.
0: Y para una persona como ella, que está casada.
1: Sí, sí.
0: Y tiene también un marido, ¿no?
1: Sí.
0: Tienen pareja.
1: Sí, sí.
0: Pero vamos a ver, tú sabes perfectamente lo que va a pasar.
1: Sí.
0: Lo sabes de sobra.
1: No lo soy, Luis.
0: Sí, lo sabes. Mira, ¿quieres que te lo cuente yo?
1: Sí.
0: Mira, os iréis a tomar un café. Si no ese día, algún otro día, tendréis algún contacto físico, tendréis sexo. Porque
1: sí,
0: ella te lo ha dicho, que está abierta a tener relaciones sexuales.
1: Sí, sí.
0: Y entonces tú te colgarás mucho de ella.
1: No, es que estoy colgadísimo.
0: Bueno, ya estás colgado.
1: Sí.
0: Entonces empezarás a sentir desprecio hacia tu mujer, que ya lo sientes, porque
1: sí, sí,
0: esta mujer te gusta más.
1: Sí.
0: Y entonces tú dices, bueno, quien me vuelve loco es esta mujer, no mi mujer. Entonces el poco interés que puedas tener en tu mujer lo vas a perder.
1: Sí, sí.
0: Te dejará de gustar.
1: No, pero que
0: dejarás.
1: La quiero, ¿eh?
0: Sí, sí, bueno, la quieres. Bueno, no la quieres, porque si la quisieras no estarías hablando con esta mujer.
1: Ya.
0: ¿Entiendes?
1: Sí, sí.
0: Porque si ella supiera esto, la matarías de un disgusto.
1: Sí, sí.
0: Entonces no digas que la quieres. No, eso no es querer a una mujer.
1: Sí, sí.
0: Entonces, cuando tengas el primer contacto físico con esta mujer, querrás tener otro.
1: Sí, sí.
0: Y si te da un beso, querrás más. Y si te da más, querrás más. Y si te da más y más, querrás más, más y más.
1: Sí, sí.
0: Y esto no tiene... Bueno, esto es terrible lo que te va a pasar. Porque mira, vas a perder a tu pareja.
1: Sí, sí.
0: Ella quizás no pierda a su pareja. No lo sé, o quizás sí, no lo sé. Vais a hacer mucho daño a los niños, te vas a hacer daño a tú, vas a hacer un daño horrible a tu mujer.
1: Sí, sí.
0: A la familia de tu mujer, a tus padres.
1: Sí, sí.
0: Tendrás que cambiar al niño de colegio.
1: Sí, sí.
0: Porque no la podrás ver.
1: Ya.
0: Tu mujer no va a confiar nunca más en la vida en ti.
1: Ya, ya.
0: Cuando se entere de todo esto.
1: Sí.
0: Y te vas a arrepentir.
1: Y el caso es que sí. todos los días mi mujer lleva a los niños al cole y todos los días van juntas y tal, ¿sabes?
0: Sí.
1: Y es que yo alucino la frialdad que puede tener, porque...
0: Sí.
1: No lo sé, no lo sé.
0: Oye, pues mira, no, es que la tienes tú también, no le culpes a ella.
1: Sí, sí.
0: A ver, si tú no quisieras poner tu oído a escuchar estas cosas que ella te dice, pues tú no lo pondrías.
1: Sí, sí.
0: Si tú no dieras lugar a que ella te dijera todo esto, pues no habría lugar.
1: Si el marido el otro día me dice, es que tú porque eres así, porque yo soy muy abierto y tal.
0: Sí, sí, sí.
1: Dice, pero si yo no te conociera, yo para mí que estás liado con mi mujer, ¿sabes?
0: Es que estás liado.
1: Y yo flipaba,
0: es que
1: Luis,
0: ya
1: ¿sabes?
0: Estás liado. Y eso, ¿a ti no te da vergüenza, sinceramente? ¿No te da temor? ¿No te da respeto? ¿No te sientes mal?
1: Me da miedo, sí. Luis, en el punto que tengo 34 años y lo tengo todo pagado. Piso pagado, coche y todo. De perderlo todo. Irme a tomar por el culo hablando mal.
0: Ya, ya. Oye, escucha, dice... Está escrito lo que te voy a decir. El simple ve el peligro... Va y cae.
1: Sí.
0: Y te estás comportando como un necio, como una persona simple.
1: Sí, sí.
0: Que ves el peligro, que sabes lo que te va a pasar, y vas como un cordero va al matadero.
1: Sí, sí.
0: ¿Sabes?
1: Sí.
0: Sí, y se deja degollar.
1: Sí, sí.
0: Y tal. O como la mosca se acerca a la trampa de miel.
1: Sí, sí.
0: ¿Entiendes? Y se queda pegada ahí para siempre y ahí encuentra su muerte. ¿Sabes esas trampas que hay para pescar moscas que se colocan en los pueblos? Sí.
1: Sí, sí.
0: Pues es así. Tú eres como la mosca que va directo a la trampa de miel y ahí te quedas torrado en un momento.
1: Tenía que hablar con alguien porque llevo 2 semanas que
0: Pero, a ver, tú tienes que dejar, primero tienes que dejar de ir a buscar a tus hijos o a los niños al cole. No tienes que ver más a esta mujer.
1: Ya.
0: Deberías de sentir miedo de ti mismo, porque esta mujer es peligrosa, tú también eres peligroso para ella. Todo lo que yo pueda decir de esta mujer te lo digo también a ti, ¿eh?
1: No estoy
0: culpando a ella.
1: Tenemos culpa los dos, si yo la asumo, ¿sabes?
0: El simple ve el peligro, va y cae.
1: Sí.
0: Mira, esto lo escribió Salomón. ¿Te puedo leer algo más que escribió Salomón?
1: Sí.
0: Y verás qué interesante. Dice, los labios de la mujer extraña destilan miel y su paladar es más blando que el aceite, mas su fin es amargo como el ajenjo, agudo como una espada de dos filos.
1: Súper liado, Luis. Y me da miedo todo ya.
0: No te acerques a la puerta de su casa.
1: Sí.
0: Para que no des a los extraños tu honor y tus años al cruel. No sea que extraños se sacien de tu fuerza y tus trabajos estén en casa del extraño. Y gimas al final cuando se consuma tu carne y tu cuerpo. Y digas cómo aborrecí el consejo. No oí la voz de los que me instruían y a los que me enseñaban no incliné mi oído. Bebe el agua de tu propia cisterna, los raudales de tu propio pozo.
1: Sí, sí.
0: Alégrate con la mujer de tu juventud. ¿Por qué andarás ciego con la mujer ajena?
1: Pues sí. Es la puñetera realidad.
0: Morirás por falta de corrección y errarás por lo inmenso de tu locura. Oye, esto está escrito en el libro de Proverbios, lo escribió Salomón, un rey.
1: Sí, sí.
0: ¿Sí?
1: Sí. No, pues
0: escucha, pon cordura en todo esto, es que te diriges al precipicio.
1: No, sí.
0: Es que vas a tirar por tierra tu matrimonio en primer lugar, vas a herir profundamente a tu mujer. ya estás liado con esta mujer y tienes que cortar. Y por otro lado, tienes dos hijos. ¿Tú los quieres a tus hijos?
1: Mucho.
0: ¿Sabes que cuando se descubra tu infidelidad...
1: Buah, y me cuelgan.
0: Es que tus hijos se van a ofender tanto contigo, es que los vas a marcar para siempre.
1: Sí, sí.
0: Te van a ver como un padre infiel que engañó a mami.
1: Sí, sí.
0: ¿Sí?
1: Sí. Pues nada.
0: ¿Sí?
1: Sí, sí. Tenía que hablar con alguien como fuera. Llevo 2 semanas ya. Que no como, no duermo, nada, pero nada, ¿sabes?
0: Ya, pues oye, tienes que comer.
1: El sábado por la noche vamos a cenar con ellos también.
0: Sí.
1: El otro día, yo no sé cómo se lo montó, que cuando le han hecho una pequeña operación, venirme a ver a casa a mi madre, sí. Pum, me ha presentado a sus padres ya, yo es que flipando, ¿sabes?
0: Oye, pero
1: súper
0: mira,
1: rápido.
0: Sí, pero tú esto, oye, tú eres como la mosca que se aproxima
1: sí.
0: a la miel y queda pegada, es que te estás describiendo así como la mosca.
1: Sí, sí.
0: ¿Sí?
1: Sí.
0: Yo creo que tienes un cerebro más grande que una mosca, ¿no?
1: Sí, hombre.
0: Pues utilízalo.
1: Pues sí.
0: ¿No? O sea, utiliza la inteligencia, la cordura...
1: Sí,
0: el sentido común, dime.
1: Tiene algo que me gusta, pero no sé el qué. Ese es el
0: pues,
1: problema.
0: Mira, te gusta, ¿sabes, que... ¿sabes por qué te gusta?
1: No.
0: Pues mira, te gusta porque ella es mujer, tú eres hombre, ella debe ser muy bonita y te sientes atraído por ella.
1: Sí, me atrae.
0: Pero
1: no sé si yo la traigo sí. a ella.
0: Oye, pero ¿qué más da que tú la traigas? A ver, ¿me estás diciendo que si tú supieras que le atraes, que darías el paso y que te tirarías a la piscina? ¿Eso es lo que me estás diciendo?
1: No.
0: Pues
1: es
0: entonces...
1: Que, es que no sé ni lo que quiero, ese es el problema ya.
0: Y no seas malvado, venga, va. Es que tienes dos hijos, y eso es ser muy malvado, perdona.
1: Sí, sí.
0: O sea, mira, tú te casaste con tu mujer, ¿verdad?
1: Sí.
0: ¿Te casaste enamorado?
1: Mucho.
0: ¿Te comprometiste con ella?
1: Sí. Y llevamos 10 años.
0: Bueno.
1: Súper bien.
0: Bueno, pues mira, ella dejó su casa, sus padres, su juventud, sus años.
1: Sí, sí.
0: Se ha dedicado a ti.
1: Sí.
0: Ella no te está engañando.
1: Sí, sí.
0: ¿Tu mujer te está engañando?
1: No.
0: ¿Verdad que te quiere? ¿Tu mujer haría esto? ¿Se liaría con un hombre en el colegio, con otro hombre?
1: Yo no pensaría de ella eso nunca.
0: Pero si te lo hiciera tu mujer, ¿cómo te sentarías? Sí, pero ¿verdad que te haría tanto daño que te deprimirías, tu autoestima se iría por los suelos?
1: Sí, sí.
0: ¿Te costaría años rehacerte?
1: Sí, sí.
0: ¿Por qué lo haces tú eso a tu mujer?
1: Es
0: ¿Por qué eres tan malvado de hacerlo a tu mujer?
1: Lo hago inconscientemente.
0: No, no, por favor, oye, disculpa, pero no es inconscientemente. Tú vas al colegio deseando verla... Y estás pensando en ese día de tomar café y has imaginado 100 veces o 1000 veces lo que podría pasar ese día que tomas café.
1: Sí.
0: Piensas en su mirada,
1: no,
0: etcétera,
1: si es que
0: etcétera, etcétera.
1: Yo sé lo que va a pasar, que que la voy a ir a buscar, se va a montar.
0: Y se va a liar, es que se va a liar.
1: Sí.
0: Y cuando te líes no podrás dar marcha atrás, ¿sabes?
1: No, sí.
0: Eso, mira, escucha una cosa. Cuando se pasa a la línea de no retorno,
1: sí.
0: pues sabes lo que... O sigues o la tragedia. ¿Entiendes? Y entonces te vas a... Es que lo tuyo va a ser una tragedia.
1: Sí, sí.
0: Entonces, ¿por qué ser tan necio?
1: Pues sí.
0: ¿Tu mujer te lo haría esto a ti?
1: No.
0: ¿Tú te vas a poder perdonar a ti mismo lo que le vas a hacer a tus hijos?
1: Es que ese es el problema, que lo haga y luego no tenga...
0: Es que no vas a poder querer a tu mujer después igualmente. Aunque luego tú intentes olvidar a esta mujer...
1: Sí, sí.
0: Y digas, pero qué locura he hecho, qué estúpido he sido, qué tal he sido, qué tal, tal y tal...
1: Sí, sí.
0: Y te arrepientas... Y no se lo cuentes a tu mujer y tu mujer nunca se entere, es que para ti no va a ser lo mismo la relación.
1: No, es que
0: porque cada vez que mires a tu mujer, te acordarás de esta otra.
1: Sí, sí.
0: Pero te acordarás con dolor, ¿eh?
1: Ya. Yeah.
0: ¿Sí?
1: Sí.
0: El simple ve el peligro, va y cae.
1: Ya.
0: Yeah. ¿Sí?
1: Sí. Sí, sí. No, tienes toda la razón. Y en manera de complicarme yo la vida, ¿sí?
0: Pues claro.
1: Y ahora es cuando empiezo a vivir, ya te digo, Luis, que como están las cosas hoy, el piso lo tengo pagado y el coche igual, que me compra un
0: pero
1: coche.
0: Pero todo eso lo vas a tirar por tierra, ¿sabes lo que va a pasar? ¿Te lo visualizas? ¿Quieres que te lo visualice? Mira, te vas a liar con esta mujer. Probablemente esta mujer no es con el único hombre que se ha liado.
1: No lo sé.
0: ¿Entiendes?
1: Es más mayor que yo, ¿eh?
0: Bueno, es igual, pero mira, normalmente las mujeres son más conservadoras.
1: Sí, sí.
0: Generalmente hay excepciones, pero las mujeres son más conservadoras.
1: Sí, sí.
0: Una madre que tiene 2 hijos en el cole y que se lía o se enrolla con otro padre de otro compañero de tu propio hijo y tal, quiere decir que no es la primera vez que lo ha hecho, probablemente.
1: Sí.
0: ¿Entiendes?
1: Sí, sí.
0: Entonces, ¿tú te crees que ella siente algo por ti? Pues debe sentir algo por ti y por varios hombres más.
1: Sí, sí.
0: No sabes tú la cantidad, pero eso solamente lo sabe ella.
1: Sí, sí.
0: Luego te dejará. la historia se va a complicar. Quizás se entere su marido, puede acabar pues con escenas violentas. Sí. Se enterará tu mujer, se enterarán tus hijos, se enterarán los amigos de tus hijos.
1: Sí.
0: Tu mujer querrá separarse de ti, tendrás que marcharte de casa.
1: No,
0: tu mujer se va a quedar en casa con los hijos.
1: Sí, no, tengo...
0: No vas a poder ver a tus hijos cuando tú quieras, los tendrás cada 15 días, cada semana.
1: Mi niña tiene 3 añitos.
0: Pues mira, por las noches no le vas a poder dar las buenas noches, tendrás que irte de casa, tendrás que buscarte un piso.
1: Sí.
0: Tendrás que pasar manutención a tus hijos, la alimentación, una pensión a tu mujer.
1: Sí, sí.
0: Te vas a ganar el odio, el desprecio de todos tus amigos y familiares.
1: Sí, sí.
0: Te vas a sentir más solo que la una. Y esta mujer estará... pues probablemente echando la red a otra persona.
1: Sí, sí.
0: ¿Entiendes? Te vas a sentir tan imbécil.
1: Sí.
0: Perdona, ¿eh?
1: No.
0: Pero
1: no.
0: Tan imbécil te vas a sentir, dirás, ¿pero qué he hecho?
1: Sí.
0: ¿Te crees que lo hace porque tú eres Kevin Costner o Brad Pitt?
1: Sí, sí.
0: Pues lo hace porque le deben ir todos los hombres.
1: Sí, sí.
0: No eres ni Brad Pitt ni Kevin Costner.
1: No, y el caso ¿entiendes? Es que la primera vez que la vi y tal...
0: Sí.
1: Una tía muy seria, sí. Y yo le decía a mi mujer, esta tía me cae súper mal, ¿sabes?
0: Sí, sí, bueno.
1: Pero de golpe y porrazo, ¿sabes aquello que lanzan la caña, pero de broma? Y te corresponde, pero...
0: Oye, te has comportado muy mal. Los dos os habéis comportado muy mal, porque esto es inapropiado, sinceramente.
1: Sí, sí.
0: Oye, tú te has comprometido con tu mujer, ¿no?
1: Sí.
0: Respétala.
1: Sí.
0: Mira, hay una ley universal que cuando no se cumple se paga un precio, ¿sabes?
1: Sí, sí.
0: ¿Me entiendes?
1: Sí.
0: Mira, por ejemplo, la ley de la gravedad es una ley. Si tú, ¿en qué piso vives tú?
1: En un segundo.
0: Tú ahora te vas a la ventana, la abres y te lanzas por la ventana y la ley de la gravedad hace que tú te estrelles contra el suelo, ¿verdad que sí?
1: Sí, pero de cabeza.
0: Pero de cabeza. Y aunque muevas las manos para intentar volar, ¿qué pasaría?
1: Que vas para abajo, pero...
0: Para abajo, exactamente. Entonces,
1: sí,
0: porque
1: sí.
0: La ley de la gravedad atrae tu cuerpo hacia abajo y todo va en relación pues al peso que tú tienes, ¿eh?
1: Sí, sí.
0: Una persona que pese más, pues irá más rápido para abajo, ¿sí?
1: Sí. Sí.
0: Ley de la gravedad. De acuerdo, tú no la puedes cambiar, ¿verdad que no?
1: No.
0: Yo tampoco.
1: Ya.
0: Es inapelable. Te dejas caer al tener vacío y te estrellas contra el suelo y te matas.
1: Sí, sí.
0: Bueno, pues hay otra ley que es... otra ley que es universal, que es de tipo moral, que se nos ha sido dada a todos, ¿eh?
1: Sí, sí.
0: Que está escrita en los 10 mandamientos.
1: Sí,
0: pero tú dirás, bueno, es que yo no soy creyente, no sé si lo eres o no y no hace falta que me respondas. Pero es que esta ley es para creyentes y para no creyentes, es para todo el mundo.
1: Sí, sí.
0: De todas las religiones, de todas creencias, todas razas, culturas.
1: Sí, sí.
0: Uno de esos puntos dice, no desearás a la mujer de tu prójimo. No codiciarás a la mujer de tu prójimo, no adulterarás.
1: Sí, sí.
0: Oye, si tú incumples esta ley, sabes que te vas a dar un tortazo que te vas a quedar ahí en el...
1: Ya.
0: ¿Entiendes? Te vas a plasmar contra el suelo.
1: Sí, sí.
0: Es que no puedes modificar esa ley.
1: No, es que me...
0: Tú incumples la ley moral.
1: Sí, sí.
0: Y pagas un precio.
1: Sí, sí.
0: ¿Sí? ¿Sabes cuál es el precio?
1: Pues está amarga para toda la vida. Pues
0: la muerte espiritual.
1: Sí.
0: Sí. Tú puedes incumplir la ley si quieres. Te puedes lanzar por la ventana esta noche. Tú sales, abres la persiana.
1: Y para abajo.
0: Te lanzas, nadie, todo el mundo está dormido en casa y te puedes lanzar.
1: Sí, sí.
0: Pero sabes que te vas a estrellar.
1: Uh-huh.
0: Tú puedes incumplir esta ley moral y decir, no, es que esta mujer me gusta y nadie se va a enterar y me voy a enrollar con ella y voy a pasarlo bien un ratito.
1: Sí.
0: ¿Lo puedes hacer? Sí, lo puedes hacer. Pero que sepas que hay un precio que pagar.
1: Sí, que a la larga la voy a cagar, eso está claro.
0: A la larga no, a la corta.
1: Sí, sí.
0: Es que ya estás... Tú ya estás incumpliendo realmente este principio.
1: Sí, sí.
0: No codiciarás a la mujer de tu prójimo, no adulterarás.
1: Sí, sí.
0: Está escrito, ¿sabes? Para todo el mundo.
1: Sí, sí.
0: Para los que son creyentes y los que no son creyentes.
1: Sí,
0: sí.
1: ¿Sí? Sí.
0: Entonces, no incumplas esta ley, este principio.
1: Pues sí.
0: Porque nadie queda impune después de haberlo incumplido. ¿Entiendes?
1: Sí, sí.
0: Tu conciencia te lo va a recriminar toda la vida.
1: No.
0: Te vas a sentir fatal.
1: Sí.
0: Porque es que no vas a ser capaz de amar con pureza, ¿sabes?
1: No.
0: El amor con tu mujer es puro.
1: Es que eso me está pasando
0: bueno,
1: ahora. Que
0: pues,
1: viene
0: ya está.
1: La mujer, me da un abrazo.
0: ¿Y no te gusta?
1: No, es que no me guste.
0: Es que ya no es lo mismo.
1: Sí.
0: ¿Verdad que no es lo mismo que antes?
1: Sí, más o menos. A ver si te explico. Siento, cuando me está dando el abrazo y llego de trabajar y me da el beso.
0: Sí.
1: Digo, qué cabrón que soy.
0: Y te sientes fatal.
1: Sí.
0: Pero imagínate cuando hayas dado más pasos con esta mujer.
1: Y llevo 3 días.
0: Imagínate cuando esta mujer te chantajee, porque te chantajeará.
1: Sí.
0: Y te amenazará con decírselo a tu mujer.
1: Sí, no,
0: Y te pedirá más contactos.
1: Sí.
0: ¿Sí?
1: Sí, sí.
0: Y cuando el marido se acerque a ti y te hable, ¿cómo te vas a sentir tú?
1: Fatal.
0: ¿Sí?
1: Y ya me siento fatal.
0: Bueno, es que te va a afectar, mira, en tus horas de sueño, en tu descanso, en el estrés, en el trabajo.
1: No, es que Luis, llevo
0: en la relación con tus hijos.
1: Sí, llevo durmiendo 2 horas como mucho.
0: Pues, oye, pues...
1: Llevo ya 2 semanas.
0: Pues José Ignacio, oye, da un golpe en la mesa y, bueno, no hace falta que des el golpe en la mesa, pero ten un golpe de genio, sí, de carácter, sí, de personalidad y di, esto se ha acabado, caramba.
1: Sí, sí.
0: Y no vayas más a buscar a tus hijos al colegio. Y no aparezcas por allí más. ¿Tiene tu teléfono ella?
1: Sí.
0: Pues cámbiate de teléfono.
1: Vale. Pero, sí, pero es que como llama la mujer... Sí,
0: oye, pero tú, ¿serás capaz de cambiarte el teléfono?
1: Sí, no tengo problema, Luis.
0: ¿Pero cuándo te vas a cambiar?
1: Cuando sea, cuando pueda.
0: ¿Este fin de semana has quedado con ella?
1: No, con ellos.
0: ¿Con ellos?
1: Para cenar con ellos y con su familia.
0: Pero tienes... Oye, ¿y tú vas a tener la cara dura?
1: Es que no puedo.
0: ¿Tú vas a tener la cara dura de aparecer en casa de ellos... para cenar con ellos, tu mujer también?
1: Sí, sí.
0: ¿Vas a tener la cara dura, la...? Es que no lo entiendo, perdona.
1: Ya. Yo qué sé, Luis, estoy súper liado, ¿sabes?
0: Sí, oye, pues deslíate.
1: Ya.
0: ¿Pero tú sabes cómo te puedes desliar?
1: Sí, pero es que si ahora le digo que no voy a cenar a él, que es... Pues, se supone que es mi amigo, ¿vale?
0: No, porque... dile, no, oye, no tienes que dar ninguna excusa, no voy a cenar, punto, ya está, no tienes que justificar. ¿Eres capaz de hacer esto?
1: Sí. Lo intentaré. De todas maneras, te
0: llamaré. No me digas esto, que lo vas a intentar. Eso significa que no lo vas a hacer.
1: Sí.
0: Significa que vas a ir a cenar, significa que vas a continuar con la historia. Pero recuerda que hubo alguien que te avisó.
1: No.
0: La primera persona que te avisó fue tu propia conciencia.
1: Sí.
0: Porque tú ya sabes perfectamente todo lo que te va a pasar. No hace falta que yo te lo cuente.
1: Ya me da.
0: Pero aquí en el programa también se te ha dicho. ¿Sí?
1: Sí.
0: Eres un malvado, José Ignacio. Lo eres. Eres un malvado y no eres buena persona, José Ignacio. Si tú haces esto, no eres buena persona, perdona. Si encima tienes la desfachatez de aparecer en esa casa para conocer a sus padres, significa que eres un cínico y un hipócrita.
1: Ya.
0: ¿Sí?
1: Sí.
0: ¿Eres un cínico?
1: No.
0: Pues entonces no vayas a esa casa.
1: Sí.
0: ¿Lo entiendes?
1: Sí.
0: ¿Sí?
1: Lo pillo.
0: Lo has pillado, ¿verdad?
1: Sí.
0: Es que te vas a convertir en un cínico, ¿eh? Si no lo eres, te vas a convertir en 24 horas en un cínico. El sábado lo serás.
1: Sí.
0: Bueno, oye, pues ten...
1: Vale.
0: Ten...
1: Sí, meditaré.
0: No tienes que meditar nada, es que entonces no me has entendido.
1: Ya.
0: Es que no lo tienes claro. No, ¿qué tienes que meditar? Perdona.
1: No, nada.
0: ¿Sí?
1: Nada. Ahora nada ya.
0: ¿Qué tienes que meditar?
1: Nada.
0: ¿Sí? En fin, esto es lo que yo... Es lo que yo pienso, es lo que te digo. Es lo que yo pienso, pero lo que te he dicho que está escrito, ¿eh?
1: Sí.
0: ¿Lo has entendido?
1: Sí.
0: Son principios inapelables.
1: Sí.
0: La ley de la gravedad.
1: Sí.
0: Te lanzas por la ventana, te matas.
1: Y vas por abajo.
0: Incumples este principio moral y tienes un precio que pagar. ¿Sabes cuál es el precio?
1: No.
0: La muerte espiritual, está escrito.
1: Sí.
0: ¿Lo sabes?
1: Sí.
0: Nadie queda impune.
1: Sí.
0: ¿Te puedo decir otra cosa? Aunque no te guste.
1: Sí,
0: te lo digo, mira, está escrito también. La ley moral la dio Dios para nosotros, ¿sabes? Porque Él fue nuestro creador y nos la dio. Está escrito lo que te digo. Dios no puede ser burlado. Lo que el hombre siembra, eso recoge.
1: Eso sí que es verdad.
0: Es que no es que es verdad, es que es verdad, es que está escrito.
1: Sí.
0: O sea, lo que ahora siembres es lo que tú vas a recoger en tu matrimonio.
1: Sí.
0: No seas malvado. Bueno, quizás te molesta que yo hable así, pero tú en realidad querías que te hablase así.
1: Necesitaba...
0: Por eso has llamado.
1: Necesitaba a alguien que me dijera, esto es blanco y es blanco y punto. Y no hay más.
0: Pero es que tú sabes que esto es blanco.
1: Sí.
0: Y sabes lo que es negro, ¿verdad?
1: Sí.
0: ¿Todavía distingues el blanco del negro?
1: Sí.
0: Cuando te pegues a la miel, como las moscas se pegan a la miel y son cazadas y son atrapadas para siempre... Ya no distinguirás el blanco del negro.
1: Ya.
0: ¿Sí?
1: Sí.
0: Matarás la conciencia, te negarás a ti mismo y bueno, ya te puedes preparar para lo que te viene.
1: Ya.
0: Es que te van a echar de casa, lo sabes.
1: No.
0: Lo sabes que te van a echar.
1: Tengo un compañero.
0: Tu mujer te echará de casa.
1: Sí.
0: Se buscará un abogado y te echará de casa. Tus hijos van a perder el contacto contigo.
1: Sí.
0: Aunque los veas una vez cada 15 días, no va a ser lo mismo.
1: Ya.
0: Te vas a arrepentir mil veces de haber... caído en la red.
1: Sí.
0: ¿Sí?
1: Sí. Ahora me estoy empezando a dar cuenta.
0: ¿De verdad?
1: Sí.
0: No te puedo creer que ahora te estés empezando a dar cuenta.
1: Sí, sí.
0: Yo creo que había una vocecita dentro de ti que te lo decía.
1: Sí.
0: Lo que yo te haya podido decir esta noche no es nuevo para ti, tú lo sabías.
1: Ya, ya.
0: ¿Sí?
1: Sí. Sí. Soy realista, sí.
0: Sí, pues no seas simple.
1: Ya.
0: No seas necio, no seas malvado. No seas un traidor.
1: Vale.
0: ¿Sí?
1: Sí.
0: Que tienes una mujer que te quiere y lo vas a perder todo.
1: Y mucho.
0: Es que lo vas a perder todo. ¿Ella se merece esto realmente?
1: No.
0: ¿Y por qué lo haces?
1: Es que no lo sé, Luis. No
0: Pero,
1: sé.
0: Pues vuela. Huye de esta mujer.
1: Sí, sí.
0: Aplasta el teléfono, tíralo al container. Esta noche te vas abajo a un container de basura. Pisas el teléfono 4 veces, que lo quedas inutilizado,
1: sí.
0: Y lo tiras, rompe tu número.
1: Sí, sí.
0: Protégete.
1: Pues sí.
0: ¿Sí?
1: Sí, sí, Luis.
0: Pídele a tu mujer que no te deje ni un momento este fin de semana.
1: Ya, ya.
0: Avisa a este señor de que no vas a ir a su casa.
1: Sí, sí.
0: No veas más a esta mujer.
1: Sí, sí.
0: ¿Sí? Mm. Es que vas a tirar todo por tierra. Y serás descubierto antes de lo que tú crees.
1: Sí, sí.
0: ¿Sí? Bueno, no te molestes, ¿eh?
1: Pues nada, Luis.
0: Bien.
1: Te llamo
0: cuando
1: la
0: tú quieras
1: semana que viene
0: y me dices qué tal.
1: Y te digo, ¿sí?, todo el tema cómo está.
0: De acuerdo.
1: Vale.
0: Un saludo para ti.
1: El programa genial, ¿eh?
0: Bueno.
1: Sí, sí.
0: Pero me pone triste esta llamada tuya, sinceramente.
1: Sí. ¿Por qué?
0: Porque...
1: ganas de complicarme la vida.
0: Sí, sí. Sí, porque creo que es posible que sigas adelante con todo esto. Y me parece tan... tan estúpido, sinceramente.
1: Sí, a cambio de nada.
0: Sí, a cambio de nada.
1: Sí.
0: Me parece tan estúpido, tan tremendamente estúpido.
1: Sí, sí.
0: Que todo lo que tú tienes lo tires por... solamente por... pues no sé por qué.
1: Sí.
0: Porque no sé qué habrás visto esta mujer. ¿Esta mujer qué edad tiene, perdona?
1: 39.
0: ¿Y tú?
1: ¿Y tú? 34.
0: ¿Y tu mujer?
1: 32.
0: ¿Es muy fea tu mujer?
1: No.
0: ¿Es bonita?
1: Tiene morena, 1,80 y...
0: ¿Pero es bonita tu mujer?
1: Para mí sí.
0: Es pura de corazón,
1: sí.
0: Te quiere,
1: sí.
0: Es fiel,
1: sí.
0: Y lo vas a dar todo por una extraña que seguramente es una malvada como tú.
1: Sí, sí.
0: Lo vas a tirar todo a la basura.
1: No lo sé, porque a mí me ha contado muchas cosas, sí, del marido, que es que yo alucino.
0: Pero ¿tú crees que te lo tiene que contar a ti?
1: Es que ese es el problema, que no sé por qué coño me lo cuenta a mí, ¿sabes?
0: Pues no te acerques, huye de esta mujer, es que tienes que huir, perdona. Es que hay que salir corriendo, disculpa.
1: Ya, ya.
0: Cuando ves que la tentación está ahí, uh-huh, y que es más grande que tú,
1: sí, sí,
0: la única opción que tienes es salir corriendo.
1: Sí, sí.
0: ¿Sí?
1: Sí.
0: Oye, ¿tú conoces la historia de José? No.
1: No.
0: ¿No, verdad?
1: No.
0: Pues es muy bonita.
1: Sí.
0: Claro.
1: Bueno.
0: ¿Sabes a qué historia de José me refiero?
1: No.
0: Está en la Biblia. José fue vendido por sus hermanos y unos mercaderes se los llevaron a Egipto. La mujer del faraón se enamoró de José y pretendió llevárselo, como esta mujer de la que tú me hablas, pretendió,
1: sí,
0: llevárselo como esta mujer.
1: Sí, sí.
0: ¿Sabes lo que hizo José?
1: No.
0: No se puso a discutir con esta mujer, salió corriendo.
1: Sí, sí.
0: Está escrito. Salió corriendo.
1: Sí, sí.
0: Eso es lo que tú tienes que hacer, salir corriendo.
1: No, lo que haré será hacerme el loco y ya,
0: sí,
1: está. Y no, coger el móvil y a tomar por culo y ya está.
0: No, lo que tienes que hacer esta noche es coger
1: Ahora me tengo que acostar y dormir 2 horas, que a las 5 me tengo que ir a trabajar.
0: Oye, yo te dejo dormir, no te preocupes.
1: Sí, sí. No, sí, no, sí. Si yo me puedo tirar contigo hasta las 5... Si
0: no, no quiero que te tires conmigo hasta las 5. Es que lo que te pido es que si de verdad lo tienes tan claro,
1: sí,
0: que tomes el móvil...
1: Sí.
0: Rompas la tarjetita que va dentro, ¿sabes?
1: Sí, claro.
0: El chip.
1: Sí.
0: ¿Sabes lo que te quiero decir?
1: Sí, la tarjeta SIM.
0: Bueno, la tarjeta SIM la machaques en 20 trozos,
1: sí,
0: la tires a la basura,
1: sí,
0: y te vayas a dormir.
1: Sí, sí.
0: Y ahí se acaba la historia.
1: Sí, sí,
0: sí. Y anula el compromiso del sábado.
1: Sí, sí.
0: Si no haces esto, caerás.
1: Pero es que lo del sábado es en un restaurante.
0: Es igual. ¿Y sí, tú qué pintas ahí? ¿Vas a tener la cara dura de mirar a su marido? No. De verdad.
1: Es que me pongo enfermo y el marido me viene todos los días, me llama para ir con las niñas por ahí. Yo
0: pero
1: es que
0: ¿y tú vas a tener la cara dura de ir con el marido, de verdad?
1: Sí,
0: ¿y de ponerte delante de él? ¿Y
1: ves,
0: parecer un chico bueno?
1: Sí.
0: ¿Cuando sabes que su mujer te está tirando los trastos y tú se lo estás tirando a ella?
1: Es que ese es el problema.
0: Eso es ser un cara dura, perdona.
1: Ya.
0: No seas caradura, oye.
1: Sí, sí.
0: No seas malvado, no seas mala persona.
1: Por pues favor. No creo ahora que si yo corto el rollo le digan a mi mujer esta, digo yo.
0: Oye, tú corta el rollo. Cuanto más pronto cortes el rollo, menos posibilidades tendrás de que tu mujer se entere.
1: Vale.
0: Es que no tienes ni que escucharla.
1: Sí, sí.
0: Ni verla.
1: Sí, sí.
0: Exacto, es esto lo que tienes que hacer.
1: Sí, sí.
0: Pero si tú sigues con ella, esta mujer te va a hacer chantaje. Lo verás.
1: Me da la sensación que sí.
0: Bueno, pues corta. Corta, sí. Corta ya, esta noche. No mañana, no, esta noche. Ahora cuando acabes, coges la tarjeta SIM.
1: Sí, sí.
0: Cuatro partes, la rompes a la basura, Dios, y te vas a dormir.
1: Sí, sí.
0: ¿A qué no lo haces?
1: Ahora lo haré.
0: ¿A qué no lo haces?
1: Sí que lo voy a hacer, Luis.
0: ¿Estás hablando por el móvil?
1: No, estoy hablando desde casa.
0: Sí, pues sí. ¿A qué no lo haces?
1: Sí que lo haré.
0: Pues cuando lo hayas hecho, llámame, aunque sea un segundo nada más.
1: Vale.

0: José Ignacio.
1: Dime.
0: Dime tú.
1: Ah, que ya has roto la tarjeta.
0: ¿La has roto?
1: Sí.
0: ¿Cuatro pedacitos?
1: Más.
0: Más, más.
1: Las tijeras, sí. Y la he destrozado.
0: Genial.
1: Vale.
0: Un paso muy importante.
1: Sí.
0: Ahora tienes otros pasos que dar.
1: Sí.
0: Espero que des el segundo ya.
1: Y en estos momentos, sí, que desde que te cuelga ahora,
0: sí,
1: empiezo a querer a mi mujer más ahora. Me empiezo, sí, a dar cuenta de muchas cosas, sí.
0: Bueno, pues vuelve a elegir a tu mujer. Porque ella te eligió a ti.
1: El problema, sí, a ver, con 18, dime, años me puse novio con ella.
0: Sí.
1: ¿Vale? Y estuve 2 años tonteando con todas las tías que quise y más.
0: Sí.
1: Y ella estuvo esperando, ¿eh?
0: Vaya.
1: Y cuando ya me cansé, fue cuando ya nos pusimos en serio y ya, sí, nos casemos después, ¿sabes?
0: Vaya.
1: Y ahora te das cuenta que es que ella a mí me quiere mucho, ¿sí? Y no quiero volver porque ahora sería otra historia ya, ¿sabes?
0: Bueno, y esta historia sería el final.
1: Sí, sí. Por supuesto,
0: y ahora ya no estáis rollo. Y ahora ya no estáis solos, es que hay 2 niños, ¿eh?
1: Sí, sí, sí,
0: sí. Destruirías tu hogar y no lo vas a hacer.
1: Sí, sí,
0: sí, sí. Bueno, has dado un paso muy importante. Ahora tienes otros que dar y espero que los des, ¿eh?
1: Te llamo.
0: Sí, muy bien, te esperaré. Y ahora descansa, ves a dormir.
1: Venga.
0: Hasta luego, José Ignacio.
1: Venga, gracias.
0: Hasta luego.

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1: Buenas noches, ¿qué tal?
2: Hola, Luis.
1: Hola, ¿quién es?
2: Soy María.
1: Hola, María.
2: Hola.
1: Estupendo, ¿cómo estás?
2: Bien.
1: ¿Y qué tal, qué tal día has pasado hoy?
2: Bien.
1: ¿Sí?
2: Sí.
1: Bueno, he pensado mucho en la historia que tú nos contaste.
2: ¿Sí?
1: Sí. Es una historia triste, ¿verdad, María?
2: Pero bueno, hay que sobreponerse, ¿no?
1: Sí, pero tendrías que buscar una solución, María.
2: No puedo.
1: Sí que puedes.
2: No.
1: Yo pienso que sí.
2: He dado muchos pasos ya.
1: ¿Y por qué tú estás arrepentida de todo lo que ha pasado, María?
2: No.
1: ¿Que no estás arrepentida?
2: A ver, un momento.
1: Dime.
2: A ver, ¿arrepentida en qué sentido? Yo de lo que haya podido hacer.
1: ¿Y tienes 11 hermanos?
2: Sí.
1: Que no se hablan contigo.
2: Sí, pero estoy...
1: A ver. Con tus padres tampoco te hablabas con ellos.
2: Bueno, yo con mi padre tenía más relación.
1: María.
2: Pero, ¿sabes qué pasa?
1: Llegaste incluso a desear la muerte de tu madre.
2: Jamás en la vida.
1: ¿Nunca?
2: Jamás.
1: ¿Eso es seguro?
2: Segurísimo. Jamás en la vida. Al contrario, la lloraba muchísimo.
1: ¿A tu madre?
2: Porque la quería mucho.
1: Pero tus hermanos están enfadados contigo porque tú llegaste a desear la muerte de tu madre.
2: No, ellos dicen eso. O sea, ella se ha muerto porque yo le he deseado la muerte.
1: ¿Y tus hermanos dicen eso?
2: Esto es lo que ellos dicen.
1: Ya.
2: No es que yo haya deseado, o sea, ellos me han dicho ahora.
1: Dime.
2: Cuando yo fui a hablar con mi hermano el andaluz, bueno, el que vive fuera,
1: sí.
2: Me dijo pues que ella había fallecido por culpa mía, o sea, como no culpa mía.
1: ¿Te culpan de la muerte de tu madre?
2: Exactamente.
1: Pero vamos a ver, tú no vivías con tu madre.
2: No, yo estaba en mi casa, estaba casada ya.
1: Tú estabas, tu madre estaba muy molesta contigo.
2: Sí. Bueno, mi madre no ha habido nunca muy buena relación.
1: Sí, pero ¿por qué?
2: Bueno, pues porque ella, a ver, no hemos congeniado nunca.
1: ¿Y por qué no habéis congeniado nunca?
2: No lo sé, yo no soy una santa.
1: A ver, no eres una santa.
2: A ver, una santa, soy humana como cualquiera.
1: Ya, como todos.
2: Tengo mis defectos y también tengo mis virtudes.
1: Sí.
2: Pero ella ha sido una persona pues que has tenido que hacer lo que ella pues siempre ha dicho.
1: Sí.
2: Yo no podía tener mi opinión.
1: Sí, sí.
2: Oye, o sea, mi opinión no contaba para nada.
1: Sí.
2: Entonces, claro, yo llegó un momento que no podía vivir así.
1: Sí.
2: Aparte de que también he aguantado él. Ya no se trata incluso... Yo solamente le he pedido a ella...
1: Sí.
2: Toda mi vida.
1: Sí.
2: Desde que tengo uso de razón.
1: Sí.
2: Un abrazo.
1: Ya.
2: Un beso.
1: ¿A tu madre?
2: Siempre.
1: ¿Y tu madre te lo ha negado?
2: Toda la vida.
1: A ver, pero mira, María, mira. Escúchame un momentito.
2: Pero no solamente a mí, ojo, ¿eh?
1: Sí, pero María... María, tu madre te negó siempre un beso y un abrazo. ¿Tu madre?
2: Sí, sí, sí.
1: ¿Tus 11 hermanos? No quieren relacionarse contigo. ¿Por qué?
2: No lo sé.
1: Es extraño que todos...
2: Yo he tenido relación con más de uno.
1: ¿Con más de uno a qué te refieres?
2: Sí, o sea,
1: ¿con tus hermanos?
2: Yo he tenido relación, entre todos, pues ha habido alguno que...
1: Ya, pero en este momento, María, ninguno de tus hermanos quiere saber nada de ti.
2: No.
1: ¿Y por qué?
2: Bueno, a raíz de la muerte de mi madre. Lo estoy diciendo.
1: ¿Pero por qué a raíz de la muerte
2: pues
1: de tu madre?
2: Porque... la única explicación que me dieron era que yo me había alegrado de la muerte de ella y que más le había deseado la muerte. Nada más, no hay más.
1: ¿Y eso es cierto, María?
2: Te lo juro por lo más... Bueno, es que además no tengo por qué mentir.
1: Dime.
2: No, es que no miento.
1: Dime.
2: Es que, es que yo lo encuentro tan absurdo.
1: Ya, pero ellos dicen esto.
2: Sí, sí.
1: ¿Te alegraste de la muerte de tu madre?
2: Y bueno, y dicen, sobre todo uno... Que bueno,
1: ¿quién?
2: Pues que no pararán hasta verme debajo de tierra.
1: ¿Pero quién dice esto?
2: Un hermano mío.
1: ¿Qué hermano?
2: Más pequeño que yo.
1: ¿El hermano que tú me diste el teléfono?
2: Sí.
1: ¿Sí?
2: Sí. Incluso me dijo que aquel mismo día que no me quería ver por el pueblo donde ellos están, que era donde viven mis padres, porque yo estoy fuera, a 7 kilómetros. No vivo en el mismo pueblo, había vivido, ¿no? Pero entonces hace unos años me fui a vivir porque, bueno, pues... Me interesó un piso de fuera y me fui a vivir con mi familia, ¿no? Y, bueno, me relaciono, digamos, mucho por mi faena en este pueblo.
1: Ya.
2: Entonces, claro, pues...
1: A ver, pero María, ¿Juan Manuel fue el hermano que te dijo esto?
2: Sí.
1: ¿Y qué te dijo exactamente?
2: ¿Eh?
1: ¿Qué te dijo?
2: ¿De qué?
1: ¿Qué te dijo? ¿Que no pararía hasta verte?
2: Sí, hasta verme bajo tierra.
1: ¿Y qué quiere decir esto?
2: Bueno, pues yo creo que la palabra lo dice toda.
1: A ver, ¿qué significa esto, María?
2: Matarme.
1: ¿Matarte?
2: Sí.
1: ¿Matarte a ti? Yo no creo que tu hermano te quiera matar.
2: Yo no sé. A ver, yo no sabía. Yo he descubierto la clase de hermano que tengo ahora. No lo sabía yo cómo era este hermano mío.
1: Sí.
2: A ver, yo con ellos no he tenido relación jamás. En la vida, ¿me entiendes? A ver, buena relación en el sentido de que hemos sido muchos hermanos. He trabajado mucho. como todos, claro, los mayores somos sí. los que siempre nos llevamos la carga. Sí. Esto, sí. Claro, no es que yo me haga ahora la víctima, ni mucho menos, ¿eh? Pero bueno, yo hablo por mí. Entonces yo he sido ya, para empezar, he sido una persona que yo de pequeña pues no he tenido estudios, porque no he podido ser, ¿vale? No me han podido dar unos estudios, no he tenido, he estado privada de todo, pero bueno, lo perdonaba todo a cambio de un beso y un abrazo de mi madre. ¿Me entiendes? O sea, lo cambiaba todo. Entonces, cuando empecé yo pues a querer, ya tenía 10 años, pues mi ilusión era ser peluquera. Y yo pues, digamos, pues le dije a mi madre que me hacía ilusión ser peluquera. Entonces mi madre me dijo que esto no daba beneficio ninguno. ¿Me entiende? No. Entonces yo le dije que, bueno, que beneficio en qué sentido, a qué se refería, porque yo estoy siendo joven, o sea, muy joven, viviendo con ellos, yo no he encajado nunca en el mundo de ellos, ¿me entiendes? El por qué, no lo sé. O sea, no he encajado en el mundo, en la manera de pensar de ellos. Yo pedía, pues como mínimo, ya que no habían dado estudios, un oficio. Entonces mi madre pues me puso a trabajar con una profesora mía, que yo, digamos, con el colegio, ¿no? Que salí del colegio a los 8 años, o sea, que te puedes imaginar, aparte de que yo, bueno, por mi cuenta ya me espabilé también, ¿no? Porque no me conformaba con saber solamente aquello. Entonces me puso a trabajar con esta profesora, a cuidar a la nena, y bueno, pues a lo que pudiera hacer. Y yo pues, yo me rebelé.
1: Oye, María, pero me vas a perdonar una cuestión. Tú tienes prisa, ¿no, verdad?
2: No,
1: me vas a perdonar, porque mira, yo te estoy escuchando, pero lo que tú estás diciendo me suena mucho a justificación. La cosa que yo te digo es que,
2: no.
1: A ver, dime.
2: A ver, justificación, yo me refiero a ver que tú, por ejemplo, ves cosas que son imposibles.
1: A ver, yo lo que digo es que cuando 11 hermanos, y yo lo que digo, María, es que cuando 11 hermanos, todos, han dejado de hablarte, y tu propia madre dejó de hablarte a ti también, es que algo tienes que haber hecho tú. Y yo por eso te decía, yo por eso te he dicho antes, al principio, tú quieres arreglar la situación, y me has dicho sí. Y
2: ¿con quién? ¿Con ellos?
1: Con ellos, sí.
2: No puedo, a ver. Yo me gustaría arreglarla.
1: Bueno.
2: Sé que no hay solución.
1: ¿No hay solución?
2: No.
1: Oye, María, ¿tú estás en casa?
2: No estoy en casa.
1: ¿Estás en otro número de teléfono?
2: Sí.
1: ¿Tenemos tu número de teléfono?
2: Sí.
1: ¿Lo tenemos nosotros?
2: ¿De casa?
1: Es que nos has dado el número de teléfono mal de donde
2: sí,
1: tú estás.
2: Es que he llamado yo ahora otra vez porque
1: bueno,
2: digo...
1: lo digo porque ahora vendrán las noticias y me gustaría seguir hablando contigo después, ¿puede ser?
2: Vale.
1: ¿Tú quieres que te llamemos nosotros?
2: Vale.
1: Sí, a ver, una pausa solamente y yo regreso enseguida contigo.
2: De acuerdo.
1: Antes de las noticias, ¿me vas a permitir que te diga algo muy importante? ¿Sí?
2: De acuerdo.
1: Venga.

0: Bueno, es que yo tengo a Juan Manuel en la otra línea. Tú ya sé que tú no quieres hablar con él, pero yo sí quiero hablar con él.
1: Bueno.
0: ¿Te esperas?
1: No, no, a ver, un momento.
0: Vamos a ver, ¿te esperas aquí en el teléfono?
1: Si él acepta hablar conmigo.
0: Bueno, ya se lo preguntaré. ¿Tú te esperas aquí al teléfono?
1: Uh-huh.
0: Nos vamos a las noticias y luego hablo con Juan Manuel.
1: ¿Pero lo has llamado?
0: Ha llamado él aquí, yo le he llamado, sí.
1: Y, ¿ha llamado él o has llamado tú?
0: Las dos cosas han pasado. ¿De acuerdo?
1: Vale.
0: Entonces, por favor, tú te esperas aquí, sí. Y cuando acabe las noticias, yo hablo con Juan Manuel y se lo pregunto, porque a mí me extraña esto que tú dices.
1: No, no, es que yo quiero incluso saber que él,
0: bueno,
1: me diga el por qué tienen este... O sea, tienen este...
0: Bueno, yo solo preguntaré de tu parte, ¿de acuerdo? Uh-huh. Pero no me cuelgues.
1: No, no.
0: María, no me cuelgues.
1: No, no, no cuelgues.

0: Son las 3, las 2 en Canarias.
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0: Andalucía afronta la jornada de reflexión de las elecciones de este domingo. En poco menos de 29 horas, casi 7 millones de andaluces saldrán a votar en unos comicios en los que el Partido Socialista puede conseguir los peores resultados de su historia, Dani Trigo.
3: No ha sido la mejor semana para la ex vicepresidenta y candidata del PSOE andaluz. La pifia del pasado lunes en el debate a 5, considerando accidente laboral la muerte de dos guardias civiles en Huelva, persiguiendo al narco. El sonoro abucheo al ministro del Interior, Fernando Grande Marlaska, durante el acto de jura de bandera en la Academia de Baeza, en Jaén. La decisión de la Junta Electoral de obligar al PSOE a modificar su campaña telefónica, en la que te decían que te llamaban por tu próxima cita médica, para criticar después la gestión sanitaria de Juanma Moreno. Eso puede llevar a engaño, han venido a decir desde la Junta Electoral a las personas que de verdad tienen una cita médica. En fin, una semana horrible para la candidata socialista, arropada en todo momento por el presidente Pedro Sánchez, eso sí, y que ha cerrado su campaña en Sevilla apelando a la épica del otrora todopoderoso PSOE de Andalucía. O la épica, o lo que dicen las encuestas, que auguran el peor resultado en la historia del partido en esta comunidad.
0: Por otro lado, el gran favorito de la noche electoral es el candidato del Partido Popular, Juanma Moreno. Muchas encuestas le otorgan la absoluta y su objetivo es no depender de Vox. Moreno dice salir a ganar.
4: Con mucho sacrificio no hemos convertido en los favoritos, no hemos convertido en los preferidos de los ciudadanos andaluces y malagueños. Y hemos perdido muchas elecciones, muchas, demasiadas, yo creo. Por eso ahora podemos decir con cierta satisfacción, yo diría hasta con cierto orgullo, que salimos a ganar y a ganar. ¡Vamos!
0: Y Vox aspira a que el Partido Popular dependa de ellos para gobernar. El presidente nacional del partido, Santiago Abascal, asegura que no malbaratarían esa condición.
5: Nosotros aceptaremos el veredicto de las urnas con tranquilidad, con respeto democrático, y si los andaluces tienen a bien concedernos la llave de este gobierno, tienen que saber que no habrá nada ni nadie que nos chantajee, que nos someta a presión y que nos haga entregar esa confianza gratis o malbaratarla.
0: Y al margen de todo ello, sigue en marcha la huelga de profesores en Cataluña. El sector pide mejores condiciones de trabajo y también subida de salarios. Barcelona, Mar Puerto.
6: Se trata de la cuarta jornada de huelga de esta semana, después de las convocatorias iniciadas el martes en toda Cataluña y continuadas por territorios desde el miércoles. Los sindicatos justifican las movilizaciones por la falta de acuerdo con el Govern. Reclaman una propuesta clara y honesta antes de la próxima mesa sectorial prevista para el próximo martes, y critican que la última reunión con la consellera terminará sin avances concretos. Profesores como Gemma denuncian que siguen sin ponerse sobre la mesa medidas para reducir ratios, mejorar salarios o reforzar la disciplina en las aulas.
7: Los profesores están cansados, muy quemados, hartos, no llegamos a todo y bueno, no sabemos si vamos a terminar el curso.
6: El conflicto sigue abierto tras la reunión sin acuerdo de este

0: jueves entre el departamento y los sindicatos. Ambas partes volverán a sentarse el próximo martes.
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3: Penúltimo fin de semana con partidos de primera división, Gonzalo Carbajo.
4: Jornada unificada el domingo a las 7, excepto ese Barça-Betis que se jugará a las 9, mientras en segunda ya ha arrancado la jornada con dos partidos, Castellón 1, Cádiz 1 y Córdoba 1, Albacete 2, y entre tanto, todo lo que rodea al Real Madrid sigue siendo polémico, de la polémica entre Arbeloa y Mbappé. El que puede ser el nuevo entrenador del Real Madrid, José Mourinho, ha dicho que le da pena por su amigo Arbeloa.
5: Me duele. Porque tú has dicho bien, es un amigo, es uno de estos que ha dado la alma, ha dado la vida por mí en cuanto a mi jugador. Y en el momento en que él pasa a entrenador del Real Madrid, si existe siempre esta conexión entre yo y Real Madrid, cuando el entrenador es Álvaro, aumenta todavía mi conexión y mi deseo que las cosas van bien.
4: Fuera del fútbol, la semifinal del Master 1000 de Roma entre Sinner y Medvedev se ha tenido que parar por la lluvia y se reanudará a las 3 del mediodía. Y en motor, Gran Premio de Barcelona de motos, a las 11 menos 10 clasificación y a las 3 será la sprint.
3: Gracias, Gonzalo. 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
5: Eres Luis, ¿verdad?
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0: María, María.
1: Sí.
0: Hola, ¿qué tal?
1: Hola.
0: ¿Se había ido la comunicación?
1: Sí, bueno, es que he tenido que salir porque no quería que mi marido...
0: Ah, entiendo, entiendo. ¿Puedes hablar ahora?
1: Sí, tranquila.
0: Muy bien, María. Pues, ¿quieres decir alguna cosita más antes de que yo me pase a conversar con tu hermano?
1: No, no, ya te lo he dicho.
0: Sí.
1: No sé si él me ha sentido, ¿no?
0: Sí, claro que te he sentido.
1: Pues...
0: Sí.
1: Solo quiero sentir de su boca a ver qué...
0: ¿Quieres decirle alguna cosita, hacerle alguna petición?
1: No, solamente quiero saber qué motivos los han... Como mínimo, lo ha induido a...
0: ¿Inducido?
1: Inducido a, bueno, a todo el... Pienso yo, la rabia o el odio que me puede tener.
0: ¿Tú crees que te tiene odio?
1: No lo sé, es que no lo sé. Bueno, a ver, si me deja de hablar y me hace una serie de... Me pega una serie de palabras o me da una serie de historias y escupirme por la calle y todo, yo no intuyo esto.
0: ¿Él te ha escupido por la calle?
1: Sí, además tengo a mi hijo de testigo.
0: ¿Te ha escupido a ti por la calle?
1: A mí. Él ha pasado delante de mi coche y ha escupido delante del coche en el suelo.
0: ¿Y por qué lo ha hecho, si es que lo ha hecho?
1: No lo sé.
0: Ya.
1: Quiero que me dé la respuesta.
0: ¿Te gustaría que los hermanos, tus hermanos te hablaran?
1: Bueno, pues
0: ¿te gustaría poder hablar con tus hermanos?
1: Sí. No he tenido nunca ningún... Es que yo, a ver, no ha pasado nada. Yo con ellos no he tenido nada.
0: ¿Cuánto tiempo hace que no hablas con Juan Manuel?
1: Uy, muchos años.
0: ¿Cuántos años?
1: Bueno, a ver, cuando hubo relación con mi madre, pues a raíz de esto, si la cosa duró un año y algo, más o menos.
0: ¿Pero cuánto tiempo hace que la relación entre tú y Juan Manuel está rota?
1: Desde que la rompí con mi madre.
0: ¿Pero cuánto tiempo? Pues seis, 7 años.
1: Sí, sí.
0: Bueno, pues me permites que me vaya con Juan Manuel, pero tú, por favor, no me cuelgues.
1: No.
0: ¿De acuerdo?
1: No, es mi sistema.
0: Y si tú quieres responder algo de lo que él dice, lo puedes hacer porque la línea tuya está abierta. Yo no te voy a cortar el sonido.
1: De acuerdo.
0: ¿De acuerdo? Juan Manuel, buenas noches.
2: Hola, buenas noches.
0: ¿Qué tal?
2: Pues mira, sí.
0: ¿Hace 7 años que no hablas con tu hermano?
2: Bueno, sí, no sé si hará más, seguramente hará más.
0: Más tiempo.
2: Yo que tampoco lo cuento, ¿sabes?
0: Sí.
2: Pues no tengo ningún interés.
0: ¿No tienes interés en cortarlo?
2: No, ninguno.
0: ¿No? Juan Manuel, ¿es cierto que tú has dicho que no vas a parar hasta ver a tu hermana bajo tierra?
2: Yo en principio te diría que la que yo sepa, la tercera vez que esta señorita o señora, como ya me da igual, intenta meterse de cara al público para hacerse la víctima y que todo el mundo la llore o no sé de qué manera. Entonces yo que lo único que le pido es que si como en Telecinco dijo que era tan feliz ella y que estaba tan contenta, pues nada, que siga su vida. Si nosotros, sin ella, hemos estado, vamos a estar, y estamos de maravilla. Y mira, a mí, de verdad, gracias a Dios, gracias a quien sea, no me ha hecho falta para nada. Y hasta ahora, ojalá que toda la vida siga sin eso. Si...
0: Pero, Juan Manuel, noto que tienes, que estás muy enfadado con ella, naturalmente.
2: No, hombre, no es que yo...
0: ¿Qué ha pasado entre vosotros, Juan Manuel?
2: Mira, no es que esté enfadado. Lo que pasa es que una persona que se da de víctima, siendo como hemos sido 11 hermanos, que ella misma comenta de que ella no ha tenido estudio, yo mismo te puedo decir que me lo saqué hace 5 años en la escuela de adultos.
0: Sí,
2: tengo 38 años.
0: ¿38
2: pero
0: años?
2: No por eso ni critico a mis padres ni nada. No como ella, que bueno, se ve que en principio está molesta porque no le han dado estudio. Pues bueno, a lo mejor ella tiene un hijo, creo. Pues que le dé lo mejor que pueda.
0: Sí.
2: Igual el hijo cuando sea grande no se lo sabe agradecer o no se lo sabe pagar, no lo sé.
0: Sí, sí.
2: ¿Entiendes? Pero que ella sepa ahora que tiene un hijo y que sepa lo que duelen los hijos. Pues yo tengo 2.
0: Ya.
2: No sé si lo sabrá ella, tampoco me importa.
0: Pero Juan Manuel, ¿qué ha pasado entre la familia?
2: Lo sabrá ella.
0: Pero
2: ella lo sabrá, yo no. Yo no, mira, estando en casa...
0: ¿Pero por qué no hablas con tu hermana?
2: No, porque yo no tengo ningún interés.
0: ¿Pero por qué?
2: Una persona que se marcha de casa cuando le da la gana, se lleva colchón incluido, se intenta quitar la vida en hospitales, en fin, va a casa de los vecinos a llorarle, se va a casa de una hermana, bueno, no sé cómo decir.
0: Sí.
2: A mí, para mí, en casa de mis padres, en mi casa donde estaba yo antes, para mí sobra, no me hace falta para nada. Entonces, lo que no quiero es que ahora vaya de víctima.
0: ¿Tu hermana deseó la muerte de tu madre?
2: Yo, para mí, sí.
0: ¿Pero lo llegó a decir esto?
2: Para mí, se alegró mucho.
0: ¿De la muerte de tu madre?
2: Sí. Sí.
0: ¿Eso es lo que tú no le perdonas a tu madre, a tu hermano?
2: No le puedo perdonar nunca en la vida, nunca. Y como te he comentado antes,
0: dime.
2: Una de las palabras suyas, que esa, pues, no es que no la vaya a olvidar por lo que me lo dijo ella, cuidado, es por lo mal que me supo. Yo, por supuesto, que me dejaré con ella en la cara y tengo mi hermano, o sea, en la calle y tengo mi hermano de sentido que si no me sujetan le parto la boca.
0: ¿A quién?
2: A ella. Y yo le estaba acusando de que ella tiene parte de culpa, pero no parte de culpa que haya ido con un cuchillo a matarlo, porque los dos murieron prácticamente de infarto. pero para, culpa de que...
0: ¿Tu hermana fue con un cuchillo a matar a tu madre?
2: No, me entiendes. Quiero decir que no es que haya ido con un cuchillo a matarlo, pero de la manera de hacerle sufrir, tuvo mucha culpa.
0: ¿Tu hermana ha hecho sufrir a tu madre?
2: Muchísimo.
0: ¿En qué manera ha hecho? Bueno, casi prácticamente todos los hijos...
2: Últimamente, bueno, ya pues no, porque claro, si te pongo a comentar toda la historia, me haría falta 17 libros o 20 libros.
0: Entonces,
2: una de las últimas que leo la señorita esta fue comentar, incluso tiene tan poca vista, porque es que no tiene ni vista, a una de mis primas de Córdoba, que su padre no era su padre. Que ella sabía que su padre era un tal Cruz Conde de Córdoba. Que mi madre había estado viviendo allí, y que era ella y dos hermanos más de nosotros que no eran hijos de mi padre. Entonces, joder, eso no es matarlo, es hundirlo a mis padres. ¿Entiendes?
0: Juan Manuel, ¿algún día perdonarás a tu hermana?
2: No.
0: ¿Nunca?
2: Nunca. De momento no. Me lo tiene que...
0: Pero si ella te pidiera perdón por lo...
2: Me ha dolido mucho.
0: De pedirte perdón, ¿tú le perdonarías?
2: No, de verdad, me ha dolido mucho.
0: Juan Manuel...
2: Mira, yo tengo mi orgullo y ella tiene el suyo. ¿Entiendes?
0: Yeah.
2: Y yo ahora cuento que somos 10 hermanos. No, los 10 hermanos, ¿eh?
0: Yeah.
2: Y somos una piña. Ella está fuera de la piña.
0: Pero una piña contra tu hermana.
2: No. Que va, ni mucho menos. Somos una piña. Contra de nadie.
0: Juan Manuel, lo que pasa es que a María le gustaría mucho relacionarse con todos los hermanos.
2: Que va, es muy falsa.
0: A ver, ¿me permites que le pregunte?
2: Sí, preguntaré.
0: María. ¿Te gustaría relacionarte con Juan Manuel y con el resto de los hermanos?
1: Hombre, yo no he tenido nunca ni tengo nada en contra de ellos.
0: Sí.
1: Ellos son los que él está poniendo el caso. Según él, parece ser que sabe mucho de mi vida, que he hecho sufrir a mi madre cuando él no ha vivido en casa, porque ha estado trabajando bastante fuera.
0: Ya.
1: No sé, a ver, aquí tienes que ver que, bueno, pues parece ser que la influencia de mi madre, pues la ha influenciado bastante.
0: Bueno, pero tu madre ya no está aquí, María.
1: No, pero si es que el problema que tienes es que yo le he deseado la muerte a mi madre, a ver.
0: ¿Tú has deseado la muerte de tu madre?
1: Según él, sí.
0: Pero, y te pregunto, ¿tú has deseado la muerte de tu madre?
1: Jamás en la vida.
0: Juan Manuel.
1: Jamás.
0: Dice María que jamás en la vida.
2: Vale, porque se lo guarde ella.
1: Pues ya está, ¿ves?
2: Que se lo guarde ella. ¿Entiendes? Yo,
0: dime.
2: O sea, lo que yo siento por ella...
1: Es un odio mortal.
2: Bueno.
0: Juan Manuel.
2: Da igual.
0: Juan Manuel,
2: sí.
0: ¿Es odio mortal?
2: O sea, es que no es odio, es que me es indiferente, ¿me explico?
0: Pero, mira, Juan Manuel, discúlpame, pero María realmente quisiera, necesita, busca la reconciliación.
1: Bueno. No, a ver, Luis.
0: Dime.
1: Perdona, porque ni voy de víctima, empezando por aquí.
0: Ya.
1: No voy de víctima porque soy una persona, como él dice, también tengo mi orgullo, ¿eh?
0: Ya.
1: Entonces, no voy de víctima. No busco tampoco una reconciliación por buscarla, que yo... Ojo, quiero una explicación de qué es lo que ha pasado, por qué este odio hacia mí, porque es que es así, no es otra, pues yo no lo califico de otra manera, excepto esto, porque cuando me ven por la calle y van unos cuantos, se van riendo, mirándome con una sonrisa cínica, cuando yo he pasado olímpicamente de... Y otra cosa te voy a decir,
0: dime.
1: Que no lo ha comentado, pero lo voy a comentar yo. De tanta cosa que me tenía, de tantas escupinadas, de tantas palabrerías, tuve que al final ponerme en manos de un abogado, y que lo llamaran, por favor, a su casa, porque os acababan las amenazas verbales en el sentido de tanto gestos como palabras, ¿eh? Porque ya estaba cansada. ¿Esto tampoco lo dice? Hombre, por Dios. Cuando yo he pasado olímpicamente de ellos, porque pienso, digo, es lo que decía, si me tienen odio, me tienen manía o lo que sea, pues bueno, que me hacen de mí, pero ¿a qué viene? Sobre todo él, ¿eh? Gestitos.
0: Bueno, parece, María, parece que tú no te portaste muy bien con tu madre.
1: Bueno, pero...
0: Eso es lo que tus hermanos...
1: Eso es lo que ellos creen, porque pienso que eso es lo que mi madre les explicó. Porque ya te digo, la mitad no lo han vivido, porque es que yo no he vivido con ellos.
0: ¿Tú crees que tu madre te enemistó a ti contra todos tus hermanos?
1: Hombre, pero por el amor de Dios... Mira,
0: ¿Me estás diciendo que tu madre dividió la familia?
2: Ahora ya no la quiere.
1: Mi madre la dividió.
2: Ahora ya no la quiere, ¿eh?
0: Disculpa, Juan
1: no,
0: María.
1: No, es que no la quiere.
2: No, que ella no la quiere. Antes era la más santa de la madre, su madre era la más santa, y se ha quedado con la pena de que no le ha dado un abrazo y un beso. Yeah.
1: ¿Quién, yo? Oh, no, jamás. Esto no te lo diré yo. No, que me haya quedado con la pena de darle a mi madre un beso.
2: Tú lo acabas de decir.
1: Porque yo, no, yo no he dicho eso.
2: Tú lo acabas de decir, que estaba siempre deseando que te diera un abrazo a tu madre.
1: Bueno, cuando era pequeñita, como cualquier crío.
2: Pequeñita.
1: Como cualquier criatura.
2: Haberlo dado también tú.
1: Hombre, yo era criatura. Si mi hijo a mí no me da un beso, yo no se lo doy a él, ¿qué?
2: Haberlo dado tú.
1: ¿Eh? Yo tengo 3-4 añitos, ¿qué?
2: Haberlo dado tú, que también era obligación
1: tuya. Pues ya se lo daba.
2: Padre,
1: pues ya se lo daba.
2: Disgusto.
1: Y la única palabra que me decía era, ¿qué buscará?
2: ¿Cuántas bofetas te ha quitado? ¿Cuántas te ha quitado?
1: ¿A mí quién, ella?
2: Y tú lo sabes. Y tú lo sabes, eso es lo que llevas dentro. Que no puedes vivir.
1: Yo vivo muy a gusto y duermo con la pero muy a gusto.
2: Bueno, oye, oye, ¿y por qué no me dejas en paz?
1: ¿No?
2: Sí.
1: Yo no, yo no soy. Yo no he puesto... Oye, oye, yo he llamado a este programa es
2: no,
1: por...
2: No, si este es el tercer programa ya.
1: Bueno, y espérate. Vale, bueno, pues posiblemente no sea el último.
2: Claro, el último.
1: Pero posiblemente no sea el último y posiblemente salgan algunas
2: pues mira,
1: cositas.
2: No te preocupes. No, no sea una corona.
1: Ya fui una vez a tu casa a llevarle el regalo a tu hijo, primero que nació, y vaya a recibir a Meriste sin motivos ninguno, ¿vale?
2: Pero pasaste o no.
1: Joder, pues mira, ¿qué quieres que te diga?
2: ¿Pasaste o no?
1: Sí.
2: A otro digo gracias a mi mujer. Por mí no hubiera entrado. Oh, no. O sea, para que veas que no me tapo nada.
1: Entonces, pues por eso mismo...
2: Te lo estoy diciendo.
1: Entonces,
2: en mi casa...
1: ¿Y qué motivos tienes tú conmigo?
2: En mi casa tiene las puertas cerradas. Te lo tienes que ganar a pulso.
1: No, no, chico.
2: Vea, que yo lo vea.
1: No, chico, pues perdona. Pues piensa una cosa. Que duerme tranquilo, que yo a pulso contigo no me gano nada. Perdona que te lo diga, pero contigo nada. Porque no te he hecho
2: nada. Yo en principio este tema no tiene por qué estar aquí, porque yo lo he comentado con el señor este de radio, que yo no, yo un problema familiar no voy a sacar en radio, porque no tengo por qué sacar
1: en radio. Pero lo habéis sacado en todos sitios.
2: ¿Quién?
1: ¿Sabes tú que lo habéis sacado en muchos sitios?
2: ¿Yo?
1: Sí.
2: Pues yo no,
1: ¿sabes qué?
2: Mira, que a mí me da igual.
1: Bueno,
2: te estoy diciendo que tengo 10 hermanos y me llevo con los 10.
1: Y por muchos años esta piña...
2: Esa, y tú que lo veas.
1: Sí, hasta...
2: Y tú que lo veas.
0: Juan Manuel.
2: Sí.
0: Vamos a ver.
2: ¿Por qué no lo comentas también? ¿Por qué se llama con su suegra, su cuñado y vecino y demás? Si es que todos somos malos, ¿sabes?
0: Juan Manuel. Sí. Juan Manuel.
1: Luis.
0: Dime.
1: Dile que con mi suegra si me llevo mal es gracias a mi madre.
2: Ay, mira, qué mala tu madre.
1: ¿Eh? Y está mi marido de testigo, porque se dedicó cuando yo era novia de mi marido.
2: Qué mala tu madre.
1: A escribirle cartas, que por cierto las tengo certificadas, ¿vale?
2: Qué mala tu madre.
1: Para hacerle saber a mi suegra la clase de mujer que se llevaba a su hijo.
2: ¿Sabe una cosa?
1: ¿Vale? ¿Esto es una madre?
2: ¿Sabe una cosa?
1: Pues si eso es una madre, yo tengo un hijo. Y sé lo que duele un hijo, ¿eh?
2: ¿Sabe una cosa?
1: Y yo ni por asomo le haría la mitad.
2: ¿Sabe una cosa?
1: Ni por asomo le hago la mitad.
0: María.
2: ¿Sabe una cosa? Que ni en muerte lo has podido separar. Están tres nichos juntos. ¿Me explico? ¿Sabes lo que te quiero decir eso, no?
1: ¿Ellos no están juntos? ¿Quién no están juntos?
2: Ellos están nicho con nicho. Ni en su muerte lo has podido separar.
1: Pero si es que ellos no han estado nunca juntos. Si no han estado ni en vida juntos.
2: Gracias a ti.
1: Por el amor de Dios. Si es que mira.
2: Gracias a ti.
0: Hijo Manuel, ¿me permitís un momento?
2: Sí, sí, por supuesto.
0: Vamos a ver. Queráis o no queráis, hay algo que tenéis que aceptar y es que sois hermanos.
2: No. Es que he dicho por ella, no.
0: A ver, María.
2: A ver, no es que yo lo niegue.
0: María.
2: Es que he dicho por ella.
0: Juan Manuel es tu hermano.
1: Hombre, según él dice que yo he dicho que no.
2: Perdón. Tú fuiste por Córdoba diciendo a una de las primas que tú y dos hermanos.
1: Dime qué prima,
2: La de la tita de Setosu.
1: ¿Quién?
2: La tita de Setosu, me lo ha dicho ella. O sea, que a mí no. Estamos hablando de familia.
1: ¿Quién? ¿La de quién?
2: Que tú y dos hermanos más. No era hijo del papa.
1: ¿Yo eso lo he dicho?
2: Sí. Bueno, eso pues sí. Si quieres lo hablamos con la tita, o sea,
1: ¿con qué tita me va a decir? Si me estás diciendo que es la prima.
2: La de Seto Sur.
1: ¿Con qué tita si es la prima?
2: La de Seto Sur.
1: Yo no he hablado con esa... Bueno, y a ver...
2: Te estoy diciendo que estás hablando con la familia, conmigo no lo has dicho. Tú lo has hablado a la familia más que tienes tan poca vista,
1: sí.
2: Y tienes tan poco conocimiento que va con esos chismes a la familia.
1: Pero mira...
2: Coméntaselo a un vecino, que te conozca, bueno, que te conozca...
1: Si yo quisiera sacar a relucir cosas...
2: Pues sacará...
1: Saldrían muchas, pero pienso que eso con el tiempo,
0: María,
1: el tiempo da la razón.
0: Vamos a ver, María, Juan Manuel, ¿me permitís?
2: Sí, sí.
0: Bueno, seguro que María ha hecho cosas mal, tú también, Juan Manuel. Sí, sí. Todos ofendemos muchas veces.
2: Uh-huh.
0: ¿Cierto o no?
2: Sí, sí, sí. Hombre, yo no hablo de santo, ¿eh?
0: Hay una palabra.
2: O sea, que yo te quiero decir, yo no llamo a un programa de radio o voy a dos programas de televisión para hablar de santo porque sé que no lo soy.
0: Todos ofendemos muchas veces, en muchas ocasiones.
2: Sí.
0: Entonces, aquí de lo que se trata es que sois hermanos, María. ¿Es tu hermano Juan Manuel?
1: Yo nunca lo he negado.
0: Bien, escucha.
2: Perdona que me ría. No.
0: Bueno.
2: El programa lo considero
0: parece,
2: un misterio.
0: Parece,
2: lo que no creo conveniente es que esta persona vaya a estos programas.
0: Parece que sois hermanos. Y entonces hay una palabra muy bonita en el diccionario que es palabra perdón. Perdón, reconciliación. Esto parece ser que para vosotros está descartado.
2: Por mi parte, sí.
0: ¿Sí?
2: Por mi parte, sí.
0: ¿Arrepentimiento?
2: Por mi parte, sí.
0: ¿Sí?
2: Sí, sí, sí. Es que no se lo merece.
0: O sea...
2: Tiene que hacer mucho mérito.
0: La puerta... Juan Manuel.
2: ¿Sí?
0: La puerta está cerrada para tu hermana para siempre.
2: Sí. Tiene que hacer mucho merecimiento para abrirse la obra. Mucho.
0: El rencor, Juan Manuel...
2: Perdona, y no a mí, dime. No a mí, sino... Ella sabe dónde tiene que ir a pedir perdón.
0: El rencor, Juan Manuel...
1: ¿Se lo pedí perdón? No me faltaría eso. A ti no, desde luego.
2: No, a mí no, ya lo sabes que no.
0: Oye, tú, María, parece ser que nunca vas a pedir perdón. y Juan
1: no,
0: Manuel...
1: No, bueno, es que no hay... Sí, no hay creo razón. Que le tenga que pedir a él perdón. A él no.
0: Bueno, pues en ese caso, María, tendrás que aceptar que...
2: Están en papel.
0: Tendrás que aceptar...
1: No, no, allí no pienso ir.
2: No,
1: es que yo no... Mira, yo ya no soy partidaria.
2: ¿Dónde están las que tienen que pedir perdón?
1: Mira, no soy partidaria.
0: ¿Quién está en papel?
2: Mi madre.
1: No soy partidaria, yo diría
2: son mis padres, ¿sabes?
0: Tus padres.
2: Mientras no me demuestren lo contrario, son mis padres.
0: O sea, si María pidiera perdón allí, ¿tú la aceptarías por mano?
2: Ya veríamos.
0: ¿Pero sería un primer paso?
2: Posiblemente.
0: ¿Posiblemente?
2: Y que yo lo viera.
0: Y que tú lo vieras.
2: Sí, posiblemente.
0: María.
1: ¿Qué?
0: Si tú quieres relacionarte con tus hermanos, tendrás que dar algunos pasos.
1: Pues si es lo que pide, y lo digo públicamente, no me importa, ¿eh? Yo tengo unas creencias,
0: sí.
1: Y yo, lógicamente, allí no tengo nada.
0: A ver, ¿allí qué hay? ¿Qué están tus padres?
1: Yo pienso que lo que hay ya no está allá.
0: Bueno, pero están tus padres... ¿están enterrados tus padres allí?
1: Pues parece ser que sí.
0: Parece ser que sí.
1: Bueno, mi padre fui yo al entierro, bueno, mi madre no puede saberlo porque...
0: Bueno, y lo que te está pidiendo Juan Manuel es que tú
2: vayas... No, yo no estoy pidiendo, ¿eh?
0: Bueno, lo que te está diciendo es que, en todo caso, podríais hablar de reconciliación si tú haces este gesto simbólico de ir allí y pedir perdón a tus padres.
2: Yo no tengo ningún interés en que vaya
0: a ti. Ya lo sé. María, ¿me escuchas?
1: Sí.
2: Como ella bien dice, hace 7-8 años que no hablamos.
0: Bien.
2: O 20, me da igual.
0: Y entonces, es lo que te está pidiendo. ¿Tú lo vas a hacer esto, María?
1: No.
0: Bueno, pues entonces tendrás que aceptar que... María.
1: Dime.
0: María. María.
1: ¿Me oyes?
0: Sí. María. A ver, ¿se le ha ido el sonido, sí. Juan Manuel.
2: Sí.
0: Estás aquí, ¿verdad?
2: Sí.
0: Es difícil, ¿verdad?, acercar posturas.
2: Bueno, pero sí. A ver, yo no tengo ningún interés de verdad, ¿eh?
0: Bueno, tú no tienes interés, pero María sí tiene interés en relacionarse con sus hermanos.
2: Porque se lo gane, ¿entiendes?
0: Sí, pero la pregunta, Juan Manuel, que yo te hago es, si tu hermana diera esos pasos, tú...
2: Ya te he dicho que posiblemente.
0: ¿Aceptarías hablar con ella cara a cara?
2: Posiblemente.
0: ¿Sí?
2: Sí. Pero yo tengo que verlo, ¿eh?
0: Tienes que verlo. ¿Quieres acompañar?
2: Yo sé que ya no va a hacerlo.
0: ¿Quieres acompañarle tú?
2: Bueno, ella sí... quiere quedar un día y que yo lo vea, que le pide perdón de verdad, delante de los dos, lápida, que le pide perdón, posiblemente.
0: Ya, tus padres no van a escuchar esto.
2: No, por desgracia no.
0: No, pero tú quieres, es un gesto que tú le pides.
2: Hombre, que se lo merecen por lo menos.
0: Sí.
2: Se lo merecen.
0: Es un gesto que tú pides a tu hermana.
2: Yo creo que se lo merecen, ¿no?
0: Bueno. Parece ser que la batería de tu hermana, del teléfono móvil, se agotó. Vamos a ver si puede conectar la batería o cambiar la batería y volvemos a hablar con ella. De todas maneras, pienso que te debes estar escuchando por la radio.
2: No, sí, bueno. Yo ya te he comentado incluso que yo comentaría contigo, ¿no? Porque yo con ella como llevo tanto tiempo sin hablarle y me es indiferente completamente.
0: Sí.
2: Y todos los oyentes que estén escuchando este programa pueden escuchar que igual soy una persona muy fría, ¿no? Pero bueno, trabajo en Cruz Roja, con toda ambulancia.
0: Yeah.
2: Y bueno, te puedo asegurar, te puedo jurar que cuando nos sale una urgencia, cuando nos sale ayudar a una persona, sea quien sea, la edad que tenga, me da igual, lo hago con todo el corazón del mundo y sin ningún interés económico. ¿Entiendes?
0: Ya lo sé, Juan Manuel.
2: Cosa que a lo mejor ella pues va más por el interés.
0: Lo que pasa, Juan Manuel, es que el rencor que tú sientes...
2: No, pero yo no siento ningún rencor.
0: ¿No sientes ningún rencor?
2: No, siento rabia de que esta persona esté dando de programa en programa y lo que ha dicho incluso, que no va a ser el último. O sea, a veces cuando quiere parar. Si nadie de la familia la escucha y no se da cuenta de eso. Ella que, no sé, delante de la gente que no la conoce, prácticamente esta gente que nos está escuchando ahora mismo, mañana no se acuerdan de nosotros, ni de ella tampoco, por supuesto, ¿entiendes? Ni del tema. Y ella quiere que eso siga, bueno, adelante, toda la gente que la ve y que la escuche, bueno, que la tenga como un tema, un tema lastimoso, ¿no? Y por mi parte, ya digo, no siento nada, de verdad, es que me da igual.
0: Bueno, Juan Manuel...
2: mira, este programa mismo se lo estoy grabando a mis hermanos para mañana.
0: Sí.
2: Igual si nos juntamos todos un poco, pues mira, tenemos algo, no sé.
0: ¿Lo vais a escuchar juntos?
2: Posiblemente.
0: Sí.
2: Para que vea hasta qué punto llega la bueno, esta persona.
0: ¿Tu hermana?
2: Sí.
0: ¿Di tu hermana?
2: No. No hasta que ella diga que es hermana, ¿me explico?
0: Yeah.
2: Ella ha sido la que va diciendo por ahí, o la que ha dicho por ahí, que mi padre no es su padre, por lo tanto, si mi padre no es su padre... ¿Sabes qué pasa? Que el conde que ella dice que es su padre es uno de los más ricos de Córdoba.
0: Ya. Yeah.
2: Entonces a lo mejor lo dice también por el tema de herencia, no lo sé.
0: Ya, yeah, ya. Yeah,
2: eso ya me imagino que eso ya lo tendrá ya tramado.
0: Ya, yeah, ya, yeah, ya. Yeah. Bueno, Juan Manuel, espero que algún día todo esto se solucione. Y si alguna vez os podéis perdonar, pues era magnífico para vosotros y para los 11 hermanos, para todos vosotros.
2: Es que lo que te digo, también es mala la suegra, y también mala la cuñada, y también son malos los vecinos. Joder, que...
0: Ya. Por mi parte...
2: que no vayamos de víctima por la vida cuando no lo somos.
0: Encantado de haberte saludado, Juan Manuel.
2: Pues nada, igualmente.
0: Hasta muy pronto,
2: y
0: saludos.
2: Adelante con el programa, pero desde luego con la historia, verdad, que merece escucharla, ya. Y no como otra.
0: Bueno, un saludo, Juan Manuel. Buenas
2: Muchas
0: noches.
2: Gracias, igualmente.
0: Buenas noches.

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0: Antonio.
1: Hola, buenas noches.
0: Buenas noches, Antonio, ¿cómo estás?
1: Bien.
0: ¿Sí?
1: Bueno, bien, sí, dentro de lo que cabe.
0: ¿Qué te pasa?
1: Mira, yo empecé un pequeñito con 12 años ya a consumir cigarrillos.
0: ¿Ah, sí?
1: 12 años, sí.
0: ¿Qué edad tienes ahora?
1: Ahora tengo 40 años.
0: ¿Comenzaste con los cigarrillos y qué más?
1: Los cigarrillos, sí. Yo jugaba fútbol, dejé de jugar fútbol por fumar, por estar con los amigos. No empezó que sea cervecita.
0: Sí.
1: No empezó que sea porrito, con 13, 14 años, porrito ya. Luego que si me falcora en el castillo.
0: ¿Cola?
1: Sí, cola impacto, sí.
0: Sí, vaya.
1: Es una cosa que la había ido de chiquillos, así eran los mayores, y cuando te haces un poco grande, pues, que esto que es, no, pues. Y es probando, lo pruebas, te gusta, y es la mierda, todo.
0: ¿Y de la cola dónde pasaste?
1: De la cola, pues ya, no sé, ya siento un poquito cabeza, empecé a trabajar. Me gustaba mucho esnifar disolvente también.
0: ¿Esnifar disolvente?
1: Sí, eso es criminal.
0: Porque destroza los pulmones, ¿eh?
1: Destroza pulmones y muchas cosas más para destrozar.
0: Sí.
1: Pero en mi caso,
0: sí.
1: Luego empecé con la cocaína, cosa que estoy enganchado muchos años, la cocaína. Y eso me parecía mentir a tu madre, mentir a tu familia, mentir a tu mujer. Hacer ambiguna, hacer cosas que no quieres, gastar el dinero que no tienes que gastar. Eso es una cosa que para la juventud, eso lo digo, se lo he dicho, se lo están escuchando, que esos rollos no pueden traer nada bueno. Bueno, pues yo consumía drogas, o sea, que cumplí 30 años, y trabajando en casa de un famoso, un hombre importante, pues pintándome que es ciego.
0: Este último no lo he entendido, perdona.
1: Que estaba pintando en casa de una persona importante.
0: Sí, esto sí, pero después has dicho, ¿qué?
1: Que me dio intoxicación de metanol.
0: ¿Ah, sí?
1: Y me quedé ciego.
0: Anda.
1: Porque bueno, yo tengo un 25% de visión, que es lo que tengo.
0: Una cosa, ¿la intoxicación por metanol cómo se produce?
1: Pues la verdad es que, no sé, porque en ese tiempo yo ni favorecía nada de eso, ¿no? Ni lo único que hacía era consumir cocaína y hachís.
0: Ya, pero ¿el metanol de dónde provenía?
1: Porque estaba pintando pistola con madera.
0: Ah, lo comprendo, sí.
1: Es un tóxico, es un pintura de los componentes que
0: sí.
1: Conlleva mucho tóxico.
0: Sí, señor.
1: Y yo nunca me ponía la mascarilla, obviando de que nunca pasa nada, ¿sabes? Pues no me ponía la mascarilla ni nada, me dio intoxicación.
0: Vaya.
1: Y el día de mañana levanté que no veía.
0: Vaya.
1: Muy fuerte eso.
0: Sí.
1: Yo tenía mi mujer, mi hija, que tenía 3 años, mi hijo tenía 4 años, sí. Y nada, vi una depresión de 15, estuve mucho tiempo depresivo, empecé a consumir cocaína cada día.
0: ¿Vaya?
1: Todos los días, dejé a mi mujer, dejé a mi hija, lo perdí todo. Y no sé, seguí consumiendo, el psiquiátrico una vez, ¿sabes? Un año en el psiquiátrico estuve, dejé la cocaína, salí, me volví a enganchar.
0: ¿Y te volviste a enganchar otra vez?
1: Sí, a mí me voy a enganchar. No, empecé con la heroína fumada. Yo solamente destrozo los pulmones, destrozo la cabeza, destrozo todo.
0: Sí.
1: Y sí, pues empecé con la heroína, me tiré una buena temporada fumando, hasta que me di cuenta que estaba enganchado. Tuve que pedir ayuda a psiquiatras, psicólogos, metadona. Ingresar a metadona psiquiátrico un año más. Dejar la metadona, dejarlo todo salir y volver a engancharte otra vez, así sucesivas veces. Y no es una vida que no. Nada, lo único que me ha costado es estar a base de pastillas y antidepresivos, antipsicóticos. De llegar a tomarte cada día 30 pastillas. Muy fuerte.
0: ¿Y ahora mismo qué consumes?
1: Ahora no consumo nada.
0: ¿No?
1: No puedo mentirte, no consumo nada. Que de vez en cuando, una vez a las 2 meses o 4 meses, me fumo un pedardo. Que es lo único que hago.
0: ¿Porro?
1: Sí, un porro, sí.
0: Vaya.
1: Es lo único que consumo, y porque a veces por la noche me pongo nervioso, porque yo duermo con pastillas desde que soy de psiquiátricos. Me acostumbro, luego la cocaína, luego el sistema nervioso, y no voy a dormir. Tengo mi base de pastillas, y duermo a base de 3 pastillas.
0: ¿Pero todavía ahora?
1: Sí, todavía ahora. Es una cosa que no puedo
0: dejar.
1: ¿Pero
0: la coca ya no la consumes?
1: No, que va, no. Sin pastillas, hace ya un año que no consumo ni coca ni reina. Un año que yo con una chica aquí, yo soy de Lleida, me había estrenado una chica y aquí lo dejé todo. Aquí, te digo, como mucho, de vez en cuando un petardo, sí, pero porque hay una neblina a nivel de aventura. Y estoy muy bien, mi familia muy contenta conmigo, porque mi madre parecía la mujer hasta que murió, estuvo haciendo conmigo, siempre engañándola, pidiendo dinero. Vamos, déjame 10 euros, déjame 10 euros, ¿por qué los quieres? Para tabaco, ¿no? Que es un padrón, que no sé yo, me decía, ¿sabes? Y en fin, a lo mejor pues, sufrí mucho.
0: Oye, pues qué triste la vida, ¿no? Para ti.
1: Muy triste, muy triste.
0: Bueno, no es que la vida sea triste, es que tú has hecho de la vida...
1: No, yo he hecho de mi vida triste. Me lo he buscado yo porque me lo he buscado yo. Siempre me ha gustado volar, ¿sabes? Como que me dice. Y pequeño pues ya era cocaína, porros, cola, todo que es un volante, tripis, pastillas, NDA, todo que somos volantes, todo probado. Pero pincharme, sí que es verdad que nunca lo probaré.
0: Y aparte de que no tienes solamente el 25% de la visión, ¿tus órganos vitales están bien?
1: No, bueno, no tengo problemas, no tengo problemas con nada. Me he hecho revisiones médicas con la 11 y yo, por regularmente, me he hecho revisiones médicas y no estoy bien.
0: ¿Estás en la 11?
1: Sí, estoy afiliado a la 11.
0: ¿Vendes cupones también?
1: No, de momento no, ahora estoy en ello, estoy por empezar a vender.
0: Oye, pues 40 años, Antonio.
1: 40 años más vividos.
0: Más vividos. ¿Y por qué fumas el petardo si todo esto te ha desgraciado la vida?
1: No sé, de vez en cuando me pongo nervioso, me pongo, no sé. Tengo que ir al lado de casa a un club de fumadores. Me puedes comprar chocolate, marihuana.
0: A ver, ¿ahí se puede comprar chocolate y marihuana?
1: Sí, es un club de fumadores.
0: O sea, un club cannábico.
1: Cannábico, sí. Sí, no sé, porque será legal, porque no sé, no es un gran...
0: Bueno, no, están en ello, no, digamos que es alegal, no hay legislación todavía sobre esto, pero está por hacer,
1: ¿no?
0: Sí. Están permitidos, pero no hay legislación, ya te digo.
1: Ahí se representa que no puede entrar la policía ni nada.
0: Claro, por supuesto que puede entrar la policía. Y los cultivos de marihuana, pues se los... están penados.
1: Sí. Muy bien. No sabía eso.
0: ¿No lo sabías? Pero, como no hay legislación, pues están penados y cuando la policía haya un huerto de estos de plantas de marihuana, pues confisca todo el cultivo y también juzga a los que lo han patrocinado.
1: Muy bien.
0: Estaba escuchando yo una entrevista hoy en la radio de uno de estos clubs aquí en Barcelona. Hay 5.000 personas en el club.
1: Yo somos 1.500 o 2.000.
0: Bueno, pero es una cosa que no entiendo yo, Antonio. Porque está probado que la marihuana y el cannabis y todo esto, pues esto destroza el cerebro de una persona.
1: Sí.
0: Está probado, todos los psiquiatras lo dicen, vamos.
1: Sí, yo te dan brotes psicóticos, te pueden hacer muchas cosas.
0: Entonces, están luchando, aunque se ha propuesto que la edad mínima sea de 21 años, los club cannábicos de aquí de Barcelona están intentando que se permita la entrada o formar parte del club a los de 18 años, a partir de 18 años. Es algo que no entiendo yo, la verdad, no lo entiendo.
1: Bueno, yo no lo entiendo, pero te puedo dar una pequeña explicación.
0: Dime.
1: Mira,
0: la explicación es tu vida, Antonio, que empezaste con cigarrillos, pasaste a la cerveza, después los porros, la cola, el disolvente, la cocaína y todo lo que se te ha puesto por delante.
1: Por eso mismo.
0: Esa es la explicación.
1: Por eso te digo que por algo se empieza por poquito y se acaba por muchito, ¿sabes?
0: Hombre, tu vida, la verdad, la has desperdiciado.
1: Sí.
0: Te ha quitado los ojos, la vista, sí. La visión.
1: Mi hija, me ha quitado todo.
0: Y entonces,
1: todo.
0: ¿No me vas a, tú me vas a decir que estás de acuerdo con la existencia de estos clubs?
1: No te voy a decir que estás de acuerdo, no. No sé lo que voy a decir que estás de acuerdo. Quiero decir que porque no vendieran a menores a mayores de 18 años, porque si ellos vienen a realizarla, ¿no? Lo que quieren quitar es la venta que sea negra, digamos, los clubs.
0: Oye, mira, la venta negra nunca la van a quitar.
1: No, porque habiendo
0: siempre,
1: menores...
0: Siempre va a existir.
1: Habiendo menores siempre existirá, por eso te digo.
0: Pero, oye, que una persona de 18 años que muchas veces... En muchos casos, aunque tengan la mayoría de edad, no están definitivamente formados físicamente. Entonces, que se permita que a estas personas se les enganche a una droga, que casi siempre es una droga puente, porque se empieza con la marihuana, cannabis
1: sí,
0: y luego se, como te ha pasado a ti, y luego se pasa a la cocaína y todo lo demás.
1: Eso es verdad.
0: Entonces, ¿por qué se permite esto?
1: Pues no sé, porque en Holanda lleva años ya y no hay tanto tema como aquí de heroína y de cocaína tampoco, porque España
0: eso lo dirás tú. Eso lo dirás tú, porque tú te paseas por Ámsterdam y te ofrecen toda clase de drogas.
1: Ya está.
0: Claro.
1: Qué mal
0: que nuestro modelo sea Ámsterdam.
1: Ya. Pero es que en América también
0: hay muchos. ¿Cuántos Antonios hay como por causa de haber empezado con los cigarrillos, la cerveza, los porros, la cola, la cocaína y todas estas
1: cosas? No te voy a decir los que hay y los que no hay. Y los que no hay, amigos míos, que han perdido la vida por pincharse.
0: ¿Tú conoces a personas que han perdido la vida?
1: Muchas.
0: ¿Tú formas parte de un club de estos?
1: No, yo no. Nunca he pinchado mi vida, pero lo primero que he hecho nunca he pinchado mi vida.
0: De un club de cannabis hablo. ¿Tú formas parte de un club de estos?
1: Yo estoy apuntado, pero no soy así, y no voy nunca.
0: ¿Cómo puedes estar apuntado tú, Antonio? Es que no lo comprendo. ¿Te ha dejado ciego? La droga te ha dejado ciego. Con 40 años. Perdiste a tu familia, a tu mujer. Perdiste a tu mujer, ¿verdad?
1: Sí.
0: ¿A tus hijos?
1: A mi hija, sí.
0: ¿A tu hija? Te ha quitado la salud. El futuro.
1: Pero eso es algo más fuerte. El cannabis no me quita todo eso.
0: Pero tú sabes que el cannabis, aparte de que engancha, y que es una droga que atrofia el cerebro, que hace perder la memoria y la concentración, y que crea muchos problemas de comportamiento, y problemas psicológicos y problemas psiquiátricos, tú sabes que el consumo de cannabis es siempre un puente para el consumo de otras drogas.
1: Pero cuando ya sabes eso, ya lo he vivido y ya no me voy a volver.
0: Pero ¿cómo te apuntas tú a un club de estos? Es que no lo comprendo, perdona.
1: Pues mira, porque por el simple hecho de que yo me apetecía fumar un petardo, me apetecía hace días, y yo... Claro,
0: pero ¿cómo te puede gustar fumar un petardo cuando el petardo y todo lo que siguió después te ha quitado todo?
1: A mí me ha quitado todo lo que sigue después, no el petardo tampoco. Te voy a decir, claro. Pues si sabes que puedo petardo solo, no puedo petardo si puedo fumar toda mi vida.
0: Antonio, vamos a repasar la conversación otra vez, por cuarta vez. ¿Reconoces que los petardos son un puente para el consumo de las otras drogas?
1: Sí.
0: Bueno, entonces, ¿el petardo está mal? Es perjudicial, ¿verdad?
1: Sí que es malo para la juventud. Pues eso te digo,
0: bueno, entonces, ¿por qué estás tú apuntado a uno de estos clubs?
1: Porque simplemente me apetecía fumar un petardo un día y yo soy invidente, yo no puedo ir a un camello porque no sé dónde están.
0: Pero ¿por qué no estás en contrario a todo esto? ¿Por qué te apuntas? ¿Por qué sigues consumiendo?
1: Yo he dicho que consumo uno esporádicamente.
0: No, tú has dicho regularmente lo haces, lo has dicho antes.
1: Sí, regularmente sí.
0: Claro. Entonces yo pregunto, ¿por qué? ¿Y por qué te apuntas tú a uno de estos clubs?
1: Vamos a este club porque simplemente es donde puedo realizar lo que yo quiero. Porque hay que comprar,
0: ¿Esto es lo que tú quieres, perdona?
1: No lo que quieras, lo que me apetece de vez en cuando.
0: Pero, escucha, pero si te ha quitado todo, la droga te ha quitado todo. La vida, tu familia, tu hija, tus ojos, tu futuro, tus ilusiones, todo te ha quitado. ¿Cómo puedes decir que te apetece a veces fumar un petardo? Tendrías que aborrecer esto con todas tus fuerzas.
1: No sé.
0: Tú tendrías que crear un club de
1: antifumadores.
0: Exactamente.
1: Sí, parece que tiene razón también.
0: Nuestra sociedad está anestesiada, Antonio, porque todo esto se está haciendo. Se va a legislar sobre esto y nadie dice nada. O sea, la sociedad está dormida, está anestesiada, nadie dice nada.
1: Pero es ignorancia, la ignorancia.
0: No es ignorancia. No es ignorancia. Es pasotismo, es que nos hemos vuelto pasotas, Antonio.
1: Pues no he visto a la gente de ahora, no lo vimos.
0: Yo quiero saber por qué tú, que has perdido todo, te apuntas a un club de fumadores. Vamos a seguir hachís de vez en cuando. Pero escucha, mira, si el consumo de hachís o de cannabis o de marihuana o de lo que fuere, el consumo de todo esto, fumar esto, a ti te condujo a lo que, a donde estás ahora.
1: No, eso me condujo a algo más fuerte.
0: ¿No?
1: No, me condujo a algo más fuerte.
0: ¿A qué te condujo?
1: a todo lo que he perdido.
0: Bueno, pues claro, a todos los que has perdido. Entonces, ¿cómo es posible que todavía no estés en contra de esto?
1: No estoy en contra de esto, yo estoy en contra de la cocaína, la heroína.
0: ¿Y de los porros no? Que fue, no. Fue el puente que te empujó a todo lo demás.
1: El puente que empujó a todo lo demás fue el alcohol, fueron los porros, fueron también los cigarros.
0: No te entiendo, Antonio. Disculpa, pero no te entiendo.
1: Mira, la gente que bebe, yo no bebo, la gente que bebe y se emborracha, eso está legal. Y eso es una droga muy fuerte, más que el hachís, creo yo, ¿eh?
0: Es verdad.
1: Y es legal, ¿eh?
0: Es verdad. Es verdad.
1: Y la gente va a los bares y se pone hasta el culo. Y los que no se van a casa se venden botellas de whisky con los amigos y se emborrachan. No se van a hacer un botellón, no se van a hacer. Y es legal. Y si en cambio fuese un petardo que sigue en mano de tener conduce, no que sea es una droga puente que lo llaman.
0: Pues, es no una droga puente, sí, que los que empiezan por ahí, muchos acaban fumando otras
1: pero
0: cosas.
1: No todos, según también mucho de la educación que tenga, según los padres que tenga. A mí me parece para la cuantía pequeñito. Mi madre era mujer mayor, me tuve a mí con 40 años, era ignorante, no sé el gran porro, no sé lo que era. La mujer juventud ahora, la que tiene hijo, sí que sabe lo que es un porro, pero no han probado, de saber lo que yo sé. Y si mi hija me hablara, le diría, oye, tú esto no lo hagas, no hagas esto, no hagas lo otro, porque no conviene. Pero a mí, mi madre, no, yo llevaba a casa, fumo a mi madre, siempre sabía que me había bebido la cerveza, o sea que, no sé, ignorancia, ¿sabes? Total.
0: Pero sí, tú que eres tan inteligente, porque creo que lo eres, pero al mismo tiempo tan necio. Porque creo que lo eres, de necio. ¿Cómo puede ser que tú te apuntes a un club de estos después de haber desgraciado tu vida a los 40 años que no tienes nada? De no tener, no tienes ni vista. Y encima te apuntas a un club donde tú sabes que otros jóvenes, ignorantes o no, van a seguir tu camino. Eso es de necios, perdón, Antonio.
1: Ya, también tienes que la bebida y se vende en el bar. O sea que,
0: ¿perdona?
1: Que también que
0: esa respuesta de... esa respuesta es de necios también, Antonio.
1: No es que sea necio, es que, sí. es que yo considero que lo que me lleva a mí mal, lo que más me debe pues por ejemplo, ni falsamente, o ni falcola, o meterme cocaína, o meterme heroína.
0: Mira, tú no has seguido esnifando disolvente o cola, porque no estarías vivo, porque no tendrías pulmones ya.
1: No, yo estoy con un chico que tiene 55 años y fuma cuatro días, ¿sabes?
0: Bueno, tú sabes que es verdad lo que te digo.
1: Pero sí que lo sé, que es malísimo. Eso tiene que ser nada bueno. Eso es lo más malo.
0: Pero entonces, ¿por qué apoyas a un club de estos donde sabes que muchos jóvenes... Oh. Fíjate, escuchaba yo... Te lo he dicho antes, en una emisora de radio, de uno de los clubs que tiene 5.000 socios. Entonces, y hay muchos clubs aquí en Barcelona. ¿Cómo es posible que tú te apuntes a uno de esos clubs? No lo entiendo.
1: Pues no sé. Mira, un día de tiempo por ahí, me apunté y ya está.
0: Bueno.
1: Apunté de vez en cuando voy, me compro un gramo de chocolate, como vale 3 euros, y un día me apetece un día tomar un petardo, me lo fumo para relajarme, porque estoy un poco nervioso, porque estoy un poco... Y ya está, no
0: eso,
1: nada más.
0: Eso es tenencios,
1: Antonio. No bebo alcohol, o sea que podía beber, no bebo. No me tomo medicación para dormir, no tomo medicación durante el día, o sea que... Me va bastante bien. Y yo, mi psiquiatra, mi psicólogo, eso lo saben. Yo hablo con ellos y voy ahí, yo digo, mira, yo tengo cuatro pulpes, tardo. Yo no compro tomar cocaína más analítica, no tomo cocaína, no tomo heroína, no tomo
0: el otro, nada. El otro día se lo recordaba a un oyente, y te lo voy a recordar a ti también. Lo escribió Salomón. Esto que te voy a decir. El simple ve el peligro, va y cae. Te lo repito. El simple ve el peligro, va y cae.
1: Sí,
0: eres simple.
1: Sí, puede ser.
0: Además de necio por promover esto. Perdona, ¿eh?
1: Sí, no,
0: es que me subleva esto, disculpa. Me subleva y que una persona como tú que ha vivido todo esto, que aún se apunte... Me parece muy muy fuerte.
1: No, sería más fuerte si me fuera un camello a pillarse a un bar.
0: Pues, ¿qué quieres que te diga?
1: O sea, yo lo mismo, no lo da igual. Tú decías que vaya un camello a un bar a pillar
0: yo, chocante, oye, no me digas esto, por favor. No me digas esto. Estamos hablando de tu

0: Son las 4, las 3 en Canarias.
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0: Estamos ya inmersos en la jornada de reflexión de las elecciones a la Junta de Andalucía. En poco más de 24 horas, casi 7 millones de andaluces saldrán a votar en unos comicios que parece claro que el Partido Popular va a ganar y su éxito se basará en si Juanma Moreno consigue la mayoría absoluta, Dani Trigo.
3: Juanma Moreno en Málaga y Alberto Núñez Feijóo en Almería. Las dos caravanas del PP que han recorrido Andalucía por separado han cerrado también por separado. A estas alturas, y como le contó el propio presidente a Carlos Herrera, el Partido Popular calcula en 20.000 los votos que le pueden dar o quitar la mayoría absoluta. Serían 4 escaños bailando en otras 4 provincias. La campaña de Juanma Moreno comenzó con una advertencia: no hay nada ganado, y se ha cerrado apelando al voto útil, a la mayoría de estabilidad, y afirmando expresamente Moreno Bonilla en COPE que tener que pactar con Vox sería un lío y que se decidirían en Madrid las cosas que afectan a Andalucía. Juanma Moreno cierra así una campaña aspirando a revalidar la mayoría absoluta y después de protagonizar incluso un videoclip en el que desveló también su identidad como intérprete de la canción de campaña del PP de Andalucía.
0: Bueno, y por otro lado, María Jesús Montero, la candidata del PSOE, a quien las encuestas le dan el peor resultado de la historia del partido en Andalucía, dice que ellos son mayoría.
4: Somos la mayoría, y porque somos la mayoría, si votamos, ganamos. ¡A por ello! ¡Vamos a ganar! ¡Fuerza!
0: Y Vox aspira a que el PP dependa de ellos para gobernar. El presidente nacional del partido, Santiago Abascal, asegura que no malbaratarían esa condición.
5: Nosotros aceptaremos el veredicto de las urnas con tranquilidad, con respeto democrático, y si los andaluces tienen a bien concedernos la llave de este gobierno, tienen que saber que no habrá nada ni nadie que nos chantajee, que nos someta a presión y que nos haga entregar esa confianza gratis o malbaratarla.
0: Y ya se ha cumplido un mes desde que el gobierno pusiera en marcha la regularización masiva de migrantes aquí en España. Vamos a conocer cuál es el balance de este mes, Carmen Lavallén.
6: Más de 200.000 personas ya han hecho su solicitud en este procedimiento de regularización extraordinaria que se abrió el pasado 16 de abril. La mayoría colombianos, hondureños, peruanos y venezolanos. Jorge Serrano es director de la Fundación para la Ciudadanía Global.
7: Están respondiendo en torno a 15, 20 días, donde le dan un NIE, le dan una aprobación provisional. Pueden ya darse de alta en la Seguridad Social y pueden empezar a trabajar.
6: También hacen un balance positivo este primer mes desde el sindicato CESIF. Su portavoz, Javier Cruz, recuerda el reto logístico que está suponiendo.
8: Este proceso está saliendo adelante gracias a la profesionalidad de los empleados y empleadas públicas.
6: Debido al amplio número de solicitudes que aún quedan por presentar y tramitar, abogan porque se amplíe el plazo que el gobierno ha fijado en el próximo 30 de junio, algo que no está previsto, según explican a COPE desde el Ministerio de Migraciones.
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0: José Mourinho cada vez más cerca de volver a ser entrenador del Real Madrid, Gonzalo Carvajo.
9: El entrenador portugués que mañana se sentará en el banquillo en el que puede ser su último partido al frente del Benfica. En medio de todo el lío entre Mbappé y Arbeloa, Mourinho ha hablado en la previa y ha dejado en el aire su futuro.
10: El miércoles mi agente ha recibido la propuesta oficial escrita del Benfica que me ha querido enviar. Yo he dicho no quiero, ahora no quiero nada. Domingo sí. Y con Real Madrid no he tenido ningún contacto. Próxima semana es una semana, pienso, importante para mí, para mi futuro. Por acuerdo nuestro tenemos esta ventana de días, ¿no?

0: sé, 8 días, 10 días, no lo sé muy bien, para ver lo que hay y para tomar una decisión.
1: En lo deportivo, el domingo se juega la jornada unificada de la Liga, es la penúltima y hay mucho en juego, sobre todo por abajo. En segunda, resultados del viernes, Castellón 1, Cádiz 1 y Córdoba 1, Albacete 2. Y en polideportivo, la semifinal del Master 1000 de Roma entre Sinner y Medvedev se ha tenido que parar por la lluvia y se jugará a las 3. Y en motor, Gran Premio de Barcelona de motos, a las 11 menos 10 la clasificación y a las 3 la sprint.
2: Gracias, Gonzalo. 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
2: Buenas noches, ¿qué tal? Gracias por tu llamada, Enrique.
3: Pues sí, yo te quería explicar pues una cosa que me ha pasado.
2: Muy bien.
3: A ver, no sé cómo empezar, no sé cómo decírtelo. Pues que, a ver, yo he estado con una chica y he estado pues 4 años con ella.
2: ¿Como novios, eh?
3: Sí, como novios.
2: Sí.
3: Pues lo que me pasó es que, bueno, lo que me ha pasado es que yo pues me pensaba que la quería, ¿no? Y bueno, en fin, pues era muy buena chica y me confundí. Y luego, pues mira, he tenido un niño con ella y bueno, me he casado con ella hace un mes.
2: Hace un mes, sí.
3: Y entonces, pues me he dado cuenta que al vivir junto con ella, que no la quería, que no,
2: claro,
3: la quiero.
2: ¿Caramba, sí?
3: Sí.
2: ¿Y cuándo te das cuenta que te habías confundido?
3: Pues al casarme con ella. Al estar viviendo junto con ella.
2: Enrique, ¿qué es lo que te hace ver que realmente no la quieres?
3: Bueno, a ver, que te explico.
2: Dime.
3: Conocer a otra persona.
2: ¿Cuando tú conoces a otra persona?
3: Sí.
2: Entiendo.
3: Y a ver, yo lo que me ha pasado, me ha pasado ahora, que claro, me he dejado llevar por la mente, que he pensado que porque fuera buena persona por dentro... Luego era simplemente que la apreciaba, no que la quería, y me he confundido. Y entonces pues se lo he dicho hoy mismo.
2: ¿A quién?
3: A mi mujer. ¿Y
2: qué le has contado a tu mujer, Enrique?
3: Pues he conocido a otra persona y bueno, no que he estado con otra persona, he conocido a otra persona y me he dado cuenta que no la quiero a ella, porque pienso pues... en estar con esa persona.
2: En la otra persona.
3: Ahí está.
2: Enrique, ¿tu mujer no se está oyendo?
3: No lo creo, no lo sé, no lo sé.
2: No lo sabes.
3: No creo.
2: ¿Tú has estado con la otra persona?
3: ¿Qué? He estado con ella, pero bueno, no he estado... tener relaciones con ella, nada.
2: No.
3: Hablar solo.
2: Pero estás muy enamorado de la otra persona. Porque tú hace un mes que te has casado.
3: Sí.
2: ¿Tenéis un niño de cuánto tiempo?
3: No. Está ella embarazada.
2: Está embarazada.
3: Sí.
2: ¿De cuánto tiempo?
3: Ella, pues, está ahora, pues, de 8 meses.
2: ¿Y tú le dices a tu mujer que no la quieres ahora?
3: Ahora.
2: ¿Y cómo te has quedado? O sea, ¿cómo te sientes tú?
3: Muy mal, muy mal.
2: ¿Mal con quién? ¿Con tu mujer?
3: Muy mal porque...
2: Sí.
3: Porque no me gusta jugar con los sentimientos de nadie. A ver, me siento muy mal, pero me amargaría si estuviera con ella. Porque estoy... Me sentiría muy amargado.
2: Ya. ¿Y cómo ha reaccionado tu mujer?
3: Imagínatelo, mal. Muy mal, muy mal. Y además me da mucho miedo decirle nada porque está en ese estado y...
2: Ya. ¿Y a ti te parece que tu mujer puede estar escuchándonos?
3: Es que no lo sé. Le he dicho, ¿no? Porque escucho mucho este programa.
2: Sí,
3: escucho,
2: ¿no?,
3: mucho a ti y lo sabe, pero no lo creo porque mañana tiene que levantarse temprano, no lo creo.
2: Y Enrique, con esta otra chica, tú estás enamorado de ella, pero ella también de ti.
3: Sí.
2: Pero ella sabe que tú estás casado y que...
3: Es que te explico.
2: Dime.
3: Me pasa una cosa, hace ya un año que la conozco. Esa chica, lo que pasa es que nunca por mí mismo he pensado, no, anda, tonterías, ¿me entiendes? Yo estoy con una chica y no tengo que pensar en nadie, por mí mismo dentro. Lo que pasa que cuanto más tiempo pasa estar con esa persona, peor estás. Te vas dando cuenta poco a poco que es que no la quieres, que la tienes como una amiga. Y entonces estoy hecho un lío. La familia se me pone encima.
2: Tú estás hecho un lío, pero imagínate a tu mujer cómo está.
3: Ya lo sé, ya.
2: ¿Te imaginas cómo está ella? Embarazada de 8 meses, casada contigo, y ahora vienes tú diciendo que estás enamorado de otra mujer. Tienes un gran problema, Enrique. Y tu mujer también tiene un gran problema, pero es que tú...
3: Ya lo sé. Ya lo sé, y no me gusta hacer daño a nadie, no. Pero ha sido una confusión mía que he tenido. Entonces lo que me ha pasado es que al quedarse embarazada, pues me ha dado como si fuera cosa de no casarme con ella. No sé, he hecho muy mal.
2: ¿En casarte con ella?
3: Sí.
2: Oye, Enrique, ¿tú tienes tiempo? ¿Estás en casa ahora mismo?
3: Estoy en un sitio que sí, que no.
2: Pero
3: tengo tiempo.
2: ¿Estás trabajando?
3: No, ahora mismo no.
2: No. ¿Tú aceptarías quedarte un momentito aquí y hablar con los oyentes? ¿Que tú hablaras con los oyentes? ¿Qué pasaría?
3: No, me van a poner verde.
2: No. Seguro que no te van a poner verde.
3: Venga, va, me espero.
2: ¿Pero lo aceptas?
3: Sí, sí, acepto.
2: ¿Aceptas el reto?
3: Sí, sí.
2: Es que yo creo que es importante que escuches a otras personas. Hasta incluso podría llamarte mujer.
3: Incluso, pero no creo.
2: ¿Por qué no?
3: Porque no creo que ahora esté escuchando, no lo sé.
2: ¿Quién sabe?
3: Vale.
2: ¿Te esperas?
3: Sí.
2: Venga, no me cuelgues, ¿eh?
3: No.
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2: ¿Tu intención al llamar al programa es pedir opinión?
3: Sí.
2: ¿Te pedimos opinión?
3: Sí.
2: Venga, tengo una llamadita, yo no sé si es para hablar contigo. Buenas noches.
5: Hola.
2: ¿Quién es?
5: Sonia.
2: Hola, Sonia, ¿qué tal? Buenas noches.
5: Muy bien.
2: ¿Querías hablar con Enrique?
5: Pues no.
2: No.
5: No.
2: Bueno, Enrique.
3: Dime.
2: ¿Me esperas aquí?
3: Sí.
5: Oye, llamo después.
2: No pasa nada. Como tú prefieras, Sonia, ¿eh?
5: Sí, llamo después y que hablen con él, ¿vale?
2: ¿Sí?
5: Sí.
2: Pero por favor, vuelve a llamar, ¿eh?
5: Vale, volveré a llamar.
2: Por favor, Sonia, te espero, ¿eh?
5: Vale, hasta luego.
2: Enrique.
3: Dime.
2: Me gustaría que por lo menos un par o tres de personas...
3: Sí.
2: ...aprovecharan estos momentos para hablar de... No para... ¿Cómo has dicho? ¿Varapalos has dicho?
3: No. Para que me dijeran cosas.
2: No. No es el estilo de este programa, necesariamente.
3: Vale.
2: Pero quizás alguna mujer, especialmente una mujer, quizás sería interesante que te diera su opinión del tema.
3: Sí.
2: ¿No?
3: Sí, me gustaría.
2: Porque tema es complicado. Tú tienes a tu mujer embarazada, de 8 meses, dices.
3: Sí.
2: Y tú hoy le dices que no le quieres.
3: Sí.
2: Has tenido mucho valor, ¿eh?
3: Ya lo sé, pero a ver, no, lo que no puedo hacer...
2: Tú dices, no le quiero hacer daño, pero le has hecho mucho daño.
3: Ya lo sé, pero yo mismo no me he dado cuenta. Me he dejado llevar por la mente.
2: Ya.
3: ¿Me entiendes? Y no me he dado cuenta yo y...
2: ¿Y dónde está tu mujer ahora?
3: Ahora está en su casa.
2: ¿Y tú no estás en casa? ¿Por qué?
3: ¿Qué?
2: ¿Por qué no estás en casa?
3: No, porque yo ahora he pegado de trabajar.
2: Entiendo. ¿Pero vas a casa?
3: ¿Qué?
2: ¿Tú
3: que
2: vas
3: va,
2: a...?
3: Que va, que va.
2: ¿No vas a casa?
3: Que va.
2: ¿Por qué?
3: ¿Qué? ¿Por qué? Pues no, voy a casa de mis padres ahora.
2: Ya se lo has dicho que no vas a casa.
3: Sí.
2: ¿Te imaginas cómo está tu mujer?
3: Sí, me lo imagino.
2: ¿Te lo imaginas?
3: Sí.
2: ¿A ti no te gustaría hablar con ella por teléfono?
3: ¿Qué?
2: ¿No te gustaría para nada hablar con ella?
3: No.
2: ¿No?
3: No, porque... No.
2: Dime.
3: No, porque sería peor para ella. No
2: ¿Por, ¿por qué?
3: Es que no lo sé. Igual, no sé si estará, se habrá ido a casa de sus padres, no lo sé. No sé ahora dónde estará. Si está en casa o estará en casa de sus padres.
2: Pero estará muy mal tu mujer.
3: Ya lo sé.
2: Lo sabes, ¿no?
3: Sí. Y yo qué sé.
2: Pero tú no estás demasiado mal.
3: Ya, pero y te explico.
2: Dime.
3: Y te explico por qué...
2: A ver, ¿por qué?
3: Porque realmente no la quiero, ¿entiendes?
2: Y tú no la quieres.
3: Ya sé, a ver, me hace... Me siento muy mal por lo que le he hecho.
2: ¿Quieres a la otra persona?
3: Pero a ver...
2: Dime.
3: Si no es por la otra persona tampoco, es porque no la quiero a ella y no puedo estar con ella.
2: ¿No?
3: Y me he dado cuenta, pues, muy tarde. Que me tenía que haber dado cuenta mucho más antes.
2: Oye, me espero un momentito a ver si hay alguien que quiere decirte alguna cosita y si no, pues quizás te lo quieran decir después.
3: Vale.
2: Quizás las señoras están tan enfadadas contigo que ni quieran hablar contigo, fíjate.
3: Ya lo sé.
2: Es posible.
3: Ya lo sé, me lo imagino.
2: Es posible que la oyente mujer tengan miedo de sobrepasarse y prefieran ni decirte nada.
3: Ya lo sé, me lo imagino.
2: A ver, tengo una llamada. Buenas noches.
6: Hola, buenas noches.
2: ¿Quién es?
6: Sonia.
2: Sonia, buenas noches.
6: Sí. Bueno, a ver, yo quería hablar con este chico.
2: Puedes hablar ahora mismo,
6: a ver,
2: Sonia.
6: Como mujer le diría que no se ha comportado como se tenía que haber comportado, más que nada por la situación de la esposa en este momento, ¿no? Quizá pues esperar a que tuviera el crío y luego pues hablarlo tranquilamente, ¿no? Como mujer, como persona, como humana, pues claro, los sentimientos no tienen fronteras. Cuando te enamoras de una persona y ves que las cosas no van bien, siempre es mejor una retirada pronto, ¿no? Que lo que pasa es que yo creo que tendría que pensárselo, madurarse mucho la situación, porque ahora ya no es su pareja, sino es que ahora ya hay un crío por medio. Entonces, claro, yo creo que eso se tenía que haber pensado un poquito antes, porque ahora ya no está jugando con los sentimientos de ella, sino también del crío. Entonces, no sé, que se ponga un poco en la piel de ella, ¿no? Y que intente, pues no sé, ponerse un poco en la piel de ella. Es decir, bueno, que te dejan tirada con un crío, que hay unos sentimientos, porque de él para ella no, pero de ella para él sí. Imagínate, estás en estado, estás esperando un crío, se te derrumba todo.
2: Es que claro. Debe de ser terrible, ¿eh?
6: Es que claro, es una situación muy violenta, muy violenta. Sí. Y cara, al que ha perdido sus sentimientos, de maravilla, porque ojalá todas las rupturas, pues las dos personas no hubieran sentimientos por medio.
2: Y máxime cuando hay una relación de 4 años detrás, ¿eh?
6: Claro, es que es mucho tiempo, sí. ¿No? Pero bueno, ya al margen del tiempo, porque mira, hay parejas que llevan muchísimos años, luego rompen. Más que nada es la situación del crío ahora, porque claro, ya está en estado, ella, estos nervios ahora, ¿cómo puede influir todo, no?
2: Enrique, ¿tienes alguna pregunta?
3: Sí, pues no sé, pero si yo sigo con ella, ¿cómo voy a seguir con ella? Es imposible, es peor aún.
6: No, yo no te digo, a ver.
3: Sí, sí, te entiendo. Lo que yo puedo hacer por ella, pues es, todo lo que pueda darle al crío y ayudarle, le podré ayudar, pero más no puedo hacer por ella.
6: ¿Y por qué no tomas otra actitud un poco más política? Y es hablar con ella, decirle que estás pasando un mal momento sentimental, que no sabes por qué. No le digas que no la quieres, porque eso es muy duro. Eso es muy duro. Una persona que te quiere con locura te diga eso, vamos, te derrumba el momento. Entonces, ¿por qué no? ¿Por qué no le dices, mira, necesito un tiempo? Pensémoslo, lo típico que decís, por norma general, ¿no? Entonces, que vea que te tiene ahí, que le estás apoyando, que vea que no... Es que, claro, piensa que en este momento ella se puede ver un poco asustada, primero por el crío, ¿no? Porque, claro, y luego en la situación que está, claro, cuando te encuentras una situación así, lo primero que piensas, bueno, voy a estar sola, me voy a enfrentar sola, me ha dejado colgada, lo primero que se piensa, por norma general, ¿por qué no estás ahí? ¿Por qué no le echas una mano? Déjale claro que es mejor que estéis, aún, si es necesario, viviendo en la misma casa, pero... Que te deje un poco libre para pensar, para aclararte las cosas. Espérate a que nazca el crío, que haya pasado todo, que no le puedas crear ningún problema pues, de salud, y luego lo hablas con ella. Y a ti también te sirve para reflexionar un poco.
3: Sí, sí, tienes razón, pero ya llega un momento que es que no puedes vivir con ella. Pero llega un momento que sí, se lo he hablado bien, se lo he dicho bien todo. Se lo he dicho un poco duro en decirle que realmente me he dado cuenta que no la quería, pero ya se lo he dicho, ahora ya que me voy a echar atrás.
6: No, pero no echándote atrás. Dile, a ver, la situación es esa, estoy pasando un momento, no sé si es definitivo o no es definitivo, quizás la situación, pues estoy presionado, estoy pues por tema de trabajo, echa la culpa a lo que sea, pero que vea que estás ahí. Ella por lo menos sabrá la situación que hay, pero por lo menos estará un poco más tranquila en cuanto al crío. Luego, una vez así, tú ten tu parcela de libertad. O sea, dile que te dé tiempo, que no te presione, que te deje tranquilo. Sal a tu vida, pero que estás haciéndolo poco a poco, no lo hagas de golpe. Simplemente es mi consejo, no sé.
3: Hombre, sí, pero es que no...
6: Es tan difícil estar
3: sí,
6: ahora.
3: Sí, pero ahora ya decirle las cosas ya me parece que es tarde.
6: No, tarde nunca es.
3: Yo creo que es tarde, ya decirle las cosas, mira, ella cuando, sabe que no le...
6: Cuando esta persona, ya no hablo por ti porque tú ya has dejado claros tus sentimientos, pero cuando... Esta mujer te quiere con locura, porque cuando va a tener un crío es porque te quiere, o si no, vamos, no creo ni que se hubiera planteado el tema. Entonces, si tú la llamas, estoy segurísimo que te va a abrir las puertas y decir, bueno, hablemos, meditémoslo. Simplemente mi consejo es ese, haz tu vida estando ahí, pero ves que ella vaya viendo que se va enfriando la situación, que lo vas dejando paulatinamente, pero no así en seco. Por el crío, ya ni por ti ni por ella, es por el crío, ¿no? Porque tú imagínate ella en una depresión, en, yo qué sé lo que le puede pasar por la cabeza, ¿no? Es una situación bastante delicada. Entonces yo más que nada por tu hijo, porque al fin y al cabo es tu hijo, quieras o no. Entonces, ¿tú le quieres un mal a tu hijo?
7: No, no, no, en ningún pues, momento.
6: Por eso mismo, entonces ya no es por ti y por ella, sino simplemente por el crío. Espérate a que nazca el crío. Si dices que está de 8 meses, ¿no?
7: Dime, dime.
6: Está de 8 meses.
7: Sí, sí.
6: No te va de un mes. Incluso a ti te puede servir para
2: aclarar... Pero Sonia, yo creo que el mal está hecho. O sea, tal como se debe sentir su mujer ahora mismo.
6: Sí, pero si dice que ha pasado hoy, creo que todavía no le puede haber dado tiempo a recapacitar a esta persona.
2: ¿No?
6: El problemón que le ha caído encima.
2: ¿No?
6: Vamos, yo en mi situación, si yo estuviera en la situación, mejor dicho, yo creo que estás en caliente, por lo tanto todavía estás a tiempo, o espera mañana que ella reflexione un poco, entonces puedes hablar más tranquilamente. Entonces, si lo dejas pasar, no sé.
2: Muy bien, Sonia. Sonia, muchas gracias, ¿eh?
6: De nada.
2: Muy amable por llamar.
6: Muy fuerte.
2: Muy, muy amable.
6: Gracias.
2: Enrique, ¿te esperas un momentito?
7: Sí, sí.
2: Lo digo porque es posible que haya alguna persona que quiera aprovechar este momento para decirte cómo reaccionaría si estuviera en el lugar de tu mujer.
7: Sí.
2: Tengo la llamadita aquí. Buenas noches.
8: Buenas noches, Luis.
2: ¿Quién es?
8: Soy Tere.
2: Hola, Tere. ¿Quieres hablar con Enrique?
8: Felicidades por tu programa. Gracias. En primer lugar.
2: Gracias.
8: Y luego quería hablar con Enrique.
2: Muy bien, Tere.
8: Gracias.
2: Ya podéis hacerlo.
8: Oye, Enrique.
7: Dime, dime.
8: A ver, no sé, mi tono de voz igual no es el más adecuado, pero es que estoy muy nerviosa por el caso tuyo, porque me pongo en tu piel y me pongo en la de tu mujer, y verdaderamente es una situación muy, muy, muy difícil, ¿no? Pero verdaderamente, aparte, decirte que has hecho una cosa muy mal en primer lugar, ¿no? Pero ya no hay remedio, ¿no? Entonces, yo lo que haría sería llamar a tu mujer, porque seguro que no está durmiendo, y ir a tu casa y hablar con ella, y verdaderamente, no sé, en primer lugar, disculparte por la dureza de las palabras tuyas, ¿no? Y en segundo lugar, ya pues, bueno, con el tiempo ella ya lo verá, ¿no? Si tú ya la has dejado de querer, que yo verdaderamente pienso que sí que la quieres. Lo que pasa que bueno, porque en 4 años que has estado con ella, un hijo que estáis esperando, ojo, si a un desconocido o a una persona que la conoces poquito la quieres, porque verdaderamente pues a las personas buenas se quieren, ¿no? Pues yo dudo que tú a tu mujer no la quieras, ¿no? Entonces yo verdaderamente la llamaría, me acercaría a casa y hablaría, le comentaría que bueno, que estás pasando unos momentos muy difíciles y que verdaderamente igual no eran las palabras más adecuadas, pero sobre todo piensa que ahora en menos de un mes vas a ser padre y que verdaderamente este disgusto en la criatura va a repercutir, ¿no? Entonces, como mínimo, facilitarle este mes de embarazo lo mejor posible, ¿no? No sé, es mi punto de vista, pero ya te digo, estoy algo nerviosa, ¿eh?
2: Mm-hmm.
8: No sé.
2: Tere.
8: Dime.
2: Muchas gracias.
8: De nada, Luis.
2: Muy amable.
8: Venga, adiós.
2: Enrique.
7: Dime, dime.
2: Son muy suaves contigo, ¿eh?
7: Sí, ya lo veo.
2: Yo, si te dijera lo que pienso, sería muchísimo más duro contigo. O sea, yo me pongo en el lugar de tu mujer, en la piel de tu mujer, embarazada de 8 meses de ti, y que me vengas a estas alturas diciendo que no me quieres, sinceramente, en fin, no te puedo decir por antena lo que pienso, sinceramente. Y sé que hay algunos oyentes que pensarán que soy muy radical.
7: Ya lo sé, pero...
2: ¿me comprendes?
7: Sí, sí.
2: O sea, por estética y por más que nada por eso, por estética, no te puedo decir lo que pienso. Tengo una llamadita. Buenas noches.
9: Hola.
2: ¿Quién es?
9: Mira, me llamo Elvira.
2: Elvira, buenas noches.
9: Yo quería hablar con este chico.
2: Te escucho.
9: A mí me pasó el mismo caso. Yo estaba de 7 meses y medio y también me dijo entonces mi pareja que no me quería. Entonces, claro, te quedas bastante... En principio te quedas bastante mal, ¿no? Entonces él se fue, luego lo fui a buscar y tal. Y él por lo menos se esperó hasta que yo tuve el niño, ¿no?
2: Pero ¿de qué sirve que se quede hasta que tengas el
9: es
2: niño?
9: Es muy importante.
2: ¿Si te ha dicho que no te quiere?
9: Sí, tú ya lo sabes que no te quiere, pero es un apoyo muy importante porque... la situación es nueva, ¿no? Que vas a ser madre,
2: sí, pero,
9: ¿no?
2: Sí, pero el padre te ha dicho claramente no te quiero. Porque,
9: sí.
2: Y además te dice que hay otra mujer.
9: Sí, pero bueno, pero no, lo siento, aunque sabes que no, que te ha dicho que no te quiere, es que a veces las palabras son duras, ¿no? Y,
2: bueno,
9: y
2: le ha dicho que
9: no son igual que los
2: padres. Mira, le ha dicho que no le quiere porque hay otra mujer.
7: A ver, ya. Una cosa.
2: Dime.
9: Pero bueno, es igual, yo creo que él lo que debería hacer es apoyarla por lo menos hasta que tenga el niño, porque como ha dicho la anterior, la chica anterior, o sea, que le puede repercutir a su hijo, le puede ser un parto complicado y puede llegar hasta morir ella. No sé si lo plantea él, pero es una cosa muy dura, ¿no?
2: Enrique, ¿vas a decir algo?
3: A ver, una cosa, a mí lo que me ha pasado, que yo me pensaba que la quería. Si no, ya de un principio no me hubiera casado con
2: ella. Pero Enrique, 4 años y tú pensabas que la querías.
3: Sí, pero me he dado cuenta.
2: Pero ¿cómo puedes decir pensaba que la quería? ¿Me permites que sea un poquito más duro contigo ahora? Es que veo que las señoras son muy suaves contigo, no sé por qué.
3: Pero ¿sabes lo que me pasaba? Que
2: sí.
3: Creía, en realidad, que la quería.
2: Sí.
3: Yo no me pensaba en ningún momento que no la iba a querer. Lo que pasa es que al conocer a esta persona
2: ¿Tú sabes lo que es querer, Enrique?
3: Sí que sé lo que es querer.
2: ¿Seguro?
3: Segurísimo. Lo que pasa es que cuando he conocido a esa persona me he dado cuenta, en realidad, que no la quería. Porque me he enamorado de esa persona y yo no me gusta engañar a nadie.
2: Pero
3: me gusta ser sincero.
2: Ya.
3: Y he tenido el problema de decírselo tan de repente.
2: Entiendo. Elvira.
9: Sí, dime.
2: No, te había interrumpido yo.
9: Sí, no, yo... O sea, él se ha enamorado de otra persona.
2: Ya.
9: Que está muy bien porque... O sea, sí es un amor verdadero, pero él cómo puede saber también en tan poco tiempo que es un amor verdadero, porque esto tampoco se ha enamorado, pero puede ser un amor pasajero, porque también existe eso. O sea, que abandonar a una persona de 4 años, que ya hay una amistad, que hay un roce, que no sé, que es lo que dices tú, son 4 años, como mínimo, aunque no la quieres, existe una amistad, ¿no? Por amistad, por, no sé, pues estar ahí, aunque no vivan en el mismo sitio, pero estar ahí es preocuparse, por lo menos hasta que nazca el niño, que ya pasará lo más duro. Luego ya pues cada uno ya se va por su lado como nos pasó a nosotros, ya cada uno pues ya, no habiendo cariño, no habiendo estima, pues cada uno hizo su vida por su lado y él sigue viendo a mi hijo y tenemos, o sea, te hablamos como una pequeña amistad, ¿no? Lo que no puede hacer es dejar a su mujer con 8 meses y o sea, pasar olímpicamente de ella. Si él no quiere volver con ella porque quiere a otra persona, vale, muy bien. Pero que la apoye. Apoye por lo menos como un ser humano que es.
2: Muy bien,
9: ¿no?
2: Elvira, muchas gracias.
9: Vale.
2: Enrique.
3: Dime.
2: Yo, ¿puedo continuar o me paro?
3: Como quieras.
2: Bueno, si tú me das permiso.
3: Sí.
2: ¿Me das permiso?
3: Sí, te di permiso.
2: Es que te voy a decir algo más.
3: Dime.
2: Yo dudo de que una mujer, se pueda enamorar de ti habiendo tú dejado una estacada a otra mujer embarazada de 8 meses.
3: No lo sabe ella.
2: Pero es que en el momento que esta mujer sepa que lo que tú has hecho, sinceramente, si es mujer, dudo de que te llegue a querer.
3: Supongo que sí, pero lo que no puedo hacer es estar con una persona que no quiera. Aunque la otra persona no quiera estar conmigo.
2: No, es que no tienes que estar con una mujer que no quieras.
3: Y es lo que me ha pasado.
2: Pues no, pero oye, pero quédate solito. Pero no vayas dejando embarazadas a las mujeres y luego a los 8 meses diciéndoles que te ha aparecido otra mujer y que no la quieres. Quédate solito, es una opción quedarte solo.
3: Ya lo sé.
2: Porque tú ponte en el lugar de ella esta noche, ¿cómo está? Ponte en el lugar de los padres de ella. Ponte que te lo hubieran hecho una hija tuya. Tú una hija tuya que se casa con su novio de 4 años de relación, que queda embarazada y a los 8 meses el marido le dice que no la quiere. Tú el padre, ¿cómo te sentirías? Y tú la mujer, ¿cómo te sentirías? Y tú el bebé, cuando le cuenten a este niño lo que su padre hizo, ¿qué sentirá por su padre?
3: Ya lo sé.
2: ¿Qué sentirá por su padre, sinceramente?
3: Sinceramente, pues no lo sé, pues... Nada malo, nada bueno.
2: Hoy tengo otra llamadita. Buenas noches.
10: Buenas noches.
2: ¿Quién es?
10: Soy Ana.
2: Hola, Ana, buenas noches.
10: Buenas noches. Quiero hablar con Enrique.
2: ¿Puedes hablar?
10: Nada, muy breve,
2: Sí.
10: Nada, solo decirle que supongo que su mujer hoy estará muy mal y tal, pero que tiene la suerte de que hoy ya no duerme a su lado. Simplemente eso.
2: Ah, caramba. Bien, gracias, Ana.
10: Nada, buenas noches.
2: Tiene la suerte de no dormir a tu lado. ¿Lo has entendido?
3: Sí, que lo he entendido, sí.
2: ¿Sí?
3: Queriendo decir que no se merece que duerma yo con ella. Es la verdad.
2: Oye, es
3: me
2: que...
3: Me he portado muy mal, ya lo sé. He fallado. ¿Y qué voy a hacer? No puedo hacer nada. Simplemente me he dado cuenta y he sido sincero y se lo he dicho. Nada más. Igual he sido muy... porque soy muy joven. Bueno, igual he sido un crío.
2: Es posible.
3: Igual sí. No lo sé. Yo no puedo decir nada más.
2: No, oye, pero puedes, como he dicho, ver, creo que ha sido Sonia y Tere y Elvira que te han dicho que estar muy reciente. ¿Por qué no hablas con tu mujer?
3: Sí, intentas
2: intentas arreglarlo. Intentas arreglarlo.
3: Intentar arreglarlo.
2: Como puedas.
3: Como pueda, pero...
2: Pero este daño que le has hecho a tu mujer parece... Buenas noches.
11: Buenas noches.
2: ¿Quién es?
11: Mira, soy Elena.
2: Elena, hola.
11: Mire, de repente te chico.
2: Sí.
11: Te voy a dar la razón a lo que tú le estás diciendo y te lo voy a contestar en tu nombre. Porque tú le dices que no le puedes decir lo que estás sintiendo en este momento. Que no tiene perdón de Dios. No tiene perdón de Dios lo que ha hecho. Y yo estoy pasando también por eso.
2: ¿Estás pasando por eso?
11: Sí. Bueno, un hijo mío.
2: ¿Con un hijo tuyo que...
11: Con un hijo.
2: ¿Qué ha hecho tu hijo?
11: Pues igualmente.
2: ¿Lo mismo?
11: Igual.
2: Uh-huh.
11: Y le he dicho las mismas palabras.
2: Uh-huh.
11: No tiene perdón de Dios. Porque en 4 años... Mi hijo ha sido poco tiempo. Mi hijo ha sido 6 meses que conocí a esa chica. Y en 6 meses la ha conocido y la dejó embarazada. Y ahora pues está en su casa ella. Y eso, yo soy la madre de él, pero lo hemos visto. Y le hemos reñido muchísimo. Es más, apoyamos a la chica y a él no lo apoyamos. Porque vemos que no tiene razón. Antes de ver si no la quiere, que no lo había dejado embarazada. Eso es muy fuerte. Es muy fuerte. Y todas estas chicas que están hablando con él están siendo muy dulces. No han dicho las palabras que se merece. En 4 años y acordarse ahora que no la quieren. ¿Qué clase de persona es? Si es tiene una hermana, que le hubiesen hecho eso. A ver lo que pensaba. Lo que él diría si era una hermana suya o una hija ya con quien es mayor. A ver lo que es. ¿Eh? Está muy mal lo que ha hecho. Muy mal, muy mal, muy mal. Esa cosa hay que pensarla antes. No ha dicho, ¿ahora qué? ¿Ahora con otra chica se ha enamorado de otra chica? ¿Ahora se da cuenta? No. Eso tiene que pagarlo, ¿eh? Eso, el día de mañana, se acordará de lo que ha hecho. Yo no estoy de acuerdo, ni en él ni en mi hijo, lo que han hecho.
2: ¿Sí? Elena, gracias.
11: Vale.
2: No te enfadas, ¿verdad, Enrique?
3: No.
2: No.
3: A ver, y explico Dime. Un poco más. Lo que pasó es que yo no me iba a casar con ella. Lo que pasa que se quedó embarazada y no me lo dijo tampoco. Pasó 4 meses y a los 4 meses pues yo me enteré.
2: De que estaba embarazada.
3: Sí, le daba miedo decírmelo.
2: ¿Pero se quedó embarazada sola?
3: ¿Qué? No, bueno, conmigo.
2: Ah, bueno, entonces ¿vale? tú participaste en esto, ¿no?
3: Sí, y entonces me lo dijo pues a los 4 meses. 3 meses y medio, así. Y quería abortar.
2: Ya. Yeah.
3: Y entonces pues yo ya no le dejé porque no quería que... No quería ni mal para ella ni mal para el crío, ¿me entiendes? Yeah. Y entonces, pues, tiré adelante y me casé con ella. Pero vi, en realidad, al casarme con ella, que no la quería. Y es lo que me
2: Bueno, pero tú llevabas 4 años de noviazgo.
3: Sí,
2: cuando se quedó embarazada, eras novio de ella.
3: Sí, pero...
2: O sea, tú te veías con ella. Y cuando te veías con ella, le decías te quiero, ¿o no?
3: Sí.
2: ¿O no?
3: Sí.
2: ¿No le decías te odio?
3: No, ya no sé.
2: Le decías te quiero. ¿Sí o no?
3: Sí, sí. Y pero es lo que te he dicho, que me dejé llevar por la mente, no por el corazón.
2: ¿Cuándo?
3: Cuando estaba con ella de novio. Me pensaba que la quería y era simplemente que era muy buena chica y era muy buena y por eso simplemente me pensaba que yo la quería. Y me atrajo por eso, pero...
2: Ya.
3: No.
2: Y ahora has conocido a otra persona que te ha abierto los ojos.
3: Sí, ahí está.
2: Ya. Tengo una llamada. Buenas noches.
12: Buenas noches.
2: ¿Quién es?
12: Soy Carmen.
2: Hola, Carmen.
12: Hola. Bueno, mira, yo creo que ni en el momento del parto lo quisiera ver. Ni en el momento del parto, porque aún les hará más difícil a ella tenerlo allí y saber que no lo quiere. O sea, que ha sido muy fuerte lo que ha hecho este chico, ¿eh? O sea, no, para mí es un inmaduro. Ya no digo nada más porque todo lo que le puedo decir ya se lo han dicho.
2: Muy bien, Carmen, gracias.
12: Pero para mí es un inmaduro, pero... Ya no digo nada más, lo sería muy fuerte.
2: Muy bien, gracias Carmen, buenas noches.
12: Vale,
2: No te enfades, Enrique. No te enfades, hombre.
3: No.
2: tú has llamado en realidad para escuchar a los oyentes.
7: Sí, sí, para no? ver lo que piensan.
2: Pero yo sé que habría oyentes que no están de acuerdo con lo que algunas personas te estamos diciendo. Y pueden llamar también, ¿eh?
7: A ver, es un fallo que...
2: Dime.
7: Que si te ocurriera dos veces, sí, pero es que igual...
2: Ya.
7: Yo qué sé, igual es por inexperiencia, porque a lo mejor soy
2: inmaduro. Es posible.
7: Igual, y ahora pues me he dado cuenta del daño que he hecho y estoy súper arrepentido y me siento muy mal. Y siento
2: pero para otras cosas ha sido maduro. Por ejemplo, para dejar embarazada a tu novia.
7: Sí.
2: ¿O no?
7: Es solo para hacer un crío igualmente.
2: No. A ver, tengo una llamada. Buenas noches.
13: Bueno, buenas noches.
2: ¿Quién es?
13: Manuel.
2: Manuel, buenas noches.
13: Buenas noches. A ver, yo quería hablar con Enrique porque...
2: Puedes hacerlo.
13: A ver, estoy un poco nervioso, no sé, siempre que llamo aquí al programa...
2: Sí.
13: Me pone un subidón de adrenalina, no sé, todo el cuerpo, no puedo hablar, me cuesta un montón. A ver, pues, ¿qué te iba a decir, Enrique? Yo pienso que has hecho mal, aquí has hecho mal. Has dicho una cosa que pensabas, pero no creo que la hayas pensado bien del todo. O sea, una persona que está... casado o que está manteniendo una relación con otra persona y que, no sé, pues llevan su tiempo, no, es que no puedes no quererla así de golpe. A mí no me entra en la cabeza. ¿Cómo puedes de golpe por razón decirle que no la quieres? No lo entiendo. Estando 4 años y diciéndole que la quieres, y ¿cómo puede ser esto?
7: Porque conoces a otra persona y te das cuenta realmente que no la quieres.
13: Conoces a otra persona. Vale, pero esta persona, ¿cuánto tiempo hace que la conoces?
7: Hace ya tiempo, lo que pasa que, bueno, fijarme en ella, pues ha sido hace poco.
2: ¿Cuánto?
7: Pues 2 semanas o así.
13: 2 semanas. Piensa que hay gente que es mala, ¿eh? Hay gente que busca, o sea, quizá esta persona está interesada por ti y de un modo u otro, pues ha hecho que, te ha hecho cambiar las ideas. Pero ella, no por ti mismo.
7: No lo sé.
13: ¿No crees? Es que, no sé, 4 años con tu mujer y de golpe por hace 2 semanas una mujer te rompe los esquemas. Y yo creo que, no sé, tú estás seguro de esta decisión, tú estás segurísimo.
7: Pero segurísimo.
13: O sea, lo tienes muy claro de que a tu mujer no la quieres.
7: Claro, porque si ya te fijas en otra persona es porque tu mujer ya no la quieres. Si sientes algo por otra persona, ya es que tu mujer no la quieres. Realmente no la quieres. Y yo para engañarla prefiero dejarla.
13: Uh-huh. ¿Nunca la has engañado a tu mujer?
7: No, nunca.
13: ¿Nunca?
7: Nunca. De verdad.
13: Uh-huh. Yo creo que deberías pensarlo muy bien, ¿eh? Porque además es que viene un crío, es que hay un crío por en medio. Es muy... Mira, a mí me pasó un caso también. Estuve con una chica 6 meses. Y... No hubo embarazo por en medio, ¿no? Pero a los 2 meses de estar con ella, o sea, hasta los 2 meses a mí me fue genial con ella. O sea, yo me la quería un montón. También era muy buena chica, era un trozo de pan. Y a los 2 meses tuve una llamada de una exnovia mía y quería volver conmigo. Y esa exnovia mía fue la mujer que me marcó la vida. Entonces, a partir de esa llamada, vi las cosas desde otro punto de vista. Entonces, empecé a conocer a la chica con la que estaba. Empecé a conocerla bien y de un modo, no sé cómo fue, dejé de sentir aquella llama, aquella chispita que hay en las relaciones, ¿no? Y, no sé, al final lo dejamos. Pero no fue por esta chica, o sea, no, es que no sé.
2: Sí, te explicas muy bien.
13: Te explico muy
2: bien. Sí, te explicas muy bien. Sí.
13: ¿Qué me voy a explicar bien?
2: Sí, me explicas
13: estoy
2: bien.
13: Estoy más nervioso que yo. Que
2: sí.
13: No sé, yo, no, es que Enrique, pienso que deberías pensártelo muy bien, que es una cosa muy fuerte, que esto, es que hablamos de un crío, es que hay un crío por en medio. ¿Tú te habías planteado el hecho de tener un hijo con esta persona?
7: Pues no.
13: ¿No te lo habías planteado?
7: Nunca.
13: ¿Nunca?
7: Bueno, cuando fuera ya más grande y ya me casara con una persona que realmente la quería, pero mira, me he confundido. Y ahora pues esto ha sido de golpe y porrazo, se ha quedado embarazada y ha sido todo muy rápido. Y no he llegado a pensar si realmente la quería. Y nada más.
2: Manuel, muchísimas gracias.
13: De nada.
2: Eres muy amable, ¿eh?
13: Muy bien.
2: Gracias.
13: Gracias.
2: Enrique, ¿y tus padres qué dicen a todo esto?
7: ¿Mis padres?
2: Sí.
7: Pues se sienten súper mal.
2: Sí, contigo.
7: Conmigo.
2: ¿Y ellos quieren a la chica?
7: Sí, sí, la aprecian mucho.
2: ¿Y qué dicen de ella?
7: Ellos,
2: sí.
7: Pues que no le haga daño. Nada más y...
2: Pero el daño prácticamente está hecho ya.
7: Y además ha llamado la madre
2: sí.
7: de mi mujer y...
2: Sí.
7: Y ha llamado diciendo que se pensaba la madre que era porque tuvo una discusión con ella hace
2: sí,
7: poco
2: sí.
7: Y se pensaba que había sido por eso.
2: Ya.
7: Y que ella si me había dicho algo era por mi bien y hasta se ha puesto a llorar hablando
2: ya
7: con
2: entiendo.
7: Mi madre, se ha puesto a llorar y todo. Bueno, a ver.
2: Oye, una llamadita más, ¿me permites?
7: Sí.
2: Es que la tengo aquí. Buenas noches.
14: Hola, buenas noches.
2: ¿Quién es?
14: Mire, soy Antonio.
2: Hola, Antonio, buenas noches.
14: Mire, que estaba escuchando el programa
2: sí.
14: al tal Enrique.
2: Sí.
14: Y bueno, yo quería decirle que a ver si el hecho de que vaya a tener un hijo es el miedo que él tiene realmente a seguir con su pareja. Yo esto se lo digo porque a mí me pasó una situación así cuando yo me casé.
2: Sí.
14: Al poco tiempo mi mujer quedó embarazada. Incluso yo llegué a perder el enamoramiento de ella, perdón, que estoy un poco nervioso.
2: Sí.
14: Y bueno, pero luego, o sea, fui aguantando hasta el momento de que ya nació mi hijo,
2: sí.
14: Y en el momento que yo lo tuve en brazos, o sea, surgió un sentimiento entre mi hijo y yo, que bueno, aquello me hizo cambiar totalmente y me di cuenta que realmente yo quería a mi mujer y a mi hijo. Lo que yo había tenido era miedo a ser padre. Simplemente quería decirle eso.
2: Será muy interesante. Antonio,
14: dígame.
2: Sinceramente creo que es interesante lo que cuentas.
14: Sí.
2: Muchas gracias.
14: De nada, hasta luego.
2: Enrique, ¿puede ser esto?
7: No lo creo.
2: ¿Que te hayas asustado?
7: No lo creo. Igual tiene razón.
2: ¿Te asusta? Oye, porque hablas de tu mujer,
7: sí.
2: Pero en ningún momento has hablado de tu hijo.
7: Ya.
2: ¿Por qué no hablas de tu hijo? Va a nacer en un mes.
7: Ya lo sé, porque no, aún no lo veo, no.
2: ¿No te hace ilusión?
7: Sí. Hombre, claro, mi hijo.
2: Lo que nos ha comentado Antonio es realmente interesante. ¿Te asusta ser padre?
7: También es eso.
2: ¿Qué edad tienes, Enrique, tú?
7: 22, recién cumplidos.
2: Tengo otra llamada. Buenas noches.
15: Hola, buenas noches.
2: ¿Quién es?
15: Mila.
2: Mila, buenas noches. Gracias por llamar.
15: Bueno, a ver, yo solo quería dejar una pregunta en el aire. No voy a decir si estoy a favor o en contra. Pero yo como mujer considero que soy responsable de mi cuerpo, de mi persona.
2: Sí.
15: Y entonces... pienso que tener un hijo es una cosa de dos. Y no estaban casados cuando ella se quedó embarazada. Entonces, ¿no es tan responsable ella como él de haberse quedado en estado? Le echamos la culpa a él.
2: Sí.
15: Ella también.
2: Evidentemente, de los dos.
15: Entonces, pienso que también tiene que preguntarle al novio, ¿no?, si quiere un hijo.
2: Gracias, Mila. Pero ella, claro, tu novia, en aquel tiempo pensaba que tú le querías.
7: Sí, pero también sabía que yo no quería un hijo. Y es que no, es que ahora se me ha hecho un lío todo.
2: ¿Sí?
7: Es que también sabía que no quería un hijo. Y,
2: o sea, tú a tu hijo tampoco lo quieres. O sea,
7: a ver,
2: ¿no quieres a tu
7: ver,
2: mujer?
7: A ver, una cosa que yo en ese momento pues no quisiera ahora tener un hijo porque no era el momento. Y otra cosa, que si nace mi hijo, ¿cómo no lo voy a querer?
2: ¿Vas a querer a tu hijo?
7: Hombre, y tanto.
2: Sí.
7: Y lo voy a ayudar todo lo que pueda.
2: Ya.
7: Todo lo que pueda. Que dejarlo así en tirada como un perro nunca, ¿me entiendes?
2: Ya.
7: Nunca. Eso es otra cosa. Y luego de que haya dejado de querer a una persona es otra cosa también. Es que no puedo decir nada más. Y es eso también, de que cuando se vio que estaba embarazada, pues haberlo dicho, y entonces hubiéramos hecho algún remedio para... Pero lo que no se puede abortar con 4 meses.
2: Quizás ella no quería abortar y por eso no te lo dijo.
7: ¿Sabes lo que me pasó? Que vi al niño en la ecografía y me dio una cosa tremenda.
2: ¿Qué pasó?
7: Pues...
2: ¿Qué viste? Que tenía forma de humano.
7: Sí, tenía forma de humano.
2: Que tenía forma
7: que
2: humana.
7: Que ya era un humano, ¿me entiendes? Sí. Ya era una persona. ¿Y cómo iba a matar yo a esa persona? Ella sí iba dispuesta a abortar, pero yo no pude y dije que no.
2: ¿A tú dijiste que no?
7: Sí, dije que no.
2: ¿Y ella sí?
7: Ella sí que quería, pero yo dije que no, que era muy tarde ya y que...
2: Sí.
7: Entonces, yo pues más que nada me casé por obligación, porque si te soy sincero, ya sabía que... Yeah. Sabía, ya sospechaba que no la quería de verdad, porque ya me lo planteé bien.
2: Yeah.
7: Y yo mismo ya sospechaba entre mí. Tanto faltó en que conociera a esa persona para darme cuenta realmente de que no la quería.
2: Yeah. Enrique, ¿tu mujer?
7: Sí.
2: ¿Y tus suegros no están escuchando el programa, está claro?
7: No.
2: Porque hubieran llamado.
7: Uy, se hubieran llamado.
2: ¿Qué pasaría?
7: Me hubieran puesto verde. Mi mujer no, porque mi mujer estaba muy mal.
2: Bueno, ¿pero tus suegros hubieran llamado?
7: Sí, sí, sí.
2: ¿Si hubieran escuchado el programa?
7: Mi suegro no, mi suegra sobre todo.
2: ¿Hubiera llamado?
7: Sí, sí.
2: A ver, quizás es que no sabe el número de teléfono. ¿Le recordamos el número?
7: No creo.
2: ¿No quieres que llame?
7: No creo que escuche.
2: No, bueno, no te preocupes, no te voy a dar ese disgusto.
7: Y ya está.
2: Aunque la verdad es que te lo mereces.
7: Sí, no, si quiere hablar conmigo.
2: ¿Quiere hablar contigo?
7: Sí, ha llamado a mi casa. Lo que pasa es que le he dicho a mi madre que no dijera que estaba.
2: O sea, ¿te has escondido?
7: Sí, me he escondido. Me he escondido como una rata.
2: Pues aquí tenemos este teléfono por si tu suegra nos quiere llamar. Pero no creo que esté escuchando, sinceramente.
7: Creo. Si no hubiera llamado.
2: Ya, tanto ya lo sé.
7: Que sí. No creo.
2: ¿Y
7: que
2: por
7: sí.
2: qué te escondes como las ratas?
7: Pues por miedo. Miedo que tengo a lo que me diga. Porque de verdad he hecho daño. Y quiere hablar conmigo, quiere plantearme... Ya. Me quiere plantear de que si vale, que si no quiere ir con su hija, pues mira, pues no sigo. Pero ella se piensa de que ahora no voy a hacer cargo del niño.
2: Yeah. Bueno, tengo una última llamada y te dejo descansar.
7: Vale.
2: No es la de tu suegra, ¿eh?
7: No, ya.
2: Buenas noches.
16: Hola.
2: ¿Quién es?
16: Mira, soy Valentín.
2: Valentín, buenas noches.
16: Hola, buenas noches.
2: Dime.
16: Mira, yo... A ver, estoy un poco nervioso, nunca pensaría que...
2: Que llamarías aquí a un programa de radio.
16: Sí.
2: Pero ya te has estrenado, Valentín.
16: ¿Eh?
2: Ya te has estrenado.
16: Sí, mira, yo os conozco hace muy poquito tiempo, ¿no?
2: Sí.
16: Y entonces yo a este chico, yo soy bastante más mayor que él, tengo 36 años.
2: Sí.
16: Y yo pasé por la misma situación que pasó él.
2: Uh-huh.
16: Entonces, al cabo de los años, como el tiempo te va enseñando, ¿no?
2: Sí,
16: a poco. Y ves que en el fondo te equivocas. Y te equivocas porque no sabía cómo explicarlo, pero yo le haría unas preguntas a este chico.
2: Se las puedes hacer tú directamente.
16: Pues mira. Este chico que piense cuando conoció a su mujer...
2: Por favor, plantéaselas directamente, Enrique, te está escuchando.
16: A ver, Enrique, sí. Tú cuando conociste a tu mujer, en su día, me imagino que sentirías pues el gusanito que sentimos todos cuando nos enamoramos, y bueno, tenías esas sensaciones, que hoy en día has conocido a otra persona, quizás ya no te acuerdas de las sensaciones que sentías con tu mujer, y estas personas te las dan nuevas, ¿no?
7: No eran las mismas.
16: ¿Cómo?
7: No eran las mismas,
16: No eran las mismas, pero parecidas.
7: Estas son mucho más fuertes.
16: No, estas te parece que son más fuertes porque están más cerca del tiempo, ¿no? Mira, yo tengo una hija ya con 8 años, ¿no? Entonces, en su momento, cuando mi mujer estaba embarazada, yo conocí a una persona. Era de otra ciudad, era de Zaragoza. Yo subía a Zaragoza a trabajar cada semana y la conocí. Entonces me pareció todo maravilloso y yo quería ser honrado conmigo mismo, equivocadamente, y cometí el error de decirle a mi mujer todo esto, ¿no? Lo que tú le has dicho a la tuya, que había otra persona, etcétera, etcétera. Mi mujer también estaba embarazada. Eso es muy duro para una persona. Y entonces te voy a decir lo que me dijo mi mujer en su momento. Y me dijo esto que te he dicho antes, de que si yo sentía las mismas sensaciones con ella que sentí con la otra, le dije que no, que eran diferentes. Ya me dijo, mira, es que ¿sabes qué pasa? Que llevar una casa, tener un hijo, lo que han dicho antes de que te daba un poquito de miedo tener un hijo, etcétera, es un poco difícil. Cuando tú conoces a alguien y te enamoras en una discoteca, en la calle, alguien que conoces, como sea, ten en cuenta que contigo pan y cebolla. Pero el pan y cebolla, cuando llega el pan y cebolla, es mucho más amargo que la vida cotidiana o que una persona que tú ves, te vas a tomar algo y no tiene ningún problema. Tú ponte en todas las situaciones que hayas pasado con tu mujer, imagínate las situaciones con esa otra persona que tú has conocido. Y claro, cuando todos nos conocemos, todo es maravilloso, todos queremos ir para aquí, queremos ir para allí y no hay ninguna discusión, no hay nada, ¿no? Pero al cabo del tiempo te verás que te separarás. Yo continué con mi mujer y estuve 2 años más casado. Aquello se rompió por aquello, por mucho que la mujer pues puso mucho de su parte, yo también puse mucho de mi parte. Hoy en día con la otra persona todavía tengo amistad, simplemente amistad, y muchas veces hablamos del tema, y luego la he conocido pues con el tiempo y seguramente no hubiera sido la mujer de mi vida. Y luego he tenido otras historias, he vivido con tres mujeres más y ninguna ha sido como la primera, como la madre de mis hijos. No sé si me entiendes o no lo que te quiero decir,
7: sí,
16: pero
7: sí, que te entiendo.
16: Es mucho más importante. Los sentimientos son sentimientos. Yo qué sé, cuando tú ves un coche bonito, si te gustan los coches te gustaría decir, joder, si tuviera dinero me lo compraría. ¿Me entiendes?
7: Sí.
16: Y el viejo ya no le das aprecio. Pero ¿y cuando te fuiste de vacaciones con aquel coche viejo? ¿Y cuándo hiciste esto? ¿Y cuándo hiciste lo otro? Es muy duro. Y lo que le has hecho a tu mujer es muy duro. Solamente te digo una cosa. Piensa en el daño que le estás haciendo. Y si tienes un poquito de alma, o de asma, como decimos los catalanes, piensa que si la llamaras ahora y le dijeras que te quiero, aunque tú no lo sientas de verdad, pero piensa que en un futuro lo sentirás. A esa mujer harías la más feliz del mundo y ahora le estás haciendo mucho daño. Y supongo que a ti te importa esa mujer algo en el momento que llamas aquí y dices, le he hecho daño a esa mujer. Si no te importara el daño que le hubieras hecho esa mujer no fuera nada, seguramente no estarías aquí.
7: Y tanto.
16: Ni yo estaría hablando contigo.
7: No, y tanto que sí.
16: Entonces piensa, hombre, piensa, no te dejes llevar por el instinto. A todos nos gusta a veces pues tomar unas copas de más, pero pensamos, joder, que mañana tengo que trabajar, que no puedo, y estar muy a gusto con tus amigos en un bar. O sea, hay muchas sensaciones en esta vida equivalentes. ¿Me entiendes o no?
7: Sí, sí que te entiendo, de verdad.
16: Eso te lo diría por lo bueno y por lo malo que usted diría. Y piensa la palabra, que no es un insulto ni mucho menos, pero piensa, eres un poca pena, porque yo me considero un poca pena también, ¿me entiendes? Hay cosas más importantes en esta vida que esa cosa que te da en el corazón y que se lleva. Eso no lo vas a tener nunca en la vida, lo tendrás 2 semanas con una persona, 1 mes, a lo mejor 6 meses con la que más te entre, ¿me entiendes?
7: Sí, sí.
16: Pero se te pasará. Y seguramente lo que le pasa a tu mujer, por lo menos era mi caso, yo llegué a la conclusión, o he llegado después del tiempo, es que mi mujer a lo mejor no me daba la caña suficiente. Yo decía, esto fue por aquí y esto era por aquí. Porque luego he tenido otras que me han puteado y luego después cuando se ha terminado la relación, porque cuando estás en la relación y estás enganchado, todo lo ves muy bonito, ¿no? Pero cuando te olvidas de la novia piensas, joder, ¿cómo he puteado aquella? ¿Me entiendes? Y eso sí. Te darás cuenta con el tiempo y habrás perdido algo muy importante, que es una mujer y un hijo. Y una familia que tiene tu mujer y una familia que tienes tú. Y muchas cosas más. Me he terminado.
2: Valentín, muchísimas gracias.
16: De nada.
2: Me ha gustado mucho escucharte.
16: Muy bien.
2: Gracias, Valentín.
16: Adiós.
2: Enrique.
7: Dime.
2: Ha valido la pena, ¿no?
7: Sí, creo que sí.
2: Yo pienso que sí.
7: Sí.
2: Ha valido la pena.
7: Al menos no estoy tan encerrado. Tengo más idea de sí. Lo que puedo hacer.
2: Mira, yo te quiero decir algo positivo de ti.
7: Sí.
2: Que... me pareces una persona sincera y has tenido la honestidad, el valor de llamar aquí y contarlo.
7: Claro.
2: No tuviste la honestidad con tu mujer a tiempo, pero por lo menos esta noche lo has contado. Tienes conciencia de que no has actuado bien, eso es positivo, ¿sabes? O sea, te lo digo para que no te vayas con la idea de que todos pensamos que todo lo que tú nos has dicho, todo es malo, ¿eh?
7: Ya, ya lo sé.
2: ¿De acuerdo?
7: De acuerdo.
2: Oye, que hay una última llamada. ¿Le dejo fuera o te la paso?
7: No, venga.
2: Te la paso la última y te decimos adiós. Buenas noches.
17: Buenas noches.
2: ¿Quién es?
17: Sagitario.
2: Te escucha Enrique.
17: Sí. Óigame, Enrique, ¿tú tienes sentimientos?
7: Dime.
17: ¿Tú tienes sentimientos?
7: Sí, que tengo sentimientos.
17: ¿Sí, dónde? ¿En el corazón o en los pies? ¿Me puedes contestar?
7: No.
17: ¿No? ¿Quieres decir que has actuado? ¿Sabes cómo has actuado?
7: Una pregunta, te voy a decir. Una cosa te voy a decir.
17: Sí, dime.
7: Cualquier persona se puede equivocar, nadie es
17: perfecto. No. Te has equivocado porque hace 15 días has encontrado otra mujer.
7: Y entonces me he dado cuenta, ¿verdad?, que me he equivocado.
17: Entonces eres, bueno, un inmaduro 100%. ¿Y sabes cómo has actuado? Porque como no tienes sentimientos, te voy a decir que has actuado como un perro. Pero resulta que los perros son más cariñosos y tienen más corazón que tú. ¿Me has oído?
7: Sí, lo
17: porque dije. A una mujer no se le tiene que hacer esto. Porque si no la quieres, entonces no tienes por qué actuar con ella ni dejarla embarazada. Ahora, que si yo fuera esta pobre chica, vamos, es que no ibas a conocer a mi hijo ni por casualidad. Porque eres un imbécil. Y perdóname, que no me gusta insultar a nadie, pero es que tú te mereces, bueno, 2 bofetadas de las más gordas que puede haber. Ojalá Dios que al cabo de 15 días que conoces a esta otra chica, te dejara en la estacada, pero 100%. Y ahora déjala también embarazada. ¿Mm? No tienes corazón. Y eres un imbécil.
7: Pues muy bien, si lo dices así será, ¿no?
17: No. Estás actuando como un niño pequeño. ¿Qué no te das cuenta? Me parece mentira que Luis, es una persona correctísima, 100%, que no te haya dado la caña, pero porque vamos, todas que han hablado pero dulce. Me gustaría que otras mujeres que han llamado muchas veces a este programa, que hubieran llamado esta noche, que sí que te hubieran dado caña, de verdad, porque te la mereces, Te la mereces, pero 100%. Vamos, es que si fuera mujeres que no te miraría la cara. Ojalá Dios tuviera el teléfono de la chica nueva, que la iba a llamar para decir que tienes la mujer embarazada. A ver cómo actuaría esta otra chica. Si no tienes palabras, no sabes ni qué decir. Asco me daría estar con un hombre como tú.
7: Pues muy bien.
17: ¿Sí? Nada. Anda, tonto la pera, por no decirte otra cosa.
2: Bueno,
17: perdóneme, Luis,
2: Buenas noches. Buenas noches. Enrique.
7: Dime.
2: Descansa esta noche. Todo lo que se te ha dicho es interesante. Incluso esta última llamada, fíjate.
7: Sí.
2: ¿O no?
7: Según como lo mires. Ya. Es que no sé lo que decir. He hecho mal. Si lo comprendo.
2: Sí.
7: He hecho mal. Me lo merezco lo que me digan. Porque sí. He hecho mal. ¿Entiendes? Y no me gusta hacer daño a nadie, de verdad.
2: Ya lo sé.
7: De verdad que no me gusta hacer daño a nadie. Igual estoy súper confundido.
2: Ya.
7: Tengo una confusión y me he liado yo mismo.
2: Sí, sí, sí, sí.
7: Igual ha sido eso. No estoy seguro.
2: ¿Estás molesto?
7: ¿Qué?
2: ¿Estás molesto?
7: No.
2: No.
7: Comprendo todo. Comprendo la gente. Sí. Que se ponga de esa manera.
2: No, yo espero que todo esto te ayude a pensar esta noche. Yo creo que estarás ahí en casa y después de que desconectes el teléfono, pues será bueno, interesante para ti pensar un poquito.
7: Sí.
2: ¿O no?
7: Sí, sí. Pues bueno, buenas noches.
2: Enrique, buenas noches y gracias por...

0: Son las 5, las 4 en Canarias.
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0: Andalucía afronta la jornada de reflexión de las elecciones de mañana domingo. En poco menos de 24 horas, casi un poco más de 24 horas, casi 7 millones de andaluces saldrán a votar en unos comicios en los que el Partido Socialista puede conseguir los peores resultados de su historia, Dani Trigo.
3: No ha sido la mejor semana para la ex vicepresidenta y candidata del PSOE andaluz. La pifia del pasado lunes en el debate a 5, considerando accidente laboral la muerte de dos guardias civiles en Huelva, persiguiendo al narco. El sonoro abucheo al ministro del Interior, Fernando Grande Marlaska, durante el acto de jura de bandera en la Academia de Baeza, en Jaén. La decisión de la Junta Electoral de obligar al PSOE a modificar su campaña telefónica, en la que te decían que te llamaban por tu próxima cita médica para criticar después la gestión sanitaria de Juanma Moreno. Eso puede llevar a engaño, han venido a decir desde la Junta Electoral a las personas que de verdad tienen una cita médica. En fin, una semana horrible para la candidata socialista, arropada en todo momento por el presidente Pedro Sánchez, eso sí, y que ha cerrado su campaña en Sevilla apelando a la épica del otrora todopoderoso PSOE de Andalucía. O la épica, o lo que dicen las encuestas, que auguran el peor resultado en la historia del partido en esta comunidad.
0: Por otro lado, el gran favorito es el candidato del Partido Popular, Juanma Moreno. Muchas encuestas le otorgan la absoluta y su objetivo es no depender de Vox. Moreno dice salir a ganar.
4: Con mucho sacrificio nos hemos convertido en los favoritos, nos hemos convertido en los preferidos de los ciudadanos andaluces y malagueños. Y hemos perdido muchas elecciones, muchas, demasiadas, yo creo. Por eso ahora podemos decir con cierta satisfacción, yo diría hasta con cierto orgullo, que salimos a ganar y a ganar. ¡Vamos!
0: Y Vox aspira a que el PP dependa de ellos para gobernar. El presidente nacional del partido, Santiago Abascal, asegura que si llegara a esa condición no la malbaratarían.
5: Nosotros aceptaremos el veredicto de las urnas con tranquilidad, con respeto democrático, y si los andaluces tienen a bien concedernos la llave de este gobierno, tienen que saber que no habrá nada ni nadie que nos chantajee, que nos someta a presión y que nos haga entregar esa confianza gratis o malbaratarla.
0: Bueno, y atención a esto, el sector agrario de Castilla y León es un sector muy importante para la comunidad. Allí, en esa comunidad autónoma, pues parece que hay una grave falta de relevo generacional, Carmen García.
6: Buenos días. Frente a la falta de relevo generacional en el campo, donde en Castilla y León la edad media de los agricultores está entre 61 y 63 años, hay historias como la de Daniel. Es de Toro, Zamora. A sus 21 años está estudiando para incorporarse a la actividad a pesar de las dificultades que atraviesa el sector. Nos ha contado en COPE que es necesaria una inversión millonaria para obtener rentabilidad.
7: Lo veo que esto tiene que cambiar. Es que todo vale mucho y lo nuestro no vale nada. Y hay que tener agriculturas muy grandes para que te quede algo de dinero. Es mucha burocracia, muchos papeles. Y al final, para alguien que no viene como yo de familia, que no tiene padres agricultores ni nada, es muy complicado empezar.
6: La falta de rentabilidad y los costes disparados amenazan con la desaparición de más de la mitad de las explotaciones en solo 2 o 3 años. Y ese motivo llevará a los agricultores y ganaderos a movilizarse de nuevo este miércoles en Valladolid.
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0: Penúltimo fin de semana con partidos de primera división, Gonzalo Carbajo.
8: Jornada unificada el domingo a las 7, excepto ese Barça-Betis que se jugará a las 9, mientras en segunda ya ha arrancado la jornada con 2 partidos, Castellón 1-Cádiz 1 y Córdoba 1-Albacete 2, y entre tanto, todo lo que rodea al Real Madrid sigue siendo polémico. De la polémica entre Arbeloa y Mbappé, el que puede ser el nuevo entrenador del Real Madrid, José Mourinho, ha dicho que le da pena por su amigo Arbeloa.
9: Me duele. Porque tú has dicho bien, es un amigo, es uno de estos que ha dado la alma, ha dado la vida por mí en cuanto a mi jugador, y en el momento en que él pasa a entrenador del Real Madrid, si existe siempre esta conexión entre yo y Real Madrid, cuando el entrenador es Álvaro, aumenta todavía mi conexión y mi deseo que las cosas van bien.
8: Fuera del fútbol, la semifinal del Master 1000 de Roma entre Sinner y Medvedev se ha tenido que parar por la lluvia y

0: Se reanudará a las 3 del mediodía y en motor, Gran Premio de Barcelona de motos, a las 11 menos 10 clasificación y a las 3 será la sprint.
1: Gracias, Gonzalo. 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

0: Llamaba más que nada para felicitaros por el programa que emitís.
1: Muchas gracias.
0: Y que desde aquí quiero dar un saludo a todos los oyentes.
1: Sí.
0: Que sé que a veces llaman con penillas.
1: T'escoltem, t'escoltem.
2: Bueno, pues entonces resulta que cuando yo fui al colegio con la psicóloga, a ver, aparentemente parecía que le había causado un problema a esto, pero no.
3: Truca, parlarás amb un amic. Luis Rodríguez.
4: Muy bien.
1: Gracias por llamar.
4: Pues gracias también por existir este tipo de sitios donde conjugamos mucho y oímos muchos repertorios aquí por la noche. Nos hace un poco la noche más llevadera.
1: Sí.
5: Hola, buenas noches.
1: ¿Qué tal?
5: Mira, Luis.
1: Dime.
5: Que me guste tu programa, ha dado unos consejos buenísimos y la verdad necesito ayuda.
1: Sí.
5: Y te quiero comentar, a ver.
1: ¿Qué te pasa, Dolores?
5: Pues resulta que, mira, pues yo tengo tres hijos, ¿no? Y de pequeño siempre...
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0: salir y tal, las dos parejas.
1: Sí.
0: Y ellos sé que tienen problemas por parte... A ver, aquello que no están para separarse, pero no se llevan nada de bien.
1: Estás hablando de la otra pareja, ¿eh?
0: Sí.
1: Sí.
0: Total, que el otro día hablando con ella y tal, me dice, la semana que viene quiero tomar un café contigo y te voy a explicar todo lo que es mi marido, ¿vale?
1: Sí. ¿Están casados?
0: Sí.
1: Sí.
0: Tienen dos hijos.
1: De acuerdo.
0: Yo tengo dos hijos también.
1: O sea, tú también estás casado con sí. otra persona. ¿Y erais amigos del colegio todos?
0: Sí, sí, sí. A ver, de sí. llevar a los niños al colegio, llevamos un año de...
1: Ah, relación. Bien, bien, bien, entiendo, entiendo.
0: ¿Vale?
1: Sí.
0: Total, que a raíz de hace 3 semanas me dijo eso de, dice, a tomar un café,
1: sí.
0: dice, para que vean la otra cara de mi marido, ¿vale?
1: Sí, sí, sí.
0: Pero a raíz de ahí me está llamando todos los días y tal.
1: Ya.
0: Y yo creo que yo empiezo a sentir atracción por ella.
1: Sí.
0: Lo que yo no sé si ella siente por mí, ¿vale? Hemos quedado para la semana que viene para tomar un café y el otro día me llama y me dice, pero sobre todo que no se entere mi marido ni tu mujer.
1: Claro, fíjate.
0: ¿Vale? ¿Qué puedo hacer?
1: ¿Qué puedes hacer?
0: Sí. Decirle lo que siento por ella y lo mismo me puede salir mal que yo me esté creyendo cosas que no sean.
1: Ya.
0: ¿Y qué hago? Llevo 12 años casado, tengo dos hijos y a ver. Y yo siento algo por ella, te digo la verdad, ¿sabes? Tiene un algo que me gusta.
1: Ya, ya, ya.
0: Vale, pero no vaya a meter la pata
1: pero
0: yo.
1: Pero tú sabes a lo que te expones, ¿verdad que sí?
0: Sí.
1: Sí, y sabes lo que va a pasar. Perfectamente.
0: No lo sé.
1: Sí, sí que lo sabes, tú eres muy inteligente.
0: Sí.
1: Sí, claro, tú. Porque esa mujer te gusta, seguramente tú también le gustas a ella, es probable.
0: No lo sé, pero...
1: Es probable.
0: Ayer
1: sí,
0: mismo...
1: Sí, si te llama, es probable.
0: Sí, ayer mismo sí, sí. Me llama... Bueno, la llamé sí. yo al marido, estuve hablando con el marido
1: sí.
0: y se pone ella. Dice, mañana me llamas en mi cumpleaños. Total, que esta mañana y tal, yo sé que llevan sin hacer el amor más de 2 meses porque duermen separados sí. y todo el rollo, ¿vale?
1: Sí.
0: Y me dice, digo, ¿cómo le he dicho? A ver, hablando de rollo, siempre le suelto paridas y tal,
1: sí, sí, sí.
0: Y me dice, yo el sexo siempre lo tengo abierto.
1: ¿Eso te ha dicho ella?
0: Sí, sí, pero tal cual, ¿sabes? Y me he quedado pues topillado, ¿sabes? Total, que ya hemos quedado para la semana que viene para ir a tomar café, pero sí. ¿qué puedo hacer, Luis?
1: Bueno, a ver, te lo voy a explicar. ¿Te lo puedo decir muy claramente?
0: Sí, no, ves a saco.
1: Bueno, es que yo creo que tú has llamado aquí precisamente
0: sí.
1: para que yo vaya a saco. Y sí. lo voy a hacer, ¿eh?
0: Sí, no, más que nada, Luis.
1: Pero con absoluta sinceridad.
0: Porque tengo sí. una cosa en el estómago.
1: Sí.
0: Te estoy hablando que me tengo que ir a las 5 a trabajar.
1: No, ya lo sé, y te has esperado porque...
0: Vale, no puedo, llevo, estoy de los nervios, pero a saco, ¿sabes?
1: Ya te entiendo, ya.
0: Yo qué sé.
1: Bueno, oye, pues, ¿comienzo?
0: Sí, sí.
1: Mira, en primer lugar, mira, tú estás casado, ella también.
0: Sí.
1: Tenéis niños, ellos sí. también. Ellos son un matrimonio, tú también. Mm. A ver, estas conversaciones que ella tiene contigo son totalmente inapropiadas.
0: Sí.
1: ¿No?
0: Sí, no, y aparte yo, aquello que le hice burradas pero auténticas, y me sigue el rollo, ¿sabes?
1: Yo.
0: Seguirme el rollo, pero...
1: A ver, que tú le digas burradas es absolutamente también inapropiado.
0: Sí.
1: Que tú pongas tu oído para escuchar estas cosas es inapropiado.
0: Uh-huh.
1: Para una persona como tú, que estás casada y tienes una mujer.
0: Sí, sí.
1: Y para una persona como ella, que está casada.
0: Sí, sí.
1: Y tiene también un marido, ¿no? Tienen pareja.
0: Sí, sí.
1: Pero vamos a ver, tú sabes perfectamente lo que va a pasar.
0: Sí.
1: Lo sabes de sobra.
0: No lo soy, Luis.
1: Sí, lo sabes. Mira, ¿quieres que te lo cuente yo?
0: Sí.
1: Mira, os iréis a tomar un café.
0: Sí.
1: Si no ese día, algún otro día, tendréis algún contacto físico, tendréis sexo. Porque
0: sí.
1: ella te lo ha dicho, que está abierta a tener relaciones sexuales.
0: Sí, sí.
1: Y entonces tú te colgarás mucho de ella.
0: No, es que estoy colgadísimo.
1: Bueno, ya estás colgado.
0: Sí.
1: Entonces empezarás a sentir un desprecio hacia tu mujer, que ya lo sientes, porque
0: sí, sí.
1: esta mujer te gusta más.
0: Sí.
1: Y entonces tú dices, bueno, quien me vuelve loco es esta mujer, no mi mujer. Entonces, el poco interés que puedas tener en tu mujer lo vas a perder.
0: Sí,
1: te dejará de gustar.
0: No, pero
1: dejarás.
0: A mi mujer la quiero, ¿eh?
1: Sí, sí, bueno, la quieres. Bueno, no la quieres, porque si la quisieras no estarías hablando con esta mujer.
0: Ya.
1: ¿Entiendes?
0: Sí, sí.
1: Porque si ella supiera esto, la matarías de un disgusto. Entonces no digas que la quieres. No, eso no es querer a una mujer.
0: Sí, sí.
1: Entonces, cuando tengas el primer contacto físico con esta mujer, querrás tener otro.
0: Sí, sí.
1: Y si te da un beso...

0: eso, querrás más. Y si te da más, querrás más. Y si te da más y más, querrás más, más y más.
1: Sí, sí.
0: Y esto no tiene... Bueno, esto es terrible lo que te va a pasar. Porque mira, vas a perder a tu pareja.
1: Sí, sí.
0: Ella quizás no pierda a su pareja. Por... No lo sé, o quizás sí, no lo sé. Vais a hacer mucho daño a los niños. Te vas a hacer daño a tú. Vas a hacer daño horrible a tu mujer.
1: Sí, sí.
0: A la familia de tu mujer, a tus padres.
1: Sí.
0: Tendrás que cambiar al niño de colegio,
1: sí, sí,
0: porque no la podrás ver.
1: Ya.
0: Tu mujer no va a confiar nunca más en la vida en ti,
1: ya, ya,
0: cuando se entere de todo esto,
1: sí,
0: y te vas a arrepentir.
1: Y el caso es que sí, todos los días mi mujer lleva a los, sí, niños al cole, y todos los días van juntas y tal, ¿sabes?
0: Sí.
1: Y es que yo alucino la frialdad que puede tener, porque...
0: Sí.
1: No lo sé.
0: Oye, pues mira, no, es que la tienes tú también, no le culpes a ella.
1: Sí, sí.
0: A ver, si tú no quisieras poner tu oído a escuchar estas cosas que ella te dice, pues tú no lo pondrías.
1: Sí, sí.
0: Si tú no dieras lugar a que ella te dijera todo esto, pues no habría lugar.
1: Si el marido, porque... el otro día me dice, es que tú, ¿por qué eres así? Porque yo, sí, soy muy abierto y tal.
0: Sí, sí, sí.
1: Dice, pero si yo no te conociera, yo, sí, para mí que estás liado con mi mujer, ¿sabes?
0: Es que estás liado.
1: Y yo flipaba, es que Luis,
0: ya,
1: ¿sabes?
0: Estás liado. Y eso a ti no te da vergüenza, sinceramente. ¿No te da temor? ¿No te da respeto? ¿No te sientes mal?
1: Me da miedo, sí, Luis, en el punto,
0: sí,
1: que tengo 34 años y lo tengo todo pagado. Piso pagado, coche y todo. De perderlo todo. Irme a tomar por el culo hablando mal.
0: Ya, ya. Oye, escucha, dice... Está escrito lo que te voy a decir. El simple ve el peligro, va y cae.
1: Sí.
0: Y te estás comportando como un necio, como una persona simple. Que ves el peligro, que sabes lo que te va a pasar, y vas como un cordero va al matadero.
1: Sí, sí.
0: ¿Sabes?
1: Sí.
0: Sí, y se deja degollar.
1: Sí, sí.
0: Y tal, o como la mosca se acerca a la trampa de,
1: sí,
0: miel.
1: Sí, sí.
0: ¿Entiendes? Y,
1: sí,
0: se queda pegada ahí para siempre y ahí encuentra su muerte. ¿Sabes esas trampas que hay para pescar moscas que,
1: sí,
0: se,
1: sí,
0: colocan en los pueblos? Sí,
1: sí, sí.
0: Pues es así. Tú eres como la mosca que va directo a la trampa de miel,
1: sí,
0: y ahí,
1: sí,
0: te quedas, vamos, te quedas estorrado en un momento.
1: Que hablar con alguien porque, sí, llevo dos semanas que sola...
0: Pero, a ver, tú tienes que dejar, primero tienes que dejar de ir a buscar a tus hijos o a los niños al cole, no tienes que ver más a esta mujer.
1: Ya.
0: Deberías de sentir miedo de ti mismo,
1: sí,
0: porque esta mujer es peligrosa, tú también eres peligroso para ella. Todo lo que yo pueda decir de esta mujer te lo digo también a ti, ¿eh?
1: No, sí,
0: no estoy culpando a ella.
1: Tenemos culpa los dos, sí, si yo la asumo, ¿sabes?
0: El simple ve el peligro, va y cae. Mira, esto lo escribió Salomón. ¿Te puedo leer algo más que escribió Salomón?
1: Sí.
0: Y verás qué interesante. Dice, los labios de la mujer extraña destilan miel y su paladar es más blando que el aceite, mas su fin es amargo como el ajenjo, agudo como una espada de dos filos.
1: Sí, sí. No sé, es que estoy súper liado, Luis. Me da miedo todo ya.
0: No te acerques a la puerta de su casa, para que no des a los extraños tu honor y tus años al cruel. No sea que extraños se sacien de tu fuerza y tus trabajos estén en casa del extraño, y gimas al final cuando se consuma tu carne y tu cuerpo, y digas cómo aborrecí el consejo. No oí la voz de los que me instruían, y a los que me enseñaban no incliné mi oído. Bebe el agua de tu propia cisterna, los raudales de tu propio pozo.
1: Sí, sí.
0: Alégrate con la mujer de tu juventud. ¿Por qué andarás ciego con la mujer ajena?
1: Pues sí. Es la puñetera realidad.
0: Morirás por falta de corrección y errarás por lo inmenso de tu locura. Oye, esto está escrito en el libro de Proverbios, lo escribió Salomón, un rey.
1: Sí, sí.
0: ¿Sí?
1: Sí. No, pues
0: escucha, pon cordura en todo esto, es que te diriges al precipicio.
1: No,
0: es,
1: sí.
0: Es que vas a tirar por tierra tu matrimonio en primer lugar, vas a herir profundamente a tu mujer.
1: Sí.
0: Ya estás liado con esta mujer y tienes que cortar. Y por otro lado, tienes dos hijos, ¿tú los quieres a tus hijos?
1: Mucho.
0: ¿Sabes que cuando se descubra tu infidelidad,
1: y me cuelgan?
0: Es que tus hijos se van a ofender tanto contigo, es que los vas a marcar para siempre.
1: Sí, sí.
0: Te van a ver como un padre infiel que engañó a mami. ¿Sí?
1: Sí. Pues nada.
0: ¿Sí?
1: Sí, sí. Tenía que hablar con alguien como fuera. Llevo 2 semanas ya. Que no como, no duermo, nada, pero nada, ¿sabes?
0: Ya, pues oye, tienes que comer.
1: El sábado por la noche vamos a cenar con ellos también.
0: Sí.
1: Y sí, el otro día, yo no sé cómo se lo montó, que cuando la han hecho una pequeña operación, venirme a ver a casa a mi madre, sí. Pum, me ha presentado a sus padres ya, yo es que flipando, ¿sabes?
0: Oye, oye, pero
1: súper
0: mira.
1: Súper rápido.
0: Sí, pero tú esto, oye, tú... Tú eres como la mosca que se aproxima
1: sí.
0: a la miel y queda pegada. Es que te estás describiendo así como la mosca.
1: Sí, sí.
0: ¿Sí?
1: Sí.
0: Yo creo que tienes un cerebro más grande que una mosca, ¿no?
1: Sí, hombre.
0: Pues utilízalo.
1: Pues sí.
0: ¿No? O sea, utiliza la inteligencia, la cordura,
1: sí,
0: el sentido
1: Luis,
0: común. Dime, dime.
1: Tiene algo que me gusta, pero no sé el qué. Ese es el
0: pues,
1: problema.
0: Mira, te gusta, ¿sabes, que... ¿sabes por qué te gusta?
1: No.
0: Pues mira, te gusta porque ella es mujer, tú eres hombre, ella debe ser muy bonita y te sientes atraído por ella.
1: Sí, me atrae.
0: Pero
1: yo no sé si yo la traigo sí. a ella.
0: Oye, pero ¿qué más da que tú la traigas? A ver, ¿me estás diciendo que si tú supieras que la traes, que darías el paso y que te tirarías a la piscina? ¿Eso es lo que me estás diciendo?
1: No.
0: Pues entonces...
1: Es que no sé ni lo que quiero, ese es el problema ya. Y
0: no seas malvado, venga, va. Es que tienes 2 hijos y eso es ser muy malvado, perdona.
1: Sí, sí.
0: O sea, mira, tú te casaste con tu mujer, ¿verdad?
1: Sí.
0: ¿Te casaste enamorado?
1: Mucho.
0: ¿Te comprometiste con ella?
1: Sí. Y llevamos 10 años...
0: Bueno...
1: Súper bien.
0: Bueno, pues mira, ella dejó su casa, sus padres, su juventud, sus años.
1: Sí, sí.
0: Se ha dedicado a ti.
1: Sí.
0: Ella no te está engañando.
1: Sí, sí.
0: ¿Tu mujer te está engañando?
1: No.
0: ¿Verdad que te quiere?
1: Mucho.
0: ¿Tu mujer haría esto? ¿Se liaría con un hombre en el colegio, con otro hombre?
1: Yo no pensaría de ella eso nunca.
0: Pero si te lo hiciera tu mujer, ¿cómo te sentarías? Sí, pero ¿verdad que te haría tanto daño que te deprimirías, tu autoestima se iría por los suelos?
1: Sí, sí.
0: Te costaría años rehacerte. ¿Por qué lo haces tú eso a tu mujer? ¿Por qué eres tan malvado de hacerlo a tu mujer?
1: Lo hago inconscientemente.
0: No, no, por favor. Oye, disculpa, pero no es inconscientemente. Tú vas al colegio deseando verla y estás pensando en ese día de tomar café y has imaginado 100 veces o 1000 veces lo que podría pasar ese día que tomas café. Piensas en su mirada, etcétera, etcétera, etcétera.
1: Yo sé lo que va a pasar, que se va a... Que la voy a ir a buscar, se va a montar.
0: Y se va a liar, es que se va a liar.
1: Sí.
0: Y cuando te líes, no podrás dar marcha atrás, ¿sabes?
1: No, sí.
0: Eso, mira, escucha una cosa. Cuando se pasa a la línea de no retorno,
1: sí, sí.
0: Pues sabe lo que. O sigues o la tragedia.
1: Sí, sí.
0: ¿Entiendes? Y entonces te vas a. Es que lo tuyo va a ser una tragedia.
1: Sí, sí.
0: Entonces, ¿por qué ser tan necio?
1: Pues sí.
0: ¿Tu mujer te lo haría esto a ti?
1: No.
0: ¿Tú te vas a poder perdonar a ti mismo lo que le vas a hacer a tus hijos?
1: Es que ese es el problema, que lo haga y luego no tenga...
0: Es que no vas a poder querer a tu mujer después igualmente. Aunque luego tú olvides, intentes olvidar a esta mujer.
1: Sí, sí.
0: Y digas, pero qué locura he hecho, qué estúpido he sido, qué tal he sido, qué tal, tal, tal.
1: Sí, sí.
0: Y te arrepientas. Y no se lo cuentes a tu mujer y tu mujer nunca se entere. Es que para ti no va a ser lo mismo la relación.
1: No, es que...
0: Porque cada vez que mires a tu mujer, te acordarás de esta otra.
1: Sí, sí.
0: Pero te acordarás con dolor, ¿eh? ¿Sí?
1: Sí.
0: El simple ve el peligro, va y cae.
1: Ya.
0: ¿Sí?
1: Sí. Sí, sí. No, tienes toda la razón. Y en manera de complicarme yo la vida, ¿sí?
0: Pues claro.
1: Sí. Y ahora es cuando empiezo a vivir. Ya te digo, Luis, que como están las cosas hoy, el piso lo tengo pagado y el coche igual, que me compra un
0: pero
1: coche.
0: Pero todo eso lo vas a tirar por tierra. ¿Sabes lo que va a pasar? Te lo visualizo. ¿Quieres que te lo visualice? Mira, te vas a liar con esta mujer. Probablemente esta mujer no es con el único hombre que se ha liado.
1: No lo sé.
0: ¿Entiendes?
1: Es más mayor que yo, ¿eh?
0: Pues es igual, pero mira, normalmente las mujeres son más conservadoras.
1: Sí, sí.
0: Generalmente hay excepciones, pero las mujeres son más conservadoras.
1: Sí, sí.
0: Una madre que tiene 2 hijos en el cole y que se lía o se enrolla con otro padre de otro compañero de tu propio hijo y tal, quiere decir que no es la primera vez que lo ha hecho, probablemente.
1: Sí, sí.
0: ¿Entiendes?
1: Sí.
0: Entonces, ¿tú te crees que ella siente algo por ti? Pues debe sentir algo por ti y por varios hombres más.
1: Sí, sí.
0: No sabes tú la cantidad, pero eso solamente lo sabe ella.
1: Sí, sí.
0: Luego te dejará.
1: Sí.
0: La historia se va a complicar. Quizás se entere su marido. Puede acabar pues con escenas violentas.
1: Sí.
0: Se enterará tu mujer, se enterarán tus hijos, se enterarán los amigos de tus hijos.
1: Sí.
0: Tu mujer querrá separarse de ti, tendrás que marcharte de casa. Tu mujer se va a quedar en casa con los hijos.
1: Sí, no, tengo...
0: No vas a poder ver a tus hijos cuando tú quieras. Los tendrás cada 15 días, cada semana.
1: Mi niña... niña tiene 3 añitos.
0: Pues mira, por las noches no le vas a poder dar las buenas noches. Tendrás que irte de casa, tendrás que buscarte un piso. Sí. Tendrás que pasar manutención a tus hijos, la alimentación, una pensión a tu mujer.
1: Sí, sí.
0: Te vas a ganar el odio, el desprecio de todos tus amigos y familiares.
1: Sí, sí.
0: Te vas a sentir más solo que la una. Y esta mujer estará, pues, probablemente echando la red a otra persona.
1: Sí, sí.
0: ¿Entiendes? Te vas a sentir tan imbécil.
1: Sí.
0: Perdona, ¿eh? Pero tan imbécil te vas a sentir, dirás, ¿pero qué he hecho?
1: Sí.
0: ¿Te crees que lo hace porque tú eres Kevin Costner o Brad Pitt?
1: Sí, sí.
0: Pues lo hace porque le deben ir todos los hombres.
1: Sí, sí.
0: No eres ni Brad Pitt ni Kevin Costner.
1: No, y el caso
0: ¿entiendes?
1: Es que la primera vez que la vi y tal,
0: sí,
1: una tía muy seria, sí, y yo le decía a mi mujer, esta tía me cae súper mal, ¿sabes?
0: Sí, sí, bueno.
1: Pero de golpe y porrazo, ¿sabes aquello que lanzan la caña, pero de broma? Y te corresponde, pero...
0: Oye, te has comportado muy mal. Los dos os habéis comportado muy mal, porque esto es inapropiado, sinceramente.
1: Sí.
0: Oye, tú te has comprometido con tu mujer, ¿no?
1: Sí.
0: Respétala.
1: Sí.
0: Mira, hay una ley universal que cuando no se cumple, se paga un precio, ¿sabes?
1: Sí, sí.
0: ¿Me entiendes?
1: Sí.
0: Mira, por ejemplo, la ley de la gravedad es una ley.
1: Sí.
0: Si tú, ¿en qué piso vives tú?
1: En un segundo.
0: Tú ahora te vas a la ventana, la abres... Y te lanzas por la ventana y la ley de la gravedad hace que tú te estrelles contra el suelo, ¿verdad que sí?
1: Sí, pero de cabeza.
0: Pero de cabeza. Y aunque muevas las manos para intentar volar, ¿qué pasaría?
1: Que va para abajo, pero...
0: Para abajo, exactamente. Entonces, sí, porque sí, la ley de la gravedad atrae tu cuerpo hacia abajo y todo va en relación pues al peso que tú tienes, ¿eh?
1: Sí, sí.
0: Una persona que pese más, pues irá más rápido para abajo, ¿sí?
1: Sí.
0: Ley de la gravedad.
1: Sí.
0: ¿De acuerdo? Tú no la puedes cambiar, ¿verdad que no?
1: No.
0: Y yo tampoco.
1: Ya, ya.
0: Es inapelable. Te dejas caer al vacío y te estrellas contra el suelo y te matas.
1: Sí, sí.
0: Bueno, pues hay otra ley que es otra ley que es universal,
1: sí,
0: que es de tipo moral, que se nos ha sido dada a todos, ¿eh?
1: Sí, sí.
0: Que está escrita en los 10 mandamientos.
1: Sí,
0: pero tú dirás, bueno, es que yo no soy creyente, no sé si lo eres o no y no hace falta que me respondas. Pero es que esta ley es para creyentes y para no creyentes, es para todo el mundo.
1: Sí, sí.
0: De todas las religiones, de todas las creencias, todas las razas, culturas. Uno de esos puntos dice, no desearás a la mujer de tu prójimo, no codiciarás a la mujer de tu prójimo, no adulterarás. Oye, si tú incumples esta ley, sabes que te vas a dar un tortazo que te vas a quedar ahí en el...
1: Ya.
0: ¿Entiendes? Te vas a plasmar contra el suelo.
1: Sí.
0: Es que no puedes modificar esa ley.
1: No, es que
0: tú incumples la ley moral y pagas un precio.
1: Sí, sí.
0: ¿Sí?
1: Sí.
0: ¿Sabes cuál es el precio?
1: Pues está amargado para toda la vida.
0: La muerte espiritual.
1: Sí.
0: Sí. Tú puedes incumplir la ley si quieres. Te puedes lanzar por la ventana esta noche. Tú sales, abres la persiana,
1: y para abajo.
0: Te lanzas, nadie, todo el mundo está dormido en casa y te puedes lanzar.
1: Sí, sí.
0: Pero sabes que te vas a estrellar. Tú puedes incumplir esta ley moral y decir, no, es que esta mujer me gusta y nadie se va a enterar y me voy a enrollar con ella y voy a pasarlo bien un ratito.
1: Sí.
0: ¿Lo puedes hacer? Sí, lo puedes hacer. Pero que sepas que hay un precio que pagar.
1: Sí, que a la larga la voy a cagar, eso está claro.
0: A la larga no, a la corta. Es que ya estás incumpliendo realmente este principio.
1: Sí, sí.
0: No codiciarás a la mujer de tu prójimo, no adulterarás.
1: Sí, sí.
0: Está escrito, ¿sabes? Para todo el mundo.
1: Sí.
0: Para los que son creyentes y los que no son creyentes.
1: Sí.
0: ¿Sí?
1: Sí.
0: Entonces, no incumplas esta ley, este principio.
1: Pues sí.
0: Porque nadie queda impune después de haberlo incumplido.
1: Ya.
0: ¿Entiendes?
1: Sí, sí.
0: Tu conciencia te lo va a recriminar toda la vida.
1: No.
0: Te vas a sentir fatal. Porque es que no vas a ser capaz de amar con pureza, ¿sabes?
1: No.
0: El amor con tu mujer es puro.
1: Es que eso me está pasando
0: bueno,
1: ahora. Que
0: pues,
1: viene la mujer, me da un abrazo...
0: Y no te gusta.
1: No, es que no me guste.
0: Es que ya no es lo mismo.
1: Sí.
0: ¿Verdad que no es lo mismo que antes?
1: Sí, más o menos. A ver si te explico. Siento, cuando me está dando el abrazo y llego de trabajar y me da el beso...
0: Sí.
1: Digo, qué cabrón que soy.
0: Y te sientes fatal.
1: Sí.
0: Pero imagínate cuando hayas dado más pasos con esta mujer...
1: Y llevo 3 días.
0: Imagínate cuando esta mujer te chantajee, porque te chantajeará.
1: Sí.
0: Y te amenazará con decírselo a tu mujer.
1: Sí, no.
0: Y te pedirá más contactos.
1: Sí.
0: ¿Sí?
1: Sí, sí.
0: Y cuando el marido se acerque a ti y te hable, ¿cómo te vas a sentir tú?
1: Fatal.
0: ¿Sí?
1: Y ya me siento fatal.
0: Bueno, es que te va a afectar en tus horas de sueño, en tu descanso, en el estrés, en el trabajo.
1: No, es que Luis, llevo
0: en la relación con tus hijos.
1: Sí, llevo durmiendo 2 horas como mucho.
0: Pues, oye, pues...
1: Llevo ya 2 semanas.
0: Pues José Ignacio, oye, da un golpe en la mesa y, bueno, no hace falta que des el golpe en la mesa, pero ten un golpe de genio, de carácter, de personalidad y di, esto se ha acabado, caramba.
1: Sí, sí.
0: Y no vayas más a buscar a tus hijos al colegio y no aparezcas por allí más. ¿Tiene tu teléfono ella?
1: Sí,
0: Pues cámbiate de teléfono.
1: Vale. Sí, pero es que como llama a la mujer... Sí,
0: oye, pero tú, ¿serás capaz de cambiarte el teléfono?
1: Sí, no tengo problema, Luis.
0: ¿Pero cuándo te vas a cambiar?
1: Cuando sea, cuando pueda.
0: ¿Este fin de semana has quedado con ella?
1: No, con ellos.
0: ¿Con ellos?
1: Para cenar con ellos y con su familia.
0: Pero tienes... Oye, ¿y tú vas a tener la cara dura?
1: Es que no puedo.
0: ¿Tú vas a tener la cara dura de aparecer en casa de ellos para cenar con ellos? ¿Tu mujer también?
1: Sí, sí.
0: ¿Vas a tener la cara dura, la...? Es que no lo entiendo, perdona.
1: Ya. Yo qué sé, Luis. Estoy súper liado, ¿sabes?
0: Sí, oye, pues deslíate.
1: Ya.
0: ¿Pero tú sabes cómo te puedes desliar?
1: Sí, pero es que si ahora le digo que no voy a cenar a él, que es... Pues, se supone que es mi amigo, ¿vale?
0: Dile, no. Oye, no tienes que dar ninguna excusa. No voy a cenar, punto, ya está. No tienes que justificar.
1: Ya.
0: ¿Eres capaz de hacer esto? Sí.
1: Lo intentaré. De todas maneras, te
0: llamo. No me digas esto, que lo vas a intentar. Eso significa que no lo vas a hacer.
1: Sí.
0: Significa que vas a ir a cenar, significa que vas a continuar con la historia. Pero recuerda que hubo alguien que te avisó.
1: No.
0: La primera persona que te avisó fue tu propia conciencia.
1: Sí.
0: Porque tú ya sabes perfectamente todo lo que te va a pasar. No hace falta que yo te lo cuente.
1: Ya me da.
0: Pero aquí en el programa también se te ha dicho. ¿Sí?
1: Sí.
0: Eres un malvado, José Ignacio. Lo eres. Eres un malvado. Y no eres buena persona, José Ignacio. Si tú haces esto, no eres buena persona, perdona.
1: Sí,
0: y si encima tienes la desfachatez de aparecer en esa casa para conocer a sus padres, significa que eres un cínico y un hipócrita.
1: Ya.
0: ¿Sí?
1: Sí.
0: ¿Eres un cínico? Pues entonces no vayas a esa casa.
1: Sí, ya.
0: ¿Lo entiendes?
1: Sí.
0: ¿Sí?
1: Lo pillo.
0: Lo has pillado, ¿verdad?
1: Sí.
0: Es que te vas a convertir en un cínico, ¿eh?
1: Ya.
0: Si no lo eres, te vas a convertir en 24 horas en un cínico. El sábado lo serás.
1: Sí.
0: Bueno, oye, pues ten...
1: Vale.
0: Ten...
1: Sí, meditaré.
0: No tienes que meditar nada, es que entonces no me has entendido.
1: Ya.
0: Es que no lo tienes claro. No, ¿qué tienes que meditar? Perdona.
1: No, nada.
0: ¿Sí?
1: Ahora nada ya.
0: ¿Qué tienes que meditar?
1: Nada.
0: ¿Sí?
1: Sí.
0: En fin, esto es lo que yo... Es lo que yo pienso, es lo que te digo.
1: Pues,
0: es lo que yo pienso, pero lo que te he dicho que está escrito, ¿eh?
1: Sí.
0: ¿Lo has entendido?
1: Sí.
0: Son principios inapelables.
1: Sí.
0: La ley de la gravedad.
1: Sí.
0: Te lanzas por la ventana, te matas.
1: Y va por abajo.
0: Incumples este principio moral y tienes un precio que pagar. ¿Sabes cuál es el precio?
1: No.
0: La muerte espiritual, está escrito. ¿Sí? ¿Lo sabes?
1: Sí.
0: Nadie queda impune.
1: Sí.
0: ¿Te puedo decir otra cosa? Aunque no te guste.
1: Dímelo.
0: ¿Sí? Te lo digo, mira. Sí. Está escrito también. La ley moral la dio Dios para nosotros, ¿sabes? Porque Él fue nuestro creador y nos la dio. Está escrito lo que te digo. Dios no puede ser burlado.
1: Sí.
0: Lo que el hombre siembra, eso recoge. Es que no es que es verdad, es que es verdad, es que está escrito.
1: Sí.
0: O sea, lo que ahora siempre es lo que tú vas a recoger en tu matrimonio.
1: Sí.
0: No seas malvado.
1: Ya.
0: Bueno, quizás te molesta que yo hable así, pero tú en realidad querías que te hablase así.
1: Necesitaba...
0: Por eso has llamado.
1: Necesitaba a alguien que me dijera, esto es blanco y punto. Y no hay más.
0: Pero es que tú sabes que esto es blanco.
1: Sí.
0: Y sabes lo que es negro, ¿verdad? ¿Todavía distingues el blanco del negro?
1: Sí.
0: Cuando te pegues a la miel, como las moscas se pegan a la miel y son cazadas y son atrapadas para siempre.
1: Sí.
0: Ya no distinguirás el blanco del negro.
1: Ya.
0: ¿Sí?
1: Sí.
0: Matarás la conciencia, te negarás a ti mismo y bueno, ya te puedes preparar para lo que te viene.
1: Ya.
0: Es que te van a echar de casa, lo sabes.
1: No.
0: Lo sabes que te van a echar. Tu mujer te echará de casa.
1: Sí.
0: Se buscará un abogado y te echará de casa. Tus hijos van a perder el contacto contigo.
1: Sí.
0: Aunque los veas una vez cada 15 días, no va a ser lo mismo.
1: Ya.
0: Te vas a arrepentir mil veces de haber caído en la red.
1: Sí.
0: ¿Sí?
1: Sí. Ahora me estoy empezando a dar cuenta.
0: ¿De verdad?
1: Sí.
0: No te puedo creer que ahora te estés empezando a dar cuenta.
1: Sí.
0: Yo creo que había una vocecita dentro de ti que te lo decía. Lo que yo te haya podido decir esta noche no es nuevo para ti, tú lo sabías.
1: Ya.
0: ¿Sí?
1: Sí. Sí, soy realista, sí.
0: Sí, pues no seas simple.
1: Ya.
0: No seas necio, no seas malvado. No seas un traidor.
1: Vale.
0: ¿Sí?
1: Sí.
0: Que tienes una mujer que te quiere y lo vas a perder todo.
1: Y mucho.
0: Es que lo vas a perder. ¿Ella se merece esto realmente?
1: No.
0: ¿Y por qué lo haces?
1: Es que no lo sé, Luis. No
0: pero,
1: lo sé.
0: Pues vuela. Huye de esta mujer.
1: Sí, sí.
0: Aplasta el teléfono, tíralo al container. Esta noche te vas abajo a un container de basura, pisas el teléfono 4 veces, que lo quedas inutilizado,
1: sí.
0: Y lo tiras, rompe tu número.
1: Sí, sí.
0: Protégete.
1: Pues sí.
0: ¿Sí?
1: Sí, sí, Luis.
0: Pídele a tu mujer que no te deje ni un momento este fin de semana.
1: Ya, ya.
0: Avisa a este señor de que no vas a ir a su casa.
1: Sí, sí.
0: No veas más a esta mujer.
1: Sí, sí.
0: ¿Sí? Mm. Es que vas a tirar todo por tierra. Y serás descubierto antes de lo que tú crees.
1: Sí, sí.
0: ¿Sí?
1: Sí.
0: Bueno, no te molestes, ¿eh?
1: Pues nada, Luis.
0: Bien.
1: Te llamo
0: cuando
1: la
0: tú quieras
1: semana que viene.
0: Y me dices qué tal.
1: Y te digo
0: ¿sí?
1: todo el tema como está.
0: De acuerdo.
1: ¿Vale?
0: Un saludo para ti.
1: El programa genial, ¿eh?
0: Bueno.
1: Sí, sí.
0: Pero me pone triste esta llamada tuya, sinceramente.
1: Sí, ¿por qué?
0: Porque...
1: ganas de complicarme la vida.
0: Sí, sí. Porque creo que es posible que sigas adelante con todo esto. Y me parece tan, tan estúpido, sinceramente.
1: Sí, a cambio
0: que
1: de
0: te
1: nada.
0: Sienta, sí, a cambio de nada.
1: Sí.
0: Me parece tan estúpido, tan tremendamente estúpido.
1: Sí, sí.
0: Que todo lo que tú tienes lo tires por... solamente por... pues no sé por qué.
1: Sí.
0: Porque no sé qué habrás visto esta mujer. ¿Esta mujer qué edad tiene, perdona?
1: 39.
0: ¿Y tú?
1: Cumplido.
0: ¿Y tú?
1: 34.
0: ¿Y tu mujer?
1: 32.
0: ¿Es muy fea tu mujer? ¿Es bonita?
1: Tiene morena, 1,80 y...
0: ¿Pero es bonita tu mujer?
1: Para mí sí.
0: ¿Es pura de corazón?
1: Sí.
0: ¿Te quiere?
1: Sí.
0: ¿Es fiel?
1: Sí.
0: ¿Y lo vas a dar todo por una extraña que seguramente es una malvada como tú?
1: Sí, sí.
0: ¿Lo vas a tirar todo a la basura?
1: No, lo sé, porque a mí me ha contado muchas cosas sí. del marido que es que yo alucino.
0: ¿Pero tú crees que te lo tiene que contar a ti?
1: Es que ese es el problema, que
0: pero,
1: no sé por qué coño me lo cuenta a mí, ¿sabes?
0: Pues no te acerques, huye de esta mujer, es que tienes que huir, perdona. Es que hay que salir corriendo, disculpa.
1: Ya, ya.
0: Cuando ves que la tentación está ahí y que es más grande que tú,
1: sí, sí.
0: La única opción que tienes es salir corriendo.
1: Sí, sí.
0: ¿Sí?
1: Sí.
0: Oye, ¿tú conoces la historia de José? No.
1: No.
0: ¿No, verdad?
1: No.
0: Pues es muy bonita.
1: Sí.
0: Claro.
1: Bueno.
0: ¿Sabes a qué historia de José me refiero?
1: No.
0: Está en la Biblia. José fue vendido por sus hermanos y unos mercaderes se los llevaron a Egipto. La mujer del faraón se enamoró de José y pretendió llevárselo, como esta mujer de la que tú me hablas, pretendió llevárselo como esta mujer. ¿Sabes lo que hizo José?
1: No.
0: No se puso a discutir con esta mujer, salió corriendo.
1: Sí, sí.
0: Está escrito. Salió corriendo.
1: Sí, sí.
0: Eso es lo que tú tienes que hacer, salir corriendo.
1: No, lo que haré será hacerme el loco y ya
0: sí.
1: está. No, coger el móvil y a tomar por culo y ya está.
0: No, lo que tienes que hacer esta noche es coger
1: Ahora me tengo que acostar y dormir 2 horas, que a las 5 me tengo que ir a trabajar.
0: Oye, yo te dejo dormir, no te preocupes.
1: Sí, sí. Si yo me puedo tirar contigo hasta las 5...
0: No, no quiero que te tires conmigo hasta las 5. Es que lo que te pido es que si de verdad lo tienes tan claro,
1: sí.
0: que tomes el móvil... Sí. Rompas la tarjetita que va dentro, ¿sabes?
1: Sí, claro.
0: El chip.
1: Sí.
0: ¿Sabes lo que te quiero decir?
1: Sí, la tarjeta SIM.
0: Bueno, la tarjeta SIM la machaques en 20 trozos,
1: sí.
0: la tires a la basura
1: sí.
0: y te vayas a dormir.
1: Sí, sí.
0: Y ahí se acaba la historia.
1: Sí, sí.
0: ¿Sí? Y anula el compromiso del sábado.
1: Sí, sí.
0: Si no haces esto, caerás.
1: Pero es que lo del sábado es en un restaurante.
0: Es igual. ¿Y sí. tú qué pintas ahí? ¿Vas a tener la cara dura de ver mirar a su marido? De
1: no.
0: verdad.
1: Me pongo enfermo y el marido me viene todos los días, me llama para ir con las niñas por ahí. Yo
0: pero
1: es que
0: tú, ¿y tú vas a tener la cara dura de ir con el marido, de verdad?
1: Sí,
0: ¿y de ponerte delante de él? ¿Y
1: ves.
0: Parecer un chico bueno?
1: Sí.
0: ¿Cuando sabes que su mujer te está tirando los trastos y tú se lo estás tirando a ella?
1: Es que ese es el problema.
0: Eso es ser un cara dura, perdona.
1: Ya.
0: No seas cara dura, oye.
1: Sí, sí.
0: No seas malvado, no seas mala persona. Por
1: pues
0: favor.
1: No creo ahora que si yo corto sí. el rollo le digan a mi mujer esta. Digo yo.
0: Oye, tú corta el rollo. Cuanto más pronto cortes el rollo, menos mejor. Posibilidades tendrás de que tu mujer se entere.
1: Vale.
0: Es que no tienes ni que escucharla.
1: Sí, sí.
0: Ni verla.
1: Sí, sí.
0: Exacto, es esto lo que tienes que hacer.
1: Sí, sí.
0: Pero si tú sigues con ella, esta mujer te va a hacer chantaje. Lo verás.
1: Me da la sensación sí. que sí.
0: Bueno, pues corta. Corta, sí. Corta ya, esta noche. No mañana, no, esta noche. Ahora cuando acabes, coges la tarjeta SIM. Cuatro partes, la rompes a la basura, Dios, y te vas a dormir.
1: Sí.
0: ¿A qué no lo haces?
1: Ahora lo haré.
0: ¿A qué no lo haces?
1: Sí que lo voy a hacer, Luis.
0: ¿Estás hablando por el móvil?
1: No, estoy hablando desde casa.
0: Sí, pues sí. ¿A qué no lo haces?
1: Sí que lo haré.
0: Pues cuando lo hayas hecho, llámame, aunque sea un segundo nada más.
1: Vale.

0: José Ignacio.
1: Dime
0: tú.
1: Que ya has roto la tarjeta.
0: ¿La has roto?
1: Sí.
0: ¿Cuatro pedacitos?
1: Más. Las tijeras, sí. Y la he destrozado.
0: Genial.
1: Vale.
0: Un paso muy importante.
1: Sí.
0: Ahora tienes otros pasos que dar. Sí. Espero que desde el segundo ya.
1: Y en estos momentos, sí, que desde que te colga ahora,
0: sí,
1: empiezo a querer a mi mujer más ahora. Me empiezo, sí, a dar cuenta de muchas cosas, sí.
0: Bueno, pues vuelve a elegir a tu mujer.
1: Sí.
0: Porque ella te eligió a ti.
1: El problema, sí, a ver, con 18 años me puse novio con ella.
0: Sí.
1: Vale. Y estuve 2 años tonteando con todas las tías que quise y más.
0: Sí.
1: Y ella estuvo esperando,
0: Vaya.
1: Y cuando ya me cansé, fue cuando ya nos pusimos en serio y ya, sí, nos casamos después, ¿sabes?
0: Vaya.
1: Y ahora te das cuenta que es que ella a mí me quiere mucho, ¿sí? Y no quiero volver porque ahora sería otra historia ya, ¿sabes?
0: Bueno, y esta historia sería el final.
1: Sí, sí, por supuesto.
0: Y ahora ya no estáis solos, es que hay 2 niños, ¿eh?
1: Sí.
0: Destruirías tu hogar y no lo vas a hacer.
1: Sí.
0: Bueno, has dado un paso muy importante. Ahora tienes otros que dar y espero que los des,
1: Te llamo.
0: Sí, muy bien, te esperaré. Y ahora descansa, ves a dormir.
1: Venga.
0: Hasta luego, José Ignacio.
1: Venga, gracias.
0: Hasta luego.

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2: Hola, muchas gracias. Buenos días.
3: El talento. Una palabra que ahora se utiliza mucho, ¿eh? Quizá en demasía.
2: Puede ser porque realmente todos tenemos talentos y bueno, el tema es pues saberlos descubrir y saberlos potenciar, ¿no?
3: Porque sé que la pregunta es muy fácil, la respuesta es más complicada, ¿no? ¿Qué es el talento?
2: Bueno, pues el talento, a mi modo de ver, pues es la sinergia, diría yo, entre tres elementos esenciales, ¿no? Por un lado, la capacidad para hacer algo, pero luego tiene que darse un compromiso, ¿no? Pues para querer eso y sobre todo tiene que haber una acción para llevarlo a cabo y lograrlo, ¿no? Sin las tres cosas podríamos decir que el talento se puede quedar sin salir de uno mismo y en eso estamos, ¿no? En la educación y con la gente joven, ¿no?
3: Beatriz, otra pregunta estereotipada y clásica. ¿Con el talento nacemos o lo creamos?
2: Mira, pues hay una parte que va, podríamos decir, de nacimiento, ¿no? Lo que pasa que, bueno, pues eso, hay muchos jóvenes hoy en día que a lo mejor, pues también fruto de las redes sociales o de una cierta apatía, pues ese talento que llevan, por decirlo de alguna manera, inscrito en ellos, pues eso no sale a la luz, ¿no? O sea, que para sacar ese talento adelante, para que realmente tenga un impacto en su entorno, pues se tiene que dar eso que hablábamos antes, ¿no? Pues un cierto compromiso y bueno, pues llevarlo a la práctica. Y yo sobre todo pienso que un aliciente también a la hora de poner ese esfuerzo que requiere el desarrollar un talento es que bueno, pues que haya cierto sentido trascendente, me explico, que ese talento no quede en uno mismo, ¿no? En decir, bueno, pues mi éxito personal o el llevar a cabo algo que a mí me gusta, sino que sobre todo sea un beneficio social, ¿no? Que mejore el entorno y eso pues crea mucha más autenticidad al talento y sobre todo pues motiva mucho más a poner ese esfuerzo necesario para desarrollarlo, ¿no?
3: Cuando vemos las trayectorias de grandes talentos en el mundo del deporte, de la música, de las artes, de la ciencia, es decir, los grandes, siempre hay la misma respuesta cuando uno se le pregunta, ¿no? Sí, tengo mucho talento, pero es que detrás hay muchas horas de esfuerzo, hay mucho trabajo, hay mucha dedicación. Uno no es un actor de cine de nacimiento, uno no es un gran futbolista del Barça de nacimiento, sino que detrás hay horas y horas y horas de dedicación. Eres autora del libro Revela tu talento.
2: Sí, sí.
3: Y entonces descubrir este talento supongo que es el reto, primero de la persona que lo tiene y luego de los que la acompañan, ¿no?
2: Exacto, sí, ahí tenemos un papel muy importante los educadores, los padres también, ¿no? A la hora de favorecer, facilitar, impulsar este talento de los jóvenes. Y pienso que, bueno, tienen mucha suerte, podríamos decir, tal y como está enfocado pues, el ámbito escolar hoy en día, porque se les permite explorar, ¿no? Explorar muchos ámbitos, pues como decías, ¿no? En la música, en la investigación, en la expresión oral, expresión escrita, lo que son las artes plásticas, artes escénicas, la robótica. Entonces, bueno, pues en el colegio pues tienen muchas oportunidades. Claro, el reto es que exploren, ¿no? y salgan de su zona de confort y tiendan a lanzarse, ¿no? A esas a esos ámbitos y ahí descubrirán

0: efectivamente, pues si eso es algo que me gusta, con lo que me siento cómodo. También les ayudamos desde el ámbito educativo a evitar pues cierta autocrítica, ¿no?, excesiva, el no compararse, el ser uno mismo y ser auténtico, que a veces no solo el talento tiene que acabar en un éxito, pues eso, en ganar un concurso o en un torneo, lo que sea, en el ámbito deportivo, musical, creativo, sino sobre todo yo les incido en esto, ¿no?, que disfruten del proceso, ¿no?, disfruten de la puesta en práctica de ese hobby, de ese talento, de esa actividad, ¿no? Entonces, bueno, pues ahí la idea es pues animarlos, ¿no?, a aprovechar todas las oportunidades, ¿no? Y en mi libro, como comentabas, pues pongo sobre todo como referentes a historias de chicos y chicas que han sabido, ¿no?, aprovechar estas oportunidades, y sus historias pueden ser inspiradoras para otros jóvenes para que no desaprovechen nada, ninguna oportunidad que la vida les ofrezca, ¿no?, en la etapa escolar, en la etapa universitaria, en el inicio de su vida profesional, ¿no? Entonces, bueno, pues quedarse en casa, podríamos decir, pues les puede limitar sus oportunidades para conocer ese talento propio, descubrirlo y llevarlo a la acción, de modo que incida, ¿no?, en la mejora de su entorno, y luego, como personas, ¿no?
1: Profesora y coach de jóvenes, Beatriz Vilajoana, desde Sant Cugat. Gracias por estar aquí en Migdia de COPE Catalunya. Buen migdia.
0: Muy bien. Muchas gracias a vosotros. Adiós.

0: una de las voces emergentes más especiales y con mayor proyección del panorama musical actual, y esta semana está de estreno porque acaba de sacar No fue real. No sé si ella realmente cree lo que está pasando en estos últimos tiempos, pero cuando hay talento se nota y ella lo demuestra en todas sus canciones. Kiara Oliver, es un placer tenerte aquí por tercera vez, ¿no? Creo que es ya la tercera. Seguir tus pasos y ver sobre todo todos tus logros, porque cada vez que has venido aquí has venido con algo nuevo y ahora ya por fin este disco al completo. ¿Qué tal? ¿Cómo estás?
1: Pues muy bien, muy contenta. Es fuerte que volvamos a estar aquí ahora con el disco. Además, estoy muy orgullosa, muy contenta. Tienes razón que casi no me lo creo y que creo que aún no he asimilado que ha salido, que ya está, que está fuera. Entonces estoy un poquito con eso, con esa sensación de decir... Pero ¿ya ha pasado? Como que, ¿sabes cuando la gente se casa, no? Y tiene esa sensación como que están meses y meses planeando y de repente llega el gran día y pasa súper rápido. Sí. Se siente así, pero a la vez no, porque al final esto al menos se va a quedar ya ahí para todos los tiempos. El disco ya está afuera, está en el aire, está para quien lo quiera escuchar y para quien lo quiera interpretar como ellos quieran y para que se lo hagan suyo. Ya no es mío, ya es del mundo.
0: Exacto. ¿Cómo te sientes al haber terminado este disco y eso, que todo el mundo ya pueda escucharlo, pueda opinar, pueda... incluirlo en sus vidas, ¿no? En la historia de cada uno. ¿Cómo te sientes con eso?
1: Me hace mucha ilusión porque sí que siento que es un disco para realmente incluir en tu vida si estás pasando por cosas parecidas a las que yo pasé cuando la escribí, ¿no? Y cosas parecidas a las que estoy contando. Siento que es un disco para ti, ¿no? Para sanar. Yo sané haciéndolo, entonces creo que realmente lo que más ilusión me hace es que ya está, que ahora está ahí para cumplir su función, que es la función que siempre quise que tuviera, sanar y poner palabras a las emociones importantes que cuestan definir, no solo las mías, sino la del resto de la gente que a lo mejor no puede escribir y que no escribe, ¿no?
0: Es un disco que habla de una ruptura amorosa, ¿no? ¿Es
1: sí.
0: autobiográfica?
1: Sí, es autobiográfica. Al final fue un momento que yo viví, entonces dije, pues qué mejor manera de sanarlo y de sacarlo y de dejarlo atrás que escribiéndolo, porque es mi manera de, en general, vivir las cosas. Siempre las vivo y luego, para soltarlas y para dejarlas, pues las escribo. Entonces es que ni siquiera fue como una decisión, como que fue simplemente lo que me nació.
0: ¿Y en algún momento has tenido la sensación de estar viviendo algo que no pareciera real? Y tanto con este disco como también con otras cosas, ¿no? De decir, esto no parece real, esto no es real. Y que sí lo sea.
1: Siento que Operación Triunfo en general, cuando yo estuve ahí, eso se sintió que no fue real, se sintió muy extraño. Es como casi distópico ese momento de entrar en la academia 3 meses sin contacto con el mundo exterior, estás con 15 otras personas. Es como, eso creo que fue como súper no real. Y el primer año también de mi carrera también fue muy no real porque fueron muchas cosas que estaban pasando y yo no podía asimilar ni podía estar como aterrizada, ¿no?
0: En este disco dices que ya has encontrado tu personalidad, tu identidad artística. ¿Te ha costado mucho? Porque han sido 3 años, ¿no? También de elaborar este disco, de querer encontrarte a ti misma, de saber y de pensar qué es lo que la gente quiere escuchar de ti, ¿no? También muchas opiniones, imagino, a tu alrededor. ¿Ha sido difícil esto, no?
1: No, fue muy fácil realmente. Yo siento que al final, al salir de la academia, yo hice lo que creía que tenía que hacer y lo que me salió realmente. Yo en ese momento quería hacer pop rock, quería hacer el momento maximalista y fue genial haber hecho eso porque pude hacer la gira larga que hicimos y pude realmente tener ese contacto con mis fans ya desde el principio, esa gira, ese segundo EP, ese como momento de aprendizaje, de aprender, ¿no? Pero yo creo que eso al final fue proyecto cero. Mi proyecto uno creo que es, y bueno, creo, ¿no? Estoy bastante convencida que no fue real, porque ahí es donde se ve el artista que yo quería ser desde pequeña. Siento que yo con 14 años soñaba con el sonido que he encontrado ahora y con la estética que presenta No fue real.
0: Me encanta este disco, te lo he dicho antes. Es muy tú además, ¿no? Te veo mucho allí. Y realmente no sé si realmente habías pensado justo antes de salir de OT, si te veías de esta manera, si tenías más o menos claro, aunque aún no lo tenías del todo claro, imagino, ¿no? ¿Dónde querías ir?
1: Yo creo que sí, que simplemente se tenía que dar el tiempo, se tenía que dar el momento. Al final, cuando sales de la academia no tienes mucho tiempo para procesar, pero al tener 2 años, evidentemente pude encontrar mi sonido más rápido. Bueno, más rápido no, pero con más calma. Al final tuve ese tiempo para crear eso, estaba de gira, y mientras estaba de gira yo estaba creando esto y estaba encontrando el sonido, estaba todo el día en el estudio y estaba probando. Y eso es lo guay, ¿no? Que puedo salir y los fines de semana estoy de gira, estoy como mi momento popstar, y luego en semana estoy encontrando quién quiero ser en el futuro, que ha sido lo que pasó.
0: Hay una canción, Calle Luna, ¿no?, que dice: si me vieras algún día no me reconocerías, pero en el fondo soy la misma. Uh-huh. Y después se escucha como el sonido, ¿no?, del bolígrafo en la libreta.
1: Sí, exacto.
0: En el momento en el que tachabas algo, ¿no?, en la academia. Ese momento en el que te transportas otra vez al pasado reciente, ¿no?, y vuelves a OT.
1: Para mí es más como decir: yo siempre voy a ser la de la libreta. Es como decir: siempre voy a ser la del principio. A pesar de que he crecido, siempre voy a ser la de ese primer EP. La niña con 19 años que todo el mundo conoció en esa academia. Y es un poquito, para mí Calle Luna es un homenaje al final a las personas pasadas de esa relación que estoy narrando, y también es un homenaje a quien yo fui y quien yo sigo siendo. También en la última página hay una canción que se llama Cómo aprender a volar, en la que digo siempre he sido la misma, solo que antes nadie miraba. Entonces es un poquito ese sentimiento de que realmente quiero recalcar en todos mis proyectos que mis proyectos van sobre mí, y van sobre mí desde mí, desde lo más profundo de mi alma, y que además yo soy Kiara y siempre lo he sido, y no estoy cambiando, estoy creciendo, que es muy diferente.
0: Qué bien. ¿Cómo te notas con esas miradas, ¿no? Ahora decías, ¿no?, soy la misma, pero antes no, nadie me miraba. ¿Cómo te sientes con esas miradas? Que al final son muy buenas, la mayoría, ¿no? Pero también hay siempre polémicas, siempre gente opinando sobre unos temas, sobre otros. ¿Cómo te sientes con eso?
1: Pues al final intento como no enterarme. A veces me entero y como que después me da rabia y digo: ay, me hubiese gustado no enterarme. Porque al final como que le quita como pureza a lo que escribo y a lo que hago, porque ya no, para mí lo más importante es contarme y como expresarme a través de las canciones, y ya, para mí eso es muy importante. Entonces como que no quiero como saber qué pasa ni qué opina la gente de mis canciones, de si no les gustan, de si les gustan, de si opinan que X, que Y, que Z. Creo que, o también qué opina la gente a lo mejor de qué hago y cómo decido hacer las cosas, porque eso no tiene nada que ver con nadie. Entonces es un poquito como que prefiero como no saber, no enterarme, que nadie me cuente. Yo estoy escribiendo mis canciones, y cuando estoy fuera del estudio o estoy fuera del escenario o fuera del momento promo, soy Kiara, una chica normal de 23 años que está con sus amigas, o que está hablando con sus padres, o que está dando un paseo, y que le gusta ver series, y que tiene TikTok ahí todo el día viendo TikToks de gente random.
0: ¿Y no te salta nada tuyo? ¿No te salta nada?
1: Siempre pongo no me interesa.
0: Ah, vale.
1: Como que para ver cosas mías, cuando me tengo que promocionar y hacer como repost y tal, lo voy a, como lo veo, lo escucho como en el sonido del TikTok o tal, como que, o me lo mandan, muchas amigas mías me mandan cosas.
0: Y intentas no verlo, ¿no? Como dices.
1: Cuando tengo que repostear cosas como que son para...
0: De trabajo, sí.
1: Sí, como para decir, compartir, como para decir ese momento
0: si no,
1: de...
0: no te interesa.
1: De autopromoción, sí lo hago. Si no, si es como momentos en plan de gente como hablando de... o analizando o lo que sea, es como, bueno, eso no, ya no. Eso ya no, porque eso ya... Y como que he mandado las canciones al mundo, las canciones
0: ya
1: están ahí.
0: Ya está, cada uno, ¿no?
1: Entonces, cada uno... Ya, es un trabajo difícil.
0: Es que por eso te comentaba.
1: Porque al final es un trabajo como de decir, ¿cómo yo ahora que he contado y he expresado mi vida, dejo que la gente se la lleve a su terreno? Al final es raro, es como, pero es, yo quiero como que sea mi historia, ¿no? Entonces sí que llega a ser extraño, porque a veces no se interpretan las cosas como tú querías que las interpretasen, pero bueno, tienes que aprender a soltar. Y eso sí que es una cosa que creo que, a ver, con los años, en plan, los dos EPs lo he intentado aprender, pero cuesta a veces, y con este disco creo que también me podría llegar a costar, y por eso decido que...
0: También por salud mental, ¿no? Por tu propia tranquilidad, ¿no? Yo estos días entraba, investigaba sobre ti, ¿no? Aunque ya sabía mucho, ¿no? Porque ya te conocía de estas otras entrevistas. y pensaba, es que la pobre debe estar viéndolo todo y no sé cómo, hasta qué punto le debe afectar o no, ¿no? Por eso me parece muy buena idea que estés haciendo esto, ¿no? De,
1: total,
0: de
1: evidentemente no te yo cuando y... sale, cuando hay un lanzamiento, lo, en plan, como que me gusta tener también las redes sociales para verlo, pero en el momento en el que se pone feo, ya me está. Las quito. En el momento en el que se pone feo, que la gente se pone como a analizar o se pone a como a decir cosas, digo, vale, quítatelos, quítatela.
0: Ya está.
1: Entonces cuando ya para como el momento, boom, acabado de salir, ya a los 3 días o así, como que digo, vale, ya está. No me Perfecto. Interesa, no me interesa, no me interesa. Incluso a veces a algunas aplicaciones me las elimino.
0: Pues realmente es como tendríais que actuar todos, ¿no? Al final...
1: Yo siento que en general como que todos los artistas lo hacemos así.
0: Sí.
1: Yo creo que sí.
0: Y si y no, depende... les voy a aconsejar esto que me acabas de decir, así que cuando vengan.
1: Total, si no lo ves, no existe. Eso es lo que yo siempre digo. Y siempre lo hago así, en plan, cuando, ¿sabes? Cuando tienes como drama con gente, como que yo archivo. Y si no lo ves, no existe.
0: ¿Y cómo te sientes, por ejemplo, estos días has tenido también firma de discos, cuando ves a niñas tan pequeñas que quieren ser como tú? Pasemos también al otro bando, ¿no? Y ves tantas niñas que van a verte como
1: las firmas
0: tú
1: han
0: seguramente
1: sido maravillosas,
0: veías.
1: Han sido increíbles ver a la gente ahí. Además, ayer en Barcelona vino una cantidad de gente que yo estaba flipando y estuvimos hasta más tarde porque quería que poder hablar con todo el mundo. Me hizo mucha ilusión. Niñas, pues adolescentes, que al final dices, wow, es como que tengo una responsabilidad muy grande, claro, en mis hombros, ¿no? Entonces quiero como mostrarme como responsable y quiero tenerlo como en cuenta. Pero eso, que quieran ser como yo, pues yo lo que aconsejo es que queráis ser como vosotras mismas y que como que sigáis vuestro corazón y que cada una tal, pero... pero siempre como, no sé, siendo buena hacia el mundo. Eso es lo más importante.
0: Esto te sigue impactando porque seguramente tú también tenías tus referentes, no eras fan de gente, y ahora lo vives en tus propias carnes y tú seguramente digas, ay, pero si yo soy una persona normal, ¿no? Pero en cambio hay mucha gente que te admira por tu música y por quién eres tú también.
1: Sí, y eso es como, sí, al final también. Por mi música, como que... me hace mucha ilusión porque al final es mi música tal, pero siento que la responsabilidad viene también más cuando... al final yo estoy en un programa en el que me vieron 24 horas, en el que la gente, claro, pues... como que yo también, por mí, no solo por mi manera de cantar y por mi manera de escribir, yo también, pues la gente como se sintió como atraída hacia mí. Entonces eso sí que es una responsabilidad, como decir, tengo esa responsabilidad y tengo que como cumplirla, ¿no? Y tengo que ser mi mejor versión de mí, bueno, y directamente ser yo misma, que lo hago siempre.
0: Exacto.
1: Y lo intento hacer siempre con mucha fidelidad y con mucha responsabilidad. Entonces eso para mí es muy
0: importante. Se nota además, se nota.
1: ¿Sí?
0: Que eres tú misma y...
1: Oh, muchas y gracias. Es que lo más importante es la naturalidad para mí. Y
0: sí.
1: El recordar, es que para mí, es que es lo que has dicho, en mi cabeza yo solo soy una chica normal.
0: Claro.
1: Entonces... eso es como lo guay, que al final a la gente les llega, pues, que podría ser su amiga.
0: Eso.
1: O su prima, ¿no?
0: Exacto. Y una cosa, Kiara, a ver, te encanta escribir canciones, has compuesto este disco increíble, ¿no?, que estamos todos escuchando. ¿Para qué artista, por ejemplo, te encantaría escribir una canción que no fuera para ti
1: artista?
0: Misma?
1: ¿Para qué artista? Me encantaría para cualquiera, la verdad. Vamos, a mí lo que me gusta y lo que me encantaría y que no... evidentemente ahora, estos últimos 3 años he estado a tope con esto, con los 2 EPs y con el disco, pero una cosa que me gustaría muchísimo explorar es el componer con gente para otra gente, ¿no? Como ese momento como de escribir para otra gente, siento que va a ser raro por el tema de que a mí me cuesta
0: ponerte
1: mucho salir
0: la
1: de
0: piel
1: mí,
0: del otro, ¿no?
1: Pero eso es lo guay, ese es el gran challenge que me gustaría explorar.
0: Uno de tus retos más...
1: sí, total.
0: Muy bien. Y estos días hemos estado viendo un dueto, no sé si te encantaría componer para ella, porque saldrá su disco el viernes, ¿no? Del disco de Malú. Te vimos cantando con ella en un concierto de estos que hizo en Madrid. ¿Cómo fue la experiencia?
1: Fue maravilloso. Yo es que la admiro tanto. Es maravillosa. Es realmente una referente para todas, siento... desde que éramos pequeñas, porque yo crecí escuchándola en la radio todo
0: también,
1: el rato, me la sabía todas, pero porque la escuchaba en la radio, ni siquiera porque en mi casa, sino que es que estaba por todo. Y siento que es un gran ejemplo y un gran referente de las mujeres en la industria en España en general, como que es nuestra pionera. Entonces fue como muy impactante y fue como una ilusión muy grande que me invitara a cantar con ella en marzo. Y nada, es que fue maravilloso, ella es maravillosa.
0: Creo que todas nos sentimos muy identificadas en ese momento contigo, ¿no? Porque al final, Malú para nosotras, ¿no?, ha sido siempre eso y verte allí fue como increíble para todos, ¿no? Además, lo hiciste genial, lo hiciste súper bien. Y la verdad, imagino que también para ti habrá sido todo un logro.
1: Fue increíble. Yo, y después disfruté tanto del concierto cuando me bajé del Total. Escenario. Maravilloso.
0: ¿Alguna colaboración con ella te gustaría?
1: Ojalá, sería muy guay.
0: Dices que en la industria musical, pues nunca hay calma, ¿no? Esto supongo que has podido comprobarlo en este tiempo, ¿no? El tener estos 13 meses para hacer el disco, pero normalmente no hay tiempo para descansar ni para pensar mucho, ¿no? ¿Esto lo has podido notar? ¿Cuál crees que es el éxito, o sea, la clave, ¿no?, para este éxito que pueda tener alguien al salir de un programa como Operación Triunfo? Porque no todos tenéis el mismo éxito, tú has tenido esa suerte, ¿no?, y también ese trabajo que habrás hecho. Pero en este mundo tan difícil, ¿cómo crees que has podido conseguir eso?
1: Pues no lo sé, yo simplemente como que hago mis cosas, y yo creo que la naturalidad es muy importante y el seguir tu instinto. Si sientes que ahora tienes que sacar la libreta rosa, sácala, y si luego quieres sacar un disco hablando sobre una experiencia personal que te ha impactado y que necesitas sacar, hazlo, y ya está. Como que esa realidad y esa naturalidad de las cosas, siento que es un poquito la clave, y ni siquiera como que lo he hecho queriendo, simplemente pues hago lo que me apetece cuando creo que lo necesito.
0: Hay una canción que me encanta, que es 2 más 2 igual a 5, ¿no? Y es muy especial el título, ¿no? Al principio decía, ¿por qué este nombre? Pero después, una vez lo escuché, ya lo entendí todo. Es porque alguien que puede decir, ¿no?, que algo no pasó y que sí, uh-huh, que pasó, ¿no? Entonces di 2 más 2 más 5, o sea, 2 más 2 igual a 5, ¿no?
1: Sí.
0: Di lo que quieras, que realmente sí que pasó, ¿no? ¿Es algo así?
1: Sí, es algo así. Es que
0: me he explicado yo fatal.
1: Tiene mucho significado esta canción. Al final, realmente la clave de entender el título y la canción 2 más 2 5 es que 2 más 2 no son 5, son 4.
0: Claro.
1: Y que evidentemente todo lo que estoy diciendo, todo el rato estoy diciendo nunca, es porque realmente sí. Sí, es así, realmente estoy hablando verdades, pero poniéndole esa etiqueta de que no pasó, porque si tú quieres que 2 más 2 sean 5, pues te lo estoy dando, y es un poquito por eso se llama No fue real el disco, porque si quieres, le quito toda la importancia y digo que no fue real, aunque he escrito todo un disco. Es un poquito como al decir que no fue real, lo hace más real, ¿no? Entonces, esa canción para mí fue como explorar esas tres partes, ¿no? Explorar la ironía, el estribillo ese con esas frases que claramente no tienen sentido. Después pasará algo como que al final estamos cerrando el disco, está bonito también pensar en lo que podría ser, ¿no? Y entonces meter ese verso y después finalmente cerrar con algo que realmente estás diciendo nunca, y lo estás diciendo bien porque realmente son cosas que nunca pasaron. Y lo estás diciendo desde un punto que al final hay un tema recurrente en el disco que es ese momento un poquito secreto. Entonces es un poquito que también recalca eso, esa canción, y siento que es importante. Bueno, era importante para mí que la última canción como que se entendiera, y como que esos pequeños detalles que se van contando a lo largo del disco de repente se entendieran con sobre todo esas últimas 4 frases. Entonces eso.
0: Qué bien. Ahí... un reconocimiento, ¿no?, que has recibido hace poco, ¿no?, un clave en este momento de tu carrera, que es el mejor artista revelación pop. Llega, uh-huh, además con este disco y con este reconocimiento que debe ser muy especial también para ti, ¿no?
1: Sí, la verdad es que sí, me hizo mucha ilusión, y más sabiendo, claro, en ese momento aún no había salido el disco, creo que habían salido 2 o 3 singles, entonces me hizo mucha ilusión pensando y sabiendo que el disco que tengo como que tenía guardado, ¿no?, un poquito como decir, wow.
0: Una cosa detrás de otra.
1: Sí, como, y más sabiendo como que como revelación pop es como, pues qué guay, porque ahora vais a escuchar mi disco pop y vais a decir, ay, pues sí.
0: Me encanta, Kiara. Además, quería hablarte también de un tema muy delicado, ¿no?, pero realmente muy importante también para que alguien como tú hable sobre esto, y es que tienes TDAH. Uh-huh. ¿Cómo te ha afectado esto en tu carrera, en tu vida, y cómo es de importante también para ti? Porque he visto que recientemente pues has hablado del tema y realmente es muy importante, ¿no? Porque hay gente que no lo sabe y muchísima gente lo, uh-huh, lo tiene.
1: Pues mira,
0: la normalización de la que hablábamos al final es importantísima.
1: Es súper importante, y yo también me lo tomo como muy en serio. Al final, cuando era pequeña no tenía referentes que tuvieran TDAH, porque la gente en general no lo decía, pero sí es importante, y más en el mundo artístico, porque la mayoría de artistas en general, muchos tienen
0: Rosalía
1: TDAH.
0: Creo que también lo dijo.
1: Muchos
0: una vez
1: más
0: que tenía.
1: De lo que parece.
0: Y al final,
1: porque
0: mira,
1: también
0: todos los
1: al final no se nos ve, porque tú me has dicho ahora cómo te afecta en tu trabajo. No se nos ve en general en nuestro trabajo, porque una cosa en el TDAH es que tenemos el hiperfoco. Cuando estamos concentrados, cuando estamos trabajando, estamos muy concentrados y estamos muy, muy dentro, ¿no? Por eso yo tengo los mandos y las riendas completas de mi proyecto, porque es una cosa que me apasiona. Evidentemente, una cosa que no me apasiona nada, por ejemplo, es la cocina. Entonces, yo en la cocina se me ve, vamos, los dotes de TDAH al máximo, porque no me interesa, como ya dije, lo siento por ser yo, por ejemplo. Entonces, siento que ese momento hiperfoco, claro, cuando estamos haciendo nuestro trabajo y estamos siendo artísticos, se nota menos cuando estás estresado. Y como yo, en general, como que no me estreso mucho, en plan, en este proyecto yo he visto a compañeros míos o amigos artistas hacer sus proyectos y volverse completamente locos. Y yo pensaba, claro, yo no había hecho aún mi disco grande, largo, había hecho los dos EPs que fueron más chill, fueron más rápido y tal. Yo pensaba, bueno, cuando haga el disco veré cómo es esto, porque yo estoy viendo como la gente se está volviendo un poco loca, tal. Y yo me puse a hacer el disco y estuve tan tranquila. Y mira que pasaron cosas como para volverme loca, pero en general estuve muy serena, pero porque estaba haciendo lo que me gusta y estaba como yo con las riendas, yo ahí tranquila, tal. Entonces, sí, en general creo que el TDAH sobre todo sale en momentos en los que estás haciendo cosas que no te interesan. Yo, por suerte, últimamente lo tengo súper, súper tranquilo. Evidentemente se me ve, se me nota, y hay momentos que dices, madre mía, ¿qué hará? Pero en general, como estoy muy tranquila, a mí me pasa que cuando estoy en épocas estresadas o estoy en épocas mal, pues se nota mucho más que en épocas más tranquila. Por ejemplo, lo siento por ser yo, es literalmente para mí una oda a mi TDAH, un poquito como un no voy a cambiar, amor, mi TDAH lo amo.
0: Claro que sí.
1: Entonces, no sé, estoy muy tranquila últimamente, pero sí es verdad que tengo mucha conciencia del peso y de la responsabilidad que tengo al hablar abiertamente de esto, porque pues hay muchos niños que me vienen y me dicen gracias por darle voz al TDAH, ¿no? Entonces me hace ilusión.
0: Por eso te lo quería preguntar, porque precisamente eso, ¿no? Realmente no se conoce que muchos artistas o gente pública tienen TDAH y me parecía importantísimo realmente que lanzaras un mensaje con esto. Kiara, muchísimas gracias. Vas a estar aquí en Barcelona también pronto, ¿no? En noviembre, si no me equivoco.
1: Muy pronto, nada. En noviembre, el 28, vamos a estar en el San Jordi Club.
0: Y has estado en París, en Dublín, en Londres, sí, en México, Buenos Aires. O sea, ya toda una artista internacional. Es un placer tenerte aquí.
1: Muchas gracias.
0: Y verte desde bien prontito triunfando. Así que muchísimas gracias y enhorabuena por este disco.
1: Gracias.

0: Isidro nos libra de pregunta del concurso de hoy. Los dos apellidos del alcalde de Madrid. Los dos apellidos del alcalde de Madrid están en juego. Tres agrotransistores de última generación. 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Entran ahí, buscan el apartado del concurso, rellenan los datos, dan enviar y ya está. Y también a través de las redes sociales. Eugenia, buenos días.
1: Hola, buenos días. Pues para concursar a través de Facebook tienen que entrar en facebook.com/agropopularcope, pulsar en me gusta si no lo han hecho ya. Y si prefieren concursar por la red X, buscan nuestro usuario en esta red, que es @agropopular, y pulsar en seguir. Y además, como cada sábado, para concursar por X y poder optar al premio, es imprescindible que coloquen junto a la respuesta el hashtag o etiqueta, que hoy es #AgropopularCereales, #AgropopularCereales. No olviden en ambos casos, por favor, indicarnos desde dónde nos escuchan. Y les recordamos que también estamos en Instagram con el usuario agropopular, no para concursar, pero sí para ver las imágenes y vídeos del programa.
0: Y de cereales y de San Isidro vamos a hablar hoy.
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0: Ponme Trigal.
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0: Primer informe de previsión de cosecha para 2026 hecho por los amigos de la consultora Asegrain. Hablan de que en trigo y cebada va a haber una importante reducción de la cosecha en relación con las cifras del año pasado. Este año, son datos provisionales, insisto, se recogerían 13,66 millones de toneladas de trigo y de cebada frente a los 18,25 del año pasado. Saludo ya a Iván Álvarez, que es el director de la consultora Asegrain. Iván, muy buenos días.
4: Buenos días, César, y buenos días a tus oyentes de Asegrain.
0: ¿Algo que añadir a estas dos cifras que he facilitado?
4: Bueno, como has dicho, nosotros hemos estimado la primera estimación, que es provisional, en función de cómo vaya a devenir del climático en las próximas semanas, que iremos corrigiendo a la alza o a la baja. Ya son 16 campañas que llevamos haciendo estas estimaciones. En cualquiera de los casos estaríamos en una campaña de producción media, después de la cosecha récord del año pasado. Que más o menos son los números.
0: Efectivamente, que el año pasado fue una cosecha muy importante. Hay reducción en trigo blando, hay reducción en trigo duro y hay reducción en cebada debido fundamentalmente a la climatología, ¿no?
4: Bueno, la climatología y el descenso de la superficie. Debemos recordar que las siembras se complicaron mucho tanto en otoño como después en primavera, y esto hace que más o menos, por los datos que nos facilitan las empresas de semillas, el descenso de superficie esté de media en España en torno a un 15% con respecto al año pasado.
0: Eso es debido, supongo, a que los agricultores se lo han pensado muy mucho antes de sembrar, debido al incremento también de los costes de producción y a los bajos precios que se registran.
4: Bueno, podría ser una de las razones, y otra, como te decía, por las condiciones climáticas en las siembras de otoño y las siembras de primavera. Todo al final suma, claro.
0: En trigo blando se recogerán 6 millones de toneladas frente a 8,4, de cebada 7,1 frente a 9,2, y en trigo duro pues baja de 652.000 a 567.000 toneladas. Estamos hablando, insistimos, que se trata de datos previos, de datos provisionales, los primeros que aparecen, que se pueden ir modificando, porque la climatología todavía tiene mucho que decir en zonas, en la principal zona productora, que es Castilla y León, por ejemplo.
4: Claro, efectivamente, sí, Castilla y León, norte de Castilla-La Mancha, zonas de Aragón, zonas de País Vasco, Navarra. Entonces, bueno, todavía los datos estos pueden cambiar.
0: Pues aprovechando que te tenemos al teléfono, vamos a hablar de lo que ha sucedido en el mercado interior.
4: Bueno, pues la semana ha estado movida, y si bien ha sido más corta por la festividad de San Isidro, la operativa ha sido mayor que las últimas. La subida de los mercados de futuros después del informe del USDA se ha compensado con la mayor oferta de grano nacional, debido a que las lluvias han mejorado la previsión de la próxima cosecha. Los precios operados de trigo y cebada han subido entre 1 y 2 euros en comparativa semanal, y en el caso del maíz ha repetido.
0: ¿Qué ha pasado en los puertos?
4: Bueno, pues como comentábamos antes, el incremento de las cotizaciones de los mercados de futuros tras el informe del USDA del martes, en el caso del trigo sobre todo, lleva a los precios a subir miércoles y jueves y bajar el viernes, para terminar la semana con una moderada subida en comparativa semanal. El trigo sube entre 2 y 3 euros, pero el maíz baja entre 1 y 2 euros de viernes a viernes.
0: ¿Y en los mercados de futuros en comparativa semanal?
4: Bueno, pues en el caso del trigo, para el vencimiento julio ha subido un 2% solo, aunque llegó a subir a lo largo de la semana un poco más. Y en París el vencimiento de septiembre ha bajado el 3 euros. El maíz en Chicago para el vencimiento julio ha bajado un 3% y en París el vencimiento junio de maíz ha bajado 5 euros. Y la harina de soja ha subido un 2% de viernes a viernes.
0: Pues muchas gracias por habernos acompañado, Iván Álvarez, y por estas primeras previsiones de la cosecha de algunos cereales, en concreto de trigo y de cebada. Muy buenos días.
4: Bueno, buen fin de semana a todos y felices fiestas de San Isidro, que la siga celebrando.
0: Sí, porque todos los santos tienen octava. Ha sido la noticia de la semana.
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0: Vamos a tierras de Aragón. La Muela, en Zaragoza, está Carlos Pinilla, que es agricultor y ganadero de ovino. Carlos, muy buenos días.
5: ¿Qué hay, César? Buenos días, ¿qué tal estás?
0: Bien, ¿cómo celebrasteis ayer San Isidro?
5: Pues a ver, aquí antiguamente, cuando existían las cámaras agrarias, se hacía una misa, luego se hacía un vermú, pero ahora prácticamente al desaparecer las cámaras agrarias, pues hacen una misa, pero vamos... No, es una fiesta que aquí se ha celebrado, tiene mucha tradición.
0: ¿Sale también, hay procesión a bendecir los campos o no? ¿O se ha perdido?
5: No, eso se hace a San Antón, se ha perdido. Aquí hay, a principios de mayo, sí que hay una romería que se celebra más, que es a la Virgen de la Sagrada, pero San Isidro, ya te digo, era celebrar una misa, luego se hacía un vermú y más o menos se guardaba mitad de día fiesta. Ahora prácticamente se está perdiendo, por desgracia, esa tradición.
0: ¿Cómo se presenta la cosecha? Oímos de fondo las campanillas de las y los cencerros de las ovejas. ¿Cómo se presenta la cosecha de cereales por ahí?
5: Pues es un año muy raro. Es un año muy raro porque cuando se hizo la sementera se hizo en condiciones un poco extrañas porque no había llovido mucho. Luego en enero llovió... Y febrero llovió bastante, que por lógica por aquí no suele llover. Marzo, mitad de marzo, empezó a hacer un aire huracanado de 30 a 90 kilómetros durante 20 días seguidos. Abril, hasta mitad de abril, hasta el 20, unas calores muy fuertes. Entonces hay mucha incertidumbre y mucha desilusión. Aparte, como bien estabas hablando antes con compañero Álvarez, pues... se ha dejado de sembrar mucha cebada, principalmente por el tema de los conejos. Aquí el tema de los conejos es una cosa que...
0: Hace mucho daño, ¿no?
5: Al final nos va a hacer abandonar el sector cerealista. Se ha incrementado el de triticale, pero claro, el triticale es muy incierto. Es un año, ya era, como antes te he comentado, muy raro, con incertidumbre y bastante desilusión entre los agricultores.
0: Pues muchas gracias, Carlos, y hablaremos contigo en las próximas semanas para ver cómo han salido los resultados. Carlos Pinilla, agricultor y ganadero de ovino en La Muela, en Zaragoza. Buenos días.
5: Venga, gracias, César. Un saludo, buenos días.
0: De Aragón nos vamos a Extremadura. Saludo a Herminio Íñiguez, presidente de la Asociación de Agricultores y Ganaderos de Villanueva de la Serena. Herminio, muy buenos días.
6: Muy buenos días, César, desde Extremadura.
0: ¿Cómo celebrasteis ayer San Isidro?
6: Bueno, pues aquí San Isidro se celebra pues con mucho sentimiento. En Villanueva de la Serena está la cooperativa San Isidro, que bueno, pues lo que se hace el jueves, el día antes de San Isidro, pues en la cooperativa se hacen concursos de maniobrabilidad de tractor con remolque, con apero, se hace una tarde, digamos, noche de convivencia, y luego pues el día de San Isidro se celebra una misa en honor del santo y hay una procesión que antes era en la ermita de la Virgen de la Aurora, que está en el campo, y digamos que bueno, se sacaba el santo allí en el campo, pero bueno, ahora se hace en Villanueva. en la parroquia de la Asunción. Y después de esta procesión, que ya digo que es muy celebrado por todos los agricultores, pues nos vamos a una comida institucional que celebra la cooperativa San Isidro y donde invita pues a empresas colaboradoras, proveedores, todos los socios, asociaciones, comunidades regantes, incluso Agroseguro también estaban allí, que se acuerdan mucho de Agropopular, por cierto, algunos peritos, no sé por qué.
0: Nosotros sí. También de ellos.
6: Y bueno, es un día que nosotros ahora estamos a tope en el campo, en el regadío, con los distintos cultivos, pero esos días se deja todo para celebrar San Isidro. Eso es una tradición que viene de muy atrás.
0: ¿Cómo se presenta la campaña allí?
6: Bueno, pues aquí hemos pasado de estar inundados, porque como bien saben, el tren de borrascas que tuvimos, hubo desembalses que nos inundaron, digamos, las fincas más cercanas a los ríos, incluso, bueno, pues mucha agua, ¿no? Y eso dificultó un poco al principio todas las labores, incluso hizo daño en cereales, ¿no? Porque era demasiada agua. Y luego hemos pasado por una primavera muy seca, que ahora pues nos está dificultando esta sequía, pues la siembra del maíz, ¿no? Tenemos que ir regando detrás, la siembra del arroz. Y bueno, en el tomate pues estamos ya terminando la plantación, ya queda poca superficie. Y también lo que nos está ocasionando es que vamos plantando y regando detrás. La característica es que una primavera muy seca, no nos ha llovido prácticamente nada, ha sido a círculos, digamos, concretos donde han caído algo, y bueno, pues mucho trabajo y mucha incertidumbre. Y esto lo añadimos, todo este trabajo, toda esta incertidumbre, digamos, con el tiempo, a unos precios a la baja de nuestros productos y unos costes al alza, pues la verdad que desmoraliza un poco, pero bueno, seguimos en nuestra labor, que es la de dar de comer al mundo, ¿no?
0: Gracias por este resumen, Herminio Íñiguez, presidente de la Asociación de Agricultores y Ganaderos de Villanueva de la Serena, en Badajoz. Te dejamos con música de tu tierra y de San Isidro.
6: Muchas gracias y un abrazo, don César.
0: La Jota de San Isidro de Azuaga.

0: 7:48 minutos, 7:48 minutos en las Islas Canarias, el consultorio de la PAC.
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0: atiende la ventanilla hoy don Juan Pedro Medina, que fue viceconsejero en Castilla y León. Don Juan Pedro, muy buenos días.
3: Muy buenos días, don César, y a todos los oyentes.
0: ¿Algunas fechas y plazos a recordar en estos momentos?
3: Bueno, ayer, coincidiendo con la festividad de San Isidro, finalizó el plazo de la solicitud PAC 2026, y a partir de ahora y hasta el día 31 de mayo se inicia lo que se denomina periodo de modificaciones, en las cuales los agricultores, aquellos que no hubieran presentado la solicitud, la pueden seguir presentando, en este caso con penalización de un 1% por cada día hábil de retraso, excepto en las comunidades autónomas que por condiciones climáticas hayan decretado fuerza mayor, como es Extremadura y Andalucía. Por lo tanto, esos que no la hubieran presentado en plazo la pueden seguir realizando. Y los que la hubieran presentado, pues en estos días, en sus 15 días, pueden revisarla, estar atentos a las comunicaciones que se envíen desde las administraciones y, en este sentido, pues pueden modificar solicitudes de todo tipo, planes de siembra, las solicitudes de cesión de derechos o cualquier otra circunstancia, y evitar en la medida de lo posible sanciones de cara a los pagos. Este es un periodo importante para revisar la solicitud efectuada. Posteriormente, probablemente a lo largo del verano, los agricultores también seguirán recibiendo comunicaciones de lo que se denomina controles preliminares, sobre todo los relacionados con los controles efectuados con satélite. Y también podrán adaptar, en el caso de que la administración les comunique alguna incidencia, sus planes de siembra, estando atentos para que no tengan sanciones o reducciones y poder recibir los anticipos con la mayor seguridad posible a partir del 17 de octubre de este año. Por lo tanto, son fechas importantes en las que los agricultores deben estar atentos a todas las comunicaciones que puedan recibir desde la administración.
0: Y que no hay que perder de vista, efectivamente. Consultas para don Juan Pedro Medina, para nuestro equipo de expertos, a través de nuestro correo electrónico oyentes@agropopular.com. Muchas gracias, don Juan Pedro. Muy buenos días.
3: Muy buenos días y felicidades a todos los labradores, aunque hoy ya sea el día del octavo o del noveno.
0: Gracias. El himno de la paz. Y el Fondo Español de Garantía Agraria, FEGA, ha publicado los importes unitarios definitivos de las ayudas asociadas a cultivos y a la ganadería correspondientes a 2025. Eugenia.
4: Con estos importes, las comunidades autónomas pueden proceder al pago del 100% de estas ayudas, que deben llegar a las cuentas de los beneficiarios el próximo 30 de junio como tarde. Hay que recordar que en el caso de los cultivos perciben estos pagos los cultivos proteicos, arroz, tomate para transformación, remolacha, frutos secos, uva pasa y olivar tradicional, además del algodón. En cuanto a la ganadería, las ayudas se centran en la producción sostenible y en la cría en extensivo de vacuno de carne y de leche y de ovino y caprino. Los importes pueden consultarse en la página web del FEGA y en la nuestra, agropopular.com.
0: Finalizamos así este consultorio.
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0: Y vamos a hablar ahora de cerezas. Ponme el cerezo rosa, por favor. Si lo tenemos ahí a mano. De momento. Saludo a don Giuseppe Pucheu, que está recogiendo cerezas en la provincia de Tarragona. Señor Pucheu, muy buenos días.
6: Hola, muy buenos días. Frescos.
0: ¿Cómo celebraron San Isidro ayer? Primera pregunta.
6: Pues celebramos San Isidro con el susto de ver la aplicación del radar continuamente, cómo iban las lluvias, porque la cereza es muy sensible, y la verdad que al final pudimos cenar tranquilamente, porque parece que este episodio, como ha dicho Viñas, se ha superado. O sea que vamos a seguir recogiendo cerezas con cierta tranquilidad.
0: ¿Cómo estás saliendo allí en la zona de Tivisa?
6: Bueno, pues mire, la calidad es muy buena. Empezamos con las primeras variedades, que son las que deberemos ir aumentando sobre San Jorge, porque desde San Jorge a San Isidro yo creo que es la mejor temporada de campaña para nosotros. Y la verdad que la calidad bien, y nos hemos ido salvando, salvo alguna excepción, alguna tormenta de 4 o 10 litros que ha rajado algunas variedades. Y insisto, viendo el radar continuamente, y el cardiólogo nos recomendaría cubrir los cerezos, que es lo que tendremos que hacer a la larga, y buscar variedades más resistentes.
0: Capítulo de precios.
6: Pues francamente bien, porque hay muy poca oferta, hay poca cereza en el mercado. Y se está defendiendo bastante bien en mercado nacional. Si hubiese más cantidad, podríamos hablar de exportación. Y también estas fechas son buenas fechas.
0: Pues muchas gracias, señor Pucheu, y muy buenos días. Buena cosecha y buenos precios. Hasta luego. De Tarragona vamos al norte de Cáceres. Saludo a don Luis Cortés de la Unión de Uniones. Don Luis, muy buenos días.
7: Buenos días, César.
0: Y allí en la zona norte de Cáceres, ¿qué ha pasado?
7: Decía el señor Pucheu que, bueno, que habían caído 4 o 6 litros en su zona. Nosotros 160 litros. 160 litros desde el 23 de abril, 160 litros de lluvia mantenida, con lo cual un año más la cereza se ha vuelto a rajar. No solamente la temprana desde 700 metros de altitud hacia abajo, se nos ha ido toda la temprana y toda la mediana, y de 700 metros de altitud hacia arriba la temprana, y veremos a ver qué pasa con la mediana, ¿no? Por tanto, estamos hablando que alrededor de 15 millones de kilos de cereza se nos han estropeado, y César, como todos los años, los recurrentes, solamente un 10% de los agricultores hacen seguro, porque el seguro es una calamidad, un seguro caro, sin cobertura, hecho a imagen y semejanza de lo que quiere Agroseguro, que es cobrar y no pagar. Y por lo tanto, vamos a ver si este año de una vez por todas somos capaces de cambiar este seguro, y que en esta de verdad ponga encima de la mesa su papel y no siga arrastrándose a los intereses de Agroseguro.
0: ¿Qué piden ustedes? Que haya un seguro que sirva, ¿no? Útil.
7: Un seguro con cobertura, César. Es que, date cuenta, te estoy diciendo que a algunos señores se le ha ido al 80% de cereza. Pues incluso esos señores que han asegurado, tal como está redactado actualmente el seguro, no cobrarían entre franquicias y que son de alto riesgo, no cobrarían ni un solo duro. ¿Qué agricultor, César, puede asegurar su cosecha cuando tiene un 80% de pérdida y no recibe indemnización alguna? Por lo tanto, dice Agroseguro que este Valle del Jerte es una zona de alto riesgo. Ya lo creo. Ya hubiera conocido tanto riesgo, que si no hubiese riesgo, no se aseguraría, ¿no? Pero, César, solamente recordar, porque muchas veces nos intentan tomar por tonto. Hace 15 años se hacían 3.500 pólizas de seguro. Ahora se hacen 110. O todos los agricultores se han vuelto tonto, o es que en el ERTE entonces llovía ya no llueve, o al revés. O sea, quiero decir, es un seguro que a Agroseguro no le interesa por el riesgo que tiene, y ha decidido poner unas condiciones peregrinas para que nadie lo haga, y el que lo haga, que no cobre. Por tanto, creemos que en esa, de una vez por todas, debe de tomar cartas en el asunto y no permitir que sea siempre Agroseguro que tenga última palabra.
0: Gracias, don Luis Cortés, coordinador estatal de la Unión de Uniones. Muy buenos días.
7: Buenos días, César.
0: Estamos en Agropopular. Tiempo ahora para la publicidad local.
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0: 9 de la mañana y 20 segundos, 8 de la mañana y 20 segundos en las Islas Canarias. Efectivamente, esto es Agropopular, la cita con la información agraria aquí en la cadena COPE. Saludos de César Lumbreras Luengo, en nombre de todos los que hacemos este programa. Si llevan con nosotros desde las 8:30, muchas gracias, quédense con nosotros. Y si se incorporan ahora a nuestra audiencia, bienvenidos sean y también quédense con nosotros. Tenemos que escuchar lo primero, el pregón que lleva el siguiente título. Planas, ni ha salido la orden de módulos, ni ha pagado las ayudas por las borrascas.
32: Ya llegó como cada mañana el pregonero.
0: Pues nada, que no hay manera. San Isidro tampoco ha sido capaz de obrar el doble milagro de que haya aparecido en el BOE la orden famosa de los módulos. Y tampoco ha conseguido que el sanchista Luis Planas haya pagado las ayudas de las borrascas esta semana. Pero vayamos por partes. Un día después de que los labradores hayan festejado a su patrón, pues resulta que continuamos sin saber las reducciones de los módulos, paso necesario para realizar la declaración de la renta en el caso de los que tributen por este régimen. Hace ya bastante más de un mes desde que se abrió el plazo para hacer todo este papeleo, pero los de Hacienda se lo toman con toda la calma del mundo, mientras que los de Agricultura son incapaces de presionar a los de Hacienda para que la famosa orden de módulos salga en tiempo y forma. Es otra prueba más de la falta de ganas de trabajar, de peso político o de las dos cosas, de Planas y su subsecretario Ernesto Abati García Manso. Pero en fin, mantengamos la esperanza de que la citada disposición vea la luz la semana que viene. Y luego está lo del pago de las ayudas de las borrascas. Dijo el sanchista Luis Planas en un viaje a Huelva que el dinero llegaría a las cuentas de los beneficiarios antes de que acabase abril. Fue él solito el que se metió en el charco, en este jardín, quizá por la proximidad de las elecciones en Andalucía. Pues bien, ni el 30 de abril el dinero había llegado a sus destinatarios, ni tampoco había pagado el 15 de mayo, es decir, ayer, fiesta de San Isidro. La verdad es que Planas y todos los miembros de su banda, a los que habrá que pedir responsabilidades llegado el momento, después de levantar, eso sí, las alfombras para ver lo que han guardado debajo, tienen el ministerio manga por hombro o hecho unos zorros. No se sabe si por vagancia, por ineptitud, por pasotismo o porque en resumidas cuentas están cada uno de ellos y de ellas buscándose su salida, comenzando por el jefe que aspira a ser director general de la FAO. andan todos y todas a cualquier cosa, antes que a lo importante, que es gestionar la política agraria, cumplir la promesa de pagar las ayudas de las borrascas en abril y lograr que la orden de módulos aparezca ya.

0: Repasamos los 9 titulares correspondientes a esta hora, fin de semana, con estabilidad atmosférica en general. Estará soleado, salvo en el norte y este peninsular y el archipiélago canario. La semana que viene dominarán el sol y las altas temperaturas. Seguimos, Eugenio.
1: La reserva hídrica ha subido hasta el 83,9% de su capacidad total, ha aumentado un 0,2% con respecto a los niveles de la semana anterior.
0: La tormenta de granizo que cayó este martes en la provincia de Lérida ha provocado daños en más de 2.000 hectáreas de cultivo, sobre todo de fruta dulce y cereales.
1: Las exportaciones españolas de cítricos se situaron ligeramente por encima de los 3 millones de toneladas en la pasada campaña 2024-25, según datos del Ministerio de Agricultura. Es un 2,6% menos que en la campaña anterior.
0: El consumo mundial de vino registró una nueva caída en 2025, según las primeras estimaciones de la Organización Mundial de la Viña y el Vino. Se sitúa en 232 millones de hectolitros, que es cerca de un 3% menos que en 2024.
1: La Asociación Valenciana de Agricultores prevé que los arroceros de la Albufera se gastarán esta campaña 3 millones de euros más que en la pasada por el encarecimiento de los costes de producción, sobre todo del gasóleo y los fertilizantes.
0: Ya lo hemos contado, pero lo repetimos: en los mercados de futuros, en comparativa semanal, han subido los precios del trigo y de la harina de soja y han bajado los del maíz.
1: En las principales lonjas nacionales, los precios de los cereales no han reflejado una tendencia clara durante esta semana.
0: Los operadores hablan de subida entre 1 y 2 euros para trigo y cebada y repetición en maíz. Y en el mercado del aceite de oliva han predominado las bajadas de los precios en origen. En un contexto de escasa demanda, las almendras han repetido, salvo en el caso de la ecológica, que ha subido. Estamos en Agropopular.

0: los dos apellidos del alcalde de Madrid? Esa es la pregunta de nuestro concurso de hoy. Están en juego tres agrotransistores de última generación. 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
1: Muy buenos días, pues desde la red X nuestro usuario es @agropopular, que para participar en el concurso de hoy, además de pulsar en seguir, tienen que incluir el hashtag o etiqueta que hoy es agropopular cereales. 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
0: ¿Qué han dicho los oyentes y por qué vía?
1: Pues a través de Facebook, Sonsoles Alonso nos saluda desde Villa Marciel con una temperatura de 18 grados, muy buena, según nos cuenta, para nuestro campo y el que no tenga campo, pues para dar un buen paseíto. Mane Blanco nos da los buenos días desde Plasencia y nos cuenta que en breves bajarán a la romería de San Isidro en su pueblo de Badajoz. José Luis Fraile nos saluda desde Cubillo de Ojeda con una pequeña helada y nos dice que seguro que ha influido en la chifla ya que estaba un pelín fría. Esmeralda La Ramona desde Huesca felicita a todo el equipo San Isidro y también a todos los agricultores que trabajan día a día por nuestro campo. A través del correo, Javier Velasco Hernández nos saluda desde Lardero, en La Rioja, amaneciendo con un ambiente bastante nublado, con 7 grados. Yolanda García Gómez nos da los buenos días desde Málaga y nos cuenta que hoy es un día magnífico para ir a la playa y tomarse unos buenos espetitos. Ramón Pulgar, desde Olías del Rey, en Toledo, manda un saludo a todo el equipo y nos asegura que la floración del olivo va viento en popa y que esperan un gran cuaje.
0: Y vamos a ver la red X, Rocío García, Finca La Huérfana, en Salamanca. Muy buenos días.
2: Muy buenos días, César, a ti y a todos los agros. Y feliz San Isidro a todos.
0: ¿Cómo lo celebraste ayer?
2: Pues mira, lo primero metí las moruchas para vacunar y desparasitar. Y quité el toro porque la está liando un poco, se la está liando a los toros de mis vecinos y los pobres los tiene como paqueado después de un combate.
0: O sea que trabajando, luego, vamos.
2: Trabajando, claro, y luego midiendo el carbono en el suelo. Que me dejé allí los botes en el cercado y espero que los cochinos no hayan hecho ningún estropicio.
0: Pues cuéntanos así algo que hayan dicho por la red X.
2: Pues lo primero que me piden, César, es que te regale una chifla nueva que últimamente suena raro.
0: Se me ha olvidado la titular.
2: Eso es lo primero. Y luego empezamos con Patricia Martín, desde Robledo Llano, Cáceres, que nos ha escrito la primerísima al segundo de formular tú la pregunta, la que has formado hoy en X, César, y nos saluda desde Robledo Llano. Desde Martos en Jaén nos saluda Miguel Mena, con los apellidos del alcalde de Madrid. María y Víctor nos saludan desde mi tierra, vivan los charros madrugadores, desde Écija a 11 grados y Sol asomando nos desea un feliz fin de semana José Miguel. Elena Vicente desde Villar del Ciervo nos manda una foto preciosa de su San Isidro. Muchísimas gracias a todos los que nos estáis mandando fotos. Y Pili Gutiérrez Madrazo nos da los buenos días desde una lluviosa Santander, diciéndonos, por favor, que necesita urgentemente ganar el agrotransistor para poder escucharnos mucho mejor.
0: Pues luego volvemos contigo, Rocío. Gracias.
2: Luego hablamos, César.
0: Un consejo.
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0: Tiempo para el tiempo.
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0: José Miguel Viñas de Meteorred. Buenos días de nuevo.
5: Buenos días, César.
0: Venga, el fin de semana.
5: Comenzamos hoy sábado con un tiempo anticiclónico, con grandes claros en la península, también alguno por Baleares. La excepción, el extremo norte peninsular, la zona del estrecho Alborán y el norte de Canarias, allí está nuboso y vamos a tener a lo largo del día algunas lluvias en general débiles. Las temperaturas hoy van a subir de manera generalizada, aunque ha arrancado el día con bastante frío, como cuentan algunos oyentes, por zonas del interior peninsular, sobre todo del norte. Alguna helada, de hecho, se ha llegado a registrar no solamente en zonas de montaña. Está soplando también cierzo intenso en el Ebro y en la zona de la desembocadura en el Delta se van a alcanzar rachas muy fuertes. Mañana vamos a ver más nubes en los cielos. Volverán algunas tormentas en zonas de montaña del norte, centro y este peninsular. Alguna de esas tormentas podría ser localmente fuerte. Y por la tarde se despejarán los cielos, sobre todo por el cuadrante suroeste de la península. En Canarias se mantiene la posibilidad de algún chubasco poco importante en el norte de las islas de mayor relieve y unas temperaturas que mañana serán parecidas a las de hoy.
0: ¿Y de lunes a miércoles?
5: Bueno, pues tenemos por delante una semana en la que se va a imponer ya la estabilidad atmosférica y vamos a notar, aquí va a estar la noticia, el calor, más calor cada día que pase, lo que va a culminar en un episodio muy destacado de altas temperaturas. El lunes el anticiclón de las Azores ya va a abrazar toda la península, dominará el ambiente soleado, con la excepción de Galicia por la mañana, allí tendremos algunas lluvias, y también en los Pirineos y en el este de Cataluña por la tarde alguna tormenta. Se empezará a notar cómo esa jornada suben las temperaturas, pero el ascenso tendrá su continuidad el día siguiente, el martes, tanto de día como de noche. Esa jornada lucirá el sol en la mayor parte de España y solo se prevé alguna tormenta vespertina en el Pirineo catalán. El miércoles repetiremos una jornada soleada con más calor. Ese día, para que ya nos hagamos una idea, las máximas en el Guadalquivir se van a acercar bastante a los 35 grados.
0: Y del jueves al domingo, calor, calor y calor, ¿no?
5: Sí, ese es el resumen. Todo apunta que entre el jueves y el domingo vamos a continuar con esa dorsal de aire muy cálida sobre la península, que aparte de garantizar la estabilidad atmosférica, como he dicho, va a dar lugar a un episodio muy destacado, anómalo, de altas temperaturas con valores poco comunes para estar todavía en el mes de mayo. Se van a encadenar días de sol y de intenso calor. En Madrid, el viernes 22 y el sábado 23 de mayo se podrán alcanzar los 34, incluso no descarto los 35 grados de máxima. En Sevilla o en Badajoz estarán en el entorno de los 37-38. Es probable que este calor canicular se mantenga, incluso se intensifique la siguiente semana, la última del mes de mayo. Van a ser, por lo tanto, unas jornadas con un tiempo típicamente estival, seco, con intenso calor y con una elevada insolación. Se va a perder, César, una gran cantidad de la nieve que ahora mismo hay acumulada en las montañas, y atentos también porque los suelos van a perder con mucha rapidez esa humedad que han capturado durante la primavera.
0: Hemos pasado, vamos a pasar del frío y de la nieve en algunas zonas en los últimos días a meternos de lleno en el verano en estos días posteriores a San Isidro.

0: Y hablando de ríos, la reserva hídrica ha seguido al alza.
1: El martes estaba al 83,9% de su capacidad total, lo que representa un aumento de 116 hectómetros cúbicos con respecto a los niveles de la semana anterior. Los embalses almacenan actualmente algo más de 47.000 hectómetros cúbicos de agua. La cuenca del Segura, aunque es la más precaria, está cerca del 60% de sus niveles máximos, en concreto al 59,5%.
0: Y seguimos escuchando música relacionada con San Isidro. San Isidro.

0: 14 minutos, 8-14 minutos en las Islas Canarias. Estamos en Agropopular. Las principales organizaciones agrarias de Castilla y León, ASAJA, UCCL y la Alianza UPACUAC, han convocado una movilización el próximo miércoles 20 de mayo en Valladolid para exigir que se mantengan las ayudas nacionales, que se complementen con autonómicas y que se evite que quiebre el sector. Don Donaciano Dujo, que es presidente de ASAJA en Castilla y León, muy buenos días.
1: Muy buenos días, don César, y a todos los oyentes.
0: ¿Cómo celebró ayer San Isidro?
1: Bueno, pues estuve en Palencia, en la misa que la cofradía hace en la catedral. Tuvimos procesión y luego fui a mi pueblo, a Ledigos, a una comida que hace el ayuntamiento para todo el pueblo. Bien.
0: Razones de la movilización.
1: Bueno, lo primero que hay que decir es que no solo las organizaciones agrarias de Castilla y León se movilizan, también el COPA se moviliza a nivel europeo el día 19 en Estrasburgo, coincidiendo con el pleno del Parlamento, y que por supuesto ASAJA va a participar. Razones por las que nos movilizamos en Castilla y León, que ya lo hicimos en dos manifestaciones en el mes de marzo. Todas las organizaciones agrarias hemos convocado para el 20 de mayo a todos los agricultores y ganaderos de Castilla y León y a la sociedad en su conjunto, porque trabajando nos estamos arruinando. Más o menos conocemos la cosecha que este año podemos tener. Es una cosecha media de unos 3.000 kilos por hectárea, en unos sitios más, en unos sitios menos, que al precio que tienen nuestros cereales, pues puede rondar unos ingresos de 600 euros por hectárea. Pero es que hemos gastado 800 euros por hectárea. Es decir, trabajando vamos a perder 200 euros por hectárea. En secano, pero es que en el regadío, en nuestro maíz, pasa lo mismo. Entonces, ante esta situación y de cara a la próxima campaña de siembras, vemos cómo es imposible sembrar en Castilla y León cereal porque la rentabilidad es a pérdidas. Han subido los costes de producción, principalmente fertilizantes y gasóleo, pues al doble.

0: Pues ahí queda su perfecto resumen de la situación y de las razones de esta movilización. Daremos cuenta de ello la semana que viene. Y recalcamos eso que ha dicho también, manifestación, concentración en Estrasburgo por la crisis de los fertilizantes el próximo martes 19 de mayo, coincidiendo con la presentación por parte de la Comisión Europea de su paquete para abordar esta crisis. Gracias, don Donaciano, muy buenos días.
1: Pues gracias a ustedes, a todos los oyentes, y buenos días.

0: Las organizaciones agrarias de Castilla y León y europeas que apretarán la semana que viene. Y saludo ahora a don Miguel Padilla, que es todavía el máximo responsable de la COAG. Don Miguel, muy buenos días.
1: Buenos días, César, buenos días.
0: ¿Cómo celebra usted San Isidro?
1: Pues la verdad es que trabajando en lo que ahora tenemos en mi zona, que es principalmente sandía y calabaza, y estuvimos, trabajando en el campo, la verdad.
0: Allí en tierras de Murcia, ¿no?, de la zona de Lorca.
1: Exactamente, allí estuvimos, allí estamos.
0: Que la semana que viene pone usted punto y final a una intensa trayectoria de 32 años en el sindicalismo agrario.
1: Así es, si no sucede nada extraño, que no creo que suceda, el próximo viernes, que tenemos la asamblea, el congreso de la 16 congreso de la COAG, ya definitivamente me retiro de la actividad. Son varias décadas los que hemos estado aportando lo poco que sabíamos, lo mucho, lo que hemos podido hacer dentro de la organización. Cuando tomé la última responsabilidad hace 5 años, dije que esta legislatura era la última. Y efectivamente quiero cumplir mi palabra. El próximo viernes dejaremos el cargo a otros compañeros o compañeras que sin duda alguna lo van a hacer bien, y por supuesto son gente joven, que es lo que ahora mismo a mí personalmente me ilusiona.
0: ¿Y se va a dedicar a su explotación?
1: Efectivamente, ya me dedicaré prácticamente a lo que es mi explotación de hortalizas, de olivar y de cítricos. No lo he dejado, sin duda alguna. Yo en mi vida he dejado mi actividad agraria. Lo que sucede es que, como sucede con la familia, me ha faltado mucho tiempo para dedicarle, pero ahora espero dedicarle prácticamente el tiempo a lo que es la explotación agrícola.
0: ¿Cómo está el campo en Murcia?
1: Bueno, estamos terminando la cosecha de lo que son las hortalizas. Ya he comentado lo que es la producción de la fruta. Digamos, el mes donde más contrataciones, se cuenta que llegamos en el mes de mayo, llegamos casi a más de 95.000 contrataciones de trabajadores, terminando una parte, empezando otra, y comienza ahora, ya tenemos las plantaciones de verano, que son principalmente, sandía, melón, en fin, entre otras producciones.
0: Pues nada, que vaya todo bien y enhorabuena por estos años que ha dedicado al campo, al sindicalismo agrario, y a partir de ahora tendrá menos quebraderos de cabeza.
1: Eso espero, que bajar un poco la tensión, porque a veces también, hasta incluso la salud, se resiente de toda la presión lógica de esta actividad, que como bien sabes tú y que como bien la conoces, pues necesita una serie de reivindicaciones de trabajo todos los días, de día y de noche. A veces se consigue algo, a veces la mayoría de las veces no, pero en definitiva lo que sí tiene es siempre luchar por esa dignidad de la actividad agraria, que es lo más importante por lo que hemos trabajado en los últimos años, sin duda alguna.
0: Gracias, don Miguel Padilla, secretario general de la COAG sindicalista durante los últimos 32 años, que tendrá menos quebraderos de cabeza y menos necesidad de este producto.
1: Muchísimas gracias.

0: para los más jóvenes, esto era lo que se tomaba antes para el dolor de cabeza. La sección de innovación.
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0: Un estudio

0: Liderado por investigadores del Instituto de Investigaciones Recursos Cinegéticos y de las Universidades de León, la Autónoma de Barcelona y la Universidad de Murcia, ha concluido que la ganadería extensiva favorece la biodiversidad y ayuda a reducir la transmisión de enfermedades en los ecosistemas ibéricos.
1: La investigación ha analizado 18 zonas de la península ibérica y ha observado que las áreas con pastoreo tradicional de ovejas, cabras y vacas presentan una mayor diversidad de mamíferos silvestres y una menor presencia de patógenos. Según los científicos, el ganado extensivo no desplaza a la fauna silvestre, sino que ayuda a moderar la sobreabundancia de ungulados silvestres, un fenómeno cada vez más frecuente con el abandono rural. El estudio también ha detectado una mayor presión infecciosa en las zonas sin pastoreo tradicional después de analizar distintos patógenos en jabalíes utilizados como especie de referencia. Los investigadores han defendido que la ganadería extensiva cumple una función ambiental y sanitaria y han reclamado medidas para impulsar sistemas más sostenibles frente al cambio climático y las enfermedades emergentes.
0: Ha sido la sección de innovación e investigación.
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0: Hablamos del IPC.
3: La vida sube otra vez, es lo que baja ya ni se ve, y las habichuelas no se pueden comer.
0: El IPC de alimentación subió en abril un 0,6% respecto a marzo y un 2,6% si se compara con abril del año pasado, según los últimos datos del Instituto Nacional de Estadística.
1: En la comparativa respecto al mes anterior hay que destacar la subida de un 5% en el precio de las legumbres y hortalizas frescas y del 1% en la carne de ovino, mientras que bajaron las frutas frescas y ligeramente la leche y los huevos. Respecto al año pasado, lo que más se ha encarecido son los huevos, casi un 15%, y la carne de vacuno, un 13%, además de otros productos como las legumbres y hortalizas frescas y la carne de ovino. Ha bajado el aceite de oliva, más de un 7%, y también han bajado las frutas frescas y el azúcar.
0: Antes de la primera parte del comentario de mercados, toca esto.
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0: De cereales ya hemos hablado al comienzo del programa. Entramos en los cítricos. La lonja de Valencia destaca la falta de existencias. Ya solo cotizan dos naranjas. La Barberina, que repite un precio medio de 47 céntimos. Y la Valencia Latte, que baja hasta los 35 céntimos de euro por kilo. En la lonja de Córdoba solo cotiza la naranja Valencia Delta entre 41 y 44 céntimos de euro por kilo en árbol. Y el limón Berna repite entre 80 céntimos y 1 euro por kilo, según la Consejería de Agricultura de la Comunidad Valenciana. En aceite de oliva han predominado las bajadas en los precios.
5: Así es, fuentes de Olestepa indican un mercado muy parado ante las buenas previsiones de la nueva campaña. El Virgen repite en torno a 3.700 euros, mientras que el Extra baja pagándose a partir de 4.300 euros y el Lampante base un grado también cede, situándose a partir de 3.250 euros por tonelada.
0: Y ya que hablamos de aceite de oliva, decir que la comercialización de aceite de oliva disminuyó en abril respecto a meses anteriores, según los datos provisionales de la Agencia de Información y Control Alimentarios, AICA. Aún así, salieron al mercado cerca de 120.000 toneladas. El volumen acumulado en los siete primeros meses de la presente campaña 2025-2026 se sitúa en 877.000 toneladas. Y la producción hasta finales de abril, que puede considerarse como definitiva, fue de 1,29 millones de toneladas, casi un 9% menos que la obtenida en la campaña pasada. Y nos queda en los frutos secos, ¿qué ha pasado?
5: Pues en Mercamurcia han predominado los incrementos, destacando la ecológica, que sube esta semana 11 céntimos, cotizando a 7,16 euros por kilogramo. El resto de las almendras oscilan entre 5,03 euros de la Comuna y 6,12 euros por kilogramo de la Marcona. En el resto de las lonjas como Reus, Tortosa y Ebro, los precios repitieron.
0: Finalizamos así esta primera parte del comentario de mercados y la segunda media hora de Agropopular. Tiempo ahora para la publicidad local.
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0: 9:30, 8:30 en las Islas Canarias. Enfilamos la recta final de Agropopular por hoy, repasando los 9:30 correspondientes a esta hora. El próximo martes, lo decíamos antes, 19 de mayo, agricultores de toda Europa se manifestarán en Estrasburgo para reclamar un plan de acción que reduzca el impacto de la guerra en el precio y la disponibilidad de fertilizantes. La protesta coincidirá con la presentación del plan de actuación de Bruselas. Seguimos.
1: El Fondo Español de Garantía Agraria ha publicado los importes unitarios definitivos de las ayudas asociadas a cultivos y a la ganadería correspondientes a 2025. Las comunidades autónomas ya pueden proceder al pago del 100% de las mismas.
0: Los casos de peste porcina africana en jabalíes notificados hasta la fecha ascienden a 320, tras sumarse 14 en la última semana. Todos se encuentran en la zona de mayor riesgo.
1: El ministro de Agricultura, Luis Planas, ha asegurado que el futuro del lobo en España debe decidirse junto a las comunidades autónomas y con un plan de gestión que proteja a la ganadería extensiva.
0: El gobierno ha autorizado la firma del convenio entre la entidad estatal de seguros agrarios Senesa y Agroseguro para la ejecución del plan anual de seguros. Mientras tanto, Asaja Castilla-La Mancha va a poner en conocimiento de la Fiscalía la interpretación que hace Agroseguro de los daños producidos por la sobrepoblación de conejos, al considerar que podría estar cometiendo una presunta, entre comillas, estafa contractual, se cierran comillas, en el cumplimiento de sus obligaciones.
1: El IPC de alimentación subió en abril un 2,6% con respecto al mismo mes del año pasado, según los últimos datos del Instituto Nacional de Estadística. Lo que más se ha encarecido en el último año han sido los huevos y la carne de vacuno.
0: Repeticiones en los cerdos de capa blanca en Ibérico, solo sube el de cebo en Extremadura.
1: Los precios de las canales de vacuno siguen cayendo y suman ya 2 meses a la baja. En los precios de los corderos han predominado las repeticiones en los animales pequeños y mayores, mientras que los de peso medio bajaron.
0: Importantes subidas en los precios de los pollos por el aumento de la demanda frente a una baja oferta de animales con peso. Por el contrario, los huevos han anotado bajadas por el incremento de la oferta y la bajada de la demanda. Los conejos han repetido. Y un último apunte, Italia se ha quejado ante la presidencia chipriota de la Unión Europea por la candidatura de Planas a la dirección general de la FAO. Consideran que España ya tiene un puesto importante ahí, que no procede la candidatura del ministro de Agricultura, que se dedica solo ahora a hacer campaña. Recordamos que a fecha de hoy sigue sin aparecer la orden de módulos, es competencia de Hacienda, pero los de Agricultura podrían presionar más, y que Planas tampoco ha pagado el importe de las ayudas a los agricultores de Andalucía y de Extremadura afectados por las borrascas. Prometió que lo haría en el mes de abril. Estamos a 16 de mayo y el dinero aún no ha llegado. Música de Madrid.

0: apellidos del alcalde de Madrid, apellidos por los que se conoce al alcalde de Madrid. Están en juego tres agrotransistores de última generación. 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Antes, Carmen Enamorado.
1: Pues desde la red X, nuestro usuario es @agropopular, que para participar en el concurso de hoy, además de pulsar en seguir, tienen que incluir el hashtag o etiqueta que hoy es Agropopular Cereales, un hashtag con el que ya somos primera tendencia de España. 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
0: ¿Algo que hayan dicho los oyentes y por qué vía?
1: Pues a través de Facebook, Manuel Gutiérrez nos cuenta que en Valladolid hace un día soleado y perfecto para plantar las primeras plantas de tomates en nuestros huertos. Lourdes Carrascosta nos da los buenos días desde Puerto Llano y quiere mandar ánimos a los agricultores que tienen que luchar contra estos cambios de tiempo. Juan Pérez nos cuenta que hace un día perfecto en Badajoz para pasar una jornada de comida en el campo siguiendo la festividad de San Isidro. Y Anabel y Isabel Díaz nos saluda desde Asturias, donde ayer fue un día lluvioso, pero como nos cuenta, es que cuando marzo mallea, mayo marcea. Desde el correo, Emilio Aranda Medina nos saluda desde San Isidro, nos felicita San Isidro desde Badajoz con 10 grados y cielos despejados. Fernando Alberca nos da los buenos días con sus vacas desde Zamora y nos cuenta que gracias a las últimas lluvias está saliendo pasto. Francisco José Álvarez nos saluda desde Ibiza y nos cuenta que ayer cayó un buen chaparrón, así que espera que hoy salga el sol.
0: Gracias, Rocío García, Finca La Huérfana, en la provincia de Salamanca. ¿Qué tal, Rocío?
2: Seguimos, César.
0: Cuéntanos.
2: Te cuento. Ismael Barrera, desde Manquillos, en Palencia, con una mañana fresca y un poquito de resaca de San Isidro, empieza a tirar hoy el fungicida a los trigos y a segar las alfalfas, ahora que parece que se ha sentado un poquito el tiempo, y nos manda una foto maravillosa de los trigos. Desde Guijuelo nos escribe, con la respuesta a la pregunta de la semana, Óscar Pérez. Rubén Valero nos saluda desde Zaragoza. Desde Burgos, a 3 graditos, con el calorcito típico de Burgos, César, nos da los buenos días Sergio Arnaiz. Y desde Abarán, en Murcia, nos manda una foto Antonio Barquero de unos melocotones en el árbol, que se me ha quedado la baba, César, aquí en el papel. Maravillosa.
0: Ya he visto melocotones procedentes de Abarán la semana pasada en las fruterías. Gracias, Rocío. Pásalo bien.
2: Muchísimas gracias, César. Un
0: beso.
2: Saludo.
0: Hasta luego. Vamos a saludar al alcalde de La Roda. Amigo Juan Ramón Amores, paciente de ELA y alcalde de La Roda. Buenos días, amigo.
3: Hola, amigo.
0: A ver, durante el día de ayer y también hoy me cuentas que estáis celebrando en la localidad la fiesta de San Isidro, patrón de los agricultores, de los labradores, actos, paella solidaria, cuerva, concurso de gazpachos manchegos, bailes tradicionales, concursos diversos y un montón de actividades para celebrar este día tan importante en La Roda. Y que mañana tenéis el plato fuerte del año con la romería de la Virgen de los Remedios desde su santuario de Fuensanta hasta La Roda. Más de 5.000 personas recorreremos, me dices, el camino junto a nuestra patrona y nos mandas varias fotos. Tú mañana vas a estar en la romería, ¿no?
3: Hombre, por supuesto. Es un día que no me pierdo nunca. Los momentos favoritos es cuando le mojo el vaso de mano a la Virgen. Así que saldremos a la calle a disfrutar y a vivir la vida. Eso que ya sabes que tanto me gusta.
0: De San Isidro a la Virgen, no te pierdes una, Juanra, a pasarlo bien.
3: Gracias, invitados, están todos los oyentes a venir.
0: Pues muchas gracias, un abrazo, hasta la semana que viene. Y ahora, desde La Roda, nos vamos hasta...

0: presentará el día 19 su plan de actuación de los fertilizantes. Dicen desde la comisión que será muy ambicioso, sin embargo las organizaciones agrarias dicen que por lo que se ha filtrado hasta ahora no lo será tanto. Y la Comisión Europea y México firmarán el próximo 22 de mayo un acuerdo comercial modernizado una vez que el Consejo de la Unión Europea ha dado su autorización para ello. El acuerdo entrará en vigor cuando el Parlamento Europeo dé también su visto bueno, posiblemente en julio, Eugenia.
1: Bruselas ha destacado que México es importador neto de productos agroalimentarios, por lo que el acuerdo podría ser muy beneficioso para el sector agrario europeo. Ha citado que tendrán acceso preferencial al mercado mexicano los quesos y otros productos lácteos, la carne de porcino y las aves. Habrá también un contingente de carne de vacuno y se liberalizarán progresivamente los envíos de manzanas, melocotones en conserva y huevos. En las relaciones comerciales entre España y México, la balanza agroalimentaria es favorable a nuestro país. Exportamos principalmente aceite de oliva y vino, así como ciertas carnes y despojos comestibles. Y desde México llegan a España, sobre todo bebidas espirituosas, cerveza y zumos, aunque también leguminosas, grano, frutas tropicales, ciertas hortalizas y frutos secos.
0: Y atención a la siguiente noticia. Los Estados miembros de la Unión Europea han aprobado por unanimidad una actualización de la lista de países que pueden exportar productos ganaderos a la Unión Europea en relación con los antibióticos. Estas medidas entrarán en vigor el 3 de septiembre de este año y Brasil no figura en la citada lista. Es decir, que a partir de esa fecha no podría exportar determinados productos al mercado comunitario. Para valorar esto, saludo a don Giuseppe Aloisio, que es el responsable de la Asociación de la Industria Cárnica. Señor Aloisio, muy buenos días.
2: Buenos días, don César.
0: Director general de ANICE, ¿qué valoración hacen ustedes de esta noticia que hemos conocido esta semana?
2: Bueno, lo primero que no se entiende es esa prohibición diferida. O sea, o hay garantía o no las hay, ¿no? ¿Y por qué hay que activarla dentro de 4 meses? Y esto demuestra una vez más, y desde ANICE lo hemos dicho, que el verdadero debate sobre Mercosur no es libre comercio sí o libre comercio no, sino reciprocidad y garantía sanitaria. Europa no puede exigir a sus productores estándares cada vez más altos y después importar producto elaborado con regla diferente. Esto es competencia desleal. Nosotros no tenemos miedo a competir porque competimos en más de 120 países, pero lo queremos hacer bajo la regla de libre competencia. Es como obligar a unos a correr una maratón con una mochila y a otros a dejarle correr sin peso. Y es una demostración más de que Europa ha querido acelerar determinados acuerdos comerciales sin haber resuelto antes cuestiones nucleares como la equivalencia sanitaria y los controles efectivos. Y han sido decisiones evidentemente más políticas y muy vinculadas al tablero geopolítico mundial y quizás ejecutadas con mucha precipitación y cierta falta de rigor.
0: O sea que si lo entiendo bien, usted lo que plantea, si se está incumpliendo la normativa ahora mismo y si el acuerdo ya se está aplicando provisionalmente, el acuerdo con Mercosur, oiga, que no se espere hasta el mes de septiembre, sino que se apliquen las medidas ahora mismo, ¿no?
2: Claro, porque o las hay, o sea, o Brasil está cumpliendo ahora mismo con la prohibición del uso de antimicrobiano como promotores del crecimiento en su vaca, sí o no. O sea, de aquí a 4 meses no sé qué es lo que va a cambiar y no sé por qué hacerlo ya si se ha detectado que a nivel estructural Brasil está utilizando esta sustancia que están prohibidas desde hace muchísimos años en la Unión Europea.
0: ¿Cómo fue la asamblea anual de su organización, de ANICE?
2: Pues muy bien, la celebramos el pasado miércoles, donde hubo un mensaje muy claro de nuestro presidente Alberto Jiménez. La industria cárnica española está demostrando una enorme capacidad de resistencia, adaptación y también respuesta en un entorno cada vez más complejo e incierto, ¿no? Marcado por esos nubarrones geopolíticos, el encarecimiento de los costes energéticos y además de mucha materia prima ligada al petróleo. Y además tuvimos una magistral intervención del coronel de la Guardia Civil, Diego Pérez de los Cobos, sobre liderazgo y gestión de crisis, que dejó una reflexión muy potente, que las crisis no se improvisan cuando llegan, sino que se preparan mucho antes. Y creo que esto hoy vale para las empresas, para las instituciones y también para la Comisión Europea.
0: Pues muchas gracias, señor Aloisio. Don Giuseppe, director general de ANICE, como su propio nombre indica, de procedencia italiana. Vamos ahora con una noticia relacionada con su país de origen. Señor Aloisio, muy buenos días.
2: Un placer, César.

0: Ya saben que la sede de la FAO está en Roma y que aspira a ser el próximo director general de la FAO el ministro sanchista Luis Planas. Pues bien, Italia ha expresado a la presidencia de turno de la Unión Europea, que actualmente recae en la delegación chipriota, su malestar por la candidatura del ministro español de Agricultura, Luis Planas, en oposición a la del italiano Maurizio Martina, que es actualmente el número 2 de la citada organización. El anuncio de la candidatura de Planas a la FAO ha causado perplejidad en Italia, según las citadas fuentes, que además recuerdan que España ya cuenta con un representante al frente de una agencia de la ONU en Roma, en concreto el director del Fondo Internacional de Desarrollo Agrícola, FIDA, el economista Álvaro Lario, que previsiblemente será reelegido para un segundo mandato el próximo mes de febrero. Así que ya veremos cómo van las cosas. Recuerdo que de la Unión Europea hay 3 aspirantes a este puesto: Luis Planas, el italiano Maurizio Martina, y el anterior comisario de Agricultura, el irlandés Phil Hogan. Y seguimos con temas de la Unión Europea. Eso de pasar dinero del plan de recuperación para pagar las pensiones, como ha hecho el gobierno español en años anteriores, no ha gustado nada en Alemania, y eso puede tener consecuencias en la negociación del próximo marco financiero de la Unión Europea. Nos lo cuenta Rosalía Sánchez. Buenos días.
1: La noticia de lo que los medios alemanes denominan malversación ha causado gran indignación, en especial en un momento en el que Alemania está recortando las pensiones y el estado de bienestar en general para adaptarse al nuevo marco económico internacional. La Federación de Contribuyentes ha presentado una queja. Michael Jäger, presidente de la organización, ha exigido una aclaración, la devolución de los fondos europeos y consecuencias penales. La Unión Europea no es una tienda de autoservicio, ha denunciado, preocupado porque hechos como este socavan la credibilidad y la confianza en la Unión Europea. El gobierno alemán no se ha pronunciado, pero aprovechará sin duda el escándalo de primer nivel, como aquí se ha recibido, como baza en la negociación de los próximos presupuestos europeos. El canciller Merz, en la entrega del premio Carlomagno a Mario Draghi, ha rechazado tajantemente la deuda europea y ha exigido una modernización de los presupuestos. Aún más de 2/3 del dinero europeo fluye hacia la redistribución y las subvenciones, ha criticado. Y ha dicho que esta no es la forma de afrontar los desafíos del siglo XXI. Quiere estructuras simplificadas, inversiones en competitividad y defensa y un enfoque en fondos europeos solamente para políticas europeas.
0: Pedimos a Rosalía Sánchez como se merece con el Viva España en alemán. Y hablamos ahora de sanidad animal, en concreto de peste porcina africana. En la última semana se ha confirmado un nuevo foco de peste porcina africana en jabalíes en la provincia de Barcelona, que incluye 14 casos. Con él se elevan a 50 los focos notificados hasta la fecha y a 320 los jabalíes que han dado positivo.
2: Todos ellos se han localizado en la zona de mayor riesgo, pero uno ha aparecido en el municipio de Esplugues de Llobregat, donde no se había detectado ninguno hasta el momento, por lo que el número de municipios con casos asciende a 13. Las inspecciones en granjas continúan sin que hasta el momento se haya detectado ningún caso positivo en cerdo doméstico. El Ministerio de Agricultura ha recordado que la mayoría de las explotaciones localizadas en la zona de mayor riesgo se encuentran actualmente vacías. Y el gobierno catalán ha anunciado que va a intensificar la lucha para reducir la población de jabalíes con más apoyos a los cazadores y con la contratación de empresas especializadas en control de fauna. A ello destinará una partida de algo más de 5 millones de euros este año. Por otro lado, ha anunciado que un comité de especialistas se ocupará de estudiar cómo ir levantando las restricciones de acceso de los ciudadanos al medio rural.
0: Hablamos ahora de lobos.
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0: No han sido 7, sino 14 comunidades autónomas las que han anunciado acciones judiciales para exigir al gobierno que cumpla la normativa nacional y europea sobre conservación del lobo. Han recordado que el Ministerio para la Transición Ecológica sigue sin remitir a la Unión Europea el informe obligatorio sobre el estado de conservación del lobo ibérico, lo que ya ha provocado la apertura de un procedimiento sancionador contra España.
2: Para poder aprobar y remitir ese informe es necesaria la reunión de la Conferencia Sectorial de Medio Ambiente que corresponde convocar a este ministerio. Sin embargo, y a pesar de las reiteradas peticiones de las comunidades autónomas, el Ministerio para la Transición Ecológica sigue sin convocarla, lo que ha llevado a esas 14 regiones a iniciar acciones judiciales. Las comunidades en cuestión son Castilla y León, Galicia, Andalucía, Cantabria, La Rioja, Murcia, Comunidad Valenciana, Aragón, Extremadura, Baleares, Madrid y las ciudades autónomas de Ceuta y Melilla.
0: Y el ministro de Agricultura, Luis Planas, ha defendido esta semana en el Senado que el diálogo entre el gobierno y las comunidades autónomas resulta clave para decidir el futuro del lobo en España. El ministro ha reconocido el impacto del animal en la ganadería extensiva y ha apostado por un plan de gestión a medio y largo plazo. Mucho hablar, pero poco hacer, como es habitual en el señor Planas. Y es el momento de la segunda parte del comentario de mercados. En el porcino de Capablanca, otra semana más sin cambios en los precios de los animales cebados del porcino de Capablanca. En sintonía con el resto de los países europeos, los lechones han vuelto a bajar por quinta semana consecutiva. Y en lo que respecta al porcino ibérico, en la lonja de Salamanca, repetición de precios, cotizaciones entre 2,98 y 3,21 euros. Y en Extremadura han subido algo los cerdos ibéricos cebados y han repetido los de campo. Pasamos ahora al vacuno para sacrificio.
4: Se mantiene la tónica bajista, sumando ya dos meses con descensos en los precios de todas las categorías, siguiendo la tendencia europea encabezada por Alemania, Polonia y Francia, según fuentes del sector. Los mercados de exportación no son capaces de absorber el exceso de oferta, mientras que el consumo interno se mantiene en mínimos. En las explotaciones de animales la oferta sigue siendo escasa, pero superior a la demanda actual.
0: ¿Y qué ha pasado en el mercado del ovino? Pues que se ha movido entre bajadas y repeticiones según los pesos. En este mercado se observan diferencias en la cotización en función de la categoría. Los corderos pequeños y de mayor peso repiten porque cuentan con algo más de demanda. El problema está en los pesos medios. Ha habido bajadas en todas las lonjas. El mercado interno sigue registrando un consumo muy débil, aunque en este mes de mayo las ventas a la restauración comienzan a registrar un leve aumento. El mercado exterior, por su parte, demanda corderos de mayor peso. La oferta es muy limitada de cara a la fiesta del cordero de finales de este mes. Y pasamos al complejo erótico. Atención, porque ha habido importantes subidas en los precios de los pollos.
4: Esta semana ha destacado la fuerte demanda registrada en el mercado frente a una corta oferta y con animales faltos de peso, provocando importantes aumentos en los precios que han oscilado entre 1,40 y 1,42 euros por kilo vivo. Sin embargo, de cara a la próxima semana no se esperan cambios.
0: En conejos, repeticiones en los precios, nueva semana sin cambios en las cotizaciones de los conejos, que se mantienen entre 2,40 y 2,64 euros por kilo vivo. ¿Y en huevos?
4: Pues un mercado con menos demanda y una mayor oferta, lo que ha provocado descensos en las cotizaciones de todos los gramajes de los huevos.
0: A ver, Cinta, qué impaciencia por poner tu canción.

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0: Reina del cielo, alégrate, aleluya.
1: Porque el Señor a quien mereciste llevar en tu seno, aleluya,
0: ha resucitado según su palabra, aleluya.
1: Ruega al Señor por nosotros, aleluya.
0: Oh Dios, que por la resurrección de tu Hijo, nuestro Señor Jesucristo, has querido devolver la alegría al mundo, concédenos por intercesión de su Madre, la Virgen María, alcanzar el gozo de la vida eterna.

0: Son las 12, las 11, las Islas Canarias.
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0: Andalucía afronta la jornada de reflexión de unos comicios autonómicos en los que solo un candidato tiene opciones reales de ser presidente, Antonio Raez.
3: Y ese candidato es Juanma Moreno, al que todas las encuestas dan como claro ganador y con posibilidades de revalidar la mayoría absoluta. Los sondeos dan también por seguro un mal resultado de la candidata socialista María Jesús Montero, con una campaña que no le ha servido para remontar las previsiones más negativas. En Ferraz esperan un desplome este 17M en Andalucía, pero en la Moncloa le restan importancia y niegan que vaya a desestabilizar al gobierno de Pedro Sánchez. Sin embargo, voces territoriales consultadas por COPE sentencian: no queda una federación sin reventar. Ricardo Rodríguez.
4: El PSOE se juega muchísimo este 17M, pero también el propio Pedro Sánchez, a pesar de la huida anticipada de estrechos colaboradores ante cualquier lectura nacional sobre la fortaleza o debilidad del proyecto. Imposible de eludir, el presidente y su gobierno han estado muy presentes en la contienda electoral, se han volcado con María Jesús Montero. Desde Ferraz se ratifican en la estrategia de lanzar ministros como candidatos setos en sus territorios, cuando sondeos propios dibujan para Montero horquillas inaceptables para el conjunto de la organización entre 27 y 30 escaños. Sánchez ya busca escapar de un previsible batacazo. Así el círculo presidencial aparece aferrado al gobierno que, como gustan recordar, es lo mejor que tenemos. Como asidero a estas alturas suena escaso a numerosos cuadros socialistas que, sin embargo, admiten ser disciplinados. Ya avisan voces territoriales: no queda una sola federación sin reventar.
3: La cadena COPE ha preparado un gran despliegue para seguir sobre el terreno toda la jornada electoral en Andalucía. Por la mañana estaremos en los colegios en los que votan los principales candidatos, y una vez que cierren las mesas electorales a las 8, Carlos Herrera y Jorge Bustos van a liderar una programación especial junto a Pilar García de la Granja con toda la información y el análisis que dejen los resultados. Washington ha conseguido ampliar la tregua entre Israel y el Líbano en medio de continuos ataques sobre el terreno y con el estrecho de Hormuz todavía bloqueado. Representantes de los dos países han acordado extender durante 45 días ese alto el fuego vigente desde abril, pero que ha sido violado en numerosas ocasiones. Israel ha seguido atacando objetivos terroristas del grupo Hezbollah. Washington, David Alandete.
5: El Departamento de Estado ha dicho que la extensión busca dar margen a nuevos avances diplomáticos, y los está habiendo. Las conversaciones en Washington fueron calificadas por Estados Unidos en un comunicado oficial como altamente productivas, toda una novedad. Las partes van a volver a reunirse, de hecho, los días 2 y 3 de junio, señal de que este tipo de debate, sin precedentes, está dando sus frutos. Es la tercera ronda de contactos desde que Israel intensificó sus ataques aéreos contra Líbano tras el lanzamiento de misiles de Hezbollah el 2 de marzo. La guerra en Líbano sigue vinculada al conflicto entre Estados Unidos e Irán, aunque desde abril los combates se han concentrado sobre todo en el sur libanés, una zona que además está parcialmente ocupada por Israel. Tanto el gobierno de Líbano, que encabeza Joseph Aoun, como el de Israel, de Benjamin Netanyahu, tienen un adversario común, además, es la milicia Hezbollah, amparada y armada hasta ahora por Irán.
3: El presidente de la Conferencia Episcopal Española, Monseñor Luis Argüello, se ha dirigido a los fieles en una carta pastoral en la que anima a prepararse para la visita del Papa a nuestro país dentro de 3 semanas. León XIV aterrizará en España el próximo 6 de junio y visitará el país hasta el día 12, incluyendo paradas en Madrid, Barcelona y Canarias.
6: Son semanas para poner en práctica el lema de esta visita: alzad la mirada como pueblo. Es un alzad que va dirigido a todos, para que como pueblo, incluso para poder ser pueblo, el hecho, el ejercicio de alzar la mirada nos ayude a esta conciencia de pueblo peregrino que es la Iglesia.
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3: Jornada de reflexión en Andalucía, víspera de esos comicios de mañana. Y día raro, porque no tenemos, Rubén Vasco, fútbol en primera.
7: Sí, ya quedan tan solo 2 jornadas para que acabe la temporada en primera división y mañana tendremos 9 partidos a la misma hora, a las 7 de la tarde, con mucho por decidir aún en la lucha por Europa y sobre todo en la pelea por no descender a segunda. Y hace unos minutos ha hablado el entrenador del Real Madrid. Dice Arbeloa que cuando se marchará con la conciencia tranquila, que su relación con Mbappé sigue siendo la misma, y el técnico madridista también ha opinado sobre la posible vuelta de Mourinho.
8: Para mí, bueno, pues como jugador suyo, pero sobre todo como como madridista, siento que es el número uno y pienso que es el número uno. José pues ha sido, es y será por siempre uno de Hinoy. Y bueno, pues si él es el que está aquí la temporada que viene, pues estaré muy feliz de verle de vuelta en casa.
7: Y en motos, Gran Premio de Cataluña, pole en MotoGP para Pedro Acosta, segundo Morbidelli y tercero Alex Márquez. El líder del Mundial, Marco Bezzecchi, saldrá desde la duodécima posición. La sprint será a las 3 de la tarde.
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0: Muchísimas gracias, Antonio. Aquí estamos para contar la última hora cuando suceda y si no mientras, volvemos a actualizar la información en una hora.
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0: Que si hace frío, que si hace calor, que tenemos elecciones en Andalucía, que estamos esperando a ver si hay o no negocios entre China y Estados Unidos, y aquí entra por la puerta vestida de blanco y con una elegancia como cada sábado nuestra queridísima Carmen Lomana. ¿Qué tal? Buenos días.
9: Muy bien, buenos días. Felices fiestas a todos los madrileños.
0: Como ya llevamos aquí un ratito, yo he dicho, sí, Carmen, hace mucho frío, ¿no? Hace sol, cuéntanos.
9: Ayer pasé un frío espantoso, pero espantoso, de temblar. Y hoy, como hace sol, creo que debe hacer la misma temperatura o menos, pero no se nota tanto. Está un día maravilloso, está Madrid esplendoroso, de verdad. ¿Todavía? Y cómo me encanta cómo los madrileños cada vez han tomado conciencia de sus fiestas,
0: ¿de San
9: sobre
0: Isidro?
9: Todo la gente joven, de las fiestas de San Isidro. Y han sacado un chotis con la música de Cuando vayas a Madrid, chulapa mía.
0: A ver si podemos escucharlo letra, luego, porque es que es chulísima esa canción.
9: Cuando vayas a Madrid, pedazo de guapa, voy a comerte la boca en la Puerta del Sol.
0: ¿Te ha gustado? Mira, mira.
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9: ¿Cómo lo dice? Qué

0: harías esta canción?
1: Con cualquier hombre que me gustase.
0: Eso es importante.
1: Claro, claro.
2: Ha hecho una paradiña ahí. ¡Ay!
1: Claro. Pero es que es preciosa. Y es un chico súper joven. Y dijo, yo quería que... Pues un cantante muy joven, que no me acuerdo en este momento cómo se llama.
0: Bueno, que nos ha dado Peli y Diego, ¿qué tal? Buenos
2: muy
0: días.
2: Bien.
0: Es la misma persona, Peli y Diego, por si alguien se confunde.
1: Oye, Diego.
0: Y Paloma
1: Diego.
0: También, ¿qué
3: hola,
0: tal?
3: Hola, buenos días. Días. Creo que el cantante se llama Pablo o no
1: sí,
3: sé qué.
1: Sí, Pablo, pero ¿verdad? El apellido no me acuerdo. Y bueno, y toda la gente joven, ¿qué es lo que él pretendía? Porque él tendrá 22 años o así.
0: No Pablito Tedeca.
3: ¿Eso?
0: ¿No?
1: Tedeca.
0: Dice, desafía a Agustín Lara con este pedazo de guapa y la conquista
1: es
0: de San
1: precioso,
0: Isidro.
1: Es precioso, es precioso. Y no sé, a mí me parece que los madrileños tengamos orgullo de nuestras fiestas, de los barrios, de la pradera de San Isidro. Que hay mucha gente, pero es muy emocionante el día de San Isidro escuchar la misa ahí, tomar luego el agua del santo, los niños todos vestidos de chulapones,
0: las rosquillas, las tontas.
1: Uy, yo ayer fíjate, las tontas les llaman las que llevan blanco por encima,
3: yo
1: son las más ricas.
3: Yo pensaba que las tontas eran las que no llevan nada.
1: Eso
2: sí,
1: me han
2: yo
1: dicho.
2: Creo que las listas son las que llevan algo de azúcar glass, ¿no? De este...
1: Llevan como un azúcar glass, sí, pero es que lo he oído hoy, digo, yo también pensaba.
0: Y luego todos los códigos, ¿no? De vestimenta, la parpusa, el safo que llevan los hombres también, todo. Muchas mujeres. O los claveles que te indican si esa mujer es viuda, está soltera o está casada.
1: Claro, soltera o casada. El blanco es soltera, el rojo casada.
3: ¡Anda!
1: Lo de viuda será uno rojo y otro blanco, ¿no? Eso no lo sé. Pero me he dado cuenta que las chicas jóvenes no se quieren poner el pañuelo así como doña Rogelia. Se lo dejan hueco por los lados, han cambiado el estilismo y se lo recogen aquí, donde
0: un poco más elegante, ¿no? A mí es que el rollo
1: más favorecido,
0: sí.
1: Y más elegante. Llevan tapado, pero muy bonito. Me gusta, me encanta. Y es que sabéis que soy muy de gente joven, que les admiro y les me parece maravilloso.
0: Pero es algo nuevo.
1: Que se integren.
0: En Madrid.
1: Es nuevo, sí. Es nuevo, sí.
0: Porque yo soy madrileña y en mi infancia no había tanta afición
3: no.
0: Por por vivir San Isidro en los colegios, por ejemplo. Ahora en los colegios se celebra San Isidro el día 14 porque el día 15 es festivo.
1: Y los niños bailan vestidos chotis, y lo bailan. Pobres como pueden, ¿no? Y he visto en Instagram algo muy gracioso, una familia todos bailando. Pero los hijos, que ya son mayorcitos, decían, queríamos bailar como lo bailábamos de pequeño. Y parecía que estaban borrachines. Genial, genial. Yo he disfrutado muchísimo.
0: Bueno, este es el espacio de Carmen Lomana, es la hora de Carmen Lomana y es donde los oyentes de fin de semana le mandan notas de voz con curiosidades que tienen ellos acerca de cómo ve el mundo Carmen Lomana.
1: ¿Cuántas veces me para decírmelo? Que no escuchan, que
0: qué bien.
1: Les encanta. Ayer en el Corte Inglés, que fui al Club del Gourmet, había colombianos, había venezolanos, todos me hablaban. Digo, ¿pero lo oís? Lo oímos siempre. Y si no, lo grabamos y no podemos.
3: Tú diles que manden preguntas.
0: Que manden preguntas al 666-5540-00.
1: Sí, pero luego no mandan, a lo mejor suficiente, ¿no?
3: No, mandan, siempre mandan. Lo que pasa es que nunca sobran. O sea, aquí nunca sobran.
1: Y preguntas un poco interesantes también, ¿no? De la vida, de ellos mismos. Ayer me pasó algo muy curioso. Mira, es como una pregunta que se lo quise hacer. Se acercó una señora, pues como de 30 y tantos, una chica... Y me dice, hoy tenía un día fatal, fatal, estoy una temporada. Y te he visto y me he iluminado con ese abriguito rojo y no sé qué. Digo, pero bueno, qué felicidad que alguien viéndote diga que ya tiene el día un poco justificado. Lo digo desde la mayor humildad y dando gracias a Dios si alguien puede estar mejor por oírnos o por...
3: Hombre.
0: Bueno, la radio tiene ahí una función extraordinaria, ¿no? Que es la de hacer compañía y el poder también de cambiar el humor de la persona que nos está escuchando.
1: Es maravilloso.
0: Al otro lado, tanto para bien como para mal, así que hagamos bien
1: pues
0: uso
1: venga.
0: De esta herramienta. Vamos
1: empecemos
0: a escuchar una de las primeras preguntas que llegan a nuestro consultorio.
4: Ya te vi en el concurso este en Pasapalabra. Y a medida que iba viendo el programa me vino una idea en la cabeza y esta es la pregunta que te quería hacer. ¿Alguna vez has vivido una situación en la que una persona tan locuaz, tan desenvuelta, tan segura como tú, te hayas quedado, lo que literalmente se dice, sin palabra?
1: Bueno, te parece que rascaba.
2: A pesar de las interferencias.
1: Sí, a pesar.
3: Sí.
1: Que me he quedado, pues en pasapalabra, a veces, como va tan rápido, y sé que la gente se mete mucho con los invitados si no contestamos bien, y es que nosotros no vamos a concursar, vamos a acompañar y a dar un poco,
0: claro,
1: de espectáculo, pero yo ahí puedo parecer tonta, inculta, porque hay muchas cosas que se me pasan, luego lo tengo muy lejos y no veo bien, porque es que es complicado, ¿eh? Es muy complicado, sobre todo cuando tienes que asociar las palabras con letras que te ponen, en fin. Entonces ahí me he quedado a veces en blanco, lo que pasa es que sigues, ¿no?, para que no perder tiempo. Y claro que sí, eso yo creo que forma parte de la vida. Y además, aunque no lo parezca, y siempre lo digo, este señor dice, tú que eres tan locuaz y tan segura. Yo he sido muy tímida y sigo siéndolo, porque la timidez no se quita. A mí hay situaciones que entro a un sitio donde no conozco a nadie, y aunque ahí me conozcan, yo siento mucha timidez, mucha vergüenza, y me gustaría decir, uy, tierra, trágame.
0: ¿Y cómo haces para vencerlo?
1: Pues venciéndolo.
0: Porque no es fácil,
1: fuerza.
0: ¿Eh?
1: Sí, hay veces que te dan ganas de llorar y salir corriendo, según en que, bueno, y no os digo nada cuando tienes que dar una charla, pero yo lo he superado. Es una de las gracias que tengo que dar a los medios. Me han enseñado a superar todos esos miedos de enfrentarme al público. Estuve en Casa de México, en una mesa redonda. He estado últimamente en varias, pero en esta, que hablábamos bastante, y fue un poco difícil por todo el lío que hay con México y nuestra presidenta y todo eso, que no, que eso son cosas políticas, pero yo creo que México y España se aman profundamente.
0: Estoy totalmente de acuerdo. Al margen de la polémica sobre Hernán Cortés, sobre los vínculos, sí, de estos pueblos, que somos hermanos.
1: Total.
0: En fin. Tenemos más preguntas. Esta tiene que ver con una celebración.
5: Tengo una celebración que no es ni boda ni comunión, es una entrega de premios a socios de mayor edad de un centro social. La comida y el acto tiene lugar en un restaurante. También habrá baile. La homenajeada es una familiar. ¿Cómo he de ir vestida para tal ocasión y el peinado más adecuado?
1: Mira, vestida, bien vestida, mona, pero tampoco impresionante que la puedas opacar a la homenajeada. Pero en fin, que es una cosa que tampoco hace, no es como ir a una boda. Pues vete bien. Ahora, lo del peinado, ahí ya me has pillado. Yo qué sé si tienes el pelo largo,
0: claro,
1: corto, si eres alta, baja. Es pues un peinado el que lleves normalmente. Tampoco te vas a poner ahí cosas raras, ¿no?
0: ¿A ti te gusta cuando sales recién de la peluquería, que queda todo tan marcado, o te gusta cuando van pasando un poquito las horas y abrirte, por ejemplo, si te hacen ondas con los dedos la onda?
1: No, yo siempre salgo a la peluquería y lo primero que hago es un cepillo, cepillarme el pelo.
0: Sí.
1: Normalmente.
0: ¿Ah,
1: o
0: sí?
1: Más con las manos. Si me hacen ondas, con las manos. Me pongo el pelo todo hacia abajo, la cabeza. Entonces meto en el, lo que sería el cuero cabelludo, le doy un masaje y suelto. Y entonces la onda ya se te abre y queda más bonita.
0: Que quede de una manera como más natural,
1: más,
0: ¿no?
1: Más natural. No, a mí los pelos muy puestos con laca y no.
2: Cardado.
0: Sí, pero es que muchas veces también te peinan así porque dices, tengo un evento, tengo una boda esta tarde. Entonces te marcan para que te aguante, porque hay pelos que no le son tan lacios, sí, que no aguantan nada.
1: Claro.
0: Pero tú sales de ahí y pareces Maripuri. O sea,
3: sí,
0: no,
3: sí, sí, sí.
1: No, a mí
0: no te reconoces.
1: Me gusta bastante natural.
0: Uh-huh.
1: Bueno, no es difícil porque yo lo llevo largo y ahora muy largo, no me lo he cortado. Y bueno, pues es que claro, decirle a esta señora cómo se puede peinar, no me siento capaz.
3: Claro.
1: Mándame una foto.
2: Se lo tiene que decir el peluquero.
3: ¿Tu pelo natural es liso, es ondulado, es rizado?
1: Mi pelo es un poco ondulado. Por ejemplo, en verano, cuando me baño en el mar, me encanta, porque me queda tipo surfero y lo dejo así.
3: Mírala.
0: Y esa libertad que se siente cuando uno está en la playa y no tiene que estar pendiente del pelo, del maquillaje.
1: No, estar como salvaje. A mí el verano, para mí el verano es salvaje. Ni maquillajes, ni ondas, ni lo que sea, lo natural.
0: Yo creo que estamos tan descansados, que estamos guapos, tal cual.
1: Bueno, pero muchísimo más guapos, es que no hay duda, no hay duda.
0: Tenemos aquí una consulta de un caballero de las que le gustan a Carmen.
6: Hola, buenos días. Me gustaría hacerle una pregunta a la señora Lomana. Si a ella le gusta leer, si tiene tiempo, aunque me imagino que estará un poco escasa de tiempo, ¿y qué tipo de lectura es la que le gusta? Buen día, un saludo, gracias.
0: El caballero viene después.
3: El caballero luego.
0: Viene después.
1: Pues, me gusta leer, he leído mucho. Reconozco que ahora cada día leo menos porque empiezo a leer por la noche y me quedo con el libro encima de la cara, dormida. Entonces, hablando de vacaciones, aprovecho en verano. En verano sí leo. ¿Y qué tienes? Todas las mañanas. Y me gusta leer libros que aprenda.

0: vídeos, todas las obras de arte, todos los cuadros. Y entonces una familia, o sea, está basada en la realidad. Una persona que quedó viva del Holocausto se dedicó a buscar un cuadro. Y es tan bonita toda la trama hasta que lo encuentra. Hay que saber escribir muy bien y tener una imaginación para hacer esa trama de manera que te entretenga, te atrape y estés deseando saber todo lo que ha pasado con ese cuadro hasta que lo encuentra.
1: Ese ya te lo has terminado, ¿no?
0: Ese ya me lo he terminado.
1: ¿Y cuál tienes así en mente?
0: Tengo varios. Tengo para leer ahora, que me han mandado y me gusta también, para poder dar mi opinión. Pues tengo un montón. Ahora no me digas cómo se llama cada uno porque no me acuerdo. Pero algunos me han parecido. Entonces lo que me parece más interesante los pongo arriba para ir cogiendo. Y los que digo, bueno, no sé, pues más abajo. Y el otro día un amigo llega a casa, mira, dice, ¿cuántos libros tienes? Me llevo este. Y era una edición antigua de Virginia Woolf.
1: ¡Uy!
0: ¿Qué le iba a decir? Digo, bueno, pues nada, te lo regalo. Y luego estaba un poco rabiosa. Yo digo, ¿por qué me lo ha quitado?
2: Espero que fuera un buen amigo.
0: Sí. Y los libros a mí no me gusta prestarlos, fíjate.
1: Uy, eso es un tema, ¿eh?
3: No hay que prestarlos. No,
1: eso es un tema.
3: Los nunca pierdes, vuelven.
2: Son muy infieles los libros.
0: O ya los regalo porque ya los he leído, porque llega un momento que ya no te caben en casa. Y luego para que vayan a hospitales, a sitios donde hay gente mayor que le pueda apetecer leer. Pero si no, prestar, no me pidáis prestados porque no me suele gustar. No.
1: Yo digo, te debo uno, la verdad.
3: ¿Ah, sí?
1: Uno, sí.
3: ¿Cuál?
2: ¿Pero no se acuerda?
1: Uno de esta autora francesa de thriller que tanto te gusta. Fred
3: Vargas.
1: Fred Vargas.
0: Ah, sí.
2: Pues
0: sí.
2: No lo he olvidado.
1: Ahí está, efectivamente.
0: Es que no
3: sobre
0: olvida.
3: La losa, ¿no?
1: Sí. Exacto. Entonces, lo digo, hay que devolver los libros. Yo, mirad. Me lo apunto. Deberes para esta semana.
2: Lo importante es que lo tienes localizado.
3: Sí, que hace como 15 años dejé a un amigo un libro que me gusta muchísimo, que es La conjura de los necios. ¡Ay! Y jamás volvió.
0: ¿Ves? Pues
2: mira, se puede que lo tenga yo. Pero no me importaría dejártelo si lo quieres volver a
3: tener. No, yo lo quiero para mi colección.
0: Es que es algo tan personal que, bueno, sobre todo si te lo has comprado tú.
1: Claro.
2: Bueno, ahora sí, vamos con la consulta del caballero.
4: Me llamo Gonzalo y quiero plantearle a la señora Lomana, con toda la educación, que acabo de encontrar un trabajo nuevo. Yo también iba con sudaderas, con chándal, con todo lo que hiciera falta, y quiero volverme a vestir bien, porque soy técnico en prevención de riesgos laborales y creo que tendré que dar en el curro no, pero cuando salga a trabajar sí me interesa dar una buena historia. Y bueno, espero que me escuchen, que usted me diga qué es lo que me tengo que comprar y a quién tengo que ir a comprar.
2: Una buena historia.
0: Claro, claro. Pero lo primero, darte la enhorabuena por encontrar otro trabajo, que a veces no es fácil, ¿eh? Si quieres dar una buena imagen, ya sabes cómo tienes que ir. Primero, bien limpio, bien peinado o dentro de no sé cómo es tu pelo. Y te puedes hacer, porque nunca te va a venir mal, comprarte un traje entero. O que te lo haga un sastre. Porque te digo que al final, muchas veces no hay tanta diferencia de hacerte un traje a medida que te va a quedar impecable y lo vas a tener siempre, a comprarte uno. Hay muchos sitios donde venden trajes. Vamos, yo no te quiero dar marcas, pero el Corte Inglés, por ejemplo, tiene una buena selección de pantalones, de camisas, de todo lo que te guste, dentro de líneas más de sport, que puedes ir muy elegante y con una imagen estupenda sin llevar un traje entero. Y a mí me gusta mucho Emilio Tucci, me encanta.
2: Por cómo quedan y cómo caen los trajes,
0: ¿no? Y las chaquetas sientan impresionante, que eso es muy importante. No te compres una chaqueta que parezca tres tallas mayor, que no te siente. Te tiene que hacer mejor tipo y te tienes que sentir más guapo y estupendo. Y si no, pues te vas ahí, lo que dices tú, me voy con una chaqueta de chándal, pero no.
2: Pero eso tampoco no. Súper estrecha, de esto que tira el botón del centro, eso queda fatal.
0: No, una chaqueta que te siente bien tu talla, y ellos mismos te miden porque tú vas a

0: a comprarte un traje y en los sitios donde te lo vas a comprar, si son buenas sastrerías o buenos almacenes, te van a medir y te van a sacar tu talla por la medida. O ahí tienen también diferentes tallas. Más grande la parte de arriba o más grande la parte de la tripita. Tienen ya todo muy, muy medido. Así que espero que vayas divinamente, que te vaya muy bien el trabajo. Y ya te he dicho dónde puedes comprar y todo.
1: Y vamos ahora con la... Yo creo que esto merecería una sección dentro de la sección de Carmen Lomana, porque no hay semana que no se pregunte por las bodas.
2: Buenos días. Pues ay, quería preguntarle cómo me aconseja que debería ser un vestido de madrina en un pequeño pueblo de la costa valenciana, que se casan en una capilla pequeña y luego es en un restaurante frente al mar. Es en junio, a final de junio.
0: ¡Qué bonito! Estas son las bodas que me gustan, de verano, así fresquito, que no tienes que llevar una ropa pesada. Tienes que llevar un vestido de madrina, que yo te diría, pues, en una gasa de organdí, con un estampado bonito. Normalmente las madrinas no van de estampado, ¿eh? Pero si es en una iglesia pequeñita, en el campo, frente al mar, puede quedarte muy bonito también. Un vestido con mucha caída de gasa. No se te ocurra ponerte mantilla ni teja si es en un sitio así. No, no. Lleva pues un pelo recogido, bonito, un moño italiano. ¿Sabes lo que es el moño italiano?
3: No. Que es todo el pelo, ¿no? Sin pelo
0: suelto. Italiano
3: bajo.
0: No. El moño bajo también. El moño italiano es un poco como el señor Agnes Kelly, como el pelo hecho
1: un caracol.
0: Un caracol en un lado, ¿no? Recogido en un lado que te puedes meter. Y mira, yo hago gestos como si me lo estuviera haciendo.
3: Mira, pero te están grabando.
0: Que te puedes meter unas peinetas monas, algo que te adorne, ¿no? Ese moño. Y si te queda más bonito un moño bajo, pues también caído, pero no muy ahí. A mí se llevan mucho estos tirantes requete peinados como de flamenca. Yo te aconsejaría algo más suave.
1: El clean look, ¿no? Del que hemos hablado alguna ocasión.
3: Sí. Yo esos peinados que dices tú, ¿no? De engomina, me dan un dolor de cabeza solo de verlos.
0: No, es que solo de verlos.
1: Y no los recomiendo.
0: Bueno, y tienes que tener una cara, como dice el Chotis, guapa que te mueres, ¿no? Pedazo de cara. Y muy joven. Es que si no, te hace muy duras las facciones. Y si esta señora es madrina, pues será su hijo, tampoco creo que tenga 20 años. Entonces tú, mira, ponte guapa, lo que te favorezca. Y un vestido ligero, que no te dé calor, que puedas bailar, que te puedas mover y disfrutar de esa ceremonia, que estoy segura que va a ser preciosa.
1: Pues vamos con la última pregunta del consultorio de esta semana, pero aprovecho para recordar que pueden enviar sus preguntas a Carmen Lomana a nuestro número de WhatsApp, que es el 666-554000, 666-554000, que ya nuestros fin de nauta seguro que lo tienen ahí en los favoritos de su teléfono móvil.
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5: ¿Qué opinas de las tan denodadas agencias matrimoniales? Muchas gracias.
1: Ay, ¡qué rápido ha ido!
3: ¿Qué opinas de las
0: Ya lo he oído, de las agencias matrimoniales. Pues mira, chicas, si sirve, yo conozco gente que se ha conocido en agencia matrimonial, luego está Tinder, no sé qué, no, pero estos son agencias matrimoniales que tienen muy estudiado el carácter de los que están ahí, que se han apuntado, que le puede ir a uno con otra o a otra con uno. Me parece más serio, porque no cogen a cualquiera. Y yo conozco gente que ha ido a una agencia matrimonial y ha encontrado una pareja estupenda y siguen casados. Entonces yo no tengo nada en contra.
1: Menos algoritmo y más humanismo, ¿no?
0: Efectivamente.
6: Y psicología, ¿no? Analizar los perfiles.
0: Claro, psicología, porque te analizan y te van a poner a alguien que te vaya incluso físicamente, ¿no? Y
6: o sea, que das tus preferencias también. Me gusta así.
0: Sí, sí.
6: Que tenga este carácter.
0: No, pues mire, me gustaría un hombre pues muy alegre o muy que le encante viajes de históricos o de riesgo o que le guste cocinar. No, bueno, lo que te gustaría a ti en un hombre o en una mujer. Y entonces siempre pueden ver a alguien más afín. Mira, pues a este le gusta lo mismo que a esta chica o a esta señora.
3: ¿Tú te apuntarías a una?
0: Es que no me ha hecho falta, pero si no me apuntaría a eso, más que a Tinder o a otra cosa. Eso estaba muy, muy de moda al principio de los 2000 y en los 90 incluso.
1: Siguen abiertas muchas, de algunas de ellas, claro.
0: Me parece mucho más serio, porque en estos otros, que yo también conozco mucha gente que está apuntada, no sabes hasta qué punto es real la otra persona, o si lo que quieren es pasar un buen rato, o qué.
1: Bueno, pues estamos llegando a las 12:30.
0: Es mi opinión.
1: Las 11:30, este es parte de nuestro consultorio, de nuestra hora con Lomana. Enseguida vamos a ir con nuestro exprimidor o la trituradora, lo que tú quieras, ¿no? Enseguida nos vemos con el salseo. Sí.
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0: Seguimos en directo y seguimos con Carmen Lomana. Y lo que toca ahora es darle una vuelta a nuestro exprimidor, repasar algunas de las noticias que nos deja la prensa del corazón. Y empezamos preocupados, Diego, por la salud de la reina Margarita de Dinamarca. ¿Qué ha pasado?
1: Bueno, pues que tiene 86 años y tuvo que ser ingresada de urgencia este jueves en el hospital de Copenhague tras sufrir una angina de pecho. Es el último comunicado de la Casa Real Danesa, pues ha informado de la evolución de la salud de la regente y dice así: Su Majestad la Reina Margarita, que ingresó el jueves en el hospital, se ha sometido a una angioplastia con balón en una arteria coronaria. Tal y como se había anunciado anteriormente, pues permanecerá en el hospital unos días más.
2: Es que el problema de los años es que, como no te hayas cuidado mucho, se van obstruyendo las arterias.
0: Uh-huh. Bueno,
2: que
0: pero
2: luego
0: ya
2: tiene
0: son 86
2: muy fácil
0: años.
2: Arreglo. Sí, pero que lo te quiero decir, lo que pasa es que ella ha sido una gran reina, una mujer brillante, inteligente, pero como todos los escandinavos le dan al drinking, que pa' qué.
0: Y pues para darle la drinking hasta los 86 años
2: pues
0: no ha tenido sobras.
2: Claro. Sí, yo voy a empezar a beber. Ayer, por primera vez en muchos años, tomé un vaso de vino tinto del frío que tenía.
0: Eso te iba a decir, para entrar en calor, después de estar en la plaza de las ventas.
2: Sí.
0: Bueno, no dejamos la salud de algunos miembros de las casas reales. ¿Qué le ha pasado a la princesa Astrid de Noruega, Diego?
1: Bueno, pues que debido a una insuficiencia cardíaca, se le ha tenido que implantar un marcapasos temporal, según ha informado la Casa Real Noruega. La princesa de 94 años es hermana del rey Harald de Noruega. Por el momento la Casa Real Nórdica ha preferido no anotar más detalles sobre la situación. No obstante, esta noticia ha generado una enorme preocupación en torno, sobre el estado de salud de la hermana mayor del rey, quien a finales del pasado mes de marzo pues ya atravesó otro ingreso hospitalario, ¿no?
2: Bueno, pero
1: contamos aquí, fue en Tenerife, si años, no me equivoco, ¿verdad?
2: Con esos años ya, ¿qué quiere? Bueno.
0: Oye, y si ponemos a Maya Montero de La Oreja de Van Gogh, que acaba de volver.
2: Mucho más.
0: Paloma está muy emocionada con su vuelta.
2: Yo la he defendido a muerte porque no había derecho. ¿Cómo la han despellejado?
0: Bueno, vamos a contextualizar.
3: Venga. Vamos a ver qué ha pasado. Pues que ha vuelto con La Oreja de Van Gogh, eso ya lo sabemos. Hizo dos conciertos en Bilbao que generaron mucha expectación entre los más nostálgicos. Cantaron esto que estamos escuchando, Rosas, 20 de enero en la playa. Pero hubo quien criticó que la cantante no terminaba de cantar bien, de afinar bien en algunas canciones. Algún medio incluso llegó a especular que los comentarios negativos habían afectado de tal manera a Maya que se estaba planteando no continuar con la gira. Bueno, la propia cantante descartó todo esto con un comentario en su cuenta de Instagram y vino a decir que no, que ella va a continuar, está descansando mucho entre concierto y concierto. Dice, hacia las 7 de la tarde del otro día llegó la llamada de un amigo mío que me preguntó si iba a dejar la gira. Dice, y entonces salió de mí una carcajada, decía ella, de esas que te dejan sin respiración, y le dije que no. Y bueno, pues
2: no,
3: ahí está,
2: faltaba.
3: Claro, que está muy orgullosa.
2: Lo que tiene que hacer es no mirar todas las barbaridades que dicen los haters en Instagram, porque ahí no. Y seguir y trabajar mucho la voz y descansar, porque ella iba mucho tiempo sin cantar,
3: claro.
2: Era su primer concierto, pues bueno, pues es normal que a lo mejor en un momento dado saliera.
3: ¿Quién no se equivoca? A ver, vamos a ver, es que aquí somos más puristas.
0: Bueno, y vamos a terminar felicitando a Paco Arango y a Begoña Aguilera, que se han dado el sí quiero el 8 de mayo de este mes en la iglesia de San Pablo de la Cruz, Diego.
1: Sí, en el barrio madrileño de Hortaleza, una boda muy emotiva, igual que la historia de amor de ambos, que se conocieron hace pues poco más de 2 años, o ni hace 2 años. Ha recordado pues que una conversación con su madre, ella le decía, Paco, búscate una vasca, no estés solo. Y claro, él respondió, mamá, ni de broma la encuentro. Y fíjate, pues ahora,
2: pues su madre
1: feliz
2: vasca,
1: y contento.
2: Su madre era Bilbao. Pero yo de verdad me emocionaba.
1: Boda solidaria,
2: porque
1: no hubo lista de regalos.
2: Sí.
1: Cada asistente, que fueron unos 250, aportó
2: para
1: a la Fundación Aladina,
2: seguro,
1: que es la que ayuda a los niños y adolescentes que tienen cáncer en España.
2: Él es maravilloso y ella supongo que será igual. Y a mí me ha encantado que Paco se case.
0: Pues que
2: ya
0: sean muy felices.
2: Sí, sí,
0: qué
2: sí.
0: Alegría de boda,
2: se
0: qué alegría.
2: Merece.
0: Se lo merecen, ¿verdad, Carmen?
2: Totalmente.
0: Bueno, que nos encontramos en 7 días, Carmen. Que pases una fantástica semana. Muchísimas gracias.
2: Pues mira, se hará lo que se pueda. Seguro.

0: Los que hemos estudiado periodismo, siempre se nos ha dicho una máxima, y es que un perro muerda a un hombre no es noticia, sí lo es que un hombre muerda a un perro. Pues bien, una afirmación similar podría aplicarse al asunto que vamos a abordar en fin de semana durante los próximos minutos. Porque hablar de los toros en el ruedo, en el campo, en su ganadería, es habitual, es lo más corriente. Pero quizá lo más excepcional es hablar de un toro de 420 kilos que es una mascota o que se comporta como tal, como lo oyes, una mascota que se pasea por la casa, sí, de la casa de su dueño. Quiero hablarte de la relación que existe entre Chechu y el toro Tamariz. Comenzó desde el nacimiento del animal. Su madre rechazó a este pequeño toro nada más nacer y Chechu se encargó de alimentarlo. El vínculo que se forjó entre ambos ha dado la vuelta al mundo, porque Tamariz es el rey de la finca Olivares en San Sebastián de los Reyes. Allí vive junto a Chechu y, como digo, se pasea libremente por el salón, abre las puertas con los pitones y muchas veces, muchas tardes incluso, se pone a ver la televisión. José Ramón García, Chechu, ¿qué tal? Bienvenido a fin de semana.
1: ¿Qué tal? ¿Cómo estás?
0: Bueno, tengo que decirte que la historia de Tamariz me ha conquistado, que yo llegué a ella hace muy poquito, aunque quizás se conozca hace más tiempo, que me recordó a una película de dibujos animados que se llama Ferdinand, que no sé si la has visto, pero que es súper tierna y que me conmueve mucho la relación que tienes con Tamariz. Vamos al inicio. ¿Cómo fue? ¿Por qué rechazó a Tamariz su madre?
1: Bueno, porque mira, sacas la referencia de Ferdinand, ¿no? Y hay veces que el mundo Disney ha hecho daño un poco en el concepto que puede crear la gente o tener la gente sobre la naturaleza, ¿no? Entonces sería muy bonito que todo fuera maravilloso, pero la naturaleza pues es un poquito más dura y más real de lo que parece Disney, ¿no? Entonces, igual que le ha pasado a Tamariz, pues pasa en miles de ocasiones que cualquier vaca pues rechaza al becerro, ¿no? Entonces, pues en este caso le tocó a Tamariz, igual le había pasado, no es el primer caso que me pasa aquí en casa, pero bueno, le pasó a Tamariz, tuve la suerte de que yo lo vi en el momento que lo rechazó y pude alimentarle con calostros que tengo congelado. Y a partir de ahí, pues mi propósito fue sacarlo para adelante como pude, porque es muy difícil, ¿no? El criar un toro bravo, pues darle un biberón, pues no te deja, porque su instinto es embestirte, y aunque tú le quieras ayudar a alimentarle, su instinto es quitarte el biberón de las manos y embestirte, ¿no? Uh-huh. Entonces es muy difícil, con la naturaleza suya de esa bravura, pues es muy difícil, ¿no? Sacar muchos los animales bravos adelante.
0: ¿Cómo lo conseguiste? Porque claro,
1: pues con mucha paciencia, pues cada, a lo mejor conseguía darle un poquito de biberón cada dos horas, pues por la noche, pues imagínate, me levantaba cada dos horas igual, como pues casi como un bebé, ¿no? Pues para ayudarle a tirar para adelante. Él, la verdad que tenía, puso de su parte, ¿no? Porque aguantó, pero yo me acuerdo perfectamente las horas que de estar con la espalda agachado con el biberón ahí para darle, que bueno, pues al final pues ha tenido el recompensa de, sobre todo, de sacarlo adelante y que pudiera sobrevivir, ¿no? Pero bueno, luego cuando ya pues estaba criado, por así decirlo, ya con 3, 4, 5 meses que ya comía pues pienso, paja, forraje, todo lo que comen los demás de la ganadería, pues le solté otra vez con sus hermanos de camada y él pues bueno, pues lo curioso que ha seguido haciendo hasta ahora, que ya tiene casi 5 años, pues es que sigue volviendo a la casa donde le di el biberón, me sigue buscando por todos los rincones de la finca y eso pues le hace entrar en cualquier sitio, ¿no? Eso es lo que hace peculiar.
0: Sí, sí, eso es lo más sorprendente. Bueno, a la vista de esos 400 y pico kilos, lo hiciste fantásticamente bien, sacaste adelante a Tamariz. ¿El nombre, por qué Tamariz?
1: Bueno, pues las casualidades de que yo tengo un amigo que se apellida Tamariz, ¿sí? que es familiar lejano del gran Juan Tamariz, ¿no? Del mago, y que además tenía, nos reíamos un poco con él porque nos metíamos porque le decíamos que que pues eso, que tenía que ser mago, que tal y cual, y justo nació y estando él aquí en casa, ¿no? Y además le puse el nombre pues por él, venga, porque me ayudó en los primeros, pues a cogerle, a poner los primeros biberones, me ayudó un poco pues a criarlo y bueno, pues en su honor le puse el nombre, la verdad, sin pensar evidentemente la repercusión que iba a tener ni la fama que iba a coger.
0: Inevitablemente, cuando escuchamos el nombre de Tamariz, enseguida estamos pensando en nuestro mago, obviamente. Entonces digo, bueno, algo de magia tiene esta historia, sí, ¿no? Es una historia encantadora, pero tú lo has dicho al principio. Tamariz es un toro bravo. Algo que resulta muy singular cuando uno le ve mansamente moverse por el salón de tu casa, tranquilamente, paseando, acercándose a la mesa. Esto no es muy normal, ¿no?
1: No, normal, no tiene nada. O sea, esta historia es muy peculiar y imagínate, yo además, siendo torero, teniendo una ganadería, o sea, no es el caso de que han creado un toro y no ha tenido contacto con otros animales y tal, no, pues es que al final aquí sigue teniendo el contacto diario con los animales, o sea, él se pega con otros toros, la embiste a los caballos, él, si se acerca gente que no soy yo, pues embiste, o sea, él, su día a día es como un toro normal, lo que pasa que, toro, pues normal, va entre las encinas tan tranquilamente, pues él piensa que su hábitat pues es el salón y forma parte del suyo, ¿no? Uh-huh. Y el estar cerca mío, pues que es muy raro, ¿no? Porque que se formen ese tipo de vínculos, incluso si es que con los bovinos, con la madre pierden ese instinto, ¿no? O sea, en el momento que se les desteta y pasan un mes, prácticamente no reconocen ni la madre al hijo ni el hijo a la madre, ¿no? Entonces que a mí me tenga ese, pues no sé, no te iba a decir sentimiento porque evidentemente no es un sentimiento, pero no sé si es un instinto, un vínculo, pues algo mágico por Juan Tamariz que lo ha creado, pero sí que es muy muy peculiar y no solo, imagínate, pues a todos mis amigos ganaderos, toreros, pues es que cuando vienen,
0: alucinan,
1: pues,
0: ¿no?
1: Alucinan porque no ahora con la inteligencia artificial muchas cosas se piensan que es mentira, ¿no? O que a lo mejor, o que el toro pues está aquí cerca y que entra, yo que le ayudo a entrar, o que no, que es que el toro pues hay que cerrar las puertas pues como si fuera un perro, porque si no entra y hay veces porque que de lo más gracioso puede ser que ha entrado y se ha comido la comida que tenemos preparada y no nos hemos dado cuenta.
0: Menuda gracia.
1: Bueno, pero entre la gracia y la más gracia, o que ha roto la tele, o que o sea, cualquier cosa que te puedas imaginar, ¿no? O el susto cuando ha entrado cualquier persona y ni yo sabía que estaba dentro y se la ha encontrado, ¿no? Y entonces me ha dicho, hay un toro, digo, ¿será un perro? No, un toro. Ah, bueno, sí, perdona, puede ser, sí.
0: Es mi Tamariz, ¿no?
1: Sí, perdona, no te había comentado esta.
0: Es muy singular, desde luego, la relación que tenéis, una relación estrecha, recuerda a la relación que tenemos con mascotas como los perros, como los gatos. Desconozco cómo es la inteligencia del toro. Tú eres torero, tienes una ganadería. Esto que su manera de estar y de ser de Tamariz es algo extraordinario, ¿no?
1: Sí, bueno, a ver, también te digo, yo tengo bastante facilidad o bastante empatía con los animales, ¿no? También es otra cosa peculiar, porque siendo torero la gente tiene a lo mejor otro concepto, pues, de que, no sé, de que a lo mejor no nos ven como el claro ejemplo de amante de los animales, ¿no? La mayoría lo somos y yo pues creo que el que más. O sea, yo, aparte de Tamariz, pues tengo, aparte de una ganadería, tengo burros, tengo cabras, tengo patos, tengo gallinas, o sea, tengo casi de todo, ¿no? Y a mí siempre me ha gustado el estar con animales, y es verdad que muchos de ellos, no solo, o sea, Tamariz es claro, el claro ejemplo o el mayor exponente, pero igual que el burro también se considera medio perro, el perro se considera vaca, la cabra se... O sea, tengo aquí como una especie de
0: universo.
1: Sí, universo, como dice un amigo mío, parece el País de las Maravillas, pues al final... El otro día una compañera tuya me preguntaba, ¿es una mascota? ¿La habéis adaptado? ¿Forma parte de vuestra familia? Digo, es que yo creo que los animales aquí, yo vivo con ellos y los que me han aceptado son ellos a mí, ¿no? Entonces, más que yo en Tamariz sea parte de mi familia, es que yo formo parte de la familia de Tamariz, ¿no? Y me parece más bonito para mí eso y que sentirme, pues que al final uno más, ¿no? Y que él me busque porque se sienta a gusto el estando conmigo, igual, ya te digo, como todos los animales que tengo aquí, pues es una más una más que inteligencia, pues es una inteligencia emocional, ¿no? Que ellos sienten pues que al lado mío, pues se sienten a gusto, se sienten cómodos,
0: seguros.
1: Y seguros y pues me buscan, ¿no?
0: ¿Cuántos años puede vivir un toro de lidia, un toro como Tamariz?
1: Pues unos 16, 18 años pueden llegar a vivir.
0: Y tiene ya 5, o sea que está en plena juventud.
1: Sí, claro, está en la edad en la que los toros van a la plaza, que es como su prime, ¿no? Que se dice ahora. Está en su mejor momento.
0: ¿Pero tú ves a Tamariz en la plaza?
1: No, evidentemente Tamariz no va a ir por muchas razones, entre otras que... o sea, no embestiría al capote, por así decirlo, ¿no? Porque él se ha criado conmigo y distingue perfectamente lo que es la persona que es
0: claro.
1: El capote. Entonces, iría por el torero lo primero y no se podría torear. Y lo segundo, porque bajo ningún concepto, o sea, el vínculo que hemos creado, pues para mí es mucho mayor importante que llevarlo a una plaza. Me da pena en el fondo, y eso hay gente que no lo entiende, pero después de lo que para mí significa, pues también me hubiera gustado verle la bravura en una plaza y poder demostrar lo que lleva dentro, ¿no? Genéticamente y esa bravura, y verlo, pues me hubiera encantado. Pero bueno, también sé y estoy convencido de que si esa nobleza que tiene tan destacada es porque genéticamente y es un toro muy bravo, ¿no? Porque al final yo creo que la bravura y la nobleza tienen que ir de la mano. Entonces yo creo que él tiene tan claro que es bravo que no lo tiene que demostrar. Exactamente. O sea, es una cosa así, ¿no? Y luego hace cosas que me gusta, o cuando el comportamiento que tiene con otros toros o con los otros animales, o ya digo, con otras personas, pues tengo clarísimo que es un toro bravo, y que seguramente si lo sacamos de aquí fuera de la finca, en otro ámbito, en otras circunstancias, no estoy yo, pues seguramente embestiría.
0: Bueno, ya lo has dicho, ¿no? Que también en la finca ha tenido sus más y sus menos con sus iguales. O sea, que tampoco
1: sí,
0: es que
1: sí,
0: sea un torito manso, tranquilo.
1: No,
0: que esté...
1: no.
0: Como
1: no,
0: Ferdinand,
1: nada,
0: ¿no? Yo mencionaba la película de dibujos animados.
1: No. Mira, a mí hay una curiosidad, que tú has mencionado una película y hay una más antigua todavía que se llama El toro y el niño, ¿no? Está rodada en inglés, además, en México, y es una película de los 50, 60. Y cuenta un poco y yo estaba, cuando era pequeño, de verdad estaba obsesionado con esa película, me encantaba verla, no la entendía nada porque estaba en inglés y no la entendía, pero me encantaba verla porque la historia así, pues del hijo del mayoral que es la vaca muere en el parto y lo cuida y tal, pero bueno, el toro no era suyo, entonces al final él lo cuida, pero el ganadero pues lo decide lidiar y el toro lo lidian y es tan bravo que lo indultan y el niño sale al final de la corrida y se lleva el toro, ¿no? Después de indultarlo. Entonces, yo estaba obsesionado con esa película y yo creo que de tanto visualizarlo, pues me ha tocado una cosa muy parecida.
0: Has tenido tu propia película, que desde luego esta historia es también para llevarla al cine, porque tenéis una historia de amistad preciosa. Tengo delante de mí una fotografía donde veo a Tamariz viendo la televisión. ¿Realmente se queda cautivado por las imágenes en movimiento de una tele?
1: Bueno, es que, a ver, yo se quedaría yo muy bien y sería muy novelero decirte que le gusta ver los toros y que le pongo los toros y se tumba a ver los toros. Pero esto es como el perro que te digo que entiende cuando también está viendo, pues no lo sé qué es lo que le llama la atención, pero sí que busca el ponerse cerca de la televisión, y es que ya no es que, o sea, es que hay veces que se tumba en el salón en frente de la televisión. El motivo,
0: tío?
1: Pues no lo sé. O sea, es curioso, no, pero no, evidentemente, pues no te puedo decir que pues a lo mejor este sitio pues le transmite una cierta tranquilidad, o que está más fresco, o que está más cálido cuando, no lo sé, pero sí, pero que lo hace, y que lo hace porque le apetece también.
0: Pues es la historia del toro Tamariz, el rey de la casa de Chechu, José Ramón García. Es una historia que nos ha emocionado, nos ha conmovido, nos ha divertido. Es una historia singular, por eso nos llama tanto la atención. Y desde luego es una bonita historia de amistad. Chechu, muchísimas gracias por este ratito que nos has brindado en fin de semana.
1: Nada, vosotros, encantado.
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0: Esas son las 12 de las Islas Canarias.
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0: La participación y los casi 370.000 jóvenes que pueden votar por primera vez en las autonómicas en Andalucía serán clave en las elecciones de mañana. Antonio Raiz.
3: La principal duda es si Juanma Moreno va a revalidar la mayoría absoluta. Además, los comicios miden con lupa el resultado de María Jesús Montero, rostro visible del gobierno de Pedro Sánchez, que independientemente del resultado ha repetido que va a agotar la legislatura. Hoy es jornada de reflexión en Andalucía, donde nos situamos con Laura García.
4: Hoy es el día en el que los candidatos aprovechan para hacer campaña de otra manera. El candidato se humaniza, se hace persona y se lanza a generar empatía en los votantes. Hay un puñado de miles de votantes que aún siguen indecisos, sobre todo en las provincias de Huelva, Cádiz y Córdoba. Ellos serán quienes mañana determinen hacia dónde cae la balanza y si el gobierno será en solitario o requerirá de pactos. ¿Es posible cambiar el voto en la jornada de reflexión? La experta en comunicación de la Universidad Loyola de Andalucía, Sara Rebollo, cree que sí, o al menos que servirá para poder pensar una vez que los mensajes electorales han dejado de bombardearnos.
5: Claro que puede hacer cambiar el voto incluso, pero también lo puede cambiar una obra antes, que le pase cualquier cosa y cambie. Lo que sí ayuda a la jornada de reflexión es oxigenar, ¿no? Hemos estado en una guerra electoral durante 2 semanas, que el ciudadano que la sigue está ya que no puedes más, entonces la jornada de reflexión al menos deja un poco de respiro, ¿no?
4: Hay más de 300.000 jóvenes que votan por primera vez mañana en Andalucía y que indudablemente podrán decantar la balanza.
3: Los colegios electorales van a abrir a las 9. Antes de esa hora estará ya operativo el despliegue de la cadena COPE por toda Andalucía, siguiendo las votaciones de los principales candidatos. Y a partir de las 8 de la tarde, coincidiendo con el cierre de las urnas, Carlos Herrera y Jorge Bustos van a liderar una programación especial junto a Pilar García de la Granja con toda la información y el análisis que dejen los resultados. Cuba atraviesa uno de los momentos más delicados de las últimas décadas, mientras Donald Trump eleva la presión sobre La Habana con una mezcla de amenazas, guiños a una posible negociación y declaraciones cada vez más explícitas sobre un eventual cambio de régimen en la isla. David Casado.
6: Donald Trump ha vuelto a poner a Cuba en su punto de mira. El presidente de Estados Unidos continúa presionando a la isla. Creo que van a venir a nosotros. Es una nación fallida y necesitan ayuda, ha explicado un Trump que ha mandado a Cuba al director de la CIA. En la isla se ha reunido con dirigentes del gobierno de Miguel Díaz-Canel, aunque sobre la reunión sigue sobrevolando la posible imputación al que fuera presidente Raúl Castro. Mientras tanto, Cuba sigue el límite. Más de la mitad del país ha pasado la noche sin luz con un nuevo apagón. Las previsiones, además, no son buenas. No hay reservas de gasolina, hay escasez de alimentos y los precios están disparados. Muchos no tienen nada que llevarse a la boca.
7: Los niños están sin comer, sin ir a la escuela. Estamos desesperados.
6: Esta situación que vive el país desde 2024, unido al bloqueo petrolero que le impuso este año Estados Unidos, ha disparado el descontento de una población que sigue agonizando.
3: La oficina de prensa de la Santa Sede ha confirmado que el Papa León XIV va a realizar un viaje apostólico a Francia del 25 al 28 de septiembre. Será su quinto viaje internacional después de su estancia en España, programada, ya sabes, del 6 al 12 de junio. El Santo Padre va a visitar la sede de la UNESCO en París y será el segundo pontífice que lo haga. Juan Pablo II ya la visitó en 1980.
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3: Y tenemos una noticia de última hora porque Lewandowski acaba de anunciar su marcha del Barça, Rubén Vasco.
8: Sí, lo acaba de hacer oficial hace tan solo unos minutos en sus redes sociales. Dice Lewandowski: después de 4 años llenos de desafíos y trabajo duro, es hora de seguir adelante. Me voy con la sensación de que la misión está completa. Y el técnico del Real Madrid, Álvaro Arbeloa, ha querido enterrar esta mañana el hacha de guerra con Mbappé. Ha dicho Arbeloa que lo sucedido el jueves es más normal de lo que parece, que su relación con el francés sigue siendo la misma y que si finalmente viene Mourinho al banquillo madridista la temporada que viene, él estará muy feliz de verle de vuelta en casa y en motos. Este fin de semana está siendo el Gran Premio de Cataluña. Borja González.
9: Segunda pole en MotoGP para Pedro Acosta, que ha terminado por delante de Morbidelli y de Alex Márquez, que a priori es el máximo favorito para la victoria en el sprint que se va a disputar a partir de las 3 de la tarde, también en la carrera de mañana en la clase reina. Una jornada accidentada, tercera caída de Jorge Martín, el segundo de la general que va a salir octavo. También se ha caído el líder del mundial, Marco Bezzecchi, que saldrá desde el puesto 12.
8: Y en fútbol femenino, esta noche a las 9 se jugará la final de la Copa de la Reina entre el Atlético de Madrid y el Barça.
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0: Muchísimas gracias, Antonio. Es la 1:04, una hora menos en Canarias. Actualizamos la información en 55 minutos y en fin de semana te contamos la hora cuando suceda.
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0: No sé si recuerdas qué hiciste el día que cumpliste 15 años, cómo lo celebraste, dónde estabas, con quién, o cómo te sentías con respecto a ti mismo, a ti misma, y con respecto a los demás. En muchos países, el 15º cumpleaños de la mujer se celebra de una manera muy especial, y es que esta edad simboliza el tránsito entre el mundo de la infancia y el de la vida adulta. De hecho, es muy curioso porque aquí en España cada vez es más habitual que se organicen las fiestas de los 15 años. Quiero que escuches a Liz Reina, que acaba de celebrar la suya. Es una adolescente cubana afincada en nuestro país. Y esto es lo que les contaban nuestros compañeros de Mediodía COPE.
1: Un día súper, súper especial porque me sentí muy especial y acompañada con todas las personas que fueron. Yo tenía claro que lo quería disfrutar al máximo y quería que todo saliera increíble y por suerte así fue. Para mí era muy importante celebrarlo ya que soñaba con esto desde pequeña porque en mi país es muy famoso celebrarlo. Y al fin y al cabo era un día muy especial porque cerraba una etapa, la etapa de la niñez, y daba paso a una etapa muy bonita que era ya ser un adolescente. La

0: Los 15 años también fueron un punto de inflexión para nuestra siguiente invitada en fin de semana. A esa edad, la mujer que me acompaña dejó atrás la vida relativamente normal de una joven estudiante, una niña, para comenzar una carrera musical absolutamente meteórica.
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0: Esta mujer de la que te estoy hablando nació el 15 de marzo del año 1982 en Madrid. Es hija y sobrina de artistas. En sus 27 años de carrera ha sacado 15 discos. Y como te decía, 15 fue la edad que tenía Malú, a quien estamos escuchando, cuando comenzó a forjar su leyenda. Desde luego parece que este número no le da mala suerte. ¿Qué tal? ¿Cómo estás? Bienvenida a fin de semana, Malú.
2: Muy buenas.
0: Tengo en mis manos unas palabras hermosas que hablan de lo que has reflexionado sobre tu carrera. Y dice, han pasado muchas cosas desde mis 15. Un buen día dejé de jugar para grabar mi primer disco y pisar el escenario. Un sueño que se hizo realidad muy pronto, tanto que quizá no estaba preparada. ¿Echas la vista atrás? ¿Y qué hay de esa niña?
2: Bueno, yo creo que quizá ahora más que nunca, ¿no? Esa esencia, ¿no? La esencia, las ganas, esa necesidad o ganas de disfrutar, ¿no? Que quizá durante toda esta vorágine y todos estos años probablemente sea de lo que más me ha costado hacer, ¿no? Disfrutar.
0: ¿El 15 es un número de la suerte para ti?
2: Sí.
0: ¿O tienes algunos? ¿Sí?
2: Sí, el 15 es mi número.
0: ¿Por el día en que naciste?
2: No lo sé, desde muy pequeña. O sea, el 15 es como que es el número. Cuando me dicen un número, para mí es 15, siempre.
0: ¿Y recuerdas cómo fue, por ejemplo, tu cumpleaños 15?
2: Pues mira, en mi cumpleaños 15 ya había salido el disco y entonces fue una celebración en casa del que era el presidente de la discográfica y hicimos ahí una fiesta.
0: Claro, y dices, a los 15 eché la llave de esa niña tímida que yo era, la escondí detrás de una máscara para que nadie pudiera hacerle daño y te tocó hacerte fuerte.
2: Uh-huh.
0: Crecer más rápido de lo que sería normal para una niña de 15 años.
2: Crecer muy rápido y yo creo que empezar a ponerme barreras, ¿no? Yo creo que empezar a ponerme, a crear personajes para poder esconderme detrás de ellos, ¿no? De una niña vulnerable, una niña tímida, insegura, que tenía que salir al mundo, que abrirse a un mundo de mayores donde te hablaban, te hacían entrevistas y bueno, pues yo creo que no estaba preparada para eso, pero fui creando. Fui creando esos personajes, fui creando, poniendo esas barreras por delante, que también me han venido y tan mal, por otro lado, ¿no? Y que al final, pues, llegar ahora a este momento con este disco, el poder liberarme, quitarme todas las máscaras, está siendo muy satisfactorio.
0: ¿Te has reconciliado con esa niña después de la maternidad? Porque cuando somos madres, de repente volvemos a vivir la infancia al lado de nuestros hijos o nuestras hijas por primera vez.
2: Yo creo que me he reconciliado. Fíjate que venía intentando reconciliarme de antes, ¿no? O sea, venía como que había una parte de mí que ya cada vez me tiraba más para esa raíz, me tiraba más a esa esencia, como que ya estaba un poco cansada de llevar ese personaje, ¿no?
0: Uh-huh. De ahí, por ejemplo, la imagen del disco donde apareces con una máscara, mitad humana.
2: De ahí exactamente eso. Yo quería en este disco reflejar con el arte del disco esa dualidad, ¿no? Ese personaje y esa persona, ¿no? Esa persona que siempre cuando pienso en ella me sale la desnudez, ¿no? Que creo que no hay nada más puro, más real que la desnudez. Y con esa máscara que refleja realmente esa protección que llevaba, pero que ya está inerte, ¿no? Que ya no tiene nada, ¿no?

0: Me ha gustado lo del domingo sin pena. ¿Qué tienen los domingos? Que siempre nos quedamos mustios, ¿no?
1: Nos quedamos mustios. Es un buen día para llorar, ¿no?
0: Bueno, ahora tienes 44 años recién cumplidos, Malú. En el pasado mes de marzo naciste en Madrid, rodeada de genios musicales. Tu padre, Pepe de Lucía, tu tío, Paco de Lucía, tu madre, Pepi Benítez. ¿Cómo recuerdas esos primeros años de infancia?
1: Pues con mucha música, mucho arte, mucha gente en mi casa, mucha familia. La verdad es que ha sido una infancia bonita y muy rica musicalmente.
0: ¿Es la misma que está viviendo ahora, por ejemplo, tu hija? ¿Hay mucha música en tu casa?
1: Hay mucha música, pero yo creo que evidentemente todo cambia, ¿no? Al final Madrid era como el centro neurálgico del flamenco en aquellos años, ¿no? Entonces estaban aquí todos y todos pues venían a mi casa y pasaban muchas cosas, ¿no? Yo creo que ahora afortunadamente tenemos otras formas de comunicarnos, de expresar y de contar y bueno, pues nos vamos yendo a vivir cada uno a nuestra tierra o a diferentes lugares, que hace que te separen más de forma física, ¿no?
0: ¿Y ahora qué suena en casa de Malú cuando no está sonando Malú con su nuevo disco?
1: Pues depende del día. O sea, yo, ¿sí? Es verdad que sí, o sea, a mí la música me gusta la música y me gusta todo y creo que fuera de complejos la música tiene que estar para ti, para cualquier día, para cualquier momento y para cualquier estado de ánimo, que tengas la capacidad de elegir y saber qué es lo que quieres ese día ponerte, ¿no?
0: Venga, para un mal día, ¿quién te levanta el ánimo? Yo te diría, a mí Juan Luis Guerra.
1: Hombre, es que Juan Luis Guerra te levanta el ánimo, vamos, o sea, totalmente de acuerdo.
0: ¿Y en tu caso?
1: Totalmente de acuerdo.
0: ¿También?
1: Juan Luis Guerra, totalmente de acuerdo.
0: ¿Apuestas por lo mismo?
1: Juan Luis Guerra, además es que me lo has puesto, vamos, porque es que Juan Luis Guerra, vamos, no hubiera caído mejor en decir un artista.
0: Para un día alegre. Que te acompañe esa energía.
1: Para un día alegre. Es que es por eso te digo que es que yo no me planteo así la música de hoy estoy contenta, quiero escuchar esto. No, es hoy qué me apetece escuchar. O sea, es al revés, ¿no? Es como que me acompaña, la música me lleva a ese estado, no sé explicarlo.
0: Vamos a recuperar una entrevista hace mucho tiempo.
1: A ver.
0: En Canal Sur. Ahí tú no eras la protagonista, estabas acompañando a tu padre Pepe de Lucía.
2: Tensa, más que tensa, está desasistida. Te puede apoyar si quiere para estar más cómoda.
3: Es que está muy acostumbrada a la tele y por eso ya se pone.
2: Ella está acostumbrada a ver la tele desde casa, ¿no, Pepe?
3: A verla en el sillón.
2: En el sillón.
3: Por eso lo digo, al contrario.
2: Pepe de Lucía, hacía mucho tiempo que tenía ganas de volver a charlar contigo. Y oye, perdona que voy a hablar una amiguita con tu hija, Malú. ¿Tú a qué te dedicas?
4: ¿Yo?
2: Sí. Nada. ¿A nada? No. Pero algo harás, vas al cole.
4: Sí.
2: ¿Y ahora en verano qué?
4: Pues estoy todo el día en la playa.
2: ¿Estás en la playa?
4: Sí.
2: Qué suerte, Pepe, ¿verdad? ¿Cómo nos acordamos del tiempo de vacaciones de colegio cuando todos podíamos tumbarnos tranquilamente en la playa? Malú, dale un besito a tu hermano de mi parte, que yo quería que estuviera aquí con nosotros también y no ha podido ser. Y ahora vamos a hacer un descanso mientras yo le canto a Pepe un trocito de su canción al alba, que yo también quiero meter basa. ¿Cómo era, Pepe? Y al alba, y al alba.
0: El programa era Jacaranda. ¿Tú te acuerdas de
1: mi hermano, el más listo del mundo? ¿Qué dijo? No, yo no. Y yo, como era... Yo soy 5 años más pequeña que mi hermano, entonces a mí me pillaron, claro. Me trincaron y yo pensaba que iba a acompañar a mi padre, ¿no? Que me iba a sentar ahí. Claro, mi hermano lo supo y dijo, ahí vas, yo ahí no voy. Y de repente me veo ahí sentada diciendo, ¿pero por qué me habéis hecho esto? Yo que era la persona más tímida del universo. Y claro, yo me quería morir en ese momento ahí de...
0: ¿Y qué te ayudó a vencer la timidez?
1: Mira... sinceramente, creo que es algo que se vence con matices. O sea, yo sigo siendo una persona bastante tímida, pero es curioso. Creo que fui creando ese personaje. Entonces, como que es un personaje que puede tirar hacia adelante, que puede ponerse y no sabe afrontar la timidez. Pero luego tú me dices, mira, entra ahí, ahí pide una botella de agua. Me muero de la vergüenza. ¿Puedes hacerlo tú, por favor? Sí. O sea, es muy contradictorio.
0: Bueno, la vida da muchas vueltas, Malú, que nos lo digan ya, a muchos de nosotros, ¿no? Y puede que haya quien desconozca que durante el colegio hubo un profesor de música que te dijo que no tenías voz para cantar.
1: Sí, el pobre... esta historia dice que no es así y le enfada muchísimo, que él jamás en la vida le diría a un niño que no. No, no me dijo que no tenía voz, me dijo que no, o sea, no me dejaba estar en el coro. Pues yo creo que al final... ellos buscaban un tipo de voz como la, ¿no? Voces blancas, ¿no? Se llamaba, y yo pues era todo lo contrario a eso, ¿no? Y yo creo que por eso como que no encajaba en su formato. Y lo más gracioso de todo es que, claro, de todo su coro, todos son abogados, empresarios, tal, menos yo, que la que no me dedique a la música.
0: Bueno, y que no te influyó ese matiz, esa opinión, ¿no? Eso es importante, porque hay gente que le dicen, bueno, tú no vales para esto. Y pueden pasar dos cosas. O que digas, bueno, pues tiene razón, al final es un adulto de referencia. O que digas, ¿cómo que no? Y saques ahí el valor y las garras. Y
1: no,
0: digas,
1: no me afectó tanto, ni para ¿no? una cosa ni para otra. O sea, sinceramente, ¿eh? Yo quería ir al coro porque iban mis amigas. O sea, no por realmente, no por nada más. Entonces tampoco fue tan, no fue dramático. O sea,
0: no fue un drama.
1: Yo no lo recuerdo como nada dramático, sino más bien como algo anecdótico. Decir, mira, que lo primero que hice, salí Aprendiz, vendí 1 millón de copias y yo lo primero que hago es plantarme en el colegio y decirle, toma.
0: Un regalo. ¿Y recuerdas lo que te dijo?
1: No, nada, que sí, que enhorabuena, que tal, que muy bien. No, que yo nunca te dije que no, y yo ya.
0: Bueno, pero aquí tienes mi disco Aprendiz.
1: Sí, exacto.
0: Que además yo recuerdo perfectamente porque yo entonces me dedicaba a presentar música en Cadena 100. Estabas apadrinada por Alejandro Sanz. Fue un petardazo. Sí. Como dices tú, 1 millón de copias, una niña de 15 años que se comía el escenario. ¿Tú sabías dónde te metías a pesar de venir de la familia que venías?
1: No, yo no tenía ni idea. Yo no tenía idea porque, entre otras cosas, yo no estuve persiguiendo un sueño de cantante. Yo en mi casa se había música, se cantaba y era algo muy normal. O sea, no era nada fuera de lo normal. Y en una de esas fiestas me escucha un productor amigo de mis padres, vamos a grabar algo, tal. A la semana siguiente estaba firmando un contrato discográfico, ¿no? Y en realidad lo único que a mí me motivaba de todo eso era no ir al colegio, que era lo que más pereza me daba del mundo. Sí, o sea, era como yo, con tal de no tener que seguir yendo al colegio, hago lo que queráis, ¿sabes? Entonces,
0: claro,
1: fue más como una especie de juego, claro, y también la inconsciencia un poco de que tienes 15 años, ¿no? Y fue un poco más eso, un juego, un tal, que claro, cuando ya esto se vuelve serio, ya te plantean hacer una gira.

0: Muy poquito.
1: ¿En serio?
0: Sí, y lo estoy disfrutando como una enana. Cada escenario, cada día, este disco, este proyecto, con conciencia, con calma, con pasión. Sí.
1: ¿Y qué ha tenido que pasar para que casi 30 años después empieces a disfrutar?
0: Yo creo que ha pasado mucha ansiedad, sí. Ha pasado mucho miedo, ha pasado mucha inseguridad, ha pasado mucha presión de mí para mí, mucha autoexigencia, mucho control, que no me permitían respirar. Entonces, el día que conseguí soltar, que dije, necesito soltar esto, si no, no puedo seguir. Empecé a respirar de nuevo y empecé a ser feliz.
1: Habrá muchas personas que te estén escuchando y que, salvando las distancias, también tengan sus propias preocupaciones, su ansiedad y sus apegos. ¿Cómo has conseguido soltar? ¿Qué es eso tan difícil que tenemos los seres humanos?
0: ¿No? Más apegarnos. Difícil. Es lo más difícil, no soltar y no sobrepensar. Sobrepensar nos mata de ansiedad. Meses antes de que llegue el evento.
1: Sí.
0: Sí, cuando llega el evento dices, coño, he pensado 70 escenarios, los tenía todos controlados y te das cuenta que no hay nada en tu control, no hay nada bajo tu control. O sea, puedes, lo que está en tu mano es lo único que puedes controlar, todo lo que venga después, o sea, no hay nada que puedas controlar. Y creo que en el momento en el que te das cuenta de eso, yo empecé terapia hace ya 4 años, con una persona maravillosa, y la verdad que yo creo que es lo mejor que he hecho en mi vida, sinceramente, ¿eh? Porque me han dado herramientas para gestionar, para conocerme, he aprendido a quererme, a cuidarme, a poner límites, y sinceramente creo que es lo mejor que he hecho en mi vida.
1: Y qué suerte dar con una persona que
0: sí.
1: Te acompañe en terapia y con la que conectes bien.
0: Sí, o sea, es lo mejor. O sea, yo ya te digo, ella ya lleva un montón de tiempo diciéndome, bueno, ya, ¿no? Y digo, ya no. Bueno, pues venga, una vez al mes, digo, no, cada 15 días, porque es que si no, digo, es que se me acumulan las cosas y luego, claro, luego, una vez al mes, digo, pues me das 2 horas.
1: Que tengo mucho que contar.
0: Me das 2 horas porque luego a mí esto me sabe a poco.

0: Antes te preguntaba por tu niña, por Lucía, que acaba de cumplir 6 años. Nos cambia la vida cuando somos madres, nos cambia la perspectiva. Yo creo que también nos ponen en nuestro sitio, y nuestros hijos. ¿Cómo ha cambiado Lucía a Malú?
1: Pues lo acabas de decir tú. Te cambia la perspectiva y te pone en tu sitio. O sea, realmente... dejas de ser esa prioridad y que tus cosas sean las más importantes del mundo a pasar a un segundo plano absolutamente y vivir para ver crecer a ese bebé.
0: ¿Y si ese bebé dentro de 10 años dice, oye mamá, que quiero ser artista?
1: Pues que disfrute.
0: ¿No te daría un infarto?
1: Me daría un infarto, pero yo creo que todo lo que no fuera ser, algo diferente, me daría un infarto. Sí, creo que apoyaré a mi hija en cualquier cosa que quiera hacer. Yo le daré todas las herramientas posibles para que ella tenga opciones y decida lo que quiera hacer. Y a partir de ahí que decida y que sea libre, que viva, que disfrute y que viva, que la vida es mucho más.
0: Bueno, Malú tiene como una enciclopedia de lo que ha vivido y eso también se puede transmitir. Lo que pasa es que luego los hijos hacen lo que hacemos lo que nos da la gana y cogemos lo que
1: sí, aparte a
0: queremos.
1: A nada que salga un poquito a mí, yo era muy de... Ya me meto yo contra el muro, así que he aprendido a hostias. Sí, yo tengo que decir.
0: Bueno, y dentro de nada gira, Mérida, Tabernes, Chiclana, Marbella, en fin, unos cuantos conciertos...
1: Estamos, sí, tenemos una gira muy bonita. Vamos a estar todo el verano.

0: vamos a estar en invierno, no vamos a parar, ya estamos además arrancando ensayos, pues estaban hablando de unos 50 conciertos, o sea que no vamos a parar.
1: Madre mía, ¿cómo te entrenas para los shows?
0: No me entreno, la verdad que no me entreno.
1: ¿Ni física ni mentalmente?
0: No, yo creo que lo llevo tan ya en el ADN que no... Me encanta.
1: ¿Y la voz? Porque un concierto y otro concierto
0: la
1: también.
0: Voz, sobre
1: la voz
0: todo,
1: se cansa.
0: Es mucha hidratación y mira, tratar de descansar, sobre todo lo que más te daña es hablar. O sea, lo que más te... es hablar donde hay ruido, donde hay jaleo. O sea, yo lo único que sí que hago es beber mucha agua, hidratarme bien, tratar de dormir todo lo que pueda, pero sobre todo hablar lo menos posible en época de gira. Hablar lo menos posible y a por ello, me encanta.
1: Y a por ello. Pues Malú llega con 15, dice que ha ido aprendiendo a curar sus cicatrices, a quererse cada día un poco más y agradecer de corazón todo lo bueno y todo lo malo que le han traído hasta el momento actual. Te deseamos toda la suerte del mundo.
0: Muchas
1: con 15.
0: Gracias. Muchísimas gracias. ¿Por qué no vienes a verme? No te...

0: paras a pensar cómo te estás sintiendo a diario? Si estás más irritable, más cansada, más ansiosa o simplemente sin tanta energía. Y es que hemos normalizado esto de vivir acelerados, de dormir peor, de tener picos de estrés constantes. Pues bien, esta mañana tenemos a Paloma Quintana. Ella es especialista en nutrición de HSN y nos va a explicar qué podemos hacer en estos casos y cómo va a mejorar nuestra vida. ¿Qué tal? Muy buenos días, Paloma.
1: Muy buenos días. Pues muy interesante lo que comentas, es que tiene un impacto directo en la salud física, en la hormona y por supuesto también en ese estado de ánimo. Mira, lo primero que hay que entender es que el estado de ánimo no depende solo de lo que nos pasa, sino de cómo está funcionando el cuerpo por dentro. Neurotransmisores, sistema nervioso, niveles de estrés, todo está directamente influido también por la nutrición y el estilo de vida. Esto no va a estar feliz todo el día, sino de tener una base más resiliente a ese estrés, más estable. 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
0: Fantástico, pues muchísimas gracias, Paloma. 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Hasta la próxima.
1: Hasta la próxima, muchas gracias.
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2: Hay días en los que abrir la nevera produce más angustia que inspiración. Llegas a casa, estás cansado, cansada, sin tiempo, sin ganas. Y entonces aparece ella, la lata de conserva, la gran superviviente de nuestras despensas. Porque sí, durante años las conservas tuvieron fama de comida triste, de recurso de última hora. Hasta que llegaron personas como Carlos Álvaro, que es más conocido como el Catalatas, y que está dispuesto a demostrarnos que dentro de una simple lata puede esconderse una auténtica alta cocina. Donde tú ves una conserva olvidada al fondo del armario, él ve una historia, un producto del mar, tratado con mimo y un plato capaz de competir con muchos restaurantes. Y por eso este fin de semana le hemos invitado para que nos dé una receta con una joya gallega, la navaja, ese molusco fino, elegante, rico en proteínas y que nos trae a casa el sabor del mar. ¿Qué tal? Buenos días, Carlos.
3: Buenos días, Beatriz, ¿cómo estás?
2: Bueno, al final has conseguido hacerte un hueco como un auténtico experto en cocinar con latas de conserva. Como decía yo, esas tristes latas de conserva que te salvan de un apuro, pero es que tú lo has elevado ya de nivel, ¿eh?
3: Pues te lo agradezco mucho. No acabo de creerme toda esta repercusión, porque al fin yo soy Carlos, hijo de Carmen y José Luis, pero es verdad que lo que dicen de mí es lo que tú acabas de decir. Me han dado esta oportunidad de convertirme en la persona que hace... Vamos a decir, no magia porque me parece poco humilde, pero sí transformar una lata de supervivencia en una experiencia gourmet. Y estoy muy contento porque me hayáis dado esa posición. Muchísimas gracias a todos.
2: Muchos son los que piensan que lo de las latas de conserva es simplemente abrir y servir, pero tú hablas de una cultura conservera. Este fin de semana nos traes una propuesta con navajas como protagonistas. ¿Qué vamos a preparar este mediodía?
3: Pues vamos a hacer un plato de navajas de las Islas Cíes en sartén, lo podríamos llamar a la marinera. Tiene múltiples posibilidades, pero lo cierto es que el resultado es una verdadera maravilla y es tremendamente sencillo hacerlo. ¿Te lo cuento?
2: Sí, bueno, te iba a decir que la navaja parece como muy sofisticada, pero al mismo tiempo es un molusco muy humilde. Vamos con la receta y me cuentas también por qué has elegido este molusco.
3: Bueno, la elección es muy sencilla. Las navajas de las Islas Cíes, de la cofradía de Cangas, la recogen buzos a 15 metros de profundidad en las arenas vírgenes de las Cíes y tienen una calidad absolutamente extraordinaria. No tiene nada que ver con las navajas y moluscos baratos que puedan venir del extranjero. Es producto de proximidad, de kilómetro cero y sobre todo hecho y tratado con muchísimo amor, que es una de las claves y elementos diferenciadores de una buena conserva. Tener el mejor producto y tratarlo con el mejor cariño. Entonces, nada puede salir mal.
2: Bueno, pues vamos adelante con la receta que nos propones hoy. La navaja es la protagonista, pero no va sola. Cuéntanos.
3: Pues esto es muy sencillo, Beatriz. Simplemente en una sartén vamos a poner a freír unos ajos laminados con cayena, guindilla, el nivel de picante a la elección de cada uno. Luego vamos a ponerle pasta de tomate concentrado que además de color le va a dar un sabor intenso, exquisito y va a generar una salsa magnífica. Cuando esto se haya rehogado un poquito y los ajos estén fritos pero no quemados, por supuesto, vamos a echar dos latas de navajas en la sartén. Vamos a quitarle el líquido de cobertura porque estas navajas están en aceite de oliva y posiblemente no necesitemos más. Vamos a echar las navajas en la sartén y que haga un poquito de chup chup. Le vamos a poner después pimentón de la Vera, también dulce o picante al gusto de cada uno, y inmediatamente vino blanco. Yo suelo elegir manzanilla de Sanlúcar de Barrameda, porque la manzanilla tiene un toque salino que a cualquier plato de moluscos e incluso preparados con pasta le da un perfil de sabor extraordinario.
2: Bien.
3: Cuando se haya evaporado el alcohol, simplemente vamos a ponerle bien de pimienta negra y por último un buen chorrazo de limón, porque le va a dar un toque cítrico y fresco a la salsa extraordinario. De ahí las llevamos a un plato y muy importante en este punto, tener una o dos barras de pan para mojar bien.
2: Que nos ha quedado una salsita.
3: Caldito, buah, se me hace la boca agua. Estas horas son muy malas para hacer esto, Beatriz.
2: Desde luego.
3: Nos da mucho hambre a todos.
2: Pues ya que sea un pan bueno, ¿no? Porque si ya la salsa es exquisita, ¿no? Y convierte nuestras navajas en un plato memorable, que sea un buen pan, ¿no? Con buena miga.
3: Si podemos encontrar un buen pan gallego de pueblo, buah, tenemos un billete de ida al paraíso, os lo aseguro.
2: Tú siempre has dicho que una buena conserva necesita poco maquillaje, como nos demuestras, pero ¿qué ingrediente jamás, por ejemplo, le pondrías a una navaja?
3: Ketchup, mayonesa, vinagre.
2: ¡Qué barbaridad! Sí, sí.
3: Sí, sí, sí, pero bueno, quién sabe, luego un día pruebas por hacer un experimento y como el champán te sale algo maravilloso, ¿no? Yo siempre insisto en la necesidad de probar cosas nuevas, en hacer nuevas recetas, y a veces sale bien. Tengo otra receta de navajas con chalotas y salsa de gochujang, que es pasta de pimiento picante coreano, que es también extraordinario. De hecho, a este mismo plato le podemos añadir en su momento la pasta de gochujang y quedará con un perfil de sabor dulzón y picante delicioso. Tienen muchas posibilidades las latas.
2: Pues fíjate, nos ha regalado Carlos Catalatas, nos ha regalado un 2x1 y con una protagonista excepcional, elegante, un rico molusco que viene desde las Islas Cíes, que es la navaja. Carlos, muchísimas gracias, no sabes qué hambre nos has dejado aquí, pero bueno, con una gran idea para cuando lleguemos a casa.
3: Sí lo sé, Beatriz, sí lo sé, tengo el mismo hambre que tú.
2: Hasta pronto.
3: Hasta pronto, Beatriz, muchas gracias.

0: Paloma, ¿qué tal?
1: Ay, pues muy bien, deseando. Cuando viene esta música, me invade unas ganas de meterme en una sala de cine.
0: Diego, ¿qué tal?
2: Muy bien, a mí me invade por verlas en casa.
3: Claro, sí, cada uno, porque a ti te gustan las de 13. Ya lo hemos dejado claro, semana tras semana. La de tiros.
2: De, 13 por la noche.
3: 13 por la noche. Bueno, pues ha llegado el momento en fin de semana de saludar a nuestra queridísima Teresa Ecobo, que siempre nos trae pues un plato gourmet cinematográficamente hablando. Nos trae lo mejorcito que ofrece la semana. ¿Qué tal? ¿Cómo estás, Teresa?
4: Fenomenal, ¿qué tal vosotros? Feliz semana a cada
3: uno. Muy bien. Pues muy bien, fíjate, después de tomarnos un rico plato de navajas, que lo ha elevado a un, no sé, un nivel sublime en el Catalatas, ahora nos vamos a dar otro buen menú, pero en este caso de cine. Y traes tres propuestas, como viene siendo habitual, de todas las que habrás visto, que a saber cuántas has visto.
4: Pues he visto un montón de montones, claro, como decíamos antes, en toda la vida. Pero bueno, voy a rescatar sobre todo dos comedias y luego una película dramática que me ha gustado mucho, mucho, mucho. Entonces empiezo por una de las comedias. Curioso que las dos comedias que rescato están protagonizadas por hombres y que hablan de relaciones masculinas, además de tratar otros temas. La primera se titula Movida Celestial. Y repito, es una comedia. Repito, comedia. Okay. Repito,
2: comedia. Para quien no lo haya entendido.
0: Entiendo que es porque
3: insistes.
0: Exacto, ¿qué ha pasado?
4: ¿Por qué insisto? Porque os voy a contar de qué va y luego os cuento qué líos ha montado, ¿vale?
3: Vale.
4: Entonces, una película que está protagonizada por Keanu Reeves. Esto ya para mí es un must have. Es decir, siempre que aparece este señor hay que verla sí o sí.
3: Me encanta.
4: O sea,
2: porque pero yo no soy, le veo cómico a él, ¿eh?
4: Ah, bueno, pues ahora vas a verlo, ¿vale? Entonces, él, junto con Seth Rogen y un actor cómico, humorista que tenéis que ver, que se llama Aziz Ansari, que es norteamericano de origen hindú, protagonizan esta película que dirige y ha escrito Aziz Ansari, ¿vale? El que es de origen hindú, ¿vale? Pues nos cuenta la historia del personaje de Aziz Ansari, que es Arj. Es un hombre que trabaja pues con los trabajos más chungos posibles en Hollywood, ¿vale? Entonces, pues eso, yo qué sé, si tienes que ir a hacer una cola a un concierto y no quieres hacer las dos horas de cola, pues le encargan a él que lo haga. Si tiene que hacer cualquier cosa horrorosa,
3: pesada.
4: Hace millones de trabajos, sí, pesados, o sea, como trabajos como ínfimos, además vive en un coche. Bueno, pues en la vida de este personaje de Arj se va a cruzar un ángel, que es el personaje que interpreta Keanu Reeves, ¿vale? Es el ángel Gabriel. Que el ángel Gabriel tenía como encargo, o sea, para que os hagáis una idea, encargarse de que las personas no tocasen el móvil y respondiesen a mensajes para que no se chocasen en los coches. Este trabajo que tenía el ángel no lo hizo bien, ¿vale? No lo hizo bien, ¿vale? Pero él cree que deberían de encargarle un trabajo de mayor responsabilidad, porque él cree que está llamado a salvar un alma, y entonces se mete en la vida de Arj, porque que lo va a pasar fatal en un momento, y le dice, mira, voy a hacerte un favor, que es cambiarte tu vida por la vida de un multimillonario, que es el personaje de Seth Rogen. Entonces, este pobre hombre que vive en su coche, ¿vale? En su coche, haciendo trabajos horrorosos, lo meten en la vida de un multimillonario que se dedica a comprar empresas tecnológicas y alguna cosita más, pero que vive como un rey, ¿vale? Entonces, de este intercambio es de lo que nos habla Movida Celestial. Y entonces, bueno, vamos a escuchar de
3: lo escuchamos,
4: cómo suena,
3: sí.
4: Y ahora os cuento.
5: ¿Te cuento un secreto? Soy un ángel. ¿Ves las alas? He cambiado la vida de Arj por la vida de Jeff.
6: Devuélvemela o este angelito te mandará al infierno para siempre.
5: Ese no es mi departamento.
3: Y la lía, ¿no? No le salen bien las cosas. Hay
4: pues
3: un fallo,
4: claro,
3: de cálculo.
4: Claro que la va a liar. Entonces, la gente que la ha visto y la pone a parir, para que os hagáis una idea, empiezan. No, porque es una película que trata sobre el tema del drama social que sufren un montón de personas, que tienen que afrontar un montón de trabajos y que viven, que no tienen casa y que no sé qué, no sé cuánto. ¿Qué os he dicho que era?
0: Comedia.
4: Ah, muy bien, así mis chicos.
2: Qué mala gente no lo ha pillado, ¿no?
4: Pues claro, si fuese una película de los hermanos Dardenne, pues aprovecharía para hablarnos de un tema social y de no sé qué. Pero no, aquí lo que se trata es que te rías los 100 minutos que son la película y además lo consigue. Entonces, cuando Keanu Reeves se pone a dialogar, metido en la tierra, sorprendido por las cosas que hacemos los humanos, esa parte es comiquísima. Cuando este pobre Ark se da cuenta de la vidorra que se pegan los multimillonarios, claro, a ver, ¿quién quiere volver luego al coche, vale? A ver,
3: claro.
4: pues no, ya lo dijo Rihanna.
3: Que vuelva otro.
4: Que no se lloraba igual en un Ferrari que en tu casa. Y en tu coche pequeñito, pues normal, pues no, pues entonces todos los que están haciendo la queja de no, es que es una película que podría ser más no sé qué, pues que hagan la suya propia, ¿vale? Cojan su dinerito, produzcan su película y entonces hagan su movida, pero esta no es de esto.
3: No era el objetivo, ¿no? El remover conciencias. El objetivo es que nos riamos. ¿Qué falta nos hace?
4: Y que gente como Diego que dice, Keanu Reeves en un papel cómico. Pues sí,
2: lo termino
4: borda,
2: de ver, la verdad. ¿Sí?
4: Lo borda. Es que le da igual a este hombre lo que le mandes. Que le mandas matar a un montón de criminales en esta peli. Fantástico.
2: Ahí lo borda.
4: Que le mandas ser el gran misionero de
2: también.
4: La vida Neo. Fantástico. Que le mandas salvar un autobús lleno de personas porque hay un malo malísimo que no quiere un jubilarse
3: lo
4: en un reloj. Speed lo hace. Que le manda ser un prostituto en My Private Idaho, lo hace. Y que le manda ser un ángel torpe que intenta salvar la vida a un pobre muchacho que no sabe ni qué hacer con su vida en Hollywood, pues lo hace y
3: pues
4: te ríes.
3: Casi es un papel
4: claro.
3: Fácil para él, ¿no? Después de todos los papelones que ha hecho a lo largo de su carrera, que ya es larga porque empezó siendo un adolescente, jolín, pues esto es un camino de rosas. Para Keanu Reeves.
4: Sí, totalmente. Y además es que yo creo que hay un punto de él que se ríe de sí mismo aquí. Porque claro, hay un punto que se ríen de cosas que hacen los ricos, que yo creo que es hay mucho de realidad de lo que ellos viven y se parten. El Seth Rogen, yo creo que le han dejado rienda suelta porque se ríe de todo, hasta de su sombra. Y este señor, el Aziz Ansari, que es un humorista, yo os recomiendo que le veáis como humorista porque el tío lo borda, es que hace unos monólogos que te partes. A mí me gusta muchísimo, muchísimo. Así que si no les conocéis en esta faceta humorística, esta es una gran película para conocerles.
3: Fantástico. Bueno, pues vamos a hacer un pequeño parón y enseguida volvemos porque tenemos todavía dos propuestas más y lo que nos trae 13.
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3: En 12 minutos llegamos ya a las 2 del mediodía, a la 1 si nos escuchas en las Islas Canarias. Sigues escuchando Fin de Semana y seguimos en nuestro espacio de cine con Teresa Ecobo, conociendo que nos depara la gran pantalla. Y tienes una segunda propuesta, Teresa, que es El Amigo Inesperado. ¿Qué nos puedes contar de esta película francesa?
4: Pues nos vamos de Estados Unidos a Francia, como tú bien dices, para otra comedia protagonizada por hombres, en este caso. Imaginaos esta historia que está basada en una novela, de Luc Van Leeuwenhoek, creo que se llamaba este señor, y es la historia de un escritor, ¿vale? Que vive en Francia y tiene que escribir su nueva novela, pero tiene un problema para escribir y es que no paran de llamarle, ¿vale? Esto le pasa solo a él, porque a vosotros, más allá del trabajo, ¿cuánto hace que nos llama por teléfono?
1: Yo diría que sí, que tengo amigas que recurren mucho al el fijo, dices, o al móvil.
4: ¿Al móvil?
1: Ah, no, sí, sí, a mí sí me llaman.
2: A mí también me llaman.
3: A mí me llaman.
4: Uy, pues bueno.
1: Pero no las empresas que
2: las empresas energéticas y de telefonía, claro, todos los días.
4: Claro. Bueno, pues este señor le llama a un montón de gente, familiares y su hija, un montón de gente. Y entonces, ¿qué pasa? Que él piensa que es que atender estas llamadas le va a impedir escribir esa novela. Y entonces va a contratar a un señor que imita voces, que es el personaje que interpreta Salif Sissé, que se llama Baptiste, y que le imita muy bien la voz para que conteste a esas llamadas, ¿vale? Entonces, bueno, imaginaos el percal. Este pobre hombre se va a poner a contestar, según piensa él, lo que diría este escritor. Y a partir de ahí se genera unas relaciones nuevas para este escritor y su entorno. Se genera momentos de comedia brutales, porque es divertidísima, es hilarante, o sea, es una cosa totalmente sorprendente. Y a partir de ahí también se va a generar lo que es querer vivir la vida de otro del todo, porque no solo va a querer imitarle, sino también tener la vida de este escritor. Es una película mucho más humana que la anterior, no es solo comedia, sí que vamos a ver partes humanas con más profundidad y más reflexión, y es maravillosa. Así es como suena Un amigo inesperado. Venga.
16: Necesito a alguien que se haga pasar por mí mientras yo termino el libro.
17: Este tío está loco, ¿no?
18: Lo que propone es algo perverso.
19: Es algo tan raro que nadie se lo imaginará jamás.
4: ¿Y vosotros tenéis a alguien que os imite muy bien?
3: No, no tengo a nadie que me imite muy bien, pero necesitaría un par de dobles. Recuerdo una película divertida que creo que estaba protagonizada por Arnold Schwarzenegger, que tenía clones por todos lados. Y no, de vez en cuando nos sobrepasan las cosas, yo creo que no estaría mal que hubiera por ahí otra Teresa, otra Beatriz, otro Diego, otra Paloma, que hiciera también otros trabajos por nosotros, ¿no te parece?
1: Totalmente.
4: A mí me parece que sí, pero vamos, yo creo que el mundo no está preparado para tener una Teresa doble, ¿vale? Yo ya soy intensa de por sí, o sea que yo creo que no se lo deseo a la humanidad, porque no, sobre todo a la gente de mi entorno, no les vendría nada bien. Y luego recomiendo una película española que me ha apasionado, la vi en el Festival de Cine de Málaga, se titula Un hijo, que es un drama que está basada en una novela que me apasionó de 2015, Alejandro Palomas, una novela que ha vendido más de 100.000 ejemplares, ha sido traducida en 23 idiomas, Premio Nacional de Literatura, y en su salto al cine está protagonizada por Hugo Silva, que ha cumplido el 10 de mayo cumpleaños, felicidades Hugo, al que te quiero muchísimo, Macarena García, y Macarena interpreta a María, una psicóloga que ha venido a una sustitución en un colegio y va a empezar a ver a un niño que tiene algún comportamiento un poco extraño y va a empezar a intentar averiguar qué le pasa a ese niño a través de sus dibujos, porque el niño no habla, a través de los dibujos, a través de la entrevista con el padre, que habla mucho menos, y ahí vamos a empezar a vislumbrar qué ha pasado en esa familia, en ese padre, en ese hijo, para que ese hijo tenga ese comportamiento. Una película totalmente maravillosa que nos habla de lo importante que es ayudar a los niños a hacer los duelos, de lo bueno que es que los chicos saquen sus emociones, esas cosas que hacían los padres antiguamente, ¿no? De eres chico, tira para adelante, que los chicos no lloran, uh-huh, y cosas de esas, ¿no? Uh-huh. Lo dañino que puede ser para la crianza de un hijo, ¿no? Es una película fantástica, a mí me ha emocionado mucho y me emocionó cuando la vi en Málaga, y el otro día que la vi por segunda vez me emocionó más.
1: Fíjate.
4: Y dije, pero bueno, es una auténtica preciosidad. Y también recomiendo un documental español que se llama Leonas, que yo creo que en realidad debería de aparecer en el documental Esperanza Viva, que yo recomendé hace semanas, que nos habla sobre todo de Mamás en Acción, esta asociación que se dedica pues a apoyar a los niños cuando están en hospitales, ¿no? Una,
3: sí,
4: una acción que también hace Curasana, por ejemplo, que yo conozco. O sea, hay muchísimas entidades que también hacen esta acción. Está muy bien que alaben a estas mujeres, pero hay muchísima más gente que también lo hace, y es un documental imprescindible, pero más imprescindible es unirse al voluntariado que de las personas que hacen este tipo de realidades. Y por último, acabamos ya con las recomendaciones de 13 para esta semana.
1: A ver, Diego,
4: ahí venimos. Operación Elefante, 3:45 de hoy. Después, a las 4:20, El hombre enmascarado. Después, a las 6:15, La ley de los fuertes. Y por la noche, El sustituto. A las 10, peliculón, El
2: sustituto. Esa es la mía.
4: ¿Lo ves? Mañana Viva el Cine Español con a las 4 menos 20 El Camino del Rocío, que está recorriendo un montón de gente ahora.
2: Ha empezado ahora ya.
4: Y ya te digo, ahí a las 5 menos 20 o a las 5 y 20 El Relicario. Y por la tarde después del Relicario, Ataque al Carro Blindado 7 y 5. Y a las 11 y media de la noche acabamos el fin de semana con El Duodécimo Hombre.
3: Pues este es nuestro repaso del cine, gracias a Teresa Ecobo, que a la que le deseamos una feliz semana, un feliz fin de semana. ¿Tienes planes? Espero que no sea ir al cine, o también vas al cine como hacemos el resto de los mortales cuando llega
4: no,
3: el fin
4: no,
3: de...
4: No, yo voy al cine siempre porque me apasiona, pero también tengo la Noche en Blanco que se vive hoy en Málaga, y tengo un montón de actividades culturales en la calle, concierto. Me voy al cementerio de San Miguel a ver un concierto, mira tú por dónde.
3: ¿Al cementerio?
4: Sí.
3: Bueno, pues nada, ya nos lo contarás la semana que viene. Qué suerte, disfrutar de esa Noche en Blanco. Buen fin de...
1: Adiós, guapas.
2: Hasta luego.
3: Pues parece mentira, pero es que ya nos hemos ventilado la mañana del sábado, chicos.
1: Fíjate, menudo sábado interesante y completito, ¿eh?
3: Ha sido una jornada de reflexión en toda regla.
1: Efectivamente.
3: La que hemos tenido aquí, porque hemos tenido de todo.
1: De todo, de todos los temas. Fíjate, Malú, ahora, ¿verdad? Que le hemos tenido justo al comienzo de esta hora.
3: Sí, la reflexión de cómo el éxito le llegó temprano y cómo ha podido ir venciendo poco a poco su timidez. Hemos aprendido a cocinar unas navajas.
1: Eso es.
2: A tener un toro en casa.
3: A tener un torito en casa. Próxima mascota, ¿no, Peli? Un toro en casa.
2: Tengo que hacerle hueco,
1: ¿eh? Un sitio donde dormir.
2: Voy a ir pensándolo.
1: Vamos a recordar, si te parece, rapidísimamente el tema de oyentes de mañana. Esa lección de vida que te han dado tus padres o tus abuelos, esa frase que te dijeron así, ¿no? Como
2: algún amigo.
1: Pilar, o algún amigo, eso es el lema, a lo mejor,
3: lo
1: ¿no?
3: que necesitabas escuchar en un momento
1: eso
3: dado.
1: Eso es, en el 666-5540-00.
3: Y hasta aquí ha llegado la mañana del fin de semana. Por hoy sábado, porque mañana volveremos a las 10 y estaremos muy pendientes de la jornada electoral que se iba en Andalucía con una programación especial en la cadena COPE. A las 9 se abrirán los colegios electorales y a partir de las 8 de la tarde, programa especial con Carlos Herrera, Jorge Bustos y Pilar García de La Granja. Nosotros puntuales aquí a las 10. Gracias infinitas por escucharnos. Gracias a todo el equipo de fin de semana.
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2: Juan Manuel Moreno, en el último día de campaña, ha sido entrevistado en el programa Herrera en COPE. En esa entrevista, el candidato del Partido Popular a las elecciones andaluzas se comprometió en tres direcciones: mantener una forma de hacer política que huya de la polarización, impulsar una reforma del sistema sanitario público de Andalucía y seguir bajando impuestos. El estilo de hacer política de Juanma Moreno, exigido en gran medida por unos votantes que se sitúan en el centro y a los que no les gusta el ruido en la vida pública, es sin duda una aportación interesante al conjunto de España. Con la sanidad, Moreno tiene un importante reto. Durante sus 8 años de gobierno se ha incrementado considerablemente la inversión en sanidad, pero Andalucía sigue siendo la comunidad autónoma con más tiempo de espera. La demora para una intervención quirúrgica es de más de 170 días. La satisfacción de los pacientes andaluces es muy baja. El PP tiene, por otra parte, la tarea de hacer comprender que el sistema de conciertos sanitarios y de colaboración público-privada no supone una privatización de los servicios sanitarios. Moreno ha bajado 7 veces los impuestos en Andalucía. La economía andaluza ha crecido por encima de la media y ha conseguido más inversión exterior que la media. Pero hay muchas tareas pendientes y problemas estructurales. La tasa de paro es la más alta de España y la renta per cápita está aún entre las más bajas. Hay, por tanto, mucho trabajo por hacer en Andalucía.
3: Son las 2, la 1 en Canarias.
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3: Muy buenas tardes. Ya hemos cruzado el Ecuador de mayo, que ha marceado en la primera quincena con lluvias, con inestabilidad, con desplome de las temperaturas en las últimas horas, pero que a partir de hoy comienza a acercarnos de forma progresiva al verano. Esto lo vamos a notar más a medida que nos metamos en la próxima semana. De momento, estamos en este sábado en el que nos encontramos muchos contrastes. De los 13 de máxima, que no van a superar en Burgos, a los 28 de Sevilla o los 25 de Badajoz y Tarragona. Es jornada de reflexión en Andalucía, en la víspera de unas elecciones que se afrontan con una duda que sobresale por encima de todas las demás: si el actual presidente de la Junta, Juanma Moreno, va a revalidar la mayoría absoluta. Las encuestas anticipan ese escenario en su horquilla más alta y le dejan al borde de la mayoría absoluta en la horquilla más baja. Como hay 109 diputados en juego, con 55 escaños o por encima, el PP podría gobernar en solitario y sin necesidad de ningún tipo de respaldo. Si no alcanzan el ansiado 55, tendrán que negociar con Vox algún apoyo, aunque no se esperan escenarios como el de Extremadura, Aragón o Castilla y León. La clave para la mayoría absoluta se sitúa en las provincias en las que está bailando el último escaño. Es la pelea por lo que en el argot político se denomina como los restos. Esos votos de los partidos que no terminan teniendo representación en una determinada provincia y que benefician a otros. Por eso la mirada va a estar puesta en provincias como Huelva, como Cádiz o como Córdoba. Hoy es jornada de reflexión, que es esa antigualla con escaso sentido y menos valor en una época en la que todo lo copan las redes sociales y donde de forma indirecta o incluso directa no hay más que sumergirse un poquito por las redes sociales. De forma directa o indirecta se sigue tratando de dirigir el voto en un día como el de hoy. No parece que los cerca de 7 millones de andaluces que están llamados a las urnas mañana vayan a aprovechar el día para reflexionar. A esta hora estarán en el vermú, a punto de comer, en la playa o donde les pille. ¿A quién le toca reflexionar? Pues a los que se la juegan este 17 de mayo. Y en ello está el candidato del PP, aspirante a la reelección, que viendo la media de las encuestas es el único que tiene opciones reales de ser presidente. La reflexión de Juanma Moreno pasa por ese escenario que te contaba, que durante la campaña ya nos ha dicho que no quiere ni en pintura, que es el de tener que depender de Vox. Aún así, sin despreciar el valor indudable, evidente, que tiene la mayoría absoluta, quedarse a 1, a 2 o incluso a 3 diputados no le debería hacer rehén de nadie. La que pueda aprovechar también el sábado para reflexionar es María Jesús Montero. Seguro que con preguntas que ya se ha venido haciendo durante toda la campaña. La primera y fundamental es por qué su líder, su jefe, el uno, le ha enviado al foso de los leones teniendo garantizada de antemano la derrota. La segunda reflexión pasa por el análisis de la campaña marcada por errores de bulto. El Partido Popular es experto en pifiarlo todo cuando se acerca la hora de votar y esta vez quien ha planteado una campaña errática ha sido el PSOE. Y lo ha hecho la propia candidata. Primero presentándose como la mujer con más poder que ha tenido España, que dejaba el gobierno para salvar a los pobrecitos andaluces. Ni Isabel la Católica, ni Isabel II, no. María Jesús Montero. Y luego ha patinado también recurriendo a maniobras dudosas como la campaña de llamadas telefónicas modo asustaviejas.
4: Buenas, le llamo por su próxima cita médica. Informarle que el PP de Moreno Bonilla está privatizando y abandonando la sanidad pública.
3: Más pifias de la campaña de Montero. La más sonada, calificar como accidente laboral la muerte de dos guardias civiles en acto de servicio en Huelva cuando trataban de interceptar una narcolancha. Y por encima de todo esto, por encima de todos estos errores, alguno puntual, alguno más general, sobresale su decisión de no separarse del cordón umbilical que le ha mantenido unida a Pedro Sánchez. Era imposible desligarse porque ha estado de ministra desde el minuto uno, vicepresidenta primera hasta antes de ayer, y eso no hay disolvente que lo borre. Pero es que Pedro Sánchez ha querido que eso no se olvide. El presidente ha ropado a Montero hasta en 6 mítines en una presencia que a él, en primera persona, le va a ser imposible desmarcarse de la derrota, por mucho que lo intente. Andalucía tiene sus particularidades, su propia idiosincrasia, se vota en clave regional, vale. Pero los resultados van a ser interpretados como un juicio al sanchismo. Ha sido Moncloa la que desde la atalaya de las comparecencias posteriores al Consejo de Ministros ha utilizado ese escenario para cargar contra Moreno Bonilla, para hacer oposición a Moreno Bonilla y al resto de presidentes autonómicos del Partido Popular. Y eso tiene sus riesgos. Que cuando te estampas, en unas elecciones te van a pedir cuentas. Y es lo que toca hacer con Pedro Sánchez, aunque el uno no se ha cansado de repetir que piensa agotar la legislatura. Hasta 2027 y más allá. El domingo por la noche, el lunes, el martes, se esconderá, como hizo tras el resultado de Aragón o Extremadura. Pero eso ya va a ser tarde. Entre los suyos empiezan a desenfundar los cuchillos a un año, por ejemplo, de las municipales, donde muchos alcaldes ven amenazado su bastón de mando con unas siglas, las del PSOE, en las que elección tras elección se están acostumbrando a perder. Hay más noticias en este sábado, te las cuento ya, con María Álvarez.
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5: El presidente de la Conferencia Episcopal Española, Monseñor Luis Argüello, se ha dirigido a los fieles en una carta pastoral en la que anima a prepararse para la visita del Papa a nuestro país dentro de 3 semanas. León XIV aterrizará en España el próximo 6 de junio y visitará nuestro país hasta el 12, incluyendo paradas en Madrid, Barcelona y Canarias.
6: Son semanas para poner en práctica el lema de esta visita. Alzad la mirada como pueblo. Es un alzad que va dirigido a todos para que como pueblo, incluso para poder ser pueblo, el hecho, el ejercicio de alzar la mirada nos ayude a esta conciencia de pueblo peregrino que es la Iglesia.
5: La oficina de prensa de la Santa Sede ha confirmado también que el Santo Padre realizará un viaje apostólico a Francia del 25 al 28 de septiembre de este año. León XIV va a visitar la sede de la UNESCO en París y será el segundo pontífice que lo haga porque Juan Pablo II ya la visitó en 1980. Y los 14 españoles que viajaban a bordo del crucero MV Ondius continúan ingresados en el Hospital Gómez Ulla de Madrid. El único positivo confirmado evoluciona favorablemente, apenas presenta síntomas. Los otros 13 están a la espera de una nueva PCR este próximo lunes. Y te cuento una cosa más en clave internacional. Washington ha conseguido ampliar la tregua entre Israel y el Líbano 45 días. Todo ello en medio de continuos ataques sobre el terreno y con el estrecho de Hormuz todavía bloqueado. Donald Trump ha vuelto a hablar de las reticencias de Irán para llegar a un acuerdo.
7: Tiene miedo de hacer un trato. No saben cómo hacer un trato. No han estado nunca antes en esta posición. Voy a hacer lo que sea correcto. Tengo que hacer lo que sea correcto. El estrecho estará abierto. No tendrán un arma nuclear y el mundo seguirá adelante.
8: And you will see
5: Se cumplen hoy 11 semanas del ataque de Estados Unidos a Israel contra Irán y el alto el fuego sigue siendo frágil. De hecho, el ejército de Israel ha confirmado la muerte del alto cargo del brazo armado de Hamas en Gaza.
3: Y ya es oficial, Robert Lewandowski dice adiós al FC Barcelona. Rubén Vasco.
8: Era un secreto a voces y el delantero polaco lo acaba de hacer oficial a través de sus redes sociales. Y Flick ya se ha despedido de él. Barcelona, Juan Arias.
9: El balance del delantero polaco en los cuatro años como barcelonista es 191 partidos, 119 goles, 3 ligas, 1 copa, 3 supercopas y un pichichi. El técnico Hansi Flick ha elogiado su rendimiento, destacando que quería cambiar de club y eso es bueno tanto para él como para el Barça, para que pueda el club barcelonista reestructurarse. Mañana ha confirmado que será titular contra el Betis.
10: He apreciado mucho trabajar con él porque es una fantástica persona y también un gran jugador y todavía con este nivel.
8: Esto decía Flick sobre Lewandowski y además del resto de la mañana hay que destacar las palabras de Arbeloa, entrenador del Real Madrid, en rueda de prensa. El técnico madridista ha dicho que se marchará con la conciencia tranquila y que si finalmente viene Mourinho a entrenar al equipo blanco, él estará muy feliz de tenerle de vuelta en casa. Y recordar también que hoy no hay partidos en primera división, ya que se disputarán todos mañana en esta penúltima jornada unificada, pero sí que se jugarán esta tarde 6 partidos de segunda.
3: Sigues en Mediodía Cope, son las 2 y 9 minutos, 1 y 9 en Canarias.
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3: La primera parada es obligada. Jornada de reflexión en Andalucía en la víspera de unas autonómicas con varias dudas a esta hora que se pueden resumir en dos. Si Juanma Moreno va a conseguir la mayoría absoluta, ¿y cuánto de duro va a ser el previsible batacazo de María Jesús Montero? Andalucía, reflexionando, está Laura García. Laura, buenas tardes.
14: Hola, Antonio, buenas tardes.
3: Bueno, jornada de reflexión que los candidatos aprovechan no solo para estar con la familia, como marca el topicazo, toca reflexionar sobre ese futuro que a pocas horas de ir a votar han venido anticipando las encuestas y según todos los sondeos, solo hay un candidato posible, Laura, de ser presidente de Andalucía a partir de mañana.
14: Sí, el único candidato que podría sacar la mayoría absoluta, o en este caso revalidarla, sería el candidato del PP, Juanma Moreno, que hoy es presidente de la Junta. Tendría que sacar 55 diputados, que es la mitad más uno de los 109 escaños que hay en juego en el Parlamento andaluz. Hace cuatro años, recordemos que sacó 58 diputados, y bueno, hoy los sondeos no lo dejan del todo claro, así que lo que está en juego es un par de diputados o tres, que claro, si no salen, obligaría a Moreno a pactar previsiblemente con Vox. Además, ya sabemos, porque los sondeos tampoco presagian muy buenos resultados para el PSOE, que podría quedarse en los 30 escaños que tiene ahora o incluso quedarse a las puertas.
3: La campaña ha sido tensa, Laura, como todas las campañas, sobra decirlo, sí, pero no especialmente bronca. ¿Cuál ha sido la estrategia electoral de los distintos partidos durante esta campaña?
14: Bueno, no ha sido bronca, salvo, bueno, en contadas ocasiones en los debates electorales. Ha habido dos televisados con asuntos relacionados con la sanidad o, bueno, el choque que supuso sacar a la palestra trae el accidente ferroviario de Adamuz, pero vamos, poco más. Nos ha explicado el sociólogo de la Universidad de Córdoba, Jaime Aja, por dónde han tirado los principales partidos para llegar a su electorado. Vamos a escucharlo.
15: Liderazgo autonómico muy, muy potente, que ha hecho una campaña muy marcada en el líder, lo podemos ver en el cartel, el logo del PP está más reducido, ¿no? Porque saben que la potencialidad de Moreno es superior a la potencialidad del PP. El PSOE se juega muchísimo porque puede perder respecto a las últimas elecciones, que ya fue un resultado bastante malo. Vox se juega ese posible frenazo que hemos visto en las últimas elecciones autonómicas, que pueden dar una imagen estatal pues negativa, y bueno, pues por Andalucía y adelante, que en las últimas encuestas López pues están en ascenso, pues aumentar su presencia en esta política.
14: El PSOE muy arropado también por los líderes del partido aquí en Andalucía, claro.
3: Hasta 6 ocasiones ha acompañado Pedro Sánchez a María Jesús Montero desde que fue designada candidata. Bueno, hay 370.000 jóvenes, casi 370.000, que están llamados a las urnas por primera vez. ¿Qué papel van a jugar, Laura?
14: Fundamental, Antonio, porque son personas que no se dejan llevar por el mensaje del mitin, básicamente porque no les llega, tienen necesidades distintas también al resto de la población. Las encuestas, por ejemplo, en Andalucía hablan de la sanidad como una de las mayores preocupaciones para los andaluces, pero no son las mismas preocupaciones para los jóvenes, ¿no? Indudablemente ellos están más preocupados por sus sueldos precarios, por no poder acceder a una vivienda, ¿no? Por ejemplo. Pero sí. cuando hablamos de esos 370.000 jóvenes, Antonio, hablamos de personas que han cumplido 18 años en estos 4 años que han pasado desde los comicios de 2022. Es gente a la que le cala el mensaje, sobre todo en redes sociales. Escuchamos a Sara Rebollo, ella es especialista en comunicación de la Universidad Loyola.
16: Tienen una capacidad enorme para ser omnipresentes. Las elecciones muchas veces se juegan con esos votantes indecisos. Hay muchos partidos que ya están jugando la baza de los próximos votantes. Chavales de 15, 16, 14, 18 años que están próximos a votar o están empezando a ello y están en las redes sociales. Los debates que entienden son los que se dan en TikTok, los que se dan en Instagram a las respuestas de...
14: Claro, también nos dicen los expertos que los jóvenes tienden a votar opciones más revolucionarias que no han gobernado nunca. Así que bueno, veremos a ver por dónde salen esos votos y si acompañan una mayoría absoluta o no.
3: Y lo vamos a contar aquí, gracias Laura, en la cadena COPE, en ese especial Elecciones Andalucía, que va a comenzar a partir de las 8 de la tarde, comandado por Carlos Herrera y Jorge Bustos, también con Pilar García de La Granja. Programación especial con toda la información y el análisis que nos dejen los resultados. El PSOE aguarda un desplome este domingo en Andalucía, pero desde Moncloa niegan que estos comicios vayan a tener capacidad alguna para desestabilizar al gobierno de Pedro Sánchez. Sin embargo, cada vez surgen más voces territoriales, alejadas de su líder, eso sí, que advierten que no quedan federaciones sin reventar. Ricardo Rodríguez, buenas tardes.
17: Buenas tardes. El PSOE se juega muchísimo este 17M, pero también el propio Pedro Sánchez, a pesar de la huida anticipada de estrechos colaboradores ante cualquier lectura nacional sobre la fortaleza o debilidad del proyecto. Imposible de eludir, el presidente y su gobierno han estado muy presentes en la contienda electoral. Se han volcado con María Jesús Montero. Desde Ferraz se ratifican en la estrategia de lanzar ministros como candidatos en sus territorios cuando sondeos propios dibujan para Montero horquillas inaceptables para el conjunto de la organización, entre 27 y 30 escaños. Sánchez ya busca escapar de un previsible batacazo. Así el círculo presidencial aparece aferrado al gobierno que, como gustan recordar, es lo mejor que tenemos. Como asidero a estas alturas suena escaso a numerosos cuadros socialistas que, sin embargo, admiten ser disciplinados. Ya avisan voces territoriales, no queda una sola federación sin reventar.
3: Estamos inmersos dentro de la jornada de reflexión en Andalucía, que a efectos electorales es un invento que en la era de las redes sociales ha dejado de tener sentido. Lo que sí urge es una reflexión seguida de una actuación coordinada y contundente para hacer frente a uno de los desafíos que ha marcado la recta final de esta campaña, la lucha contra el narcotráfico. Y ya no es un problema puntual del campo de Gibraltar o de la desembocadura del Guadalquivir, estamos ante una amenaza contra la propia seguridad del Estado. Y se vio la semana pasada en Huelva con la muerte de dos guardias civiles cuando intentaban interceptar una narcolancha. Y la escena se ha vuelto a repetir, en este caso afortunadamente sin consecuencias, con una patrullera de aduanas en Almería. Es una lucha desigual contra organizaciones criminales que cuentan con más medios, que cuentan con armas de guerra y con una impunidad que no tienen en otros países como Francia o como Italia. En Mediodía COPE vamos a hablar de todo esto con alguien que conoce muy bien el servicio marítimo de la Guardia Civil y también la lucha contra el narcotráfico. Es Francisco Javier Pajuelo Medina, que es presidente de la Asociación Pro Guardia Civil, APROG. Francisco Javier, ¿qué tal? Buenas tardes y bienvenido a Mediodía COPE.
18: Buenas tardes, muchas gracias, Antonio.
3: Bueno, hemos recordado lo de la patrullera de aduanas embestida por una narcolancha el jueves en Almería. Hemos recordado lo de Huelva hace justo una semana. El sábado pasado estábamos despidiendo a Jerónimo y a Germán con una imagen que a mí particularmente no se me ha borrado de la retina. La imagen de Luisa, la viuda de Germán, llevando el ataúd de su marido con una dignidad, con un honor que ya les gustaría a muchos. ¿Temen que una vez que pasen las elecciones la gestión política olvide lo que debería ser una prioridad? Y le hago esta pregunta a Francisco Javier porque hace justo 2 años, tras el asesinato de 2 compañeros suyos en Barbate, se redoblaron las promesas y la situación apenas ha cambiado.
18: Sí, efectivamente. Nosotros desde la ProGC, de los políticos, por desgracia, tenemos bastante experiencia y no esperamos nunca nada, ¿no? Porque le gusta hacerse la foto, le gusta reunirse, muchas reuniones, pero después, pues, como tú dices, pues se quedan todos en promesas que no tienen mucho sentido. Es verdad que las imágenes de Luisa son tremendas. Nosotros siempre queremos mandarle un abrazo de apoyo, ¿no? A los familiares. Y después también alguien que no se recuerda mucho es los compañeros del Servicio Marítimo Provincial de Huelva, que es que ese mismo día tienen que seguir trabajando. Y es una pena, ¿no? Es una pena todo lo que ha sucedido y el no tener un respaldo de los políticos, que la verdad es que tenemos, porque decía lo de Barbate, pero es que nosotros llevamos sufriendo antes, como ahora dice la lacra, pues sí, efectivamente, lacra de terrorismo, ahora lacra de narcotráfico. Cuando se deshizo, se borró del mapa el Oconsur, que estaba una unidad que estaba especializada y dando resultados muy buenos para la seguridad ciudadana, y bueno.

0: opciones legales para actuar.
1: Pues sí, pues un sin vivir constante de nuestros compañeros, con mucho amor por el servicio, mucha lealtad, y hacen lo que pueden, pero bueno, también hace poco hemos visto, se fue ayer o anteayer, un informe del Ministerio de Defensa donde pone que ellos cifran en unas 600 o 700 narcolanchas en el sur, pendientes de introducir.
0: Esa es la cifra oficial.
1: Claro, la gente se va moviendo, los narcos se van moviendo conforme se doblega el esfuerzo en una zona como puede ser el estrecho, pues ya hemos visto Huelva, incluso Portugal. Recordamos que también los compañeros de los GNR de portugueses también fallecieron hace poco persiguiendo una narcolancha. O sea, que esto no, los narcos no tienen fronteras, no conocen de límites provinciales ni autonómicos. Ellos, pues, cuando ven un punto débil, pues intentan entrar por ahí. Y después, los compañeros del servicio marítimo, es verdad, que son los que se enfrentan diariamente a ellos, pero después, una vez que esas narcolanchas llegan a la costa, pues ahí el problema está en tierra. El problema está en tierra, con poco recurso, poca presencia policial. Nosotros ya hemos solicitado, precisamente a principios de este mes, el 10 de marzo, a la Dirección General, que dote a los vehículos oficiales de armeros en los maleteros para poder llevar las armas largas. Se dotó, es verdad que se dotó hace algún tiempo a la Unidad de Seguridad Ciudadana de arma larga, pero claro, tiene que haber una seguridad para poder portar el arma. Entonces hay muy poquitos vehículos que tengan un armero en el maletero.
0: Me iba a preguntar por las soluciones precisamente, que es de lo que se trata, pues está claro que dotar más medios, bien. Pero también quizá levantar limitaciones legales para poder responder con la munición adecuada ante un ataque o una embestida directa de los narcos.
1: Bueno, ahí sí es verdad que hay legislación y hay formación escasa, porque daros cuenta que la formación, pues, al final es tirar 25 proyectiles cada 6 meses. Pero bueno, hay material, pero claro, necesitamos presencia, porque si no, ellos campan a su ancha, si no se van a encontrar con una patrulla, o la pueden evitar.
0: Me quedan apenas unos segundos, pero tengo que hacer una última cuestión. ¿Que se la puedo hacer hoy o se la podría haber hecho 71 veces anteriores más? Porque hasta en 71 ocasiones el PSOE ha vetado en el Congreso el reconocimiento como profesión de riesgo de policías nacionales y de guardias civiles. Esto no solo supone un agravio con policías locales y autonómicas, es mucho más. ¿Cómo se lo explicamos esto a los oyentes?
1: No, esto para nosotros es inexplicable. Esto para nosotros es inexplicable. Eso nos queda, verdad, que el reconocimiento ciudadano es tremendo, pero claro, los políticos, pues no entiendo por qué a un policía autonómica, bueno, hay verdad que hay grupos parlamentarios que ellos lo tienen muy fácil en determinadas comunidades, sus agentes están protegidos, pero nosotros no. Entonces se habla mucho de educación pública, sanidad pública, que por supuesto apoyamos, pero claro, nadie habla de la seguridad pública. La seguridad pública creo que se tiene que poner de moda esa palabra. Y los guardias civiles tenemos mucho que aportar, o llevamos aportando 182 años en lo que es la seguridad pública. La seguridad pública al final es nuestra Policía Nacional, nuestra Guardia Civil.
0: Bueno, pues volviendo donde empezábamos, se ha hablado mucho a lo largo de esta campaña electoral y esperemos que se siga haciendo y sobre todo que se actúe contra lo que sin duda alguna supone una amenaza contra la propia seguridad del Estado, como es el narcotráfico. Lo citaba antes, una de las soluciones puede ser la recuperación de Oconsur, ese cuerpo de élite que con gran éxito luchó contra el narcotráfico y que desmanteló el propio ministro del Interior, Fernando Grande Marlaska. Francisco Javier Pajuelo Medina, presidente de la Asociación Pro Guardia Civil, APRO. Gracias por estar en Mediodía Cope. Un saludo y ánimo.
1: Un abrazo, Antonio. Muchas gracias.
0: Vamos a volver a Andalucía con esa jornada de reflexión, con lo último en la víspera de las elecciones autonómicas de mañana. Pero la noticia de este sábado la hemos encontrado también en el Vaticano. El Papa León XIV ha anunciado que va a realizar un viaje apostólico a Francia a finales de septiembre de este año. Por tanto, será después de su viaje a España, para el que quedan 3 semanas. Durante el viaje a Francia, León XIV va a visitar la sede de la UNESCO. Corresponsal en el Vaticano, Eva Fernández.
2: Buenas tardes, Antonio. Se confirma que León XIV es un papa viajero y que posiblemente este destino no será el último en 2026. El comunicado vaticano subraya los dos requisitos necesarios para un viaje pontificio y por eso anuncia que hace

0: aceptando la invitación del jefe de Estado y de las autoridades eclesiásticas del país, así como la del director general de la UNESCO, León XIV realizará este viaje apostólico. Será el quinto internacional del Papa y además se convertirá en el segundo pontífice que acuda a la UNESCO tras Juan Pablo II en junio de 1980. Los obispos franceses ya habían adelantado la posibilidad de este viaje, que incluiría también una visita al santuario de Lourdes. Desde que León XIV fue elegido pontífice, Francia ha multiplicado las gestiones con la Santa Sede para que este viaje se pudiera realizar.
1: Esta es la noticia de este sábado, el Papa León XIV que visitará Francia en septiembre. En España ya sabes que va a conocer de primera mano el desafío migratorio, lo hará en Canarias, que es una de las paradas que va a hacer el Santo Padre junto con Madrid y con Barcelona. Hoy precisamente se cumple un mes desde que empezó el proceso extraordinario de regularización de migrantes que prevé legalizar la situación de al menos 500.000 de personas en España, aunque algunas estimaciones elevan esa cifra hasta los 2 millones. Esto supone que, entre otras cuestiones, tendrán derecho a residir y trabajar en cualquier sector y lugar del país. El plazo para presentar las solicitudes finaliza el 30 de junio. ¿Cómo han transcurrido o cómo están transcurriendo estas primeras 4 semanas, Carmela Ballén?
2: Más de 200.000 personas ya han hecho su solicitud en este procedimiento de regularización extraordinaria que se abrió el pasado 16 de abril. La mayoría colombianos, hondureños, peruanos y venezolanos. Jorge Serrano es director de la Fundación para la Ciudadanía Global.
3: Están respondiendo en torno a 15, 20 días donde le dan un NIE, le dan una aprobación provisional. Pueden ya darse de alta la Seguridad Social y pueden empezar a trabajar.
2: También hacen un balance positivo este primer mes desde el sindicato CESIF. Su portavoz Javier Cruz recuerda el reto logístico que está suponiendo.
4: Este proceso está saliendo adelante gracias a la profesionalidad de los empleados y empleadas públicas.
2: Debido al amplio número de solicitudes que aún quedan por presentar y tramitar, abogan porque se amplíe el plazo que el gobierno ha fijado en el próximo 30 de junio, algo que no está previsto, según explican a COPE desde el Ministerio de Migraciones.
1: Y como cada sábado a esta hora, es momento de escuchar el comentario que nos deja Mario Alcudia. Mario, buenas tardes.
5: ¿Qué tal, Antonio? Buenas tardes. El mensaje del Papa para la Jornada Mundial de las Comunicaciones Sociales que celebramos este fin de semana me parece especialmente oportuno y diría profundamente necesario en el momento en el que vivimos, reflexionando sobre lo que significa ser persona en un mundo cada vez más moldeado por la inteligencia artificial. León XIV nos recuerda algo que quizá estamos olvidando, que el rostro y la voz son sagrados porque en ellos se expresa nuestra identidad irrepetible. No somos datos ni perfiles, somos presencia, relación y encuentro. Y esto, que parece tan evidente, se está volviendo frágil en un contexto en el que la tecnología es capaz de imitar nuestras voces, recrear nuestros rostros e incluso el intento de simular nuestras emociones. Ahí está uno de los grandes aciertos del texto, señalar que el verdadero problema no es tecnológico, sino antropológico. No se trata solo de que la inteligencia artificial puede hacer, sino de lo que esta tecnología puede provocar, la renuncia a pensar, a crear, a dialogar, delegando en las máquinas aquello que nos constituye como humanos. Y es que cuando dejamos de ejercitar el pensamiento propio, cuando sustituimos el esfuerzo de comprender por la comodidad de una respuesta automática, algo se erosiona. Todo ello porque pone en riesgo la verdad de la información, pero también del vínculo humano. Sin el otro, sin su diferencia, sin su imprevisibilidad, no hay encuentro, no hay crecimiento y, por tanto, no hay humanidad. Por eso, cuando el Papa habla de una posible alianza con la inteligencia artificial, no lo hace desde el rechazo, sino desde la responsabilidad. En el fondo, el mensaje nos devuelve algo tan sencillo como exigente: custodiar nuestra capacidad de amar, de pensar, de crear y de relacionar, porque solo así la tecnología seguirá siendo un instrumento y no un sustituto. En un mundo lleno de simulaciones, fíjate, el gran desafío es seguir siendo auténticos. Hasta el próximo día.
1: Gracias, Mario. Hasta el próximo sábado. Y en este 16 de mayo, hemos cruzado ya el Ecuador del mes, escuchamos también el santoral del sábado que nos acerca Jesús Luis Sacristán. Jesús, buenas tardes.
6: ¿Qué tal? Buenas tardes. Hoy celebramos a San Simón Stock, natural de Kent, en Inglaterra, en 1165, tras una vida de ermitaño, abraza el carisma carmelitano. Elegido general de la orden, a él sí le aparece la Virgen con la devoción del santo escapulario del Carmen, prometiendo que quien lo lleve alcanzará la salvación y, si va al purgatorio, saldrá de allí al sábado siguiente. San Simón Stock muere en 1265.
1: Gracias, Jesús. Ponemos rumbo a las 2:30. Enseguida seguimos analizando todo lo que tiene que ver con la jornada electoral, mañana domingo en Andalucía. Son las 2:30, es la 1:30 en Canarias.
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1: ¿Qué tal? Muy buenas tardes. Desde las 2 te venimos contando noticias en Mediodía COPE. Hoy los candidatos que concurren a las elecciones de mañana domingo en Andalucía reflexionan sobre cómo será su vida a partir de las 10 de la noche aproximadamente de este domingo. Y aunque como el resultado de todos los comicios es incierto, en esta ocasión sí que hay más de una pista para prever un futuro negro zaino para algún candidato o bastante más despejado para otros. El que mejor lo tiene, sin duda alguna, es Juanma Moreno. Es el único candidato con posibilidades reales de ser presidente de la Junta de Andalucía. Pero arrastra una duda que le ha acompañado durante toda la campaña. Si podrá revalidar la mayoría absoluta o si tendrá que depender de Vox. Que los de Abascal puedan exigir entrar en el gobierno pierde fuerza porque la media de las encuestas no adelantan situaciones ni medio parecidas a las que se han dado en Aragón, en Extremadura o en Castilla y León. Los sondeos otorgan la mayoría absoluta al Partido Popular en sus horquillas más altas y le acercan a esos 55 diputados en las más bajas. Va a haber una pelea en provincias clave donde los votos a formaciones que no van a obtener representación en determinadas circunscripciones les van a quitar, eso sí, o a dar el último diputado a partidos que sí que se la están jugando. Y en el PP miran a Cádiz, a Huelva, a Córdoba, incluso a Málaga. Y por ahí va la reflexión de hoy de Juanma Moreno, una jornada de reflexión. Si no consigue la mayoría absoluta, ¿cómo será la negociación para obtener el respaldo de Vox? Si se queda a uno, a dos o a tres escaños, lo tendrá mucho más fácil que lo ha tenido María Guardiola en Extremadura o Jorge Azcón en Aragón. Esto en cuanto al previsible ganador de las elecciones, al casi seguro ganador de las elecciones y el que todo apunta va a seguir siendo presidente de la Junta. La reflexión de María Jesús Montero en un día como el de hoy pasa por una especie de ¿qué he hecho yo para merecer esto? Su jefe le ha situado al borde del precipicio conociendo las nulas expectativas electorales del PSOE en Andalucía. Y se va a repetir la misma situación de Pilar Alegría en Aragón, con la diferencia de que mañana se vota en una comunidad en la que el PSOE gobernó durante casi 4 décadas. No hace tanto, en Andalucía se creía que el PSOE no iba a gobernar jamás. Y la sensación extendida en estas horas previas a ir a votar es que Montero, María Jesús Montero, puede incluso bajar del suelo obtenido por Juan Espadas en 2022, que fueron 30 escaños. Si el descalabro de Montero le lleva por debajo de esos 30 diputados, ella y el que la eligió, que no es otro que Pedro Sánchez, se van a quedar en una situación delicada, sobre todo ante los suyos. La segunda reflexión pasa por el análisis de la campaña, marcada por errores de bulto. Aquí, normalmente, cuando llega la recta final de la campaña, el encargado de meter la pata hasta el corvejón es el Partido Popular. Esto se vio, por ejemplo, en las elecciones, en muchas se ha visto, pero especialmente en las generales de aquel verano de 2023. Pero esta vez quien ha planteado una campaña completamente errática ha sido el Partido Socialista. Y no lo ha hecho nadie más que la propia candidata. Primero presentándose como la mujer con más poder que ha tenido España. Ya dejaba el gobierno de Sánchez para salvar a los pobrecitos andaluces. Luego ha patinado recurriendo a maniobras más que dudosas, como esa campaña de llamadas telefónicas alarmistas para atemorizar al personal. Y la pifia más sonada, pues calificar de accidente laboral la muerte de 2 guardias civiles en acto de servicio en Huelva cuando trataban de parar, interceptar una narcolancha.
9: Mis condolencias primero y en primer lugar a las familias de Jerónimo y Germán. Todo el país se conmociona. Los accidentes laborales tienen que ser una prioridad.
1: Los accidentes laborales tienen que ser una prioridad, pero bueno, son así. Dijo lo que dijo. Luego ha tratado de rectificar, con poco éxito, por cierto. Y por encima de todo, lo que le va a seguir arrastrando hasta el final es su decisión de no separarse del cordón umbilical que le ha mantenido unida a Pedro Sánchez. Era imposible desligarse. Pero es que en esta campaña lo ha reforzado. Pedro Sánchez ha arropado a María Jesús Montero hasta en 6 mítines. Una presencia que a él, en primera persona, cuando llegue la derrota, le va a ser imposible desmarcarse. Andalucía tiene sus particularidades, se vota en clave regional, pero los resultados indudablemente van a ser interpretados como un juicio al sanchismo. Ha sido Moncloa el que ha elegido a María Jesús Montero, ha sido Ferraz también el que, bueno, ha aprovechado cualquier tipo de comparecencia en la sede del partido, desde la propia Moncloa, para hacer oposición a Juanma Moreno. La pregunta es, ¿qué enemigo le ha preparado la campaña a María Jesús Montero? La guinda la han puesto en el cierre, porque en las horas previas de ir a votar se ha filtrado que, 2 días después de las elecciones, van a firmar la cesión del IRPF a Cataluña. Illa y Esquerra, PSC y Junqueras lo van a escenificar después de las elecciones, algo que la propia Montero avaló como ministra de Hacienda. Un sistema de financiación a la carta que hará que otras comunidades, incluida Andalucía, obtengan menos recursos. Hay más noticias en este sábado, te las voy a contar ya con María Álvarez.
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1: El Papa León XIV visitará Francia después de venir a España.
10: Será su siguiente viaje apostólico internacional después del que tiene programado a nuestro país del 6 al 12 de junio. León XIV va a visitar la sede de la UNESCO en París y será el segundo pontífice que lo haga, porque Juan Pablo II ya la visitó en 1980.
1: Los pasajeros sanos del crucero afectado por un brote de gastroenteritis por norovirus han desembarcado en La Coruña.
10: Lo han hecho después de que un equipo de sanidad exterior haya inspeccionado el barco y haya permitido el desembarco con normalidad. A bordo van más de 1.600 personas, entre ellas hay 21 casos confirmados que permanecen aislados. Está previsto que a las 8 de la tarde el crucero continúe su travesía hacia Gijón.
1: En el municipio de Dolores, en Alicante, se ha encontrado el cuerpo sin vida de 3 personas en su vivienda.
10: Se trata de un guardia civil, su mujer y su hijo. Sus cuerpos sin vida han sido encontrados esta mañana por un compañero en la casa cuartel de Dolores. El suceso está siendo investigado como un posible caso de violencia de género.
1: Y encontrado sin vida el montañero británico desaparecido en los Picos de Europa.
10: Fue el pasado jueves cuando el hombre de 61 años desapareció mientras hacía una ruta en la vertiente leonesa de Picos de Europa. Desde ese día un dispositivo de búsqueda ha estado trabajando sin éxito hasta hoy, que ha sido encontrado su cuerpo sin vida.
1: Y menudo a semanita en el Real Madrid con el polvorín interno dentro y fuera del vestuario. Esta mañana ha hablado el todavía entrenador Álvaro Arbeló a Rubén Vasco.
11: Sí, el técnico madridista le ha restado importancia a su pique con Mbappé el pasado jueves. Ha afirmado también que cuando se vaya del Madrid se irá con la conciencia tranquila y además ha hablado sobre la posible vuelta de Mourinho al banquillo del equipo blanco.
12: Para mí, bueno, pues como jugador suyo, pero sobre todo como madridista, siento que es el número uno y pienso que es el número uno. José, pues ha sido, es y será por siempre uno de Inoy. Y bueno, pues si él es el que está aquí la temporada que viene, pues estaré muy feliz de verle de vuelta en casa.
11: Y es noticia en el Barça que Robert Lewandowski ha anunciado oficialmente que dejará el club al finalizar esta temporada tras 4 años en el equipo culé. Se marcha tras haber jugado 191 partidos y haber marcado 119 goles. Y hoy no hay partidos de primera división, pero sí de segunda. Ahora mismo ya se está disputando en el minuto 37 de juego el Real Sociedad B 0, Mirandés 1.
1: 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Son las 2:38, 1:38 en Canarias.
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1: Esta noche se celebra la final del Festival de Eurovisión, una cita a la que no va a acudir por primera vez en 65 años España. En medio de la polémica por todo lo que tiene que ver con la lucha contra el narcotráfico, el presidente TikTok, el presidente del gobierno, Pedro Sánchez, se grabó un vídeo diciendo que con esta decisión España se coloca en el lado correcto de la historia. no lo hacen, por tanto, los países que sí que van a participar hoy en el Festival de Eurovisión? Bueno, todo parte de la decisión de Radio Televisión Española de no acudir tras la confirmación de Israel, que sí que iba a seguir entre los países participantes. David Casado.
15: Buenas tardes. Por primera vez desde que fuera Conchita Bautista en 1961, la música de España no se va a poder escuchar esta noche en Eurovisión. Esa fue la decisión que tomó Radio Televisión Española en septiembre como protesta por la presencia de Israel en el festival, a la que acusan de acometer un genocidio en Gaza. Además, ponen en duda el sistema del televoto, ya que acusan a la delegación israelí de un incumplimiento sistemático de él. La posición de España también la han adoptado otros cuatro países, como Irlanda, Eslovenia o Países Bajos. Precisamente, esta decisión de no participar ha vuelto a ser respaldada por el presidente del gobierno, Pedro Sánchez. La final de Eurovisión no se va a poder ver en abierto, ya que Televisión Española ha renunciado a emitirla y va a contraprogramar un programa musical. No está claro si el ente público va a volver en un futuro al festival. Lo que sí que parece evidente es que si Israel gana, no van a participar. Está cuarta en las apuestas, en una final en la que Finlandia y Grecia son las grandes favoritas para llevarse el micrófono de cristal.
1: Finlandia y Grecia, por tanto, dos países que, según Pedro Sánchez, no están en el lado correcto de la historia. Bueno, estamos en la jornada de reflexión en Andalucía. La sanidad es uno de los asuntos de los que más se ha hablado en la campaña electoral andaluza. Ha sido una de las cuestiones en las que el PSOE ha intentado hincar el diente sin calibrar que en la etapa de María Jesús Montero al frente de la sanidad andaluza se agudizaron problemas estructurales y se sometió al Servicio Andaluz de Salud a importantes recortes. En esta campaña han intentado colar una amenaza y lo han hecho a través de una llamada telefónica en modo asustaviejas.
16: Buenas, le llamo por su próxima cita médica. Informarle que el PP de Moreno Bonilla está privatizando y abandonando la sanidad pública.
1: Ese es el término que han intentado colocar con calzador. Privatización. Una palabra con la que a menudo, de forma intencionada, o mejor, malintencionada, se es, Arturo Ayestarán, buenas tardes, bastante impreciso.
17: Buenas tardes, Antonio, efectivamente, y es que muchas veces se habla de que la prestación de servicios sanitarios u hospitalarios a través de conciertos con entidades no lucrativas o privadas puede ser considerada privatización, algo que no comparte Analía Andrea Viola, investigadora de FEDEA, la Fundación de Estudios de Economía Aplicada.
18: Son colaboraciones público-privadas. Hay distintas formas de colaboración, ¿no? La gestión directa tradicional, que es la que se encarga la administración pública per se, y luego estas colaboraciones que pueden ser, bueno, las concesiones, que son las que transfieren más riesgo al privado, si podemos decir las que tienen más predominio privado, y luego están los consorcios, etcétera, pero que tienen una participación mucho menor del privado.
17: En este segundo caso es el sector público el que transfiere la actividad para asegurarse de que se pueden prestar los servicios sanitarios a los ciudadanos, pero aunque el servicio se preste en una empresa externa, es la administración pública la que se encarga de la financiación del mismo.
1: Las comunidades autónomas en las que más se ha implementado este tipo de colaboración entre lo público y lo privado, Arturo, son Madrid y Cataluña.
17: Sí, en el caso de Cataluña la colaboración público-privada es intensa. Representa alrededor del 58% de los hospitales, cerca del 50% de las camas y el 22% del gasto sanitario público en conciertos. En Madrid esa gestión mixta se da en el 14% de los hospitales. En Andalucía es mucho menor, lo apunta Analía Andrea Viola.
18: En Andalucía se estima alrededor de un 4% del presupuesto van a conciertos. Esto es una tendencia de los últimos años en Andalucía, más que en general como en otras comunidades.
17: Lo cierto, pese a todo, es que este tipo de modelo sigue generando cierta incertidumbre y es que, pese a que sobre el papel debería funcionar correctamente, no está claro si está bien evaluado, si da resultado o no.
18: La evaluación es escasa y poco sistemática, entonces el ciudadano no tiene con qué comparar, ¿no? Porque un servicio prestado por el público es peor que uno privado, ¿no? Entonces el problema está en la rendición de cuentas.
1: Bueno, pese a la dificultad de hacer llegar a la población cuáles son los resultados del funcionamiento de cada una de estas formas de colaboración, hay casos concretos donde este modelo sigue siendo viable.
18: Los conciertos se deberían tal vez proponer en casos donde haya una saturación completa del hospital, ¿no? El hospital público, que haya una saturación o que la capacidad haya llegado al 100%. Entonces necesitamos que otras entidades ayuden, ¿no? Salven a la administración para poder atender a la población en tiempo y forma.
1: Bueno, este es el análisis que hacen desde FEDEA, la Fundación de Estudios de Economía Aplicada, sobre la colaboración público-privada en la sanidad. No es una amenaza al sistema sanitario universal, sino un complemento. Y cuando está bien regulada, bien orientada, y esa colaboración es transparente, sirve para fortalecer la sanidad pública. Bueno, estamos en el fin de semana en el que hacemos balance de ese viaje oficial de Donald Trump a China, en el que ha mostrado unidad con Xi Jinping en cuanto al conflicto en Oriente Próximo. Ambos líderes han querido ofrecer una imagen de estabilidad, aunque no se ha llegado a firmar nada. Corresponsal en Washington, David Alandete.
19: Donald Trump ya está de regreso a la Casa Blanca después de un viaje a Pekín de 2 días. 2 jornadas de conversaciones con Xi Jinping que han dejado más gestos, promesas y símbolos que grandes acuerdos cerrados. La verdad, la Casa Blanca presenta la visita como un paso hacia una relación más estable con China tras meses de tensión comercial y estratégica, mientras Pekín ha hablado por medio de comunicados de un nuevo marco de estabilidad estratégica para los próximos 3 años, los que le quedan a Trump en el poder. El viaje ha estado marcado por toda la liturgia del poder chino. Cenas de Estado, jóvenes agitando banderas y una recepción diseñada para mostrar sintonía entre las dos potencias. Pero detrás de las imágenes quedaron cuestiones muy importantes, abiertas, como las ansias expansionistas chinas sobre Taiwán o el tapón del Estrecho de Hormuz en la guerra de Irán, además de los aranceles y la competencia tecnológica, asuntos todos ellos irresueltos. Trump sí dijo después a bordo del Air Force One que China va a comprar petróleo estadounidense y hasta 200 aviones de la empresa norteamericana Boeing. El propio Trump ya ha invitado a Xi Jinping a visitar la Casa Blanca el próximo 24 de septiembre. Será una devolución de esta visita de Estado. Es un honor reservado a pocos visitantes, a Donald Trump.
1: Y en Reino Unido continúa la crisis política, aumentan las voces críticas con Keir Starmer dentro del Partido Laborista, mientras el primer ministro está cada vez más desautorizado, tanto en su formación como en su gobierno. Londres, Eva Millán.
20: La crisis de Keir Starmer permanece en un limbo. A falta de un proceso formal que desafíe su continuidad, el primer ministro británico sigue resuelto a dar la batalla, mientras quienes aspiran al cetro laborista dan pasos significativos para activar la sucesión. Tras una semana de tensión en la que el asalto al liderazgo parecía inminente, el proceso ha quedado en un impas en el que todos los caminos conducen a Manchester. Su alcalde, Andy Burnham, un veterano del partido, está ahora considerado la gran esperanza para evitar la hecatombe electoral. Su problema, que no tiene escaño en el Parlamento, un obstáculo que ha comenzado a quedar despejado después de que la cúpula laborista lo haya designado candidato en unas elecciones convocadas expresamente para facilitar su regreso a la Cámara de los Comunes, condición imprescindible para aspirar a la corona laborista. Primero deberá, no obstante, ganar en las urnas. Un objetivo que reforma el partido del ultra Nigel Farage ha prometido intentar impedir con todos sus recursos. Se espera que la votación sea el 18 de junio, cuando unos 60.000 electores al norte de Inglaterra decidan quién se lleva las llaves del número 10 de Downing Street.

0: En Mediodía Cope, quédate con este dato que refleja una realidad de España. Somos el país con mayor tasa de desempleo entre los menores de 25 años de toda la Unión Europea. Para que te hagas una idea, aquí supera el 24%, ahora mismo está en torno al 24,3%, cuando la media comunitaria se sitúa en torno al 15%. La gran paradoja es que tenemos la tasa de paro juvenil más alta de toda la Unión y a la vez jóvenes cada vez más formados, o al menos más titulados. Se habla mucho sobre las tasas de desempleo de jóvenes, pero pocas veces nos preguntamos qué es lo que buscan en el mercado laboral. Seguro que lo primero que piensas es en un buen sueldo, ganar mucho dinero, o quizá tener tiempo, que esto sí que se priorizó a partir de la pandemia. El salario es necesario, es importante, pero ya te adelanto que no es lo único ni lo imprescindible para estos jóvenes que se enfrentan al mercado laboral para buscar trabajo. Y voy a saludar a Francisco Javier Pérez Latre, que es profesor de la Universidad de Navarra y participa en el proyecto Footprints, que ha elaborado un estudio precisamente sobre este asunto tan complejo que no deja de ser un desafío. Francisco Javier, ¿qué tal? Buenas tardes.
1: Muy buenas tardes, sí, gracias por la invitación.
0: Lo mismo, por atendernos. Bueno, el salario es fundamental, todos, absolutamente todos, querríamos ganar más, pero no sé si es lo más importante entre los jóvenes. ¿Qué es lo que quieren? ¿Qué es lo que buscan?
1: Bueno, yo creo que nuestra investigación muestra a unos jóvenes que podríamos decir que para ellos el salario es necesario, pero no es suficiente. Y además es muy interesante porque lo hemos podido analizar en varios países, porque estudiamos 8 países y eso es bastante consistente entre todos, ¿no? Y creo que los jóvenes buscan también un sentido, un propósito. Y me parece que esto es quizá está más presente en esta generación que en generaciones anteriores.
0: Es verdad, y no sé si lo determina ese estudio, o al menos una impresión mía de los que se incorporan, de los jóvenes que se incorporan a nuestros equipos, que se prioriza mucho, y sobre todo a partir de la pandemia, el tiempo, disponer de más tiempo.
1: Sí, la flexibilidad es otra de las cosas que los jóvenes están demandando, ¿no? Pero es curioso, porque a la vez que quieren esa flexibilidad, también es verdad que les gusta mucho toda la vertiente social del trabajo, que es fundamental. Y el trabajo remoto es una solución que por uno les gusta, pero por otro lado a veces les deja un poco insatisfechos. O sea que es verdad que hay esa demanda de flexibilidad, pero también para estos jóvenes es muy importante encontrar un clima de trabajo y de relación con otras personas donde se pueden desarrollar bien, ¿no?
0: Bueno, esto último que me dices, yo creo que se puede enlazar con el teletrabajo, algo que valoran mucho los jóvenes.
1: Sí.
0: Pero también en ese estudio os decían que les gusta ir presencial, de forma presencial, a su puesto de trabajo, porque si no echan de menos el contacto con los compañeros. Aquí está claro que somos seres sociales, esto no hay duda.
1: Sin duda, o sea, indudablemente la vertiente social del trabajo tiene una importancia enorme y una parte muy importante de la satisfacción en el trabajo tiene que ver con cómo es ese ambiente. Los jóvenes también nos dicen que están dispuestos a dejar un trabajo si ven que el ambiente no es el adecuado, ¿no? Y entre las mujeres la cifra es más alta, ¿no? El 53% de las chicas nos han dicho que ellas dejarían un trabajo donde el ambiente les parece que no es el adecuado.
0: Importante, es verdad, un buen ambiente laboral y lo que complica a todos la vida, un ambiente laboral nocivo, ¿verdad?
1: Claro, al final dedicamos al trabajo una parte tan grande de nuestra vida que lógicamente la experiencia también social que tenemos tiene que ser buena.
0: Cuéntame una parte importante también de vuestro estudio que establece esa conexión entre los creyentes y una visión del trabajo más positiva, más esperanzada.
1: Eso es muy interesante. Creo que tenemos indicios en nuestra investigación, aunque nuestra investigación en este caso ha preguntado más directamente sobre el trabajo, pero cuando preguntamos sobre espiritualidad, lo que vemos es que las personas creyentes ven el mundo con mayor ilusión y esperanza. En un porcentaje que es relativamente relevante con respecto a los que no son creyentes. Y creo que ellos también puntúan más alto, por ejemplo, sabemos por otros estudios, los creyentes tienden a votar más que los no creyentes, ¿no? En grandes rasgos. Bueno, entonces me parece que todo lo que tiene que ver con participación social y también el trabajo se ve condicionado por eso, pues nos muestra una realidad donde los creyentes parecen estar un poquito más conectados que otros públicos, ¿no? Que otros grupos sociales.
0: ¿Y qué puede aportar un empleado o un jefe incluso, que vive en todas las facetas de su vida su religiosidad, en este caso?
1: Sí, hombre, yo creo que la religiosidad puede aportar esa motivación trascendente que muchos creyentes tienen, ¿no? Que son capaces de quizá despegarse un poco del día a día y ver un poco más allá y ver el valor de ese trabajo. También creo que ellos pueden estar mejor capacitados para entender el espíritu de servicio en el trabajo, que también es una gran fuente de satisfacción. Cuando tú estás ilusionada con un trabajo y tienes motivación, pues te das cuenta de que es un ámbito también de servicio a los demás. Y eso es una fuente de grandes satisfacciones para un profesional.
0: Bueno, pues son realidades que quedan recogidas en ese estudio del proyecto Footprints de la Universidad de Navarra que ha liderado Francisco Javier Pérez Latre. Profesor, gracias por atendernos. Un saludo.
1: Muchas gracias a vosotros y hasta siempre.

0: A las 3 menos 5, las 2 menos 5 en Canarias, en Mediodía Cope nos vamos a colar en un museo. En España la oferta es amplia, variada. El Prado, el Reina Sofía en Madrid, el Museo Nacional de Arte de Cataluña, la Fundación Joan Miró en Barcelona, el Picasso de Málaga, el de Bellas Artes de Valencia, el Guggenheim de Bilbao, en fin, también aquellos más pequeños que hay en otras ciudades y pueblos. Museos con temáticas de lo más curiosas. Mira, se me viene a la cabeza el Museo de Miniaturas de Brihuega, en Guadalajara. Bueno, el lunes es el Día Internacional de los Museos y nos hacemos una pregunta. Irena Romero, buenas tardes.
1: Buenas tardes, Antonio.
0: ¿Los museos siguen estando más vivos que nunca?
1: Pues sí, hay un dato que sirve para responder a esta pregunta. En 2025, España recibió la visita de casi 97 millones de turistas extranjeros, una cifra récord. Este auge del turismo se traduce en buenos datos para los grandes museos, donde el público nacional también sigue respondiendo. Si nos vamos si nos detenemos en la cifra global de los 16 museos que gestiona directamente el Ministerio de Cultura, 2025 cerró con un descenso de visitas por el cierre temporal del Museo Sorolla, que es uno de los más visitados y por eso la caída global es coyuntural. Crecen casi todos: el Prado, el Arqueológico Nacional o el Guggenheim de Bilbao. También el Picasso en Málaga.
0: Ya te hemos dicho que el lunes es el Día Internacional de los Museos y a lo largo de este fin de semana se preparan actividades de todo tipo con jornadas de puertas abiertas.
1: Desde hoy sábado y hasta dentro de una semana exactamente, decenas de museos del país ofrecerán visitas gratuitas, horarios ampliados y actividades especiales. Es una forma también, dicen los expertos, de enviar un mensaje al mundo. Ana Carro es la presidenta de la Asociación Española de Museología.
2: Organizan una programación especial, los profesionales se vuelcan, todo tipo de actividades, visitas teatralizadas. Además, en este día hay un lema, ¿no? Museos uniendo un mundo dividido, ¿no? Yo creo que lo dice todo.
0: Bueno, cultura y España van de la mano siempre, por mucho que los focos la mayoría de las veces apunten hacia otro lado.
1: Sí, las alternativas de ocio cada vez son mayores: espectáculos deportivos, conciertos, cine, la inabarcable oferta gastronómica, y la gente sigue haciendo hueco para visitar museos. Ahí están las cifras que te hemos contado, con récord de asistencia en 2025. Lo destaca la presidenta de la Asociación Española de Museología, Ana Carro: son un valor seguro.
2: Lógicamente tienen que serlo porque son custodios de la memoria, espacios realmente maravillosos. Entonces siempre van a ser un valor seguro, pero además ahora son un valor para todo tipo de público. Esa concepción de antes que era para solo algunos, ya esto ha cambiado.
0: Accesibilidad, precios, diversidad. España se ha colocado entre uno de los países del mundo con más argumentos para atraer visitantes a sus museos.
1: Tanto extranjeros como nacionales. La mayoría de los que llegan de fuera de España buscan, la mayor parte de las ocasiones, algo muy concreto.
2: A través de los museos se conoce la forma de ser de los españoles, ¿no? Porque al final lo que custodia son colecciones que hablan de nosotros en su mayoría.
1: El principal valor de los museos, no te descubro nada, Antonio, son las obras de arte en todas sus formas que guardan sus paredes. Pero si hay un motivo por el cual millones de personas siguen yendo año tras año, es porque han encontrado la fórmula de reinventarse.
2: Realizan muchas actividades educativas y de recreo, jornadas, talleres, debates, conciertos, cualquier tipo de actividades, y siempre están dispuestos a innovar para dar respuestas a lo que la sociedad espera.
0: Te recuerdo que desde hoy y hasta el sábado que viene, muchos museos abren sus puertas gratis. Volver a los clásicos, pararse a observar las obras de arte de los mejores artistas de la historia, pero también de los menos conocidos, nos puede servir para dar un poco de pausa a una vida que cada vez se mueve más deprisa.
3: No quiero más dramas en mi vida, solo comedias entretenidas.
0: Bueno, Fangoria, que actúa hoy en Madrid en las fiestas de San Isidro. Te quedas ahora con el grupo Risa y con el Golpe de Gracia. Que tengáis un feliz sábado, lo que queda.

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2: Hola a todos. Soy Fouto, el amigo de los árbitros, el protector de los colegiados, el escudo de los trencillas, el aliado, valedor y amparador de los linieres, la guardia pretoriana del CTA, el paladín del VAR, la voz del silbato. Pero hoy no vengo a defenderlos. Hoy vengo a informar. A informar. A contaros una cosa. Así que atención, que voy a leer el acta. El programa que ahora comienza, que se llama El Golpe de Gracia de Tiempo de Juego Cadena COPE Grupo Risa, repito, El Golpe de Gracia de Tiempo de Juego Cadena COPE Grupo Risa, que hay que decirlo todo, pues este programa, no voy a repetir el nombre, incluye contenido generado con inteligencia artificial, como esta voz, que es mía, pero no soy yo. Este anuncio se hace en cumplimiento de dos cosas. El código ético interno de COPE sobre el uso de la IA generativa y la legislación vigente. ¡Vigente! Repito, algunas voces del espacio serán digitales. ¡Digitales! La nota se incluye para evitar confusiones o malentendidos en medios y dejará de tener efecto al finalizar el programa. Ah, y otra cosa. Para cuando llegue el momento de la publicidad, estamos pensando en sustituir todo el contenido publicitario por un jingle corporativo que diga Tiempo de Juego, con Paco González, Manolo Lama, Eri Frade, Andrea Peláez, Germán Mansilla, Pedrito Martín, Jorge Evia, Jorge Almenteros, Gema Santos, Luis Millán, Germán Dobarro, Rubén Martín, David Miner, la peluquera de Andrea Peláez, el fisio de Evia, el carnicero de Mansilla, el que lleva los paquetes de Amazon a Paco a su casa, el que hizo la reforma del baño a Miguelito para bajarle la taza y todo el que quiera entrar. Porque en este programa cabemos todos y no solo los que salen en los jingles. ¿Te parece deleznable? ¿Deleznable? Que no se digan más nombres porque somos una gran familia. Hala, ya me quedaba a gusto. Ya podéis empezar, majos.
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0: aquí arranca una nueva edición del Grupo Risa en el golpe de gracia del tiempo de juego.
1: ¡Despierten! ¡Ya!
0: El programa que aparece en la antena de COPE para acompañaros el fin de semana cuando la primera división se comprime, por ejemplo, esta semana, en horario único.
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0: Te habla Manolo Lama. 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
0: 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Bueno, arrancamos comentándoos el menú futbolero para hoy. Tarde de fútbol, tarde de emoción, tarde de radio en segunda división. Hoy a partir de las 4 y cuarto de la tarde, dos partidos, Ceuta-Málaga y Cultural y Deportiva Leonesa-Eibar. Y a las 6:30, tres partidos, Almería-Las Palmas, Granada-Burgos y Racing de Santander-Valladolid. Un Racing que ya huele a primera. Óscar Blanco, maestro Whopper, buenas tardes.
2: Muy buenas tardes, Manolo, ¿qué tal? ¿Cómo estás? Bienvenido.
0: ¿Crees que hoy sube el Racing?
2: Perdón, pasa palabra.
0: Pasa palabra. Bueno, David Miner, muy buena, seguro que tú igual tienes alguna idea de esto.
2: ¿Qué tal, Donosti Monamur?
3: Hola, ¿qué tal, Manolo? Muy buenas a todos. Pues, hombre, en lo particular, por un montón de amigos que tengo ahí en Santander, a mí me encantaría que el Racing subiera a primera división, que ya va siendo hora.
0: Por cierto, Miner, ¿fuiste tú el de la rueda de prensa en Valdebebas el otro día o fue el Florentino Real?
3: No. Fui yo, Manolo. fui yo. No estuvo mal, ¿eh?
0: Nada mal. Y el saludo a Fernandito Chavarría, que sigue atendido en banda por las asistencias. Y que sepáis todo el mundo que va bien la cosa, ¿eh? Vamos ahí.
2: Aplauso para él.
0: Fuerte aplauso, sí, señor. Os contamos que hoy tendremos Giro de Italia, pero el nuestro, no el que cuentan Eric Frade y Kike Iglesias. Bien, es verdad que hoy se disputa la octava etapa de 156 kilómetros entre Chieti y Fermo, pero nosotros os contaremos la etapa que nos dé la gana y correrán los ciclistas que nos dé la gana, que para eso es nuestro programa. Pero eso será un poco más adelante. Porque primero vamos a pedir a Pedón que nos cuente un cuento. No que nos resuma el cuento de Florentino en la rueda de prensa del martes en Valdebebas, sino el cuento de esta liga que ya ha ganado el Barça. Un cuento clásico con ese aroma a panenquismo deluxe cuyo lenguaje solo dominan los tíos cultivados como Petón. Así que prestad atención, queridos niños, que llega el cuento de la cigarra y la hormiga.
4: Hola a todos, soy Petons y hoy os cuento el cuento de la cigarra y la hormiga, versión Liga 2025-2026. La cigarra era un animal de talento exuberante, de esos que no necesitan mapa para llegar al gol. Vivía del instante, del chispazo, del escudo, del ya aparecerá alguien en el descuento. Jugaba los partidos como quien improvisa una pachanga en la plaza del pueblo, sin estructura, sin pausa, sin red de seguridad. Todo era inspiración, vértigo y encomendarse al talento diferencial del de arriba. La hormiga, en cambio, era otra cosa. No hacía ruido. No necesitaba relatos de remontadas imposibles. La hormiga trabajaba. Construía cada jugada desde abajo, limpiaba la salida, corregía tras pérdida y ocupaba los espacios con la precisión de un reloj suizo. Mientras la cigarra hablaba de ADN ganador, la hormiga ajustaba alturas, sincronizaba presiones y mecanizaba automatismos. Llegó agosto y la cigarra se reía. ¿Tanto correr para qué? Si esto lo resolvemos en primavera. Y mientras sonaba la música, enlazaba partidos abiertos, defensas partidas y esfuerzos mal gestionados. Mucho intercambio de golpes, mucha épica, mucho vivir en campo propio esperando que el talentos se arreglaras, arreglara incendios. La hormiga no respondía. Seguía acumulando ventajas. Tercer hombre, fijar por dentro para liberar fuera. Atracción y descarga, pausa, aceleración, otra vez pausa y una coreografía de posición. Cuando llegó el invierno competitivo, ese febrero donde las piernas pesan y la verdad táctica aparece, la cigarra empezó a mirar al banquillo buscando soluciones individuales. Pero el fútbol ya le había presentado la factura. Los retornos eran largos, las vigilancias llegaban tarde. El equipo se rompía en dos y cada transición defensiva era una novela de terror. La hormiga, mientras tanto, ya no corría. La hormiga culé mandaba, jugaba instalada en campo rival, ahogaba tras pérdida, robaba a 20 metros del área y convertía cada posesión en una sesión de supervivencia para el contrario. La cigarra madridista aún confiaba. Ya llegará nuestra noche mágica. Pero la liga, ay amigos, la liga no se gana con noches. La liga se gana con mañanas de octubre en Getafe, tardes de enero en Vallecas y domingos donde hay que correr hacia atrás en el minuto 87. Y ahí, ahí la hormiga culé fue infinitamente superior. Porque entendió, antes que nadie, que el campeonato no iba de acumular estrellas, sino de construir constelaciones. Al final, mientras la hormiga levantaba el título entre aplausos, la cigarra seguía buscando una épica que nunca llegó. Y entonces el bosque futbolístico entendió la moraleja. El talento te gana partidos, pero el orden, el trabajo y la estructura te dan ligas. Y colorín colorado, la cigarra se quedó sin relato y la hormiga salió campeona. Este cuento de la cigarra y de la hormiga es un resumen de lo que ha sido esta liga. Puede contarse en forma de cuento o decirse en forma de canción así, adelante Florentino.

0: Bueno, ¿os ha gustado la canción? Aquí fue el presidente. Buenas tardes a todos.
1: Don Florentino, muy buenas tardes.
0: Muy buenas tardes. No, bueno, que digo, perdonen que me introduzca así de golpe y porrazo, pero es que antes pues Petón ni me ha saludado. Como es del Atlético de Madrid, pues ahora tengo que venir después de que la canción haya acabado, pues para saludarles a ustedes.
1: Muy bien la canción, no, por cierto, ¿eh?
0: Bueno, pues me alegro de que les haya gustado. Yo estoy sinceramente muy parlanchín esta semana. Ya saben ustedes lo que pasó el martes con una rueda de prensa en la que estuve muy a gusto. Pues eran 5 minutos y ya dijo el de... No, presidente, ya terminamos. No vamos a seguir hablando. No, sí, tengo toda la tarde libre. En fin, pues nada, yo quiero decir hoy una cosa que no dije entonces. Porque yo hoy he venido a hablar de actualidad. En primer lugar, quiero decir que tengo el apoyo de los socios.
1: Ajá. No lo he dicho hasta ahora.
0: Que no lo he dicho. Y tampoco he dicho que soy presidente de una empresa que es del Mundial, que tiene 170.000 empleos y que factura 50.000 millones.
1: Y de Juanma Castaño tampoco ha dicho nada, ¿no?
0: Hombre, pues Juanma Castaño tiene que cuidar un poco más al Real Madrid. Sí, ya lo dije. O sea, Juanma Castaño, tenéis ahí a los Relaño Boys, habéis fichado a Relaño hace unos meses. En fin. Que tengo que combatir y pelear contra todo el mundo. Bueno, yo el otro día dije lo que dije en la rueda de prensa. Yo no paro de trabajar. Acabo de hablar de que hacer ese pues tiene un montón de beneficios.
1: Se levanta tempranísimo, se acuesta súper tarde.
0: Vamos a ver, yo veo negocio por todos lados. Por ejemplo, hay gente que siempre, desde que yo llevo 26 años como presidente, bueno, pues hay gente que dice, no, es que usted siempre está interesado pues en las camisetas, ¿no? Pues es cierto. O sea, ahora que ha acabado la liga, para prácticamente que no es jornada, ya está todo el pescado vendido, yo soy consciente de que en el Real Madrid igual vendemos menos camisetas, pero haciendo un estudio de mercado me he dado cuenta de lo que se va a vender en realidad a partir de ahora, que son las camisetas de la selección española. Por eso he llamado a un proveedor mayúsculo, importante, referencia mundial.
1: Oficial.
0: Para hacer, oficial sobre todo, para hacer yo mis propias camisetas y venderlas.
1: Anda.
0: Porque, a ver, yo soy una máquina de hacer dinero, ¿entiende usted? Entonces, pues bueno, he llamado a una gran empresa y yo pues les animo a comprar mis camisetas con base pues en la llamada que ustedes van a escuchar, porque así se hacen los negocios. Miren.
2: ¿Oye?
0: Sí, hola, buenas tardes.
2: Hola.
0: Vamos a ver, esto es como Calleja, ¿verdad?
2: Sí, dime.
0: Sí, muy buenas. ¿Ustedes fabrican camisetas?
2: Sí.
0: Yo lo que quería era pues hacer unas camisetas muy parecidas a las de la selección española de fútbol. Parecidas, como unas 100.000 camisetas aproximadamente, porque las originales son muy caras y yo quiero falsificarlas.
2: Sí, yo si puedo tener calidad más, yo utilizo más bueno.
0: Yo lo que quiero es 100.000 camisetas falsificadas de la selección española de fútbol que ha salido ahora. Usted me lo puede hacer, ¿verdad?
2: Sí.
0: Perfecto. Si perfecto, fraude total, ¿verdad?
2: Sí.
0: Perfecto. ¿Y te parece bien que metamos el escudo del águila en la nueva camiseta de la selección española ahí falsificada?
2: Sí. Camiseta yo hago muchos modelos.
0: Vale, sí. Pero si yo le llevo a usted la camiseta original, ¿usted me podría hacer falsificadas 100.000?
2: Sí.
0: Perfecto. Claro, porque es que, vale. ¿Sabe lo que pasa? Que todo el mundo me dice que yo siempre me he dedicado no a ser presidente de Madrid, sino a vender camisetas. Digo, pues voy a tener que buscarme proveedores, porque yo tengo mi propia pyme y usted me podría ayudar, ¿verdad?
2: Sí.
0: Porque la vida está muy achuchada, ¿verdad? Porque usted es republicana, ¿verdad?
2: Sí, mejor.
0: Sí, mejor. Del mundo obrero, ¿verdad?
2: Sí.
0: Conoce a Juanma Castaño, ¿verdad?
2: Sí. Tú mejor viene.
0: Yo mejor, ¿verdad?
2: Con tu mujer habla.
0: ¿Hablo con tu mujer, Juanma Castaño?
2: Sí.

0: Negocios, ¿eh?
1: Hombre, así se hacen los negocios. Y vamos, es que de un tiempo a esta parte siempre tengo que preguntar por Juanma Castaño, porque están todos los dos. Y está, todo el mundo me dice, no, es que Juanma Castaño por aquí, Juanma Castaño por allá. Es que me voy a dar de baja de... ¿He dicho que me voy a dar de baja de la COPE?
0: No, todavía no lo he dicho.
1: No, pues voy a quitar mi suscripción para escucharlo gratis.
0: Porque su padre escuchaba la COPE también.
1: Hombre, por supuesto, mi padre... Pues si mi padre lo entra en la cabeza, bueno, no quiero seguir por ahí. Porque conmigo como presidente hemos ganado 66 sí. títulos en fútbol y baloncesto. Sí. Y esto Juanma Castaño no lo dice nunca. Ni Manolo Lama, ni Paco González, ni Alfredo Relaño. Y luego tengo que ver algunos tweets de Dani Senabre diciendo que ha sido la mejor rueda de prensa de su vida. Pero bueno, pues estamos rodeados de mariachis antimadridistas. Como el Poli Rincón, como Fernando Morientes, como Santi Cañizares. Madre mía, bueno. Eso por un lado. Y por otro... He leído en el ABC, por cierto, me voy a dar de baja en el ABC.
0: También se va a dar de baja en el ABC, sí.
1: He leído que Sergio Ramos va a comprar el Sevilla con el apoyo de un grupo inversor. Bueno, y ya que he venido tan cantarín, porque canté el martes en la rueda de prensa, hoy he cantado con ustedes, pues quisiera pedirles, por favor, pues una canción, una versión que hicieron ustedes de Los Cantores de Hispalis, porque viene muy a cuento a día de hoy la de Quiero cruzar la bahía. ¿Ya conocen cuál es? Dedicada a Sergio Ramos y su compa del Sevilla. ¡Ole!

0: Bueno, pues ahí está, Sergio Ramos. Qué recuerdos, Sergio Ramos. Cuántos títulos. Y aún me acuerdo aquella vez en un hotel cuando estaba negociando con él y me decía, quiero 2 años, presidente, pero vamos a ver, Sergio, si ya tienes 30 y pico, vas para 40, yo solamente te puedo ofrecer uno. No, 2, presidente, 1. O 2 o me voy. Pues vete. Y fichamos a David Álava. Bueno, nos ha ido peor, pero ¿qué quiere que le diga? En fin, las cosas que... Queda casi una semana muy entretenida, que sí, Whopper, te ha gustado, ¿verdad?
1: Pues sí, la verdad es que yo, para ser una persona que no sigo el tema de la actualidad deportiva, el martes fue un día muy intenso.
0: Muy intenso. Hombre, a mí me da vergüenza decir que a mí me han elegido mejor presidente de la historia de Real Madrid.
1: Y los socios.
0: Hombre, yo tengo el apoyo de todos los socios.
1: Efectivamente.
0: Además, no de algunos, de todos los socios.
1: No hay ninguno que se le ponga en contra.
0: Eso es. Ahora solamente falta poner la fecha para las elecciones a la Junta Directiva.
1: Y a ver quién es el listo que viene a presentarse contra usted.
0: Pues un tal Riquelme, que no sé quién es, si jugó en el Villarreal o que es un argentino que jugó en Boca Juniors. No tengo ni idea. Un tal Riquelme, no sé. También hay uno en el Atlético de Madrid que se llama Riquelme. Tendremos que preguntar a Petón si esto es una invasión al Real Madrid. Pero bueno, eso es siempre.
1: Usted se va a borrar, no, eso es lo importante. Usted se va a borrar.
0: No, que yo no me voy a borrar. A mí me tienen que echar a tiros. A mí, a veces sí. O sea, yo me voy a quitar eso porque, si mi padre levanta la cabeza. Pero en fin, señoras y señores, seguimos pasándolo bien. Estamos muy a gusto. Qué grandes tardes de gloria nos ha dado Florentino, sobre todo esta semana. ¿Y qué quieren que les diga? Pues que estoy tan a gusto en este programa que hasta me dan ganas de dar paso a la publicidad y que no lo haga Manolo Lama, que es un antimadrevista.
1: Pues adelante, a quien mando haga usted, que además de publicidad sabe bastante.
0: Bueno, pues señoras y señores, seguimos en el golpe de gracia del tiempo de juego de la cadena COPE, una grandísima radio, la mejor, la cadena de ondas populares de España. Hacemos un alto en el camino y luego vuelve Manolo Lama.

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11: Seguimos en el golpe de gracia de Tiempo de Juego. Bueno, como decía al comienzo, en este programa nos gusta recuperar grandes momentos de la historia del deporte. Y el Giro de Italia nos ha dejado páginas inolvidables. Jornadas épicas de sufrimiento, de ataques míticos. Y claro, cuando ocurre algo así, los micrófonos del Grupo Risa están ahí para contarlo. Vamos a recuperar una de aquellas transmisiones con Fernando Echeverría y con aquel pelotón de voces con el que lo hicimos entonces. Hombre, habrá alguna que os sorprenda, porque puede que hace mucho tiempo que no la hayáis escuchado. Así que preparad el bidón, ajustaos el culote, porque arranca ya esta paranoia radiofónica del Grupo Risa, que es el Giro de Italia.
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13: ¡Saludos y muy buenas tardes! ¡Bienvenidos al espectáculo del ciclismo vintage! ¡Les saludamos, señores oyentes, desde la 14ª etapa del Giro de Italia! 205 kilómetros de recorrido. Hemos salido de la localidad de Cittadella y ahí estamos ya, la carrera lanzada, dispuestos a disfrutar del auténtico espectáculo de la radio, dispuestos a evocar a esos grandes esforzados de la ruta que cubrieron de gloria las carreteras de medio mundo. En este caso, en la primera gran ronda por etapas de la temporada. Y ahí estamos viendo el pelotón que rueda compacto. A la cabeza, cinco unidades formadas por Stephen Rooks, Tony Rominger, Alberto Leoniz Barrutia, Matthew Hermans y Chuso Blanco Villar. Y en la cabeza de pelotón está viajando la unidad central de José María García. Muy buenas tardes.
14: Muy buenas tardes, señoras y señores oyentes de la cadena COPE. Aquí estamos en la cabeza de carrera. Bien lo significaba el bueno y grande de Javier Ares. Por detrás, un pequeño grupo de 7 unidades. Laurent Dufaux, Guido Bontempi, Francesco Moser, Mauricio Frondries, Paolo Bettini y Michel Bartoli. Y atención, porque vienen por detrás dos franceses, Charlie Motet, Thierry Claveirolat, Bernard Hinault, Pascal Simon, Jean-François Bernard.
0: Así no se puede. Un momento, José María, vamos a ver. Si vienen por detrás dos franceses y me has dicho 27 corredores, es algo que ciertamente me sorprende. Y sobre todo haciendo tuya esa frase, José María, el patrimonio del comunicador es la credibilidad. Y si decimos que vienen detrás dos franceses, no me puedes mencionar una retahíla de 27
14: Javier,
0: corredores.
14: Javier, sí. Dos.
0: ¿Cómo que son dos y me has dicho 27?
14: Jean-Philippe Bouvatier, Charlie Motet, Thierry Claveirolat, Luc Leblanc, Laurent Gallaver, Roland Fachet,
0: no Thierry
14: Claveirolat, Juan 23.
0: Oye, vamos a ver, José María, no quiero volver a las andadas. Ya tuvimos una confrontación cuando dije que no habías visto.
14: Gracias, don Javier. Salíamos de Citadela. Vamos a llegar a Montes en Colán. Ojo a esos pasos por los sprints especiales. Kilómetro 40. Pasaremos por Arcade, la de discos que se han hecho en esa localidad. Kilómetro 43. Ponte de la Priva. Luego hablaremos con el alcalde. Kilómetro 104. Pasaremos por Monte Reale Valcenilla. Kilómetro 132 por Tramontani de Soto, lugar de nacimiento de José Manuel Soto. Y por Casanova el 177, algo pasa en cabeza de cabrera, Javier.
0: Es una peña del Barça que está pidiendo la dimisión de Ronald Koeman, que se ha apostado, que se ha cruzado aquí en medio de la carretera y que está, insisto, pidiendo la dimisión del entrenador holandés. Mientras tanto, vamos a calibrar todas nuestras comunicaciones en ese despliegue técnico y humano sin precedentes. Ya estamos en la unidad móvil aérea que pilota José Luis Cide. Cide, buenas tardes.
3: Hola amigos, ¿qué tal? Buenas tardes, ¿qué tal el sonido?
0: El sonido perfecto, ese sonido 5G, ese sonido COPE.
3: Me alegro muchísimo. Y bueno, yo también quiero hacer una pequeña contribución a la retransmisión, si me se deja.
0: Adelante, vamos a ver, ¿qué contribución quieres hacer desde los aires, José Luis Cid?
3: Al paso por el kilómetro 48, la serpiente multicolor transitará por la localidad de Susegana.
0: Así que
3: ya sabéis, un día como hoy que termina la liga, sí, o Susegana o Susepierde.
0: Sí.
3: Es que quería contribuir al humor.
0: ¡Aterriza!
3: Con este chiste.
0: Tenemos que hablar. Te habrás quedado a gusto.
3: Sí.
0: Para eso no podemos gastarnos un perraje para escuchar estas gilipolleces. Bueno, atención, porque efectivamente el pelotón permanece compacto, José María, pero me parece que en algún momento se tendrá que mover el manzano. José María.
14: Sí, atención.
0: Sí, ¿qué pasa?
14: Sí, perdón, pero es que... perdón por la interrupción, pero es que ha habido un idiota que me ha parado, que me dice que ha visto Reyes de la Noche y dice que soy un desalmado, que arranco los micrófonos en los estudios y que pido café por los pasillos a las redactoras. En fin, es un hombre que se ha creído lo que ha visto de García. Perdón por la interrupción. ¡Qué bonito, señores y señores! Aquí estamos pasando, querido Javier, por la bonita localidad de Arcade.
0: En la bonita localidad de Arcade, ahí vemos a las mayores y esos bailes regionales arcadianos que están recibiendo la serpiente multicolor. ¡Escuchamos! Ahí están los trompeteros en Arcade. Cuando hay gol en Oculto, Fernando Barro.
15: Vamos ahí, de Beto, vamos. Ah, no, que es eso, futbolista. Nada, no he dicho nada, corto.
0: Parece que teníamos algún problema con Don Manolo Sainz. Efectivamente, ojo, que se está quedando. Vamos a ver si me puedo acercar al Cacaíto Rodríguez. ¡Qué impresionante! Después de lo acontecido el pasado sábado, sigue en carrera. ¡Cacaíto!
15: Hola, José María. Buenas tardes. A todos los oyentes.
0: El otro día cerrábamos la retransmisión con esas tus últimas palabras, lo hiciste por Colombia, pero ¿cómo te has logrado recuperar?
15: Bueno, tuve la suerte de que me encontré con el doctor y fui a una fuente y me puso una pierna ortopédica, por tanto puedo pedalear con ambas.
0: Ahí está ese pedaleo redondo del Cacaíto Rodríguez.
15: Me pusieron una pierna ortopédica, me pusieron un ojo de cristal también. Y bueno, aquí estamos dándolo todo por Colombia.
0: Está pierna ortopédica, ojo de cristal. Ya está, no llevas nada más, ¿no?
15: ¿Le parece poco?
0: Ahí está el esfuerzo titánico. Fíjense ustedes qué duro es este deporte. Están hechos de otra pasta. El esfuerzo titánico del Cacaíto Rodríguez, que es aplaudido por las peñas del Liverpool. Estamos en ese
16: José María.
0: ¿Qué haces ahí, Nacho Pla? ¿Qué haces?
16: Buenas tardes, José María. Buenas tardes a todos. Estamos en la localidad de Casanova. Estamos en, como su propio nombre indica, en una despedida de soltero. Y han venido todos los aficionados del Liverpool, todos los aficionados del Manchester City, todos los aficionados del Chelsea.
0: ¿Y eso qué coño tiene que ver con el Giro?
16: Si la localidad se llama Casanova,
0: gracias,
16: pues había
0: Nacho
16: que aprovechar.
0: Gracias, Nacho Pla. Gracias, Nacho Pla. En cabeza de carrera sigue ese grupete de 5 unidades, pero atención porque suelta un machazo descomunal de Alberto Liaviz Barrutia. ¡Ojo! ¡Se va! Lo han cazado.
16: La escapada más larga de la historia del Giro. 2 segundos. Lo han cazado por detrás. Lo ha intentado, si lo cree, Clemens, Lance Armstrong, Froy Landis y Andrew Hastings, los que lo han permitido ese ataque. Mientras que en breve, atención, comienza el hachazo. Ahí viene Robert Millar.
0: ¡Ojo! El corredor escocés. ¡Se va! Lo han cazado. El corredor escocés. Ojo a la fuga que se ha metido entre pecho y espalda. Yo creo que José María lo va a pagar al final,
16: Lo va a pagar sin lugar a dudas. Ha habido un montón de abanicos, aprovechando que el grupo musical Locomía estaba ocupando el ancho de la calzada antes de la meta volante. Doisco Ibiza, Locomía y los abanicos. Pero atención a los belgas, atención a Eddie Plancaer, a Eddie Merckx, a Tom Bonen, a Johan Musio, a Johan Bruinel y a los holandeses Jan-Paul Van Poppel, que está rezagado, resguardado detrás de Matthew Hermans y Yerjan Tenéis, esperando una llegada al sprint, Javier.
0: Ojo, porque creo que una de nuestras unidades móviles está justo al lado del corredor escocés de Robert Millar. Don Robert Millar, muy buenas tardes.
17: Sí, José María, buenas tardes. Aquí Robert Millar, sí.
0: Robert Millar, pero ahora eres una mujer, ¿no? No te llamas Filipa, ¿no? Que estamos todavía en el ciclismo vintage. Aún eres hombre, ¿no?
17: Todavía soy hombre, José Mari. Ya cuando termine todo este y volvamos a los años 90, ya soy Filipa York. Ahora soy Robert Millar, sí.
0: Eso es, ese corredor, ese combativo escocés, Robert Millar.
17: Sí.
0: Entonces ya te queda muy poco tiempo de ser hombre, ¿no?
17: Sí, estoy muy contento, José Mari, muy contento. Quiero darles gracias a la clínica donde me voy a hacer operación en la cara de estética de toro.
0: ¿Dónde vas a ser?
17: En el Hospital Zendal. Sí, quiero mandar un abrazo al doctor Martín de Clínica Menor, que es un fenómeno, que me lo ha recomendado Juanma Castaño. La anestesista va a ser Mónica García de Más Madrid.
0: Robert, ¿qué es lo primero que harás cuando seas mujer?
17: Ir al Zara a comprarme un bolso. Y luego, pues, ver la tele en casa, a ver qué pasa con Rocito, la serie de La Veneno.
0: Ahí está Leticia Sabater. Me imagino que uno de los iconos de un Robert Millar.
3: José María, tienes a Vicente Beltán.
0: En un instante estamos con Vicente Beltán. Bueno, Robert, me imagino que querrías despedirte de ser hombre con un triunfo en el Giro, ¿no?
17: Sí, me gustaría. No hay cosa más varonil que ganar una prueba por etapas. Sí. Un momento que dejo el caballo aquí.
0: Bueno, gracias, adiós, Robina, adiós, gracias. Adiós. La próxima vez ya te saludaremos en otras condiciones. Bueno, ahí estamos, efectivamente, con esa comunicación, gracias a nuestras unidades móviles instaladas en los coches de los directores deportivos, algo que otras emisoras han querido hacer, pero vamos a hablar una vez más con el bueno y grande director del equipo, que él me Costa Blanca, don Vicente Velda. Muy buenas tardes.
18: Hola, José María, buenas tardes a todos.
0: Buenas tardes, ¿qué esperas de esta decimocuarta etapa?
18: Pues ya me espero cualquier cosa, porque nosotros estamos en cuadro, José María.
0: ¿Qué ha pasado?
18: Y bueno, pues nada, pues que habíamos empezado el Giro de Italia, pues con todo el equipo, ahora nos hemos quedado con dos corredores. Sí. Entonces, aprovecho la radio, pues si hay algún colombiano que nos está escuchando, pues que se venga esta noche al hotel de concentración, le damos un mayor y que se apunte con nosotros.
0: Pero ¿qué ha pasado con los otros siete corredores?
18: Bueno, pues mira, esta noche, por ejemplo, nos han detenido a dos que llegaron después del toque de queda, que querían salir a distraerse los chavales.
0: Sí.
18: Normal. Y otro corredor, pues conoció a una tía en una meta volante y ahí se quedó y desapareció. Tantos días solo pedaleando es muy duro, José María. Y los chicos son jóvenes, necesitan amor, cariño. Y claro, luego pasa lo que pasa. Muchos problemas. Tenemos muchos problemas, José María.
0: Perdóname un momento, Vicente. Entonces me estás diciendo que uno de tus corredores conocía a una chavala en una meta volante y no apareció por la línea de meta.
18: Pues sí, porque las zapatas son guapísimas todas y bueno, pues al final los chavales, pues sí, le dan muchos aplausos y tal, pero al final...
19: Venga, que va el sorteo.
0: Vamos al sorteo. Coche de la 11 de Manolo Sáiz, vamos con el sorteo de la Organización Nacional de Ciegos. Unidades de billar.
19: 2.554,2.
0: Decenas de billar.
19: El 1.
0: Centenas de billar.
19: 1 elevado a 7.
0: Millares de billar.
19: 1.992.
0: Miles de millares de billar.
19: 25.
0: Y Robert Millar, que acabamos de saludarla hace breves instantes.
19: Venga, vamos allá, Mori.
0: Un momento, Manolo.
19: Dime, José Manuel.
0: Acércate más al micro y apaga todos los dispositivos electrónicos que tengas para que tengamos en la radio una mejor recepción. Apaga todo lo que tengas.
19: Apagamos todo.
0: Ahora anima al corredor.
19: Venga.
0: Gracias. Me vale así, perfecto, a ver si mejoramos en la próxima conexión, pero lo más importante son los oyentes de la cadena COPE. Vemos al alemán Eric Zabel, a los suizos Urs Zimmermann, Alex Thule, Tony Rominger y Alex Thule de nuevo también, Jesper Skibby, el danés, Steve Bauer, Neil Stephens, Kader Evans, Zenon Yáscula y el mexicanito
20: Raulito Cala. Lo han cazado otra vez.
0: Es imposible, el pelotón está atento a cualquier intento de fuga. Eso sí, Stephen Roche había logrado cobrar 2 segundos y 4 décimas sobre el resto del pelotón. Una diferencia que yo creo que se varía, en cualquier caso es apreciable.
20: Es muy apreciable. Qué bonita sintonía nos están poniendo por la megafonía de la organización.
0: Curro Jiménez, el himno de Sicilia.
20: Estamos pasando por Sicilia.
0: Ahí estamos. ¿Alguna novedad? Unidad móvil aérea, José Luis Cid.
21: En breves instantes vamos a pasar por la localidad de Toro, José María, al paso por el kilómetro 192.
0: Perfecto, todo en orden, perfectas condiciones de vuelo, no va a pasar lo del otro día, ¿no?
21: De momento, todo despejado, no hay ningún riesgo de choque.
0: ¡Volvemos a la carrera! ¡Ojo! Porque efectivamente estamos pasando por la meta volante y la organización es penosa. Vamos a ver un instante, José María, porque creo que estamos viendo una especie de encierro taurino aquí, ¿o qué es esto?
20: Estamos efectivamente al paso por Toro, como bien significaba José Luis Cid. Atención, porque se ha detenido la serpiente multicolor, porque se ha empeñado el alcalde en que todos tienen que ver esta corrida de toros. Se aviva el ritmo en el seno del paquete. Sí. Atención, porque no todos han parado. Es que vienen los toros detrás, ¿eh?
0: Ojo, porque vienen los toros detrás de las bicicletas, con lo cual se está avivando el ritmo del pelotón, que ha imprimido una marcheta, lógicamente, ante el miedo y ante el terror y la incertidumbre que están produciendo los antastados que están persiguiendo las bicicletas. El pelotón, insisto, con fuerza, ahora sí permanece compacto, con rapidez, con velocidad, pero hay algunas unidades que empiezan
20: se
0: a quedarse. ¡Ojo, que se queda el cacaíto!
20: ¡Se queda el cacaíto!
0: ¡Cacaíto, ojo!
20: ¡Se va a empitonar!
15: ¡Ay, ay, ay!
0: ¡Cacaíto!
20: ¡Cacaíto, coge el mayo y torea! ¡Coge el mayo y torea!
0: ¡Coge el mayo, cacaíto!
15: ¡Ole, ole! ¡Esto, doctor!
0: ¡Ahí está!
15: ¡Doctor!
0: ¡Ojo, ojo a la faena que está haciendo el cacaíto, Carlos Herrera!
4: Señoras, señores, me alegro, buenos días o buenas tardes hasta la hora de la tarde. ¿Qué? Una tarde de sol y moscas, toreando el cacaíto Rodríguez del Kelme. Por izquierda, por derecha, por muletas, mano abajo, el toro que humilla.
0: ¡Oye, qué bonito!
4: Y recibe el primero.
0: ¡Ay, ole!
4: Ahí vemos al cacaíto que va a entrar a matar, va a hacerlo con mano derecha, está poniendo la muleta abajo, la atención, silencio. Aquí no se respeta nada, acaba de matarlo, acaba de entrar estocada entera, grande cacaíto.
0: ¡Ojo! Estocada firme, estocada profunda, acaba de doblar. Acaba de doblar en el albero el toro de la ganadería de Fuente Fresno, del puerto de San Lorenzo, no sé, del puerto de Fuente Fresno. Ahora mismo no tenemos las escuderías de las ganaderías, los equipos
15: José
0: de la
15: María.
0: Sí, atención, José Luis Cid.
21: Saludos desde el helicóptero.
0: Saludos desde el helicóptero. ¿Algo más?
21: El alcalde de Tramonti di Soto quiere hacer entrega a José María de un obsequio, creo que está por ahí, tenemos la conexión.
0: Pues un instante, Carlos Herrera, porque en este momento el público pide las orejas del cacaíto, no del cacaíto, al cacaíto. Ahí están, dos orejas y rabo para el cacaíto, aparte de ser gran premio de la montaña. Ahora sí, vamos a ver, alcalde de Soto, muy buenas tardes.
18: Buenas tardes, José María. Bienvenido a la bonita localidad de Sicilia del Soto.
0: Es la única localidad que yo he visto en mi vida que al mismo tiempo en sus calles está produciendo el Giro de Italia y una corrida de toros.
18: Pues sí, José María, es un homenaje a España, es quieto parado. Y esto que tengo aquí, tengo aquí al vicealcalde. Sí. No, que escucha, José María, que queremos hacerte entrega.
0: Sí.
18: Queremos hacerte entrega, José María, de un obsequio que representa los valores y la cultura de este humilde pueblo, de esta bonita
0: muchas
18: localidad.
0: Gracias. Muchas gracias, alcalde.
18: Y
0: muchas
18: te
0: gracias.
18: Hacemos entrega de un sofá-cama que perteneció al primer alcalde de la localidad después de la dictadura, José María. Aquí lo tienes.
0: Muchísimas gracias, alcalde. Gracias, José Luis Barroso, que monta el sofá-cama en
21: Dime.
0: El coche.
21: Yo me lo llevo para la radio, José María, no te preocupes.
0: Vale, cógelo y monta el sofá-cama, ¿vale? Gracias, alcalde. Fenomenal trabajo, alcalde. Ahí está, Belda. Ojo. Sí, don Vicente Belda.
18: Oye, José María, estamos un poco indignados porque tampoco podemos ir a más de 30, que te multa.
0: Pues efectivamente, es la reglamentación, porque Manolo sabéis vosotros tampoco, ¿no?
19: Venga, hemos recibido ya 6 multas ya, ¿eh?
20: ¿Y vosotros, pues, querido Manolo, estáis respetando los semáforos en rojo o pasáis de eso?
19: Espérate que me han parado para soplar.
20: Te paran para soplar, te pararán.
0: Ahí está, pequeña contingencia para Manolo Sáenz.
18: ¡José María! ¡José María!
0: Sí, Vicente.
18: Que digo que menos mal que tenemos el lunes la jornada de descanso.
0: Efectivamente, el lunes, segunda jornada de descanso, el equipo que él me la prepara de una manera especial, porque muchos preguntan, no sé si es mejor descansar un poquito y rodar un ratito o de descanso total. ¿Cómo vais a vivir la jornada de descanso?
18: Nosotros nos vamos a Las Vegas a pasar el día.
0: ¿Ah, sí?
18: Para un día de descanso que tenemos no nos vamos a quedar en el pueblo. Nosotros, como John Clooney y Brad Pitt, vamos a hacer el 7-Eleven ese como la película. Sí. Y nos vamos a jugar los cuartos ahí entretenidos. Vamos a ir a los casinos por ahí, al Pilagio, al Polagio y al que sea, ese, sí.
0: Así que, es decir, que mañana línea de meta rapidísimamente hasta Las Vegas y el martes, si llegáis, llegáis y si no, no pasa nada, ¿no?
18: Terminamos hoy la etapa, desayunamos mañana aquí, cogemos el primer avión a las 12 de la mañana, llegamos allí a las 7 de la tarde y ya para las 8 estamos de vuelta.
0: Pues ahí está, una auténtica, o sea que no van a hacer los corredores, no van a rodar, no van a hacer rodillo, no van a hacer absolutamente nada, ¿no?
18: Van a rodar cabeza, antes paso. José María, con el que nos quedan solamente dos.
0: Bueno, pues ahí está en este momento José María, porque precisamente por el sprint especial se está produciendo otra boda.
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0: Yo no sé por qué en todas las bodas estas semanas aparece Claudio Ranieri. Bonita boda, Juan Antonio Alcalá, ¿no?
6: Preciosa boda, yo. Es que me encantan, yo. Cada vez que hay una boda, aunque no estoy invitado, voy y empiezo a llorar, porque es que es lo más bonito del mundo, una boda.
0: Bueno, pues ahí estamos, volvemos a la carrera, volvemos al coche del equipo de Euskaltel. Xavi Perurena, ¿estás ahí?
22: ¿Qué pasa, José María? ¿Cómo estás?
0: Don Xavi, ¿cómo está ese equipo Euskaltel?
22: Bien, bien.
0: Me imagino, ya habéis pasado por el control de avituallamiento. ¿Qué les has dado a los muchachos?
22: Algo de comer, ¿eh?
0: Joder, claro, ¿no le vas a dar un aspirador? Eso quiere decir que han comido los angelitos.
22: De todo un poco, ¿eh?
0: Joder, pero dime qué coño han comido. Ya sé que de todo un poco.
22: Pues primero, segundo y postre, ¿eh?
0: ¡Pero qué platos! Joder, salchichas, merluza, angulas, sepia.
22: Baleado.
0: Pues no quiero, vamos a ver. Voy a hablar con la dirección del Giro. Javier Guilleni, ¿estás ahí?
23: Sí, José María, buenas tardes, estoy aquí.
0: Buenas dime. Tardes. No quiero a ese buenas director tardes. En Euskaltel, hay que cambiarlo.
23: Bueno, cada uno tiene su personalidad.
0: No hay cada uno. María, no. Tienes media hora para que haya, sí. Antes de que lleguemos al día de meta, tiene que haber un director que sepa hablar por la radio.
23: A tus órdenes, José María.
0: Bueno, pues ahí está ese fenomenal documento del director de Euskaltel e entrañable al que todos queremos, el gran Xavi Perurena. En la carrera que sigue lanzada ya en los últimos metros.
16: Atención, Javier, porque todos los hombres de Seat Orbea, de Artiach, de Clas, de Puertas Mavisa, del Café de Colombia y del Seguro Samaya se han desvestido, se han quitado el maillot, se han puesto el trajecico de San Fermín, sí. Y ahí están saludando al santo. Escuchamos.
0: ¡Qué bonito ese detalle! San Ferminero, mientras siguen cantando y contando los mozos las verdades del barquero.
16: Y atención, Javier, sí. Que se viene Celestino Prieto con Jochi Mujica. Estamos en los últimos 500 metros.
0: Perdona, José María, porque va a enlazar con el pelotón cacaíto. Sí, es el cacaíto. Viene de cortar dos orejas y él solo ha logrado enlazar con el pelotón que había cobrado una notable ventaja al haber salido antes que él mientras él estaba en plena lidia. Cacaíto, has logrado enlazar, ¿no?
5: Enlacé. Perdón que corte, pero que soy el sprint final.
0: Ahí está, el sprint final.
16: Ahí se viene,
0: últimos metros.
16: Ahí se viene, atención, últimos metros. Viene Abelardo Rondón con Fernando Escartín. Yo a mi suma arriba.
0: Va Pino, suma arriba. Quedó cortado, Cacaíto, has estado a punto.
5: No puedo ser, pero siempre moriré por Colombia.
0: ¿Quieres dedicar algunas últimas palabras?
5: No.
0: Pues muchísimas gracias, Cacaíto. Fenomenal trabajo y sobre todo también fenomenal trabajo de José Luis Cid, que por una vez ha sido la primera etapa que ha logrado mantenerse en el aire sin pegársela.
21: Estoy muy contento, José María, por no habérmela pegado, por
0: ojo
21: no haber destruido otro.
0: Cuidado,
21: que te vas a
0: dar.
21: Cuidado,
0: del árbol.
21: Manolo, que te vas a dar.
0: Se jodió al final. Perfecto, el helicóptero está echando humo, pero José Luis resiste. Estás ahí, ¿no? ¿José Luis? ¿Don José Luis?
21: Estoy vivo.
0: No, ahí está. No, más te vale. Para mí siempre serás el presidente, ¿eh?
21: Muchas gracias, José María. Estoy enarbolando la bandera de la cadena COPE. como otros enarbolaron esa bandera americana antes de morir. La bueno, seguirá en pie siempre.
0: Pues ahí estamos. Este ha sido el desenlace de la 14ª etapa del Giro de Italia. El ciclismo vintage, la banda sonora de una época que recobra fuerza en la sintonía de la cadena COPE.
11: Hasta aquí este golpe de gracia del Grupo Risa. Gracias por estar al otro lado y por pasar la tarde con nosotros. Ahora desde las 4, tiempo de juego. Aquí seguimos con mucha radio todavía por delante en la cabeza.

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1: Hola, hola, Pepe Leyenda Terra. Buenas tardes, Tiempo de Juego. Bienvenidos a la cuadragésima y antepenúltima jornada en el Campeonato Nacional de Liga en Segunda División. Ya un montón de historias más, menos la jornada de Primera, porque toda la penúltima jornada en Primera es mañana. Casi todas las 7 de la tarde, menos el Barça Betis, que es a las 9 y cuarto y que ya es oficialmente la despedida de Robert Lewandowski. Enseguida les digo el resto de partidos y alguna noticia más. Pero antes, vamos con lo de segunda. Hoy es el día en el que 14 años después puede volver a Primera División el Real Racing Club de Santander. Para ello tiene que ganar su partido frente al Real Valladolid y para que sea hoy, tiene que no ganar el suyo, el Almería, frente a la Unión Deportiva Las Palmas. Si no, tendría otra opción de hacerlo mañana en diferido el Racing de Santander, siempre que no gane su partido de las 2 de la tarde el Deportivo de La Coruña frente a la Andorra. O sea que hoy puede ser fiesta grande, y si no mañana, y si no seguramente la semana que viene, en Santander. Y hay otros equipos que están luchando por salvar la categoría del fútbol profesional, como el caso del Mirandés, que acaba de terminar su locura de encuentro en Anoeta frente al Real Sociedad B, frente al Sanse. ¿Y cómo ha terminado la película, Mauri Díaz? Hola, Mauri.
2: Arratsaldeón, Eri, familia, el Tiempo de Juego, con fiesta total en Anoeta, porque el Sanse ha logrado la salvación matemática en el minuto 92 con gol de Dani Díaz, el típico centro chut que el portero se despista, y el gol del cántabro Dani Díaz da la permanencia matemática al Sanse. Siempre ha ido por delante el Mirandés, 0-1, minuto 16, Medrano empató Beitia al borde del descanso en un córner. En el minuto 48, de nuevo el Mirandés se adelantaba con gol de Bauza, y como hemos comentado, minuto 92, Dani Díaz ha empatado para el Sanse, para el filial de la Real, que ha conseguido la permanencia matemática. Auténtico exitazo para estos chavales, para los potrillos de Zubieta. Están todavía en el césped, por tanto, esta es la noticia en el Tiempo de Juego de la cadena COPE. Sanse 2, Mirandés 2, el Sanse seguirá en Segunda División.
1: Gracias, Mauri, un abrazo.
2: Un abrazo, Eri.
1: Y el Mirandés a seguir peleando. Tiene 37 puntos, adelanta el Huesca, que tiene que jugar. 37 es estar a 3 de la salvación, la marca el Cádiz con 40, después de que ayer el Cádiz empatase a 1 en Castalia frente al Castellón. El otro partido de ayer, Córdoba 1, Albacete 2. Y hoy a las 4 y cuarto, dos partidos por el ascenso del Málaga en la cancha del Ceuta, que está en el centro de la tabla y ya no tiene que mirar a ningún sitio porque ya tiene la temporada hecha. El Málaga, quinto con 66, a 5 del ascenso directo, casi más pensando en terminar de cerrar esa plaza de playoff que ahora mismo tiene el conjunto costasoleño. Se juega también a las 4 y cuarto el Cultural y Deportiva Leonesa Eibar. El Eibar luchando por entrar en playoff, está ahora mismo a 2 puntos de la Unión Deportiva Las Palmas, que es el equipo que lo marca con la sexta plaza. Y la Cultural necesita puntuar para no descender hoy matemáticamente. Y hay otros 3 a las 6 y media y ahí se acaba el sábado en Segunda División. Ese Racing de Santander, Real Valladolid, lo dicho, el Racing tiene que ganar para poder ascender este fin de semana. 6:30 también el Almería Unión Deportiva Las Palmas. El Almería por seguir en la porfía y volver al ascenso directo. Las Palmas por seguir peleando el ascenso directo y también por el tema del playoff. Y ya más intrascendente, el Granada Burgos, salvo que seas del Burgos, porque el Burgos todavía tiene posibilidades de meterse en playoff. En Primera División todo es mañana, ya lo dicho, menos ese Barça-Betis a las 9 y cuarto, todo a las 7. El Sevilla-Real Madrid, escucharemos a Arbeloa hablando ya con todo conocimiento de causa del tema de la semana con Kylian Mbappé, después de ese cruce de declaraciones, zona mixta, sala de prensa tras el partido frente al Real Oviedo. Todo más tranquilo parece, pero el discurso es el mismo. Atlético de Madrid-Girona, en lo que será la despedida de Antoine Griezmann con el Atlético en cuadro.
3: ese Levante-Mallorca, que es el partido sin duda de mañana, Levante-Mallorca, han puesto al Verola Rojas a pitar con Del Cerro Grande en el VAR, o sea que el comité entiende que es el partido de mañana, y además Elche-Getafe, Oviedo a la vez, Osasuna-Español, Real Sociedad-Valencia, Athletic Club-Celta y Rayo Vallecano-Villarreal. Hoy también podría haber un ascenso a segunda división desde Primera Federación. Lo puede hacer el Eldense si gana su partido frente al Atlético madrileño y el Sabadell no lo gana. El suyo frente al Antequera. Los dos jugarán en casa, el Eldense en el Pepico Amat, el Sabadell en la Nova Creu Alta. El rival del Eldense es el Atlético madrileño, que es otro que está metido en el ajo del ascenso directo, que si quiere seguir con opciones, tiene que ganar en Elda. Hoy se resuelve un grupo de Primera Federación, el otro mañana, aunque el otro ya tiene un campeón, que es el Club Deportivo Tenerife. Y hoy también conoceremos al equipo femenino que gana el Campeonato de España, la Copa de Su Majestad la Reina, la final en el Estadio de Gran Canaria, Barça-Atlético de Madrid a las 9, hora peninsular. Hay bastante fútbol internacional, bueno, más que mucho lo hay importante, porque es la última jornada de la Bundesliga y se juega la FA Cup. Si no es la competición más antigua del mundo, pues es una de las más antiguas del mundo, la Copa Inglesa. La final ya la están jugando en Wembley el Chelsea y el Manchester City. Carlos Sáenz, hola Charlie.
1: ¿Qué tal, Eri? Saludos a todos los oyentes del tiempo de juego de la cadena Copia. Arrancó el partido camino del 5 de la primera parte. No ha pasado absolutamente nada en Wembley, con 90.000 personas abarrotando este quizá uno de los partidos más importantes del año para el fútbol británico. En el Chelsea juegan Robert Sánchez y Cucurella como españoles. Enfrente en el City está Rodri, como te digo, 5 para 6 de la primera parte en Wembley. Chelsea 0, Manchester City 0.
3: Y Luis Villán, que va a comentar este partido, va a estar también pendiente de la última jornada en el campeonato alemán, en la Bundesliga, donde está en juego la cuarta plaza de Liga de Campeones entre el Stuttgart, el Hoffenheim y el Leverkusen, en that order, que diría Gareth Bale. Y también hay una plaza de play-out, que es lo mejor a lo que pueden aspirar tres equipos. Jugar una eliminatoria frente a un equipo de la Bundesliga 2 para mantener la categoría, porque otros dos van a descender en el día de hoy. Está el Wolfsburgo, un histórico, campeón no hace tantísimo tiempo de la Bundesliga, intentando salvar el pellejo. Además del San Pauli, su rival de hoy, juegan en Hamburgo, en el barrio de San Pauli. Y el Heidenheim, el equipo con nombre de dirigible. Y en el polideportivo tenemos baloncesto, dos partidos de la Liga CB, Breogán Girona a las 6 y Manresa Zaragoza a las 9. Hemos tenido motos, hemos tenido la carrera al sprint de MotoGP del Gran Premio de Cataluña, con victoria para Àlex Márquez por delante de Acosta y Dillán Antonio. Ha sido cuarto Raúl Fernández, se ha ido al suelo Jorge Martín, y como ha rascado un punto a Ibezeki, pues le vale para dejar a Jorge Martín un pelín más lejos, dos puntos en el Mundial. Las carreras son mañana a las 11, Moto3, con pole para Perrone por delante de David Muñoz. 12 y cuarto, Moto2, con pole para Vietti, tercero Marugás González, cuarto Ortolá. Y a las 2 de la tarde, la carrera larga de MotoGP, la pole la hizo Acosta por delante de Morbidelli de Àlex Márquez, ganador hoy del sprint. Hoy sabremos si la selección masculina de balonmano está en el próximo Mundial de Alemania 2027, porque tiene que jugar la vuelta de un playoff, que es en el mismo sitio, curioso, en la casa del handball argentino en Buenos Aires, España-Israel. España le saca 5 goles tras el primer partido. O sea que si perdemos por menos o volvemos a ganar, España al Mundial.
4: ¡Viva España!
3: También tenemos la tercera jornada del PGA, el segundo major de la temporada del golf, con dos americanos, Smalley y McNeely, con menos 4 liderando, y dos españoles tras el corte, David Puig con menos 2 y John Rahm con menos 1. Hay 21 golfistas en 3 golpes. O sea que el campo debe ser complicadete, y todo está muy abierto, a ver cómo acaban los españoles y si podemos soñar mañana. Está en marcha también en ciclismo la octava etapa del Giro de Italia entre Chieti, que es un sitio de vinos, y Fermo. El final es un casino, que llaman los italianos, porque son tachuelas de tercera, de cuarta, que se van engarzando. ¿En qué punto estamos, Alberto Arauz? Muy buenas.
5: ¿Qué tal, Eri? Muy buenas. Pues mira, restan ahora mismo 37 kilómetros y 400 metros para el final. Como dices, una etapa preciosa, final tipo clásica, cuatro puertos en los últimos 50 kilómetros. Ha tardado 70 kilómetros en hacerse la fuga y ahora mismo marchan en cabeza de carrera Mikel Bjerg, el danés del UAE, junto a su compañero Jonathan Narváez, ecuatoriano, y Andreas Leknesun, el noruego del 1X. Están a un minutito un grupo de 31 ciclistas en el que, ojo, tenemos cuatro españoles. Está Igor Arrieta, ganador hace un par de días en la etapa del Giro. Está Juanpe López, el sevillano de Movistar, Javier Romo, el toledano de Movistar, y también David González, el abulense del Pinarello Q36.5. Y ya lejos, a 3.28, viene el grupo con la Maglia Rosa, que es el portugués Alfonso Eulalio, y donde está el gran favorito a ganar la carrera, el danés Jonas Vingegaard.
3: Y hoy es Eurovisión. Lo que pasa es que como no participamos, no vamos a quedar últimos, ni penúltimos, ni primeros tampoco, porque no participa España en esta edición, la 70 del Festival de Eurovisión, a partir de las 9 de la noche. No participamos, ya saben, por el asunto de Israel, que sí participa en el festival, y ahora mismo es la cuarta favorita, según las apuestas. Esto parece que lo va a ganar, si le haces caso a las apuestas, que a veces no tienen razón, porque mueres de éxito, Finlandia. Pero si no es Finlandia, pues ahí se abre un poquito más la mano. Yo soy muy fan de Italia, como siempre. Pero es que la canción de Italia mola mucho. Pero en fin, a ver qué pasa a partir de las 9 de la noche. Esto es en Viena y solo se puede seguir en España a través del canal de YouTube de Eurovisión. Esto es presentación gamba, pero es que hay muchas cosas. Son las 4 y 11 minutos, hora menos en Canarias. Desde ahora y hasta la 1 de la madrugada, ya es tiempo de juego.
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3: Presentamos los partidos que tienen que arrancar en teoría en 3 minutos en segunda división. En el Alfonso Murube, Ceuta-Málaga. El Ceuta con la temporada hecha, el Málaga todavía soñando, o por lo menos intentando sellar la zona de playoff. Para contar este partido se ha ido para el Alfonso Murube, se ha ido para Ceuta Emilio Guerrero. Hola, Emilio.
7: ¿Qué tal, Eri? Saludos, buenas tardes, familia del tiempo de juego. Duelo clave, como tú bien dices, por el ascenso para el Málaga. Necesita la victoria para no ver peligrar su posición en el playoff y de paso alimentar sus opciones de ascenso directo. Ya está salvado, sin opciones de playoff, sin opciones de defender el conjunto local, el Ceuta. La noticia, Eri, está en la grada. Desde primera hora de la mañana, unos 1.000 malaguistas, 300 de ellos, me cuenta que sin entradas se han desplazado hasta aquí, hasta Ceuta, para apoyar al Málaga, lo que puede ser una jornada histórica para el equipo blanquiazul. En lo deportivo, mes y medio después, Juan Francisco Funes recupera a uno de sus mejores jugadores, a Dani Lorenzo, y finalmente será el canterano Recio el que ocupe el puesto del sancionado Murillo en el eje de la zaga. En el Ceuta, a pesar de que no se juega nada, su técnico ya ha dicho que aquí no se lo van a poner fácil, que los derechos de televisión pueden ser importantes la próxima temporada para el equipo local. Con todo vendido, con 25 grados de temperatura y el arbitraje de Alonso Dena, en el tiempo de juego, partidazo, todo vendido, 5.500 aficionados para este Ceuta-Málaga.
3: Y también se juega ahora el Cultural y Deportiva Leonesa-Eibar. El Eibar está a 2 puntos de la zona de playoff, los 66 de Las Palmas. La Cultural Escolista tiene 33 y si no puntúa descenderá matemáticamente. Y si empata, pues les dejaría agarrado la vida el golaveraje particular que le tiene ganado al Cádiz. O sea que es ganar o morir para la Cultural frente al Eibar. Para contar el partido, Borja García, Pablo Acebo. ¡Hola, Pablo!
8: Hola, Heriberto Frade. Buenas tardes a todos los oyentes del tiempo de juego de la cadena COPE. Dices, explicas bien, es una batalla por el descenso y una batalla por el ascenso. La Cultu sabe que es vida o muerte el partido. Si no puntúa, bajará automáticamente a Primera Federación, pero si gana, por lo menos tendrá un poco de vida en las dos últimas jornadas. El Eibar, que es el mejor equipo de la segunda vuelta, con Beñat San José, que está como un tiro este equipo, si gana, pero vamos, tendría todas las opciones del mundo en el final de temporada para meterse en el playoff de ascenso. No hay demasiada gente, o esa es la sensación. Borja García, muy buenas.
9: Muy buenas, Pablo, muy buenas. Tiempo de juego, de hecho hay bastante poca, ¿eh? Sin duda va a ser la peor entrada de la temporada, bastantes butacas vacías. La gente en León ya ha entregado la cuchara, ya lo da prácticamente por perdido, solo es cuestión de tiempo certificarlo, salvo el que sería sino uno de los auténticos milagros de que se recuerdan en el mundo del fútbol. Sí que hay bastante gente de Eibar, que es la que más anima y la que más se le escucha, en torno a cerca de medio millar de aficionados que se han venido para intentar dar el salto para intentar meterse en playoff.
8: Con Moreno Aragón, que va a ser el árbitro del partido, con Iglesias Villanueva en el VAR, lo vamos a vivir este Cultural Leonesa Eibar en el tiempo de juego de la cadena COPE.
1: Y vamos a resituar también el partido de la final de la Copa Inglesa, porque es un partido importante y porque es un partido en el que está jugando gente importante de la selección española. Era importante saber, por ejemplo, qué tal estaba Rodri a estas alturas de la película, que está jugando en el City. Germán Mansilla con las alineaciones inalámbricas. Hola, Germán.
6: Hola, Eri. Buenas tardes a toda la gente que escucha el tiempo de juego. Sí, ya ha dicho Charlie, los españoles que teníamos hoy en los 11. Está jugando Rodri en el Manchester City, que recuerdo, llevaba un mes fuera. Rodri vuelve a ser titular antes de la convocatoria para el Mundial, de la convocatoria oficial. De momento, te lo puede contar Charlie, pero parece que está en perfectas condiciones. ¿Quieres que te diga los 11 de los dos equipos?
1: Venga, dale, rápido.
6: Robert Sánchez en portería del Chelsea, con Malo Gusto, Fofana, Colwill y Jato en defensa. Rhys James y Caicedo hacen el doble pivote. Palmer por derecha, Cucurella, que juega doblando lateral por izquierda. Engancha Enzo y arriba Joao Pedro. Y en el Manchester City juega Trafford, el portero suplente, con Mateus Nunes en derecha, Kusanov, Gay y O'Reilly en izquierda. Juega Rodri con Bernardo Silva en el medio, Semenyo por el costado derecho, Doku por la izquierda, engancha Marmoush y en punta Haaland.
10: De momento, Eric, camino del 15 de la primera parte, dos ocasiones buenas del Manchester City. El Chelsea, que prácticamente no ha pasado del centro del campo, continúa en Wembley. El empate a cero entre el Chelsea y el Manchester City.
1: Ya ha empezado el fútbol de segunda en León, no ha empezado todavía en Ceuta, y hay una ciudad de España, del norte de España, que está enfriando muchas, muchas, muchas estrellas.
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0: No es el himno oficial del Racing, pero es el oficioso de la afición.
1: Y el pañuelo
0: la fuente de cacho que hoy puede atronar en la grada, la gradona de los malditos y en todos los campos de Sport del Sardinero, porque hoy, 14 años después, puede volver a Primera División el Racing de Santander. Puede hacerlo del tirón porque su rival o uno de sus rivales juega a la misma hora, o puede hacerlo en diferido en el día de mañana si el Depor no gana su partido. Pero hoy puede ser el día y está todo preparado por si acaso en Santander, donde se ha ido también para allá para estar con su Racing y para contarlo en tiempo de juego, Angelito García. Hola, Ángel.
2: Hola, Eri, muy buenas. Aquí el cohete de Santander, los meses que llevas diciéndomelo y lo que te he odiado por ello. Pero hoy por fin el cohete puede despegar de verdad y aterrizar en Primera División. Tengo delante una imagen que me encantaría que vierais, con muchísimos niños de la Academia del Racing, con banderas del equipo para el recibimiento que se ha preparado. Va a ser espectacular, bengalas, botes de humo, banderones, muchísima gente, todo pactado con policía, todo bien organizado para recibir al equipo. Porque hoy sí, aunque no dependas solo de ti mismo, aunque haya que ganar o ganar, y es lo único que le preocupa a José Alberto y a los suyos, y luego esperar a ver qué pasa en Almería o mañana en Coruña, aunque todo eso suceda, aquí la gente ya tiene ganas de subir y lo va a vivir como si fuese ascenso seguro. Insisto, muchísima gente, la ciudad entera engalanada. La pregunta que todo el mundo hace es: oye, ¿no te sobrará una entrada? Porque todo el mundo quiere entrar y ser uno de los 22.000 privilegiados que lo va a vivir en directo. Y si no les sobra ninguna entrada, lo vivirán desde fuera, pero luego estarán en la fiesta del ascenso, si quiera Dios, 15, 14 años después, el viejo Racing vuelve a Primera División.
0: ¿El himno qué pasa? ¿El himno oficial nos mola o qué?
2: No, no lo canta nadie. Aquí ya sabes que es la Fuente de Cacho, que es esa que está sonando y que la canta todo el mundo a pleno pulmón. Iba la copia de aquí un aficionado. Muy bien, muchas gracias, hombre. Que digo que lo canta a pleno pulmón la gente cuando sale el equipo, es lo que se canta cuando sale el equipo. Y luego ya sabes esa canción, que la gente no sabe, que se creó hace mucho tiempo con el Racing hundido en Segunda División B, ni siquiera en Primera RFEF. Entra ahora, por cierto, por aquí el presidente del Racing.
3: Soy Caroline,
2: se creó,
3: ¿no?,
2: esa canción. Se creó esa canción de Una ilusión nos persigue, la Primera División, y ese es de verdad el cántico que une a todo el racinguismo, a todos los jugadores y a todo el mundo. Mira, espera, Eri, vamos a aprovechar, ya estamos en directo. Presi, que estoy en directo. Nada, solo una pregunta. ¿Cómo estás, Manolo Higuera? Muy buenas.
4: Bueno, pues con la emoción propia de un día tan importante.

0: en esta época, ¿no? Yo estoy muy feliz.
1: Se suba yo, ¿no? Mira cuántos niños. Bueno, esto, es no sabe, esto no saben lo que ha habido que sufrir. No, esto solo no, ven no. Los años de gloria, estos últimos que estamos teniendo.
0: Esto es lo que ven, es el presente y el futuro, que es,
1: que es muy bueno.
0: Que es muy importante, que es muy importante.
1: ¿Subimos hoy?
0: Bueno, vamos a ver si ganamos hoy. Lo otro ya no depende de nosotros, pero la ilusión no nos la quita nadie.
1: Una ilusión nos persigue.
0: Exactamente, muchas gracias.
1: La primera división, ahí está el presidente del Racing, Manolo Higuera, uno de los que ayudó a salvar al club de los Ocupas.
2: ¡Hay gol en Ceuta, Emilio! ¡Gol del Málaga! Marca Joaquín, ha habido que intervenir el VAR, el pase de Chupe que recuperó la pelota, habilita Joaquín ante la salida desesperada de Guille Vallejo, se la cruza a su palo izquierdo, en primera instancia levantó el banderín el auxiliar, finalmente tras consultar el VAR, vale el tanto de Joaquín, 4 de juego, primera parte, se adelanta en Málaga, en Ceuta. Ceuta 0, Málaga 1, marca Joaquín.
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5: Se colocaría en la cuarta plaza el Málaga ganando su partido, adelantando al Castellón que empató en el día de ayer. El Ceuta no tiene mucho que hacer. Joaquín, que ya lo había intentado una vez y se había ido por poco, a la segunda ha acabado acertando un gol en posición correctísima. Está ganando el Málaga en Ceuta. ¿Y qué está pasando en estos primeros minutos en el Reino de León?
2: Que está siendo mejor el Eibar, que acaba de tener una ocasión por medio del 9 del killer de John Bautista en un centro desde la izquierda de Corpas. Un remate con zurda de John Bautista que se ha perdido por poco a la derecha de la portería de Edgar Badía, pero está el Eibar mejor, está el Eibar que sabe que puede soñar con ese playoff de ascenso y una Cultural Leonesa que está muy debajo, Borja García, porque lo decías antes, saben que es... O suponen que es cuestión de tiempo.
6: Sobre todo porque se han desperdiciado muchísimas oportunidades a lo largo de la temporada. Los equipos de la zona baja ya vemos todo lo que está regalando el Cádiz, ya vemos lo que les está costando. Y aquí hay la sensación, sobre todo, esa de que ha tenido la Cultural varios partidos para conseguir la victoria, por lo menos meterse en la pelea, y en todos ha patinado, y además con deméritos propios.
2: En el 8 de partido aquí en el Reino de León, de momento sin goles, domina el Eibar Cultural 0, Eibar 0.
5: Sigue ensayando su acento malagueño Ander Cotorro, que lleva varios partidos este año del Málaga. Hola Cotorro, muy buenas.
7: Muy buenas, ¿qué tal?
5: Pues bien, aquí viendo lo que muchas veces decimos entre semana, que se tiene que notar quién se juega el cocido, y en el Alfonso Burube se está notando, ¿no?
7: Sobre todo porque el Málaga ha empezado mucho mejor el partido que el Ceuta, que ha tenido varias jugadas de que tú ves que quizás el jugador no ha entrado como debería, porque en los duelos iban un poquito más blandos, porque el retorno en la acción del gol no es del todo bueno, y luego el Málaga, si le sumas encima la calidad que tiene, que han salido enchufadísimos, pues empiezas a entender este 0-1.
5: Pues está ganando 0-1 el Málaga, están empatando 0 la Cultural y Deportiva Leonesa y el Eibar, y están empatando 0 en la final de la Copa Inglesa el Chelsea y el Manchester City, que está cerradete el partido.
8: Está muy cerrado, pero ha tenido herida una contra buenísima el conjunto londinense, encabezada por Joao Pedro, que cuando fue a rematar se resbaló con el césped de Wembley. El partido está muy cerrado, como siempre el guión, el esperado maneja siempre el Manchester City, el Chelsea buscando el contragolpe, dos ocasioncitas para el conjunto de Manchester, una buena llegada para el Chelsea, es lo que tenemos en estos 23 minutos de la primera parte.
5: Orda Mansilla, ¿algún detalle desde la zona de inalámbrico?
7: Nada, está todo
8: a
7: tan
8: pie,
7: cerrado.
8: ¿A pie de césped?
7: Tal cual, está todo tan cerrado
5: de
7: que
5: hierba,
7: pocas cosas que podemos contar, solo que...
8: Cuidado que recupera el City, ahí está Haaland dentro del remate de Haaland.
7: Horrible.
8: Acabó Haaland la jugada, quizá tenía mejores opciones. El delantero noruego estaba muy escorado, remató con la zurda. La pelota se marcha directamente por línea, ojo, lateral, la más clara del partido. La recuperación del City y el remate de Haaland, centro, chundóse muy bien lo que hizo el noruego, se marchó por el lateral del terreno de juego. Ahora sale el Chelsea buscando la contra, parte izquierda, levanta la cabeza Joao Pedro, el pase es espantoso, con pierna izquierda Mansilla, decías que el partido está muy cerrado, pero era buena llegada del Manchester, presionando muy arriba la salida de la pelota del equipo de Callum McFarlane.
7: Es de lo poquito que nos hemos podido echar a la boca hasta ahora. Lo que sí hemos visto es a un Pep Guardiola bastante nervioso, porque no le gusta la manera de la que está atacando su equipo y no deja de saltar de su zona técnica para dar órdenes.
8: Parece que se ha hecho daño ahora Moisés Caicedo, está tendido en el terreno de juego. El centrocampista ecuatoriano recibe la asistencia del colegiado de Darren England, que Eri no podría llamarse de otra manera, pitando la final de la Copa Inglesa, Darren England. Así que partido parado casi en el 25 de la primera, continúa el empate a cero.
5: Tenemos a los Scottish hoy de luto, porque hoy era el día en el que se decidía la Liga Escocesa y Paco se hace

0: un equipo y ese equipo que podía hacer
1: Catapult.
0: Historia, no sé qué, Cataplas, el Hearts of Midlothian, que no pudo pasar de la derrota frente al... ¿Empezó ganando? ¿Cómo
2: empezó fue? Ganando, sí.
0: Oh, pobrecillos. Pero se veía venir, ¿eh? Que les iba a caer. Además fue un gol primero anulado, luego de VAR, 8 minutos de prolongación.
3: ¿Les han metido a traquito o no, no?
0: No lo sé. Creo que
2: No. El gol del empate es de penalti, pero es una mano que te la tienen que pitar. Y luego el segundo, de hecho, se lo había anulado en línea y el VAR ha dicho que estaba en posición correcta.
0: Vamos a decir una frase nunca dicha: el fútbol les dará otra oportunidad. ¿Eh? El fútbol les debe una.
2: Como la de hoy, no creo, la verdad.
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0: Ha llegado al descanso la jornada final de la Bundesliga. ¿Quién sería ahora mismo el cuarto que va a la Liga de Campeones?
2: El Stuttgart, que está ganando 0-2 al Eintracht, dependía de sí mismo y está ganando, así que la cuarta plaza para ellos.
0: ¿Y ahora mismo quién sería el equipo que salva el pellejo de momento de los dos que descenderían?
2: El Wolfsburgo, que también dependía de sí mismo, está ganando al San Pauli 0-1, así que sería el que ahora mismo iría al play-out, descenderían el Heidenheim, que encima está perdiendo. Y el San Pauli, que está jugando contra el Wolfsburgo.
0: Y aún así te da la vida para ser el Bundesmiggi y el comentarista de la final de la FA. ¿Qué te está pareciendo, Millán?
2: Bueno, me esperaba algo más, sobre todo en ocasiones. Está mejor el Manchester City. Me está gustando lo que intenta el Chelsea por la parte izquierda, porque cuando defiende Cucurella sí que se pone como lateral, pero atacando está más avanzado y Caienzo a esa banda. Y cuando se mete Joao Pedro a ese perfil le puede hacer daño a Mateus Núñez. Así que bueno, con sus armas el Chelsea intentando hacer algo de daño al Manchester City, que de momento es bastante superior.
3: Le acaba de anular un gol en fuera de juego claro a Haaland por posición incorrecta de Núñez en el carril derecho. Recupera ahora el Chelsea, quería montarla contra Joao Pedro. Bueno, el trabajo de cobertura ahora de Bernardo Silva. Saque de banda para el conjunto londinense. Desde la parte izquierda va a ejecutar Cucurella, camino del 28 de la primera parte final de la FA Cup entre el Chelsea y el Manchester City. Tiempo de juego, cadena COPE, empate a cero. La tiene ahora el conjunto londinense tocando en la zona defensiva. Viene Jato, levanta la cabeza, bien plantado el cuadro de Pep Guardiola. Retrasa el cuero y lo hace Jato en zona defensiva para Colwill. Colwill en horizontal tocando para Fofana hacia la parte derecha. Viene por ese costado, hay gol en tiempo de juego.
0: Y es en Málaga, Emilio.
9: ¡Gol del Málaga! El segundo marca el califa del gol. Marca Chupe, la triangulación, el tiki-taka de derecha a izquierda. El balón para Rafa Rodríguez, el centro al punto de penalti y ahí la caza el goleador, ya lleva 21 esta temporada, marca Chupe solo, libre de marca en el punto de penalti, 13 de juego, primera parte en el Alfonso Murube, marca Chupe, Ceuta 0, Málaga 2.
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0: Hora de tiralíneas y Chupe está en el sitio. Aquí hay futbolista, ¿eh? Lleva 21 goles y tiene 21 años. Banquillos, Emilio.
9: Bueno, pues la reacción de la parroquia del Málaga Club de Fútbol. Imagínate unos mil aquí en el Alfonso Murube. Un Málaga que está abordando el fútbol. Un Málaga que ahora mismo le metería presión, Eri, a los equipos que están optando al playoff, o mejor dicho, al ascenso directo, a los Deportivo y Almería. Se pondría a dos. Y vamos a ver si el Málaga no hace el tercero, porque la tiene Joaquín, que está siendo un tormento. Perfil izquierdo, el balón para Rafa, está solo Rafa. El mano a mano de Rafa, la estrella en Guille Vallejo. Ha tenido el tercero el Málaga. Joaquín es un tormento para la zaga del Ceuta, está percutiendo una y otra vez cotorro el Málaga por el perfil izquierdo, y de momento el 0-2 se puede quedar hasta corto por lo que estamos viviendo aquí en el Murube.
1: Si en el 0-1 hablábamos de que quizás el Ceuta no había entrado bien en el partido, en este 0-2 hablamos de calidad. O sea, cómo se junta el Málaga a través del balón, cómo consigue encontrar ese desmarque de Rafa entre líneas, que está muy bien ubicado, y luego le pone un caramelo a Chupé, que ya hizo muy bien la acción para el primer gol, y en este segundo pues también ha estado muy bien.
6: Oye, mil son muchos en cualquier circunstancia. ¿Cómo es de fácil o de difícil el desplazamiento desde Málaga a Ceuta? Porque Rubén, bueno, López, el hombre ya...
9: Para que te hagas una
6: está
9: idea,
6: mareado el pobre, desde
9: el
6: Cádiz.
9: Ferry, el barco se coge en Algeciras, es decir, de Málaga a Algeciras tardas una hora y 25 horas y media, y luego pues coges ese barco, que prácticamente cada hora, Eri, va saliendo un barco, el precio no es desorbitado, la ida y la vuelta vale en torno a los 45, 48 euros, pues muchos malagueños desde las 7, 8 de la mañana que salía el primer barco, Eri, pues han ido dando cita aquí. Te cuento que muchos de ellos venían sin entrada. En teoría, el gobierno de la ciudad autónoma de Ceuta había habilitado una plaza y una pantalla gigante para los aficionados del Ceuta y para aquellas personas que hayan venido sin entrada pudieran ver el partido, pero como suele ser habitual, la Liga finalmente no ha autorizado esa pantalla, y me han contado muchos socios del Ceuta que muchos de esos socios del Ceuta, viendo que su equipo no se jugaba hoy nada, han vendido su carné por 100 euros para el partido de hoy. Al Málaga le correspondían unas 337 entradas para la zona visitante, pues ya te digo que el campo está completamente lleno de malaguitas. Cuidado que la tiene el Ceuta, el disparo de Kuki Zalazar, centrado, rodilla en tierra, Alfonso Herrero, casi 16 de juego de la primera parte, aquí en el Murube de Ceuta. De momento Ceuta 0, Málaga 2.
6: Ay, mi Kuki. Que cotorro, es casi imposible que se le escape esto al Málaga, ¿no? Porque es que hay una diferencia de todo y también de intensidad que tendría que ser un despiste muy gordo, ¿no?
1: Sí, tendría que ser un despiste importante, porque el Ceuta, que yo creo que lo intenta, pero al final es esa diferencia de jugarte algo a no jugártelo lo que marca un poco que vaya ganando el Málaga.
9: Perdona, cotorro, sí te... Puga para la Rubia, Pisaria, la Rubia, levanta la cabeza, el balón a la frontal, Dani Lorenzo, ¡fuera! ¡Córner! La ha tenido el Málaga, que cada vez que toca en campo contrario, cotorro, es una ocasión de peligro clara.
1: Sobre todo esto que comentaba, se ve en que cada vez que el Málaga junta tres o cuatro pases consigue superar la presión del Ceuta, y la manera en la que corre el Ceuta hacia atrás, si se estuviera jugando algo, sería distinta. No digo que no quieran correr hacia atrás, sino que se nota que están sin esa tensión del equipo que tiene algo en juego. También te digo que su temporada es excelente, porque yo estuve en el debut contra el Valladolid y el equipo era competitivo, pero no te imaginabas que iba a estar tan cómodo a estas alturas de temporada.
9: Ya José Juan Romero manda a calentar a todo lo que tiene la Rubia, al centro envenenado, se la queda finalmente Guille Vallejo, balón para el portero del Ceuta, 17 de juego de esta primera parte en el Murube, manda el Málaga, Ceuta 0, Málaga 2.
6: Este resultado hace que el Eibar necesite perentoriamente la victoria frente a la Cultural Deportiva Leonesa, que se está jugando el seguir vivo en segunda división, aunque el descenso parece casi consumado. Eso lo saben allí. ¿Ha subido la intensidad del equipo armero en el Reino de León?
10: Al revés, Heriberto, porque está mejor la Cultural en estos últimos minutos. Están apareciendo los de arriba, está apareciendo Lucas Ribeiro, Bicho, Luis Chacón, están generándole peligro a la defensa del Eibar. Es verdad que sin ocasiones claras, y ahora intenta contraatacar el Eibar con saque de banda desde la derecha, la pone larguísima Cubero, el balón que va a segundo palo no la va a encontrar José Corpas, va a querer correr por derecha la Cultural con Víctor García, que hoy sustituye a Iván Calero, que está sancionado, jugando atrás para Edgar Badía en el 20 de partido. ¿Qué hacen los entrenadores ahí abajo, Borja García?
11: Bueno, los dos de pie, desde el principio del partido, los dos místers en la zona técnica dando instrucciones. Ahora Rubén de la Barrera también insistiendo en la salida de balón por abajo. Beñat San José pidiéndole a los suyos apretar precisamente arriba, y de momento la Culto intenta salir jugando.
10: Desde atrás con Quique Fornos, que busca arriba Luis Chacón en ese 4-3-3 que tiene Rubén de la Barrera. Pelota para Nemanja Radoja, que asoma zona de media punta, que juega a la izquierda para Omama, y la tiene el catarí, recorta, toca de tacón, balón para Radoja, vuelve a tener la Cultural más protagonista en este tramo de partido. Radoja buscando a Bicho, no le encuentra, atrás para Quique Fornos. El Eibar, Eri, que sabe que si hoy gana, después recibe al Córdoba, tiene 64 puntos, o sea que en su cabeza está esos 6. Y luego la última jornada es Castellón en Castalia, que es jugarse la vida ahí. O sea que el calendario del Eibar en estas dos jornadas, vamos a decir, no vamos a decir amable, pero bueno, que puede sacar 6 puntos y luego va a jugarse la vida Castalia.
6: Casi marca el Ceuta.
9: La ha tenido el Ceuta a la media vuelta. Conra la sacó prácticamente bajo palo recio. Ojo al córner, botado de la izquierda Alfonso Herrero. El balón que se pasea, la pugna Conrad con Rafita, el del Málaga al suelo, Rafita, el último en darle ha sido Conrad. Será balón de banda para el Málaga, avisa el Ceuta, el hombre que tiene más calidad cotorro en este equipo, quizás Rubén Díez. Ese pase ahí al corazón del área y la ha tenido clara el Ceuta, ¿eh?
1: Ese lado izquierdo de la defensa del Málaga, derecho del ataque del Ceuta, le está costando un poquito defenderlo al equipo visitante porque ya van varias acciones en las que un jugador del Ceuta recibe ahí con espacio y acaba generando situaciones no tan peligrosas como esta última, pero sí más o menos peligrosas.
6: En la final de la FA Cup entre Chelsea y City nos hemos perdido algo, Charly.
3: Un ataque ahora del Chelsea por la banda derecha, la pone mal gusto, buena pelota, atrapa sin problemas James Trafford, que cuando será mayor será Old Trafford, ¿no? Entiendo. Balón que tiene el portero del Manchester City. Por cierto, Mansilla, había que apuntar dos tarjetas amarillas al conjunto londinense.
12: Sí, son las dos para el Chelsea, una para Cucurella, otra para Enzo. Enzo que se ha pasado de rosca en una entrada a Bernardo Silva, amarilla en el centro del campo. Y Cucurella que ha cortado un ataque de Semenyo, también amarilla clara. O sea que empieza a cargarse el Chelsea con tarjetas, porque está subiendo el nivel físico.
3: Tuvo Semenyo Eri una buena ocasión desde la parte derecha. El remate otra vez espantoso de un atacante en este partido. Están poco finos los de unos y los de otro lado. Camino del 36 de la primera parte. Continúa el empate a cero en la final de la FA Cup.
6: ¿Esperabas mejor partido, Millán, o al tratarse de un título podías salir algo cerradete?
2: Esperaba mejor, sobre todo porque este Manchester City es más vertical y con la alineación que sacaba, al menos que finalizase más jugadas. De momento no lo está logrando. Y fijándome en los números de Rodri, preguntabas antes, 37 pases correctos de 39, gran efectividad, eso sí,
6: muy correcto.
2: Muchos en su propio campo, no está exigiendo mucho de momento el partido porque el Chelsea se echa bastante atrás cuando el City tiene el balón.
6: Y es admirable cómo está manteniendo desde el inalámbrico la concentración Mansilla, porque todo el mundo va a tocarle y a tocar lo que lleva puesto porque va guapísimo.
12: La chupa, ¿eh? Sí, pero bueno, realmente vais todos. 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
6: A ver si cazamos el primer gol en León, que es donde no tenemos, además de la Copa Inglesa.
10: Iba Corpas con el remate, se estrelló en la defensa de la Cultural. Pelota para Edgar Badía, atrapa el portero de la Cultu. Pero el partido está bonito, el partido está de alternativas. Ahora ha tenido una la Cultural con un remate de Lucas Ribeiro. Ha contestado el Eibar también, que está buscando el gol. Aquí en el 24, casi 25 de partido en el Reino de León. De momento 0-0 entre Cultural y Eibar. La tiene Edgar Badía, la tiene el portero de la Cultu. Buscando a Quique Fornos. También ha dicho que vienen a recibir, pero mira qué alto presiona el Eibar de Beñat San José, que está siendo, Borja, el mejor equipo de la segunda vuelta.
1: Sí, y la Cultural el peor prácticamente, porque solo ha ganado un partido durante toda la segunda vuelta aquí en casa y fue el derbi contra el Valladolid. O sea,
6: la ciudad está rendida, ¿eh? Porque no hay ni media entrada.
10: Sí, poquito, Eri. La gente no creía.
1: Y además hay, no sé si, no se ha comunicado como tal huelga de animación, pero venía habiendo tiranteces también entre el fondo de animación y la directiva durante toda la temporada. Hoy no hay nadie en el fondo. No sé si es simplemente que han desistido o que, pues precisamente.
10: Lo que es una pasada es los de Leibar, ¿eh? De Leibar puede haber ahí 500 tíos, ¿eh?
1: Sí, animando. De hecho, es que solo se escucha la afición de Leibar.
10: Mira, bicho, que la tiene zona de media puntas, jugando en corto para Luis Chacón. Se asocian los dos volantes de la Cultural, jugando a la izquierda para Roger Hinojo, tocando para Jomam en el puesto de extremo izquierdo. El Qatarí otra vez con Roger, que busca bien entre líneas. Ha dicho que ya recibe, que la pone segundo palo, la saca Marco Moreno, pelota para Arbilla, toca de cabeza Naitz Arbilla directamente para el portero. Atrapa Magunagoite en el 26 de partido. Cultu 0, Eibar 0.
13: Estaba mirando justo que el Eibar es el mejor equipo de la segunda vuelta y el peor equipo de la segunda vuelta es el Cádiz. Luego la Cultural.
14: Sí, el Cádiz es que
13: es que solo ha sacado 5 puntos en la segunda vuelta.
10: Y aún así abajo no gana nadie.
14: Una victoria y dos empates.
13: Correcto.
14: Una victoria y dos empates. Enseguida vamos a empezar un pequeño viaje con los grandes del fútbol español de cara a la penúltima jornada en el Campeonato Nacional de Liga de Primera, que es mañana a las 7 de la tarde, salvo para el Barça, que es a las 9 y cuarto recibiendo al Betis. 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
14: 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Y el viaje lo empezamos en Valdebebas, en la ciudad deportiva del Real Madrid, que ha tenido una semana, vamos a decir, poco tranquila, con diferentes cosas. La rueda de prensa del Florentino Pérez y ese cruce de declaraciones entre Kylian Mbappé, que no fue titular frente al Real Oviedo, que sufrió el cambio porque le pitaron tras salir al terreno de juego, en sustitución precisamente de Gonzalo, que fue al que sustituyó, y Álvaro Arbeloa en la sala de prensa. Aquella frase que retumba de hoy soy el cuarto delantero para el míster, pero no pasa nada. Arbeloa, yo creo que estaba flaseado en la sala de prensa, aunque luego fue dándose cuenta de que lo que le contaba a los periodistas era verdad, de lo que había dicho Kylian Mbappé. Y ahora, con todos los datos, Miguelito tenía rueda de prensa previa antes del partido en Sevilla. Miguel Ángel Díaz, muy buenas.
16: Hola, Eri, ¿qué tal? Muy buenas tardes.
14: Muy buenas. ¿Y qué tal ellos? ¿Qué tal el tono? ¿Qué tal todo?
16: Bueno, lo que más me ha sorprendido es que había muy poca presencia hoy de medios de comunicación en Valdebebas. Tan solo ha respondido Álvaro Arbeloa a 7 preguntas después del incendio del pasado jueves, después del Real Madrid-Oviedo, con esas palabras de Kylian Mbappé. Vamos a dejarlas para el final. Empieza a hablar en pasado, evidentemente, de su etapa. Dice que para él ha sido productiva, que ha aprendido mucho, que se va con la conciencia tranquila. Sobre la posibilidad cada vez más inminente de que Mourinho sea el nuevo entrenador del Real Madrid en cuanto acabe la Liga, dice que para él sigue siendo el número uno, que piensa lo mismo cuando dijo aquella frase de es uno de Noi, cuando el Real Madrid se enfrentó al Benfica. Y evidentemente la pregunta mollar de la rueda de prensa tenía que ver con Kylian Mbappé. Si esperábamos un incendio, si se esperaba una contundente respuesta de Arbeloa por las palabras el otro día del delantero francés, nos hemos quedado con las ganas. Ha apagado el incendio e incluso ahora sí, yo pensaba que el jueves era imposible, no descarto que mañana pudiera ser hasta titular. Así ha apagado el incendio de Mbappé esta mañana a las 10:30 Arbeloa en Valdebebas.
17: Me acabo de ver y bueno, ya le he dicho que estuviese tranquilo, que ya me encargaba yo. Yo entiendo, ¿no?, que muchas de estas cosas pueden parecer noticia. Todo lo que dijo Kylian, yo le doy mucha más naturalidad porque he estado ahí. Sé lo que es jugar todos los días, sé lo que es jugar menos, sé lo que es no jugar. Sé que Kylian el otro día no estaba contento y me gusta. No comprendería que Kylian Mbappé no quisiera jugar.
18: No sé hasta qué punto que el otro día Kylian compartiera con la prensa un poco vuestras conversaciones. ¿Te ha dolido o te ha molestado?
17: No, ninguna. Entiendo que ellos puedan hacer pública una conversación que han tenido conmigo y mi relación con Kylian Mbappé sigue siendo la misma.
14: Sigue siendo la misma, no sabemos si buena, mala o regular, pero sigue siendo la misma. A mí, yo tengo que decir que como gestión deportiva de Mbappé, después de no estar en el Clásico, como readaptación a la competición, jugar un rato me parece bien. Otra cosa es ya que entremos en el tema de si el cambio, que si lo echamos a los Leones y tal, eso ya es una cosa más en el tono personal que tienen que dilucidar ellos. Pero a mí como gestión deportiva no me chirría especialmente que alguien que no está una semana juegue 20, juegue 20 minutos al partido siguiente, vamos, como gestión deportiva.
16: Claro, además él en el entrenamiento previo al Clásico se retiró alegando molestia, no viajó a Barcelona. Bueno, tampoco está el asunto para forzar, ¿no? Pues,
14: pero mañana titular,
16: sales
14: ¿no?
16: Un rato. Pues ahora yo creo que sí, aunque, a ver, yo creo que la relación no es buena por mucho que diga Arbeloa. O sea, esto no se ha solucionado. No hay buen feeling entre Mbappé y entre Arbeloa. ¿Qué sería lo normal? Es evidente que no hay buena relación, no hay nada más que decir. ¿Qué sería lo normal? Hombre, pues después del incendio del otro día y teniendo en cuenta lo que hay en juego, lo normal sería que fuera suplente. Pero si Arbeloa, que sabe perfectamente que le quedan dos partidos, no quiere montar más ruido y se pliega a su estrella, pues es evidente que no vamos a poder cuestionar la titularidad y los goles de Mbappé. Pero después de lo que ha pasado, yo ahora sí me inclino a pensar que puede ser titular. Y por lo demás, en la lista, el equipo viaja mañana a las 10:30. Se ha entrenado Valverde con sus compañeros, ha completado parte del entrenamiento. Yo creo que no va a estar en la convocatoria, que se va a quedar aquí para ya poder estar en la última jornada, y en principio se espera que Hausen, que ya ha dejado atrás ese virus que le impidió jugar el Clásico y el pasado jueves contra el Oviedo, yo creo que sí va a entrar en la convocatoria y que va a viajar con sus compañeros.
14: Hay una pregunta que tenía ganas de hacerte. ¿Está claro si Arbeloa, cuando termine esta liga, va a ser reabsorbido por la estructura deportiva del Real Madrid o si va a intentarlo en solitario?
16: Pues depende primero de... A ver, yo creo que en el cuerpo técnico de Arbeloa, con todos los cadáveres que ha ido dejando deportivamente en estos 4 meses, yo no lo veo. Yo no veo que forme parte del cuerpo técnico de Mourinho. Y a partir de aquí, pues él debe elegir si el club le ofrece alguna otra alternativa, regresar al Castilla, no sé si ejercer de portavoz, porque yo creo que si viene Mourinho esa figura va a ser importante. No sé si eso le puede pedir el cuerpo a Arbeloa o si no tiene cabida en ese cuerpo técnico de Mourinho. Yo sinceramente creo que es imposible. Pues si tiene alguna oferta sobre la mesa la puede contemplar, ¿no? Pero ya te digo que después de los enfrentamientos que ha tenido con varios jugadores, algunos pesos pesados, yo veo muy complicado que Arbeloa pueda formar parte del cuerpo técnico.
14: Muchas gracias, gigante de la comunicación. Hasta la noche.
16: Chao, hasta luego. Adiós.
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14: Un repasito a lo que tenemos ahora mismo en juego. Se está pidiendo algo Iber en la final de la Copa Inglesa.
3: Pido el comodín del público porque Cusano derribó a Joao Pedro cuando este entraba dentro del área. Pide penalti el delantero del Chelsea. De momento lo está revisando Darren England. Mucha protesta por parte del Chelsea. Juegue. No concede Mansilla el penalti al colegiado del encuentro.
21: A ver, ahora nos daba la sensación de que estaba entrando el VAR, de que podía pitar el penalti, porque es verdad que Kuzanov carga a Joao Pedro, pero ha decidido el colegiado que no hay penalti. Y estamos ya llegando al descuento, han añadido 3 y estamos en el 47.
3: Hace un par de minutos, Eri, la más clara del partido, un remate de Haaland que sacó bien el portero del Chelsea español, Robert Sánchez. Nos queda un minutito para llegar al final de esta primera parte.
14: ¿A ti la jugada que te ha parecido, Millán? ¿La has visto?
22: Está ahí, pero para mí nada.
14: Vale. Pues ahora estamos con esa recta final de la primera mitad, que ya está en el tiempo de prolongación. Más 2, Chelsea 0, City 0 en Wembley. En Ceuta, 0-2 está ganando el Málaga. Parecía que se quería estirar el equipo Caballa, ¿verdad, Emilio?
23: Sí, ha tenido Conrad un par de aproximaciones interesantes. La despejó bien la zaga del Málaga, que ha tenido también a la contra la opción de incluso haber hecho el tercero y el cuarto, un 1-1 de Joaquín con Carlos Hernández, con el zaguero. Salió airoso precisamente el central del Ceuta y luego un balón en largo para David Larrubia. No llegó por nada, por centímetros, porque se hubiera quedado en un mano a mano. Llegó antes el portero Guille Vallejo. El Málaga está muy cómodo, Eric, muy, muy cómodo, jugando a favor de obra. El Ceuta tampoco está inquietando apenas nada más que esa. Dos acciones de Conrad.
14: Espera,
23: estamos en el
14: Emilio, 30. Que pide paso Ángel García desde la esplanada de los campos de Sport del Sardinero, porque llega el autobús del Racing.
24: Rodeado de humo verde, toda la ciudad en la calle, aparece el autobús del Racing, que justo ahora está llegando a estos campos de Sport del Sardinero con toda la plantilla acompañando los cánticos, golpeando las ventanas, y enseguida por esta puerta, camino del campos de Sport del Sardinero, camino del estadio, van a salir los jugadores del Racing. Estamos en mitad de la piña, en la puerta del autobús. La afición se vuelve absolutamente loca, se abre la puerta y aquí aparecen. El día que se puede volver a la primera división, aparecen los jugadores del Racing. El público que se vuelve absolutamente loco, cantando que sí, que hoy toca ascender. los golpes a las paredes del autobús. Yo creo estoy esperando, Eri, por si aparecen ya jugadores y demás.
14: Íñigo Vicente, ¿le conoces?
24: Pues no mucho, la verdad. Suena el Una Ilusión nos persigue.
14: Bueno, no te preocupes, que los jugadores estarán a lo suyo, estarán concentrados en entrar al estadio y supongo que estarán sin cascos para poder sentir el apoyo de la afición del Racing de Santander, Real Racing Club de Santander, que hoy puede volver a la primera división. Descanso en la final de la Copa Inglesa.
3: Tenemos descanso a pesar de la ocasión clara del City y creo que ha acabado bien la primera parte. El Chelsea, Mansilla, ya lo tenemos protagonista sobre el césped. Empate a cero al descanso.
21: Se han retirado ya los dos equipos. Se centraban las cámaras en Erling Haaland, que ha tenido las dos ocasiones más interesantes de la primera parte. Una que acabó en gol en fuera de juego y otra que le ha hecho un muy buen paradón, la verdad, Trafford. Y hemos visto a Cherki calentar en el equipo de Pep Guardiola. No sé si es que algún jugador tiene algún problema porque ha salido a calentar en el 43 o simplemente que no le está gustando algo y va a hacer un cambio ahora a la segunda parte.
14: Millán, con la calidad que hay en el césped, el partido solo debe mejorar. No es que pueda, es que debe mejorar.
22: Sí, ha ido creciendo el partido, yo creo, con el paso de los minutos, sobre todo cuando el Chelsea ha ganado un poco de peso porque al inicio del encuentro estaba demasiado atrás y tiene que ganar porque también los jugadores que hay en el banquillo van a ayudar a que esto mejore. Si es que tú ves el banquillo del City, es Foden, Cherki, Reinders, Savinho. Si quitas al que está mal y entra uno con ganas, va a subir de nivel. Y en el Chelsea es cierto que en el banquillo hay menos cosas, pero mucha velocidad con Pedro Neto, con Garnacho, con Delap. Bueno, va a ser partido largo. De momento no ha tenido muchas ocasiones. Ha mejorado con el paso de los minutos, pero espero y creo que la segunda parte será mejor.
14: 0-0 la primera mitad de la final de la Copa Inglesa. 0-2 gana el Málaga en Ceuta para asentarse en la zona de playoff. Y para estar en la zona de playoff tiene que ganar el Eibar a la Cultural y Deportiva Leonesa, que se está jugando la permanencia en la categoría. ¿Qué nos hemos perdido en el Reino, Pablo?
10: Tres seguidas de la Cultural, que ahora tiene un córner. Ahora te lo cuento, Eri. El balón al primer palo. No la saca bien la defensa del Eibar. Sigue teniendo la pelota la Cultural. Por la izquierda, Roger Hinojo, que tiene la pelota en el balcón del área, dejando atrás para Omar. Omam que saca el centro, segundo palo, saque de puerta para el Eibar. Tres consecutivas para la Cultural. Diego Collado, demasiado cruzado, por poco la siguiente de Chacón, solo contra el portero, la echó fuera. Y ahora Omam con un pase de la muerte que sacó Yair Amador, pero está mucho mejor la Cultural. Hay gol en tiempo de juego, Eri.
14: Y es en Ceuta.
23: Y es del Ceuta, gol de Marcos. Marca el pichichi del Ceuta. Reclama el Málaga una falta sobre Rafa Rodríguez. De momento el árbitro que concede el gol, el balón que lo recupera Kuki Zalazar al espacio para Marcos Fernández. Y ante la salida desesperada de Alfonso Herrero, la cruza a su izquierda. De momento sube el tanto en el 36 de juego. El árbitro dice que hay fuera de juego. Por lo tanto, anulado el gol de Marcos Fernández. No ha habido falta, sino fuera de juego. Así que no sube el tanto de Marcos. Sigue de momento en el 36 de juego. Ceuta 0, Málaga 2.
14: Fuera de juego es lo único que puede haber porque falta no hay. Y fuera de juego...
0: No parece, ¿no? No. Parece gol, ¿eh?
14: A mí me parece que es gol legal, ¿eh? Vamos a poner el cataclás del VAR porque... A mí me parece que es posición correcta, salvo que el tiro de cámara del Alfonso Burube sea tremendamente engañoso.
21: No, la ha anulado ya, Eri. Está anulado, ya ha levantado
14: está
21: la
14: anulado.
21: Mano. Está anulado. Está anulado.
0: Muy extraño porque la repetición que nos han dado parece que está en línea. Incluso parece más en línea que el gol que le han dado al Málaga, el 0-1.
14: Pues sí, pues jugada importantísima porque era meterse en el partido del Ceuta. Está 0-2. En el minuto 37 a 8 para el descanso, estamos viendo el fútbol en Movistar, donde vamos a ver también todo el Mundial.
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14: Movistar, como tiene que ser. ¿Cuánto queda de etapa en la octava del Giro de Italia, Alberto Arauz?
5: Quedan 3 kilómetros, 900 metros, Eri, y desde hace 7 kilómetros ha saltado el ecuatoriano Jonathan Narváez de la compañía de los dos compañeros de fuga y se está marchando hacia la victoria, que sería la segunda en este Giro, porque recordemos que ya ganó la cuarta con final en Cosenza. Viene a 13 segundos persiguiéndole el noruego Andreas Leknessund, un poquito más atrás su compañero de equipo Mikel Bjerg, y ya sin opciones de victoria el primer español Javier Romo, que es cuarto en la situación ahora mismo provisional de la etapa, que nos ha hecho fantasear con la victoria. Ha llegado a estar a 45 segundos de la cabeza de carrera, pero que se le ha hecho bola este final de etapa, y a 3:23 viene el grupo de la Maglia Rosa. Vamos a ver si en esta última cota del día, que tiene rampas de hasta el 23%, hay movimientos en la general o lo dejan todo para la etapa de mañana domingo. 3:500 para el final. Jonathan Narváez tiene 12 segundos de ventaja sobre Andreas Leknessund.
14: Acabamos de ver el pinta y colorea de la jugada del gol anulado al Ceuta. Es evidente que Cotorro han cogido otro frame diferente, porque tiene casi toda la cabezota el jugador del Ceuta en fuera de juego.
0: Yo con este tema estoy muy perdido, o sea, porque ya no sé qué frame cogen o dejan de coger, entonces no. A mí la sensación es que era gol, sinceramente te digo. Luego es lo que dices tú, también igual la perspectiva del campo tiene pinta de ser un campo en el que la altura de la cámara es diferente a otros, porque tiene pinta de estar cerca del césped, no sé. O sea, para mí parecía gol.
14: Emilio, hoy está de que sí, parece, sale todo bien.
23: Sí, de momento le sale bien al Málaga, como dice Cotorro, si este campo es muy, muy bajito. Fíjate, os cuento una anécdota, es la segunda vez en mi vida que estoy retransmitiendo con una gorra puesta, a lo portero antiguo, Eric, porque estamos en una especie de palco, en la zona de preferencia. Claro, el sol está tan bajo, el campo es tan bajo, y aquí lo que hay es como unos andamios prefabricados, y nos da el sol de pleno.
14: No, le pasa a este campo enfrente. Lo mismo que al Estadio Romano José Foto, que son más altos los fondos que las tribunas.
23: Efectivamente, sí, las tribunas están hundidas, ¿eh?
0: Sí, totalmente cierto eso, sí. Lo único que en el Romano sí que estás tapado del sol, por lo menos en tribunas.
14: Va, pero ahí no hace pues mucho sol.
23: En preferencia, no, mira, lo intenta el Ceuta, el balón al área pequeña, ventaja para Alfonso Herrero. Lo que es cierto, Cotorro, que el que ha dado un pasito hacia adelante ahora es el Ceuta. Anteriormente también vimos un disparo desde la frontal de Yunes, que fue demasiado centrado, sin problemas. Para Alfonso Herrero, lo que fue la previa de esa polémica, de ese gol anulado a Marcos Fernández. El envío en largo a la carrera David Larrubia. La ventaja va a ser para Jan Bodiger, raseando el cuero, jugando para el portero, para Guille Vallejo, tocando en corto para Bodiger, saliendo de la parte izquierda el equipo Caballa, el equipo norteafricano. Bodiger levantaba los brazos como diciendo, ¿pero quién se mueve por delante mía? De momento el que lo hace es Marino, tocando en corto para Yunes, el balón hacia atrás para el Capi, para Carlos Hernández, cruzando divisoria, la apertura a la parte derecha para Anuar, tiene por delante a Rafita. Anuar controlando con su pierna izquierda, jugando al centro para Yunes. Yunes entre líneas para Rubén Díez, se da la media vuelta, se apoya de nuevo en Anuar, toca y toca el Ceuta, la jugada más elaborada de momento del equipo ceutí. Marino de cara para Rubén Díez, amaga el ensayo hacia el área, sigue Rubén Díez, el balón a la media vuelta, Kuki Salazar, no hay nada, el balón directamente para Alfonso Herrero. Ahora sí te decía, Cotorro, que el Ceuta ha dado un pasito hacia adelante.
0: Llevamos unos 10 minutos en los que el Ceuta está haciendo lo que esperábamos al inicio del partido. Ya ahora sí que ha entrado en lo que es el terreno de juego y en esa intensidad a la hora de defender, a la hora de atacar, acumulando mucha gente en ataque, consigue llevar el balón de un lado a otro y encontrar espacios en los que un jugador recibe entre líneas, se gire y acelere el ataque. Muy buenos minutos del equipo local.
14: Antes de llegar a los descansos de los partidos de segunda división, del 0-2 del Málaga en Ceuta y del empate a cero entre Cultural y Eibar, dos paraditas que teníamos pendientes con los grandes que juegan mañana su penúltima jornada. Barcelona, Juan Arias, muy buenas.
2: Hola, Eri.
14: Hola, ¿qué tal? ¿Cómo estás?
2: ¿Todo bien? Muy bien.
14: Vale, perfecto. El Barça que juega a las 9:15, es el único partido que va suelto de horario. El Barça-Betis, oficialmente, mira, ¿ves? Ahora viene un gol, ¿dónde? ¡En Ceuta!
23: Y es del Málaga, ¡gol! Ya suma 22, Carlos Ruiz, Rubio, el califa del gol, chupe. Pérdida de balón, la peleó Rafa Rodríguez, se le quedó muerta a Chupe. Madre mía, qué cañón en su bota derecha, la media vuelta. Desde la media luna del área, el chupinazo que entra bien pegadito al palo derecho de Guille Vallejo. 42.5, primera parte, en el Murube manda el Málaga, doblete de Chupe que ya lleva 22. Ceuta 0, Málaga 3.
14: 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Mueve. 5 a las 4 en Canarias, retrasamos la ronda hasta los descansos de los partidos de segunda división. 0-3 gana el Málaga, que se coloca cuarto con 69 puntos, a 2 de la zona de ascenso directo, a 2 de la segunda plaza del Deportivo de La Coruña. Estábamos con Juan Arias, que nos va a contar cómo el partido de mañana, el Barça-Betis, en el que nada se juega ninguno, Barça campeón, Betis quinto, Liga de Campeones, se ha convertido en la gran fiesta de despedida a Robert Lewandowski.
2: Así es, y es que esta mañana el delantero polaco a través de sus redes sociales comunicaba que dejaba el Barça al final de la temporada, acaba contrato, ha agradecido a Laporta el hecho de haberle traído al FC Barcelona, dice que es uno de los capítulos más increíbles de su vida. En 4 años los números del delantero son buenísimos, 191 partidos, 119 goles, 3 ligas, 3 supercopas, 1 copa, 1 pichichi, y como comentaba, mañana va a ser titular ante el Betis para poder despedirse. Y respecto a su futuro, bueno, se ha hablado mucho de Estados Unidos y también de países de Oriente Medio. Flick, en la rueda de prensa, una vez conocida la noticia, ha elogiado a Lewandowski, ha dicho que es un privilegio haberle tenido como jugador, que como profesional nunca ha visto uno tanto como el propio delantero polaco, que los 9 títulos que ha ganado Flick han sido con él y que su decisión, la decisión del jugador de irse, es buena para ambas partes.
14: Que ha colocado un vídeo en sus redes sociales para despedirse. Escuchamos a Flick.
7: He trabajado con Robert durante 4 años y juntos hemos ganado 9 títulos. Todos los títulos que he ganado han sido con él, y para mí es un privilegio trabajar con él porque es un jugador muy profesional. Nunca había vivido algo así. Cada día da lo mejor de sí para su cuerpo y siempre para estar al más alto nivel. Ahora quiere un cambio, quiere marcharse, y es bueno para él y quizás también lo sea para el club, porque así podremos reestructurar el equipo.
14: Pues yo, si tuviera pasta para mi equipo, me lo ficharía seguro, sin mirar el DNI, sin mirar nada, porque es evidente que gol tiene Robert Lewandowski, que no tiene el de antes, pues evidentemente.
2: Pero vos has dicho que no va a ser fácil encontrar un sustituto, claro, de esas características, pero que hay tiempo, que también habrá dinero porque deja una masa salarial libre el delantero polaco y que por tanto el Barça puede tener tiempo por delante para incorporar a un jugador por lo menos que se parezca a Robert Lewandowski.
14: Algo tendrá medio mirado. Gracias, Juan.
2: Un abrazo.
14: ¿Cuánto se añadió, se sabe, en Ceuta en la primera mitad del 0-3 del Málaga?
23: Pues desde aquí, Eri, no lo he podido ver porque es que prácticamente me come la línea de Cal 3, ¿no? Pues llegaremos al 48 a partir de ahora. Estamos en el 45 y medio. 0-3 gana el Málaga con ese doblete de Chupe más el tanto inicial de Joaquín. Chupe, Eri, que suma 22 goles, se coloca a 2 del pichichi de la categoría de Sergio Arribas, que suma 24.
14: El Atlético de Madrid mañana se despide del Metropolitano recibiendo al Girona, o juega el último en casa también. Antonio Ruizola.
8: Hola, Eriki, ¿qué tal?
14: Hola. Es que yo con el calendario este asimétrico me pierdo mucho. Es el último, ¿no?
8: Mañana es en casa, es el penúltimo, y en Villarreal,
14: claro,
8: el último.
14: Y por eso es el día de la despedida de Antoine Griezmann con un Atlético de Madrid deportivamente en cuadro, aunque lo importante es eso, ¿no? Despedir bien a una leyenda, al máximo goleador de la historia del Atlético de Madrid.
8: Sí, vamos por partes. Como decía aquel, se le va a dispensar un homenaje justo cuando pite el final del partido de mañana en el Metropolitano, un homenaje cariñoso, un homenaje que va a contar seguramente con palabras de un emocionado Griezmann a su gente y a su público. Rápidamente, tú lo has dicho, es el máximo goleador de la historia del Atlético de Madrid con 214 goles, ha jugado 521 partidos y bueno, yo creo que Griezmann volvió a conquistar el amor de los seguidores atléticos luego de ese pasito por Barcelona, que en su momento mosqueó a muchos seguidores, ¿no? Al final ha vuelto a ser ídolo y mañana se va a despedir. Un Atlético de Madrid que, te digo rápidamente, Barrios, Jiménez, Julián, Cardoso, Mendoza, Molina y Nico, 7 por lesión no estarán, Llorente por sanción, y hoy le hemos preguntado, bueno, imagínate, la rueda de prensa del Cholo ha girado toda, menos una pregunta, toda en torno a preguntas sobre Griezmann, sobre qué ha supuesto para él. La cadena COPE le ha preguntado cómo le gustaría al Cholo que recordaran a Griezmann.
9: Bueno, en realidad, como creo que a él le gustaría que lo recuerden, como una gran persona como la que es, dejando de lado al deportista, un tipo noble, un tipo humano, un tipo responsable. Siempre ha estado predispuesto para lo que necesitaba el Atlético de Madrid, que ha tenido la humildad de volver y volver a empezar para volver a ganarse a la gente que, obviamente, por el amor que tenía, en su momento se enojó. Y bueno, ni que hablar el goleador insaciable que ha sido.
14: ¿Es la única despedida oficial que se sepa 100%?
8: Oficial, sí.
1: Vale, oficial, vale. Sí. ¿Y Caballero? ¿Hay alguna más?
8: Y luego hay mil rumores de posible salida, ¿no? Se habla mucho de Julián. Yo quiero verlo porque me parece que si Apolo ha entrado y ha llegado para que el equipo crezca, el equipo, me refiero al potente, al potencial del equipo, y no creo que deje escapar a Julián Álvarez por cualquier precio. Y a mí me dijeron que Apolo no quiere que se vaya. Luego ya habrá que ver si el jugador quiere estar o no. Jiménez también, que está lesionado. Veremos a ver si no es su última temporada en el Atlético de Madrid. Y habrá más salidas, ¿no? Lo que pasa es que, bueno, le toca un verano movido a Mateo Alemany. El Cholo también hoy en la rueda de prensa ha dejado entrever y ha medio lanzado un mensajito de que cuando le hablan de la planificación para el año que viene, dice que, bueno, que ha venido Apolo y que espera que Apolo sostenga el crecimiento de la plantilla.
1: Apolo no es un señor, Apolo es la nueva propiedad del Atlético.
8: Ni un satélite.
1: Ni un satélite. ni un transbordador, ni nada.
8: ¿Ni un transbordador? Claro.
1: Bueno. Venga, Ale, sí, hasta venga. Luego.
8: Un besito
1: luego.
8: Grande, chao.
1: ¡Descanso en Ceuta!
6: Bueno, Apolo, el bueno era Apolo Cree, ¿eh? El de Rocky y Eri. Ese sí que era un Apolo fuerte.
1: Hay que poner el maquillaje un tatat, ¿eh?
23: Bueno, descanso en Ceuta, como tú bien dices. Jugadores ya al túnel de vestuarios. Aquí se sale por detrás de una de las porterías. Paseo del Málaga, 0-3, con ese doblete de Chupe en el 13 y en el 43, más el tanto inicial de Joaquín. 0-3 gana el Málaga para algarabía de los casi 1000 malaguistas hoy presentes aquí en el Alfonso Murube.
1: Repasamos todo por si alguien se ha perdido algo en la ronda informativa con 6 de retraso. Son las 5 y 6, hora menos en Canarias.
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1: 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Jornada 40. Antepenúltima en segunda división. Ayer Castellón 1, Cádiz 1, Córdoba 1, Albacete 2. Este mediodía terminó el Sanse 2, Mirandés 2. El filial de la Real Sociedad salvado. El Mirandés se coloca con 37 a 3 de la salvación, los 40 del Cádiz. Recordamos al descanso en Ceuta, Emilio.
23: De momento, tiempo de descanso, momento de aspersores. Se pasea el Málaga en el Murube, Ceuta 0, Málaga 3.
1: Descanso que había llegado también en León, Pablo.
10: Recreo, jugadores en vestuarios, descanso aquí en León. Mucho mejor la Cultura que ha tenido, las mejores ocasiones, pero sin goles. Cultural 0, Eibar 0.
1: Hay otros 3 a las 6 y media. Granada, Burgos y Racing de Santander, Valladolid y Almería, Las Palmas. Si el Racing gana y no lo hace el Almería, el Racing será 14 años después, otra vez, equipo de Primera División. A las 9 tenemos la final de la Copa de la Reina de fútbol en el Estadio de Gran Canaria, Barça Atlético de Madrid. A las 9 también la resolución en la penúltima jornada, la que puede ser la resolución por el ascenso directo en el grupo 2 de la Primera Federación. Tenemos un Eldense Atlético Madrileño, duelo directo, y un Sabadell Antequera. Si el Eldense gana y el Sabadell no gana, ascendería el Eldense a segunda división a falta de una jornada. Ha comenzado la segunda mitad de la final de la Copa Inglesa en Wembley, Charlie.
3: Ha comenzado y lo ha hecho con una ocasión clarísima a favor del Manchester City, un remate de cabeza de Semenyo que se marchó por encima muy cerquita de la portería de Robert Sánchez. Estamos camino del 4 de la segunda parte en Wembley. Chelsea 0, Manchester City 0.
1: Queda algo de emoción para la última media hora de la jornada final de la Bundesliga, Millán.
11: Muy poquito, por resumir, el Stuttgart va a jugar la Champions. Está ganando 0-2 al Eintracht y estamos en el 71. Y el Wolfsburgo será el que juegue el partido de play-out. Descenderán San Pauli y Heidenheim. Está ganándole el Wolfsburgo 1-3 al San Pauli.
1: Abrimos el polideportivo con la resolución de la octava etapa del Giro de Italia, Alberto.
12: Que se la ha llevado el ecuatoriano del UAE, Jonathan Narváez. Atacó a 10 kilómetros de meta. Segundo ha sido el noruego Andreas Leknes, 1:32 segundos. El mejor español, Juanpe López, que ha terminado octavo a 56 segundos. Y los favoritos han llegado a 1:57, encabezados por Hindley y por Vingegaard. Se dio el gustazo la maglia rosa de Alfonso Eulalio de atacar a 2 de meta, pero abortó su aventura Jonas Vingegaard, así que la general sigue como estaba, con Eulalio líder y segundo Vingegaard a 3 minutos y 17 segundos.
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2: Se ha quedado alguien calentando en el césped del Alfonso Burue con pinta de salir de arranque en la segunda mitad del 0-3 del Málaga frente al Ceuta.
9: Me imagino que del Ceuta saldrán unos pocos, porque de el minuto 15 ha puesto el técnico José Juan Romero a calentar a todos. También están calentando ahora mismo todo el banquillo del Málaga Club de Fútbol. De momento los titulares están en vestuarios con ese resultado contundente para el Málaga. Ceuta 0, Málaga 3.
2: Como veo que hablas con cierta admiración del Ceuta, Cotorro, ¿hay algún jugador en el banquillo que crees que pueda cambiar un poco el partido?
10: Hombre, a ver, hoy está pinta el día de que haga lo que haga el Ceuta, le sale cruz. Porque en el momento en el que mejor estaba, cuando ya había un poco hecho acto de presencia en el partido, ha llegado esa acción de Chupe, que está espectacular en el día de hoy. Entonces, no veo nada que pueda mover ahora, que haga que el equipo cambie, pero sí quizás me ha parecido que el equipo acumulaba demasiados pases en corto. Igual, mirando un poquito más lejos, puede hacer daño y meter un gol que le permita, pues, entrar en el partido de verdad.
2: Me dicen que os diga a todos oyentes de Tiempo de Juego que se retira Goretzka del césped del partido del Bayern de Múnich.
11: Sí, sí, señor. Después de una etapa brillante en el Bayern de Múnich.
2: En pie, mira. Las fanfarrias olímpicas las tiene, por favor.
11: En pie todo el cuerpo técnico del Bayern, los compañeros que han ido a abrazarle. Siempre destacamos lo bien que se hacen las despedidas en otros sitios. Pues hoy también lo vamos a destacar, que lo han hecho muy bien.
4: Cuidado con este jugador que queda libre y ha sonado entre otros equipos para el Atlético de Madrid.
2: Bueno, pues despedido Goretzka, despedido. ¿Algún cambio que ya están los jugadores en el césped del Reino de León, en la Cultural Deportiva Leonesa o en el Eibar?
12: No, de hecho en la Cultural no se quedó ni tan siquiera ningún jugador calentando. En el Eibar se quedaron algunos simplemente peloteando, pero de momento ya están los 22 protagonistas sobre el terreno de juego y por lo que veo siguen los mismos.
2: En la final de la Copa Inglesa ya ha empezado la segunda parte.
13: Sí, llevamos ya 11 minutos, ahora te cuento
2: entonces
13: cosas
2: sí, ¿no?,
13: que han pasado en este ratito largo de la segunda parte, pero ojo que hay falta peligrosa a favor del Chelsea, la ha colocado James desde la parte izquierda, irá cerradito sobre la portería de tu amigo Eddie de Trafford, va a golpear con pierna derecha, lo va a hacer el capitán del Chelsea, pierna derecha, buscando el remate, 5 hombres del conjunto de Londres, buena pelota dentro del área, el rechazo en la frontal, la buscaba al suelo, se ha marchado nada. Caicedo, yo creo que estaba como loco por el penalti, el rechazo para Enzo, hay córner a favor del Chelsea, pide en mano del Manchester City dentro del área. Vaya globo coge.
12: Bueno.
13: Darren England, el colegiado Mansilla. Todo el Chelsea en bloque pidiendo penalti dentro del área City.
14: Sí, están apretando mucho los jugadores del Chelsea al colegiado en este último tramo del partido, pidiendo absolutamente todo el balón. El centro de Enzo es cierto que ha dado en el codo del jugador del Manchester City, O'Reilly, pero lo tiene pegado, está tapándose, lo está cerrando precisamente para que no le golpeen la mano, y el colegiado que se aleja de la jugada no quiere saber nada de los jugadores del Chelsea.
13: No puede estar más protegido el jugador del City. Por cierto, Man, si teníamos que dar cuenta del cambio, el único del partido, de momento también el conjunto de Pep Guardiola.
14: Sí, entró justo en el comienzo de la segunda parte, en el descanso, Ryan Cherki, el mago de Lyon. No le estaba gustando a Guardiola la primera parte de Marmoush, y ese es el cambio que ha hecho Cherki por Marmoush.
13: Se le está complicando el partido al Manchester City. El Chelsea con voluntad está llegando a la portería de Trafford. El corner, James, primer palo. Saltaba João Pedro. En el segundo palo, el balón quedó de nuevo rechazado para James. Al segundo palo, buena pelota dentro del área. Saltaba por ahí Fofana. Tocó el central, el último con la cabeza, y saque de puerta a favor del Manchester City. Antes no lo contamos, también un remate de Fofana que sacó Rodri bajo palos en la portería del City. Se anima la segunda parte y que acaba de empezar hace 13 minutos. Sigue el empate a cero en Wembley.
2: Ya será mi momento, no te preocupes. limpiándote las lágrimas todavía por la despedida de Goretzka. Millán, ¿quieres decir algo de la final de la Copa Inglesa?
11: Bueno, que sigue un poco la dinámica de la primera mitad. No está siendo un fútbol muy brillante en ninguno de los dos equipos. Son más acciones o con centros laterales, a balón parado, así un poco, bueno, como le sale la jugada, con poca organización, y a ver de parte de quién cae, pero el Chelsea está bastante más cerca de lo que merece de marcar.
2: Vaya prorroguita os vais a comer.
13: Yo veo los penaltis,
11: ¿eh? Sí, no me extraña, el partido es terrible, Eri, ¿eh?
2: Sí, sí.
11: Terrible. Ni una acción bonita, ni un paradón, ni un detalle. El partido es horrible.
13: El partido es más lo que quiere el Chelsea que lo que quiere el City, evidentemente. Estamos camino del 15 de la segunda parte. Sigue el empate a cero en Wembley. Adelanta bien la línea de presión ahora el Chelsea, buscando que no progrese por el carril izquierdo. Doku toca y lo hace en zona defensiva, retrasando. Ahora jugando entre centrales. Aparece con la pelota Kusanov, aguantando el cuero hacia la parte derecha. Toca y juega arriba. Lo hacía en el costado derecho. Intentaba llevarse el cuero Semeño. Recupera de nuevo el Chelsea, pero le dura poco la pelota porque la gana Bernardo Silva. Quiere sacarla limpia, pero recupera de nuevo el Chelsea. Lo hace en territorio enemigo. Balón suelto. El balón que lo recupera. Buena pelota ahora de Caicedo, jugando para James. James que levanta la cabeza. Se despliega Palmer. Quería meter el centro profundo. Cortó Gay. Balón que se marcha por saque de banda. Casi un cuarto de hora en Wembley. Sigue el empate a cero entre el Chelsea y el Manchester City.
2: Y casi tres minutos. Volviendo a nuestra segunda división de juego de la segunda mitad en el Reino de León, en el 0-0 de la Cultural y el Eibar. ¿Cómo está empezando esta segunda parte, Pablo?
15: Con la Cultural, con la pelota, como terminó la primera, robando ahora arriba el Eibar. Sergio Álvarez, que recepcionaba la pelota, pero vuelve a perder la pelota el equipo armero. La falta ahora es clara de Aleix Garrido sobre Luis Chacón. Pelota para la Cultural, que hasta ahora con este empate de este

0: La pelota para el catarí que se mete por dentro, que vuelve a combinar con Redoya. Ofrece salida a Bicho el gallego, pero no se la entrega el futbolista de la Cultural. Recupera bien el Eibar, que quiere salir a la contra. Ahí aparece John Bautista. Es un 3-2. Juega a la izquierda para José Corpas, que ya se despliega. Qué bien Víctor García, cómo recupera la posición. Vuelve a empezar el Eibar en el 49 de partido sin goles. Cultural 0, Eibar 0.
1: Lo que va a volver a empezar es el partido en Ceuta, que se lo están tomando con calma, aparte de lo largo que fue el tiempo de prolongación en la primera parte. Y lo va a hacer con cambios en los dos.
2: Sí, hay triple cambio en la fila del Ceuta. Entran Shor, Yago y Basinga. He visto que sale Younes y Bodigra. Te confirmo quién es el tercero. Y también un cambio en el Málaga. Se retira Dani Lorenzo, que reaparecía mes y medio después. Entra en su lugar el centrocampista Ramón Enríquez. Está a punto de reanudarse el partido. Recordamos, al descanso, 0-3 gana el Málaga en Ceuta.
1: Un Mister Cotorro quiere reactivar y el otro quiere que el partido esté estable porque le viene muy bien este 0-3.
3: Mira, lo estaba pensando justo después de la pregunta que me has hecho. Basinga es un jugador que no ha tenido muchos minutos, solo 17%, pero sí que cuando le vi me han hablado bien de él, entonces te diría que entre me parece bien. Y luego me sorprende que quite a Conrad, porque un poco la sensación de peligro de la primera parte del Ceuta ha venido por ese sector. Y en el otro lado, cuando un jugador viene de estar tanto tiempo parado y vas 0-3, te puedes permitir estas cosas.
1: Ha habido una caída en el área ahí medio rara en León, ¿verdad?
0: Sí, pero nada de nada, Eddie. No pita nada colegiado, pero yo creo que Cubero choca más con el defensa que al revés.
1: El Cubero, o sea, tiene ganas de caerse que no veas. Pero bueno. Eso es. Pide paso Gema Santos con un mensaje de Berti.
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1: Pues nos quedamos a ver si hay goles en la final de la Copa Inglesa, si hay más en el Alfonso Murube, si hay alguno en el Estadio Reino de León. Ataca la Cultural.
2: Atacaba la Cultural por la derecha, Víctor García, que sacaba el centro, la pelota que se va directamente a córner, a tiro de esquina para la Cultural leonesa desde la derecha. Ha tenido un acercamiento también el Eibar, pero se resbaló Maguna al final, el mediapunta del Eibar, dentro del área, y ahora es la Cultu quien golpea en el 52 de partido, tiempo de juego, cadena COPE, desde el Reino de León, tratando de no descender la Cultural, de alargar un poquito la agonía. El Eibar buscando el playoff, tiene córner a la derecha, la Cultural la va a poner Luis Chacón, el 10 de la Cultu, brazo izquierdo extendido, ve 1, 2, 3, 4, 5 de la Cultural al remate. Espera la Cultural, defiende el Eibar, va al centro, segundo palo, no llega Lucas Ribeiro, saca la defensa del Eibar, pelota otra vez de nuevo para la Cultural, que vuelve a recuperar arriba por medio de Bicho, Bicho a la izquierda tocando para Jomam, viene el catarí, la mete, segundo palo, el remate forzado de cabeza de Luis Chacón a la izquierda de la portería del Eibar.
1: Se marcha Rodri de la final de la Copa Inglesa.
3: 64 minutos ha jugado el internacional español Mansilla. En su lugar entró Mateo Kovacic.
4: Sí, se ha retirado.
3: Cuidado Rodri. Dentro del área, perdona, Mansilla atrapa a Trafford. Buen ataque del Chelsea. Contábamos el cambio, el segundo en el conjunto de Pep Guardiola.
4: Decía que se retiraba el mediocentro español, visiblemente cansado. Una horita de juego ha tenido. No se le ha visto especialmente rápido en estas últimas acciones, sobre todo volviendo, ha estado lentote. Pero bueno, Rodri, que necesitará minutos para llegar perfectamente al Mundial.
3: El Chelsea, que ha tenido una buena llegada en esta segunda parte, sigue y la misma tónica que los primeros 45 minutos. Un Chelsea esperando, un City que de momento propone más bien poco. Sigue el empate a cero en Wembley.
1: El primer tiro en la segunda mitad de Ceuta, donde pierde el equipo local 0-3 con el Málaga. El primer tiro así con ganas ha sido del Ceuta.
5: Sí, lo tuvo Basinga, que es precisamente el que tiene la pelota, la apertura a la parte derecha para Anuar. También la hemos vivido, la primera amarilla del partido.

0: Al recién ingresado en el terreno de juego para el argentino Short, jugando Bodiger, el balón al espacio, botecito directamente a las manos de Alfonso Herrero. Vamos a ver cómo se reconstruye el Ceuta con ese triple cambio que ha realizado José Juan Romero. En el Málaga recordamos que ha entrado Ramón Enríquez, un hombre con mucha calidad al que las lesiones le han martirizado los tres últimos años, pero que lleva un mes y medio francamente interesante. 4 de juego de esta segunda parte en el Murube, sigue ganando el Málaga 0-3 a Ceuta.
1: Volvemos a León.
2: La falta ahora de Leibar, que además va a ser cartulina amarilla para el conjunto armero, Borja.
3: La primera para un jugador de Leibar, en este caso para Adu Ares, el jugador amonestado.
2: Adu Ares, el jugador cedido por el Atleti de Bilbao, que lo está haciendo bien, no sé si cotorro como para... Te aprovecho un poco, no sé si para volver al Atleti, pero lo está haciendo bien en el Leibar en este segundo tramo de temporada por lo menos, ¿eh?
4: Creo que ya no es de Atleti, creo que es propiedad de Leibar.
3: Sí, vale. Sí,
2: estoy hablando de memoria.
3: Lo dejaron libre.
2: Vale.
4: Es un pues chico que sí que tuvo sus momentos de participar en el primer equipo, pero que al final como que le faltaba ese pasito extra para acabar asentándose. Yo creo que por lo que viene del Bilbao Athletic, muy difícil que vuelva a Lezama.
2: Está ahora jugando todo en banda, Corpas en una banda, Duares en la otra, en el equipo de Beñat San José, que también lo está haciendo en este segundo tramo de campeonato, pero está mejor la Cultural, el colista, que está siendo mejor que Leibar, aunque ahora recupera el conjunto armero, tocando a Leis Garrido, la falta clarísima, el agarrón de Luis Chacón, no enseña la amarilla al colegiado tampoco,
5: ventajas, que no hay ni falta,
2: pita la momento. Falta, efectivamente, ahora. La ley de la ventaja, ahora sí, y la amarilla, Borja.
5: La amarilla para Luis Chacón, sí.
2: La amarilla para el 10 de la Cultural en esa contra que trataba de encontrar el Eibar. No la encontró por ese agarrón de Luis Chacón, que ve la cartulina amarilla. Esto está muy igualado, Eri. Lo está intentando la Cultural, pero no le da el Eibar. La sensación es que si engancha una contra puede hacer daño, pero de momento pocas ocasiones y no hay goles en el 56 de partido en el Reino. Cultural 0, Eibar 0.
6: Una de las cosas que más me gusta a mí de Tiempo de Juego, del programa que hacemos, ¿sí? Es que yo creo que al menos intentamos mejorarle la vida a la gente en todas sus facetas. O sea, desde sí. Contando el fútbol, aquí con nuestras tonterías, gracias. Riéndonos, emocionándonos, vaya hombre con el golito.
1: ¿Dónde es? ¿Dónde va a ser? ¡El Ceuta!
0: ¡Gol del Ceuta! Él no quería, marca en propia puerta Einar Galilea. El centro de la parte izquierda de Marino. No llega Alfonso Herrero, mansamente le tropieza a Einar Galilea, que estaba prácticamente en línea de gol, y el balón que entra en la portería del Málaga. 6 de juego, segunda parte, recorta diferencias el Ceuta, que había dado ese pasito adelante. De momento en el Murube, Ceuta 1, Málaga 3.
3: Marco Galilea, qué fortuna la nuestra.
6: ¿Qué vaya. Que no vuelva a pasar.
3: Vaya, bolito,
6: que no vuelva a pasar. No, ¿sí? Que le alegramos la vida a la gente pues con los goles, en los partidos, pero también recomendándole cosas que van a hacer que su día a día sea más sencillo, más feliz.
3: Eso es verdad.
6: Que estén mejor, al fin y al cabo, que es para lo que estamos nosotros aquí, para alegrar a los oyentes. 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
1: Niva. ¡Atención, que tenemos gol! ¡El León!
2: Tiene, acababa de ingresar al partido. Traza diagonal desde izquierda, con derecha pegadito a la bota. Se mete en el punto de penalti, chuta abajo. Fallo de Maguna y para adentro. Marca Víctor, marca la Cultural, que se agarra a la segunda división. Cultural Víctor 1, Eibar 0.
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0: Y hay gol en Wembley.
1: Gol, gol, gol, gol, gol, gol, gol, gol, gol, gol, gol, gol, gol, gol, gol. Del Manchester City. ¡Qué golazo de Semenyo! La jugada por la parte derecha. El centro cual extremo de Erling Braut Haaland. Y el remate de tacón en el primer palo de Semenyo para adelantar al conjunto de Manchester. Para ponerle un poquito más cerca de la que sería la octava FA Cup en su historia. Se adelanta en Wembley el equipo de Pep Guardiola. ¡Qué golazo de Semenyo en el 70 de partido! Chelsea 0, Manchester City 1.
0: Hay que ver, hay un jugador que hace la demanda de ir a por la pelota, que igual está en posición adelantada. No sé si aquí son tan pejigueros con el tema este de la posición y de la posible influencia, pero salvo eso…
1: El remate es una cosa de locos, ¿eh?
0: Pero bueno, reacciones, banquillos, Mansilla.
7: Celebra Guardiola y celebra el Manchester City, que se ha ido al córner en el que precisamente en ese fondo estaba su afición. ¿Cómo lo celebraba Semenyo? Es el 1-0 del City, pero queda partido, quedan todavía 20 minutos.
1: Sacaron ya a Eri y el gol es válido.
0: Y atención, que tenemos gol otra vez en León.
2: ¡Gol de la Cultural! ¡Otra vez la Cultura! ¡Ya 2 minutos del colista! ¡Qué jugada de Lucas Ribeiro! ¡Cómo traza la diagonal desde derecha! ¡Qué pase en profundidad para el central! Nadie le esperaba a Matías Barsic, que como un 9 bate a Maguna, tiro cruzado y para adentro. En el 61 vuelve a marcar la Cultu. Gol de Matías Barsic en el Reino Cultural 2. ¡Eibar 0!
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0: Ahora mismo la zona de descenso sería Mirandés 37, Huesca 36, Cultural 36, descenso desde la posición de colista para el Zaragoza con 35. Seguiría con vida la Cultural y Deportiva Leonesa, pero esto obliga todavía más al Real Zaragoza, que bastante obligado estaba a ganar su partido de mañana frente al Real Sporting de Gijón en el Modular. Banquillos, celebración y reacciones a los 2 goles casi seguidos de la Cultural.
3: Sí, ha sido una piña, ¿eh? El banquillo de la Cultural, a falta de celebraciones durante estos últimos meses, sí que se han abrazado todos ahora durante la celebración, sobre todo del segundo gol. El primero es de Víctor Moreno, ha sido muy rápido porque acababa de entrar al terreno de juego, posiblemente llevara 20 segundos nada más sobre el verde, primer balón que tocaba para adentro. El segundo de Barsic, que es un central y definió como si fuera prácticamente un delantero centro. De momento Leibar con calma, no llama a nadie para sacudir al equipo Beñat San José.
1: Popular.
0: Oh, 5 y 35 minutos, hora menos en Canarias. 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Con la jornada en segunda división, la final de la Copa Inglesa y lo que surja, que puede ser mucho en esta noche también de Eurovisión sin España. Puede ascender el Racing a primera división, puede ascender el Eldense a segunda. Hay pase de ascenso también a primera federación, que cuando estén todos los marcadores se los dará Andrea Peláez. Hay final de la Copa de la Reina de Fútbol a las 9 en Canarias, en Gran Canaria, en Las Palmas, entre Barça y Atlético de Madrid. Y hoy ha terminado el Sanse 2, Mirandés 2, que salva al Sanse en Ceuta, Emilio.
9: El

0: chispazos en dos minutos de la Cultural y Deportiva Leonesa, que se agarra a la segunda división. Marcaron Víctor Ibarcic en el 63 de partido, Cultu 2, Eibar 0.
1: Hay tres partidos de segunda a las 6:30 de esta antepenúltima jornada. Ese Racing-Real Valladolid, si gana el Racing y no gana el Almería, asciende hoy el Racing. Si gana el Racing, gana la Almería y no gana mañana el Deportivo de la Coruña a las 2 al Andorra, también ascendería en diferido el Racing. ¿De acuerdo? Los partidos de las 6:30, Racing-Valladolid, Almería-Las Palmas y el más intrascendente para el Granada, pero no para el Burgos, que está luchando por el playoff, Granada-Burgos. A las 9 es la final de la Copa de la Reina y lo del Grupo 2 en Primera Federación, que se resuelve el Dense Atlético Madrileño y Sabadell Antequera, son los partidos de la jornada. Si gana el Dense y no gana el Sabadell, el Eldense ascendería.
2: Y ahora vamos a bailar por toda la
1: final de la Copa Inglesa, ya con las cartas marcadas.
3: Sí, señor, está yéndose con todo arriba ahora el Chelsea, que volvió a reclamar penalti dentro del área del Manchester City. Antes ha tenido el segundo el equipo de Pep Guardiola, faltan 13 para llegar al 90 en Wembley. Chelsea 0, Manchester City 1.
1: Se acabó lo que se daba Luis Millán en la última fecha de la Bundesliga.
4: Sí, termina la Bundesliga de lo que teníamos pendiente en juego, recordando ya que el Bayern de Múnich fue campeón hace varias jornadas. El Stuttgart queda cuarto y por lo tanto se mete en la Champions League. El Hoffenheim queda quinto porque el Leverkusen no ha sido capaz de ganar. Va a quedar sexto, le supera el Friburgo. Bueno, el Friburgo se queda en Europa League, no le supera el Eintracht, que ha sacado una pancarta al final del partido que dice nada de gracias, Alberto, refiriéndose a Albert Riera. No han acabado nada contentos los aficionados.
1: Igual no, sí.
4: Con el entrenador de...
1: ¿Tú crees que es lo contrario de gracias?
4: Claro, es que ponía nada de gracias,
1: tanta
4: Alberto.
1: Falle,
4: pues, nada de gracias, pues que no hay gracias.
1: Desgracias.
4: Y ha recibido una tremenda pitada antes de comenzarse el partido. Y el drama, el descenso, es para los que estaban antes de empezar la jornada. El Heidenheim y el San Pauli descienden ambos. El Wolfsburgo jugará el play-out. Veremos si desciende o no desciende. De momento se queda en esa 16ª posición.
1: Es que tanto paz lleves como descanso lo dejas en alemán. Es que es un pancartón. Es Moges du Evenso Wilfrieden Finden Viet Diet Mensen Diet Du Zurusklast.
5: Y además tiene que ser ignífuga.
4: Esto era en español. Habrán usado ahí el traductor y le ha salido. Nada de gracias, Alberto.
1: Ya de nada, gracias. En el polideportivo ha terminado la octava etapa del Giro de Italia con victoria para el ecuatoriano Narváez. Sigue de líder Eulalio. Segundo Vinegar a 3 minutos y 17 segundos. Eulalio intentó ahí sacar unos segunditos, pero no le dejaron. En baloncesto a las 6, tenemos en la Liga CB el Breogán Girona y a las 9 el Manresa Zaragoza. En el Gran Premio de Cataluña, la carrera de sprint de MotoGP se la ha llevado Alex Márquez por delante de Pedro Acosta y Dylan Antonio. Ha sido cuarto Raúl Fernández y se ha ido al suelo Jorge Martín, que se queda a 2 puntos de Bezzecchi, que ha rascado en esta carrera al sprint 1 puntito. Las carreras largas son mañana en los horarios habituales de Europa de 11, 12 y cuarto y 2. En balonmano juega a las 8:30 la selección masculina frente a Israel. Partido de playoff de clasificación para el Mundial de Alemania. La masculina, creo que he dicho, y si no lo digo, la masculina. España defiende 5 goles. En golf, en la tercera jornada del PGA, tenemos a John Rahm a 1/4 hora más o menos.
6: No, a las 18:50, se ha retrasado.
1: Ah, se ha retrasado.
6: Y aún no David habido. Puig a las 19:40.
1: Estaremos muy pendientes, pero muy, muy pendientes. 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
1: Sigue achuchando el Ceuta después de hacerle el primero al Málaga. Está 2 por debajo, 1-3 gana el conjunto de la Costa del Sol.
9: Sí, ha tenido una acción, una falta de la frontal del área. Marino la despejó hacia córner. Alfonso Herrero, al que mueve ficha, es el Málaga. Se ha retirado Recio, se ha retirado Rafa Rodríguez al campo. Montero, un central al campo, un centrocampista como Aarón Ochoa. Estamos en el 17 de juego de esta segunda parte, 1-3. Cómo ha cambiado la intensidad de la primera a la segunda parte, pero al contrario, ahora para el Ceuta, la pone Marino desde arriba, la despeja Galilea, Joaquín en semifallo. La carrera de Aarón Ochoa llegó tarde y la amarilla, pues no llevaba ni 10 segundos en el campo. Amarilla para Aarón Ochoa. Ha cambiado ahí la intensidad, una auténtica barbaridad entre el Ceuta y el Málaga de la primera a la segunda parte.
1: ¿Verdad, Cotorro?
5: Totalmente, porque el Málaga tiene un botín que no tenía cuando pitó el árbitro al inicio y porque el Ceuta ya... digamos que esta es la versión del Ceuta de todo el año. En esta segunda parte, jugando mucho más en campo rival, generándole más que ocasiones sensación un poco de no estar cómodo al Málaga como si estaban en la primera mitad, pero luego también teniendo esas opciones para transitar, sobre todo cuando aparecen Chupe o jugadores como Joaquín.
10: Reacciona el Eibar a los dos goles casi seguidos de la Cultural, porque el Eibar, si no gana este partido, como le dé por ganar a la Unión Deportiva a Las Palmas, se le puede escapar el playoff casi de manera definitiva con el arreón que ha pegado para salir de abajo hasta casi casi luchar por el ascenso, Pablo.
0: Le cuesta a Heriberto, le cuesta a Leiva reaccionar. Es verdad que ha dado un pasito atrás la Cultural ahora porque quiere guardar ese botín de los dos goles, pero le está costando mucho a Leiva, que ha metido hombres nuevos, Borja García.
11: Sí, se ha retirado Maguna Celaya, ha entrado Mada y se ha retirado también Sergio y ha entrado Lander Olaechea. Esos dos cambios ya los habían hecho antes de los goles.
0: Ojo. Mira esta que es buenísima para Martón. Ahí viene Martón dentro del área, chuta Martón, que para donde Edgar Badía, ¡córner! La más clara del partido para Leibar. ¡Qué pelota de Juan Bernat! ¡Qué espectáculo de guante en la izquierda del lateral izquierdo de Leibar! Y Martón, que acaba de entrar al partido, chutazo. ¿Y para dónde Edgar Badía?
11: Esos son los dos que acaban de entrar ahora, Javi Martón y Juan Bernat.
0: Y viene Bernat con el córner, otra vez a probar esa izquierda deliciosa. Viene el 24, primer palo. Llega Barbilla, pero la saca la defensa de la Cultural. El balón que le cae a Leibar, la batalla al equipo leonés. Bien bicho, el último en tocar. A saque de banda para el Leibar. Lo intentan Heriberto, los armeros. Pero de momento manda la Cultu en el 70 de partido. Cultu 2, Eibar 0.
12: Entre el primer y el segundo gol de la Cultural y Deportiva Leonesa han pasado 123 segundos.
0: ¡Tiene Cubero, chuta! Por encima de la portería de la Cultu. Otra para el Eibar, lo intentó Cubero.
11: Y no contaste, Ander, cuántos segundos tardó en marcar Víctor Moreno, ¿no? Ya te pido demasiado ahí, ¿no?
12: Ahora lo cuento.
10: ¿Ander, has dicho?
12: Bueno, sí, Ander, me gusta que me llamen
10: Ander. Ander, ahí va. Sí. Ander,
0: Cotorro Aguilar. Está para lo que Ander le pidan.
5: Yo me he quedado un poco asustado, pero bueno, estoy para lo que queráis.
10: Puede ser Miguel Ander.
0: Miguel Ander, queda bien.
10: Le quedan 7 minutos más lo que se añada al Chelsea para intentar salvar al menos la prórroga en Wembley.
3: Y está apretando de lo lindo ahora el equipo londinense. Cambios hay que apuntar por lo menos en el Chelsea. Mansi, que ya Cucurella abandonó hace un ratito el terreno de juego.
13: Sí, y entró Pedro Neto por él, el portugués, y ahora ha hecho un segundo cambio. McFarlane ha quitado a su medio centro al capitán, a Rhys James, y ha metido a un 9, a Delap, o sea que ya va absolutamente con todo en los 7 minutos que quedan.
3: Cuidado que va O'Reilly por el perfil izquierdo, puede matar el City, balón para Haaland, al suelo, se tiró con todo.
13: Caicedo,
3: salvando
13: parecía.
3: Caicedo, esa pelota que era el segundo gol en la frontal del área, viene Cherki, levanta la cabeza, aguanta Cherki al suelo, no pita nada el colegiado Kerry.
13: Qué maravilla.
3: Lo comentaba con Mansilla, haciendo un arbitraje extraordinario en esta final de la Copa Inglesa.
10: Y corriendo como cansado, ¿eh? No le hace falta ni estar físicamente... portentoso.
3: Cuidado que viene de nuevo el City por la banda derecha. Viene Núñez levantando la cabeza. Pura la acción hacia la parte diestra. Viene Cherki. Juega por dentro de nuevo para Núñez. La bola al segundo palo. ¡Bola al palo! El balón a la madera. El centro desde la parte derecha del lateral del City contra la madera. El partido está completamente roto. El choque está completamente abierto. 6 para el 90. Gana tan solo 0-1 el equipo de Pep Guardiola.
12: Es que se va a partir ahora más el Chelsea con los cambios, porque aunque le va a dar más a nivel ofensivo, pero también en el repliegue le va a costar, y ahí es donde el City tiene que matar esto.
3: Ahora fuera de juego, el que señaló el colegiado, buena ocasión la que ha tenido el Manchester City, pero está llegando también con mucha gente arriba el conjunto de Callum McFarlane. El balón que lo tiene de nuevo el City, la tiene Cherki. ¡Qué parada de Robert Sánchez!
12: ¡Qué reflejos!
3: La parada de Robert Sánchez, del remate desde la frontal del área, la cogió a bote pronto el Díaz Citizen, el remate con la zurda, le salió centradito, metió la manopla arriba. El portero del Chelsea otra vez vuelve a perdonar el equipo de Pep Guardiola.
10: Se acercó con peligro el Eibar, que pudo hacer el primero.
0: Pudo hacer el primero, efectivamente, pero había posición antirreglamentaria de Aduares, pero antes Eri, posible penalti sobre Diego Collado en el área de Leibar. El jugador de la Cultural cayó al suelo agarrado por Yair Amador. Lo pidió el Reino, Borja.
11: Sí, se ha cabreado mucho la gente. Está bastante cabreado el Reino de León con los arbitrajes a lo largo de la temporada. La verdad que esta situación parecía penalti de Yair Amador, pero de momento ya se ha sacado, así que nada.
13: Le agarra y el agarrón es de 2 segundos. Lo que pasa que no sé si el árbitro dice, bueno,
9: no ha habido suficiente potencia en ese agarrón para pitar penalti, pero el agarrón está. Va a haber doble cambio ahora en la cultural, Borja.
11: Va a entrar Tomás Ribeiro, el central. Ribeiro, el central, que hay otro Ribeiro, el extremo. Y va a entrar también Morante, un chaval de la cantera.
9: Pues ahí están los cambios que se vienen en la cultural en el 73 de partido. Cultural 2, Eibar 0.
10: Volvemos a Wembley, que está la cosa a 4 minutos.
3: Está la cosa que arde. João Pedro Mansilla ha dicho basta. Se marcha al banquillo el delantero del Chelsea.
13: Sí, ya se ha quejado en varias ocasiones del muslo, de un dolorcito en el muslo. Parece ser que no podía seguir y McFarlane ha metido a Garnacho por João Pedro.
3: Se me ha olvidado a mí que hasta que Garnacho estaba en el Chelsea. Ya no le tenía
13: sí,
3: yo.
13: Claro. Empezó jugando mucho, pero es verdad que ha ido desapareciendo de las alineaciones.
3: Y como tú decías, Mansi, fue Caicedo el que hizo esa cobertura solidaria al final, evitando el segundo tanto del Manchester City, que ha tenido, no muchas, pero ha tenido muy claras para sentenciar la final, ¿eh? Va de nuevo Semenio por la parte izquierda, juega para Haaland, Haaland dentro del área. Se deja el cuero atrás el noruego, recupera el Manchester City, lo decía antes, Millán está ahora, el cuadro londinense tremendamente deslavazado, parte derecha, levanta la cabeza de nuevo Núñez, retrasa el cuero, lo hace para Kovacic, más a la diestra, aparece Cherki, toca y retrasa el cuero para Alex del Real Madrid, tocando por dentro para Bernardo Silva, aguanta el capitán del City, se marcha de uno, se marcha de dos, apertura hacia la banda derecha, retrasa el cuero, lo hace de nuevo para Mateo Kovacic, este en zona defensiva, iba tocando para Kuzanov, hacia la zurda viene Gay, jugando arriba, toca en corto y lo hace, buena pelota para Doku que intenta asomarse por la diagonal, retrasa el cuero, se queda con el Manchester City, intenta ahora buscar la contra de nuevo el equipo londinense, pero toca y bien lo hace el cuadro de Pep Guardiola, arranca por el carril derecho, buena pelota, venía Núñez jugando para Bernardo, Bernardo en la frontal, frontal del área, intenta llegar O'Reilly, despeja como puede la defensa del Chelsea.
12: Muy, muy bien ahora el City con una posesión de minuto, minuto y medio. Al Chelsea le quedan apenas dos minutos para que esto llegue al 90 y es una buena forma de minarles la moral.
10: A ver lo que se añade en la final de la Copa Inglesa. Lo intenta el Chelsea, que está perdiendo 0-1 con el Manchester City. Vamos a aprovechar que tenemos compañía de la buena, de una de las familias que más queremos aquí en Tiempo de Juego, para abrir un sobre de Panini.
14: Venga, que es una de las cosas que más nos divierte hacer aquí en Tiempo de Juego, que es abrir un sobre de cromos de Panini. Pero no cualquier sobre, ¿eh?
10: No.
14: Porque ya tenemos en nuestras manos desde hace algunas semanas la colección de cromos de Panini del Mundial.
10: Chula.
14: Del Mundial que está a puntito de empezar, ya sabes, 39 días, no sé cuántos partidos. Más de 900 cromos en esta colección. Es la más espectacular, la más grande de la historia de los mundiales, porque es que son 48 las selecciones clasificadas. Y a nosotros nos divierte mucho ir abriendo el sobre y viendo a ver qué jugadores nos van tocando, a ver a cuántos conocemos y a cuántos no. ¿Quiénes van a abrir un sobre de cromos de Panini? A ver, ¿cómo os llamáis?
15: Joel.
10: Al micro, pégalos al micro.
14: Y Antía, muy bien.
10: Sí, pero ¿qué más? Joel y Antía, ¿qué más? ¿Qué más?
15: Díaz.
10: ¿Qué más? ¿Qué más?
15: Díaz
10: Real.
14: Ese nos suena de algo. El segundo apellido nos suena de algo. A ver, adelante, chicos. Abridlo, abridlo sin miedo. Rómpelo bien, rómpelo con más ganas.
10: A ver.
14: A ver, que se nos está complicando la apertura del sobre. Hay
10: es fácil,
14: que abrirlo así.
12: Está muy bien hecho.
16: Pues eso es lo más fácil, porque veréis ahora los cromos.
14: A ver, intentad leer el nombre. A ver.
3: Suerte, claro. Suerte.
14: Ella ya se ha borrado.
3: Sí, ella ya ha dicho, yo me parto.
14: A ver.
15: Lamine
14: Camara.
10: Lamine Camara.
14: Camara.
10: Ah,
14: sí. Vale.
3: Mira ella cómo se ríe.
14: ¿Vale? ¿Qué A ver.
15: Can. Ayan. Canayan.
10: Canayan, un turco.
14: ¿Tú cómo te sabes? Turco, sí, turco, Turquía, turco. Eso sí, es.
12: De orquesta.
15: Damin.
3: Bon Canayan.
15: Damián Bobadilla.
10: Damián Bobadilla.
16: El hermano de Boban.
10: Como Juan.
15: Johnny Placide.
14: A ver.
10: ¿De dónde es ese?
14: Placide, sí.
10: Para
14: Haití.
3: De Haití.
12: De Haití.
10: Es un medio conservador.
16: Lo iba a decir, lo iba a decir.
15: Nahuaf. Nahuaf,
10: buenísimo.
14: Telita, a ver cómo se llama. A ver. Nawaf Buwas.
10: Arabia Saudí.
14: Arabia Saudí,
10: por lo menos.
14: Es que
15: tío.
14: ¿Vale? Rierson. Vale, Rierson.
12: ¿Sí? De Noruega.
14: Rierson, sí, Noruega.
15: Y Asim Madibo.
10: Madibo. Madibo.
14: Mira,
10: Madibo.
14: De verdad, esto es que a mí
10: ¿te
14: me
10: puedes
14: quita,
10: creer que no nos ha salido ni
16: de Sudáfrica?
14: A mí me quita las energías. Lo habéis hecho muy bien, chicos. No es nada fácil, porque es que son tantos cromos. Ya os lo he dicho antes, que hay más de 900 con todas las estrellas del Mundial. Pues no nos ha tocado ni una en este sobre, porque es que si no les conoces,
10: bueno,
14: no son estrellas. Pero están todos los cracks en la misma colección. Los cromos de Panini.
17: Los cromos del Mundial.
10: Oye, un aplauso por el esfuerzo, ¿no? Señor.
13: ¡Qué
9: clase.
10: ¿Qué habéis dejado al jefe en el fuerte solo, qué? Sí, que está ahí con la pulpería, está a tope. Eso ya empieza a coger ya temperatura de camino y de todo, ¿no?
3: Un poquito.
10: Pues nada, ya sabéis lo muchísimo que se os quiere aquí, ¿eh? Ya lo sabéis. A disfrutar de tiempo de juego. Podéis venir cuando queráis y además sin preguntar. Volvemos a coger el pulso del fútbol. ¿Cuánto queda en la final de la Copa Inglesa?
3: Estamos en el 91, Mansilla. ¿Cuánto más se va a prolongar esta final de la Copa Inglesa?
13: 5 minutos, de los que ya nos quedan 4.
3: Y acaba de tener la Eri el Chelsea, un remate de la que se marchó por encima de la portería de Trafford. Me da a mí que salvo milagro.
10: Es que en un sobre de Panini te cabe una prórroga casi.
3: Guardiola se va a llevar su tercera Copa Inglesa.
10: ¿A poco bien que lo hagas?
3: Sí, sí. Pelota arriba, la busca en el cielo de Londres. La baja y lo hace con mucha clase Cherki hacia la parte derecha. Viene de nuevo buscando Semenio esa pelota. Sí. Falta clarísima ahora en la cobertura de Caicedo, ganando unos segunditos al crono.
13: Está el extremo todas, del City. El ecuatoriano está absolutamente sí, en sí. todas, lo corta absolutamente todo. Ha visto la amarilla porque ha aplaudido al Linier por la decisión que han tomado, pero es que tiene un físico imperial.
10: Oh, ni aplaudir se puede, ¿eh?
13: No se puede aplaudir. En la cara de un árbitro no se puede aplaudir.
3: ¿Qué será lo siguiente? ¿No poder insultar?
10: A mí me podéis aplaudir, ¿vale? Sin problema.
3: No.
10: Si no os tendré en cuenta.
13: Si te viene bien.
3: Va a sacar la falta el Manchester City. Ya vamos a pisar el terreno del 92 de partido. 3 para llegar al final en Wembley. Contentos, sonríen los seguidores del City. Más tristes, evidentemente, los del Chelsea. Va a jugar en corto, lo va a hacer Cherki, que ha participado poco Mansilla en la segunda parte, pero bueno, siempre tiene clase el 10 del conjunto de Pep Guardiola.
13: La verdad que es uno de esos jugadores por los que, aunque sean 15, 20, 30 minutos, merece la pena pagar una entrada.
10: Oye, Mansilla, que sepas que tú no lo has podido ver porque estás con el partido, que ¿sí? le han vuelto a dar el plato de hojalata al Bayern de Múnich.
13: Ah, sí, el plato sí. de hojalata.
10: El trofeo de la Bundesliga que tú bautizaste como el plato de hojalata.
13: Uno de los trofeos más ridículos que hay en Europa.
10: Precioso. Bueno,
13: pero, se lo están entregando ahora mismo al Bayern de Múnich. Sí, sí, sí.
12: Ha sido la ceremonia institucional. Han llamado todos los jugadores por orden, han salido ahí, les han aplaudido, las fotitos. Bueno.
13: Que por cierto, lo estuvimos mirando, Millán, y es plata de la buena, ¿eh?
10: Sí,
13: cualquier
10: sí,
13: cosa.
10: Sí,
12: eso, 9 kilos eso, de plata. Eso dicen. Hay que verlo.
13: 11
12: eso.
13: Kilos pesa.
10: ¿Quién no ha tenido en casa alguna vez un platito de estos con unos pies de plástico?
13: Ah, apoyado, sí. Y Mallorca.
10: Sí. Y el tapete está encima del sofá.
13: El crochet.
3: Recuerdos inolvidables. Sí. Balón en la parte derecha ahora el City. Está quedándose con la pelota. El equipo de Guardiola no está dejando prácticamente progresar al Chelsea. De nuevo se marcha Semenio. Dice el asistente de Darren England que se marchó la pelota. Puede ser de las últimas opciones que tenga el cuadro de Callum McFarlane. Millán, ¿ves alguna opción al Chelsea o
12: nada? Está el partido para quien marcase ganar y ya marca uno, así que yo creo que esto está acabado.
3: Ha marcado Semenio, desde luego de los mejores del partido. Vaya taconazo de clase, de lujo en ese primer poste, anotando el primer tanto y único del partido. Balón que vuela por el cielo de Londres. La quería bajar Caicedo, la gana Kovacic, toca Cherki. Otra vez cabezazo arriba de Jato. La quiere bajar con la cabeza, pone arriba el cuero.
13: Fútbol inglés
3: ahora. Sí, señor. A ver quién mete el cabezazo más arriba. Parte izquierda, Colwill. Va a sacar ahora, jugando todo el mundo arriba. Suben los centrales del Chelsea. Pelotazo arriba con la zurda de Jato. La busca en la frontal del área. Viene Neto. Le pega Neto. Uy. Tapona y lo hace bien con la pantorrilla O'Reilly. Viene la contra la del City. Arranca Doku. Se quiere marchar de uno. No puede con el segundo. Se equivoca Doku porque la gana Malo Gusto. Recupera para Neto. Neto en la divisoria. Retrasa de nuevo para Malo Gusto.
10: Ahí
3: está Malo Gusto que se equivoca. Conduce muchísimo. Y regala de nuevo la pelota al City. Viene la contra. Viene Haaland. Hacia la parte izquierda para Doku. Doku en la frontal del área. Le dobla a Bernardo. Juega la frontal para Cherki que se la va a fumar. Se marcha de uno, se marcha de dos. Tiene que darse la vuelta. Aguanta Cherki, no baja nadie en el Chelsea. Balón para Haaland. Mal control de Haaland. Vaya desastre de contra del City.
13: Le da un melón, ¿eh? Le da un melón Cherki. Se cabrea muchísimo Haaland porque estaba solo para empujarla, pero el francés ha decidido jugársela a él.
3: Era un 4-3 clarísimo. Mal resuelta por parte de todos.
13: Vaya especialmente cabreo, por Cherki. Sí, el noruego, Charlie, que no para de echarle la bronca a Cherki, le maldice porque no entiende cómo no le ha dado ese balón.
10: Que estaba las cosas cocerabas, ¿eh? Sí.
3: Sí.
10: Qué difícil es casar a las estrellas. Aunque es verdad que tiene razón Haaland en enfadarse, porque es que era un toque ahí.
3: Ha estado Haaland solo como media hora dentro del área.
10: Sí, pero igual no tenía tan fácil el toque que necesitaba
13: a la primera.
10: A la primera.
13: Y Cherki tiene la calidad suficiente como para dárselo. Le reprocha muchas veces Guardiola eso, que es un jugador que se queda demasiado con el balón cuando tiene opciones de
10: pase. A punto de llegar ahí el final en Wembley, pero es que hay penalti en León.
9: Penalti a favor de Eibar. Son manos en el área de Víctor García, el lateral derecho de la Cultural. Es un centro de Aduares. Trata de despejar y no lo consigue Víctor y dice el árbitro, lo tiene clarísimo Moreno Aragón, que le pega la pelota en la mano.
0: Te la dejo por ahí, Heriberto, os la dejo en el estudio porque es difícil, ¿eh? Yo creo que no sé si la van a ver en el VAR porque
11: es tan
0: primero
11: difícil
0: trata
11: que
0: Juan de despejar.
11: Es, lo difícil que es, no te digo más.
0: Sí.
11: Lo que los tienen clarísimo también es el banquillo de la Cultural. Hay seis tíos de la Cultu diciéndole al cuarto árbitro que no es mano. Bajo ningún concepto.
0: Trata de despejar y le pega la pelota en la mano.
10: Sería que el banquillo de Cultural diga, oye, bien pitado. Sí.
11: No, bueno, por la manera de protestar, lo estaban viendo en la tele, parecía que…
0: En la mano le da. Lo que pasa es que trata de despejar. No sé si ese rebote puede anular el penalti. La están viendo, ¿eh? La está viendo Iglesias Villanueva en el VAR. De momento, el penalti para el Eibar.
10: Es que no es un rebote. Es que el primer contacto es con la mano.
18: Es además justo cayendo al suelo, que eso es lo que estarán reclamando, que iban dirección al suelo y que por eso no debería pitar mano, pero es que eso es cuando posición natural. Y esta posición más antinatural, el despeje no puede ser.
0: Pues nada, lo pitarán seguro. Mira, está con la mano al pinganillo el colegiado y está diciendo Moreno Aragón, yo creo a Naitz, Arbilla y a Bicho, que los tiene cerca, que primero tiene que escuchar las argumentaciones desde la sala VAR y después decidir.
10: Pues mientras tanto, lo que está decidido ya es quién gana la Copa Inglesa.
3: Se tiñe de azul y blanco el estadio de Wembley, 0-1 ganó el Manchester City. Guardiola Mansi suma su tercera FA Cup dirigiendo al conjunto de Manchester.
13: Que lo celebra ahora en el césped, todos los jugadores haciendo una piña en todo ese fondo de Wembley en el que estaba la afición citizen, que salen los banderines blancos y azules. Hemos visto cómo Pep Guardiola primero le daba la mano a McFarlane y luego iba uno por uno con los jugadores del Chelsea. Vaya carita se le está quedando a los aficionados del Chelsea, pero es el turno de que celebren los citizen.
10: Pues Millán cayó del lado de Pep Guardiola, que sigue engordando su cuenta de títulos de cara a perseguir a esa leyenda que es Ferguson. Espera, que antes se va a lanzar el penalti confirmado en León.
0: Confirmado, y lo va a tirar Corpas para Leibar, debajo de los palos Edgar Badía, va Leibar, va Corpas, gol de Leibar, gol de Corpas para Leibar, de penalti, engañó a Edgar Badía, se lo coló a la izquierda del portero que se tiró a la derecha. Todavía cree Leibar, recortan distancias los armeros en el 85 y medio, en el Reino, Corpas de penalti, Cultu 2, Leibar 1.
10: 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Pues todo el mundo a sufrir 5 minutos más lo que se añada en León. Banquillo, reacciones.
11: Pues la reacción ha sido que Corpas ha celebrado y se ha ido para el banquillo. Cambio, ha sido el último sustituido. Ha entrado Hugo García, lo celebra Leibar, le quedan 4 minutos.
10: Estábamos casi despidiendo la retransmisión, la parte de la retransmisión de la Copa de la FA Cup, de la Copa Inglesa, y faltaba por hablar Millán.
18: Sobre el partido, la verdad que ha sido bastante flojo, yo me esperaba mucho más. Es cierto que el Chelsea llega en un momento muy malo y ha preferido que sea un partido con pocas ocasiones, más cerrado, y el Manchester City ha hecho lo que tenía que hacer al final, que es ganar. Y una reflexión, el año pasado el Paris Saint-Germain acabó ganando la Champions con la llegada de Kvaratskhelia en el mercado de invierno. Hoy puede ser que el título más importante que gane el Manchester City esta temporada, si al final no alcanza al Arsenal en la Premier, se lo ha dado un jugador que también se fichó en el mercado de invierno.
10: Gracias, Millán. Adiós. Hay gol en Ceuta.
9: Gol del Málaga. La puntilla, marcaron Ochoa, venía avisando el Málaga, el balón al espacio, la peleó, la luchó el jovencito Aaron Ochoa, se quedó solo en el mano a mano ante Guille Vallejo, se la puso a media altura, nada pudo hacer Guille Vallejo. El Málaga, que marca el cuarto en Ceuta, sofoca la rebelión del equipo norteafricano. 82 de juego de partido, segunda parte. Marcaron Ochoa, Ceuta 1, Málaga 4.
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10: No sé yo, Cotorro, si quisiera jugarme el bigote en un playoff, en una promoción con el Málaga, porque tiene muchas, muchas, muchas variantes, muchas vertientes y muchas caras este equipo, ¿eh?
5: como persona a la que eliminó el Málaga en una Copa del Rey en penaltis, que hace años de aquello, pero ya entonces no habrías querido jugar contra ellos, ahora menos. Son un equipo que tiene muchísima calidad, que está en ese momento en el que todo le va de cara, en esas dinámicas que tiene el fútbol, y que había tenido ya varias situaciones como para sentenciar el partido. Así que, respondiendo a tu pregunta, mejor no enfrentarse a ellos.
10: Son las 6, las 5 en Canarias. Ronda informativa en tiempo de juego. Ok.
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10: ¡Cómpralo! Segunda división, jornada 40 y antepenúltima. Real Sociedad B, 2 Mirandés, 2 en Ceuta, Milión.
9: 38, casi 39 de juego de la segunda parte. Todo visto para sentencia. Ceuta 1, Málaga 4.
10: Toda la emoción en este tramo de las 4 y cuarto está en el Reino de León.
0: En el 89 de partido acaba de recortar distancias el Eibar, que busca el empate. 89, Cultu 2, Eibar 1.
10: 6 y media, Racing Valladolid, Almería Las Palmas y Granada Burgos. Si gana el Racing y no gana el Almería, el Racing sería hoy equipo de primera división. Si no, podría serlo mañana si no gana su partido el Deportivo de la Coruña. Si no, tendría que esperar una semana más. Hoy sabremos también si el Eldense asciende a primera federación, el Eldense Atlético Madrileño. Si gana y no lo hace el Sabadell, que recibe el Antequera a la misma hora, el Eldense sería equipo de segunda división. Y a partir de las 9 también la final de la Copa de la Reina, el Barça Atlético de Madrid y Eurovisión, donde no compite España, pero de vez en cuando subiremos ahí la retransmisión de YouTube, que es por donde se puede ver en España, a ver qué canciones hay por ahí. En la final de la Copa Inglesa ha ganado el Manchester City, agrandando su leyenda Guardiola con otro título más, Chelsea 0, City 1. Chelsea 0, City 1. Y en la Bundesliga, más o menos lo esperado. La cuarta plaza de Champions para el Stuttgart, que dependía de sí mismo. Quinto el Hoffenheim, sexto el Leverkusen. Y hemos dicho que se ha salvado Villán, que es que me quedé con tu reflexión de la Copa Inglesa, pero no con quién se salvaba.
18: Todo como estaba, el Wolfsburgo jugará el playout, el Heidenheim y el San Pauli a Bundesliga 2.
10: Menudo ascensor el San Pauli también, Para acá, para allá, sube, baja. Había estado 2 años, me parece, este viaje, pero es un equipo que mucha gente identifica con una especie de Rayo Vallecano allí en Hamburgo.
18: Ya.
10: Rayo que va a ganar un título. Puede ganar un título. No he dicho que lo vaya a ganar.
18: Al palo.
10: He dicho que puede ganar
18: al palo, al palo.
10: Creo que poca gracia le he hecho a él.
18: Puede.
10: Ha comenzado el Breogán Girona de la Liga ACB de baloncesto, Letichas.
19: Sí, Eri, bota ya la pelota aquí en el Pazo 2 Deportes de Lugo. De un lado el Breogán, que lleva 4 victorias en los últimos 5 duelos, es décimo con 14 triunfos, y enfrente un Girona, un décimo, y que está solo con una victoria menos que los gallegos. A 8-22 para que termine el primer cuarto. Breogán 0, Girona 2.
10: A las 9, Manresa, Zaragoza. La carrera en el sprint del Gran Premio de Cataluña de motociclismo para Alex Márquez por delante de Acosta y Dylan Antonio. En balonmano juega la selección española a las 8:30. Si no pierde con Israel de más de 5 o si gana el partido, España estará en el próximo Mundial de Alemania 2027.
20: ¡Viva España!
10: Está empezando la jornada, lo que más nos interesa de la jornada en el PGA, en la tercera jornada, donde nos quedan 2 españoles, que son Jon Rahm con menos 1 y David Puig con menos 2. Los líderes han arrancado la jornada con menos 4. Y en ciclismo, la etapa del Giro para Narváez, ecuatoriano del UAE, sigue Eulalio como líder de la Corsa Rosa, como Maglia Rosa. Hasta aquí la ronda.
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10: Quedan 2:30 para el 90 en el Alfonso Murube. Ceuta 1, Málaga 4. Aquí está el pescado vendido. Todo lo contrario que León, donde solo gana 2-1 la Cultural. que tiene un tesoro para mantener al equipo con vida en la segunda división frente al Eibar, que busca el playoff. ¿Cuánto se añadió? ¿Cuánto queda, Pablo?
0: Vaya globo tiene la gente con el descuento, Borja García.
11: Han añadido 8 minutos. Llevamos 3 consumidos, añadido 8.
9: Que alguno dirá, joder, ¿habrá 5 revisiones de VAR? No, hubo una que duró 2 minutos. Y los cambios normales, no sé. Espérate, porque viene Leibar. ¡Ojo que viene Leibar! ¡Ojo que viene Leibar! ¡El remate de John Bautista! ¡Al palo! ¡Oh! ¡Al palo! ¡Al palo! El Eibar fue Hugo García. Remató con diestra al palo derecho de la portería de la Cultu.
10: ¿Ha pegado en el palo?
11: No, se ha ido fuera directamente, yo creo.
10: Ah, yo creo que ha pegado en un jugador de la Cultural, a lo mejor.
11: Sí. Ha pegado en un jugador de la Cultu, sí.
10: Ha podido ser una ilusión óptica.
9: Había falta previa, ¿eh? Porque han anulado la jugada. Mira, yo pensé que había pegado en el palo. Han anulado la jugada. Saque de puerta va a ser para la Cultural. La va a poner Edgar Badía. La ha tenido el Eibar. Y los 8 minutos, Borja, que lo que decíamos, ¿eh? Yo no sé de dónde lo saca el árbitro.
11: El árbitro, en un momento de la segunda parte, ha venido rápido a hablar con el delegado de campo porque tardaba en llegar uno de los balones de los recogepelotas a un saque de banda del Eibar. Yo creo que ha interpretado pérdida de tiempo reiterada de la Cultural organizada por recoge pelotas y demás, pero para nada. Y de ahí se ha debido quedar con la copla y por eso se ha querido cobrar la venganza.
0: La tiene el Eibar, Juan Bernat desde la defensa tocando para Yair Amador, pero mira cómo presiona arriba la Cultural Leonesa, que no se mete atrás, que quiere ir a por la pelota. Es el sello de Rubén de la Barrera en esta Cultural Leonesa que se agarra a la segunda división. Juan Bernat que controla la pelota, Madariaga que toca de testa, Víctor García el que hizo el penalti, que controla pero se le escapa. Saque lateral para el Eibar, le dice Rubén de la Barrera: levántate, Víctor, de ahí, por Dios, que hay que defender. La tiene el Eibar, Juan Bernat. No hay tiempo que perder para el Eibar. Saque de banda para Madariaga. La toca para Naitxar Villa, para el capitán, que sale de la cueva al central. Atraviesa divisoria de los dos campos. Toca en derecha para Aduares, que está prácticamente como carrilero. Viene Adu, mete muy bien la pierna Víctor Moreno. Saque lateral para el Eibar. ¿Cuánto queda, Borja?
11: Quedan 3 minutos. Está muy nervioso el Eibar, ¿eh?
0: No me extraña,
10: es que se está
0: porque
10: muchísimo,
11: se le escapa. Es que se le escapa.
9: Es que Leibar como palme hoy, cuidado.
10: La traca es gorda, ¿eh? 3 minutos de que termine el partido en el Reino de León. Está ganando 2-1 la Cultural y Deportiva Leonesa. Estamos a punto de conocer, ya se conoce la prolongación en Ceuta. Simplemente, ¿cuánto se va a añadir en el 1-4 del Málaga?
9: 4 minutos precisamente, estamos ya en el 45 y medio. 1-4 gana el Málaga al Ceuta.
10: Volvemos a la emoción que está en León.
0: Qué bien Morante, qué bien el chaval, qué bien el canterano que sacó la falta, que está de extremo derecho, 39 a la espalda, y está Borja García levantando al pueblo en estos minutos finales.
11: Sí, le está poniendo raza e intensidad, es su debut, ¿eh? Son sus primeros minutos como jugador de la Cultural.
9: Este no tiene nada que ver con el torero, ¿no?
11: A priori no, que tengamos noticia por lo menos.
9: El
11: no.
9: Hijo me parece que está, el hijo de Morante, el torero está en el Betis.
10: En el Betis Deportivo.
11: Sí, el Betis, sí.
0: Tiene falta desde su campo ahora la Cultural y Deportiva Leonesa. Toda la Cultu para arriba, por lo menos para jugar en campo de Leibar. 96 de partido y nos vamos al 98. Se la quita de encima Tomás Ribeiro, el balón que va directamente fuera. A saque de puerta para el Leibar, que está tratando por lo menos de arañar el empate, porque si palma hoy puede ver cómo el playoff se le aleja y van a faltar solo 2 jornadas. Va por la derecha, Landero la echa, Alex del Sporting metiendo arriba, buscando la cabeza de Javi Martón, que toca de cabeza pero pierde la pelota. Recupera Nemanja Radoja, pelota arriba de Víctor Moreno, del autor del 0-1 para la Cultu. La revienta arriba buscando el pecho de Bicho, ya la gana por la izquierda, lo hace muy bien. Sobrino por la izquierda de Funambulista, encara que caño, magnífico sobre Arbilla. Toca el último Rubén Sobrino, saque de puerta para Leibar. Estamos en el... ¿Qué, Borja García? ¿Cuánto falta?
11: Queda 1 minuto.
0: Último minuto para Leibar para lograr el empate. 2-1 en el marcador, Reino de León. 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La batalla por el descenso, la de la Cultu. La batalla por el playoff, la de Leibar. Pelotazo arriba de Edgar Badía buscando a Sobrino, que la va a perder porque la va a ganar Landero, la echea para Leibar. Pelotazo arriba buscando a John Bautista, que no va a llegar. Va a proteger Edgar Badía. Aplaude el pueblo. Se la queda el portero de la Cultu. ¿Qué hacen los entrenadores, Borja?
11: 35 segundos. Beñat San José protestando al cuarto árbitro, pidiéndole que incremente todavía 1 minuto más, y Rubén de la Barrera haciéndole a la gente el gesto de que pite, de que apriete.
9: Pero Roger Hinojo. No, 8. 8. 8.
11: Ah, 8 vale,
9: minutos.
11: Vale.
9: Estamos en el 97 y medio.
10: Estabas mirando el crono de Ceuta.
11: Claro, por eso no me cuadraba. Vale.
9: Esto es más al norte. Es más al norte.
10: Sí, un pelín solo.
0: Víctor García, que toca la pelota, presionado por la delantera del Eibar, por Hugo. Pelota arriba de Víctor García, tocaba Jair Amador, recupera la pelota, puede ser la última para el Eibar. Dicen los jugadores de la Cultu que hasta aquí final. Ganó la Cultura Leonesa, se agarra la segunda división la Cultu. Lo celebran los chavales en el césped. Y los jugadores del Eibar lamentándose como si aquí se hubiera ido medio playoff. Final en el Reino Cultu 2 Eibar 1. Borja García abajo.
11: Y lo celebra la Cultu con mucha rabia, ¿eh? No sé si son las ganas de ganar, porque solo había ganado un partido en la segunda vuelta la Cultu en el campo, en este campo ante el Valladolid en el derbi, o si son de verdad esperanza en poder salvarse. Ahora se queda a 4 del Cádiz.
10: Me dice Isaac Escalera, me confirma que efectivamente no tiene nada que ver. Morante Junior está en el filial del Betis y debutó en Europa con el primer equipo del Betis, ¿vale? El
1: hijo de
10: Morante de la Puebla. ¿Cuánto queda para el final? Ahora hacemos el resumen de ese importantísimo Cultural 2, Eibar 1, que mantiene con vida la Cultural y que aleja al Eibar del playoff. Ya veremos si de manera casi definitiva. Va a depender de lo que pueda hacer la Unión Deportiva Las Palmas en un campo dificilísimo de la Almería, que está luchando por el ascenso directo. Se queda el Eibar con 64 puntos a 2 de la Unión Deportiva Las Palmas y el Club Deportivo Castellón. La Cultural asciende hasta el penúltimo puesto, 36 puntos a 4 de la salvación, a 4 del Cádiz, todavía con vida, son los mismos que el Huesca. ¿Terminó también en Ceuta?
9: Sí, en este preciso instante, final en el Alfonso Murube. Se paseó el Málaga en la ciudad norteafricana, 1-4 ganó el equipo blanquiazul, que también celebra ese triunfo de la Cultural Leonesa a expensas de lo que haga el Burgos en su partido. El Málaga podría estar virtualmente en el playoff. Se saludan los contendientes. Alegría en los 1000 aficionados del Málaga en el Alfonso Murube. 1-4 ganó el Málaga. De nada sirvió el tanto en propia puerta de Galilea para el Ceuta. En Ceuta, Ceuta 1, Málaga 4.
10: Cuarto se coloca el Málaga con 69 puntos a 2 de la segunda plaza. Los 71 que tiene el Depor, también tiene 71 el Almería, que juega enseguida con la Unión Deportiva Las Palmas, aunque el partido ya ves el Racing de Santander Real Valladolid, porque el Racing si gana podría ser hoy equipo de la primera división. El Ceuta poco tenía que hacer con sus 55 puntos, ya está tan pancho esperando a que lleguen las vacaciones. Enseguida hacemos el resumen, ahora sí que pareces un cantante.
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0: 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Hacemos el rápido resumen de los dos partidos de las 4 y cuarto en el Reino de León. Los mejores y el árbitro.
2: En la Cultural, Borja.
3: Matías Marsic.
2: Y en el Eibar, Corpas por el gol.
3: Perfecto, pues mirad a ver si se dice alguna cosilla rara en la sala de prensa y si no, pues hasta aquí todo lo que tiene que ver con este Cultural 2 Eibar 1 que deja viva la Cultural y que complica la zona de playoff al conjunto armero. Gracias Pablo, gracias Borja.
2: Abrazo Eri.
3: Abrazo. Y los mejores y el árbitro en la victoria contundente 1-4 del Málaga.
4: Pues en el Málaga me quedo con el goleador, con Chupe, que ha estado hoy tremendo, ya suma 22 goles a 2 del pichichi de Sergio Arribas, y me quedo en el equipo Caballa con Marino, que en la segunda parte le ha dado otro ritmo y otra intensidad al equipo Ceuti. Y en cuanto al colegiado Alonso de Ena, pues se ha acertado en todas las acciones, incluso parece que en ese juego, en ese fuera de juego dudoso en la primera parte, yo le daría un 7.
3: Hombre, claro, ¿qué le vas a dar? Torro y yo no estamos muy convencidos todavía con ese fuera de juego, pero en fin, es una cuestión de fe que hay que creer, o no. Pero...
5: Hay que creérsela, porque no nos queda otra.
3: Efectivamente. ¿Hay ferries ahora? ¿Tenéis ferries para poder volver o tenéis que esperar a la mañana?
4: No, hay ferry hasta las 10:30, hasta las 11 de la noche. Nosotros cogemos el de las 9, son unos 40 minutos de Ceuta a Algeciras, luego 1:30 para Málaga, pues en torno a las 11:30, 12, ya estaremos en la capital de la Costa del Sol. Muy pendiente, Eri, del partido del Racing de Santander, también de Almería, porque si el Racing asciende, llegará a Málaga un poquito más relajado, porque el próximo partido del Málaga en la Rosaleda precisamente es el domingo de la semana que viene frente al Racing de Santander.
3: Te da tiempo a todo, también a pasar por la sala de prensa, a ver qué se dice. Gracias Emilio, un abrazo.
4: Abrazo, buenas tardes.
3: Y de salida, ¿qué quiere decir Ander Cotorro?
5: Bueno, que hemos visto un partido bastante entretenido, porque es verdad que el Ceuta ha tardado en entrar, pero una vez lo ha hecho, ha ido arriba, ha acumulado gente y ha generado sus situaciones, y el Málaga, que ha tenido buenos momentos de juego y que cuando ya el rival ha ido hacia adelante, pues ha tenido esas situaciones para acabar cerrando el partido como ha hecho, con acciones de contraataque.
3: Gracias Ander, un abrazo.
5: Un abrazo grande.
3: Mensaje Sevilla.
6: Hay un oyente que se plantea en primer lugar por qué el Deportivo de La Coruña no ha jugado hoy a la misma hora que el Racing y que el Almería, si se están jugando las castañas entre los tres.
3: Porque es la antepenúltima y se juegan en horario unificado las dos últimas.
6: Eso decía el oyente que le parecía, pero dice que aún así le parecía que tenía sentido que jugasen juntos.
3: Eso sería mirar para la radio, entonces sería demasiado.
6: Vamos allá, dice otro, que no se pierda esa costumbre de escuchar la melodiosa voz de Ángel García. Madre mía, ha salido. Saludos desde Extremadura. Estamos, dice otro, ante una nueva entrega de Íñigo Vicente y su candidatura al Balón de Oro. Estamos ready. Algún oyente que se da cuenta de que se acaba la temporada cuando empieza a ver estos horarios unificados y se pregunta qué voy a hacer sin vosotros ahora los fines de semana sin tiempo de juego.
3: Mucha calma. Pues seguir escuchando tiempo de juego.
6: Claro, mucha calma, que esto no para. Claro. Hay mundial y hay de todo. A ti, Heriberto, te dicen que no es el Cataclás del VAR, es el Robots de Kraftwerk, la sintonía que metemos para el VAR, que es un tema que es historia de la música, efectivamente. Y lo último es un saludo que tenemos que mandar a Jenny. Jenny es una encuestadora del EGM que llamó a un oyente el pasado jueves. El oyente nos lo ha hecho saber, por supuesto. Le ha dicho que escucha Tiempo de Juego. Dice, decídselo a Rubén, que está siempre con eso, que es muy pesado. Y saludad también a la chica que me hizo la encuesta, que fue muy maja. Pues bueno, ahí la queda.
3: Jenny. 6-7. No, vamos a dejarlo ahí. Que las cosas hay que hacerlas bien y dejarlas bien hechas. Pues nada, habrá que echar la mirada a Santander y escuchar la voz aterciopelada de Ángel García. El Racing de Santander hoy puede ascender a la primera división, pero todo tiene que que ser combinado para que sea hoy con el Almería Unión Deportiva Las Palmas. ¡Mía! Quedan 12 minutos porque son las 6 y 18, las 18:18, hora menos en Canarias.
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3: Presentamos los partidos que arrancan en 8 minutos y medio. El partido que puede ser historia en el Racing de Santander, Club Centenario. Hace 14 años que no juega.

0: fuera de la élite. Este es el partido 600 del Racing fuera de primera división. Y en un número tan redondo parece que llegó el día. O eso siente la gente, eso siente Santander, eso siente toda Cantabria y por eso todo el estadio está lleno hasta la bandera, preparando el tifo ya, los jugadores en vestuarios y con alineaciones, cómo no. Jaime del Olmo, ¿con qué sale el Racing? ¿Con qué va a buscar la primera división, Jaime?
1: Buenas tardes, tiempo de juego. El Racing busca en este día que puede ser histórico con este 11 el ascenso. Eriksson en portería, Mantilla lateral derecho, Jorge Salinas lateral izquierdo, centrales para Pablo Ramón y Manu Hernando, centro del campo para Gustavo Puerta y Maguet. Enganchará Pello Canales a la derecha de extremo, Andrés Martín a la izquierda, Íñigo Vicente y arriba el georgiano Giorgi Guliashvili.
0: ¿Quién has dicho que lleva el 10?
1: Íñigo Vicente.
0: Ah, vale, se me olvidaba. ¿Y con qué sale el Valladolid?
1: Pues con varias novedades, porque José Alberto en el Racing repite por tercera semana consecutiva y en este caso Fran Escribá cambia hasta 5 jugadores habituales. Guillermo en portería, 2 meses y una semana sin jugar. Lateral derecho Iván Alejo, lateral izquierdo Carlos Clerc. Nueva pareja de centrales, Ramón Martínez y Mohamed Jawab. La Chuer estará en el centro del campo, por delante Julien Punso y Mario Maroto. Otra de las novedades, por la derecha Peter Federico, por la izquierda Ángel Carvajal y arriba la taza.
0: Luce el sol, Eri, amagaba la lluvia, pero hasta el sol se quiere. No se quiere perder este día del quizá el ascenso. ¿Y sabes quién más ha venido? Alguien que siente el Racing como cualquiera de nosotros. Alguien que jugó en el equipo 7 años y que aunque se lo prestamos un poco a otro de los que quiere subir, que es el Depor, es muy racinguista, se llama Paco Liaño y también está por aquí, Eri.
2: ¡Hola, Liaño!
3: Hola, ¿qué tal, Eri? Buenas tardes.
2: ¿Hoy es el día?
3: Bueno, al fin y al cabo, hoy sería muy bonito conseguirlo, pero el Racing se ha ganado el derecho, estamos en la jornada 40, de que dispone de 3 más gol. Hoy es el primero de ellos y aprovecho el tema tenístico ya que estoy aquí al lado de Ángel. Pero ya digo, sería muy bonito por la celebración, pero afortunadamente los 4 puntos de ventaja con los que iniciaba la jornada el Racing le permiten jugar con cierta tranquilidad. Ha sido una semana de mucha euforia, ha sido una semana en la que se ha hablado, yo creo que en exceso, de celebraciones, y yo prefiero tener la pieza cazada antes que celebrar nada. Lo importante, ya digo, tenemos margen de error y vamos a ver si hoy es posible. Si no, la semana que viene y si no, la última jornada. Pero cuanto antes lo tengamos en la buchaca, mucho mejor.
2: Estás como un flan, Ángel, ¿eh? Te estoy viendo la retransmisión de YouTube. Yo creo que es el día que más nervioso, sin ser tú tranquilo, que te he visto en mi vida.
0: Eri, tío, llevamos mucho tiempo esperando esto. De verdad que el Racing estaba a punto de morir, a punto de morir. Hace 5 años el Racing jugó en una liga en la que podía bajar a tercera federación, a la quinta categoría del fútbol español, y solo 5 años después está con un proyecto súper sólido en todos los sitios, a nivel social el mejor de la historia, el mejor de la historia, ¿eh? Un equipo que ha jugado en Europa con el Paris Saint Germain o con el City, pero a nivel social nunca ha estado así, a nivel económico está muy bien, a nivel deportivo también. Es que ya toca, y tengo toda la familia en la grada y eso ya te toca mucho la patata.
2: Pues nada, calienta bien, controla las emociones, que vamos enseguida por ello, porque quedan 4 minutos y medio para que arranque el Racing de Santander, Real Valladolid. Lo mismo que queda para que empiece el Almería Unión Deportiva Las Palmas. El Almería lo suyo, buscando su plaza de ascenso directo, más que hacerle la puñeta al Racing de Santander. Que la cuenta del Racing es ganar y que no gane el Almería para ascender hoy a eso de las 8:30 de la tarde. Para contar el Almería Unión Deportiva Las Palmas, que también está en el ajo del ascenso directo y sobre todo de la promoción, están Jordi Folqué, como siempre, en el UDA Stadium, y hoy también Fran Viñuelo. ¡Hola, Fran!
4: ¡Hola, Eri! ¡Hola a todos los oyentes del Tiempo de Juego! Uno. ¡Partidazo! ¡Hola, Armenteros! ¡Partidazo en un estadio grande! ¡De día grande! ¡De sol perfecto! ¡De temperatura maravillosa! Por lo tanto, el Almería quiere volver a estar en zona de ascenso directo y escuchar qué dice, qué cuenta Angelito en Santander, y también esperar qué pasa mañana con el Depor. Pero Las Palmas quiere afianzar la promoción, quedársela y ya de paso ir mirando si puede soñar algo más. Quiere ser primero o segundo Las Palmas, primero tiene que pasar por el UDA Stadium. Tenemos ya las alineaciones, tenemos los 11 confirmados. Los tiene Jordi Folqué. Hola, Jordi.
5: ¿Qué tal? Hola, Fran. Hola, Eri. Hoy usted es el Tiempo de Juego de la cadena COPE, con 3 bajas significativas por parte de la Unión Deportiva Las Palmas. No juega Ale García, no juega Barcia y tampoco Loyo Dice. Y este es el 11 inicial, con Dinko Korkas en la portería, con Marvin en lateral derecho.

0: Con lateral izquierdo para Enrique Clemente. Pareja de centrales para Alex Suárez y Mika Mármol. Por delante, doble pivote para Kylian Amatucci. La derecha para Misaguiro. La izquierda para Estaris Pedrola. La enganche para Manu Fuster. Y arriba, Jesse Rodríguez por parte de la Unión Deportiva Almería. La baja por sanción de Dion Lopi. El resto están todos convocados. Con Andrés Fernández en portería, con Marcos Luna lateral derecho, Alex Muñoz lateral izquierdo, pareja de centrales para Rodrigo Eli y Federico Bonini. En el doble pivote para Stefan Jojic y la única novedad, André Horta en lugar de Dion Lopi, Leo Batista por la derecha, de la izquierda Adrián Barba, de enganche el máximo goleador de la categoría Sergio Rivas. Y buscando un nuevo gol, el cedido por el Leganés, Miguel de la Fuente.
1: Está todas las entradas vendidas, Eri, por lo tanto, lleno absoluto en el UDA Stadium. Esto lo va a arbitrar Bestarda Severa. Pizarro Gómez va a estar en el VAR. Y en nada, en dos minutos, pendiente de lo de Santander, va a arrancar también este Almería Unión Deportiva Las Palmas en el tiempo de juego de la cadena COPE.
2: Va a comentar Javi Casquero. Hola, Javi.
3: Hola, ¿qué tal? Muy buenas tardes.
2: Hoy intereses cruzados, destinos cruzados de dos de los equipos de tu carrera deportiva.
3: Así es. Hola. Hoy consigue el ascenso el Racing de Santander, que me alegraría mucho por Manuel Higuera, que fue el que me fichó para el Racing. Y el Almería también, que tiene una opción buenísima para acercarse también a esa primera división.
2: Sería un paso muy importante, por lo menos no abrirle la puerta demasiado al Depor, ¿no? Mantener un poco esa.
3: Sí, ese claro.
2: Curso.
3: La lucha ahora mismo es por subir de manera directa y hoy tiene una muy buena oportunidad ante un rival difícil, ¿no? Luego le quedaría Sporting fuera de casa y terminaría como local, por lo tanto tiene que demostrar la solvencia que lleva teniendo durante toda la temporada el Almería en casa, con sobre todo muchísima pegada, que es lo que va a intentar imponerse en el día de hoy ante una Unión Deportiva Las Palmas que suele controlar más el juego, pero que fuera de casa también baja mucho.
2: Queda menos de un minuto para que sea las 6:30, las 5:30 en Canarias. A esa hora tendrían que empezar estos dos partidos y también el Granada-Burgos, en el que enseguida estamos.
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2: ¡Tú decides! Y nos quedaba por qué cobardes. Nos quedaba por presentar. ¿Por qué no coges el megáfono? Hazlo.
4: No he usado un megáfono yo en mi vida. Me da un miedo ser Miguel, como aquel día Miguel que le pasó.
5: Bueno, que lo hace bien.
2: Dale donde pone on.
5: No empieces a tocar botones que.
2: El primero de la izquierda.
5: Enciéndelo lo primero.
2: El primero de la izquierda. La izquierda es el otro.
4: Está en on. Está en on.
2: Vale, pues ya. No, dale. Aprieta. Que no, el volumen no, el botón.
6: Andrea, por Dios. Metamos volumen, ¿verdad?
2: Bueno, para la siguiente lo hacemos bien.
4: Ya está, es así, simplemente.
2: Sí.
4: Armamos ropa y crochet.
2: Bueno, pues que.
7: Madre mía, qué vergüenza.
4: Os voy a poner firmes yo con esto.
2: Vamos a presentar el que nos quedaba, donde está en juego el playoff para el Burgos, porque Granada y bastantes tiene hecha la temporada, que la va a pasar de manera mucho más tranquila de lo que pudo parecer en algún momento de la campaña. Granada-Burgos, que va a contar Jorge de la Chica. Todo listo ya, Jorge.
8: Así es, los dos equipos sobre el terreno de juego, temperatura extraordinaria, 20 grados, 6 metros de nieve en Sierra Nevada al fondo. El Granada con numerosas bajas, Williams y Jorge Pascual, que se encuentran sancionados, Manu Lama, Lucas Zidane y Lemos, que están lesionados, y por parte del Burgos, la ausencia de González, su máximo goleador. Poco ambiente en el nuevo estadio de los Cármenes, yo calculo que unas 10.000 personas, muchos menos de los abonados. Hay, eso sí, una nutrida presencia, aficionados del Burgos, aproximadamente unos 200 que están en una de las esquinas, y estas son las alineaciones, si os parece, por parte del Granada. Astralaga en portería, En defensa, que sale Jesús Flores, chico de la cantera. Óscar y Hormigo, centro del campo para Rubén Alcaraz, Sergio Ruiz, Eizan, arriba Pablo Sáez, Petit y Arnaiz. Por parte del Burgos, cantero en portería. En defensa, Lizanco, Sergio González, Greco y Miguel, centro del campo para Mollejo, Morante, Atienza y Córdoba. Y arriba, Ferniño y Curro. Comenzó el partido.
2: Casi marca ya la Almería.
1: ¡Uy, mala! Que acaba de tener el niño juguetón. La ha tenido Sergio Arribas dentro del área. Casquero, pim, pam, te la esconde, la maga, la lleva. Y cuando quería hacer la diablura de mandarla al palo largo a la escuadra, se le fue besando el lateral de la portería de Orcas. A punto ha estado el Almería de meter el primero en el 2 de la primera con el 0-0. Pero espera, que ahora llega Las Palmas. Llega Mar Fuster. Fuster dentro del área. Fuster la deja para Miyashiro. Saca el peligro la Unión Deportiva Almería.
2: ¿Qué digo yo, señores de la Federación, delegados federativos y tal? Si se hace jornada unificada y tal, está bien en las dos últimas, pero ¿no conviene intentar que los partidos vayan a la vez? ¿Tanto cuesta que los partidos vayan a la vez? O sea, si hay que hacer prolegómenos, que me parece muy bien, que los minutos de silencio son para honrar la memoria de gente que seguramente merece más que un partido de fútbol. Pero, jolín, que empiecen los partidos a la vez. Es que luego... Di tú que hoy no, igual no es el día más importante, pero Racing depende de sí y tal, pero creo que podría haber cierta puntualidad, ¿no? No digo que empiecen a la media. Si empieza uno y 32 y pico o 33, pues que empiecen los dos y 33. Si no pasa nada, si aquí vamos a estar. Si no pasa nada. Que tomen nota para las últimas jornadas, que ahí sí que ya hay gente que puede ir jugando con marcadores. Pero ya era un buen ensayo. En fin, porque comenzó el partido de Santander después de un minuto de silencio, Ángel.
1: 50 segundos y llega la primera llegada al área del Racing. El pase por dentro de Salinas, llegó Pello Canales, despejó la defensa del Valladolid. Llegamos al primer minuto de juego, Eri. Ambientazo, como no se recuerda en el Sardinero. Primer minuto de juego, Racing 0, Valladolid 0.
2: Los 11 ya los habíamos dado. ¿De los 11 quieres decir algo, Liaño?
9: No, a ver, desde el punto de vista del Racing, digamos que es el 11 titular. Ahora mismo es la primera opción que tiene José Alberto, si la puede repetir. Y a partir de ahí, bueno, pues las variantes de siempre. Pero yo creo que además el Racing ha salido con la idea de futbolística que le ha llevado hasta esta posición. Y vamos a ver un Valladolid que sí que tiene muchas caras nuevas y que es difícil de valorar.
2: Dale, Angelito.
1: Juega Pablo Ramón, que busca por dentro a Giorgi Giuliasvili. El fichaje georgiano de invierno, que corre mucho, que las pelea todas y que de cara a gol también está rindiendo con varios goles, con varias asistencias, aportando Chema Aragón, el arquitecto de este equipo, el director deportivo. Juega Salinas por banda, se escapa el joven del Racing, a veces lateral, a veces central, la quiere poner, busca el centro, despejó la defensa del Valladolid, la vuelve a ganar el Racing cuando pita falta el árbitro, falta de Manu Hernando a la tasa. Se para el juego, Jaime, ambientazo como no se recuerda.
10: Sí, es el noveno lleno de la temporada, 22.500 espectadores, todos de verde y blanco, salvo los 530 aproximadamente que han venido de Valladolid para animar a su equipo una vez salvada la semana pasada. Como decíamos, cinco caras nuevas en el equipo de Fran Escribá, que ya anunció que iba a hacer rotaciones, un equipo con caras nuevas en esta jornada en el Sardinero mientras bota la gradona.
2: Estos nuevos campos de sport necesitan unos nuevos, ¿eh?
1: Sí. Vamos, no lo sabes bien. Sabes que hay una pelea con el Ayuntamiento, Eri, precisamente para remodelar el campo, entre otras cosas, y que el Racing se ha negado a ir si hay celebración al Ayuntamiento y que lo va a celebrar aquí mismo en el campo mañana, siempre que se dé, insisto, y te lo remarcan. El tema de las tres, ojo, el balón interior de Íñigo Vicente, que empieza a inventar el balón para Andrés. Andrés que la pone. Despeja córner, la Chuer, no pitaron el fuera de juego que pedía el Valladolid. Primera ocasión del Racing, primer balón desde la esquina.
2: A ver si podemos subir un puntín el micrófono de Ángel García. Mientras tanto, volvemos a Almería, donde sale Mandón, el equipo de casa.
1: Sí, porque la lleva ahora mismo en el centro del campo. Mira que puede ser buena banda izquierda para Alex Muñoz. Saca cuello, 5 de la primera, va a llegar el Almería. No puede llegar arriba, es que pase demasiado largo.
2: Oh, qué pena.
1: Ha tenido otra ocasión Jordi Folqué, el Almería.
11: La llegada por banda izquierda y el pase ha sido en largo. Ha tenido también un remate la Unión Deportiva Las Palmas. Partido bastante abierto por los dos equipos.
2: ¿Ha salido bien el Almería, Casquero?
3: Sí, además un partido abierto le interesa a la Unión Deportiva de Almería porque tiene muchísima pegada. Los cuatro atacantes realmente es que en cualquier momento sabes que te pueden generar una situación de gol, y de momento la Almería ha salido bien al encuentro.
1: 6 de la primera, saque de banda para Las Palmas desde el perfil izquierdo para Enrique Clemente. Clemente que la quiere poner más pegado al centro del campo. Llega Gessé, la toca Sojic. Esférico que va a caer cerca del banquillo amarillo, pero la rescata el Almería. Se la quiere quedar Federico Bonini. No viene nadie a la presión. Podemos confirmar que hay lleno absoluto, Jordi.
11: Sí, y si hay un espectador que lo está viendo por la tele y ve que hay algún hueco, es que están arriba en la parte de sombra porque está pegando bastante el sol, tanto en preferencia como en algunas partes de los fondos.
1: En el Uda Stadium, Meri, 6 de la primera, Almería 0, Las Palmas 0.
2: En el Sardinero.
12: La quiere poner la Chuer, que el año pasado estaba aquí, pero intentando subir a primera con el Mirandés. Despeja la defensa del Racing. De momento, insisto, mucho balón para el Racing, aunque la primera llegada del Valladolid después de esa falta consiguió el primer córner del partido. El patadón largo de Guilherme, de momento no levanta la bandera en línea, aunque parecía fuera de juego claro. Ahí llega Mantilla con todo. Balón a la línea de fondo, balón para el Racing y Mantilla que le deja un recadito a Peter Federico, el marino del Racing, y además se ha rapado Diaño.
9: Se ha rapado para la ocasión, sí, bueno, es un jugador que quiere muchísimo a la afición, es un canterano de los pocos que ahora mismo forma parte de esta... Mira, en los dos laterales del Racing son dos jugadores absolutamente diferentes. Un Mantilla, que es el típico jugador de club que te sirve para todo, y un Jorge Salinas, que probablemente a día de hoy sea el jugador de mayor valor en el mercado por la juventud que tiene y por la proyección deportiva que tiene, que vamos a ver si subimos a primera lo podemos mantener, porque si no mucho me temo que se pueda escapar.
12: Y el otro es este que lleva el balón, que es Puerta, que intenta buscar a Salinas, demasiado largo el envío. Este Gustavo Puerta que tenemos en el centro del campo, Eri, se habla ya de hasta 20 millones de oferta del Inter de Milán, aunque el 50% Jaime lo tiene el Leverkusen, o sea que solo 10 llegarían aquí a Santander.
10: Eso es, pero bueno, es una inversión. El Racing pagó 3 millones y medio por tener ese porcentaje de derechos del cafetero, que seguramente será muy mundialista y que va a ser un reclamo tremendo. Ha dado una consistencia y un carácter tremendo al centro del campo racinguista este año.
2: Tengo la sensación de que la Unión Deportiva Las Palmas, Liaño, que siempre sale a su ritmo un poco de fútbol, hoy lo quiere hacer con más razón, porque lo de Leibar le permite que el punto sea bueno y porque si pasa el tiempo y el marcador se mantiene así, igual crece un poco la ansiedad del Racing, ¿no?
9: A ver, yo creo que Las Palmas tiene que jugar por sí mismo, no pensando lo que hagan los demás, Eri. Piensa que Las Palmas, la semana pasada, antes de que empezara, dependía de sí mismo para coger plaza de ascenso directo, teniendo en cuenta los enfrentamientos que tenía con Almería y a la última jornada contra el Deportivo La Coruña. Y sin embargo, esa ventaja la ha perdido, y además ahora incluso le peligra el playoff.
2: Claro.
9: Entonces, bueno...
2: Pero que un punto aquí para ellos no es malo.
9: No, por supuesto, pero ya te digo que Las Palmas
12: acaba con el Depor.
9: Tiene que pensar, ahora mismo, si todo va normal, y hablar de normalidad en la segunda división es algo extremadamente complicado,
2: sí.
9: Lo normal es que el Racing sea el primero en subir, pero la segunda plaza de ascenso directo se la van a jugar Deportivo y Almería. Y por eso es tan importante el partido de hoy tanto para Almería como para Las Palmas. Pero insisto, Las Palmas tiene que pensar en sí mismo y en que de perder hoy en Almería le corre serio riesgo el playoff.
2: Pues parecía que se quería soltar un poco Las Palmas allí precisamente en el Uda Stadium.
1: Sí, lo intenta, quiere soltarse la melena poco a poco, pero ahora hay falta en el centro del campo a favor de Las Palmas, que sea en el suelo sin problemas, Jordi.
11: Sí, sin problemas, la falta de Rodrigo Eri no quiso ningún tipo de problemas, la falta a favor de la Unión Deportiva Las Palmas, círculo central, balón ya juego.
1: La tiene Kirian Rodríguez, la juega para Miyashiro, esférico hacia atrás, entre centrales, juega Alex Suárez, le dice que sea abran porque quiere poner la pelota en horizontal. Nadie le presiona de la Unión Deportiva Almería en el centro del campo. Corremos ya en el 9 y medio. Lo intenta por la banda derecha Marvin Pá, que ha cogido la moto, pero no llega. Balona, saque de portería para Andrés Fernández. Tiene más la pelota Las Palmas, Casquero.
3: Sí, bueno, ellos intentan dormirte el partido. Es verdad que tiene bajas en medio campo importantes, como Lorodic. Jugadores que tienen el control del juego, pero cuando roba la Unión Deportiva Las Palmas son auténticos aviones. O sea, salen, parecen autopistas por todos los carriles y llegan muy rápido a la portería rival. Y yo creo que este contexto de partido, e incluso en momentos en los que Las Palmas quiera abrirse, lo puede aprovechar.
1: ¡Uy, va! Stanisla para Andrés Fernández, la pelota que sigue siendo. ¿Para quién? Para Marc Fuster. Balón para Las Palmas, la ha tenido el equipo amarillo. Juega desde la frontal del área. Marc Fuster de nuevo, la tiene el 14 en la espalda, la quiere dejar con tres dedos. La pone para Enrique Clemente, se viene para adentro porque para afuera hay muchos jugadores de la Unión Deportiva Almería. Parada de Andrés Fernández, Jordi.
11: El portero que más para en toda la competición, así que hoy ya ha hecho la primera.
2: Hablando de porteros, perdona, Fran. ha salido sin mucha cobertura Eriksson.
12: Sí, sin ninguna, vamos, que casi se pega una cantada el portero del Racing, el joven sueco de 19 años que vino también en invierno. Llegó el remate de Peter Federico, se fue al lateral de la red, pero la primera clara, digamos, fue esa del Bayern. Y ojo, se escapa Andrés Martín, que quiere meter el balón interior, es malo de Andrés para Giorgi Giuliasvili. Despeja Guilherme, pero insisto, Paco, la primera, y gracias a Eriksson, para el Valladolid.
9: Sí, a ver, es un portero que a mí personalmente a día de hoy todavía no me ofrece las garantías que, por ejemplo, me ofrecía Joaquín Ezquieta. Pero bueno, en este caso José Alberto, después de la goleada que encajó el equipo en Andorra, decidió darle oportunidad al portero, y hasta ahora los números de los partidos que ha jugado le han salido muy bien. Pero sinceramente yo, salvo el partido del otro día en
12: aquí con el Huesca.
9: Con el Huesca no le he visto hacer paradas, digamos, de mérito, pero bueno, al fin y al cabo ya sabes cómo son los entrenadores y funciona mucho por resultados y por sensaciones.
2: Oye, una cosa, esto del paso del tiempo, las generaciones y tal, he hecho un chistazo ahora con lo de Eriksson fuera de cobertura.
4: Depende de la edad que tengas. En este estudio, a cuatro de los que estamos, no nos ha hecho gracia porque es que no sabemos qué es Eriksson, hijo.
12: Y a los viejetes como yo, Eri, es que nos pillas nervios. Nos pillas muy tenso, entonces no somos capaces de cazarlos. No, ojo al remate de cabeza de la Tasa. Ojo, se ha podido hacer daño, ¿eh? Yo creo que se ha pegado en la nariz con la nuca de Salinas y se ha podido hacer daño. Después del remate, la Tasa, el mítico delantero del Valladolid. El remate se fue fuera, pero está tendido en el suelo, Jaime, el delantero del Valladolid.
10: Totalmente fortuito el choque con Salinas, creo que fue con la espalda. Salinas le pide perdón, se interesa por el jugador, ya se retira el jugador racinguista, pero sigue tumbado la Tasa, pide explicaciones al árbitro y no está conforme con esa acción. La Tasa dice que
12: está pidiendo
10: un golpe.
12: Que hay sangre, es que yo creo que hay sangre. Pero está llamando a Alejo para que vaya a protestar.
10: Involuntario,
12: pero
10: totalmente.
12: Pero yo creo que ha sido de verdad en su remate. Sí, al rematar hacia adelante, se choca con la nuca de Salinas.
2: Exactamente como dices, Ángel.
12: Es lo que me apareció en directo, Eri.
2: Sí, está sangrando la Tasa, el delantero del Real Valladolid. 0-0, minuto 10 y medio en Santander. ¿De quién son los primeros minutos en Los Cármenes? En el algo más tranquilo que no del todo, Granada-Burgos.
8: Pues por el momento el que tiene más tiempo el balón en sus pies es el Burgos, aunque el partido es soso, constantes interrupciones y sin ninguna jugada realmente peligrosa. Recordemos que es el Burgos el que realmente se está jugando algo, porque el Granada ya está matemáticamente salvado. 11 minutos y a 12 de juego del primer periodo en el nuevo Los Cármenes. Granada 0, Burgos 0.
2: Volkswagen.
4: ¿Cómo nos gusta esa musiquita de Volkswagen?
2: Y hay datos también de goles de segunda división, porque la liga es de primera división y la liga es de segunda división. ¿Tienes datos bonitos de segunda división preparados para hoy?
13: ¿Cuál es el jugador que ha marcado en más estadios distintos en todo el siglo XXI en segunda división?
2: En el siglo XXI.
13: Sí.
2: Jugador que ha marcado en más estadios.
13: En más, dice Angelito que Íñigo Vicente. No es Íñigo Vicente, Angelito.
8: Verdad, macho, ¿qué?
4: Angelito, por favor, déjanos en paz.
2: Pues uno que ha jugado en muchos equipos, seguro.
13: Borja Bastón, en 32 estadios distintos.
2: Claro, Borja Bastón. Bien.
8: Vamos.
2: Bueno, independientemente de lo que opines, ¿sabes lo que te digo sobre Borja Bastón y todos los goles de la segunda división como los de primera división? Que los hemos celebrado en el campo, en casa, en el estudio de tiempo de juego, pero estoy... De hecho, yo he celebrado mucho de Borja Bastón.
4: Sí. ¿Quién lo diría?
2: Claro, estoy seguro, muy, muy seguro de que no hay ningún gol ni de Borja Bastón ni de nadie que no se haya celebrado en un Volkswagen. Ni lo habrá. Volkswagen, desde siempre, orgulloso patrocinador de la afición.
8: Volkswagen.
2: Mira, yo estás...
4: Oye.
2: Bueno.
4: Qué bien.
2: Va a ser Paco el que te mola.
8: Ya.
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2: Ríete, pela libremente, que desde que sales en los indicativos no hay quien te soporte. ¿Estás de un crecido?
4: No voy a entrar en tu juego.
2: Sí, claro. ¿Y con el Zamora en playoff?
4: No voy a entrar en tu juego.
2: ¿Y qué me ibas a decir de Borja Bastón?
13: ¿Sabes dónde está jugando?
2: ¿Dónde?
13: En la segunda división de Corea del Sur.
2: Jesús,
13: en el Paju Frontier. Y no es broma, en el Paju Frontier de la segunda división de Corea del Sur. Acaba de fichar en marzo.
2: ¿Y dónde queda eso?
13: En Corea del Sur.
2: Vale,
13: del Sur.
2: Concrétame un poquito más.
13: Al sur.
8: Al sur de Corea. Al sur de Corea.
2: Volvemos a Santander, 13 de la primera, Ángel.
12: Ojo que sigue con bastante más pelota el Valladolid, jugando algún pase en largo. Se jugó la primera amarilla. Su capitán Iván Alejo, y de momento el Racing, dice Liaño, tranquilo, Yo digo que un demasiado pausado, que de momento no ha pisado el área rival, salvo en ese par de acercamientos. El balón para Eriksson, que va a jugar fácil para Manu Hernando. Tocando en defensa al Racing, el que suele sacarla es Pablo Ramón, que es quien recibe. El cedido por el Español, que es el defensa con más calidad del Racing. La pide el jefe, el cafetero, el parche. Gustavo Puerta. De nuevo recibe Íñigo Vicente, que este sí que encuentra siempre dónde está el hueco. Y en este caso era en la zona derecha, buscando a Manu Hernando. Que vuelve para Íñigo. Para el que inventa en este equipo, para el mago de Derio. Por algo nació un 6 de enero en los Reyes Magos. Ojo el toque de Giorgi Gulasvili, que encuentra en banda a Pello Canales. Llega Íñigo, se la quiere poner, no, se la queda Pello, la pone para Andrés. Ojo al despeje extraordinario del central de Valladolid, de Ponceo, que evitó la jugada de peligro del Racing.
2: Parece que va cogiendo poco a poco el mando del partido el Racing de Santander en Almería. ¿Quién lo tiene?
1: Bueno, pues ha vuelto para el Almería, que pedía un penalti a favor de Sergio Rivas dentro del área. Dijo el colegiado que no hubo nada de nada. Y ahora hay balón parado precisamente para el equipo de Rubi. Va a ser desde el perfil izquierdo y tiene dos piernas. ¡Ojo! Si es con la derecha es Adrián Barba. Si es con la izquierda es Sergio Rivas. Va a ser a Rivas. La pone frontal del área. Va a llegar por el perfil izquierdo. Dentro, dentro, balón dentro. La saca Las Palmas, que se lo puede quedar. Gese por la banda derecha. Tiene delante André Horta haciéndole el stop. También Sergio Rivas. Dos contra uno. La jaula de la Almería. Pero mira con qué clase se va Gese. 17 de la primera. Tiempo de juego de la cadena COPE. Le va a dejar la pelota para Villa. Yashiro, Yashiro adelante. Se cruzó Federico Bonini. Maravilloso. Pone boca arriba. Boca rápido, estadio, Jordi.
11: Una recuperación defensiva muy buena de la Unión Deportiva Almería, porque Manu Fuster se podía haber quedado delante de la portería de Andrés Fernández.
2: Lo del Sardinero es lleno, lo del Uda Stadium, ¿cómo es? ¿El aforo?
11: Son unos, yo creo que hoy la mejor entrada desde que está un poco la ampliación del estadio. Si no llegamos a los 18.000 espectadores, va a faltar poco.
2: No es fácil llenar este campo por lo que sea, ¿eh?
11: Sí.
2: No es fácil, no es fácil. Casquero, ¿qué quieres decir de estos 17 minutos?
3: Bueno, que cuando la coge Arribas cambia el partido. Es el jugador diferencial de esta Unión Deportiva de Almería. Es el futbolista que está teniendo todas las ocasiones. Que hay alternancia en el juego cuando interviene Kirian en medio campo en Las Palmas y le intentan bajar un poquito el ritmo, pero la Almería tiene muchísima aceleración. Es que tiene tantos jugadores con potencial ofensivo que piensas que en cualquier momento puede llegar el gol.
2: No sería ni el primer jugador ni el segundo, que lo ves en segundo y dices tú que abusa de los demás, de la calidad que tiene, pero que luego va a primera división y se queda un poco...
3: Pero Eri, yo creo aquí Arribas ya ha hecho goles en primera. Para mí yo creo que es un jugador tan diferencial que no necesito verle más ni que pruebe la primera división. Está
12: ojo Gulasvili, ojo Gulasvili, el balón de Íñigo Vicente. Se marcha el georgiano, cara a cara, uno contra uno, la mando arriba. El disparo de Giorgi Gulasvili. La primera que inventa Íñigo Vicente. El desmarque por dentro de Andrés. Prefirió jugar por fuera para Giorgi. La mandó arriba el georgiano, Leaño.
9: A ver, no es malo que la Almería tenga, perdón, el Almería, el Valladolid tenga la pelota y que la transite con cierta calma, porque eso está haciendo que aleje la línea defensiva de la zona de su área, y el Racing al contragolpe ha demostrado esta temporada que también es capaz de hacer mucho daño. Íñigo dando los pases y Gulasvili corriendo a la espalda. El Racing, yo creo que estamos haciendo un ejercicio de madurez. No ha salido ansioso al partido, que yo creo que era un poco el miedo.
2: Sí, lo está decantando poco a poco, parece, ¿no?
9: Claro, claro. Por eso digo, Eric, que yo creo que está haciendo un ejercicio de madurez, que es en lo que más ha ganado esta temporada con relación a las temporadas anteriores, donde al final de temporada cometió errores graves que le llevaron a perder un año el playoff, el año pasado el ascenso directo.
2: En Los Cármenes, ¿estás anotando alguna ocasión de gol en estos primeros 18 minutos de la chica?
8: Por el momento ninguna clara. Atención, una falta que cuelga Pablo Sánchez al interior del área, despeja la defensa del Burgos. Se puede decir que el Burgos tampoco muestra la tensión propia de un equipo que esté buscando el ascenso, y el Granada se encuentra absolutamente tranquilo. Llevamos ya 18 minutos de juego de este primer periodo. No se ha movido el marcador en el nuevo Los Cármenes. Granada 0, Burgos 0.
2: ¿Dónde ha habido palo en Almería?
1: Sí, señor, a favor de la Almería. Alex Muñoz, perfil izquierdo, la reventó. Creo que todavía se está moviendo los tres palos de Orcas. A punto ha estado la Almería de meterse. Izquierdazo casquero de esos que le pegas, creo que más con más corazón que cabeza.
3: Es que la pega fenomenal, calidad, además muy difícil, ¿eh? Sí.
1: Ojo, saca disparo de esquina, perdona, la saca Las Palmas, será saque de banda para la Almería.
11: Casquero, cuando la coges con esa velocidad, esa altura y ese pie bien puesto, es una maravilla.
3: Sí, bueno, ha cogido ahí de volea, pero es un golpeo complicado, porque lo normal es que se te vaya arriba, pero encuentra muy bien portería. Es un gran disparo de Alex, que se está incorporando muy bien al ataque.
2: Hay descanso de baloncesto en Lugo.
4: Sí, con dominio local, más 14 en el marcador, Breogán 45, Girona 31.
2: ¿Ibas a decir algún dato del partido Almería-Las Palmas?
13: Sí, que lo que decíais de Arribas, en la única temporada que jugó en Primera División, ya se mereció quedarse en Primera División porque jugó 34 partidos, marcó 9 goles y dio 4 asistencias. Claro que... En su debut en Primera, que fue una locura, lo que pasa es que pagaron ya una pasta al Almería por él.
11: Digo, si por merecimiento sí, pero es que son 40 millones de cláusulas.
13: Claro, claro, si ese es el tema. Si la Almería creo que lo fichó por 8 millones, 6, 8 millones.
3: A mí lo único de Arribas me parece un futbolista que tienes que crear el proyecto y el equipo en torno a él. O sea, él es tu estrella y tienes que jugar un poco sabiendo que tienes ese futbolista diferencial y buscar el acompañamiento.
2: Sí, pero marca tanto
3: las diferencias y tiene tanto gol y tiene tanto potencial ofensivo que merece la pena, Eri, apostar por este jugador.
2: Quienes están en el suelo en el Sardinero 0-0 también en el minuto 19 entre Racing de Santander y Real Valladolid.
12: Pues mira, se levanta ya Carvajal, al que le dejó los tacos en una acción secundaria a Maguet, y ojo que sigue tendido en el suelo y creo que está pidiendo el cambio Jordi Guliasvili, y ha pisado, diría que sin querer, uno de los centrales del Valladolid, se ha quedado tendido aunque el equipo estaba atacando, y le veo haciendo gestos al banquillo, Jaime, pidiendo el cambio.
10: Bueno, de momento están ya calentando Asier, el Búfalo Villalibre, y Juan Carlos Arana, las alternativas que plantea José Alberto, con los brazos cruzados, paseando por el área técnica, pero sí, no se levanta Guliasvili. Ojo que puede ser un problema serio para el Racing.
12: Lleva minuto y medio tendido, Eri, yo creo que es un pisotón de esto sin querer, cuando vas andando y no vas
15: residual,
12: mirando.
15: Residual, que se dice ahora.
12: Eso es. Del central, pero claro, se ha quedado un minuto y
9: lo
12: medio.
9: Lo que
12: en el
9: pasa
12: suelo.
9: Que yo creo que se le fue también un poco el pie, entonces no sé si es una cuestión del tobillo, incluso de la propia rodilla, pero ha sido un pisotón, como bien decíais, pero luego ha hecho un gesto raro a la hora de caerse y ya no ha sido capaz de incorporarse a pesar de que el Racing seguía atacando.
2: Pues está el juego parado en los campos de Sport del Sardinero con el 0-0, el georgiano, el delantero de referencia del Racing Santander ahora mismo en el césped, pensándose si continúa o no en el partido.
12: Más que pisotón sin querer, Eri, le ha metido cuerpo con todo Ramón Martínez. Y es verdad que se le va un poco el apoyo de la rodilla derecha. Parece más rodilla que tobillo, de momento se levanta.
10: Se levanta pero apoyado,
12: sí,
10: muy, muy cojo, no sé si podrá seguir.
2: Va todo 0-0, Racing 0, Valladolid 0, Almería 0, Las Palmas 0 y Granada 0, Burgos 0.
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2: Tiene pinta que Guliasvili hoy por lo menos ya ha jugado todo lo que tenía que jugar, ¿eh?
12: Cambio y va el Búfalo. ¿Sí? Ahí va a ser Villalibre. Se vuelve loco. El Sardinero, el delantero con mejor promedio de las 5 ligas europeas en sus 2 primeras categorías. Siempre que sale marca, veremos si es como lo hizo con el Alavés, el autor del gol del ascenso del Racing.
15: Kylian Villalibre sale.
10: Hoy va a tener 70 minutos el Búfalo y no la media hora habitual que le suele dar José Alberto. Ya se está cambiando y ya están los cánticos de Villalibre, Villalibre en la gradón y el resto del Sardinero.
2: Pero qué más queréis, tenéis al mejor pasador de la Europa futbolística y ahora el delantero con el mejor promedio de todas las ligas europeas en sus 2 primeras categorías.
12: Datos,
2: ¿cómo no
12: datos
2: vais a subir?
9: No digas eso, Eric, que acaba Ángel pidiendo selección.
2: No, si no lo he dicho yo, si lo ha dicho Angelito.
12: Entre Bebeto y Mauro Silva, Íñigo Vicente, Íñigo por delante, por supuesto, ¿no?
9: El tercero.
15: ¿Llevaré ese Íñigo al Mundial?
12: Muy bien. Por favor.
2: No está muy lejos
12: de la Fuente,
2: ¿no?
12: Miria Santander, señor de la Fuente, Miria Santander.
2: Dale, dale.
12: Está pidiendo el cambio ya al Racing. Ya lo tiene, Jaime.
10: Ahí está, Ecuador de la primera parte, minuto 22. Se retira cojeando Guliasvili y entra el Búfalo Asier Villalibre con la ovación de la grada.
12: Auténtico ídolo de la afición. He visto a muchos. Mira qué ovación se lleva. Incluso dejarse la misma barba, y mira que es difícil tener la misma barba que ya libre.
2: Ha habido un Unai en Almería.
18: Bueno, un Unai de otro genio, de Adrien Barba, pierna derecha, fue progresando, fue apuntando con la mirada del tigre la escuadra, y de hecho hay quien cantó gol porque tocó en la red por encima del larguero de Orcas de la portería de Las Palmas. Otra más, casquero, cuando sí, los tres de arriba.
3: O cuando pueden correr.
2: Claro.
3: Cuando pueden transitar, sí, es el mejor equipo de...
18: ¡Ojo a la Almería! Lo intentaba Adrien Barbara de cabeza cuando los tres que están por detrás de la Fuente, casquero, empiezan a entenderse y a tocar la pelota. Ahí es cuando Las Palmas tiembla.
3: Sí, sí, marca la diferencia. Además, si luego tiene la capacidad de robar, el primer pase estamos viendo que siempre es hacia adelante a buscar uno de estos jugadores que normalmente se quedan descolgados arriba, en barba, son futbolistas que tienen muy buena conducción y luego finalizan muy bien. Hemos visto cómo en barba, en cuanto ha cogido el balón abierto en banda, se está buscando la situación de disparo y cómo le ha caído ese balón, ¿eh? No ha sido gol por poco.
2: ¡Tiro a puerta del Racing!
12: Se le quedó en la frontal Andrés Martín, que no suele ser de los que falla. Este le salió al medio y se la encontró Guilherme. Primera ocasión clara del Racing, digamos. Llega en este minuto 23, cómo no, a manos de su goleador, de Andrés Martín.
2: ¿En el campo distinguís bien a los jugadores del Valladolid totalmente de amarillo?
12: ¿Portero?
2: No.
12: Que te diga Eri, o sea, que te diga Liaño que tiene un mosqueo con eso, Eri, que no veas.
9: Nada más salir al terreno de juego con esa equipación, se lo he dicho a Ángel, digo, ¿cómo pueden permitir los árbitros al portero jugar con una equipación que ya no soy daltónico, pero es que desde aquí estamos en el campo no se distingue para nada?
2: O sea, es que a mí me ha parecido en la televisión, pero digo, bueno, puede ser como tengas un poco ajustada la tele, puede parecer un naranja muy parecido al amarillo, pero
19: es un naranja fosforito brillante, pero bueno, es muy parecido a la camiseta amarilla de los jugadores.
2: Bueno, tan pejigueros que son para algunas cosas. En fin, 24 minutos en Santander, 0-0. Está el partido un pelín más adelantado en Almería porque empezó dos o tres minutos antes. ¿Qué es lo último?
18: Lo último es que lo ha intentado Jesse desde la frontal del área. Yo creo que con demasiada esperanza porque miró por el retrovisor y se vio solo. Lanzó, será saque de banda a favor del equipo amarillo en el 26 y medio de la primera.
2: Y en los Cármenes nos hemos pedido algo, Jorge, que está el juego parado ahora mismo.
8: Estaba parado porque le habían dado un golpe con el balón involuntario al jugador del Burgos, a Ferniño, y ya se pone de nuevo la pelota en movimiento, pero desde luego el partido por el momento soporífero, con deciros que llevamos ya 25 minutos de juego y no ha habido, que yo haya contado, ningún disparo al interior de ninguna de las dos porterías. Eso ya os dice todo, mucho centrocampismo. El Granada por momentos, incluso ahora, es el que controla el juego. Llevamos 26 del primer periodo en el Leo Los Cármenes, Granada 0, Burgos 0.
2: Es que si hay un disparo al interior de las porterías es un gol. Pero bueno, no pasa nada, que no ha habido tiros a puerta. Dale, Mansilla.
8: No, ni uno.
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2: ¿Cómo se pasea esa pelota por Almería?
18: Lo que está haciendo la Almería, Jordi, es pedir no uno, sino dos posibles penaltis a favor.
11: Sí, ahora está hablando Leo Batista con el colegiado, dice que no hay nada, pero que Leo Batista dice que le han empujado cuando iba a intentar el remate de cabeza y arriba es en el segundo palo que le han agarrado de la camiseta. El árbitro ha dicho que Nanay de la China y ya se ha reanudado el partido.
2: A ver esta del Racing.
12: La puso Andrés, quiso cazarla como tantas otras veces a Sierra Villalibre, pero llegó Guillermo, llegó el portero del Valladolid, que de momento está muy seguro. Y antes, una internada por banda derecha, encontró el de siempre Íñigo Vicente a Mantilla. El centro lateral también lo sacó la defensa al Valladolid. Los últimos cinco minutos de año, ahora sí son del Racing y ahora sí que está en campo ajeno.
9: Este es un poco el tipo de juego que suele hacer el Racing en el Sardinero, que va amasando poco a poco, va hundiendo al equipo rival en su área y a partir de ahí entra en juego Íñigo Vicente. Estamos viendo a un Andrés Martín. Y sobre todo para mí un jugador que está siendo hoy el mejor, que es Pello Canales.
12: Y el último mes en todos los partidos. Es espectacular, Eri, lo de Pello Canales. Yo sé que en Bilbao están deseando que vuelva y que el año que viene va a jugar en el Athletic, pero de verdad que libra por libra hay varios jugadores en el Racing que pueden ser importantes en Primera División. Para mí uno de los mayores es sin duda Pello, que está cedido y que no hay ninguna opción de que el Athletic Bilbao lo vuelva a soltar.
2: Son las 7 de la tarde, las 6 en Canarias. 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
2: ¡Cómpralo! Ante penúltima jornada en segunda división, la número 40, terminaron Real Sociedad B 2, Mirandés 2, Ceuta 1, Málaga 4, Cultural y Deportiva Leonesa 2, Eibar 1. El ascenso en juego en Santander.
12: Minuto 28 de la primera parte, lleno a reventar en el Sardinero que sueña con el ascenso. De momento no se daría. Minuto 28, Racing 0, Valladolid 0.
2: El Almería forma parte de la cuenta del Racing de Santander, Estadio de los Juegos del Mediterráneo, Fran.
18: En el UDA Estadio Meri, 30 de la primera, partido bonito, eléctrico, vibrante, pero de momento con Unión Deportiva la Almería 0, Unión Deportiva Las Palmas 0.
2: Y el Burgos por el playoff está jugando en los Cármenes de Granada, Jorge.
8: 31 del primer periodo, Granada 0, Burgos 0.
2: A las 9 de la noche, la final de la Copa de la Reina, Barça Atlético a las 9 de la noche. La penúltima jornada en Primera Federación en el Grupo 2, el Eldense Atlético Madrileño, Sabadell Antequera. Si el Eldense gana y el Sabadell no lo hace, el Eldense ascendería hoy al fútbol profesional, a la segunda división, volvería después de una temporada. El Manchester City, campeón de la Copa Inglesa, 0-1 le ha ganado al Chelsea con gol de Semenyo. En la Bundesliga, la cuarta plaza de Champions para el Stuttgart, el descenso directo para San Pauli Heidenheim. El Wolfsburgo jugará el play-out contra un equipo de la Bundesliga 2. Baloncesto, Liga CB, desde las 6 de la tarde hay baloncesto en Lugo, Leti.
4: 2 minutos para arrancar el tercer cuarto aquí en el Pazo 2 Deportes de Lugo. Breogán 45, Girona 31.
2: A las 9 de la noche, Manresa, Zaragoza. La carrera al sprint de Gran Premio de Cataluña de motociclismo la ha ganado Alex Márquez por delante de Acosta y Dillan Antonio. Cuarto ha sido Raúl Fernández, al suelo Jorge Martín. Bezzecchi, que ha rascado un puntito, rasca un puntito en la general a Martín en el Mundial para que sean 2 de diferencia. Las carreras son todas mañana, a las 11 Moto 3, a las 12 y cuarto Moto 2 y a las 2 Moto GP con pole para Acosta. La selección de balonmano juega en hora y media frente a Israel. Si perdemos por menos de 5 o ganamos, estamos en el Mundial de Alemania 2027. ¿Algo en el golf, Armenteros, que estés viendo que merezca la pena contar?
0: Todavía no, acaba de comenzar ahora la retransmisión.
2: Ah, perfecto. Pues nada, pues acaba de comenzar la transmisión porque empieza ahora también para los españoles esto que
0: correcto.
2: Son Puig y Ram. Puig menos 2, Ram menos 1. El liderato está en el menos 4. Y la etapa del Giro de Italia hoy, la octava para Narváez, el ecuatoriano del UAE, sigue de líder Afonso Eulalio. ¡Eulalio!
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2: Media hora en Santander, construye el Racing después de un pequeño sustito.
12: Sí, otro disparo de la tasa que pegó en Manu Hernando, parada palomitera, pero fácil. Para Simon Eriksson, de las que no le gustan al Iaño, que ha pegado un cabezazo aquí.
9: Bueno, la ha parado.
12: La ha parado. Y de momento ya te digo, las llegadas del Valladolid son mucho más contadas, pero generando cierto peligro y en tiros a puerta, no sé si tenéis por los datos, pero seguramente esté por delante del Racing, aunque el Racing tiene mucho más balón y mucha más llegada. Va a sacar.
19: Debe ver nervioso José Alberto a su equipo porque le ha hecho varios gestos a esa jugada de calma, calma, tener tranquilidad porque el Racing no está para nada siendo fluido en su construcción de juego.
12: El que está nervioso siempre es Andrés Martín, que las quiere todas. Y cualquier compañero decide jugar con otro en vez de con él, se pilla unos mosqueos increíbles el pichichi del Racing. Juega el Racing, puerta, jugando con Salinas, que encuentra a Pello Canales. Ojo que se escapa Salinas por banda, qué taconazo extraordinario de Pello. Va a tener el centro Salinas, cargando el área el Racing, llega a la línea de fondo, la quiere poner atrás. Y el despejo a córner, nuevo córner para el Racing, se viene arriba el Sardinero.
2: Se ha ido Julián Mili, recuerdo el jugador del Racing, el delantero por lesión. Y hablando de lesiones, ha habido pruebas en Valencia para los dos laterales que se lesionaron el otro día en el partido frente al Rayo. Y los dos presentan lesiones musculares, con lo cual, con el tiempo que queda y la liga que queda, lo más normal es que ya no jueguen más ni Sarabia ni Gallá.
12: La va a poner Íñigo Vicente. La pone primer palo. Sale con los puños. Guilherme se la come. ¡Gol de Villalibre! ¡Gol de Villalibre! ¡Ojo que no hay falta! Si no pita el árbitro, es gol de Villalibre. ¿Quién sino el Búfalo?
2: ¡Qué golazo!
12: ¡Gol, gol, gol, gol!
2: ¡Qué golazo!
12: ¡Gol de chileno de Asier Villalibre! El Búfalo que llegó para conquistar la ciudad y la comunidad de Cabárcelo. Tienes aquí lo que quieras, Búfalo, que paga todo el racinguismo. El fallo de Guilherme en el despeje de puños. Pide falta al portero del Valladolid y le quedó el balón al Búfalo. Que de chilena, ¿qué más da? Y si no lo mete con la barba, mete el primero del Racing. Subió al Alavés y quiere subir al Real Racing Club de Santander. Marca Villalibre, marca el Racing. Minuto 33, Racing 1, Valladolid 0.
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5: No hay ni falta ni nada que se le parezca. Y si alguien molesta al portero, es uno de sus compañeros.
12: Es que aquí se ha vuelto tan loco el Valladolid.
5: Es una baulada en todas reglas, pero el remate de Villalibre es un recurso extraordinario de espaldas.
2: Es un golazo.
5: Es un golazo. Banquillos, Jaime.
2: Bueno, pues todo el banquillo racinguista, todos los suplentes fueron a abrazar a Villalibre como locos a esa línea de fondo, justo en la gradona donde está la afición más numerosa y más bulliciosa del Racing, ante la protesta de los jugadores del Real Valladolid. Al árbitro que concede el gol, el Racing se adelanta, ahora estaría en primera división.
12: 14 años después, a esta hora, exactamente a las 7 y 7 minutos del 16 de mayo de 2026, 14 años después, el Real Racing Club de Santander volvería a primera división. Llega Manu Hernando en ese balón en profundidad para Carvajal. Ahora se va a celebrar absolutamente todo en el Sardinero. Ya manda el Racing Liaño.
9: Sí, hemos visto que desde la tranquilidad, desde la calma, el Racing poco a poco ha ido inclinando el campo hacia la portería del Valladolid. Y además este año, no sé en los números cómo estará, pero en los córners está sacando bastante partido el equipo en ataque. En defensa sufrimos, pero en ataque no es el primer gol que conseguimos. Y en este caso, gracias a una acción individual de un jugador que le ha sentado como a nadie el Sardinero.
5: Por la magia de la radio, se conoce el gol del Racing de Santander en Almería.
12: Se conoce, ¿no, Jordi?
6: Se conoce, pero aquí saben que lo que interesa en la Unión Deportiva de Almería es ganar para meterle presión al Deportivo de La Coruña.
12: Juega Leo Batista, mira, la tiene Adrián Barba, estamos ya en el 37 y medio, todo Santander ahora mismo pendiente de Almería. Juegas los Sodic con el esférico, eso es para la Almería, para el equipo de Rubi en horizontal, descarga para la banda derecha, para Rodrigo Eli, más en horizontal, pero ahora buscando el perfil izquierdo para Fede Bonini, Alex Muñoz, más todavía no puede, mira Adrián Barba, le están escoltando a dos jugadores de La Palma, mira cómo la roba, Marvin Pa, 3 para 3, Santander se pone arriba, 3 para 3, llega replegando ya la Almería, Marvin Pa, la quiere meter para Stanis, banda izquierda, llega otra vez fabuloso Marcos Luna, balón para Andrés Fernández.
2: Casquero,
12: como
2: tiene...
12: si oyesen a Fran Viñuela, todo Santander cantando, una ilusión nos persigue y vibrando con esa ocasión de Las Palmas.
5: Ahorra un poquito de combustible, Angelito. Casquero, el Almería tiene partido controlado, pero ojo a las salidas de la Unión Deportiva de Las Palmas, que si se juntan un par de ellos de ahí arriba le pueden hacer un sustito, ¿eh?
3: Sí, bueno, alguna situación de contra, pero no están ni finalizando jugadas. Yo creo que según lo que ha transcurrido el partido, la Unión Deportiva de Almería debería ir por delante en el marcador y tiene que seguir con el mismo plan de partido, aprovechar las contras, las aceleraciones que tiene por momentos y sí que evitar las pérdidas en medio campo donde ellos, si se junta Fuster, Gese, bueno, sí que pueden tener alguna situación de gol.
12: Saque de banda para la Almería, banda derecha de ataque, Marcos Luna, 39 ya de la primera, 0-0, tiempo de juego de la cadena Copa en busca del ascenso, vaya premio, ascenso primera división, juega para André Horta, descargando otra vez para la banda izquierda, muy ocupada esa banda de jugadores amarillos, el Almería tiene que retrasar y empezar otra vez, ahora lo intenta por la derecha, no se pierde nadie el partido, todo el mundo, pese al solazo que hace, la juega Adrián Barba de primera, pero se equivoca, la tiene Kirian Rodríguez, esférico para Stanis, falta a favor de la Unión Deportiva Las Palmas. Creo, no sé si le habrá llegado, Jordi, creo que no, el gol del Racing, pero está el Almería un poco nervioso ahora estos últimos minutos.
6: Sí, está como que de esos primeros soles del año que te está costando un poquito, pues así está
11: la Unión Deportiva Almería, que le está costando bastante en esta primera parte.
5: A mí me parece que la Almería, partidos como este, ha tenido mil este año. Sí, el equipo que de repente enchufa.
3: Lo rompen en cualquier momento, claro. Y han tenido ocasiones muy claras. Sí que han estado algo imprecisos en alguna acción, pero yo creo que se ve la superioridad de un equipo sobre el otro, ¿no? Le está faltando un poquito más de acierto, y Las Palmas, porque también tiene futbolistas de calidad y por momentos te puede controlar el partido, pero cuando el Almería pone la directa, se intuye el gol.
2: Recta final de las primeras mitades ahí en Almería. Si llega el gol, ¿para quién, Fran?
18: ¡Para el Almería!
2: Si llega el gol, ¿para quién? En Los Cármenes quedan 5 para el 45 en el 0-0 entre Granada y Burgos.
8: Ahora aprieta más el Burgos, ha tenido una ocasión clara Ferniño.
2: Y en Santander, que está más cerca, el 2-0 a falta de 7 minutos para el 45, o que el Valladolid pegue el susto.
12: Desde el gol del Racing tiene balón el Valladolid, de momento sin peligro, sigue mandando el Racing 1-0.
2: Pues quédate en Santander.
12: Va la presión a Asier Villalibre, el Búfalo. En la comunidad de los bisontes apareció un búfalo para enamorarnos a todos.
5: Ahora me lo explico.
12: Ahora sí, ¿eh?
5: Altamira.
12: Claro, claro, Eri. Ahí llega la presión. Pello Canales, la mueve Valladolid, bisonte, que bien presiona al Racing siempre tras pérdida.
5: Oye, un buen bisonte, eso tiene que estar bueno, ¿eh?
7: Un chuletón de bisonte.
5: Qué rico.
13: Por cierto, que el Racing es el segundo equipo con más goles de remate de córner esta temporada, 11, solo le supera el Castellón con 13.
5: ¿Para ti esto es remate de córner?
13: Sí. Vale. Porque él está ahí de forma estratégicamente en el segundo palo colocado.
5: Estratégicamente. Y además, claro, estratégicamente no había ningún defensa marcando al delantero centro del Racing de Santander, sí, por muy espaldas que estuviese.
12: Pero está, la verdad que eso, el despeje es malo, pero que esté solo el 9.
9: El Racing acostumbra a Eric a sacar la mayoría de los saques de esquina al primer palo y acumula mucha gente dentro de la portería. Y siempre tiene limpia el segundo palo. Y en este caso ha habido una prolongación, yo creo, justo en esa melee que se forma delante del portero. Y el balón le ha llegado solo a Villalibre, que ha hecho una maniobra muy difícil, ¿no? Para un cuerpo tan grande, hacer eso es más complicado.
5: A mí lo que me flipa de Villalibre es con qué gallardía asume la suplencia y lo superútil que es desde la suplencia.
12: Y hablan de él, Eri, en el vestuario. Sabes que pasó por ciertos problemas de salud mental y demás. Hablan de él en el vestuario, en Racing. O sea, el típico que ha caído de pie. Es verdad que tiene amigos. Con Íñigo Vicente coincidió en la cantera del Athletic Bilbao. Conoce a Pello Canales y demás. Pero hablan de él maravillas. Los niños, cada vez que hay un acto del Racing de cualquier tipo con la fundación, ahí está Asier Villalibre. O sea que...
9: Creo, de todas formas, esto era para un debate quizás en otros momentos. Pero es que yo creo que hay jugadores que son mejores entrando desde el banquillo que cuando forman parte del once titular. Y yo creo que Villalibre es uno de esos jugadores que aprovecha mejor los minutos en partidos abiertos que cuando entra de titular. No me digas por qué, pero eso se da.
12: Ojo que sale por banda izquierda el Valladolid. Sale Peter Federico y se quiere encontrar con el capitán Mantilla. Le aguanta Manti. El corazón del Racing. La pone Peter Federico al segundo palo. La quiere buscar. La tasa. Despejó muy bien Manu Hernando. El peligro del Valladolid está llegando con esos balones colgados, sobre todo para Juanmi Latasa, que los gana casi todos. Este se lo ganó Manu Hernando.
2: Ahora mismo solo impediría un ascenso del Racing de Santander que la Almería le ganase a Las Palmas. 0-0 allí, bordeando el descanso.
18: Sí, para balón ahora para Las Palmas. Tenemos ya los espectadores contaditos.
11: 16.012. Un estadio raro, como decías, para contar los espectadores que hay. Se nota casi lleno. Y lo único que no está es la zona visitante, que de los 450 que caben, pues habrá unos 250 de Las Palmas.
18: Juega la Almería, lo quería intentar a dos toques para Miguel de la Fuente. Llega rápido Dinko Orcas, balón para Las Palmas, la saca desde atrás, desde los centrales Alex Suárez, 43 y medio de partido. Tiempo de juego de la cadena COPE. Ahora mismo todo el mundo pendiente de Almería. Va ganando el Racing, por lo tanto, podría ser hoy fiestón allí. Saca la pelota Orcas, se la deja para Marvin Parr. La controla con el pecho, va con tranquilidad porque nadie la encierra. Ahora sí va por ella Sergio Rivas, juega por abajo, se la toma Casquero. Con mucha tranquilidad en posesión Las Palmas.
3: Sí, de momento controlando el juego y esperando ya que llegue el descanso.
2: ¡Dale!
12: Gol del Valladolid. La puso la Chuera extraordinaria al corazón del área pequeña. No sé por qué no sale Simon Eriksson. Y creo que es Yawab el que llega.
2: Correcto.
12: Y el que la pone dentro. Error defensivo grave del Racing. Ni hubo defensa, ni hubo portero. Gol del Valladolid. Minuto 42. Pone el empate, amarga el ascenso. Racing 1, Valladolid 1.
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5: Bueno, tampoco sería el primer partido que el Racing remonta y requete remonta y no sé qué, y que se convierte en una ensalada de goles. 1-1 a 3 del descanso, banquillos, Jaime.
1: Bueno, pues sobre todo el banquillo pucelano, que ha salido también a celebrar este tanto del empate justo bordeando el descanso, y la alegría de los casi 600 aficionados del Valladolid, que está en una de las esquinas del Sardinero. Jarro de agua fría para la afición racinguista, aunque han recibido también ese tanto con aplausos de ánimo a su equipo.
5: Pues de momento en la ecuación del ascenso hoy del Racing de Santander, ni una cosa ni la otra, ni gana el Racing, acaba de empatar el Real Valladolid, tampoco está ganando el Almería, 0-0 ya en tiempo de prolongación.
18: Sí, ¿cuándo han dado, Jordi?
14: Un minuto, la gente no lo entiende porque ha habido cuatro
18: parados. ¡Ojo, Miguel de la Fuente! ¡Miguel de la Fuente dentro del área de la Fuente! ¡Le pega! ¡Córner! ¡Saque de esquina a favor del Almería! Perfil izquierdo, puede ser la última de la primera parte.
5: Pues quédate ahí.
18: Va a terminar esto como empezó Casquero, atacando el Almería. La va a poner desde el perfil izquierdo, cuarto de círculo. Es André Horta, 46 ya de partido. Uno añadido, 1, 2, 3, 4, 5. Dentro del área del Almería. La va a jugar en corto para Embarba. Embarba la quiere jugar más en corto para quién. Para Rivas, arriba la pone. Va a llegar quién, nadie. Balón arriba, fuera. El remate de cabeza del Almería, fuera. Se acabó la primera parte. Jordi Folke abajo.
14: Se acaba la primera parte con empate a cero. El público pedía más tiempo por los cuatro parones que ha habido para atender a jugadores de los dos equipos.
5: Pues 0-0 al descanso en Almería. El Almería tendría 72 puntos. Se quedaría a 4 del Racing, que también está empatando su partido en el Sardinero frente al Real Valladolid. Y has dicho, uy, ¿por qué, Angelito?
18: Apareció el mago. Pensaba que era gol porque tocó el lateral de la red. Recuperación de Íñigo Vicente, que se hace un autopase y cuando quiere poner la vaselina se la tocó el defensa y se fue al lateral de la red. Ojo al saque largo de Gustavo Puerta. Despeja el autor del gol, Yaguab. Pero apareció Íñigo Vicente con mucha clase, Liaño, y desde aquí parecía gol.
9: Sí, un balón que además ganó Villalibre en el cuerpo a cuerpo con el central del Valladolid, y Íñigo Vicente se habilitó el espacio. Si eso llega a entrar, lástima que rozara en el defensor del Valladolid, era un auténtico golazo.
5: ¿Cuántos años de cuánto queda en los Cármenes en el también empate? Pero a cero entre el Granada y el Burgos.
8: Han añadido dos minutos, apenas quedan ahora 45 segundos.
5: Pues ahora también conoceremos la prolongación en el Sardinero.
18: Ya lo tiene Jaime del Olmo, pero ojo al balón interior de Íñigo Vicente, que busca Andrés Martín, que intenta el regate. Se va el balón a córner. Ojo que está apareciendo el mago, que la quiere. ¿Cuánto de descuento, Jaime?
5: 5 minutos.
18: Sí, ha habido algunos parones, sí, la lesión de Bar, la lesión de la tasa con la sangre.
19: De Gulliasvili también.
18: La de Gulli. El Racing se ha vuelto a enchufar, y a mí lo que no me gusta del Racing es que después de los goles se apaga demasiado. Y así ha llegado el gol del Valladolid y ahora se ha vuelto a enchufar y ha tenido tres seguidas. La quiere poner Andrés Martín. Cumplido ya el primer minuto de descuento. Barullo, como decía Liaño, en el área pequeña. La pone Andrés con la zurda. Ojo, ese primer palo, la pina, mano Hernando. Balón a córner de nuevo. Y parece lesionado el portero del Valladolid, Guilherme.
19: Sí, ahí está ahora pidiendo al árbitro tiempo. Puede que le tengan que atender. Dice que no hay nada el árbitro en esa acción. Y ahora sí pide calma, que no se saque ese córner porque hay que atender al portero.
5: El portero, va la consulta. En la tele parece, parece un jugador de campo más.
9: Igual, Eri. Es una.
5: Es exagerado.
9: Es exagerado y en el campo también, de verdad. Estamos en la zona que nos coge la cabina y se distingue fatal.
18: Va Andrés Martín. De nuevo el árbitro avisando, no os agarréis, a ver qué hacéis ahí. El balón con mucha rosca de Andrés, la quería Salinas, que no la encuentra Julio Libre. Buscaba la segunda chilena del día. Así es Villalibre, esta se le fue arriba.
5: No puede estar tan solo.
18: Ya no sé, minuto y medio de descuento, sigue el uno iguales.
5: Bueno, descanso que ya llegó en los Cármenes en Granada, Jorge.
8: Así es, ha concluido el primer periodo con el marcador de empate a cero. No ha sido excesivamente brillante, una sola ocasión de gol. En todo lo que hemos visto del primer periodo, Ferniño por parte del Burgos, no ha habido excesiva tensión por parte de los visitantes. En los Cármenes al descanso, Granada 0, Burgos 0.
5: Granada ya ha salvado 49 puntos con este empate, tendría el Burgos 64, se quedaría 2 del playoff a 2 del Castellón, que ya ha jugado su partido, y tiene 66. Buscamos el descanso, Santander.
18: Anima la grada con el Racing mientras ataca el Valladolid. Nos queda la mitad del descuento, 2 minutos y medio. Balón en tres cuartos del Valladolid, sacando Iván Alejo, que se lleva siempre la pitada de la grada, que no es nada bien recibido aquí en Santander. El capitán del Valladolid, que juega para Ramón Martínez, la quiere colgar el central.
12: La pone, despeja fácil Maguet, la busca vía libre, corta Yaguab, ojo que llega a zona de ataque el Valladolid, la quiere poner Iván Alejo, se la pide la Chuer, pero la pone Alejo, segundo palo, parece que no llega nadie, sí que llega Peter Federico, pero ya en la zona del córner, el tapa Mantilla, parece que va a morir este descuento en el área del Racing, la pina Maguet, ojo qué peligro, disparo arriba sin ningún peligro de Iván Alejo. El Racing, insisto, que después de los goles y año, le veo bajar demasiado.
9: A ver, los partidos tienen momentos y efectivamente en este caso ha habido la mala suerte de encajar muy pronto después de haber anotado, pero al fin y al cabo ha sido una jugada de estrategia. Lo mismo que hemos marcado nosotros, nos ha marcado el Valladolid, que tiene bastante potencial en ese sentido. Lo importante es que queda tiempo más que de sobra y que el equipo no pierda la calma. Yo creo que, insisto, a mí lo que me está gustando es que el equipo está mostrando paciencia. Vamos.
12: Ojo vía libre, que quiere encontrar a Íñigo Vicente. Íñigo se la pone, ahí el primer pase malo que le veo a Íñigo en una situación como esa. Tenía toda la ventaja por el centro del área, Pello Canales, y el pase demasiado largo del mago de Íñigo Vicente. Balón para Guilherme.
19: Le hicieron el desmarque al mismo sitio los dos.
12: Sí, sí, es verdad.
5: ¿Qué os pasa? Han sido 14 años nada más, por ahí pululando.
12: La defensa primera. Se han hecho eternos. Ya te digo que hace 5 años.
5: Pues te digo 25.
12: Se pudo bajar a tercera federación.
5: Sí, se puede, se puede.
12: Ahí está Pablo Ramón jugando para Salinas. Construye el Racing desde atrás, juega con Eriksson. Eriksson que va a buscar el balón en largo, le dice que no el mago, le dice que no Íñigo Vicente. Nosotros jugamos por abajo, nosotros bordamos el fútbol. No hace ni puñetero caso Eriksson. Y se lleva la bronca de Íñigo y de Andrés, que querían el balón.

0: Asier Villa libre. Este sí es mi Racing, que me lo habían cambiado. Doble ocasión del Racing, Jaime.
1: Y todo el banquillo aplaudiendo a sus compañeros. Habían saltado pensando que estaba más cerca el gol. Cuando se cumple el minuto 50, los 5 de añadido, está Iván Alejo hablando con el árbitro, pero en principio ahora mismo tendría que acabar en unos instantes esta primera parte con muchas ocasiones y dos goles, uno para cada equipo.
2: ¿Con quién te vas a quedar como los mejores?
0: Liaño. Con Racing.
3: Yo ya había dicho que Pello Canales, aunque en los últimos minutos ha vuelto a aparecer Íñigo Vicente, y eso para el Racing son muy buenas noticias.
0: A mí por el Valladolid me gusta mucho la Chuer, que cada balón que pone es peligroso. Llegamos al descanso. Hubo unos minutitos pocos del Racing en primera división después del 1-0 de Chilena de Asier Villalibre. Empató el Valladolid, empató Yaguab. Nos vamos uno iguales al descanso.
1: Tranquilidad de los dos equipos, no hay ningún tipo de problema. Está hablando Peter Federico con el árbitro, yéndose a los vestuarios. También Julián Pursó. En el 34 marcaba Villalibre de Chilena. 8 minutos le duró la alegría al Racing con el tanto de Ramón Martínez a la salida de un córner. El 42, el empate a 1, descanso en el Sardinero.
2: De momento no habría ascenso del Racing de Santander porque tiene 76 puntos y el tercero 71, que es el Depor. No saldría la cuenta, el Almería está empatando, eso sí que le viene bien al Racing si acaba ganando su partido. 72 puntos el conjunto almeriense, el otro equipo en la zona de ascenso directo. Racing Almería, ascenso directo. Depor 71, Málaga 69. Las Palmas, con el empate que tiene ahora mismo cosechado en Almería, 67, y Castellón 66, es la zona de playoff. Y por abajo la salvación está en los 40 del Cádiz. En descenso Mirandés 37, Huesca, que tiene que jugar 36, Cultural 36 y Real Zaragoza, que tiene que jugar con 35. ¿Es absolutamente necesario, Gema Santos, que descubras mi secreto?
4: 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Decir, Eri, lo tengo.
2: Ya. Pero bueno, tendré que buscarme otro secreto. Gracias, Gemma.
4: ¡Mua!
2: En Almería, los mejores y el árbitro, sí. Fran.
5: ¿Con quién te quedas en el Almería, Jordi?
6: Con Sergio Arribas.
5: Y Manu Fuster en Las Palmas.
2: ¿El arbitraje qué tal?
5: Bien, ha tenido ahí esa duda que pedía el Almería, pero no había nada de nada, lo ha corroborado Casquero, así que de momento por buen camino.
2: Y los mejores en Los Cármenes, Jorge, del 0-0, también entre el Granada y el Burgos.
7: En el caso del Granada, Izan, que cuando toca la pelota mete verticalidad a su equipo. En el Burgos lo tenemos que dejar desierto, y en cuanto al árbitro, Daniel Palencia, no ha tenido ninguna jugada complicada.
2: Mensaje, Sevilla.
8: Lo primero es la preocupación de un oyente sobre dónde va a jugar Arribas la próxima temporada. ¿Seguirá en el Almería? Quizá de un paso hacia adelante, habrá que verlo porque calidad la tiene. Y luego, pues un protagonista para los oyentes entre los mensajes. Hoy dice uno, en frases de las que te vas a arrepentir, conocemos la de, por favor, subidle un punto el micro, Angelito. Habla otro de que Angelito tiene hoy esa ronquerilla fina que le salía cuando narraba las finales de Roland Garros. Ha dicho Ángel, remata la tasa el mítico delantero de Valladolid. Si no estuviéramos salvados, dice el oyente de Valladolid, frases como esta supondrían invasión de la cabina del Sardinero.
3: Se le ha cruzado tu rollo, creo.
8: Sí, hay otro que pega el grito con mayúsculas, que se entere España entera, el Racing Nadal Parera ascenderá a primera. Y el último oyente tiene una preocupación que nos la ha dejado como un mensaje en el WhatsApp de Tiempo de Juego.
9: Buenas tardes. Escucha, Eri, ve llamando a Miner, que Angelito no termina el partido, que la segunda parte nos quedamos sin narrador. Venga, un saludo.
2: Bueno, ya han salido 50 minutos más de los que yo pensaba en esta primera parte, ya saben. 677-580-461, el contestador de Tiempo de Juego, mensajes de WhatsApp, audios de WhatsApp, para lo que nos quieran decir. Enseguida dirán lo que quieran decir los comentaristas. El comentarista que es Liaño en el Racing 1, Valladolid 1, y el comentarista que es Casquero en el Almería 0, Las Palmas 0. Son las 7:27.

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3: ¿Qué se está contando primero en Fabricio Romano?
4: Pues te diría que primero en David Ornstein, de Athletic, bueno, que creo que se lo he dicho. Se lo he leído antes. Pues que Xavi Alonso acaba de llegar a un acuerdo con el Chelsea por 4 años. O sea, el entrenador español, el entrenador del ex del Real Madrid, va a ser el entrenador del Chelsea por los próximos 4 años. Es una información que ya están compartiendo varios periodistas que manejan muy buena información en cuanto al mercado de fichajes, o sea que ha llegado la oportunidad de Xavi Alonso en la Premier.
3: Bueno, pues nada, allí lo que no tienen es muchos posibles económicos. A ver qué plantilla puedo hacer.
4: Posibles económicos tiene muchos, pero también lo han tenido los entrenadores que ha tenido el Chelsea, y es que es un club un poco manicomio, en el que cada uno está haciendo la guerra por su cuenta, en el que no hay mucho acuerdo entre entrenadores.
5: Pues viene de uno bastante bastante tranquilito, que la no verdad,
4: es,
5: ¿no?
4: Que no es una balsa el Chelsea, a ver cómo es capaz de gestionarlo Xavi Alonso.
6: Pero tiene buenos jugadores.
3: Es una buena entrada en la Premier, claro que sí. Igual a él, por la cuestión romántica, le hubiera gustado más el Liverpool, pero esto no
4: es. Pero está, es que sigue Arne Slot en el Liverpool, cosa que nos ha sorprendido un poco a todos. Por cierto, no lo hemos contado antes, pero han anunciado que la prelista de Alemania va a estar Neuer.
3: Recién renovado, además.
4: Recién renovado, con más de 40 años. Es una sorpresa, porque en principio no iba a ir ni siquiera convocado. Y dicen que va a ser el portero titular de Alemania en el próximo Mundial.
3: Ayer fue San Isidro, patrón de Madrid. Los que somos de Madrid y nos sentimos de Madrid lo celebramos, como Andrea Peláez, que dice mucho de Zamora y tal, pero ahí estaba en la verbena de San...
5: ¿Me vas a hacer decir palabrotas?
3: No,
5: a las 7:30 de la tarde.
3: No.
5: Yo soy zamorana.
3: Claro que sí. Pero estabas ahí celebrando San Isidro.
5: Por supuesto.
3: Puede ser madrileña de adopción.
5: Donde haya una verbena,
3: ahí
5: estaré yo.
3: Menuda ciudad esta. ¿Cómo adopta Madrid?
5: Hombre.
3: Yo soy muy fan de Madrid, tremendo fan de Madrid. Y fiesta grande también.
4: Gracias, Eri.
3: En muchos lugares de España, porque San Isidro Labrador es el patrón de la gente del campo. 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
3: Seis y treinta y cuatro en Canarias. ¿Qué me pasa color a mí últimamente? Tiempo de juego, cadena COPE. Vamos a preguntar si ha habido ya arranque de las segundas mitades en Santander, Angelito.
11: Nada, Eri, ni asoman los equipos. De momento, música, show y un empate que nos sirve en el Sardinero.
3: Empate a uno entre Racing de Santander y Real Valladolid. Comenzó la segunda parte en Almería.
12: Aquí sí arrancó, Eri, primer minuto de la segunda parte. Sin cambios, nada, los mismos 11 que arrancó el partido y el mismo resultado. Almería 0, Las Palmas 2-0.
3: Y en Granada, Jorge,
12: todavía no lo ha hecho, va a haber un cambio. Se ha retirado Óscar, entra Bambo Diaby.
3: Citas que tenemos por delante: 9 de la noche, 3, la final de la Copa de la Reina, y 2 partidos importantísimos en la Primera Federación, en el Grupo 2, porque pueden suponer el ascenso del Eldense. El Eldense recibe al Atlético madrileño, al filial del Atlético de Madrid, y el Sabadell al Antequera. Si el Eldense gana y no lo hace el Sabadell, el Eldense volvería a Segunda División. Baloncesto, Liga CB, hoy 2 partidos. Hay uno desde las 6 que tiene que estar encarando poco a poco su recta final en Lugo, Leti.
5: Sí, Eri, porque estamos a 8:41 para el final. Continúan con ventaja los de casa: Breogán 70, Girona 58.
3: A las 9 de la noche, Manresa, Zaragoza. Y en el golf, en la PGA, tercera jornada, algo que apuntar, director de Ryder Cope, Jorge Armentero.
6: Pues que John Rahm ya va a menos 2. En el hoyo 1 a Exo Verdi y luego 2 pares.
3: Ven, ven, ven, María, te adoro, ven, ven, ven. Ven, ven, ven, María, te quiero, ven, ven, ven. Mira cómo suena este flamenco, agua.
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2: ¡Bingo!
3: Salta ya el Racing de Santander, lo había hecho el Real Valladolid. ¿Se ven cambios, Jaime del Olmo?
4: No, no hay ningún cambio. Recordamos que tuvo que abandonar el terreno de juego en la primera parte Georgi Guliashvili en el 23 para que entrara el Búfalo Villalibre, que fue el que marcó el gol racinguista. Pero en este descanso no hay ningún cambio ni en el Racing ni en el Valladolid.
3: ¿Hubieras querido algún cambio ya, Liaño?
5: No. No, porque yo creo que el partido este hay que afrontarle desde la calma, desde la no ansiedad y empezar ya habiendo tenido ya que cambiar de forma obligada un jugador. Yo creo que no tiene mucho sentido. El último partido que jugamos aquí en casa frente al Huesca, sí que es cierto que el equipo necesitaba remontar y se metió una doble punta y se prescindió de un jugador del centro del campo. Pero yo creo que hoy no es el día. Creo que, insisto, desde la tranquilidad este partido lo podemos ganar.
6: Arrancó la segunda parte, la sigue ganando todas por arriba. Juan Milatasa, balón largo del Valladolid, recupera el Racing con el fuera de juego que pitó el juez de línea. Mantilla que intenta abrir para Andrés Martín, el pase no es bueno. Recupera el Valladolid. Yo insisto, una cosa es la calma, una cosa es no presionarse con el ascenso y otra cosa es que el Racing después del gol se ha relajado, ha dejado llegar al Valladolid y la ha liado en un córner.
3: Bueno, pues a ver qué pasa en esta segunda mitad que acaba de comenzar en el Sardinero. 1-1 entre el Racing de Santander y el Real Valladolid. Hacemos acuse de arranque de la segunda mitad en Los Cármenes con o sin cambios en Granada y Burgos.
7: En Granada hemos tenido el cambio de Óscar, que se ha retirado. En su lugar ha entrado Bambo Diaby. Estamos ya en el minuto 48 del segundo periodo. Sigue sin moverse el marcador, empate a cero entre Granada y Burgos.
3: Ya llevamos 5 de la segunda en el Juegos del Mediterráneo, en el estadio de la Almería. Empate a cero entre Almería y Unión Deportiva Las Palmas. ¿Da tiempo a ver algo de las intenciones de uno y otro equipo, Fran?
8: Sí, porque ha tenido una doble cara a Las Palmas, pero cuidado que la va la Almería, punto de penalti. No llega Leo Batista, va a seguir siendo pelota para el equipo de Rubi, banda derecha para Marcos Luna. Ha tenido una doble clarísima Las Palmas. Primero Manu Fuster, luego Stanis Pedrola. La de Stanis se fue, la de Manu la paró Andrés Fernández. Ha salido Casquero mucho mejor Las Palmas en esta segunda parte.
9: Sí, sobre todo de errores individuales de los jugadores de Unión Deportiva de Almería. No están precisos en los pases. La ocasión de Las Palmas viene por una pérdida de Alex Muñoz. Y bueno, tienen que saber diferenciar en qué momentos tienen que acelerar el juego y cuándo tienen que tener control del mismo para así encontrar a ese jugador diferencial que es Arribas y luego ya sí que darle calidad.
8: ¡El Almería se le ha ido la pelota a Leo Batista porque estaba Franco para poder hacer el remate! ¡Sí! ¡Mira, banda derecha! ¡Marcos Luna se va del primero! ¡La pone! ¡La saca bien Mika Mármol! ¡Pelota que sigue siendo para el Almería!
9: Y sí, pero eso es lo que tienen que hacer. Circulaciones seguras, donde no haya pérdidas y luego encontrar la amplitud con, sobre todo, Alex Muñoz, que está llegando muy bien y tiene muchos puntos de remate, porque Leo Batista en el segundo palo está llegando y tan solo necesita un poquito más de precisión y calma en momentos de partido.
3: 6 de la segunda de Almería, 0-0 Almería Las Palmas, 2.5 de la segunda en Santander.
6: Y quiere salir Jorge Salinas, que la pone en banda para Íñigo Vicente, corta Ramón Martínez, intenta recuperar a Andrés Martín, que no está con ese... Está demasiado fallón Liaño y perdiendo demasiados balones, pero claro, es tu estrella o por lo menos tu máximo goleador y no lo puedes sentar.
10: A ver, es un jugador que se le está haciendo yo creo que un poco larga la temporada, pero como bien dices es nuestro máximo goleador, es un jugador que con que meta una de las dos, tres que tiene, digamos que está en su estadística y porque tampoco tenemos en el banquillo, digamos, jugadores que te puedan cambiar mucho el ritmo del partido que tú demandas. Creo que todos sabemos más o menos cuál pueden ser los cambios del Racing en función del resultado, pero ahora mismo no es momento, insisto, de cambiar.
6: Tuvo que salir Eriksson con la cabeza, piden falta sobre Salinas, no la pitan. Ojo, se incorpora Iván Alejo por banda, le quiere cargar puerta, le vuelve a cargar una vez más, consigue el saque de puerta y encima se va contra él.
11: Se encara.
6: El cafetero siempre busca a Gresca, Jaime.
11: Tipo caliente y ha sabido a quién elegir. Iván Alejo, que ahora protesta al árbitro porque dice que le ha ido a buscar el colombiano en
6: y
11: esa.
6: Y tiene razón.
11: Y en esa, bueno, choque casi prácticamente de cabezas, pero la tensión que está marcando este inicio de la segunda
3: ocasión
11: parte.
3: Ocasión de la Almería.
8: Uy, bala que ha tenido Adrián Barba de cabeza. Ocasión para la Almería que sigue siendo pelota para los rojiblancos vertical. La tiene Leo dentro del área. Leo Batista delante del tiene Enrique Clemente. Tiene que andar hacia atrás. Stanis Pedrola también le está encerrando. La quiere dejar perfil derecho de ataque. Juega poco a poco. Sodic se la deja de nuevo para Leo. Leo para Marcos Luna. Luna frontal del área lateral. Tiene 16 con 16. Tiene delante a Matucci. Esférico que va a retrasar de nuevo para Leo Batista. Ha tenido una clara Adrián Barba de cabeza, Jordi. Y ha cantado el Luis la grada.
12: Sí, el remate cruzado de cabeza. La primera clara de la Unión Deportiva Almería en la segunda parte.
9: Mira que lo había hecho bien, gran centro, sí, de Arribas, y como la cruza. Faltó encontrar la portería, ese metrito el que le está faltando de acierto en los disparos.
8: Casi se mete en líos la defensa porque estaba atento Jesse Rodríguez. Esférico que va a seguir siendo en el centro del campo. Va poderoso como siempre la Almería. Adrián Barba delante del está Marvin Park. Pero al final se le llama Miguel de la Fuente. No hay fuera de juego. Lateral izquierdo que sí se va en el banderín de córner. Se tiene que apoyar bien con el 23. ¡Uy, va! Le hace el amago. Otro amago. Pero la toca bien ahí Miyashiro. Esférico, pelota. Se duerme Alex Muñoz. Se la va a llevar Miyashiro. Miyashiro que está mirando y dice: yo voy demasiado solo. Aquí no pinto nada. La roba Adrián Barba. Va a ser buena para la Almería. Se la roba Kirian Rodríguez. Puede montar la contra. Jesse Rodríguez. Que el círculo central hace el tac-tac, se va a caer al suelo y falta. 55 de partido. Almería 0, Las Palmas 0, Eri.
3: Lleva un minutito con el balón el Valladolid en Santander.
6: Y con la tasa tirado en el área, pidiendo su propio entrenador que la echen fuera. Se queja, creo que, de un pisotón en el tobillo derecho el delantero del Valladolid, pero sus compañeros lo ignoraban y seguían jugando.
10: La tenía el Valladolid, o sea que sí, no entiendo de qué se queja Escriba. Si el que ha tenido todo el tiempo que la tasa estaba tirada en el suelo eran sus compañeros.
6: Se queja con sus compañeros, que le estaba pidiendo que echasen el balón fuera y ninguno le hacía caso.
10: No tiene nada. Se ha caído en el área y está la de siempre. Están esperando a ver si entra un iluminado del VAR y revisa algo.
6: Cuidado, cuidado que el pisotón de Manu Hernández dentro del área. Yo no sé si esto es revisable, pero un pisotón dentro del área sin querer.
10: Es diferente del de Yulashvili del primer tiempo que le acabó lesionado.
3: No estaba el balón.
6: ¿Para qué le era fuera del área? ¿Lo estás viendo, Eri? No sé si por la tele veis algo.
3: Sí, muy lejos, la verdad.
11: Ya se levanta, no hay nada, ¿eh? Va a seguir el juego.
6: Mejor. Yo me dan miedo esas jugadas. Porque al final es un pisotón dentro del área. Es verdad que el balón no está, es verdad que es fortuito si quieres, pero es un pisotón dentro del área que hace caer al delantero, aunque el balón esté muy lejos.
3: Es que Manu le pone la mano como para mantener una distancia con el delantero y ahí justo pues le pisa, yo creo que sin querer, pero estaba el balón en juego y lo que dice
6: el Liaño. Ha salido espeso el Racing, ha salido muy bien el Valladolid, que se escapa por banda. Vuelve a aparecer Iván Alejo, la quiere poner, nada, se pasea, llega Mantilla al segundo palo y despeja. No me gusta la salida del Racing en la segunda parte. Muy poca fluidez, muy poco balón. Manda el Valladolid.
3: Ahí va la que se pudo liar en Almería.
8: Bueno, otra vez Manu Fuster está a Las Palmas. Muy, pero que muy bien en esta segunda mitad. Y llevamos 56 minutos de partido. Puede pasar de todo. El ascenso, la fase de ascenso. Y por qué no soñar también con el ascenso directo por parte de Las Palmas. Saca la pelota a la Almería de Rubi. La tiene Sergio arriba, levanta la cabeza. Por lo tanto, eso es sinónimo de que va a haber algo con mucho picardía y falta. ¿Para quién, Jordi?
0: Falta a favor de la Unión Deportiva Almería. La falta a Miguel de la Fuente de Amatucci. Ya saca, pero dice el colegiado que no, que hay que sacarla en donde ha habido la falta.
3: En los primeros días de la segunda, ¿ha habido alguna ocasión en los Cármenes? 0-0 Granada, Burgos.
7: Ninguna ocasión. El partido sigue la misma tónica del primer periodo, constantes interrupciones debido a las faltas y no hay tensión por parte de ninguno de los dos equipos.
3: Sí, la verdad es que está los Cármenes como muy calladete. ¿Cuánto público le ponemos a los Cármenes? Porque lo de Santander es lleno y lo de Almería ya lo sabemos.
7: Aquí, si hay 10.000 espectadores contando a los 200 que han venido de Burgos, ya nos damos con un auténtico canto en los dientes. La afición ya está, pues casi, casi de vacaciones.
3: ¡Ay, el tiralíneas del Racing que casi funciona!
6: Intentó de nuevo Vicente inventar, encontrar a Villalibre. Le ganó la carrera al central, le cuerpeó, no había nada. Pero la primera, por lo menos, acercamiento del Racing en esta segunda parte, mientras Puerta sigue pegándose con todo el mundo. Ahora chocó con Ponceo. Y el jugador del Valladolid también se le encaró diciendo: oye, relaja un poco, pero es que este chaval no sabe jugar laja.
11: Tenemos ya cifra oficial de asistencia en el Sardinero, 22.408 espectadores.
6: Tengo. Hasta arriba. Y si no, algún socio que se le haya tenido que perder. Tapó Salinas, balón a banda para un Valladolid que, insisto, está teniendo la bola, haciendo un partido pastoso. El Racing no encuentra esas triangulaciones, esa intensidad que suele encontrar. Se queja la gente de las pérdidas de tiempo constantes del Valladolid, al que este empate supongo que le vale, aunque ya tiene la temporada hecha. Iván Alejo ya jugándose la amarilla. Juega atrás para Ramón Martínez. Ramón Martínez que juega con el autor del gol, con Yaguab, que cede hacia atrás, hacia Aguilerme. Estábamos en el área del Racing y estamos en el portero del Valladolid. Yo creo que hay fuera de juego, pero el balón largo es buenísimo para Peter Federico. De momento no levanta en línea. Mira, lo pita el árbitro directamente. Sin levantar en línea, lo vio claro el árbitro y pitó el fuera de juego.
3: ¿Ha habido contraocasión de la Almería?
8: Bueno, la primera la tuvo Stanis, que la paró maravilloso Andrés Fernández al borde del área, pero es que luego tuvo un centro Adrián Barba para la Almería. Solo al segundo palo Leo Batistao y a bocajarro la paró 5 Orcas, una parada que puede valer estar en la fase de ascenso, porque el paradón casquero es a bocajarro.
9: Y además me extraña mucho que Leo Batista falle esa ocasión. También hay que destacar la que tuvo la Unión Deportiva Las Palmas.
3: Está muy abierto el partido, puede caer la moneda para cualquier
7: está
3: sitio.
7: Está muy bonito.
9: En estos contextos lo normal es que el Almería ya tuviera marcado, ¿no? Bueno, estos partidos abiertos con la pegada que tienen, pero le está faltando el acierto que suele tener.
3: Hay gente de calidad también en otro sitio, ¿no? Es un partido muy...
9: Sí, pero en la primera mitad de Eric tan solo la acción individual de Stanis. En esta segunda sí que se ha abierto más, ya ha tenido ya la de Fuster y esta última de Stanis, pero... La Unión Deportiva Las Palmas estaba limitando más a controlar el juego que a atacar. Ahora sí que en la segunda mitad está teniendo ocasiones.
3: Controlar el juego es lo que también quiere el Valladolid, parece, en Santander.
6: Y lo está haciendo, insisto, en esta segunda parte, mandando los vallisoletanos, ojalá incorporación por banda. El balón para Alejo no fue bueno. Hay otro jugador, hay Jaime, bastante gresca, muy lejos del balón. Hay continuos pisotones, choques.
11: Hay batallitas entre jugadores. Gustavo Puerta está con Pursó, está la tasa con Manu Hernando. En fin, hay muchas batallas durante el campo.
6: Inventa Íñigo, que busca el balón largo para Villalibre. Va a ser demasiado largo. Llega Guilherme, pero salvo estos pases, algunas suicidas de Íñigo Vicente, poco balón del Racing, poco dominio del juego leaño.
3: En esas batallitas hay que ser muy frío, porque puedes meter en el partido a un equipo que a lo mejor no de normal no metería tanto. ¡Atención! ¡Gol en Almería!
8: ¡Del Almería! ¡Gol! Salvo que el árbitro diga que no, el VAR es de Adrián Barba. Jugadón de Miguel de la Fuente, que se fue encarando 1-1 y se los fue quitando la frontal. El disparo lo paró Dinko Orcas, pero estaba Adri para mandarla al fondo de la portería y decir que el Almería quiere subir directo. 60 de partido, salvo que diga el VAR que no. Estamos con el 1-0 Almería Las Palmas.
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3: No creo yo que el VAR diga que no, porque me parece que es posición correcta. ¡Banquillos, Jordi!
0: Está el colegiado hablando con los dos capitanes, le está explicando la jugada. En principio no estaría fuera de juego Adrián Barba. El colegiado está hablando ahora con Jesse. Vamos a ver si concede. Cuidado, que hay un jugador de la Unión Deportiva Las Palmas que está atendiendo el rectángulo de juego y eso es lo que está viendo el colegiado.
3: Por fuera de juego no puede.
0: La jugada puede haber falta.
7: Las Palmas se quiere acoger a eso, a que si no es fuera de juego, a que sea falta, porque cuando corría creo que es Stanis por la banda izquierda, si no es Clemente.
9: A la acción que se tiran todos los futbolistas, llevo toda la temporada diciendo que estas acciones para mí no hay que pitar.
0: Es verdad. Manotazo de Miguel de la Fuente. Vamos a ver si el colegiado es opción para anular el gol.
3: Es que además se cae con satélite, o sea, recibe el
0: gol.
9: Eric, esas acciones con esa acción no te caes, que sí, que te puede tocar la cara, pero tú sigues corriendo.
3: Porque el jugador se tira medio segundo.
9: Claro, porque saben que normalmente esas acciones la pitan.
3: Bueno, se sabe que marca la Almería en Santander.
6: Jaime.
11: Sí, se sabe, porque he estado echando un vistazo aquí a toda la gente con el móvil, mirando con cara a cara y acontecida, asistiendo con la cabeza a los que están alrededor. Pero sí, se sabe, esperemos que esto no acelere al Racing en su intento de ganar al Valladolid, que por cierto ya están calentando varios jugadores buscando pues una reactivación en la segunda parte. Jugadores más ofensivos como Aran y Suleimán, también Sangal y además de Damián Rodríguez y Javi Castro.
3: 7:51, hora menos en Canarias. A esta hora, Racing de Santander 1, Valladolid 1, Almería 1, Las Palmas 0, Granada 0, Burgos 0. El Racing de Santander hoy, de momento, no sería equipo de Primera División.
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3: Jugada que puede cambiar el partido en Santander.
6: Penalti y expulsión en Santander. Balón colgado al segundo palo por Asier Villalibre. Entra, como siempre, con todo el Marine Mantilla, el capitán. Creo que hay tacos a la cabeza. De momento el árbitro no lo ha dudado. No ha necesitado VAR, no ha necesitado a nadie. Pita el penalti y expulsa al jugador del Valladolid.
11: Y ojo porque hay también trifulca en el banquillo. Están Fran Escribá, con miembros del cuerpo técnico, con jugadores como Jaime Mata, Joaquín Ezquieta. Le pide el fin calzada el delegado del Racing, cabeza a sus jugadores, porque está Jaime Mata encarándose ahora mismo con Fran Escribá. Ojo porque están diciéndose de todo en área de banquillos y están ahora mismo ya, parece que se calma la situación, pero ojo porque mucha tensión con esta decisión que ha tomado el colegiado.
6: Es Claire, que es un balón colgado al segundo palo, entra Mantilla con todo y sin verle, levanta la bota a la altura de la cabeza a Carlos Claire. No sé cómo lo veis ahí.
10: Yo creo que no hay discusión posible. O sea, es un penalti porque es un juego peligroso con contacto dentro del área.
6: Tengo más duda con la roja, ¿eh? A mí no me parece roja.
10: Es jugada de gol manifiesto, Ángel. Aparte que este tipo de jugadas, que el pie está tan alto, yo he visto expulsar a un jugador, a un defensa que hace una chilena y golpea a un delantero que está en la posición de la disputa del balón. O sea, yo creo que es una jugada que nadie puede juzgar mal arbitrada. O sea,
3: está arbitrada como juego brusco grave.
6: De todos modos, la ha pitado el árbitro. Es decir, en cuanto haya contacto, es muy difícil, imagino, que el VAR busque ningún tipo de revisión y que esto se quede así.
3: Va en distancia de ser jugada de cabeza y lo que hace es un despeje acrobático, Carlos Ser, que por cierto era la única manera que tenía de poder despejar.
1: Y no es que le haya expulsado porque sea ocasión manifiesta, es por juego brusco grave, porque la semana pasada ya hubo una expulsión exactamente igual de Dubasín en el Sporting, que no vio al jugador, le dio en la cara y se fue expulsado.
6: Está el árbitro llevándose la mano al pinganillo por si le dijesen algo. Mira, Íñigo Vicente levantando a la grada, encendiendo a todo el sardinero, como si el árbitro les hubiese dicho ya que esto está juzgado. Aleja a los jugadores del Valladolid. Andrés Martín enfadándose con Iván Alejo, que está haciendo de las suyas, destrozando el punto de penalti. Mientras el sardinero Jaime se arranca con el Racing.
11: Sí, yo no sé si será Andrés Martín o Asier Villalibre, que también suele tirarnos bastante bien, como el otro día.
6: Andrés.
11: Pero Andrés tiene el balón en la mano y, como bien decimos, está corroborada esa acción ya. Está expulsado Clerc, el penalti se va a lanzar en esta jugada importante con los 15 minutos de la segunda parte.
6: Van Mantilla y Villalibre a alejar a los últimos jugadores del Valladolid. Vaya lío de partido, continuos enfrentamientos. Lo del banquillo que os contaba Jaime es importante, ¿eh? Jaime Mata picándose con Fran Escribá y los dos banquillos ahí encendidos, salvo el delegado del Racing poniendo paz. Parece que ya está todo preparado. Ahora es Guilherme, ahora es Alejo, los que vienen a poner nervios a Andrés Martín. Le manda hacia atrás el colegiado Carlos Muñiz. Pues aquí tiene un penalti el Racing, que de momento no supondría el ascenso porque el Almería va ganando, pero que sí que le acercaría mucho. Y a la espera de lo que haga mañana el Deportivo, Andrés Martín, pichichi del Racing, genera siempre entre goles y asistencias más de 30 por temporada. Pero ahora tiene un penalti que puede valer un ascenso. Todo preparado, va a dar la orden Carlos Muñiz. Preparado el zurdo del Racing, Andrés Martín, va con el 11. Va Andrés, gol de Andrés, gol del Racing. Gol, gol, gol, gol, gol, gol, gol, gol, gol, gol, gol, gol, gol, gol, gol del viejo Racing. Gol del Real Racing Club de Santander. Marca Andrés Martín, marca el goleador, marca el pichichi, rumbo a primera, sea ya o sea cuando sea. Gol de Andrés, gol del Racing, minuto 17 de la segunda parte. Racing de Santander 2, Real Valladolid 1.
3: 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No sé si hoy será el día del ascenso del Racing, es otro día en el que responden dos de sus hombres clave para lo que va a ser el ascenso del Racing. Banquillo.
11: Ahí está de nuevo todos los jugadores del banquillo racinguista saltando al campo para hacer una piña con todos los jugadores, y Fran Escribá, que ha hecho una especie de reagrupamiento de sus jugadores porque va a hacer dos cambios de forma inmediata. Van a entrar ahora mismo Meseguer, exjugador del Racing, y también Tomeo. Así que esos son los cambios que va a realizar Fran Escribá. Veremos a ver si ahora o después, pero ya está preparado para que cambie el Real Valladolid.
6: Tiene pinta de tres centrales, porque Tomeo es central y de momento deja a Peter Federico en el lateral izquierdo, donde se ha ido expulsado Carlos Craig.
3: Acertó
6: con uno más el Racing y de momento gana.
3: Acertó con el lado Guilherme, pero estaba muy bien tirado el penalti de Andrés Martín, que tiene una calidad también tremenda y que es otro de los hombres que está impulsando al Racing de Santander hacia la primera división. Se conoce la noticia del 2-1 en Santander, en Almería, que está haciendo su parte del trabajo para sí mismo, sobre todo frente a la Unión Deportiva Las Palmas.
13: Sí, porque lo ha dicho la grada, ¿no, Jordi?
0: Sí, lo conoce ya todo el mundo, pero aquí saben perfectamente que lo que tiene que hacer el Almería es ganar para dormir esta noche en posición de ascenso y esperar lo que haga el Depor.
8: Y ya está haciendo cambios también la Unión Deportiva Las Palmas. Ahora lo contamos porque el saque de esquina a favor del Almería, perfil izquierdo, la va a poner Adrián Barba, levanta la mano derecha, la pone al primer palo, la saca Jesse, pero puede ser segunda jugada. Sodic le va a pegar, Sodic, arriba, fuera los cambios de Las Palmas.
0: Se retiraron Marvin y también Miyashiro. Marvin lesionado, entran Herzog y Jonathan Viera, el exjugador de la Unión Deportiva Almería. Doble cambio también en la Unión Deportiva Almería. Van a entrar a Rob Uchmal y Baba, me imagino que por André Orte y por Leo Batistao.
3: ¿Cómo explicas todo esto, Casquero, los cambios y lo que estamos viendo?
9: Bueno, que ahora la Unión Deportiva Las Palmas tiene que irse a por el empate y el Almería intentar matar el encuentro en una contra. Creo que va a reforzar esa banda derecha, jugadores frescos con Baba también en medio campo para darle más consistencia. Y bueno, ahora se abre más el partido porque vamos a ver seguramente una Unión Deportiva de Las Palmas más decidida a ir a por el gol.
0: No soy adivino, pero lo que ha hecho Rubi, entra Baba por André Horta para reforzar el centro del campo. En la banda derecha se retira Leo Batistao, que ha tenido una clarísima entrada Renaud Puigmal.
3: Los cambios en Almería, en Granada lo tenemos un poco más abandonado porque estamos con el tema del posible ascenso del Racing de Santander, que nos hemos perdido en estos minutos. Ecuador del segundo tiempo en los Cármenes.
7: Ahora está apretando bastante el Burgos, incluso Mollejo ha tenido la clara ocasión que ha deshecho a Astrálaga, el guardameta del Granada. Ha habido reacción en los banquillos, tres cambios por parte del Burgos, se han ido Galmada, Sevilla y ha entrado Córdoba, Atienza y Curro, y dos por parte del Granada, se han marchado Pablo Saiz y Gonzalo Petit, en su lugar han entrado Alex Sola y Rodelas. Estamos en el minuto 69-23 del segundo periodo en el nuevo Los Cármenes, con el Burgos apretando, Granada 0, Burgos 0.
3: Enseguida vamos a llegar a las 8 de la tarde, a las 7 en Canarias, la frontera entre la merienda cena y la merienda cena.
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3: Así de repente, ¿no?
13: Navidul. 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
13: 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Me ha encantado la canción del jamón, los dos, Evia y David, los dos. Cantásela a los chavales como la habéis cantado a mí, a ver cómo es.
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13: ¿Cómo no voy a estar emocionado?
15: Vaya, vaya tela.
3: Podrían ir a Eurovisión perfectamente.
13: Por España, no, además.
16: Es que vamos a ir, luego nos ves.
3: Por Jutlandia entera. Son las 8 de la tarde, las 7 en Canarias. Ronda en tiempo de juego.
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3: ¡Cómpralo! Antepenúltima jornada en segunda división. Terminaron Sanse 2, Mirandés 2, Ceuta 1, Málaga 4, Cultural 2, Eibar 1, Santander Ángel.
6: Sigue ganando el Racing, minuto 22. Segunda parte. Vale la chilena de Villalibre, el penalti de Andrés Martín. Real Racing Club de Santander 2, rumbo a primera cuando sea. Real Valladolid 1.
3: Almería, Fran.
8: En el UDA Estadio Meri, 72 de partido, atendiendo a un jugador del Almería. De momento, los de Rubi que están haciendo su trabajo con el gol de Barba. Almería 1, Las Palmas 0.
3: No habría ascenso matemático del Racing de Santander. Hoy necesitaría que el Deportivo de La Coruña no ganase su partido de mañana a las 2 frente a la Andorra. Además, tenemos fútbol a partir de las 9, Copa de la Reina en 59 minutos. Barça Atlético de Madrid en el Estadio de Gran Canaria. El título del trofeo del CAO en el fútbol femenino español. Y a las 9 empieza la penúltima jornada en el grupo 2 de Primera Federación con el Eldense Atlético Madrileño y Sabadell Antequera como partidos estrella, porque si el Eldense gana y no lo hace el Centro de Sport Sabadell, el Eldense volvería a segunda división. La Copa la Copa Inglesa, la FA Cup, se la ha llevado el City, que le ha ganado 0-1 en Wembley al Chelsea. En la última jornada en la Bundesliga, el Stuttgart ha cogido la cuarta plaza de Liga de Campeones, la ha defendido porque es el que la tenía. El Wolfsburgo se queda en play-out contra un equipo de la Bundesliga 2 para ver si se mantiene o no. Descienden San Pauli y Hoffenheim. Baloncesto, ha terminado ya el partido en Lugo, Leti.
18: Con triunfo contundente del Breogán ante Girona, 95-76, más 19 para los locales, que han dominado todo el partido y consiguen su tercer triunfo consecutivo. Además, el número 15 para su casillero. Con 13 se queda el conjunto catalán de Moncho Fernández. Al final, en el Pazo, Breogán 95, Girona 76.
3: A las 9, Manresa, Zaragoza. A las 9 también empieza el Festival de Eurovisión sin España.
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3: ¿Y qué tal estamos en el PGA de Golf? Tercera jornada.
21: John Ram, 2 birdies en 5 hoyos, se coloca 3 bajo par. Y acaba de salir... David Puig.
3: Tres bajo par.
21: El liderato está en cuarta posición.
3: El liderato está en menos cuatro. Bueno, pues está Ram en disposición. Hay que llegar mañana vivos y que sea lo que Dios quiera, porque este campo es muy caprichoso.
21: Ya te digo.
3: Volvemos a la lucha por el ascenso, Santander. 20 minutos quedan. A ver si gana el Racing de Santander lo primero y luego a ver qué pasa en Almería. En Santander hay cambio.
6: Se ha lesionado Maguet en un estiramiento. Parece que quiere intentar volver. Pero Jaime, se ha hecho daño Maguet.
11: Sí, un balón que estaba un poquito fuera de su alcance. Hizo un estiramiento forzado y se ha echado la mano al muslo. ¡Ojo!
6: Ojo a la pérdida del Racing. Quiere disparar la tacha. Llega la Cher solo. No sale Eriksson. Madre mía, menos mal que fue a las manos del sueco. Que le cuesta demasiado salir de debajo de los palos. La salvó el Racing en un error en salida.
3: Ese es el palo que tienes que pegar.
6: Ojo. Otro igual. Por favor. Otro error del Racing, que se la da Eriksson directamente a Meseguer.
3: Adiós.
6: El disparo desde la frontal se marchó arriba.
11: Se la daba lesionado a Maguet, que creo que ha salido para poder perder tiempo en el cambio. Ahora le aplaude para animar, chico, pero Maguet...
6: Déjate de perder tiempo y que salga Damián ya. Mira el enfado de José Alberto.
5: No es un problema de dárselo al lesionado, es un problema que se la da con la mano a un jugador que no está mirando ni siquiera el balón.
6: Mira el enfado de José Alberto.
5: Calma.
6: Que le dicen a Maguet, tírate al suelo y cámbiate ya, que no está.
11: Ahí está el cambio. Se va Maguet, va a entrar Damián Rodríguez, jugador cedido por el Celta de Vigo en el mercado de invierno. Y recordamos, antes entró Alani en el Real Valladolid en sustitución de Ponsó. Ya ha hecho 3 cambios el Valladolid, el Racing 2 cambios también y 2 ventanas.
3: Si le hubiera un par de tiros en el pie, tampoco sería el Racing, Liaño, las cosas como son.
5: A ver, yo entiendo un poco la precipitación y es un portero muy joven e insisto, es un partido que hay que tener cierta experiencia para jugarlo. Entonces ahora mismo, mira, si no lo hubiera cambiado por lesión, yo creo que era el momento de Damián. Hace ya, desde que el Racing se pone por delante en el marcador, yo creo que el Racing ahora mismo con la superioridad numérica lo que tiene que hacer es tener la pelota, atraer al Valladolid y buscar espacios a las espaldas que los va a encontrar.
6: Y eso es Damián, Eri. Vino directo de primera división con el Celta y es un jugador de absoluta posesión. Físicamente mucho peor que Maguet, pero le gusta mucho tener el balón, jugar mucho pase horizontal y manejar mucha posición. ¡Ojo, el pase del Mago! ¡Espectacular! Para ser Villalibre, que se la pone Andrés Martín, que lo quiere acabar y lo acabó. ¡Qué bueno es el Racing! ¡Qué bueno es el Mago! ¡Qué bueno eres, Íñigo Vicente! ¡Qué balón le mete al Búfalo! ¡A ser Villalibre! ¡Que se la regala Andrés Martín para el tercero! ¡Se vuelve loco el sardinero! ¡Se vuelve loco el equipo! ¡Que salta en masa a celebrarlo! ¡Esto ya está! ¡Es el tercero del Racing! ¡Hay que mirar a Almería! ¡Tercer gol del Racing! ¡Segundo de Andrés Martín! ¡Minuto 28! ¡Real Racing Club de Santander! ¡Rumbo a primera! ¡Sea cuando sea! 3, Real Valladolid 1.
3: ¡Mientras
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3: Pues igual anulan.
4: Yo creo que no, es fuera de juego, que de vía libre.
3: Bueno, está justita la cosa, ¿eh? Habría que ver lo del frente y tal,
4: creo,
3: pero...
4: que está hundido, creo que es Pablo Tomeo el que está hundido y no parece que aquí estén revisando
11: el árbitro
4: nada,
11: ¿eh? No se echa la mano al oído, no, está nada, todo el mundo recuperando la posición. Vale. Dice que espere, ¿eh? Dice el árbitro que espere. Tiene que estar revisando. Ahora sí, se echa mano al oído. Vamos a ver qué es lo que dice Daniel Jesús Trujillo Suárez, el tinerfeño, desde la sala BOR para echar líneas y ver si el gol es válido o no.
4: Bueno, la cosa del Sardinero de momento.
3: Pues
4: vamos a primera como en el 93.
3: Suspense en Santander, a ver qué pasa con ese gol. Suspense que no hay en Almería, porque atención, ¿qué pasa?
4: ¡Gol de Las Palmas! ¡Gol! ¿Qué digo? ¡Golazo de Enrique Clemente! Balón dentro del área y a media vuelta, pierna arriba, la fusila dentro de la portería de Andrés Fernández para empatar el partido y para poner la chicha en Santander. Lo ha visto el árbitro, dice que no hay nada de nada, por lo tanto, 80 de partido, Almería 1, Las Palmas 1.
3: ¿Y qué pasó con el gol en Santander?
4: Lo dan, Eri, 3-1 del Racing y váyase, aquí todo el mundo sabe lo que ha pasado en Almería, todo el estadio, los jugadores, Íñigo Vicente, brazos al cielo, todos saben que ahora mismo el Racing volvería a Primera División y solo hay un tío sensato, solo hay un tío diciéndoles, oye, que lo nuestro está aquí, a jugar esto, que es José Alberto, que le mandaba al equipo centrarse en esto y olvidarse de lo que diga la grada, olvidarse de lo que pasa en Almería.
3: A falta de 15 minutos, Racing 3, Valladolid 1, Almería 1, Las Palmas 1, el Racing de Santander sería equipo de Primera División. 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
3: Y atención, que esto vale para celebrar otro gol en Almería.
4: ¡De la!

0: que está cao en la lona. Le pasan el balón delicioso filtrado entre el lateral y el central. Y Pejiño, que creo que es la primera pelota que toca, la manda adentro para decir que Las Palmas quiere seguir soñando con lo más alto. 81 de partido. Lo que pase hoy aquí tiene que ser en el UDA Stadium. Almería 1, Pejiño, Las Palmas 2.
1: Espectacular ejercicio de profesionalidad en Santander. Ni se han inmutado ni Ángel García, ni Liaño, ni Jaime del Olmo.
2: Ni el sardinero, mira cómo suena, Ari. Nos persigue la primera división.
1: Déjame que le pregunte a Casquero si estos dos goles casi seguidos de la Unión Deportiva Las Palmas son consecuencia de lo que se estaba viendo o son algo que ha pasado de repente.
3: No, cuando se ha puesto por delante en el marcador el Almería, creo que le ha dejado muchísima iniciativa a Las Palmas. Se ha roto el partido, hemos visto hasta cuatro futbolistas descolgados de la Unión Deportiva Las Palmas cuando tenía, perdón, del Almería cuando tenía que defender. Y claro, si aparecen jugadores con calidad entre líneas, pues han conectado esta gran jugada para ese segundo gol. Bueno, esta Almería durante toda la temporada ha demostrado que es un equipo que va a intercambio de goles y sobre todo a efectividad. Hoy no lo está teniendo y por eso quizás ha perdonado esas ocasiones para poner más distancia en el marcador y lo ha aprovechado Las Palmas.
4: Han pasado 93 segundos entre el primer y el segundo gol de Las Palmas.
3: No da tiempo a reponerse.
1: Los goles van y vienen en Santander y en Almería. Ahora mismo la ecuación le sale al Racing para ser hoy equipo de primera división. ¿Por qué no hay goles en el partido sin goles en Los Cármenes, Jorge?
5: No hay goles, pero sí ocasiones. Atención, porque ahora Arnaiz está atacando, está en la frontal, puede armar la pierna y disparar hace unos instantes. Ha mandado un balón al palo. Finalmente, el balón al interior del área y dispara. El jugador del Granada, Alex Sola, fuera de la portería, pero atención porque se han sucedido las ocasiones. Esta que hemos dicho al palo de Alex Sola y otra de Mollejo, que justamente después fue cambiado. Y la verdad es que el Burgos ahora está apretando muchísimo y el Granada es muy peligroso a la contra. 82 minutos de juego, 37 del segundo periodo, Granada 0, Burgos 0.
1: Hoy puede ser un gran día para Santander, que llevaba 14 años esperándolo.
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1: En Santander, ¿por qué está el juego parado?
2: Por lesión. Sí, Jaime,
8: de Gustavo Huerta. Sí, que no sé si podrá continuar. Hay que decir que el Racing ya ha hecho dos ventanas, solamente dos cambios, tiene tres disponibles, así que tiene que pensárselo muy bien José Alberto. Si ahora al minuto 34 de la segunda parte realiza las sustituciones. De momento creo que ha llamado a Sangali y a Íñigo Sáenz Maza.
2: Lo está mandando alguien del banquillo, creo que es Íñigo, que salga a calentar. No, a Suli, le va a meter directamente sin calentar también a Suliman.
8: Suli y Sangali.
1: Así tocar al césped y hacer el gesto de cambio rápido. La verdad que el Racing a lo mejor lo cierra hoy, si no será la semana que viene, pero el precio de lesiones del partido es alto.
2: No, te digo lo que le pasa a Puerta, Eri, yo te lo explico. Colombia. Primero, que está viendo el partido ya ganado, y segundo, que tiene un Mundial en el que puede ser titular con Colombia. Exactamente eso le pasa a Puerta, que da hasta la última gota de sangre en cada jugada y no sabe frenar. Con lo cual prefiere que le cambien a tener que ahorrarse algo en el campo.
1: Déjame que pregunte si reacciona la Almería, que sobre todo está perdiendo, y luego le está dando el ascenso al Racing, pero sobre todo está perdiendo 1-2 con Las Palmas.
0: Sí, cuidado, la Almería, banda derecha, la tiene Arnau. Arnau, ¿para quién? Para Nico Bellamé, le pega arriba, ¡fuera! Saque de portería a favor de Las Palmas. Ahora Orcas lo celebra con toda la defensa. Ha tenido una la Almería para empatar. Estamos en el 85 y la gente que pide, Jordi, la grada un poquito más.
9: Sí, pide un poquito y bastante más, por cierto, amarilla para Luna, que junto a Bonini no estará en la próxima jornada ante el Sporting de Gijón.
0: ¿Cómo ha cambiado la segunda parte, sobre todo con los cambios de Las Palmas, Casquero?
3: Sí, sí, ha metido jugadores de mucha calidad por dentro, un Jonathan Viera y Pejiño también, que le ha dado mucha profundidad, pero bueno, es que tampoco ha habido mucho tiempo para que se notara ese dominio. Es que han llegado los dos goles de Las Palmas muy seguidos y un Deportivo Almería no ha tenido respuesta, ¿no? Yo creo que ha sido tan rápido que no ha podido ni controlar, aunque sabemos que Almería no es un equipo de control. necesita ir a ese intercambio de golpes y para ello necesita marcar muchos goles. Y hoy, sin embargo, no está encontrando esa eficacia.
10: Sí, sí, pero media de dos goles.
3: Claro,
10: media
3: es un partido, pues que el Almería tiene, para estar tranquilo, meter 3-4 goles. Si no, sabes que el rival, alguno le va a marcar.
11: Si me permitís, de todas formas, Javi, el problema que ha tenido Racing y Almería a lo largo de toda la temporada es que son los dos equipos que más goles marcan de la categoría, pero encajan demasiado.
3: Sí, sí,
11: el Racing, si sube a primera división, va a ser contra natura, contra aquello que, digamos, todos los entrenadores tratan de solucionar para que sus equipos no sufran. Y el Almería yo creo que ha pecado exactamente de lo mismo. Tienen delanteras muy potentes, pero encajan demasiados goles y eso a la larga se convierte siempre en un problema.
1: La Unión Deportiva Las Palmas, ganando, se colocaría con 66 puntos. Y hombre, no lo tiene bien, pero todavía está viva en la lucha por el ascenso directo. Está con 69... Está a dos del Depor. El Depor, mucha presión para el día de mañana. ¿Pasó algo en Santander?
2: Qué buena pedir el cambio Gustavo Puerta, pero aún así le recibe el balón en el segundo palo. Otro pase mágico. Otra vez sacó la varita Íñigo Vicente. Y Puerta, que no se cansa de pedir el cambio. Y aún así, como te digo, no sabe ahorrarse nada. Y llegó a ese segundo palo a punto de marcar. No deja de mirar a José Alberto. Quiere el cambio Gustavo Puerta. No quiere ningún susto muscular antes de irse al Mundial ya con el ascenso en el bolsillo.
1: Quedan 8 para el 90 en Santander. El Racing le sobran dos goles, bueno, le sobra uno en casa y le sobran también dos en Almería. Con lo cual, la ecuación le está saliendo muy bien al Racing. Este puede ser el día de la fiesta del Racing de Santander. Antes, la historia que nos cuenta siempre Gema Santos con Alquiler Seguro.
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1: ¿Cuánto le queda a la Almería para intentar sumar algo o darle la vuelta al partido?
10: Minuto y medio más, lo que quiere añadir el colegiado. Ahora pedía un posible penalti en la Almería dentro del área. La pelota que va a ser para la banda izquierda, para Alex Muñoz, para el equipo rojiblanco. Se la quiere quitar de encima, Las Palmas lo hace contundente. Esférico que va a llegar para Baba. Baba que la toca de cabeza, la proyecciona bien. Banda izquierda de ataque, tiene al lado a Morci. Pero ya le están haciendo la jaula amarilla. Juega para el 7 de la Almería, le queda ya tan solo un minuto. Tiempo de juego de la cadena COPE Almería 1, Las Palmas 2. Todo, Santander escuchando el tiempo de juego. Juega por la banda derecha Arnau, tiene al lado a Sergio Arribas, pero prefiere pasar antes por Federico Bonini. Bonini con Baba. Baba levanta la cabeza, no ve a nadie. Alex Muñoz abre más todavía para Morci. Morci de primera, o sea, no le salen a la Almería. Saque de banda a favor del equipo de Rubi.
1: Ha habido doble cambio en Santander.
8: Así es, ha entrado por parte del Racing, se retiraban, como decimos, el colombiano Gustavo Puerta y Andrés Martín, el pichichi del Racing, para que entrara Sangali y Suleiman. Por parte del Valladolid se ha ido La Tasa y también se ha ido Ramón Martínez para que entren Erlien y Galde.
1: En el Racing le año un cambio médico.
2: Se otro Suleiman, el pase de Villalibre, que bien llegó al cruce el central del Valladolid. Dale, Lien.
11: A ver, yo creo que se trata también de dar oportunidad de disfrutar de este momento a jugadores que a lo largo de la temporada, el caso de Sangali ha sido el chico para todo. Y en el caso de Suli, pues también ha tenido un papel no protagonista, pero sí importante. Entonces yo creo que José Alberto está moviendo el banquillo con mucho cerebro. Ya digo, hoy sería el momento de si tuviera más ventanas, más cambios, seguramente los utilizaría precisamente por eso. El partido aquí está muerto, solamente a la espera de que termine Almería.
1: Estamos a punto precisamente de conocer el tiempo de prolongación en el estadio de la Almería.
10: Sí, ya le están poniendo pilas al luminoso. El Almería arriba, que ahora mismo es inoperante porque ha metido a Tali, se ha retirado Miguel de la Fuente. Ya,
1: guau, guau, ¿cuánto añadido, Jordi?
9: 9 minutos, por eso el banquillo de Las Palmas estaba protestando cuando le habían sido informados de la prolongación de este partido.
10: Pues se jugará una prórroga prácticamente aquí en el UDA Stadium. balón largo de Las Palmas. Eso lo ha aplaudido Luda Stadium porque sabe que le puede quedar tiempo para la reacción. Ahora mismo tendría que jugarse la fase de ascenso. A partir de ahora, las dos que quedan son picantes para la zona de arriba. Juega Rodrigo Eli, la manda a la banda derecha para Sergio Arribas. Arribas de primera, lo hace muy bien con tres dedos, buscando a la banda derecha para que vaya correteando ya la Almería. Esférico que retrasa, círculo central, punto del centro. La juega otra vez para Sergio Arribas. Arribas delante de él, la pone con tres dedos, banda derecha, va a llegar a Nopis Malpero sacando cuello, tiene delante a dos, se viene para adentro, para afuera, sale de banda para el Almería. La saca rápido, la juega Arnau Puigmal. Puigmal que tiene al lado a dos jugadores, quiere pasar antes por zona limpia. Ahí está Baba, Baba que se gira, la juega con Federico Bonini. Bonini con Nico Melamed, Melamed que quiere ya buscar vertical. Morci que está tapado y eso le cuesta mucho a un jugador que le gusta los espacios. Cuidado que puede robar a Las Palmas. Falta. Falta a favor de la Almería. ¿Se mueve o no se mueve la gente, Jordi?
9: No se mueve absolutamente nadie en el U de Almería Stadium.
10: ¿Pueden pasar cosas, Casquero? ¿Pueden pasar cosas?
3: Bueno, cualquier momento la calidad de la Almería puede aparecer, pero Las Palmas está defendiendo muy bien. Es el segundo equipo menos goleado de la categoría. Al final estoy con Paco Liaño, y no es por pinchar el globo a nadie ni al Racing que acaba de subir.
10: Corner,
3: pero tienes
10: corner.
3: Que priorizar la defensa para cumplir los objetivos. Y son estadísticas y datos que son anómalas. O sea, no
10: sí, señora, a favor de la Almería. Será desde el perfil izquierdo, cuarto de círculo. Ahí va poniendo 1, 2, 3, 4 Rubi dentro del área. Se suman 2, son 6.
1: Tranquilos los del ascenso, que es en Granada.
5: ¡Gol del Burgos! David aprovechó un balón rechazado por el guardameta Astralaga. Vio que estaba muy adelantado, empujó la pelota, fue tranquilamente hacia el interior de la veta y el Burgos ha obtenido premio a su empuje. Estamos ya prácticamente en el descuento y sin prácticamente se han prolongado 5 minutos. Se ha adelantado David por parte del Burgos en los Cármenes. Granada 0, Burgos 1.
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1: Muchos palos en lo que queda de liga, que es poco, que son 2 jornadas más por la sexta plaza del playoff. Ahora mismo la tiene el Castellón con 66, los mismos que tendría con la victoria del Burgos 66, Eibar 64. Y el Córdoba ya no le da tiempo a animarse. Fíjate, si no se hubiera despistado tanto en el tercio central de esta segunda vuelta, el Córdoba estaría metido también en la lucha por esa sexta plaza de playoff. ¿Cuánto queda en Almería?
10: Quedan ahora mismo 5 y medio y falta a favor de la Almería. Ya la gente sí empieza a decir que venga, que nos vamos, ¿no, Jordi?
9: Sí, ya algunos, los menos optimistas, están yéndose del U de Almería Stadium. Falta ahora. Que cada falta a favor de la Unión Deportiva Las Palmas son como un minuto y medio.
1: ¿Cuánto queda en Santander?
2: 1 y descuento, gritos de José Alberto. José Alberto en la grada, no, siempre ha estado así de apoyado. Siempre ha estado contestado, incluso por este que os habla. Pero ya, tómate lo que quieras que yo pago. Balón colgado en el córner del Racing, llega Guilherme.
1: Contestado
2: a veces José Alberto, que ha ido creciendo como el equipo. Llegó, le tenían puestos de descenso a Segunda División B. Le salvó fácil.

0: árbitro se ha llevado la mano a la muñeca diciendo esto, lo voy a apuntar porque estamos en el 95, porque quedan 4, porque va 1-2, ganando Las Palmas en el Uda Stadium. El Almería, cuando menos lo necesitaba, va y tropieza. La saca Rodrigo Eli, se mete por medio dos jugadores de Las Palmas, va a ser saque de banda. La juega de nuevo Rodrigo Eli, no le dice Arnau Puigmal, venga, vámonos para arriba. Nelly que pone la pelota en el suelo, la manda larga, larga, larga, eso no es sinónimo de que la cosa salga bien. La revienta Pechelosi, esférico que va en el centro del campo, juega para quien, para Baba. Baba de nuevo lateral derecho, Baba que la toca con todo, incluso con la boca, se la quiere quedar el Almería. Ni como Melamé que levanta demasiado la pierna, puede haber falta, dice que no, la controla Baba. Baba en el círculo central, viene ahora con tres dedos Buján buscándola para que vaya por la banda izquierda. Ni como Melamé tiene a Morci, Melamé se la van a robar, se la roban Las Palmas. Las Palmas que ya no quiere salir al ataque. ¿Cuánto le queda a esto, Jordi?
1: 3 minutos más lo que quiera añadir más el colegiado.
2: Déjame que pregunten los cármenes cuánto se añadió en la victoria 0-1 del Burgos, que va a luchar hasta el final por la zona playoff.
3: Se añadieron 5 minutos, el gol llegó prácticamente en el descuento. Quedan 45 más lo que se añada porque se ha aprovechado para un cambio. Saca el córner el Granada, ataja la pelota el guardameta Cantero, dispara desde el interior del área Sergio y menos mal a la contra. Atención, puede llegar el segundo del Burgos. Se entretiene excesivamente con la pelota, pero aún continúa el ataque por mediación del jugador Atpin, que se frena y el Burgos parece que ya está contento porque esto lo va a ganar. Estamos ya a 15 segundos de llegar al minuto 95. El Burgos va a ganar en el nuevo Los Cármenes. ¿Cómo lo celebra la afición castellana?
2: Almería, Fran.
0: Mano peligrosísima a favor de la Almería. ¿Cuánto le queda a esto, Jordi?
1: 2 minutos, 15 segundos, más lo que quiera añadir del añadido.
0: Sí, podéis ahí, Jaime, en Santander. Si podéis ahí poner en la megafonía que dónde está Angelito, que ha desaparecido.
4: No, está controlado todo.
0: Está controlado. Sí. La va a poner abajo.
4: No han sido las autoridades ni...
5: Nada, sabíamos que no iba a terminar el partido.
4: Ni los psiquiatras.
0: El sardinero preocupado. Yo creo que el sardinero está escuchando ahora mismo.
5: Se ha quedado Paco y ya está.
0: Sí. Bueno, Paco, tú te quedas ahí. Que está guapetón Paco con esa camiseta. La va a poner Nico Melamed. Si es con la izquierda, la va a poner Sergio Rivas. Se pone ahora mismo todo el Uda Stadium porque le restarían 2 minutos. El árbitro que está hablando con todo el mundo en la barrera dice, venga, vamos a portarnos bien. Sí, infiltra un jugador rojiblanco que es Rodrigo Eli. La pelota, el último en acariciar es Nico Melamed. Hombre al suelo también que se pone debajo de la barrera. El árbitro que está diciendo, venga, vamos, vamos. No puedes decirle que vas a apuntar y luego tardas mucho. Le va a pegar Melamed, pierna derecha, dice que sí, le pega a Nico a la barrera. Va a ser balón para quién, para quién, para quién, para el Almería. No se la quiere llevar Las Palmas por la banda izquierda. Va correteando por ahí Mica Mármol, la va a robar el Almería. Se la queda Jonathan Viera. Puede ser un 2-1 de Las Palmas que sentencie. Puede ser 2-1. Se planta delante de Andes. Falta y tarjeta amarilla. Y es roja, ¿no? Es roja para quién, Jordi.
1: Para Federico Bonini, que con la amarilla ya se perdía el partido contra el Sporting de Gijón, así que se lo va a perder por la roja y volverá con 4 amarillas de cara al playoff.
0: Por lo tanto, esto empieza a estar prácticamente finiquitado. A falta de 1 minuto más lo que quiera añadir de segundos. Tiene que estar el sardinero.
4: Es muy Almería esto también, Cajero, de los últimos años.
6: Es un equipo que ahora no le vamos a pedir que tenga control ni que priorice el aspecto defensivo teniendo tanta pegada. Es un equipo que va a intercambio de golpes y que tiene que meter 3-4 goles para tener cierta ventaja en los partidos. Y bueno, equipos como Las Palmas, Eibar, Burgos, que sí que son sólidos, solventes, equilibrados, tienen más opciones.
7: Gol de Suleiman para cerrar la goleada, para volver a primera, para devolver a toda Cantabria a donde nunca debió salir. Fundó la liga, fue el primero en jugar en Europa, fue el primero en lucir publicidad y fue un orgullo para todo el fútbol español. De aquí salieron auténticas leyendas y ya nos tocaba volver. Marca Suleiman Cámara, llega al cuarto del Racing en el descuento. Resultado, guárdenlo bien, que este vale para la historia. Real Racing Club de Santander 4, Real Valladolid 1.
2: ¡Acaba Almería!
0: Angelito, mira la cámara porque acaba de terminar el partido en Almería. Terminó con la derrota de los de Rubi. Terminó con 1-2. Abajo está Jordi Folke.
2: Ahora la noticia, perdona, está en Santander.

0: Lo sabe la gente. Se viene arriba el Sardinero. Sí, se ha acabado. Se ha acabado en Almería. Celébrenlo todo lo que quieran, señores. Que nos lo merecemos, que es nuestro. Los jugadores que ya saben que el partido en Almería se ha acabado y que el Racing, en nada, en cuanto pita el señor colegiado, volverá donde nunca se debió de ir. Volverá a la primera división del fútbol español. Somos un grande. ¿Qué coño? Somos un gigante del fútbol español y vamos a volver donde debíamos. Pita ya, pita ya, pita ya. Pito Carlos Muñiz. Señoras y señores, volvemos de donde nunca debimos salir. Se acabaron 14 años de ocupas, de ladrones, de sinsabores, de disgustos, y el Racing Invasión de Campo vuelve a primera división, vuelve a estar entre los grandes. Somos pioneros, somos un gigante. Nos perseguía una ilusión y de una puñetera vez ya nos ha alcanzado. El Racing vuelve a ser equipo de primera división.
1: Y su artífice José Alberto está con foto la tele.
2: Situación muy complicada del equipo. Devuelves a este gigante 14 años después a primera división.
3: Orgulloso, solo te puedo decir orgulloso. No tengo ni voz, ya ves cómo estoy, Isaac, perdonad.
2: Venga, celébralo, vale, José Alberto, que luego hablamos más tranquilamente con él.
4: Sí, cuando tengas voz. O sea, dentro de tres días.
5: Hermano de Angelito,
1: Bueno, pues ahora mismo invasión de campo en Santander. Son demasiados años, son demasiado locos los que están allí por el Racing. Y esto tenía que pasar y pasó, y a mí me parece perfecto. Una invasión de campo pacífica es de lo más bonito que se puede ver en el planeta fútbol, cuando es por alegría, por tanta alegría acumulada por parte de la afición blanquiverde del Real Racing Club de Santander. ¿Cómo está mi queridísimo, casi amado Liaño?
6: Estoy muy feliz porque, como decía Ángel, con esa vehemencia que le caracteriza, han sido una trayectoria muy larga la que ha tenido el equipo. Con 8 o 10 años en la segunda, en la, lo que ahora mismo es la primera red, antes segunda división B, que era incluso menos. Y si no hubiera sido por esta enorme afición que en su momento se unió e hizo todo lo posible por salvar al club, probablemente este momento tan dulce que estamos viviendo hubiera sido imposible. A ver, son muchos los momentos que se me vienen a la cabeza. Pero la verdad es que ha merecido la pena, aunque no haya sido más que por los momentos de disfrute, que en particular en los 2-3 últimos años de la mano de José Alberto ha traído a Cantabria, a Santander, una ilusión enorme por el fútbol. Entonces, mira, esto es lo que se ve ahora mismo en el terreno de juego. Satisfacción plena. Yo solamente lo que pido en este momento, y además me viene muy bien el resultado, es en 15 días poder estar en La Coruña celebrando lo mismo. Y sería la persona que, como podrás comprender, más feliz del mundo.
1: Por algunos se tiene que compensar, otros celebramos dos descensos y tú celebras dos ascensos. Ojalá que sea así también por la parte personal que nos toca, porque habría alguien en el cielo muy feliz si ascendiera el Deportivo de La Coruña. Jaime, deja al periodista a un lado, saca al racinguista. Tú te has zampado todo esto que dice Angelito de la segunda B y no sé qué. Di lo que te dé absolutamente la gana dentro de un orden, claro.
7: A mí, lógicamente, todo esto es por la afición que nunca ha visto al Racing en primera, los chavales jóvenes que se han comido Somozas, el Ebro, Guernica, todos esos campos de la segunda división B, ahora llamada Primera Federación, que no habían visto una fiesta como esta. Y que el racinguismo, como decía Angelito, es un equipo gigante, ha sido fundador de la Liga, y es una emoción tremenda al ver cómo después de 14 años volvemos a la élite para poder disfrutar un proyecto muy bien hecho, cuando las cosas anden con cabeza, con una directiva paciente, sin estar caliente con decisiones importantes que pudieran ser cuando José Alberto ha estado cuestionado. La habían renovado hasta 2028 y nunca le tembló el pulso de aguantar con el asturiano. Y ahí ha estado al final ese trabajo cocido a fuego lento para ahora tener estos frutos. El Racing sube a primera división, se lo merece. Pasito a pasito ha ido escalando en esa escalera, mantener, llegar casi a playoff, semifinales el año pasado, y hoy celebramos el ascenso a primera. Enhorabuena a todo el racinguismo, a toda Cantabria.
1: Está Angelito por abajo intentando currárselo. Si le escuchan fuera de sí, es lo normal. Ángel,
0: ¿me oís por aquí o no?
1: Sí, perfectamente.
0: ¿Me oís perfectamente?
1: Sí.
0: Pues mirad, estoy aquí al lado de un entrenador de primera división. Un entrenador de primera división, mister, enhorabuena.
1: Levanta el inalámbrico.
0: Gracias. A ver si ahora llegamos.
1: Ay, se pierde un poco ahí la señal. Lo del todo. A ver. A ver ahora. No, ahora no se oye el inalámbrico. Que seguramente Luis Alberto tiene pinta de haberse marchado para adentro, y dentro pues a veces suena y a veces no suena. Rápidamente, simplemente confirmar que terminó el partido en Los Cármenes, Jorge.
8: Terminó 0-1, pero con trifulca porque ha habido un enfrentamiento en el banquillo del Racing, del Burgos, con Bambo Diaby protestando. Al final incluso una expulsión al interior del banquillo, que no sabemos a quién ha sido, pero que ha empañado la victoria del Burgos aquí en Granada por 0-1.
1: Pues cerramos líneas con Los Cármenes. Sigue el Burgos en la lucha por el playoff. El Granada ya tenía hecha la liga después de empezar muy mal, ya con tranquilidad para las últimas jornadas. Gracias, Jorge, un abrazo.
8: Hasta ahora.
1: Enseguida estoy cerrando en Almería. Algo desde Santander que te vamos a ver. Desde arriba la foto es impresionante, Jaime.
7: Es tremendo, ¿no? Toda la chavalería, muchos de los aficionados que han estado vibrando en la grada no han podido aguantarse a pesar del mensaje desde el club, que decían que sí, había invasión, los jugadores por seguridad tenían que irse al vestuario. El primer abrazo de José Alberto ha sido con Chema Aragón, el director deportivo con el que ya coincido en el Mirandés, y por eso ha sido ese primer abrazo sentido. Se ha ido luego a vestuario José Alberto y sinceramente en mi posición...
1: ¿Ves cómo se ha ido al vestuario? Ángelito. Sí.
9: A ver, ¿me oyes, Cari?
1: Sí, por teléfono sí.
9: Vale, ahora sí, por teléfono sí me oyes, ¿no?
1: Sí.
9: Venga, espera un poco, a ver si conseguimos. Ya ves que no te oigo, soy yo, pero bueno.
1: Bueno, eso no es lo importante. Mientras te oiga a ti.
9: A ver.
1: ¿Dónde estará metiéndose este tío?
9: No lo sabes bien. Mira, con una... Íñigo, Íñigo.
1: Hombre.
9: Íñigo, mago. Por fin, ya estáis otra vez en primera división.
10: No lo merecemos, hemos sido los mejores. Hoy lo hemos acabado, ¿no? Pero bueno, desde la jornada 1 hemos dado un grandísimo nivel. Esta afición se lo merece. Porque ya, por Dios, como el que de hoy. Vine aquí, ¿no? Para vivir estos días y estoy muy feliz.
9: Porque dicen que hay tres reyes magos. Que el mismo día nació otro Enderio, que es mucho más mago que los tres.
10: Nada, yo trabajo para el equipo. No podía permitirme ver a mis compañeros como el día de la cerámica, el día de Andúa, otra vez no me lo perdonaría nunca. A mi familia tampoco y nada, pensando que vengan a estar con ellos.
9: No eres cántabro, pero como si lo fueses, esta gente sí que se merecía volver, ¿eh?
10: Esta gente salvó al club cuando el club estaba en su peor momento, se lo merecen más que nadie, son la mejor afición del mundo y nada, no
9: te va a disfrutarlo. Te va a disfrutarlo, Íñigo Vicente. A ver, por aquí mejor.
1: Bueno, dejamos a Ángel que se mueva porque escucharle moverse es un poco desagradable. Las entrevistas se escuchan perfectamente, pero ya para el ambiente, para eso abrimos el micrófono de ambiente que tenemos, que suena perfectamente en el estadio del Sardinero. Mientras Ángel va buscando más protagonistas, voy cerrando también lo de Almería para que nadie sufra más de la cuenta. Los mejores en Almería, de ese Almería 1 Las Palmas 2, que ha sido llave para el ascenso del Racing de Santander.
11: Si no te cabreas mucho con el Almería, Jordi.
1: En barba.
11: Stanis en Las Palmas.
1: Ha hecho un embarba muy cabreado. ¿El árbitro qué tal?
11: El árbitro bien. Lo que ha tenido lo ha solventado bien, así que fantástico.
1: Casquero, ¿qué quieres decir? Almería ya tiene que centrarse en otra historia porque ya solo queda una plaza de ascenso directo.
12: Sí, primero enhorabuena al Racing, esa vuelta a primera división. Y el Almería quedan dos jornadas y tiene que aprender de este partido. Para conseguir el ascenso directo necesitaría quizás ganar los dos encuentros y administrar mejor esas ventajas, con lo que le ha costado ponerse por delante en el marcador. Luego tiene que tener esa madurez para controlar el encuentro y que no se le vaya, ¿no? Un partido prácticamente en un minuto. Bueno,
1: déjame, Casquero, que está pidiendo el paso a Ángel García y tiene prioridad, por supuesto, todo lo que pasa en Santander. ¿Se te oye, Ángel? ¿Se te oía? Esto es un Murphy en toda regla. Remata, Casquero.
12: Bueno, que la Almería que tiene que aprender sobre todo de este encuentro y luchar por el ascenso directo, que luego los playoffs son muy difíciles.
1: Bueno, tú también puedes ascender a dos de tus equipos de la vida en la misma temporada. Y uno ya lo llevas, que es el Racing de Santander, que lo compartes con
12: el Santander, el que mi hija es santanderina. O sea, que fíjate si tengo...
1: ¿La que juega?
12: La que es futbolista, la santanderina, pues en la clínica Mompía.
1: Bueno, pues
12: o sea, eso no se me va a olvidar jamás.
1: Eso no se olvida, claro que no. Gracias, Casquero.
12: Gracias, un abrazo.
1: Bueno, enseguida seguimos en Santander. Está Ángel García por teléfono.
9: A ver, mira,
1: sí.
9: Mira, yo soy con Gustavo Puerta, te decía el cafetero, jugador de Champions pronto, estoy convencido, y de Mundial muy pronto. Gustavo, ¿cómo te quiere Santander?
13: No, la verdad que muy contento, feliz de conseguir este ascenso. Con este equipo, con esta hinchada tan maravillosa, hace 14 años. Y bueno, ahorita a disfrutar de todo lo que hemos hecho esta temporada.
9: llevas menos de un año aquí, pero la gente te adora. No sé si sabes ya qué va a pasar contigo, si te vas al Mundial, si te vas a otro equipo y ya sabes que este ha sido el último partido en Santander.
10: No sé, estoy en la prelista. Tengo mucha ilusión de poder jugar el Mundial y ojalá pueda representar a mi país.
9: Genial, muchas gracias, Gustavo. Mira, Pablo Ramón, otro de los campeones, vino del Español para subir con el Racing y lo has conseguido, Pablo.
14: Algo que llevamos persiguiendo todo el año, que creo que el equipo se ha merecido y, bueno, el ascenso ideal aquí en casa con nuestra gente, eso es un sueño.
9: Se lo merecía la gente, ¿eh? Son muchos años, tú lo sabes, en la historia del Racing, sí. Son muchos sinsabores, se lo merecía la gente.
14: Ha sufrido mucho el Racing, también alabar la gestión que han hecho Manolo y Seba desde que llegaron y nada, el Racing se lo merecía y vuelve a donde tiene que estar.
9: Muchas gracias, Pablo. Y mira, Eri, el que más se lo merece, el míster, señor José Alberto López, muy buenas.
15: Muy buenas.
9: Vengo a pedirte perdón. Yo dudé del José Albertismo y me arrepiento eternamente.
15: Es normal, es así nuestra profesión. No pasa nada. No te lo tengo en cuenta.
9: No te queda ni voz, ¿eh?
15: Ha sido un partido de mucho sufrimiento. Y no quería que el equipo perdiese la concentración de lo que teníamos que hacer. Gestionar bien las emociones y en algún momento nos costó, entonces quise estar un poco más encima de la cuenta.
9: La gente celebrando ya lo que estaba pasando en Almería y tú diciendo al equipo, oye, a lo nuestro, y nada de aquello.
15: Era lo que más me preocupaba, claro.
9: Oye, ¿tú sabes lo que ha sucedido esta ciudad? ¿Tú sabes lo que ha sucedido el Racing? ¿Qué sabes?
15: Pues, orgullo, siento orgullo. Lo he dicho hace mucho tiempo que la afición es de primera división. Fijaros cómo estaba hoy, recibimiento toda la temporada. Les debíamos una y por suerte lo hemos conseguido.
9: Si me quieres imponer penitencia, impónmela, pido perdón. Yo dudé de José Alberto, no volveré a dudar jamás.
15: Gracias.
9: Ahí está, míster del Racing, Eri, otro de los que nos ha llevado a primera división y permíteme que le dé el abrazo que se merece y que algún día dudé si se lo daría rumbo a primera división.
1: Tienes que decirle que te diga Toma Moreno, a ver qué tal le sale, porque tiene la voz de Rockefeller, el muñeco de José Luis Moreno. Nada, enhorabuena a José Alberto, que ya sabe que le tengo también mucho cariño. Y además empezamos mal la relación él y yo, pero luego le cogí mucho cariño porque me parece un tío por derecho. Invasión de campo en Santander absoluta, la gente celebrando el ascenso del Real Racing Club. No sé si habrá para todos Andrea Peláez.
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1: Más de Ángel García en el césped o donde quiera que esté del sardinero, calabozo quizá.
9: Es que lo siento, pero con Capitán Ampuero hay que hablar. Capitán Ampuero es el que estuvo en el barro, el que más ha ayudado con este rato. ¿De qué lloras, hijo? ¿De qué lloras si has vuelto a primera con el equipo de tu alma?
17: Una alegría, es increíble, ¿no? Es algo histórico, hemos sufrido muchísimo. Hemos estado a punto de desaparecer. Y la lealtad del racinguismo, la lealtad del pueblo de Cantabria salvó a este club y hoy todo esto tiene muchísimo más sentido por todo ese racinguismo que creyó en que podíamos volver a primera. Entre todos lo hemos conseguido, es un día histórico.
9: Hace 5 años te estuviste en este mismo campo perdiendo 1-3 con el Ebro, con el equipo que podía bajar a segunda federación, a tercera federación, y 5 años después le has devuelto a donde tú le viste jugar y a donde tú siempre soñaste volver, que es a primera.
17: Lo hemos pasado muy, muy, muy mal. Hemos llorado muchísimo, los últimos 14 años han sido todo lloros, tristezas, desgracias, y ahora podemos decir con tremendo orgullo que hemos devuelto al club de donde nunca se vio marchar, un club histórico, no podía salir de primera división y entre todos lo hemos conseguido.
9: Entre esas lágrimas te voy a hacer enfadarte.
18: ¿Qué mensaje hay para los ocupas? Para todos aquellos que quisieron robar el club, que estuvieron a punto de hacerlo desaparecer y se cantaba eso de algún día este equipo volverá a ser grande y alguno lo verá desde la cárcel.
19: Al final, unos dirigentes que nos querían robar todo este sentimiento, que querían matar al club de nuestras vidas, a la mayor herencia que tiene toda Cantabria. Y simplemente la lealtad del racismo, un equipo que se plantó, los chavales que saltaron un palco para echar a esos ocupas, para echar a esos delincuentes. Unos jugadores que lucharon sin cobrar, unos trabajadores que trabajaron sin cobrar, con un único sentimiento y con el único objetivo de volver al club a Primera División.
18: Este, es el, decir que lo hemos conseguido. Este es el mensaje de... Como dice una aficionada de todo el fútbol español, de Capitán Ampuero, has vuelto a primera, te quiero ver en primera, Capitán Ampuero.
1: Pues nada, ahí está Ampuero, uno de los hombres del Racing de Santander que sabe lo que es andar por las catacumbas del fútbol español. Además, sin rencores, sin facturitas, como hay que celebrar las cosas, no hay que acordarse de lo malo.
5: Siempre rencor, Angelito, es de los míos, siempre hay que acordarse, hay que acordarse siempre, sí.
1: Mira, es un detalle.
5: Sé que no lo parezco, pero lo escondo bastante bien.
1: Detrás de esa cara de Ángel hay un auténtico demonio. Pues vamos cerrando líneas con Santander. Liaño, Jaime, si queréis uniros a la fiesta, sois todo libres, felicidades. Me alegro mucho por vosotros.
7: Muchísimas gracias, de verdad. Gracias, un abrazo enorme a todos.
12: Gracias, un abrazo.
1: Y a Ángel García, pues le dejamos. Y mira, de momento no le han detenido, lo cual es una buena noticia. Lo que pasa es que tendrían que detener a mucha gente antes que Ángel García, porque está totalmente tomado el césped del Sardinero. Bueno, pues lo próximo es abrir las líneas con el Estadio de Gran Canaria, Barça Atlético de Madrid, final de la Copa de la Reina, con Elda y con Sabadell. Ahí se juega un posible ascenso, que una cosa suele llevar a la otra generalmente en el mundo del fútbol. Eldense y Sabadell. El Eldense, si gana el madrileño, el Sabadell no gana la Antequera. El Eldense sería hoy también equipo, pero de segunda división. Y eso, más Eurovisión y más unas cuantas cosas más, nos van a acompañar en tiempo de juego hasta las 11 de la noche y luego hasta la 1 de la madrugada. Son las 9 menos cuarto, hora menos en Canarias.
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1: Faltan 12 minutos para que sean las 9, las 8 en Canarias. Vamos a abrir los campos, los escenarios donde hay deporte, que vamos a contar en tiempo de juego a partir de las 9 de la noche, en 12 minutos. Final de la Copa de la Reina en el estadio de Gran Canaria. Barça-Atlético de Madrid. El Barça lo suele ganar todo, pero bueno, alguna vez será que no lo gane todo. Será el Atlético de Madrid el que le arrebate un título al Super Barça. Para contar el partido están Juanfran Cruz e Isaac Avilés Morris. ¡Hola, Morris! ¡Muy buena!
0: ¡Hola, hola, tiempo de juego! Saludos a todos los oyentes y bienvenidos y bienvenidas a esta final de la Copa de la Reina, un partido que va a enfrentar al FC Barcelona y al Atlético de Madrid. El Barça en busca del segundo título de la temporada. Ya ha ganado la Liga y está camino también de la Champions, porque el sábado que viene podría conseguir el triplete. Enfrente, un Atlético de Madrid que lleva un tiempo sin ganar un título. El último fue en 2023 y fue precisamente una Copa de la Reina. Hay buen ambiente en Gran Canaria, están las jugadoras en el túnel de vestuarios, pero ya tenemos los 11 bien colocaditos, los tiene Juanfran Cruz, así que ¿con qué sale el Barça y con qué sale el Atleti? Hola, Juanfran, muy buenas.
2: Hola, ¿qué tal? Avilés, Eri, oyentes del tiempo de juego, buenas noches. Tenemos el 11 por parte del Fútbol Club Barcelona, con Cata Col en la portería, Ona Batlle, con Aisa Camará, Mapi León y Esme Brooks en defensa. Por delante, Patri Guijarro, Alexia y Vicky. Y arriba, Claudia Pina, Salma Parayuelo y Eva Payor. Por el Atlético de Madrid, Lola Gallardo en la portería. En las bandas, Alexia y Ana. En el centro de la defensa, Lauren, Xenia y Menayo. Por delante, con Boe Risa, junto a Fiamma Benítez y Natalia Peñalbo. Arriba, Jensen y Amayor.
0: Bueno, esto lo arbitra Olatz Rivera. Va a empezar en 10 minutos. Está cantando petasetas para animar el ambiente. Y simplemente contar que haya informado la cadena COPE que Irene Paredes no juega, pensando un poquito en la final. Son solo molestias, pero no parece tener nada grave. Y Lola Gallardo, que era duda, estará en la portería del Atleti.
1: Y Andrea Peláez, ¿qué tal vez este partido? ¿Puede haber partido?
5: Ojalá lo haya, pero bueno, yo creo que aquí hay un claro favorito. Evidentemente es el FC Barcelona, tiene mejor plantilla, mejores jugadoras, mejor equipo. El Atlético de Madrid ha tenido un año horroroso. Nuevamente se ha quedado fuera de los puestos europeos en Liga F. Es verdad que llega en una buena racha, la frenó el Real Madrid, perdió 1-0 en Liga, pero bueno, había encadenado varias victorias consecutivas. Es que cambiaron de entrenador a mitad de la temporada y ya sabemos que eso es muy difícil reconducirlo a mitad de año. Espero que haya, al menos, porque ha plantado defensa de 5 José Herrera y que no está Hansen, que es una baja importantísima en el ataque del Barça, aunque Salma está en un momento increíble. Creo que igual por ahí puede que alargue un poco la posibilidad de que haya partido, pero para mí el Barça es muy favorito.
1: ¿Cómo estamos de público?
2: Pues en torno a 23.000 personas ahora mismo. Se espera un poco más, porque hay vendidas 24.500 entradas.
5: Sí, esto es petas, sería...
0: Sí, es una artista, yo diría, de trap, rap, así un poquito rollo, modernito, tal, ¿no? Sí, sí. Yo es que le recuerdo canciones, pero ya un poco más pasadas. Quiero decir, esta nueva petaseta no la tengo muy controlada. A ver.

0: Que están bailando, ¿eh?
1: ¿De dónde es?
2: No, yo creo que es Canaria, puede ser, ¿eh?
1: Me ha sonado acento canario absoluto. Entonces quizá que esté actuando es por eso también.
2: Petacetas en la sala, decía ella, ¿no?
3: La desayuno es a Lady como duro, la vuelta de campana. Por eso.
1: Sí, es de Las Palmas de Gran Canaria.
2: Claro, claro. Nos cuesta afinar un poquito.
4: Todo cuadra, entonces.
0: El acento clarísimo, ¿eh?
1: Sí, es que yo le he oído ahí una... No, pero en serio, yo le he oído una palabra y he dicho, ostras, esta es Canaria. Lo que pasa es que ya no sabía de qué isla, pero...
4: A ver qué palabra nos trae Gemma Santos con su Mazda.
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4: Así. Y ahora vamos con lo de Primera Federación, en Elda y en Sabadell. En el Pepico Amat de Elda, el Dense Atlético Madrileño. Son dos rivales directos por el ascenso directo a la Segunda Federación, que solo hay, a la Segunda División, perdón, que solo hay una plaza para el campeón. Y ahora mismo la mano la tiene el Eldense. Si el Eldense gana su partido y eso se combina con una no victoria del Sabadell frente a la Antequera en la Nova Creu Alta, el Eldense volvería por la vía rápida, aunque durísima como es la Primera Federación, al fútbol profesional. Para contar el Eldense Atlético Madrileño, está un Eldense, aunque con acento muy madrileño, que es Carlos Ganga. ¡Hola, Carlos!
7: ¿Qué tal, Eri? Muy buenas a todos los oyentes del tiempo de juego de la cadena COPE. Ya está todo preparado para que salten los equipos aquí al terreno de juego del Estadio Nuevo Pepico Amat. Es un auténtico partidazo. Es el líder, el Deportivo Eldense, contra el tercero, el Atlético Madrileño de Torres. Y además, como dices, el ascenso en juego para el Deportivo, que quiere volver a Segunda División un año después de su descenso. Se está regando el campo ya aquí en el Nuevo Pepico Amat. Se va a llenar porque se ha vendido absolutamente todo. A punto de arrancar el Deportivo Eldense Atlético Madrileño.
4: Y en la Nova Creu Alta, un escenario que sabe de sobra ya lo que es la Primera División, aunque en ecos muy lejanos, recibe al Antequera, el Sabadell, que quiere volver al fútbol profesional después de tocar categorías muy bajas del fútbol español. Sabadell, Antequera, el Sabadell a retrasar el alilón del Eldense y a meterse en la lucha por esa plaza de ascenso directo. Para contar lo que allí suceda, está José Luis Gil, el Gilito.
8: ¿Qué tal, Eri? Muy buen juego. Sí, señor, aquí en la Creu Alta, el Sabadell busca la carambola. Es que desde su perspectiva, la perspectiva de si hoy no gana.
4: Tenemos algunos cortes con esta conexión. Menos mal que tenemos también el Festival de Eurovisión dentro de 5 minutos. Pues estos son los eventos que tenemos a partir de las 9 de la noche, junto con un Manresa Zaragoza en la Liga Endesa de Baloncesto.
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4: ¿Qué tal el golf, Armenteros?
11: Pues está ahí Jon Rahm, sigue, mira, ahí lo tienes en cuarta posición, menos 3.
4: ¿Y el líder?
11: 8 hoyos.
4: ¿A uno está?
11: Sí, a uno.
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11: Perfecto.
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4: Vía telefónica presentamos el partido que nos había quedado un poco colgando por la situación de la línea. La Nova Creualta, Sabadell Antequera, José Luis Gil.
15: Sí, decíamos, muy buenas, que si el Sabadell obtiene la victoria y el Eldense tropieza en su duelo frente al Atlético de Madrid B, serían los arlequinados los que dependerían de sí mismos en la última jornada del desplazamiento a Tarazona para llevarse al saco el ascenso directo. Grandísima la entrada, no llega al lleno. En el feudo arlequinado, esperando que llegue las 9 de la noche, todo ello ante un Antequera que, cuidado, nada que ver por arriba, nada que hacer ya por arriba, pero que buscaría también aquí la carambola para seguir optando a plaza para la Copa del Rey de la próxima temporada. Esperando las 9 en punto para que arranque el partido aquí en la Nova Creualta.
4: Ya están las protagonistas de la final de la Copa de la Reina sobre el césped del Estadio de Gran Canaria inalámbrico, Juanfran Cruz.
16: Ya están las protagonistas, ya van a hablar con su técnico antes de arrancar el partido. Se abrazan las jugadoras del Barça con el himno de España sonando y en el palco ya está también el presidente de la Federación Española de Fútbol, Rafael Lousán.
4: Parera. Rafael Lousán Parera, apetece hasta decirlo. ¿Qué margen a la sorpresa dais en porcentajes, como si fuera esto de la Champions del fútbol internacional? Margen para la sorpresa. Morris, narrador.
17: Un 15%. Siendo optimista, ¿eh?
4: Juanfran Cruz, inalámbrico.
16: Un 20%.
4: Andrea Peláez, comentarista.
18: 90-10 para el Barça.
4: Un 10%. ¿Están ya los protagonistas del Eldense Atlético Madrileño sobre el césped del Pepico Abad?
19: A punto de arrancar, ya el partido está rugiendo la afición, prácticamente lleno el nuevo Pepico Mat. Arranca ahora el partido Deportivo Eldense Atlético Madrileño.
4: Ha habido puntualidad en la Nova Creualta para el Sabadell Antequera, Gil.
15: También ha habido puntualidad, ya está rodando el balón en el feudo arlequinado. Primer minuto de juego, Sabadell 0, Antequera 0.
4: Son las 9 de la noche, las 8 en Canarias, es hora en punto, es hora de la ronda informativa de Tiempo de Juego.
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4: En segunda división hoy ya se ha jugado todo lo que se tenía que jugar. Hoy el Racing ya es equipo de primera división. Le ha ganado 4-1 al Real Valladolid y eso, combinado con la derrota de Almería 1-2 con Las Palmas, ha hecho que el Racing vuelva a primera 14 años después. Antes se jugaron el Ceuta 1, Málaga 4 y el Sanse 2, Mirandés 2. Quedan para mañana a las 2 el Depor Andorra, el Depor a intentar defender la plaza de ascenso directo, incluso a refrendarla después de la derrota del Almería. Y a las 9 y cuarto, Real Zaragoza, Real Sporting de Gijón. Mañana es la jornada unificada en Primera División a las 7 de la tarde, por eso esos horarios tan extraños. Todo es a las 7 en Primera, salvo el Barça-Betis, que también es a las 9 y cuarto. Ha comenzado prácticamente puntual la final de la Copa de la Reina en Las Palmas. ¡Morre!
17: Arrancó el partido con un minuto de retraso. Primer balón para el Barça. Primeros 20 segundos de partido. 0-0 en el marcador.
4: Penúltima jornada, Primera Federación, grupo segundo en Elda, Carlos.
19: Fútbol en el nuevo Pepico Amat. Llegamos en este momento al minuto 2 de partido. Club Deportivo Eldense 0, Atlético Madrileño 0.
4: Y Sabadell, José Luis.
15: Dos minutos también de la primera parte. Primer balón al área por parte del pueblo visitante. Atrapa Poli sin problemas. Sabadell 0, Antequera 0.
4: Con estos marcadores, de momento no habría ascenso. Habría que esperar a la última jornada en este grupo de la Primera Federación. La Copa Inglesa se la ha llevado el City, que le ha ganado 0-1 al Chelsea con gol de Semenyo. En la Bundesliga, la cuarta plaza de Champions ha sido para el Stuttgart y el descenso directo para San Paulo y Heidenheim. El Wolfsburgo tendrá que pasar por el playout para mantenerse en la máxima categoría del fútbol alemán. En baloncesto le ganó Breogán a Girona 95-76, jornada 32, Liga ACB. Y tiene que haber comenzado a las 9 de la noche con su balón al aire el Manresa Zaragoza. Manel Espósito, la Manel.
6: ¿Qué tal, Eri? Oyentes de Tiempo de Juego, sí, arrancó el partido en el Nou Congost con máxima tranquilidad local tras sellar la permanencia en ACB, pero con los deberes todavía por hacer por parte de Casademont Zaragoza, que acumula 3 derrotas seguidas e intentará acompañar a los manresanos de cara a la próxima temporada. Un minuto de partido en el Nou Congost, Manresa 2, Zaragoza 0.
4: La carrera del sprint del Gran Premio de Cataluña de motociclismo para el Smarket por delante de Acosta y Dillán Antonio. Las carreras largas son mañana a las 11, Moto 3, a las 12 y cuarto, Moto 2, y a las 2 de la tarde, Moto GP con pole para Costa en la categoría reina. A las 8 y media empezó el España-Israel de balonmano, que no creo que haya pasado nada extraordinario. Lo normal es que ganemos también este partido y estemos en el Mundial de balonmano, porque es un playoff y partimos con más 5 de ventaja. Los dos partidos se juegan en Argentina. Es un playoff muy raro porque no se juega en casa de nadie.
20: ¡Viva España!
4: Y en golf, en la tercera jornada del PGA,
20: pues lleva 9 hoyos y se acaba de poner líder John Ram.
4: ¡Anda!
20: Con menos 4.
4: Menos 4. O sea, ¿está co-líder o está solo?
20: No, está co-líder.
4: Está co-líder, ¿no?
20: Y con McNeil.
4: Bueno, pero está ahí.
20: Está arriba. Peter.
4: Pues mira, como había empezado esto en la primera jornada, va extraordinario John Ram. A ver si se mantiene todo esto a lo largo del día. Y en el Giro, la etapa, la octava, ha sido para el ecuatoriano Narváez del UAE. En la general sigue Eulalio, el portugués, como líder.
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4: Primeros minutos de la final de la Copa de la Reina, ¿para quién, Isaac?
17: Para el Fútbol Club Barcelona, que está encerrando al Atlético de Madrid en prácticamente tres cuartos de campo y la tiene Alexia por el costado izquierdo. Quiere mover rápido porque el Atlético de Madrid está muy juntito. Se marcha Alexia, no pudo ahora combinar con Esme Brooks, pero vuelve a recuperar el balón. Busca un pase, es bonito, perfecto. Para Claudia Pina, el centro se va a marchar por encima de la portería. Dominio como se esperaba del Barça. Eso sí, el Atleti, Andrea, protegidito atrás, aguantando lo que puede.
18: Sí, es clara la idea de José Herrera, que ha puesto dos carrileras a Medina y a Alexia, con tres atrás, con Lauren, Senia y Menayo. Y bueno, yo creo que es una idea clarísima, pero aún así le va a costar retener los ataques de Salma, que estaba esperando a ver por qué banda finalmente había salido. Es la derecha, o sea, la ha puesto ahí Pera Romeu para sustituir a Hansen. Por la izquierda, Pina, que no está en su mejor momento, pero ya sabemos que Pina puede sacar un disparo desde fuera del área del bolsillo y hacer el primero para el Barça.
17: Es muy difícil mover a Claudia Pina de su banda, ¿eh? La izquierda, se le gusta meterse por dentro, pero fíjate que poquito le dura el balón al Atleti. Ya lo tiene el Fútbol Club Barcelona, la tiene Esme Brus, que quiere meterse por dentro. Aparece Fiamma para intentar robar el balón, que le va a terminar llegando a Mayur Sarriegi, y quiere controlarlo y quiere sacarlo de ahí porque la presión del Barça es intensa. La toca atrás para Senia. Senia, que no se complica, abre a la banda derecha, intenta controlarlo Alexia, en este caso Alexia Fernández, la lateral derecho del Atleti. Divide el balón y lo va a terminar recuperando el Barça. Esto va a ser así, un partido difícil para el Atleti. Ojito el balón en largo, buscando la carrera de Salma, controla desde la derecha, se quiere meter por dentro, está dentro del área, busca el disparo con la zurda, estaba cerradísima pero se marchará por fuera, busca el centro con la derecha, el balón se queda suelto, lo termina despejando el Atleti. Qué sufrimiento de momento para el Atleti, qué dominio absoluto para el Barça. Sigue atacando, esquinita derecha del área, la tiene Salma, amaga con el centro con la zurda, toca en corto con una bache, vuelve a jugar el Barça. El Atleti ahora mismo tiene 7 jugadoras dentro del área, ¿eh?
18: Se le va a hacer largo, sí, además, al Atlético de Madrid.
2: Además, el entrenador tinerfeño del Atlético de Madrid, el gesto claro que unan líneas que estén cerca de la portería.
17: Y sigue moviendo el Barça, la tiene Sbebrun, se quiere meter dentro del área, toca en cortito para Claudia Pina, buscaba el disparo, no hay hueco, el balón se queda suelto, le quiere pegar, madre mía, mago perfecto, se le marchó ahora Patri Guijarro, qué detallito de calidad de Patri, amagando con una volea en la medruna del área. Para después regatear, ahora intenta salir el Atleti y dice que es, mira, fuera de juego, balón para el Barça.
18: Mira que hay buenas jugadoras en el césped ahora mismo, pero para mí Patri Guijarro juega otra cosa, ¿eh? O sea, es espectacular, dirige el juego del Barça sin Aitana, que recuerdo todavía no está, o sea, ya está plenamente recuperada, pero evidentemente entre algodones por la final de Oslo a la vuelta de la esquina. Patri es dueña y señora del centro del campo del Barça y por lo tanto se hace dueña de los partidos.
17: Estamos serie en el minuto 6 de partido, ataca el Barça pero sin goles, Barça 0, Atleti 0.
4: Y recuerdo que hoy es el Festival de Eurovisión en Viena, en el Stadthalle. Se celebra la 70 edición del Festival de la Canción sin 5 países, uno de ellos tan importantes como España y los Países Bajos, por la cuestión de la presencia, la sí presencia de Israel en este festival. Israel va a cantar en la tercera posición por detrás de Dinamarca y de Alemania. La gran favorita es Finlandia y Finlandia va a intervenir en la posición 17. Es la gran favorita, pero casi casi con el 50% de las probabilidades, tomando como referencia la combinación de todas las casas de apuestas que funcionan con el tema de Eurovisión. Pero bueno, casi casi que la gente lo que está mirando es esto por morbo, a ver qué pasa. A ver si pasa algo en el festival cuando intervenga Israel, o a ver qué pasa en la votación. Si hay esa especie de dopaje SMS que se denuncia muchas veces desde algunos sectores de Eurovisión por parte del gobierno israelí. Son muchas cosas y lo que menos parece que importa en este festival cada vez más es la música. Está sonando la canción que ganó el año pasado, mientras está terminando el desfile de banderas de los participantes, de los 25 intervinientes en este Festival de Eurovisión, que también le vamos a echar un ojillo en tiempo de juego. Mucha gente, trabaja mucha gente, trabaja muchísima gente en un festival así.
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4: Primeros minutos en el Pepico Amate en Elda. ¿Para quién? El Dense Atlético Madrileño. Tiene que ganar el Eldense para tener opciones de ascender en el día de hoy. Carlos.
19: Iker Luque, la parada de Ramón Vila, la primera llegada del Atlético Madrileño en el minuto 10 de la primera parte, el disparo de Iker Luque desde la frontal obligó al portero azulgrana a mandar la córner. Había salido mejor el Deportivo Eldense, que ha tenido un par de llegadas, un par de ocasiones de cabeza. Ahora aprieta el Atleti, 11 de la primera, Eldense 0, Atlético Madrileño 0.
4: ¿Lo habéis llenado el Pepico Mat?
19: Sí, cerca de 5.500, unos 100 de ellos aficionados del Atlético.
4: Volvemos a la final de la Copa de la Reina, que sigue 0-0 entre el Barça y el Atlético de Madrid.
17: Y sigue prácticamente como la dejamos, Eric, con dominio azulgrana. La tiene ahora mismo Alexia Putellas. Abre o amagaba con hacerlo, así termina haciéndolo el balón a la parte derecha. La tiene Salma tocando de nuevo con Alexia. Alexia que se quiere marchar, buscaba una pared que no sale. Y ahora la tiene el Atlético, que quiere salir a la contra, pero es dificilísimo sacar el balón de ahí porque tiene Andrea Peláez a muchas jugadoras cerquita de su área.
18: Sí, es que el Atlético de Madrid ahora mismo solo tiene una opción prácticamente para sacar el balón del área, que es balonazo, y cuando hace eso también con un balón en largo termina cayéndole a una futbolista del Barça porque están mejor situadas. Hace nada hemos visto cómo perdían un balón en la frontal del área de una ocasión suya que era recibida por una de sus jugadoras, el control se le fue largo y ya ha montado la contra rapidísima el Barça. Desde luego, la noche parece que se la va a dar Claudia Pina a Alexia en esa banda del Barça.
17: Y Juanfran, ¿ha ido entrando más gente? ¿Qué ambiente se respira en el estadio de Gran Canaria?
2: Pues bastante, en torno a 24.500 personas en el estadio de Gran Canaria hasta ahora viendo el partido.
17: Bueno, pues preparada Lola Gallardo, que le dice a sus jugadoras que salgan un poquito, que quiere mandar el balón en largo, buscando la cabeza de Natalia Peñalvo, la toca lo justito, ahora Boerriza no consigue controlar ese balón, que se queda dividido, lo va a ganar sin problemas Lauren, y toca atrás para Lola Gallardo, sube el Barça a presionar, es el Atleti el que quiere despegarse un poquito, ahora el balón lo corta de cabeza el FC Barcelona, la tiene ya Claudia Pina, tres cuartos de campo. Quiere progresar hacia adentro, mete un pase hacia afuera para el desmarque de Alexia, busca ahora el centro con la zurdita por bajo, el balón dividido sin problemas para Lola Gallardo.
18: Bueno, es que tienen un juego, el Barça tiene un juego absolutamente asfixiante.
17: Es dominador.
18: Yo creo que no le va a dar al Atlético de Madrid ni con esas cinco en defensa, ¿no? Hemos visto ahí a Xenia Pérez que le pedía a sus compañeras como más tensión. A mí me ha sorprendido mucho que no haya salido hoy, por ejemplo, hablando en clave Atlético de Madrid, Gio o Luani, que son dos de las mejores futbolistas que tiene el Atlético de Madrid.
17: Y abierto, jugadoras.
18: Sí, por eso.
17: Muy
18: yo no sé si José Herrera ha pensado en otro partido, quizá en llegar a aguantar el 0-0 para los minutos finales. No lo sé, pero a mí me ha sorprendido bastante.
17: Claudia Pina dentro del área, no va a cometerse hacia adentro, lo consigue el disparo, que parada le de Lola Gallardo. Fue duda casi casi hasta última hora, pero qué portera tiene el Atlético de Madrid. Buen disparo cruzado y buen despeje de Lola Gallardo, y ahora quiere salir el Atleti, pero está Mayur Sarriegi rodeada de dos futbolistas. El despeje de Aissa Camara lo protege, se lo queda el conjunto rojiblanco. Ahora tiene que tocar atrás. Decía Juanfran.
2: La foto, lo que decía Andrea, es que la foto es clara. Pérez Romeu con las manos en los bolsillos y el que no para de moverse es José Herrera, que no para de un lado a otro de moverse el técnico Atlético de Madrid. Pero el del Barça está tranquilito con las manos en los bolsillos.
17: Sí, es que José controlado. Herrera tiene mucho que ajustar.
18: Muy controlado. Hoy veíamos a Isa, que por cierto hoy ha sido una de las sorpresas en el 11 de Pera, porque ayer en el entrenamiento se resintió unas pequeñas molestias musculares Paredes. Y al no estar al 100% se ha decidido dejarla en el banquillo, que es que el Barça, recuerdo, tiene la final de la Champions nada más y nada menos contra el Lyon el próximo sábado.
17: Que eso son también palabras mayores. Ahí lo tiene Salma para Yolo, buscando el centro con la derecha. Despeja bien la defensa del Atleti. Se la queda Fiamma. Fiamma que toca con Jensen. Quiere aguantar un poquito el cuero para darle tiempo a salir a las suyas. Viene esa pared con Fiamma. Fiamma que busca un balón en largo. Es lejísimos ese balón, pero va a intentar llegar y vamos a ver si lo consigue. Alexia Fernández protege. Camara le gana bien con el cuerpo, pero ojito que se resbala. La tiene Alexia. Ojito que se mete dentro del área, al centro. Muy pasado. Va a llegar Fiamma. La controla. Está ya varios jugadores del Barça defendiendo el centro. Despeja sin problemas el Barça, de esto es de lo que se va a alimentar, esto es lo que quiere aprovechar Andrea Lalletti.
18: Claro, ese resbalón de Aissa no lo esperábamos, pero claro, ha llegado solísima, ha tenido que correr tanto por ese balón que ninguna de las compañeras ha confiado en que llegara para poder poner el balón atrás y rematarlo en la frontal. O sea que el Atlético de Madrid ha perdido aquí, creo que una de las pocas oportunidades que va a tener.
4: Ha montado Movistar un multifútbol de la Primera Federación, que a mí, si ya me explota la cabeza con el de la Europa League y el de la UEFA, con este puede ser absolutamente terrorífico. 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Es una categoría que tiene ingresos casi casi de fútbol amateur muchas veces y gastos de fútbol profesional. Y algo se está preparando también para que esta categoría se llame de otra manera y ocupe otro lugar diferente. Para que sean primera, segunda, y que esta se llame de otra manera y no se llame Primera Federación, que se llame Tercera. Y que luego hay una cuarta y una quinta, para que sea todo mucho más comprensible. Atención, que tenemos penalti en el Pepico Amat. ¿A favor de quién?
19: del Atlético madrileño. La contra del Atlético de Madrid, el pase atrás, se anticipa Arnau Ortiz dentro del área, le arrolla abajo Jesús Clemente, no lo ha dudado el colegiado, penalti para el equipo de Fernando Torres.
0: ¿A ti qué te ha parecido? Yo no lo he visto todavía, ¿eh? A
19: ver. Parece claro. Es un jugador que toca el balón dentro del área, se anticipa y viene uno por detrás y le arrolla por abajo. Es que parece claro, vamos. A no ser que haya piscinazo, parece claro. Lo está protestando el Eldense, pero…
0: ¿Mantuvo mucho el bloque el Eldense cuando descendió?
19: No, que va. Apenas dos jugadores. No. Y solo uno titular.
0: El penalti, o sea, es como un castillo de grande. Lo acabo de ver en el multi de Movistar y… Y es
19: penaltazo. Sobre Arnau Ortiz. Arnau Ortiz lleva 22 goles en esta liga. O sea, se está saliendo, por cierto, exjugador del Deportivo Eldense hace un par de temporadas. Y está siendo el ariete del equipo de Fernando Torres, que es un entrenador súper intenso en la banda.
0: Me encanta la equipación del Eldense, por cierto. Me parece preciosa.
19: Sí, está chula. Suele ser siempre a rayas, a franjas. Este año simplemente es 50-50. Ha pedido el VAR, el Club Deportivo Eldense, para que vayan a mirarlo.
0: Ostras, es verdad, pero que aquí está la movida esta del…
19: Sí. ¿Cómo se llama? Hay dos opciones, le recuerdo a la gente. Cada equipo puede pedir dos. Si aciertas, se te mantiene la opción. Si no, te la quitan.
0: El minibar. Mira, si quitan este penalti, me tiro al suelo y me rindo ya, ¿eh? Porque, vamos, es que es imposible, salvo que haya otra cosa antes, pero el penalti más penalti es imposible que sea. Pues mientras está el minibar haciendo de las suyas, volvemos a Las Palmas.
17: Está atacando el Barça, se defiende el Atlético como puede, que ahora intenta robar el balón, pero fíjate, es que está todo el equipo junto, no tiene ni jugadoras por delante para sacar ese balón, lo aguanta Fiamma muy bien con el cuerpo, pero está entre cuatro futbolistas y Juanfran Cruz termina recuperando el Barça. Es un dominio aplastante de momento del conjunto azulgrana.
2: Pero pedía falta Fiamma y también el técnico Atlético de Madrid, José Herrera, en esa acción en el centro del campo.
17: No la concedió la colegiada y sigue atacando el Barça. Ahí está jugando con calma Mapi León, Isa Camará, Patrick Guijarro abriendo la parte derecha para Ona Valle. Ona que intenta tocar más adelante, pero es que, Andrea, no hay un hueco, ¿eh? No hay un hueco ahora mismo para que pase ese balón.
18: No, está muy bien posicionado el Barça, sabe perfectamente lo que tiene que hacer y cuando el Atlético de Madrid, sobre todo, se ve con balón en esa zona de la frontal de su propio área, yo creo que tarda demasiado en tomar decisiones, en mover la pelota, que es lo único que te puede salvar de que el Barça no te la robe.
17: Y la tiene Patrick Guijarro abriendo la parte derecha para Vicky, que quiere buscar el centro, lo despejó la defensa del Atleti, será saque de esquina para el Barça.
0: Se conoce la noticia del penalti que se está revisando, no sé por qué, en Sabadell, Nova, que Euroalta Gil.
5: Obviamente se conoce, la gente está aquí con pinganillos esperando que cuadre esa primera parte de la carambola, que es que el Eldense no gane su partido, y luego la segunda, el Sabadell, que gane el suyo. Lo que pasa es que el Antequera ha salido de momento respondón, eso sí, ha tenido que hacer un cambio por lesión ya el equipo de Abraham Paz. No hay un dominio claro sobre el terreno de juego, maneja ahora pelota el Sabadell esperando acontecimientos en Elda.
0: Claro, es que hay que revisar toda la jugada, está mirando una posible falta en el centro del campo, si eso es falta, es bueno, siempre hay algo, como es en el sótano del fracaso, hay una planta más, ¿no? Pues me parece a mí que con el tema del videoarbitraje esto es un… Fíjate que yo era muy fan del tema de que lo pudieran pedir los profesionales, pero… Al final, ¿qué pasa, Carlos?
19: Penalti confirmado a favor del Atlético madrileño y amarilla a Jesús Clemente.
17: Si Ganga lo había visto claro, ¿cómo tenía que ser el penalti? Bueno,
18: tal cual, yo iba a decir lo mismo, pero me parecía feo dudar de la objetividad del señor Carlos Ganga,
19: sí, está,
18: ¿no?
19: Muy
18: en este
19: feo,
18: caso
19: soy
18: también.
19: Un gran profesional.
18: Ni que fueras de él,
0: ¿tú? El videosoporte de la final de la Copa de la Reina es el mismo, ¿no?
18: En la Copa de la Reina no hay nada. No
17: hay bar, no
18: ni
17: hay bar.
18: Ni bar, ni FBS, no hay bar. No. Ni leches en vinagre, no, hijo.
17: Nada.
18: El fútbol femenino lo tiene en Liga F, es un auténtico desastre, como en el resto de las ligas, pero no lo tiene en la final de la Copa de la Reina.
19: Bueno, y gol del Atlético.
0: Dale.
19: Gol del Atlético madrileño. Lo tiró al centro, se venció a su derecha Ramón Vila, el portero azulgrana. Marca el equipo de Fernando Torres en Elda, pierde el Deportivo Eldense. Gana el madrileño en el 20 de la primera parte del Club Deportivo Eldense 0, Atlético madrileño 1.
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0: 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Esta noticia, este marcador abre la puerta a poder subirse al liderato, al menos para la última jornada, al Centro de Sport Sabadell. Se sabe la nueva Creu Alta Gil.
5: que sí, Oder, que vamos a ascender, ha sido el cántico de la grada de la Nova Creu Alta. Cuando ha llegado la noticia de ese gol del Atlético de Madrid B en el Pepico Amat, ojo, de momento la ecuación no está del todo resuelta. Ahora mismo el Dense y Sabadell estarían empatando a puntos. El average entre los del Pepico Amat y los arlequinados es favorable al Eldense. Tiene el Sabadell que ganar su partido para llegar, dependiendo de sí mismo, a la última jornada. De momento 21, primer tiempo Creu Alta. El partido muy, muy, muy equilibrado. Sabadell 0, Antequera 0.
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0: Volvemos a la final de la Copa de la Reina. Sigue sin haber goles.
17: Y no para de haber córners a favor del Barça, pero de momento no aprovecha ninguno. Ahora Alexia Putellas, que manda el balón al segundo palo. Muy pasado, no puede llegar Salma, aunque va a evitar que salga por la línea lateral. Quiere encarar a Medina. Es un duelo que se está repitiendo constantemente en todo el partido. Ahora se mete dentro del área Salma. Despeja el Atleti, pero la vuelve a poner una valla. Segundo palo, puede llegar Alexia. La deja. No pudo aprovechar ese balón Vicky López. Y ahora quiere salir el Atleti. Qué buena ahí esa pared. Y ese balón a la parte izquierda, donde ya la tiene Mayur Sarriegi. Intenta desplegarse un poquito el Atleti, pero tiene muchos metros. Se marcha bien ahora Mayur, pero llega perfecta en la cobertura Ona Batlle. Será balón de nuevo Andrea Peláez para el Barça.
18: Es que escápate tú de Ona Batlle, entre que a Mayur iba pendiente de que bajara alguna de sus compañeras, en este caso Jensen, que es su compañera en el ataque en el día de hoy, y lo rapidísima que es Ona Batlle. Es probablemente la lateral más rápida del mundo, entonces le está costando muchísimo. Por cierto, 5 son los córners que ha tenido el Barça por 0 del Atlético de Madrid, pues ya eso te lo dice todo de lo que ha estado atacando uno y creando peligro uno y otro.
17: Y el Barça que quiere tener

0: Metiditas en el área.
1: Es un muro rojo y blanco, pero sí le dice el técnico José Herrera, que antes estaba aplaudiendo, que esa era la fórmula, de estar atrás y buscar la contra.
0: Y esperar, sí señor, ala, tiene el Barça, se quiere marchar, jugador al suelo, el disparo, gol, gol, gol, gol, gol, gol, gol, gol, gol, gol de Claudia Pina. Fíjate que casi no había hueco, que había 10 futbolistas del Atleti en el área, pero bastó que le filtraran un balón. Que se quedara simplemente un espacio pequeñito para que la derecha de Claudia Pina encontrara el palo cruzado y pusiera un balón perfecto para adelantar al Barça. Marca quién sino, marca Claudia Pina, marca la 9 del Barça. Fútbol Club Barcelona 1, Atleti 0.
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3: 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La dejada un poco trompicado todo, pero el toque de Pina es de alguien de muchísima calidad para ponerla en la base del poste con toda la rosquita del mundo, con toda la intención del mundo y para adelantar al FC Barcelona banquillos.
1: Pues Claudia Pina que se abraza con todas las compañeras y el técnico Pérez Romeu, que llamó rápidamente a Patri Guijarro. Se quedaron protestando los jugadores del Atlético de Madrid. Primer gol de la final de la Copa de la Reina.
3: Pues hasta aquí duró la resistencia del Atlético, que ahora a ver qué hace, ¿no, Andrea? Como siempre pasa con el Barça.
4: Y además la de casi siempre, es que Pina necesita poquísimo. Lo vio claro, aunque lo que tú decías era un poco una churri pisada, la de Payor, pero es que Pina necesita muy poco, ¿no? Para enchufarla ahí con pierna derecha, metiendo de toda rosca del mundo. Y ahora el Atlético de Madrid, pues lo que tiene que hacer es un poco, casi con esta mini ventaja para el Barça, pues lo que estaba haciendo, pero tiene que atreverse un poco más, porque si no, una vez que abre la lata el Barça, lo único que va a venir son más goles azulgranas.
3: 1-0 gana el Barça femenino en la final de la Copa de la Reina. Está ganando 0-1 el Atlético madrileño en Elda, por tanto no habría ascenso, por tanto ahora sería el líder del grupo segundo de la Primera Federación. Luego en la ronda y media situamos todos los marcadores, porque en el grupo hay muchas más cosas en juego, como por ejemplo el descenso que quiere el Nástic, un equipo que siempre lucha por subir, alejarse de esa zona de descenso, y está terminando la actuación de Alemania en Eurovisión. Sara Engels con su Fire. Vais a ver todos los, vais a hacer check en todos los clásicos de Eurovisión. Fuego, aquí ¿sí? Lo tenéis, Fire.
5: Lo tienes.
3: Señora con violín. Lo tienes, con juego, por cierto, y una ventana, por supuesto.
5: Muchos LEDs.
3: Sí, muchos LEDs. Vais a ver, ¿qué más vais a ver? Bueno, gente que hace rollo lírico, dos o tres. Gente que canta hardcore con la voz así medio estropeada, también vais a hacer check.
5: Sí.
3: Bueno, vais a hacer
5: grupo
3: mucho
5: de
3: check.
5: Rock típico, que últimamente
3: sí,
5: nunca falla.
3: Sí, también lo hay.
5: ¿Agufado?
3: Agufado no, porque se echaron a los portugueses en semifinales, si no, también lo tendrías. Acaba de terminar la canción de Alemania. Enseguida lo que va a acontecer en el escenario es la actuación de Israel. Alemania-Israel. Que habrá que estar atentos porque en la semifinal, por ejemplo, uno le pegó un berrido al micrófono de ambiente.
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3: Mientras se presenta la tarjeta de presentación, vaga la redundancia, del artista israelí Noah Betam, que va a representar a la candidatura del ente público refundado de allí, de Israel. Pregunto, ¿reacciona el eldense al gol del Atlético de Madrid de penalti?
8: Lo ha intentado ahora a través de un córner que ponía Fidel Chávez, remató en el segundo palo, desviado Jesús Clemente, pero está bien el Atlético madrileño de Torres aquí en Elda, en el 28 de la primera, eldense 0, Atlético 1.
3: Está plantando mucha cara el Antequera al Sabadell.
9: Sí, señor. Ha tenido el último balón al área, ha puesto el cuadro andaluz, una jugada que acabó en una melee. Podía haber pitado cualquier cosa el árbitro. Al final dijo, falta en ataque del cuadro antequerano. Ojo a ese balón que intentaba filtrar ahora. La medular requinada, se está cumpliendo lo que un sabadellense pesimista me decía a la entrada del campo. Está el equipo que nos va a costar, se nos está haciendo largo el tramo final de liga, no hay que cantar victoria hasta que no pase el partido.
3: Ahí está metido en una especie de diamante ya el artista que representa a Israel en Eurovisión. Noah Betam. Esta es la cuarta en el compendio de las apuestas.

0: Cantan varios idiomas. Ah, por cierto, vais a escuchar gente cantando en español, por cierto.
1: ¿Ah, sí? ¿Qué país?
0: Varios. Hay una canción que se llama directamente Solo Quiero Más, que es la de Lituania.
1: Pues con esto, vamos.

0: muy enfadada porque se habían requisado pancartas y no se permite a la gente expresarse y abuchear a la representación de Israel. Por cierto, ayer el nuevo máximo responsable de Eurovisión le abrió la puerta a la vuelta de Rusia. Y les ha encantado, vamos, a los que siguen Eurovisión.
1: Para la próxima.
0: Para ya. Para terminar de separar la música de la guerra, dicen, incluso una candidatura de Palestina, hablaban de...
1: Y que lo pongan en Moscú, ¿no?

0: no está mal, pero para ser cuarta.
1: Ya.
0: Cuarta por la cola la ponía yo.
1: Yo soy Edith.
2: Pues aprovechamos esta música, hemos llegado a las 9:30, a las 8:30 en Canarias. Tiempo de juego ahora con la Primera Federación, con la final de la Copa de la Reina, con baloncesto y también tenemos el Festival de Eurovisión como acompañamiento de este último tramo del tiempo de juego que termina a la 1 de la madrugada. En segunda terminaron Real Sociedad B 2, Mirandés 2, Ceuta 1, Málaga 4, Cultural 2, Eibar 1, Racing 4, Valladolid 1, Almería 1, Las Palmas 2. El Racing ya es 14 años después equipo de Primera División. Y todo lo de segunda de hoy ya ha terminado. Lo próximo mañana a las 2, Depor Andorra y 9:15, Real Zaragoza Sporting. Quedará para el lunes a las 8:30 el Leganés Huesca. Final de la Copa de la Reina en Las Palmas de Gran Canaria.
3: Media hora de partido, domina el Barça, que ya gana con gol de Claudia Pina. Cuidado este centro, gol, gol, gol, gol, gol. Gol de Esme Brooks, gol del Barça. Un buen centro desde el costado derecho y un remate de cabeza en el área pequeña, cruzadito de la jugadora neerlandesa para marcar el segundo. Marca el Barça, que amplía la ventaja. Barça 2, Atleti 0.
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2: Continuamos el repaso de marcadores y lo hacemos situando los dos partidos de Primera Federación, con cuya combinación podría salir un ascenso, el del Eldense, pero de momento no sale porque ¿qué pasa en Elda, Carlos?
5: 32 de partido en el nuevo Pepico Mate, está ganando el tercero al primero, gana el Atlético madrileño, Deportivo Eldense 0, Atlético 1.
2: Barcelona, Nova Cruz Alta, Sabadell Gil.
6: Llegó la ocasión más clara del Sabadell y el balón colgado desde la parte derecha, el remate de cabeza de Joel Priego, el paradón de Samuel Pérez. 32 para 33, primer tiempo, Sabadell 0, Antequera 0.
2: Baloncesto, Liga CB, Breogán le ganó a Girona por 19-95-76. ¿Y qué está pasando en Manresa, Manel?
7: Pierre Uriola, que lidera la victoria momentánea por parte del conjunto local, a 7 para finalizar el segundo cuarto. Maxi Manresa 32, Casa de Mon Zaragoza 27.
2: Y en Eurovisión está empezando su interpretación Esila, que es la representante de Bélgica, Dancing of the Ice. On the Ice. Algo así como bailando en el hielo, ¿no?
8: Sí. Con un vestido de color blanco, ¿no? Palabra de honor y un gran velo que le sale del pelo y arrastra por todo el escenario.
2: Suficiente, quinta por la cola. Suena esta canción muy parecida a una que fue a Benidorm y no acabó ganando para ir a Eurovisión, que fue la de Agonei, aquella de...
8: Ah, sí.
2: ¿Te acuerdas?
8: Sí.
2: ¿Cómo se llamaba? Arde, se llamaba la canción.
8: ¿Cómo sería la de Portugal para quedarse fuera, Eric?
2: Muy triste, muy triste.
8: No es que los fados son tristes.
2: Dentro de unos 12-14 minutos canta Australia, que es la segunda favorita. Por si muere de éxito Finlandia, que suele pasar, que tenía un 40% de posibilidades de ganar, según la inteligencia artificial también, además del tema de apostar. Y ya aviso, recuerdo que si gana Australia Eurovisión, el festival no se va a Australia. Tiene que llegar a Australia a un acuerdo con alguien en Europa para que se haga en Europa.
8: En Austria, ¿no?
2: No, no, no. No sé si tenían una especie de acuerdo con Lituania para cuando ganen ir a Lituania.
8: Bueno, sí,
2: pero
8: vamos,
2: estoy hablando de esta memoria que almaceno cosas que a veces no hay que almacenar. No quiero molestar yo mucho a Gema Santos, que sé que es muy eurovisiva, igual este año un poquito menos, porque tiene que mandarnos un mensaje de Berti.
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8: Toma.
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2: 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O sea, lo hacemos a los Rayo Vallecano, que se note que la gente es fan, ¿no? Pues claro que sí. Perfectamente.
8: Para que no las compren los lituanos y ese tipo de gente.
2: 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El Elda puede o no puede, se acerca o no se acerca a la portería del Atlético madrileño, está perdiendo 0-1 y tiene que ganar si quiere ascender.
5: Ha tenido una ocasión clarísima en las botas de Fidel Chávez, casi dentro del área pequeña, le pegó con la derecha. Arriba la paró, incluso con la cara, el portero Esquivel, y ojo que viene el Atlético ahora. Le pegaba a Boñar, el disparo que da en un defensor del Club Deportivo Eldense será saque de esquina a favor del equipo de Fernando Torres.
2: Ahora te pregunto cómo acabó lo del córner. Antes le pregunto a Gil, Sabadell tiene una afición enorme. ¿Cuánta gente se ha acercado hoy a la Nova Creu Alta?
10: Pues yo te diría prácticamente que, ojo de Malcubero, evidentemente, pero 15.000, 16.000 espectadores, no hay lleno, eso sí, se ven butacas vacías a simple vista desde donde estamos ubicados, pero bueno, la afición del Sabadell es fiel a su equipo, sobre todo en un contexto en el que, ojo, recordemos, el Sabadell se está jugando un ascenso viniendo la temporada pasada desde segunda ref, es decir, es otro de aquellos equipos que viene desde el infierno y que está a las puertas de la gloria. ¡Hay gol,
2: sí! ¡En Las Palmas, Isaac!
3: ¡Gol del Barça! ¡Saque de esquina desde el costado izquierdo! Claudia Pina, hay un barullo cerquita en el área pequeña. Y el balón suelto lo termina metiendo Salma Parayuelo para adentro. Vamos a ver si se concede o no. De momento, tercero para el Barça. Barça 3, Atleti 0.
2: Hay una jugadora del Atlético de Madrid que en vez de hacer un despeje a mandarla a otra isla, pues lo que hace es tocarla mínimamente y la deja de muerta para que la aproveche Salma.
11: Pero se está quejando, de momento no se saca del centro, se está quejando el Atlético de Madrid y todavía no se saca de centro una posible falta dentro del área del Atlético de Madrid.
2: No, pero es que hay video support.
4: Se
2: preguntaba yo antes.
4: No, es que yo he preguntado a la federación si había habido arbitraje y me han dicho que no.
2: Que no,
4: pues
2: claro.
4: Resulta que sí.
11: A ver, ellos entienden que no hay VAR, es video support.
4: Estas cosas de la federación. Lo consulta la cuarta árbitra, que es Marta Huerta, y ahora va a consultar si hay previa falta sobre Andrea Medina, que es que estaba tirada en el área pequeña en ese momento, entonces las jugadoras del Atlético de Madrid han tenido un momento de estar descolocadas porque estaba su compañera en el área pequeña. No sé si ha habido falta. La verdad es que las imágenes no lo he podido ver, pero de momento parece que el gol sí que va a subir.
11: Gol. Y Eri, es la segunda polémica, ¿eh? Ya en el segundo hubo polémica porque reclamaba el Atleti un fuera de juego. Claro, no hay VAR, por lo tanto no hay nadie que marque líneas. Esto hay que verlo a ojo de buen cubero. Marta Huerta de Azas entendió que no había fuera de juego directo de Esme Brooks y entiende que Eva Pellor no tocaba la bola. Fue también la colegiada Olach Rivera a mirarlo y entre las dos decidieron que no había fuera de juego.
2: Menos mal que hay video arbitraje porque iba a pegar un palo yo a la federación por el tema de que no hubiera video arbitraje en la final de la Copa del Rey.
11: Sí, pero este video arbitraje para el fuera de juego del segundo gol tampoco te vale, porque si nadie marca líneas, deducir mirando simplemente una pantalla.
2: Como se hacen en primera federación, ¿qué crees que sea?
11: Efectivamente. Bueno, pero
2: ya me parece, yo hubiera puesto un video arbitraje mejor.
4: Pero el palito se lo pego yo porque lo he preguntado y lo he contado mal aquí porque me han
12: tiene
4: me lo han contado
12: sentido
4: para mí.
12: Que potenciar no, es que el fútbol femenino y no tener el arbitraje.
11: Claro, claro.
13: Es estuvieron que estuvieron un rato mirando el gol, un rato viendo el gol, pero a ojo, porque a no ojo, había línea, claro, a ojo entre las dos, la cuarto árbitro y la colegiada para señalar finalmente el gol.
12: ¿Qué le pasa al bicho Pichichi?
8: Pues que acaba de perder la final, digamos, de la Europa League Asiática, de la segunda competición. Vale. No es la Champions, es la Champions League 2. Jugaba el Al-Nasser contra el Gamba Osaka, japonés.
12: Gamba.
8: Y ha perdido 0-1 el Al-Nasser de Cristiano Ronaldo y de Íñigo Martínez, entre otros, que ha sido incapaz de hacerle un gol en 90 minutos al equipo japonés. 0-1 han ganado los japoneses. Otro, no diré fracaso, porque todavía no han perdido la Liga. De hecho, la pueden ganar, pero un batacazo importante para Cristiano, que no ha sido capaz todavía de ganar un título.
12: Mi amigo Zamorano, el único que tengo,
8: título gordo,
12: que es Julián, tiene una canción, su canción favorita es Chupa la Gamba.
8: Para la Gamba.
12: Sí. Yo no sé si es de todos los zamoranos o es que Julián está especialmente averiado, que también puede ser. Pero como Andrea no reacciona, debe ser que ella no conoce.
8: No se la sabe.
4: Es que yo no soy amiga tuya, entonces no estaba entrando al campo.
12: No, por eso, por eso digo que el creo único que, la amigo cantó, que tengo.
8: La cantó Panorama cuando estuvo en Zamora.
12: No, Panorama está hoy en Getafe. Y nos dicen que qué hacemos aquí. Pero bueno, atención, que tenemos gol en Elda.
5: Gol, gol, gol, gol, gol, gol, gol, gol. ¡Gol del Club Deportivo Eldense! Empata Nacho Quintana en el 41 de la primera parte. El primer remate que lo paró Esquivel. El rechace le volvió a caer al 7. Y ahí con la zurda. No perdonó dentro del área pequeña del Atlético madrileño. Empata el Deportivo Nelda. Marca Nacho Quintana. 42 de la primera parte en el nuevo Pepico Mat. Club Deportivo Eldense 1, Atlético Madrileño 1.
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12: Está jugando el partido con mucha paciencia el Eldense, la entrada por la banda derecha, el pase atrás, a la primera no, tras el rechace sí, Quintana hace el empate a uno, y igual al partido en el minuto 41, o sea que de estar la cosa así al descanso, habría salvado una buena bola de break el conjunto del Eldense, que ha empezado perdiendo con el Atlético madrileño con ese gol de penalti. Ha llegado la noticia a la Nova Creualta, donde el Sabadell no puede con el Antequera.
6: En mitad de un córner a favor del cuadro requinado, ojo que sigue la jugada de peligro. Viene el balón que intenta poner Miguelete. Se va a perder otra vez al saque de esquina. El Sabadell, que es más dominador, había fuera de juego, no vale la segunda jugada. Es más dominador en este último tramo el Sabadell. Y ese gol del Eldense, de momento, no importaría, siempre y cuando el Sabadell hiciera los deberes y ganara su partido poniéndose por delante en la última jornada.
12: Bueno, pues ahí están las cosas, todo como antes de empezar, pero con prácticamente una parte menos. En el Festival de Eurovisión está cantando ahora Grecia, que iba bastante bien también situada en el tema de las apuestas. No sé si en la tercera plaza o por ahí. Bueno, este es el videojuego, mira, check, videojuego check. Ferto se llama esta canción. Y lo canta Aquilas.
8: Detrás de él tiene una gran pantalla y van pasando como diferentes objetos, ¿no? Y tiene que hacer...
12: ¿Es un videojuego?
8: Sí.
12: Como estética de videojuego, que también es otro check de
8: la verdad
12: de Eurovisión en los últimos años.
8: Es una pasada lo que consiguen hacer con la inteligencia artificial, ¿eh?
12: Bueno, y con los LEDs, las pantallas.
8: Sí, claro. Corriendo con un patinete, ¿no?
12: Sí.
8: Lleva una camiseta negra de manga corta.
12: Un buen balón con el patinete.
8: No, estaría increíble. Y que pillara a alguien en la grada.
12: Un gorro
8: así atigrado, ¿no? Como los pantalones que lleva también. Y unas botas naranjas que le llega la caña más o menos a la altura de la rodilla.
12: O sea, casi es una alegría que nos esté viendo.
8: Un desastre,
12: ya. No es una alegría que nos esté viendo en muchos sitios. No es para mí un festival de espectacular calidad este año.
8: Como que sea. Madre mía.
12: Fricado. Sí, pero escucha, monta una Super Bowl, ¿eh? Porque está pasando por 26 decorados en un minuto.
8: Claro, está reventado de tanto correr y de tanto andar, ahora no puede cantar.
12: Hoy hemos dado la bienvenida en tiempo de juego a un nuevo patrocinador, un nuevo amigo, que es Opticalia.
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2: ¿Se sabe ya lo que se añade en el Eldense 1, Atlético Madrileño 1?
5: Añaden 7, vamos al 52.
2: 7 nada más, no, claro, los 7 que se perdieron en el penalti. En Sabadell, ¿en qué minuto estamos? Ya se conoce la prolongación, ya estamos en ella, Gil.
10: Estamos en el casi 46 de la primera parte. Gracias a Dios, no hubo FVS. Tenemos que irnos al 49.
2: Y enseguida vamos a conocer la prolongación de la primera mitad de la decantada. Ya parece final de la Copa de la Reina en Las Palmas, Isaac.
11: Que ataca el Barça, ahora lo manda el Atleti a córner. Sabemos ya el descuento, Juanfran.
13: De momento no hay tablilla, estamos en el 44 y 50 segundos.
11: Bueno, pues yo calculo que también se va a descontar un poquito, porque han estado bastante rato revisando ese segundo gol y de momento córner a favor del Barça cuando estamos llegando ya al 45. Barça 3, Atlético de Madrid 0.
13: Ahora sí, 4 minutos, 4 más.
11: Pues fíjate, Eri, es que esto es lo que tiene el video support, que tarda bastante más que el VAR. Hay que revisar las cosas.
2: Se lo mete en video support.
11: Efectivamente, efectivamente. Preparada ahí.
2: Gracias, gracias, público.
11: Mafi León levanta el brazo derecho. Varias jugadoras en el área pequeña. La pone segundo palo. No llegó ahora Isa Camará. Se va a perder. Sacará de portería el Atleti.
4: Mira, estaba ahí en la grada la seleccionadora nacional, Sonia Bermúdez, que estaba jugando como jugadora en la última Copa de la Reina. La primera Copa de la Reina del Atlético de Madrid, que se la ganó precisamente al Barça, pero es que de aquella remontó el Atlético de Madrid con una tal Jennifer Hermoso en uno de los picos de su carrera. Remontó el Atlético de Madrid, ganaba el Barça 2-0 y terminó ganando el Atleti 2-3.
11: Que no hace tanto, 2016,
4: o sea. Sí, y la segunda fue la que le ganó al Real Madrid, se acordará todo el madridismo, porque podía haber sido el primer título de la sección femenina cuando el Barça se quedó fuera por alineación indebida de una de sus jugadoras. Ganaba el Real Madrid y un golazo de Vanini mandó el partido a la prórroga. Y a los penaltis y lo gana el Atlético de Madrid, su segunda copa.
11: Ojo el Barça que quiere sentenciar en esta primera parte, si no lo está ya. Intentaba ahora llegar Salma en la carrera, aguantó bien ahora Menayo. Balón para Lola Gallardo. De momento quedan más o menos 2 y medio para llegar al descanso el Atleti, que intenta sobrevivir y se quiere estirar, por lo menos intentar marcar uno que acerque un poquito la final contra la Jensen, pero ya está rodeada de 3 futbolistas, Juanfran. Es imposible salir para el Atleti, ¿eh?
13: Sí, además ya yo creo que ha bajado los brazos también el técnico del Atlético de Madrid. Siguen muy metidas atrás buscando lo que han hecho durante todo el partido en la contra, pero el Barça muy dominador, no solo en el resultado, sino también en el partido.
4: ¡Oh! ¡Esa musiquita!
2: Volkswagen. Volkswagen. ¿Cuántos goles en un Volkswagen? ¿Cuántos?
15: Volkswagen.
2: Datos, Miguel Aguilar, de goles de segunda división, ya que estamos en jornada de segunda división, que mañana es la de primera división. ¿Quién es el Billy el Rápido? De la segunda división. ¿Quién es el que necesita menos tiempo para hacer más goles?
16: El jugador que más goles ha marcado en los primeros 15 minutos en el siglo XXI es Juan Diego Molina Martínez, más conocido como Estoico.
2: ¿Sí? ¿Se da bien o qué?
16: Sí, 15 goles.
2: ¿En qué? ¿Para ti los primeros minutos cuáles son?
16: Del 1 al 15.
2: Del 1 al 15, ¿no?
16: Correcto.
2: 15 minutos.
4: En ese orden, los primeros 15 minutos.
2: Vale.
16: Claro. Sí. Del 1 al 15, sí, tiene sentido.
2: Sí, pero la radio redundancia. Sí. ¿Y sabéis lo que os digo además?
16: No rectifiques.
2: Que hemos celebrado muchos goles en el campo, de esos goles de Estoico rápidos, ¿no? En el 90 y pico también, que sabe muy bien en casa, en el estudio, pero estamos seguros de que no hay ni un solo gol de la Liga, también en segunda división, que no se haya celebrado en un Volkswagen. Ni lo habrá. 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
2: Estás
4: muy
2: puliendo.
4: Bien.
2: Buah, pena que se nos acabe la liga. Me estoy haciendo cada vez.
4: Muy bien.
2: ¿Dónde hay roja en Elda?
5: En Elda, y es para el Deportivo Eldense. Se queda con uno menos el equipo de Claudio Barragán. La contra vertiginosa conducida por Iker Luque llega a la frontal del área. Le tiene que parar el central del Deportivo, que ya había visto una amarilla por encararse a un rival. Se queda con uno menos el Eldense.
2: Bueno, pues el partido le viene complicado al Eldense. De momento la primera la había salvado, pero esto ya es quedarse con uno menos
12: para todavía los 4 minutos de descuento que quedan y toda la segunda mitad, que vete tú a saber lo larga que es. Estamos viendo aquí nosotros la jugada repetida en el multifútbol y ahí está el regate del jugador Atlético de Madrid y es fuera del área, pero no sé si es también una ocasión hiper manifiesta de gol, porque es que llegaba al cruce otro jugador del Eldense. Lo mismo la revisan y se vuelven atrás, ¿eh?
5: Pues todavía no se reanuda. No tengo claro si la
12: es doble amarilla.
16: Es doble amarilla.
5: Claro, es doble amarilla.
16: Claro. Roja directa no puede ser porque hay un futbolista al lado y le saca la doble amarilla, por tanto no es revisable.
12: Pues igual hasta luego, Lucas.
5: Bueno, no es revisable en primera división. Tú aquí puedes revisar.
12: Sí.
5: Claro. Puedes pedir y decir, oye, hay una agresión por ahí, míralo y de paso ves si es amarilla o no.
12: Claro, si hubiera sido roja directa sería más revisable que siendo amarilla, porque amarilla puede entender que sí, que es amarilla y ya está. Pero es que. Porque había otro jugador al cruce, por detrás. O sea, que no era ocasión.
5: Lo han pedido.
12: Sí, no, claro, sí, por pedir que no quede. Claro. Sí, pero no pueden estar. En Sabadell, ¿cuánto queda para el descanso, Gil?
6: Acabamos de llegar al intermedio. Jugadores a túnel de vestuarios. Diego Fuoli, el portero del cuadro requinado, que pide paciencia a sus compañeros. Hay que roerlo. De menos a más el Sabadell, pero sin encontrar el gol. Descanso en la Crevalta. Sabadell 0, Antequera 0.
12: Y en el estadio de Gran Canaria, Aspersores, porque estamos ya también al descanso de la final de la Copa de la Reina.
11: Se llegó al descanso, gana el Barça cómodamente. 3-0 al Atleti de Madrid. Jugadoras, Juan Frana de Estuarios.
14: Se iba hablando Vicky junto con Patri y también Alexia, y se quedaba José Herrera hablando con las jugadoras del Atlético de Madrid. Calientan varias del Atlético de Madrid, por cierto.
12: La mejor noticia para mí, el aspecto que presenta el estadio de Gran Canaria, que hay bastante gente. La peor, pues un poco la de siempre, pero que no es culpa ni del Barça y casi seguro que ni de nadie, que es que no hay rival.
4: No,
12: Andrea.
4: Desde luego que no. Es que la apuesta del Barça ya la conocemos desde hace muchos años. El Atlético de Madrid fue uno de los grandes, pero ahora mismo no hay nadie que le pueda toser a este Barça. Es que ha sido muy previsible esta primera parte, con un Atlético de Madrid parapetado atrás, sin ningún tipo de recurso, con las dos jugadoras, las dos delanteras como Jensen y Amayur, como dos islas independientes absolutamente. No les ha llegado balones, cuando les han llegado han decidido mal. Yo si soy el Atleti, que está absolutamente todo perdido con un 3-0 en 45 minutos, yo saco todo lo que tengo, yo saco a Gio, yo saco a Luani, yo muero matando, o al menos intentándolo. Y en el Barça pues dar un poco de descansos, ¿no? Porque tienes ahí la final de la Champions a la vuelta de la esquina, pues igual sacar a Sidney, darle algún minutito a Aitana para que vaya rodando, Marta Torrejón, Serra Jordi en el centro del campo. Bueno, tiene un banquillo el Barça también.
12: En lo que revisan la jugada en Elda, que es lo que nos mantiene todavía un poco en vilo, te da tiempo Mansilla a coger el maletín, abrir todos los sobres, montar los bocatas para todos y comer el bocata y sacarte derecho.
8: Os iba a decir que si creéis que en el Festival de Eurovisión, esta noche en los catering que haya por allí, se estará comiendo un poquito de abedul.
12: Hombre.
15: Yo como guiño.
8: Sí. Un poquito. Como guiño, ¿verdad?
15: Sí, o sea,
8: no está España, pero que hay una parte de España.
12: Hay varias canciones en castellano.
8: Por eso, me parecería justo y me parecería sano.
12: Sí.
8: Porque estoy seguro que en aquel catering tiene muchas ñi de no sé qué, Armentero ñi de no sé cuántos, pero poco de lo que hay que tener.
12: Poco
8: de alimentos sanos, naturales, auténticos, que no tengan aditivos, que seguro que hay un montón de cosas artificiales ahí, que no tengan aditivos y producto español, extremeño. Y eso es precisamente el Navidul. 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Que abran los maletines, que saquen las lonchitas, que disfruten del mejor jamón del mundo, que es el Navidul. 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
12: ¿Y qué pasa en el DAB?
5: Que no hay tarjeta roja. Se mantiene en el campo Alex Serradell. Ha estado cerca de el árbitro en el monitor mirando el VAR. Le quitan la cartulina. No hay roja.
12: Pero entonces, ¿sacó la doble amarilla el árbitro?
16: Sí, sí.
5: Yo
16: sí.
5: Juraría que sí.
12: Vale, pues entonces se la han quitado, pues otra que salva el Eldense sobre la marcha, Carlos. Y ahora a ver cuánto más añaden. Vamos por el 53. Habían añadido hasta el 52, pero prácticamente no se ha jugado nada.
5: Por lo menos otros cerca de 5, seguro.
12: Jolín.
5: Sí, sí.
12: Bienvenidos al mundo.
5: Es que ha habido la revisión del penalti. Esta revisión es que no ha pitado ni falta a favor del Atleti. O sea, le da el balón al Deportivo Eldense. No pita nada. Pues ha habido la revisión del penalti, la revisión de esta tarjeta y una atención al portero del Atlético.
12: Porque vives ahí cerca con tu familia, si no habría que mandarte una muda seguramente para terminar este partido. Las mejores y el arbitraje. Además, creo que la árbitra del partido de la final fue madre hace un mes, ¿no? He leído por ahí.
11: Pues eso sí que no lo tengo confirmado, Olatz Rivera, ¿no?
12: Bueno, es igual. ¿Las mejores y la árbitra?
11: Bueno, las mejores, Andrea, del Barça y del Atleti. Es difícil.
4: Del Atleti yo te diría
11: casos.
4: Lola, porque ha hecho alguna que otra parada, porque esto podría haberse ido 5-0 tranquilamente al descanso. La última le ha hecho una muy buena parada abajo a Claudia Pina. Y del Barça, ostras, yo igual te diría Claudia Pina.
11: Sí, puede ser, sí.
4: Para mí sí.
11: Ha abierto la lata y ha sido una de las jugadoras más incisivas del partido.
12: Vale, ¿os han pasado el dato de asistencia ya concreto, Juanfran?
13: De momento no, pero vamos, superamos los 24.000 seguro, porque ha seguido entrando público y se ven muy pocos asientos libres.
12: Vamos haciendo los mensajes porque esto del DAS se puede ir hasta mañana por la tarde, Evia.
15: Hay algunos oyentes opinando de los partidos de Primera Federación que dice que está muy bien que echemos cuentas con el Sabadell y el Eldense, pero también subrayar que con estos resultados que se iban dando, el madrileño iría primero, que también es de Dios. ¿También? Desde Inglaterra, sufriendo y gozando con mi paisano Angelito y con vosotros. Gracias por acompañarnos en esta travesía por el desierto, Aupa Racing. Somos de primera, llorando de emoción. Otro nos cuenta que lleva años viviendo el ascenso de históricos y alegrándose, pero no por él. El del Oviedo se alegró por Paco y por Eri, el del Racing por Algenito y espero celebrar el del Depor por Pepe. Felicidades Angelito y a todos los racinguistas desde Barcelona de un culé. Me alegro de corazón, Santanderes de primera. Otro cree que el dinero de psiquiatra que nos ahorramos en COPE cuando ponemos a Angelito a retransmitir deberíamos donarlo a alguna ONG o algo así para devolver eso que nos está dando la sociedad. Y luego había algún oyente que cuando contaba a Seri que el lunes se va a hacer el partidazo desde Santander, pues no podía dejar de mirarlo con cierta envidia. Decía, ya podíais el año pasado haber estado en Oviedo con nuestro ascenso o quizá ojalá lo estéis el año que viene.
12: Bueno, pues ojalá. Y yo el más ilusionado de todos seguramente. Llegó el descanso en Eldas, o sea, añadir el gaitas.
5: Lo ha quitado de en medio el árbitro, Eri, porque tenía que añadir dos o tres más. Ha pitado cerca del 56. Ha salido mucha gente del banquillo del Atlético madrileño a protestar esa decisión. Ha anulado la tarjeta roja Alex Serra, el defensa del Atleti, al descanso en Elda. Deportivo Eldense 1, Atlético madrileño 1.
12: Y al descanso en Primera Federación en este grupo, el grupo 2, la cosa estaría así. Eldense 67, Sabadell 66, Atlético madrileño 65. Qué cosa de locos de grupo. Y luego Villarreal B 62 y Europa 58, que está empatando en Tarragona, cerrando la zona de playoff. Por abajo, ahora mismo estarían Tarazona y Torremolinos 46-45 marcando la salvación. Y el Nasti, que está empatando, tendría 44, estaría en descenso. Igual que el Betis Deportivo, que está ganando, tendría 44, 2-0 está ganando su partido. En vaya lío se pudo meter el Murcia, pero creo que al final ha salido a tiempo. Y ya están descendidos el Marbella, el Atlético Sanluqueño y el Sevilla Atlético. Pero luego lo repasamos todo, ahora cuando sean las 10, las 9 en Canarias, en la siguiente ronda informativa. Ahora pide paso Gema Santos con Citroën.
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12: En segunda división, jornada 40 y antepenúltima, hoy Sanse 2, Mirandés 2, Ceuta 1, Málaga 4, Cultural 2, Eibar 1, Racing 1, Racing 4, Valladolid 1 y Almería 1, Las Palmas 2. Esta combinación de marcadores hace que el Racing ascienda a primera división 14 años después. Y el Burgos se acerca y se aferra a la lucha del playoff ganando 0-1 en Granada. Mañana a las 2, Depor Andorra, 9 y cuarto, Zaragoza Sporting. Se deja ese pedazo de hueco porque mañana a las 7 es toda la jornada en primera división. La penúltima, horario unificado, salvo el Barça-Betis, despedida de Lewandowski, que es a las 9 y cuarto. Final de la Copa de la Reina en el estadio de Gran Canaria, Isaac.
6: De momento, jugadoras en vestuarios, tiempo de descanso, 3-0 gana el Barça, goles de Claudia Pina, Esme Brux y Salma Farayuelo, Barça 3, Atleti 0.
12: Primera federación, puede haber un ascenso a segunda, sería del Eldense si gana su partido y si no lo gana el Centro de Sport Sabadell. En Elda, Carlos.
5: De momento, Eri, no lo hay porque están empatando el primero y el tercero en Elda. Club Deportivo Eldense 1, Atlético Madrileño 1.
12: ¿Y qué está haciendo el Sabadell, Gil?
6: Empatar, en este caso a 0, aquí en la Nova Creu Alta ante la Antequera. Sabadell 0, Antequera 0 en el descanso.
12: Resto de marcadores de este grupo 2, cuya penúltima jornada se está resolviendo hoy de manera íntegra.
29: Está todo al descanso: Alcorcón 3, Marbella 0, Algeciras 0, Hércules de Alicante 1, Nastic de Tarragona 1, Europa 1, Betis Deportivo 2, Tarazona 0, Teruel 0, Atlético Sanluqueño 0, Juventud de Torremolinos 0, Real Murcia 2, Unión Deportiva Ibiza 2, Cartagena 1 y Villarreal B 2, Sevilla Atlético 0.
12: La Copa Inglesa para el City, que ganó 0-1 al Chelsea. En Alemania, hoy terminó la Bundesliga, faltaba por saber quién era el cuarto de Champions, que es el Stuttgart, y quiénes descendían directamente, que han sido San Paulo y Heidenheim. Jugará el play-out el Wolfsburgo. Baloncesto, Liga CB. Breogán le ganó a Girona por 19 y en Manresa, Manel.
5: Tiempo de descanso en el Ogungos. Mandan los locales desde el salto inicial. Baxi Manresa 46, Casademont Zaragoza 41.
12: La carrera de sprint del Gran Premio de Cataluña de motos ha sido para Alex Márquez por delante de Acosta y Dillan Antonio. Cuarto, Raúl Fernández. Al suelo, Jorge Martín. Las carreras mañana a las 11, Moto3 con pole para Perrón, el argentino, por delante de David Muñoz. 12 y cuarto, Moto2 con pole para Vietti, por delante, tercero Manu Gas, cuarto Ortola. Y a las 2 de la tarde, MotoGP, en la calificación Acosta firmó la pole por delante de Morbidelli y Alex Márquez. En balonmano quedó Malvar en mandarme un mensaje ahora cuando terminase el partido de España. O sea,
6: ¡viva España!
12: Pero vamos, no debe haber mucho drama, ¿eh? No debería. En el PGA de Golf estamos en la tercera jornada. ¿Hubo un momento en el que se puso John Rahm de líder y sigue?
0: No, ya no, ahora es Aaron Wright. Es que ya van 5 líderes. Ah. Pero John sigue segundo, acaba de hacer birdie, porque había hecho bogey, acaba de hacer birdie, sigue -4. Y David Puig, -3.
12: La octava etapa del Giro para el ecuatoriano de UAE Narváez, con Eulalio manteniéndose como líder por delante de Vinegar. A 3.17 viene el máximo favorito. Y en hockey patines, hoy se han jugado las semifinales de la Copa de la Reina en el Palacio de los Deportes Presidente Adolfo Suárez de Gijón. Y ha sido este el resultado. Fraga 0. Son los campeones de Europa las de Fraga, ¿no? Vilasana 2 y Telecable Gijón 5, Bembibre 2. Por lo tanto, la final será Vilasana-Gijón mañana a la 1 de la tarde.
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12: ¿Has encontrado al final a Cristiano, que no lo encontrabas, Mansilla?
3: No ha aparecido por la ceremonia de entrega de la Copa al Gamba Osaka, al campeón asiático, japonés. Tengo la sensación de que Cristiano se ha enfadado con la derrota y se ha metido en el vestuario. No ha pasado ni por el pasamanos, ni siquiera ha ido a recibir la medalla. Teníamos la impresión de que sería el último jugador que iba en la expedición del Al Nassr, pero han pasado todo el equipo, todo el cuerpo técnico y Cristiano no ha aparecido. No sé si es que ha tenido algún problema o que directamente ha dicho: yo no recojo ninguna medalla de sus campeones.
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12: En Eurovisión está cantando la República Checa, canción 11. El festival es de vena larga,
3: Sí. Está cantando sentado el intérprete. Luce una camisa.
12: Los espejitos son otro cheque.
3: Azul marina jaspeada. Pantalón azul marino.
12: Pues con este subidón nos vamos a preguntar si comenzó la segunda mitad de la final de la Copa de la Reina en Las Palmas, Morri.
14: Comenzó la segunda parte con un disparo del Atleti que se marchó fuera y creo, Juanfran Cruz, que sin cambios en ninguno de los dos equipos.
19: Exacto, ni en el Barça ni en el Atlético de Madrid, mismo 11 que arrancaron el partido.
14: De momento, Eri, lo que te digo es que se intenta estirar el Atleti, pero sigue sin llegar demasiado al área. Estamos ya en el 49. 3-0 para el Barça.
12: Porque sí, puedes decir, bueno, se mete un gol al Atleti pronto y tal y cual, pero no parece, ¿no?
29: Es que no tienes, tiene que tener un golpe de suerte y cambiar mucho el plan de la primera parte, porque es que en la primera parte apenas le llegaban balones a Jensen y a Mayur, y cuando le llegaban decidían bastante mal. Tuvieron dos ocasiones, contando también aquella de Aisa que casi la provoca ella porque se resbala en la línea de fondo. A mí me parece bastante complicado pensar en que el Atlético de Madrid pueda tener una, la verdad.
14: Lo que se ha cambiado, Eri, por lo menos es el planteamiento. Presionar un poquito más arriba, tratar de tener algo más el balón, pero claro, arriesga más atrás y eso se expone a una goleada mayor.
12: Manu Sánchez, nuestro compañero y corresponsal de la Agencia EFE en Londres, ha podido departir un poquito con Rodri, jugador internacional, el Balón de Oro español, después de ganar la Copa Inglesa con el Manchester City, después de jugar algo más de una hora, casi 65 minutos.
4: Enhorabuena, lo primero, Rodri, para COPE, físicamente, ¿tú cómo estás? Hoy 60 minutos, pero después de volver de 5 partidos, ¿qué tal te has visto?
9: Sí, bien, muy contento de volver. Es verdad que ha sido una pequeña montaña rusa porque, bueno, no tenía una lesión muy grande, pero escoger el momento para volver no era fácil porque lo intentaba y no me notaba... Estaba con dudas y bueno, hoy la verdad que también tenía dudas antes de empezar el partido, pero ha acabado muy bien, así que bueno, 60 minutos que me van a venir bien para el cuerpo y sobre todo otro título más que es importantísimo, ¿no?
4: ¿Confías en estar al 100% para el Mundial?
9: Sí, sí, además ha sido una pequeña cosa, lo que pasa es que siempre tienes el temor de que se te haga más grande, ¿no? Y bueno, hoy he podido pasar el test, por así decirlo, me he encontrado relativamente bien, evidentemente que en ese último 20% me faltaba, pero es una cuestión de semanas.
4: Sé que te quedan un par de partidos con el City, te queda luego el Mundial, pero tengo que preguntarte por tu futuro. ¿Vamos a tener noticias sobre tu renovación en los próximos días?
9: Bueno, estoy tranquilo. Como ya dije hace un tiempo, ahora mismo pienso en mi club, acabar la temporada con los mayores trofeos posibles. Tenemos ahora la opción de levantar una Premier, que es cuestión de 2 partidos, y luego tenemos el Mundial. Y ahora mismo, sinceramente, no pienso mucho en eso. Te voy a ser honesto porque hay otra prioridad.
12: Pues ahí estaba Rodri. Mira, la verdad es que ha sido transparente. Su rendimiento ha sido el perfecto reflejo de cómo estaba. Porque lo íbamos diciendo nosotros, Rodri no está bien, Rodri tiene dudas. Y él acaba de confesar que ha pasado por una montaña rusa. Y creo que la hemos ido viendo todos y hemos ido deseando todos que esté bien. Y parece que la cosa va bien. Pues Rodri, el internacional español, el Balón de Oro, al que le quedan 2 compromisos con el Manchester City para ver si acaba levantándole la Premier o no al Arsenal, y sobre todo ojalá que llegue también para echar un cable a España, porque es de esos jugadores que yo creo que al 60 y algo por ciento, ni llegar al 70, ya es útil para la selección española. ¡Atención que tenemos gol en Sabadell Gil!
11: ¡Gol de la Antequera!
12: Bueno.
11: Primera jugada del segundo tiempo. Centro desde la parte derecha del cuadro malagueño. El remate de cabeza de Usama, que había entrado en el descanso en el segundo cambio de los visitantes, al fondo de la portería de Diego Foli. Se adelanta el Antequera en la nueva Creu Alta. Ni un minuto del segundo tiempo. Sabadell 0, Antequera 1.
12: Un gol del Eldense. Si el Eldense gana su partido ahora mismo, sería equipo de segunda división. Corre la noticia como la pólvora por el Pepico Madganga.
5: Y tanto se han enterado por el tiempo de juego de la cadena COPE, la gente que se levanta de sus asientos, que grita, si se puede, arrancó ya la segunda parte aquí en el nuevo Pepico Amat, primer minuto de juego.
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12: ¡Ay, que va Bulgaria en Eurovisión!
13: ¡Ay,
15: Dice ganga ganga.

0: estaba a pegar por ahí, por Europa. Enseguida vamos a ir a ver cómo están los ánimos de cara al partido más peliagudo, sin duda, de mañana en Primera División, que es un Levante Mallorca. Casi, casi el que palme lo tiene en chino mandarín. Enseguida estamos con Pedro Zamora y con Jordi Jiménez. Antes pregunto si ha habido cambios en Elda para la segunda mitad.
1: Sí, uno en el Deportivo Eldense, se ha marchado el lateral derecho Jesús Clemente, que tenía tarjeta amarilla al capitán. Le ha sustituido Alejandro Ibarrondo.
0: Y en Sabadell, ¿dónde está perdiendo el Sabadell?
2: El ya mencionado que había hecho el Antequera en el intermedio, la entrada de Usama. ¡Ojo al disparo fuera! Desde el exterior del área, el avance arlequinado, decíamos, se fue Garreta, entró el goleador Usama por parte del Antequera, busca el gol el Sabadell, en el descanso se queda en la ducha Miguelete, entra Javi López Pinto.
0: Enseguida vamos a conocer los marcadores del día en la fase de ascenso a Primera Federación desde Segunda Federación, pero antes vamos a ir al taller.
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0: ¿Y qué primeras eliminatorias de la fase de ascenso a Primera Federación se han resuelto hoy, Andrea Peláez?
5: Pues tres y con idéntico resultado. Después de prórroga, Oviedo Vetusta 2, Tudelano 1, avanza a la siguiente fase del playoff el Oviedo Vetusta. Unión Deportiva Ourense 2, Reus 1, avanza la Unión Deportiva Ourense a siguiente ronda. Y Unión Deportiva Logroñés 2, Getafe B 1, avanza la Unión Deportiva Logroñés.
0: Ay, hasta ahí llegó el equipo de Manu del Moral, que es bien querido también en esta casa. Del Levante Mallorca de mañana, Pedro Zamora. Hola Pedro, muy buenas.
6: Hola, ¿qué tal?
0: Mejor que tu teléfono. ¿Y Jordi Jiménez?
7: Hola, Heriberto, muy buenas, saludos. Bueno, tiempo de juego.
0: ¿Llega la camisa al cuello, Jordi?
7: Sí, hombre, ha sido una semana intensa. Es un partido que nadie quería que en el mallorquinismo, que nadie quería que fuera terminal. Pero lo cierto es que el fútbol te coloca donde te mereces. Y el Mallorca ha dejado escapar algunos puntos en casa cuando los ha merecido, pero no ha acertado. Y el otro día perpetró un partido lamentable en Getafe y así lo paga. Tiene que jugarse la mañana precisamente en el escenario en el que peor rinde el equipo de De Michelis, es decir, fuera de casa, que solo llevan 2 victorias fuera de casa, así que mañana tienen que jugársela fuera de casa, en un estadio Ciutat de Valencia que estará a tope. Y también hay que decir que con nutrida presencia de aficionados del Mallorca, 500, que eso.
0: Ahora me cuentas más cosas, me cuentas también una imagen muy bonita en la despedida de los jugadores, pero es que hay gol en Las Palmas.
8: ¡Gol, gol, gol, gol, gol, gol del Atlético de Madrid! ¡Gol de Boerrisa! ¡Qué centro desde el costado izquierdo! ¡Mal despeje de Aissa Camara! ¡Y vaya zapatazo, qué latigazo! Se ha sacado la mediocentro del Atleti para meterse de nuevo un poquito en el partido. Estamos en el 57. A corta distancia es el Atleti. Gol de Boerrisa. Barça 3, Atleti 1.
0: Estábamos con Jordi Jiménez y Pedro Zamora hablando del Levante Mallorca de mañana. Estaba intentando recolocar la llamada de Pedro Zamora. Jordi, la imagen me la ha enseñado Armenteros aquí en el móvil. Es mucha gente despidiendo al equipo, animándoles, sabiendo que fuera de casa es donde da su peor versión. Y el otro día es que fue muy mala. Es que no dio mucho pie a la esperanza. Supongo, sí, que será toda la contraria mañana.
7: Fue el otro día el peor partido de la era Martín de Vicielis. Y esa escena que comentas ha sido a las 5:30 de la tarde en la puerta cero del estadio de Somos. Los jugadores han salido a saludar a unas 500 personas, unos 500 aficionados del Mallorca que han estado ahí coleándoles. Cánticos para el entrenador Martín de Michelis, que es el auténtico líder, el referente. Ha sido muy cariñosa la afición, como lo fue Heriberto el otro día en ese pésimo partido de Getafe, porque vimos una escena que pensábamos que iba a ser de mucha tensión después del mal partido y lo que se habían complicado la vida. Pensábamos que los aficionados iban a encararse con los jugadores y fue todo lo contrario. Les dieron ánimos, les dijeron arriba, arriba, no podéis fallar y bueno, la verdad es que el ánimo de la afición está con el equipo.
0: ¿En lo deportivo alguna novedad?
7: Pues mira, que vuelve Raillo, que lo operaron hace poco más de un mes. No estaba ni mucho menos en los cálculos de nadie, excepto los suyos, que Raillo va en un camino paralelo siempre. No tiene la alta médica y a pesar de todo, él quiere jugar, se ha entrenado bien. Fue una operación de tobillo delicada, pero bueno, se ve que él se ve en condiciones y es posible, descartado de Mitis, es posible que juegue, está en la convocatoria.
0: Pues que haya suerte para Mallorca, los aficionados al Real Mallorca. Gracias, Jordi.
7: Hola.
0: Pedro, ¿qué tal está la gente del Levante que pasó de ir a recoger a los jugadores al aeropuerto por salir del descenso a verse poco a poco metidos otra vez en el mismo sitio?
4: Sí, porque los resultados no fueron buenos, el resto de resultados de la jornada no fueron buenos y yo creo que ahí entró un poco de pánico. Pero la realidad es que Levante prácticamente, diría yo, depende de sí mismo. Si gana mañana da un paso de gigante, como antes decías, para salvarse, y sobre todo porque todavía queda esa bola de jugar en el campo del Betis en la última jornada ante un Betis que, entre comillas, no se juega nada porque ya está metido en la Liga de Campeones. Entonces, es verdad que la victoria de Vigo fue un subidón, que luego el resto no fallaron y que entró un poco de pánico en la gente, pero la realidad es que mañana el Ciudad va a estar lleno, no hay localidades disponibles, la afición va a recibir al equipo una hora y media antes del partido y que la gente cree un montón. Así que, en principio, el espíritu y el ánimo es bueno en el levantinismo y en el equipo que cree que puede hacerlo.
0: ¿En lo deportivo más o menos por el mismo carril o hay alguna decisión que tomar?
4: Pues me contaban esta mañana, y según hemos podido saber en Deportes Cope Valencia, y ahora contamos en tiempo de juego, hay dos novedades en el once inicial. Si Luis Castro mantiene lo que ha ensayado esta mañana a puerta cerrada en el Ciudad de Valencia, serán titulares Iker Losada e Iván Romero por detrás de Carlos Espí en el ataque del Levante. Se mantendría Kervin Arriaga en el centro del campo con Pablo Martínez y Olazagasti y el resto del equipo sería el habitual del Levante.
0: Perfecto, pues nada, que haya suerte para los dos, que gane el mejor y igual hasta si no gana ninguno puede haber vida en la última jornada para
4: yo
0: uno.
4: Yo así lo creo, ¿eh? Yo creo que el empate no es malo.
0: Por eso. Ah, ¿te firmas el empate ya?
6: No.
4: Yo sí, ¿eh?
6: No.
4: Yo sí.
7: También.
0: Déjale que se exprese en su libertad de expresión.
4: Yo sí, porque con 43 puntos, yo he escuchado a Pedro Martín y cree que se salva la gente con 43. Entonces el Levante suma uno mañana, 3 en Sevilla contra el Betis y tiene 43.
0: Hala, descansar, que tienes trabajo mañana.
4: Un abrazo.
0: Mirad qué perdida anda United Kingdom en Eurovisión. Mira, escucha, ya verás. Mira qué perdidos van. No pone con alma ya el tío.
6: Tiene la voz como Angelito al final del partido un poco.
0: Voy a acabar con los sufrimientos. Vamos a abrir un sobre de los cromos del Mundial de Panini. Si sale algún jugador de algún equipo español de cualquier categoría, primera, segunda, primera federación, su equipo consigue el objetivo. ¿Quién lo va a abrir? Yo.
5: Ya.

0: Que yo me la jugaría que es de Argelia.
1: Sí, esa es Argelia.
2: Sí, es verdad.
0: Argelia, ¿no?
3: Sí.
4: Argelia.
3: Sí.
4: No me digas claramente, no, claramente Argelia.
2: Es Argelia.
3: Los que te sepas, aceléralos.
0: Yo creo que esto es República Checa.
1: Sí.
3: Czech Republic.
1: Czech Republic.
0: Indica que no es vasco, es de Costa de Marfil.
3: Indica.
0: Nabil Bentaleb.
3: Bentaleb es de Argelia.
0: Argelino, correcto.
3: El centrocampista.
0: Juega en España, ¿no?
3: Muy bien. Juega en el Lille. Sí, digo, en el Marsella, en el Lille.
5: Sí.
0: Kyoki Ogawa.
3: Ah. Ogawa.
0: Que como su propio nombre indica es japonés, Japan. Efectivamente. Morten Thorsby.
3: Hombre, Thorsby es noruego, ¿no?
0: Noruego del Genoa.
3: Sí.
0: Akram Hasai Afif.
1: Qatar.
6: Ecuador.
1: Qatar.
0: Afif es qatarí. Sí. Es qatarí. Y tengo aquí. Esta no.
4: Oye, no ha estado mal esta entre, que los conocías un poco tú, un poco Mansilla. Haz la colección, hombre, que tienen un álbum súper chulo, lleno de colores. Están los mayores cracks del mundo. Un montón de sorpresas. Por supuesto, todos los jugadores de La Roja. Los cromos de Panini.
7: Los cromos del Mundial.
0: ¡Hay gol en Elda!
8: ¡Gol del Eldense! Quintana. Puede ser fuera de juego, pero no han levantado el banderín. Hay un rechace, hay dos, hay tres dentro del área. La acaba cazando el 7, que a la media vuelta bate al portero. Sigue protestando Fernando Torres. De momento el gol de Nacho Quintana, que sube al marcador. Y a esta hora puede valer un ascenso. Deportivo Eldense 2, Atlético Madrileño 1.
0: La jugada es un auténtico despropósito de rechaces, de fallos, de errores, de despejes. Y acaba haciendo Quintana su segundo gol. Ahora la vamos a destripar poco a poco y te vamos a decir qué podemos ver. ¿Qué están reclamando fuera de juego, dices?
8: Fuera de juego, en el arranque de la jugada hay un banda derecha, Ibarrondo, que es el que inicia la carrera y pone el centro al área. Ahí puede haber fuera de juego y luego, en la serie de rechaces que ha habido dentro del área, no sé si hay algo, la verdad. Yo creo que ahí no, estarán mirando el fuera de juego.
0: Supongo que pedirán el minibar. Ahora estamos con ello. ¿Cómo se ha quedado la final de la Copa de la Reina tras el 3-1 del Atlético de Madrid?
9: Bueno, se ha animado bastante, ¿eh? El Atlético de Madrid, que ha empezado a hacer cambios ofensivos, que quiere mirar y quiere buscar un poquito el meterse con un segundo gol ya definitivamente en el partido. Pero eso sí, cuando llega el Barça, Juanfran, es el que más peligro supone para intentar marcar otro gol.
10: Y mucho, por cierto, empieza a llover en Gran Canaria a esta hora de la noche y varios cambios. En el Atlético de Madrid han entrado Luani, Gio, Julia y Rosa, y se han marchado Menayo, Mayur, Natalia y Alexia. Y tenemos dos tarjetas, una para Lola Gallardo y otra para Natalia.
9: Ha habido también dos cambios en el Barça. Se han marchado Salma para Yuelo y Alexia. Ha entrado Clara Serra Jordi y Kika Nazaret. Estamos serie en el 67. Barça 3, Atleti 1.
0: A mí el quilombo del gol del Eldense me parece todo correcto, Ganga.
8: Se da, lo confirma el colegiado, gol, pero ahora creo que va a... Es que, para que veas cómo se lo hará aquí en Primera Federación, el árbitro tiene que ir a revisar todos los goles se revisan. Ha dado el gol y ahora creo que el banquillo del Atlético va a pedir otra revisión.
0: Muy bien, pues venga, festival de la revisión y festival de Eurovisión, está cantando Francia. Terminando la canción, que tiene también su rollo lírico, de Francia. Francia, que es el país 15 de 25. Lo próximo es Moldavia, con la canción Viva Moldova. Que es una especie de himno chusco del país. Pues esta canción va a quedar también, ya verás, la de
1: sí,
0: Moldavia.
1: Va a quedar, sí.
0: Sí, sobre todo con una cerveza en la mano. ¿El gol de Elda qué, al final?
8: Pues están discutiendo los banquillos, el colegiado ha ido al monitor a mirarlo y lo vuelve a conceder, así que el Atlético ha perdido una revisión de VAR.
0: Totalmente confirmado el gol del Eldense, Eldense 2, Atlético Madrileño 1. Ahora sí que podría haber ascenso porque está palmando el Sabadell, está poniendo al menos cerco a la portería del Antequera, la Nova Creualta, Gil.
11: Está poniendo cerco y atención a la jugada polémica, se había lesionado Samu Pérez, el guardameta del Antequera, a la salida de un córner, había puesto a calentar el cuadro malagueño a Dani Alcover, ahora en una acción ha salido Samu Pérez fuera del área, se ha quedado tendido en el terreno de juego, el árbitro ha tenido que parar el partido cuando la contra del Sabadell era muy muy clara. Y eso ha puesto de uñas a la afición de la Nova Creualta. Va a tener el Antequera que cambiar al guardameta. si es que no es un premio Goya de aquellos de antología, se irá Samu.

0: Pérez, de momento el héroe delante queda media hora por delante. En la Nova Creu Alta, el Sabadell no hace los deberes. Sabadell 0, Antequera 1.
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1: ¿Qué estaban buscando en Las Palmas en el minibar de la final de la Copa de la Reina?
7: Se estaba revisando un posible penalti a favor del Barça por un empujón de Fiamma a Kika Nazaret, que Juanfran Cruz al final, después de verlo, han decidido que no hay penalti.
8: Efectivamente, no hay penalti y se prepara para saltar a Itara Bonmatí.
7: Vamos a ver si tiene algunos minutos. De momento en el 70 empuja al Atleti, pero no le da de sí. Barça 3, Atleti 1.
1: ¿Cuál es el deadline para ti, Andrea, para que haya partido para marcar el 3-2 el Atlético de Madrid? Que es un poco lo que nos puede quedar aquí.
9: A ver, yo lo primero ya lo hizo el entrenador del Atlético de Madrid, que es meter a Gio y a Luani, que para mí son dos jugadoras capitales del Atlético de Madrid. Pero yo creo, lo he dicho en varias ocasiones, que va a necesitar incluso un poco de suerte, porque es que el Barça está controlando el partido de principio a fin. Da igual que quites a Alexia, porque metes a Serra Jordi, que es una jugadora con una autoridad en el centro del campo brutal. Entonces el Atlético de Madrid tiene que morir matando, lo que dije. Ha metido a Gio, que es para mí la que mayor potencial ofensivo tiene, y a intentarlo.
1: Tenemos aquí ya dentro en el estudio, bueno, Miguel Aguilar lleva todo el rato y está también David Jiménez, que cada uno trae un informe diferente. ¿Qué os apetece más, lo mundial, asunto mundial o asunto generacional?
10: Mundial.
11: Generacional.
1: Mundial. Para mundial. Que David vaya a acompañar a Arabia, que si no se siente muy solo.
10: Correcto.
12: Que está... Entonces, ¿para qué preguntáis?
1: ¿Qué traes, David?
13: Es un ranking de los favoritos para ganar el Mundial. Es un ranking que ha hecho el superordenador este Opta, de inteligencia artificial. Y te dice los 10 máximos candidatos a ganar el Mundial 2026.
1: A ver.
13: Te digo que, por ejemplo, Qatar, Curazao, Cabo Verde, Haití y Arabia Saudí son 5 selecciones que tienen 0,0% de alzar el...
1: La descarta. El...
13: Hay que apostar. Eso es, 0,0%.
1: Se moja.
13: La décima, por ejemplo, es Bélgica. Novena es Noruega. La octava es Países Bajos. Si te va chirriando algo, Mansi, lo puedes decir, ¿eh?
1: Bueno.
13: Séptima, Alemania.
1: Sí.
13: Sexta, Brasil.
10: Es como los votos de Eurovisión. Si no sale tu país, es bueno porque puedes estar arriba.
13: Eso es.
1: Luego te viene el chorro.
10: Claro.
13: Sexta, Brasil.
1: Sexta,
13: quinta,
1: Brasil.
13: Portugal.
1: ¿Sí?
13: De Cristiano.
1: Sí. Ay, yo Portugal la pongo más arriba, ¿ves? Sí.
13: La cuarta es la Argentina, de Leo Messi.
1: Yo la pongo la más abajo.
13: Tercera, Inglaterra.
10: Vale, yo la pongo más abajo.
1: It's coming home, it's coming home.
9: Sí, hombre, Inglaterra yo la pongo más abajo.
10: ¿Marruecos
9: también
10: lo has dicho ya?
1: ¿Qué más?
13: Segunda, atención.
1: No.
13: Francia.
1: ¡Oh!
13: Y Opta da como campeona del mundo a España.
1: ¡Vamos!
14: ¡Viva España!
1: Sí, sí, sí, sí, sí.
10: Yo diría...
1: ¡Vamos!
9: Anulo Mufa.
11: España, Francia, Portugal, Brasil.
10: Quinto, ¿eh?
11: Quinta Inglaterra. Es que creo que... Igual luego me la pego, lógicamente. Pero creo que Brasil va a competir bien en las eliminatorias.
13: Y no metes a Argentina entre las 5.
9: Me sorprende,
11: no sé
9: que no
11: llegar,
9: Messi. Me sorprende que no esté Marruecos, ¿no?
1: Paco sabía, bueno, del resultado 10, de esta encuesta.
11: Bueno, es que Noruega es una muy buena selección.
10: No ha sido informado.
1: No ha sido informado, ¿no? Vale, no, lo digo porque esto no sé si lo hubiera permitido.
9: Anula Mufa, yo ya lo he dicho.
1: ¿Y cómo se anula Mufa? Diciéndolo solo.
9: Diciéndolo Mufa, eso es.
1: Sí, ya está. Bueno, vale, pues ya está.
9: Es de primero de...
1: Luego vamos a por lo generacional. ¿Cómo se le ocurre aquí la gente, eh? resultado del curro se ve, pero las horas de constancia y lo que le ha costado a David preparar esto, ¿qué? Claro, todo eso no siempre se aprecia. Yo sí lo aprecio, David.
11: Te lo has puesto en ChatGPT.
1: Sí, cómo has luchado cada dato.
13: Gracias.
1: ¿Eh? Cómo le has metido ritmo para contarlo, ¿eh?
13: Muchas gracias.
1: En tiempo prudencial dentro de tiempo de juego. Cómo lo das todo, ¿eh? El ritmo y tal. Cómo cruzas la línea,
13: sí. ¿Eh?
1: Entre lo correcto y lo incorrecto muchas veces. Claro. Porque una cosa es ser bueno.
13: Claro.
1: Y otra cosa es ser imparable. ¡Imparable! A ver los pies. Enséñame los pies.
13: Mira.
1: A ver los pies.
11: ¡Qué fetichista!
1: ¡Ay, amigo! Claro, claro. Currante total en los pies. ¡Un, dos, tres y ¡pante! Porque le gusta dejar huella a David Jiménez. ¡Pante! No muy alto, pero deja huella, sí. 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
11: Me queda uno.
1: ¿Me queda uno?
11: Sí.
1: ¿Lleváis bien la cuenta?
11: Son tres.
1: Jamás camines solo.
13: Soy currante.
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1: Canta Moldavia, Satoshi, ¡viva Moldavia! Hasta ahí la canción.
13: Eran un chico y una chica, ¿no?
1: Bueno, es un grupo ahí, un plan festivalero.
11: Él parece un jugador de fútbol americano.
1: Aficiado. Sí, totalmente
11: aficiado. La camiseta que lleva.
1: Bueno, en Elda, ¿cómo se ha quedado el partido después del 2-1 que ahora mismo ascendería al Club Deportivo Eldense en el Pepicomat?
15: El partido se está volviendo loco, se está abriendo porque el equipo de Fernando Torres va a ir a tumba abierta a buscar el gol del empate. ¿Quién sabe si una remontada? El Eldense ha tirado varias contras peligrosas. Estamos en el 70 de partido, en el nuevo Pepico Amat. De momento, con estos marcadores, el Eldense sería nuevo equipo de segunda división. Deportivo Eldense 2, Atlético Madrileño 1.
1: Tiene que remontar el Sabadell, pero para remontar antes hay que empatar, Gil.
0: Va quemando naves en los cambios el cuadro arlequinado. Ojo ahora al lanzamiento de esquina. El remate directamente fuera. En la ofensiva arlequinada remató fuera Alan Godoy, el propio Alan Godoy, Rodrigo Escudero, Xavi Moreno. Son pólvora que va metiendo arriba el Sabadell, que va sacrificando defensas en los cambios. Proliferan las pérdidas de tiempo del Antequera, 25 para 26. Segundo tiempo, Nova Creualta, sigue el gol de Usani. Sabadell 0, Antequera 1.
1: Antes de volver a la final de la Copa de la Reina en Las Palmas, paso por Manresa para preguntarle a Manuel Espósito qué tal va el Manresa Zaragoza de la Liga CB de baloncesto.
16: El Manresa, que estaba más 18, ya era tan solo a más 11, a 1.40 para finalizar el tercer cuarto. Baxi Manresa 66, Casa de Monzaragoza 55.
1: En Las Palmas parecía que el Barça quería ir un poco por el 4-1 para quitarse de historias, pero ¿qué pasa, Morri?
7: Bueno, que ha bajado un poquito la intensidad, se ha visto con el partido bastante controlado, pero eso sí, los cambios le han reactivado bastante. Ahora parece que está llegando más el Atleti. Andrea Peláez se limita a contras como la que acaba de tener, un centro que no ha llegado a ninguna parte, pero lo sigue intentando, ¿eh?
9: Sí, lo ha tenido ahí por parte de Gio, que yo creo que ha llegado tan cansada después de la carrera peleando ese balón, después de intentar zafarse de Mapi. Lo ha hecho todo bien hasta que se ha quedado sola en línea de fondo para ponerla y se le ha marchado al lateral de la red. Ni ella misma se lo creía, yo creo que del esfuerzo no ha sabido ni poner ese balón. Sí, parece que el Atlético de Madrid está creando un poco más de peligro, pero de momento insuficiente.
7: Y ahora ha habido un cambio, Juanfran.
8: Sí, entró por parte del Atlético Madrid Pri, se marchó Jensen y anteriormente entró Aitana Bonmatí por Claudia Pina. Además, hubo tarjeta amarilla por protestar para Gio.
1: Está cantando Finlandia, la máxima favorita a alzarse con el micrófono de cristal en Eurovisión, Pete Parkkonen y Linda Lampenius, que es la del violín.

0: Y esta dices que es la favorita.
1: Es la máxima favorita, la muy favorita.
0: Bueno, un festival de mínimos. Puede que esta sea la mejor, ¿no?
2: A mí no me parece para ser tan favorito.
1: Lo importante es oírlo bien, Marsella.
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2: ¿Qué dices? Que no te oigo.
0: ¿Ves? Mira, Armenteros.

sí, que la voy a poner, la canción de Fede Rósticos, que sí, que también es oído. Salud auditiva y salud visual, que no descuidan tus ojitos, claro que no, que tampoco descuidan.

0: están entrando en sus últimos 20 minutos o no, ya lo iremos viendo. Se ha ido el goleador del Eldense, el Pepico Abad.
1: Sí, lesionado Nacho Quintana, ha tenido un problema muscular, no podía más. El hoy héroe del Club Deportivo Eldense con esos dos goles que le pueden dar el ascenso a segunda división al equipo de Elda. Estamos en el 74 del partido aquí en el nuevo Pepico Amat. Sigue ganando el Eldense 2-1 al Atlético madrileño.
0: ¿En qué minuto está lo de Sabadell Gil?
2: 29 y medio, segunda parte. Va a ser muy larga esta segunda parte. Ya hemos tenido un FVS, además de todas las pérdidas de tiempo por lesión de los futbolistas del Antequera. Agotados los cambios en el equipo madrileño, en el equipo malagueño, mejor dicho. Otra amarilla para futbolistas del Antequera. Ahora mismo, 30, segundo tiempo, 15 más el añadido. Sabadell 0, Antequera 1.
0: Hay córner en Las Palmas en la final de la Copa de la Reina
3: para el Fútbol Club Barcelona, que había tenido hace un momento otro saque de esquina, un remate ahí bastante importante de Eva Peyor, que ha sacado un paradón Lola Gallardo para volverlo a mandar a córner. Y ahí está preparada Mapi León para poner el balón otra vez. Área pequeña, no llega a rematar nadie. El balón que se queda suelto, lo vuelve a atajar Lola Gallardo. Ahora ya Andrea Peláez del Atleti ha puesto todo lo que tiene en el campo, ¿eh?
4: Bueno, claro, es que le quedan 8 minutos más lo que añadan, perdiendo 3-1. Es que el Atlético de Madrid no tiene absolutamente nada que perder y muchísimo que ganar, aunque parezca también bastante imposible.
3: Ha entrado Chinchilla por Jensen, la jugadora Costa Ricense, también una jugadora muy rápida. Es lo que le queda al Atleti, intentar una contra que le meta en el partido, porque estamos en el 82 y gana 3-1 el Barça.
4: Por cierto, más de 26.000 personas, que pasaron antes el dato de asistencia, 26.093.
0: Ah, está muy
5: correcto,
0: bien.
5: Correcto, sí. Es el récord, además, se supera a Zaragoza, que era el récord hasta ahora de 25.000, pues se supera el récord en una final de la Copa de la Reina.
0: Pues fantástico ir dañando números que son importantes, no son la base ni son lo más importante, pero es importante, es un acicate más. Teníamos un informe mundial, que ya lo hemos hecho, y nos faltaba el informe intergeneracional, por así decirlo. A veces hablábamos aquí de lo que influía el tema de nacer en el primer semestre o en el segundo semestre. Y Miguel Aguilar lo ha traducido en un informe de cómo son las categorías hasta que llegas a senior, se va traduciendo.
6: Bueno, empezasteis a hablar de si era verdad eso, de que la gente nacía en el primer semestre, tenía ventaja pues en el colegio, en el deporte. Y si,
0: ¿aquí hay alguien del segundo semestre de su año?
6: Yo.
0: ¿Tú? ¿Alguien más ha nacido de junio para adelante?
4: No.
0: ¿Tú? ¿Andrea?
4: No, enero.
0: Almenteros. ¿Almenteros?
7: Sí, julio.
0: Sí.
6: Pues, ¿qué dice la ciencia? Esto se llama el efecto de edad relativa, es decir, que existe que durante tienes una ventaja madurativa, digamos, cuando eres pequeño. Es decir, una persona que ha nacido en enero o una persona que ha nacido en diciembre, al final van a ir a la misma clase o al mismo equipo de fútbol, pero cuando eres muy pequeño, cuando tienes 12, 14, 15, 16 años, esa diferencia de un año, tanto a nivel de confianza de personalidad como a nivel físico, se nota muchísimo. Entonces, ahí el efecto de edad relativa existe, eso dice la ciencia, y que luego, una vez vas creciendo, ya todo es igual a nivel físico, pues ya se estabiliza y se queda 50-50 más o menos. Y yo he dicho, voy a ver si es verdad. Me he puesto a ver
0: cómo se traduce en el fútbol,
6: las fechas de nacimiento de la selección española sub-15, la selección española sub-17, sub-19, sub-21 y la absoluta.
0: Madre mía.
6: En la sub-15, el 100% han nacido en el primer semestre del año.
0: El tema físico.
6: El 100%. Por el tema físico, ahí sobre todo se nota muchísimo más. Conforme vas subiendo de categoría, se nota un poquito menos. En la sub-17, el 74% en el primer semestre del año.
0: Baja un poco.
6: El 26% en el segundo semestre. Luego, en la sub-19, el 85% es del primer semestre del año. Se sigue notando mucho.
0: O sea que sí.
1: Sí, sí.
6: En la sub-21 estaríamos hablando del 62%, que ahí ya baja bastante, y en la absoluta, del 52% contra el 48%, ahí ya está prácticamente idéntico. Pero este efecto de edad relativa mola, porque es que lo puede ver cualquier persona, que se da en la vida real, en el fútbol, en el colegio, en cualquier lado se da, y suele ser que tienen más oportunidades al principio porque son elegidos primeros en el patio del colegio, por ejemplo, ¿sabes?
8: Te hace falta mirar el porcentaje, las leyendas de España estas de gato. A ver cómo lo tienen ahí.
0: También. También. Creo que no es por edad, va por quilaje ahí, me parece que va por eso.
6: Pero, por ejemplo, la gente del segundo semestre, los niños, que no pierdan la esperanza, porque del segundo semestre está, pues, Balotelli, Casano, Arnold.
9: Ah, pues mira, los buenos.
6: Sí.
8: Sí, la verdad
9: los que... No, desde luego los que tenían, sí, sí. Los que tenían más ingenio.
6: Y Maradona y Pelé también están en el segundo semestre.
0: Ya van saliendo. Los que tenían mejor ingenio, mejor representante.
6: Y Pepelu también está en el segundo.
7: Bueno, eran gente con calidad y con ingenio. Otra cosa es que no fueran constantes en su esfuerzo.
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4: Le está costando mantener el marcador al Eldense. Jolín, vaya ocasión estoy viendo ahora en el multi del Atlético Madrileño.
5: Ha tenido una ocasión peligrosísima en las botas de Puric. Es una jugada balón parado que toca Javi Serrano de cabeza. La deja muerta dentro del área. Le pega abajo Puric. Sale achicando espacio Ramón Vila y la saca abajo a Salvado. El portero azulgrana, el Deportivo Eldense, 81 de partido. Siguen ganando los del lado 2-1.
4: Vaya guerra, no. Toda la guerra está dando la Antequera, que no tiene nada que hacer por arriba en su grupo de Primera Federación. Está a unos 10 minutos o así la cosa, ¿no, Gil?
6: Sí, aunque se le va a hacer larga la segunda parte, ¿eh? Cada vez más metido en defensa el cuadro antequerano, el Sabadell que va poniendo balones en el interior del área. Eso sí, han puesto en la punta de ataque a jugadores corpulentos para intentar bajarla abajo y mantenerla el mayor tiempo posible, pero el crono que va corriendo muy en contra del Sabadell. 36 y medio, segundo tiempo, cambios agotados en la Creu Alta, Sabadell 0, Antequera 1.
4: ¿Y cuánto queda para que el Barça se anote otro título más en fútbol femenino, Morris?
7: Quedan 2 minutos simplemente para que el Barça consiga la duodécima Copa de la Reina. Tiene el partido ahora sí controladísimo y Juanfran, se han producido los 2 últimos cambios en el Barça.
8: Por parte del Barça sí entró Sidney y también Marta Torrejón, se marcharon Vicky y Onda Valle.
7: Pues sería esto, le queda 1 minuto y medio el Atleti, que lo intenta con alguna contra, con alguna llegada, pero es que ya no le van quedando fuerzas. El Barça muy cerquita del segundo título de la temporada.
4: Ah, se me olvidó hacerle el check al tipo con pinta de robot en Eurovisión. Está cantando ahora en Lituania y canta trozos en español.

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0: Vamos a vivir un título seguro, un ascenso, pues igual también casi seguro. ¿Cuánto se añade en la final de la Copa de la Reina en Las Palmas?
3: 5 minutos.
0: 5 minutos, que es ir un poco por el libro, ¿no, Morris?
4: Sí, yo creo que lo único que ha tenido en cuenta son los cambios. Apenas se han revisado cosas, así que 5 minutos es lo justo. El Atleti, que cada vez le va quedando menos tiempo. El Barça, que se ve poco a poco campeona de esta Copa de la Reina.
0: ¿Ha habido más final de la que esperabas, Andrea, o más o menos el guión que tenías pensado?
5: Bueno, un poco más, o sea, sobre todo sobre el resultado, no tanto sobre el terreno de juego y el fútbol, porque quien haya visto la final, es aplastante el dominio del Barça. Creo que la posesión ronda el 80-20, pero bueno, en el marcador sí, pensaba que iba a ser más grande para el Barça.
4: Ojo que intenta ahora colgar un balón el Atlético de Madrid, despeja la defensa del Barça, ahora encierra un poquito el conjunto rojiblanco al FC Barcelona, pero quedan 4 minutos, 3-1 en el marcador para el Barça.
0: ¿Cuánto queda Primera Federación en Elda? Eldense 2, Atlético Madrileño 1, esto le vale al Eldense para volver a segunda.
6: Quedan 5 y lo que añadan. Estamos llegando al 85 de partido. 5 y lo que quiera descontar el colegiado.
0: Solo 2 goles del Sabadell. O sea, una remontada del Sabadell sobre la Antequera le dejaría sin ascenso con ese marcador en el Pepico Amat al conjunto de Elda. El Sabadell lo sigue intentando, pero no consiguen rascar nada, Gil.
7: No le sale nada, los balones divididos van para la Antequera, pero no pierde la fe el cuadro de Ferran Costa. Ahora mismo consigue Xavi Moreno forzar córner, son 40 del segundo tiempo. Habría que añadir unos 7 o 8 mínimo en este segundo tiempo. No va a cejar en el empeño el cuadro requinado.
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0: ¿Qué hoyo acaba de terminar John Ram?
9: Él está ya en el último hoyo.
0: ¿Está en el último y va líder?
9: Va líder, sí, bueno, empatado, pero va líder con -5.
0: O sea que mañana podemos aquí tener a Angelito gritando.
9: Vamos a ver, es que quedan todavía bastantes jugadores, ¿eh?
0: Sí.
9: Con bastantes hoyos.
0: ¿Qué tarjeta está entregando hoy, John Ram?
9: Esta hora sería 5 bajo par.
0: 5 bajo par hoy. Vale, perfecto. Se acaba, bueno, quedan 2 minutos todavía del descuento en Las Palmas, en la final de la Copa de la Reina, Morris.
4: Ahora tenía el balón el Barça, intentaba filtrar un pase, Kika Nazaret despejó a Ana Medina, el Atleti que va viendo que se le está escapando, el Barça que acaricia el segundo título de la temporada después de la Liga Iberdrola, podría ganar la Copa de la Reina y mirando también de reojo a la Champions, a esa final del próximo sábado ante el Olympique de Lyon, un Barça que quiere sellar este partido, ojito el balón, buscando el área, Kika Nazaret con la zurda, fue. ¡Pero el remate se marcha rozando el palo! Queda 1.5 minutos, Andrea. El Barça muy dominante en esta final.
5: Tercera Copa de la Reina para el Barça, el segundo título de la temporada y todavía viva la esperanza del triplete para la afición culé.
4: Tercera consecutiva.
5: Sí, la tercera consecutiva, sí, Copa de la Reina.
0: Y las que les quedan.
4: Tal cual, el dominio es aplastante.
0: A poco que en las fases anteriores se lo tomen en serio, muy raro tiene que ser. Está cantando en Austria, en Viena, la candidatura de Suecia, que por contra de lo que suele suceder siempre, no es nada favorita. Felicia, My System. Empezó con mascarilla, pero no por nada, era la performance.
8: ¿Felicia o Felicia?
0: Felicia, Felicia.
8: Ah.
0: Acaba de terminar esta actuación, la siguiente será Chipre y lo siguiente que es en el La Ganga.
6: Estamos en el 88 de partido, se ha detenido el encuentro porque han atendido a Alex Serradell, el central del Deportivo Oldense, que vio la segunda cartulina amarilla en el primer tiempo, pero la revisión del VAR le quitó la expulsión. Estaba atacando el Atlético madrileño y me estoy enfadando contigo, Eri, porque estás diciendo que está muy cerca el ascenso. Y un gol del Atleti también le quita el ascenso al Club Deportivo Oldense.
0: Yo creo que estáis ascendidos, pero bueno.
5: Ay,
6: bueno, mira.
5: No corto
6: el quantum por respeto a la cadena COPE.
0: Mira, y es más, el Barça va a ganar la Copa de la Reina en unos 30 segundos aproximadamente.
4: Siempre, incluso es menos, incluso menos, porque Juanfran, está el tiempo cumplido.
10: Sí, exacto, es lo que está pidiendo el entrenador del Barça, que ya está el tiempo cumplido, que se va a acabar, el público aplaudiendo, final. Se acabó el partido. El Barça campeón de la Copa de la Reina.
4: El Barça campeón de la Copa de la Reina, segundo título de la temporada, el sábado que viene la Champions. 3-1 ganó al Atlético de Madrid.
0: Lo mejor y lo peor, Andrea. Resúmemelo así.
5: Lo mejor, que creo que el Barça sale reforzado de esta final nuevamente de cara a la Champions. Y lo peor para mí, sin por supuesto tener culpa el Barça, la diferencia que existe entre el Barça y los demás, porque casi no hay emoción en estos partidos.
0: Ganga, no te enfades, es que yo estoy muy seguro.
6: Bueno, acaba de perdonar una contra el Deportivo Oldense, dos contra uno de Bustillo con Fidel.
0: Si no dais una.
6: Madre mía.
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0: Portuguesa a estas horas, un día como hoy, es vicio, llaman. Sí,
8: sí, ¿eh? Pero claro, estaban empaquetaditos los partidos en los que se estaba jugando algo en la parte de arriba de la clasificación, es decir, Europa, es decir, Mourinho, es decir, el Benfica. El Benfica está ganando 3-0 al Estoril, 0-3 mejor dicho, pero como el Sporting de Portugal está ganando 2-0 al Gil Vicente, el Sporting de Portugal sigue segundo, sería el que jugase la liguilla para optar a la Champions, y el Benfica se queda sin Champions, se queda tercero, jugaría la Europa League.
0: Buenas noches, Chipre, en Eurovisión. Es la versión 26.0 de Fuego de Lenny Fureira, vamos. Yala Yala de Antigone. ¿Por qué te has enfadado con Jon Ram, Armentero?
9: No, hombre, porque ha fallado un par de metro.
8: Qué vergüenza.
9: Le ha dado demasiado fuerte, pero bueno. Era con 4 bajo par. Claro, que se ha ido un poquito más lejos, ¿no?
8: Si no quiere jugar, que lo diga.
0: Buena vibra ahí, para ahí, todo ahí, el mundo, ahí, buena vibra.
5: ¿Qué
0: buena
5: es
0: vibra?
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0: Ya sabemos el tiempo que separa el Eldense del ascenso, Ganga.
6: 8 añaden, Eri, añaden 8, se han consumido 2, quedan 6.
5: Bueno, venga, Ganga, venga.
0: Tu ánimo, hombre, con todo. ¿Y el Sabadell cuánto queda, Gil?
7: Siéntate tranquilo, Heriberto, siéntate más tranquilo, Ganga, que aquí hay que añadir 12. Estamos ahora mismo en el 47 de la segunda
5: parte. La primera parte de la prórroga.
7: Y el juego está... y el juego está parado porque el Antequera ha pedido FVS por un posible penalti por parte de la defensa del centro de Sport Sabadell. Está el bueno de Juan Antonio Campos intentando discernir algo, el árbitro del partido, en las imágenes que le está sirviendo el servidor. Parece que ya lo tiene claro, no, llama al cuarto a ver esto qué es. En resumen, 48 casi del segundo tiempo, en principio hasta el 57 y más allá. 0-1.
6: La que ha tenido el Atleti. La que ha tenido el Atleti dentro del área. El remate de Rafa Llorente con la zurda que se marcha arriba. La jugada de Arnau Ortiz, que se fue de uno, que se fue de dos dentro del área, la puso atrás, la toca Llorente, se marcha por encima del larguero de la portería del Deportivo.
0: Ha entrado, ha habido tarjeta amarilla para Bustillo en el Eldense, ¿no?
6: Correcto, para el 8 del Deportivo, sí.
0: ¿Hay penalti en Sabadell a favor de quién?
7: A favor del Antequera, bueno. Se aclaró Juan Antonio Campos. Desde luego, los scouters del Antequera, tienen aquí y están grabando el partido, lo tenían claro mucho antes que lo tuviera el colegiado. Ahora parece que hay otra petición de FVS por parte del banquillo del Sabadell. O sea que ahora mismo, situación. Sí. 48 del segundo tiempo. Juan Antonio Campos ha pitado penalti a favor del Antequera, pero ese penalti se puede pedir al limbo porque ha pedido FVS el banquillo del Sabadell.
0: Está cantando mi favorito, porque sí que más me gusta, Sal da Vinci, Per sempre sì, para Italia.

0: A ver si me compráis este parecido, que no, nunca estamos en sintonía, ¿eh?
1: Antonio Ruiz.
0: Lo dije anoche. Es Antonio Ruiz, efectivamente, con David Ferrer, sí, el jugador de tenis, y Chayanne. Tiene 57 palos el colega, ¿eh? No te creas que es broma.
2: Encuentro un aire también a Pitín.
0: Sí, ¡ostras, qué gallo le ha salido! 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
0: ¿Qué pasó con el penalti en Sabadell?
4: ¡Lo ha fallado Destiny! ¡Lo ha atrapado Diego Foli! ¡El segundo remate al travesaño de la portería arlequinada! 50, segunda parte. Ya no sé cuándo se va a acabar esto. Sigue el 0-1 en la Crevalta. Sobrevive el Sabadell, que sigue necesitando dos goles.
0: La Desco y el último tramo de tiempo de juego, que haya protagonistas de la gran noticia del día, el ascenso del Racing de Santander.
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0: ¿qué tal? ¿Cómo están? Buenas noches, es noche de fiesta, es noche de ascensos. El Racing es de primera y el Eldense es de segunda, Carlos Ganga.
1: Invasión de campo, Fidel, Fidel estrella del Eldense, ¿cómo estás?
2: Que no puedo.
1: Esto es la leche, ¿eh?
2: Esto es la leche.
1: Viniste a Alda para esto.
2: Bueno, pero que uno sueña, con lo que uno sueña siempre.
0: Ahí está Carlos Ganga en el Pepico Amat con Fidel, una de las estrellas del Eldense, porque el Eldense acaba de volver a segunda división. Es una de las noticias de la jornada. La otra está, por supuesto, volveremos al Pepico Amat, pero la otra está en Santander, porque el Racing de Santander, 14 años después, se planta en primera. Ha vivido toda la fiesta y la está contando Ángel García con uno de los grandes protagonistas del ascenso. Hola Ángel, buenas noches.
3: Hola Corro, buenas noches. Todavía desde los campos de Sport del Sardinero, que han vivido noches muy oscuras, ¿eh? Han visto cómo se asaltaba un palco porque estaba lleno de ocupas y ladrones. Ha vivido cómo un equipo se tenía que plantar porque llevaban un año sin cobrar. Y eso todo, o sea, hay que olvidarlo y hay que pasar página, porque por fin el Racing, 14 años después, 600 partidos después, el viejo Racing, uno de los pioneros de la primera división, un histórico, he dicho un grande, no, un gigante del fútbol español, vuelve a primera división. ¿Y sabéis quién lo ha traído aquí? Alguien de que, y se lo he reconocido en tiempo de juego, del que yo dudé hace un año en Miranda. Y mira que ha hecho buen trabajo, ¿eh? Porque llegó con el equipo en descenso a segunda, le salvó. Le tuvo bastante tiempo puesto de ascenso, nos quedamos sin playoff. Al año siguiente, puestos de ascenso, hubo que llegar al playoff y también lo perdió. Y hoy sí, José Alberto López, muy buenas, entrenador. Perdón de nuevo, has metido al equipo donde siempre lo quisiste meter en primera división.
4: Buenas noches, muchas gracias.
3: ¿Lo has soñado, lo habías soñado así o ha sido todavía más bonito?
4: La verdad es que pues esto lo he soñado muchas veces, pero lo veía lejos y por suerte... Por suerte lo hemos conseguido hoy en una temporada extraordinaria, donde hemos sido, creo que, dominadores desde la jornada 1. Hemos estado muchas jornadas líderes y conseguido este ascenso con dos jornadas de antelación, ¿no? Creo que ha sido magnífico.
3: Está todo el mundo esperando en la cena, Corro, en la celebración. Ha dejado a su familia, maravillosos por cierto, de camino para allá. Le están esperando con el coche. Pero te escucha ya en sintonía de tiempo de juego y del partidazo de COPE el míster José Alberto López, entrenador de primera división, y tenía muchas ganas de decirlo.
0: Entrenador, enhorabuena, felicidades.
4: Muchas gracias, gracias.
0: Te tengo que decir una cosa, has recuperado la voz en tiempo récord, o sea, no tenías voz y te ha vuelto la voz, ¿eh?
4: Bueno, he pasado una semana difícil con alergia, virus, un poco de todo y bueno, la tensión del momento también y la emoción. Pues me han hecho que justo cuando me cogió Ángel al final del partido no me salían ni las palabras, sí, ¿no? Sí, entre sí. Una cosa y otra.
0: Oye, José Alberto, ¿esto es como una boda? ¿Estás en una nube o has aterrizado?
4: No, estoy bien. Muy contento, muy feliz por toda esta afición, por toda la gente del club, por los jugadores, por el staff, que creo que se merecían esto y estoy bien, estoy tranquilo, pues eso, creo que pasarán, cuando pasen un poco los días, pues me iré dando cuenta, ¿no?, de la magnitud de volver a primera división, de haber conseguido que este club, que el Racing de Santander, vuelva a estar en primera, pero a día de hoy, pues estoy tranquilo.
0: Yo creo que casi récord, habéis vivido dos años permanentemente en el cielo de la segunda división, un año con mala suerte, con mala fortuna al final, pero este todo el año arriba, o sea, tener al equipo tanto tiempo arriba... Esto es muy difícil, ¿eh?
4: Sí, muy difícil, pero el gran mérito de todo lo tienen los jugadores. Creo que hemos tenido, desde mi llegada, plantillas con una calidad no solo futbolística, sino humana brutal. Y creo que hemos ido poco a poco, pues en base a ir ganando recursos, mejorando la plantilla, mejorando los jugadores, cada vez estando más cerca, mejorando también la idea y nuestro estilo. Y bueno, pues por suerte hemos podido tener este premio gordo hoy, ¿no?
0: Tenéis una propuesta muy ofensiva, sois muy divertidos, es rock and roll en segunda división. ¿Se puede jugar así en primera, José Alberto?
4: Bueno, veremos.
3: Esa es la pregunta,
4: veremos,
3: ¿eh?
4: Veremos, ahora vamos a disfrutar. Pero bueno, valientes, atrevidos, os puedo asegurar que lo seguiremos siendo.
0: Un par de cosas más, ¿qué campo, que siempre pregunto esto cuando asciende alguien que no ha estado en primera, ¿qué campo te apetece visitar? Que dice, estoy en primera, ¿me apetece ir a dónde?
4: Pues te diría a todos los que no han jugado, ¿no? Pues los grandes, el Athletic, bueno, la Real, pero la Real, bueno, ya estuvimos el otro día con la Real B, aunque fue descafeinado porque había poca gente, pero bueno, evidentemente, pues los tres grandes, Atlético, Real Madrid y Fútbol Club Barcelona, son estadios que gusta visitar.
0: Banquillos, ¿no?, cómodos, ¿eh? Buenos sofás, tienen buenos sofás para sentarse, ¿eh?
4: Bueno, yo los utilizaré poco porque no paro en ningún momento.
3: Está todo el día de pie, no se sienta nunca.
4: Pero bueno, intentaremos seguir disfrutando del camino, que es algo que desde que empecé a entrenar hace ya unos cuantos años, me he marcado como objetivo disfrutar de lo que hago, y la verdad es que pues hoy recojo la recompensa a todas las horas de trabajo, a todos esos años de sufrimiento, de invertir muchas horas en esta profesión bueno, pues feliz por todo ello.
0: Dime la última, dos o tres personas de las que te acuerdas que no sean tu familia, que tu familia va por delante de todo, tus amigos seguro, pero dos o tres del fútbol que dices, mira, me acuerdo ahora de este.
4: Pues mira, ahora por decirte uno que me da mucha rabia que no haya vivido esto y que sé que estará completamente feliz en su casa y que no forma parte del club, para no decir a nadie de los que estamos aquí, es Mikel Martija. Creo que es una de las grandes personas que
3: el director hecho, deportivo que le fichó hace unos años.
4: Han hecho posible este éxito y se lo dedico especialmente a él porque me hace feliz.
3: Pues Alberto, déjame hacer la última, simplemente, hoy te han cantado como nunca, la gente ha gritado ese José Alberto, José Alberto, José Alberto, me imagino que eso también emociona, ¿no? Que esta gente que ha sufrido tanto se acuerde de ti especialmente en un día como hoy, porque algún día ha habido run también y algún día ha habido críticas, insisto, yo el primero y me pongo por delante cuando había dudas de sí, siempre estamos arriba pero no rematamos.
4: Es normal que haya dudas, pero esto es un proceso, necesitábamos tiempo, lo que pasa que a veces es difícil tener tiempo, por eso estoy muy agradecido también a los propietarios, a Manolo y a Sebas, que en momentos de dificultad han sabido darme más confianza todavía de la que tenía. Y bueno, ya digo, feliz por todos, por haber conseguido poner a este club, a este equipo donde tiene que estar, en la primera división. Y bueno, y a la afición pues darle las gracias, porque es normal que haya run en la figura, en torno a la figura del entrenador. Esos momentos de duda también son importantes para hacer autocrítica y para sacar la mejor versión de uno mismo.
3: Corro, ¿le invitamos al lunes o qué?
0: Hombre, el lunes el partidazo está con Juanma Castaño en el Paraninfo de la Universidad de Cantabria. Ahí estará José Alberto y todos los cántabros y racinguistas que quieran ir. José Alberto,
3: ¿te vienes, no? ¿Te vienes?
4: Eso está hecho. Mira, voy a contaros una cosa que ¿sí? Juanma creo que ni sabe.
0: A ver.
4: Juanma empezó con jóvenes y campeones en Gijón.
0: Sí.
4: Y a mí, mi primera entrevista y la única como jugador, me la hizo él después de haber jugado un partido en Mareo. Y
3: hay que buscar ese audio, por favor.
4: Y me hace especial ilusión el compartir ese tiempo con vosotros el lunes.
0: Habría que ver las preguntas, no la respuesta. La pregunta, José Alberto, te deseo que la voz vaya a peor, no a mejor durante estos días. Que lo disfrutes mucho. Un abrazo, ¿eh?
4: Muchas gracias, intentaremos cuidarnos.
0: Un abrazo.
3: Gracias, mister.
0: Déjame que está Jaime del Olmo, con más protagonistas. Hola, Jaime.
5: Hola, ¿qué tal? Muy buenas. Pues estamos en otro punto de los aledaños del estadio con un protagonista muy especial, porque es uno de los jugadores más queridos por la afición racinguista, es Marco Sangalli. Marco, ¿qué tal? Muy buenas.
6: Hola, buenas noches, ¿qué tal?
5: Enhorabuena.
6: Muchas gracias.
5: Menudo año, ¿eh? La Real campeón de Copa, ascenso con el Racing, has jugado una nueva esta temporada contra el Sanse, ¿qué más se puede pedir?
6: Ah, sí, impresionante. La verdad que llevo cuatro temporadas aquí, qué decir, ¿no? Lo que se vive aquí en esta ciudad, se respira fútbol por los cuatro costados y bueno, creo que es un ascenso merecido. Son, bueno, de estos clubes que ha pasado por el barro absoluto, malas propiedades, de todo un poco y mira, conseguimos volver ahora a la primera división y la verdad que impresionante.
5: ¿De quién te acuerdas? ¿A quién se lo dedicas?
6: Pues ya lo he dicho antes, la verdad que igual solo un poco gólatra, pero me lo dedico a mí mismo, la verdad, porque bueno, son muchos años en el fútbol, mucho trabajo detrás, al final hay una parte de ti que muchas veces reniega del fútbol, el futbolista muchas veces en soledad, pero bueno, esa parte que sigue constantemente trabajando día a día, pensando que algo bueno puede llegar, pues mira, al final se ha dado esto, nada, impresionante.
5: La fiesta ahora tremenda va a ser, ¿no?
6: Sí, sí. Ya te digo, yo sigo sin creérmelo, sigo en una nube, pero bueno, vamos a disfrutar muchísimo.
5: Corrochano, ya te escucha Marco Sangalli.
0: Marco, enhorabuena, felicidades, ¿eh?
6: Muchísimas gracias.
0: Me gusta mucho me lo dedico a mí, eso me gusta mucho, porque es verdad que el que lo sufre eres tú, ¿verdad?
6: Sí, sí, muchas veces tendemos a dedicárselo a muchas personas, pero bueno, soy una persona que debato mucho conmigo mismo y bueno, ya te digo, creo que dedicármelo a mí mismo creo que es lo correcto, creo que me puedo sentir en paz conmigo mismo y es algo precioso lo que estoy viviendo.
0: Marco, cuéntanos, porque el partido ha terminado 8:30 más o menos, ¿qué ha pasado ahí estas horas? ¿Qué habéis hecho?
6: Nada, digo, es que es impresionante lo que los que seguimos o los que habéis en el fútbol sabéis lo que se vive en este estadio semana a semana y bueno, hoy no iba a ser diferente, así que nada, a disfrutar mucho de la noche, a disfrutar mucho de la semana, la gente de Santander y Cantabria lo merecía. Y al fin y al cabo yo creo que esto es una victoria del fútbol, ¿no? Porque es un club histórico, creo que es lo correcto, ¿no? Que clubes como el Racing de Santander estén en primera división y lo hemos conseguido.
0: Jugáis muy bien al fútbol, es un placer veros, hoy es rock and roll puro. Le he dicho antes a José Alberto si se puede jugar así en primera, siendo el Racing, ¿se puede jugar así en primera siendo el Racing o no?
6: Sí, por supuesto. Si esto nos ha llevado hasta aquí, ¿cómo no vamos a hacerlo en primera, no? Creo que tenemos un cuerpo técnico espectacular, un grupo que lleva muchos años juntos y ya te digo, creo que el Racing va a seguir siendo fiel a su estilo y seguro que va a ser un gran año el año que viene.
0: ¿Tenías promesa, pelo de colores o ir al Camino de Santiago o alguna cosa? ¿Tenías promesa o no?
6: No, la verdad que no, porque ya te digo, yo pienso mucho en estos momentos en disfrutar del momento, en disfrutar del proceso y lo que venga, vendrá.
0: Muy bien, Marco, que lo disfrutes mucho, que la noche sea muy larga. Enhorabuena, felicidades.
6: Muchas gracias.
0: Bueno, pues están escuchando los protagonistas de una noche enorme. El Racing de Santander se ha metido en primera. Después de 14 años, si hay gente que había gente muy emocionada en el campo, y he visto a Paco Liaño también muy emocionado, un racinguista de pro. Hola, Paco, ¿qué tal?
7: ¿Qué tal, Corro? Buenas noches.
0: Ha sido espectacular, ¿no?
7: Sí, pero no más que muchos otros tantos partidos que hemos vivido en el Sardinero. Yo creo que el ambiente que se vive en los partidos del Racing es espectacular. Llevamos, yo diría, 3 años disfrutando como nunca del fútbol en Santander y como consecuencia de ello, eso que ahora mismo todo el mundo lo has escuchado, la palabra proceso, pues yo creo que tiene mucha razón de ser. Este es un equipo que venía creciendo desde la mano de José Alberto.
3: Perdona, Corro, porque tengo una cantidad de niños persiguiendo al Pichichi, al máximo goleador de este equipo, Andrés Martín. ¿Qué tal? Muy buenas.
8: Buenas.
3: Enhorabuena, tío. Gracias. Eres jugador de primera división.
8: Joder, madre mía, cómo hemos sufrido, pero bueno, aquí está ya.
3: Dos hoy. Parece sí. que no estás y siempre acabas metiendo unos cuantos.
8: Bueno, dos hoy, pero lo importante es que el equipo ha ganado, hemos ascendido y todos contentos.
3: Tú tienes piernas para este ritmo, pero me estás haciendo andar a una velocidad, ¿dónde vas? ¿Tienes una fiesta esperando o qué?
8: No estoy cansado, la verdad. Me duele un poco el dedo porque creo que me han pisado, pero bien, la verdad que sí.
3: Oye, ¿qué se siente diciendo soy jugador de primera división y además siendo una de las figuras del equipo?
8: Muy contento porque creo que nos lo merecemos todos, somos un grupo fantástico y la verdad que muy orgulloso de todos nosotros.
3: Alucinaríais, ¿eh? Aquí hay aficionados gritando, todos queremos ser Andrés Martín, un señor pasa en una furgoneta y asoma por el cristal de arriba diciendo, viva Andrés. Oye, Andrés, esta gente sí que se lo merecía, ¿eh? Sí, tú sí. Llegaste con el equipo ya un poquito mejor, pero han pasado por un auténtico infierno, seguro que Íñigo, Manti y todos te lo han contado y evidentemente la gente se lo merecía, ¿no?
8: Sí, eso es, al final toda la gente de Santander y de Racing se lo merece, esto es increíble. Un orgullo de afición y nada, esperemos que le haya gustado este partido.
3: Y la última y termino. Le acabamos de preguntar al míster si este Racing puede jugar así rock and roll en primera división y si os va a dar miedo hacerlo en el Bernabéu, en el Camp Nou, donde sea. Diles que no, que...
8: No, miedo ninguno. Vamos a seguir siendo nosotros, jugando nuestro estilo, que es lo que nos ha llevado hasta aquí y no tenemos que cambiar ningún estilo.
3: ¿Y a meter otros 20 goles en primera o no?
8: Bueno, esperemos que sí.
3: Gracias, Andrés, a disfrutar.
0: Con esos pichichis de primera división. Con 20 goles en pichichi.
3: De verdad, Corro, la primera entrevista que hago en mi vida, corriendo sí, y perseguido por niños, por aficionados y por todo, mientras Andrés, supongo que va a buscar el coche, no sé muy bien a dónde va, para intentar llegar a esa cena de celebración del Racing.
0: Bueno, Paco, este es uno de los nombres propios del Racing esta temporada, ¿no? Andrés Martín.
7: Sí. Ya el año pasado también hizo una gran temporada. Pero yo creo que el artífice principal de todo esto ha sido José Alberto. Lo decía Ángel, lo reconocía, muchas veces criticado, porque el estilo de juego que propone José Alberto es difícil de entender muchas veces cuando se pierde, como el año pasado, la ventaja de 8 o 10 puntos que había en la primera vuelta, y luego pierdes la promoción. El año anterior no te metes en el playoff, teniéndolo prácticamente hecho en los dos últimos partidos, pierdes con el Zaragoza y pierdes con un Villarreal B descendido. Y este año pues también ha habido momentos de mucha duda. Fíjate, hace apenas un mes en Andorra encajamos un 6-2 pero el equipo muestra la madurez que ha ido obteniendo con el tiempo, ya digo, con ese proceso que ha guiado José Alberto a la siguiente jornada, y yo creo que es la clave de, digamos, de este final de hoy. Se gana aquí en Santander a la Almería, que venía a disputarte el liderato 5-2, y luego a partir de ahí no se pierde un solo punto. Ha sido, de verdad, te lo digo, yo como me lo he pasado en el campo del Sardinero en estas tres últimas temporadas, como nunca. He disfrutado del fútbol como aficionado, como muy pocas veces. Y eso yo creo que, ya digo, que tiene un nombre, que es José Alberto y Miquel Martija y Chema Aragón y Manol Higuera y Sebastián Ceria, que son los, digamos, los que ponen ahora mismo cabeza a un proyecto muy ilusionante, y que hace que el Racing, el campo del Sardinero, pues presente todos los domingos prácticamente el lleno, no cabe más gente, hay que ampliar el campo, pero bueno, hoy es momento de disfrutarlo.
0: La gente se lo pasa muy bien allí. Paco, te queda otro para cumplir el año perfecto, que es que suba el Deportivo, ¿no?
7: Sí, sí, mira, hoy, de todas formas, el resultado de hoy de Almería, aparte de favorecer la subida...
0: Le ayuda al Deportivo, sí.
7: Le ayuda mucho al Deportivo, que si mañana gana la Andorra, pues el próximo fin de semana contra el Valladolid podría también firmar el ascenso. Fíjate qué temporada sería para mí.
0: Perfecto.
7: Oye, no me lo podría ni imaginar.
0: Paco, te dejo me voy a Elda, que hay fiesta también. Ahora remato en Santander. Perfecto. Un abrazo, Liaño.
7: Perfecto, Corro, muchas gracias.
0: Adelante, Ganga, con otro equipo que es feliz en la noche de hoy.
9: ¿Qué tal? Corro, con Jesús Clemente, con uno de los capitanes del Eldense. Fichaje de este. Ya jugó con el Eldense en segunda división hace un par de temporadas. Volvió este verano para ascender otra vez y aquí está Jesús. ¿Qué tal? Muy buenas.
10: Buenas noches. ¿Cómo estamos?
9: ¿Qué puedes decir?
10: Yo ya no sé qué decir. Peño, que estamos viendo aquí en Ella, una vez más, ya es la segunda y la verdad que increíble.
9: Se ha sufrido muchísimo en el partido, el Atleti ha atacado con todo al final. ¿Cómo estabas viviéndolo en el banquillo?
10: Bueno, pues con muchos nervios al final. Bueno, se ha puesto un partido complicado por una primera parte, un poco ahí con mucha tarjeta amarilla. Pero al final, sufriendo, es que a este club le gusta sufrir y tenía que ser así y lo hemos conseguido.
9: Cuando te ficharon en verano te dijeron que vamos a ascender, ¿no? Que vente para acá, ¿o qué?
10: Es lo que se dijo, era el objetivo y aquí lo tenemos otra vez.
9: ¿Y ahora cómo se celebra esto?
10: Pues lo vamos a celebrar por todo lo alto, con nuestra gente aquí en Elda, que se lo merecen todo.
9: Gracias, Jesús.
10: Gracias a ti.
9: La celebración del Eldense, está el césped completamente lleno de aficionados. Hay un cordón policial muy fuerte de policías. Unos gritos, está animando al Eldense. A ver cómo se celebra el ascenso por aquí. ¡Vamos!
0: Lo tienes dominado, ese territorio lo tienes dominado. Bueno, es la fiesta en Elda, no sé si inesperada en este partido, aunque había una posibilidad grande, porque el Sabadell ha sido incapaz de ganarle a la Antequera. De hecho, ha terminado el partido. Está José Luis Gil, o se ha mostrado ya de la nueva Creolta. José Luis.
11: Hola, Corro.
0: Que ha perdido, ha perdido finalmente el Sabadell, ¿no?
11: Bueno, 62 minutos ha durado la segunda parte. Aquí en la Nova Creu Alta, entre unas cosas y otras, claro, había que esperar a que se consumara la derrota del Sabadell para certificar matemáticamente el ascenso del Eldense. No ha sido el día del cuadro requinado, el ascenso directo que se va para Elda, y ahora el Sabadell tendrá que buscar rival en la promoción. 0-1 después de un encuentro donde a los arlequinados no les ha salido absolutamente nada.
0: Atlético madrileño y Sabadell estarán en esos playoffs de ascenso. El Eldense ya es equipo de segunda división. Gracias, Gil, un abrazo.
11: Buenas noches.
0: Y cierro en Santander con los festejos. Que nos cuente Jaime del Olmo lo que hay previsto para esta noche y para mañana. Jaime, ¿está todo preparado para la fiesta grande?
5: Sí, mira, de momento poco a poco, con varios coches, taxis, están yendo a un céntrico local de Santander. Puedo decir el nombre porque me he enterado, pero no sé si es adecuado o no. Pero bueno, ahí tienen el catering, se llama Rocambole, ya lo digo todo. Y es el sitio donde van a ir los jugadores del Racing con un pequeño catering y a celebrar la fiesta privada para esta noche. Y luego, lo más importante para la afición, la

0: Radio con los 18.500 abonados y los 4.500 simpatizantes que tendrán que descargarse una invitación en el portal del abonado. Esa es la fiesta que va a organizar el Racing mañana.
1: Enhorabuena, Jaime, a toda la ciudad, a toda Cantabria. Tiene un equipo de nuevo en Primera División que eso luce siempre mucho. Que lo cuentes bien estos días. Un abrazo.
0: Un abrazo enorme, gracias.
1: Hasta luego. Ángel, te has ahorrado un viaje de París a Málaga, que lo sepas.
2: No lo sabes bien, Corro. No lo sabes bien, que ya estaba mirando vuelos. París-Málaga, París-Santander, pues si teníamos que venir el día al Cádiz. A ver, es verdad que se soñaba con esto, Corro, pero en el momento que no dependes de ti mismo, alegría contenida. Incluso se habló durante la semana de decirle a la gente que no saltase, qué tal. Pero ¿cómo vas a decir? ¿Cómo vas a vender que ya estás ascendido viniendo de los 3 años de fantasmas que tiene el Racing? El Racing, has dado tú los datos. Llevaba, Corro, casi 2 ligas enteras en ascenso directo, si sumamos los 3 últimos años. Se habló de 70 partidos en ascenso directo. Y dice, pero ¿cómo no vamos a subir? Claro, pero luego hay que rematarlo. Entonces, bueno, te puedes imaginar lo que es esta ciudad. Yo recuerdo ahora mismo las lágrimas y las palabras del capitán Ampuero, de Íñigo Sainz Maza, que estuvo con este equipo en segunda división B, ojo, pudiendo bajar a tercera federación, a la quinta categoría del fútbol español, hace nada, hace 5 añitos, y hoy estaba llorando porque sube a primera división y acordándose de los ocupas, de toda la gente que estuvo a punto de matar este club, así lo ha dicho él mismo, y que ahora ellos, alguno ha pasado hasta por la cárcel, tienen que estar revolviéndose donde estén, porque este Racing vuelve a ser grande, como siempre fue, y vuelve a ser un equipo de primera división.
1: Enhorabuena, Ángel, has contado un sueño, que es el de un periodista, contar que su equipo, el de su ciudad, asciende a primera división. Es una noche
2: inolvidable. Voy a contar solo una cosa. Después de todo el curremital, todo el barullo, no funcionaba el inalámbrico, no funcionaba el Quantum, lo metes por teléfono, de lo que sea, he podido llamar a la grada, pero a la grada, que estaba toda mi familia, mi mujer, mi hijo y tal cual, y cuando le llamaba a Hugo, el que me ha dado la noticia es él, me ha dicho, papá, que hemos ascendido, como si yo no lo supiese, ¿sabes?
1: Que lo cuentan en la radio, que están contando en la radio que el Racing ha ascendido, ¿no?
2: Te lo juro que solo por esa frase es como, wow, o sea, ya mereció la pena.
1: Muy bien, disfrútalo, Ángel, muchas gracias, un abrazo.
2: Un abrazo, Corro,
1: hasta luego, hasta luego. Estas son las noticias alegres de la noche. El Racing, esto es un pelotazo, el Racing de Santander está 14 años después en primera división. El Elda ha tardado, el Eldense, la ciudad, ha tardado 1 año en volver a segunda división. Son los 2 ascensos del día. Habrá más en las próximas jornadas. Más resultados de segunda, lo hemos contado. El Almería ha perdido en casa 1-2 con Las Palmas. Y ese resultado ha permitido al Racing de Santander ascender a primera división. Y además, Real Sociedad 2, Mirandés 2, Cultural 2, Eibar 1, Ceuta 1, Málaga 4 y Granada 0, Burgos 1. Mañana, Depor Andorra, Zaragoza Sporting y Leganés Huesca. Ahora en un rato contamos las cosas que nos vienen en segunda. El Racing ascendido, 78. Segundo es el Depor, 71. Tercero Almería, 71. Málaga, 69. Las Palmas, 69. Castellón, 66. Por detrás vienen Burgos y Eibar con 64. Por abajo, el Leganés tiene 42 puntos, el Cádiz tiene 40. Y en descenso están Mirandés con 37, Huesca con 36, Cultural con 36, Zaragoza con 36. Después de esta quedan otras 2 jornadas. Mañana es la penúltima jornada de primera, todos los partidos a las 7, salvo el Barça-Betis, que se juega a las 9 y cuarto. Esta mañana ha anunciado Robert Lewandowski que deja el Barça. 4 temporadas, ha ganado 3 ligas. Mañana se despide también Griezmann en el Atlético de Madrid, leyenda del club rojiblanco, lo hace en el Atlético de Madrid-Girona. Alberoa ha bajado esta mañana los decibelios sobre el lío con Mbappé. Ha dicho, lo que dijo Mbappé es algo que ya había hablado con él. Veremos si mañana es titular. Estamos pendientes de Mourinho, que está cerrando la temporada con el Benfica en Estoril. Está ganando, pero también lo hace el Sporting de Portugal, así que se queda fuera de la Liga de Campeones. Y otra noticia de entrenador del Real Madrid hace unos meses. Xabi Alonso, informan varios medios, es el nuevo entrenador del Chelsea, que por cierto ha perdido la final de la Copa contra el Manchester City 1-0. Atención especial a los partidos por evitar el descenso. Solo pueden descender mañana, y sería con carambolas, Elche, Levante y Mallorca. El partido que es la final de la Copa del Mundo es el Levante-Mallorca y además Elche-Getafe, Atlético-Girona, Oviedo-Alavés y luego con menos riesgo están el Sevilla-Real Madrid, el Real Sociedad-Valencia y el Español-Osasuna. Y otros 2 partidos más por Europa, el Atleti-Celta y con poco en juego el Rayo Vallecano-Villarreal. Copa de la Reina, la han escuchado, la ha ganado otra vez el Barcelona, otra copa para el Barça. Barça 3, Atlético de Madrid 1. El sábado que viene la final de la Liga de Campeones, el Barça contra el Olympique de Lyon. En motos, en el Gran Premio de Cataluña, Àlex Márquez ha ganado la carrera al sprint. La pole mañana es para Pedro Acosta. Recuerden que en este Gran Premio todavía no está Marc Márquez. Giro de Italia, la etapa para Jonathan Narváez, es su segunda etapa. Y en balonmano, España ha ganado en Argentina 36-29 a Israel. Está clasificado para el Mundial 2027 en Alemania. Y en el torneo PGA, John Rahm está ahora mismo segundo. Ha terminado ya su recorrido en el tercer día. y tiene menos 4. Así que mañana

0: con un ojo al pase del Mago, espectacular para ser Villalibre, que se la pone Andrés Martín, que lo quiere acabar y lo acabó. ¡Qué bueno es el Racing! ¡Qué bueno es el Mago! ¡Qué bueno eres, Íñigo Vicente! ¡Qué balón le mete al Búfalo a ser Villalibre, que se la regala Andrés Martín para el tercero! ¡Se vuelve loco el Sardinero! ¡Se vuelve loco el equipo! ¡Que salta en masa a celebrarlo! ¡Somos un grande! ¡Qué coño! ¡Somos un gigante del fútbol español! ¡Y vamos a volver donde debíamos! ¡Pita ya! ¡Pita ya! ¡Pita ya! ¡Pito Carlos Muñiz! ¡Señoras y señores! ¡Volvemos de donde nunca debimos salir! ¡Se acabaron 14 años de ocupas, de ladrones, de sinsabores, de disgustos! ¡Y el Racing Invasión de Campo vuelve a Primera División! ¡Vuelve a estar entre los grandes! ¡Somos pioneros! ¡Somos un gigante! ¡Nos perseguía una ilusión! ¡Y de una puñetera vez ya nos ha alcanzado! ¡El Racing vuelve a ser equipo de Primera División!
1: Ese es el sonido del día. Ángel García cantando el ascenso del Racing. No solo sabe cantar, como saben ustedes, éxitos de Rafael Nadal. 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Las invitaciones para este evento en la emisora de la cadena COPE en Santander, en Cantabria, el lunes desde las 10 de la mañana. Invitaciones el lunes desde las 10 de la mañana en la cadena COPE en Santander. Así que estará lleno para ver a los héroes de la ciudad que han vuelto a Primera División 14 años después. Y ahora unas cuantas cosas más. Por ejemplo, las del Real Madrid, que ha tenido mucho lío durante la semana y mañana juega en Sevilla, el Sevilla-Real Madrid. Estamos muy pendientes de lo que pasaba esta mañana con Arbeloa. Miguel Ángel Díaz, Miguelito, ¿qué tal? ¿Cómo estás?
2: Hola, Corro, ¿qué tal? Buenas noches.
1: Noticias del Real Madrid, al margen de la rueda de prensa de Arbeloa. ¿Hay alguna noticia trascendente?
2: Bueno, el equipo viaja mañana, no se va a conocer la convocatoria hasta entonces. Ha realizado parte del entrenamiento Fede Valverde, que desde ayer ya trabaja con sus compañeros. Yo creo que el uruguayo no va a entrar en la convocatoria, que en principio estará disponible para la última jornada contra el Athletic. Sigue Lunin recuperándose de un virus y Hausen, que al final no estuvo en la convocatoria contra el Oviedo, yo creo que sí viajará mañana a Sevilla. Partido intrascendente y evidentemente todos los ojos puestos en lo que haga mañana Arbeloa con Kylian Mbappé después de su suplencia sonada el otro día contra el Oviedo y después de lo que pasó en la zona mixta y en la sala de
1: Por las palabras que dijo el otro día, en las que hemos intuido hoy, parece que Mbappé sería titular, pero como no lo sabemos, vamos a esperar a la alineación de mañana. Nos acompañan durante un buen rato Roberto Morales. Hola, Roberto, ¿qué tal?
3: Hola, Corro, buenas noches.
1: Con la fuerza de ABC, Rubén Cañizares. Hola, Rubén.
4: ¿Qué pasa, Corro? Buenas noches.
1: Y está Fernando Evangelio también. Hola, Fernando, ¿qué tal?
5: Aquí estamos, buenas noches.
1: Hay noticias que rodean, por supuesto, al Real Madrid. Estamos muy pendientes de la rueda de prensa de Mourinho después del partido que ha tenido en Estoril. Victoria del conjunto benfiquista, pero se queda fuera de la Liga de Campeones por la victoria del Sporting de Portugal. Y si dice algo, si hay alguna pregunta sobre el asunto de su llegada al Real Madrid, pues por supuesto la escucharemos. Antes vamos a hablar de lo que ha dicho Arbeloa. Arbeloa sobre Mbappé ha sido la primera de las preguntas después de la pregunta que hace el medio del club. Pero esto es lo que ha dicho sobre Kylian Mbappé y lo que pasó el otro día.
6: Mira, ahora mismo justo subía para aquí, la acabo de ver y bueno, ya le he dicho que estuviese tranquilo, que ya me encargaba yo. Y yo entiendo, ¿no?, que muchas de estas cosas pueden parecer noticia. Todo lo que dijo Kylian en zona mixta es algo que ya había hablado con él antes. Yo le doy mucha más naturalidad porque, como siempre les digo a mis jugadores, he estado ahí, sé lo que sienten en cualquiera de las situaciones, sé lo que es jugar todos los días, sé lo que es jugar menos, sé lo que es no jugar. Entiendo a los jugadores cómo se sienten cuando no juegan, lo entiendo perfectamente. Sé que Kylian el otro día no estaba contento y me gusta. O sea, no comprendería que Kylian Mbappé no quisiera jugar con su equipo, con el Real Madrid, incluso en una situación como esta. Y para mí es algo que tiene mucha más normalidad de la que se le ha dado. De verdad que le doy mucha normalidad a todo lo que ha pasado estos días y mi relación con Kylian Mbappé sigue siendo la misma.
1: Ha bajado los decibelios muchísimo. No sé cómo lo habéis visto. Ha habido un par de preguntas sobre esta situación. Es una rueda de prensa muy corta, ¿no, Miguel? Creo que ha durado de las más cortas que ha hecho Arbeloa, ¿no?
2: Sí, sí.
1: Previas, de hecho, no de postpartido. Previas de las más
2: siete
1: cortas.
2: Siete preguntas. Sí. Tan solo se le han formulado siete preguntas. Era obligatoria la pregunta de Mbappé. Bueno, le hemos escuchado, ¿no? Después de lo que pasó, después de la guerra del jueves, pensábamos, o lo más fácil era pensar que Mbappé y va a volver a ser suplente contra el Sevilla. Ha suavizado ya Arbeloa, aunque el conflicto ni mucho menos se ha solucionado, y la lógica invita a pensar que a lo mejor mañana ya recupera la titularidad, teniendo en cuenta que es Kylian Mbappé. Si a lo mejor fuera otro jugador, pues igual seguiría castigado, ¿no? Pero bueno, vamos a ver qué decisión toma mañana el entrenador del Real Madrid.
1: Roberto, Rubén, Evangelio, ¿qué os ha parecido las respuestas sobre... Ha bajado mucho los decibelios, ¿eh? Sobre Mbappé estaba el sonido altísimo y lo ha tratado de bajar al mínimo posible, ¿no?
3: Bueno, veremos en lo deportivo, pero por lo menos en cuanto a la imagen pública, las declaraciones, Arbeloa ha decidido pensar más en el Real Madrid que en lo personal. Yo creo que nos deja un mensaje que él se creerá, de que lo habían hablado antes. El otro día, las caras de Arbeloa y la sorpresa cuando le íbamos transmitiendo lo que había dicho Mbappé en zona mixta y como nadie le había avisado antes de exponerse a los periodistas del mensaje tan duro que había dejado Mbappé, yo creo que se contrapone mucho a lo que ha dicho hoy, que lo habló previamente con el jugador. Podía haber hablado de muchas cosas, de su suplencia, pero no lo de que tenía cuatro delanteros por delante suyo, que era el cuarto delantero del Real Madrid, y muchas más cosas de las que dijo Mbappé. Vamos a ver qué decisión deportiva toma. Yo creo que ya es intrascendente porque la temporada está acabada, pero de momento creo que ha pensado más en el club que en lo personal.
1: Rubén.
4: Bueno, muy de acuerdo con Robert. Al final, Álvaro ha sido un empleado excelente del club. Es que las cosas son así. Podemos criticarle a Arbeloa que no haya conseguido ganar títulos, que es así, que haya perdido bastantes partidos, que le haya dado más cariño a Vini que a Kylian. Bueno, podríamos entrar en millones de detalles que ahora no tocan, pero es un hombre de club, es un empleado que Florentino, si no lo tuviera en el Madrid, lo pondría de tercera espada en ACS porque es brillante. O sea, es una persona que defiende en donde trabaja a capa y espada, y le guste más o le guste menos lo que ve, lo que le influye, lo que le impacta, no se sale del guión. A mí me parece un empleado excepcional. Pero bueno, los que seguimos el día a día del Madrid sabemos que esa es una relación contaminada, seguramente. Yo creo que Mbappé no le gusta a Arbeloa porque no le guste a Arbeloa, sino porque lo que había, que era Xabi Alonso, le parecía muy bueno y le parecía que le iba a dar éxitos o que le podía dar éxitos al Madrid. Y que cuando se lo cargaron, pues Mbappé, da igual que le pusieran a Arbeloa, a George Clooney o a Messi, da igual. Él ya salió envenenado de ese cambio de entrenador y bueno, pues lo pagó el otro día de una manera injusta. A mí me parece que es una cuchillada impropia de un jugador del Madrid hacer eso con tu entrenador. Y me parece muy bien, oye, muy elegante. Arbeloa ha tenido muchos errores como entrenador del Madrid, pero hay que decir que estuvo muy elegante el jueves y que ha estado muy elegante hoy. Y eso no lo ha estado en Mbappé.
1: Sí, públicamente yo dije que había dado más públicamente, pero luego dentro del vestuario pues cada uno tendrá su impresión sobre el entrenador y los jugadores que no jueguen no estarán contentos y otros por otros motivos, pero públicamente él siempre le ha dado más a los jugadores que los jugadores le han devuelto a él en el campo. Evangelio, ¿qué te parece el día de hoy de Arbeloa con Mbappé?
5: Sí, ha demostrado ser un hombre de club. Como decían ahora los compañeros, es verdad que es mejor salir de los sitios bien, digo salir en cuanto a dejar el cargo de entrenador del Real Madrid, que todavía no sabemos si va a salir del club o no, pero las últimas horas para él han tenido que ser difíciles, porque al final que había una brecha y que el vestuario estaba dividido y que el equipo estaba muy fastidiado por el rendimiento deportivo y por que el público del Bernabéu le señale, o sea, o intente buscar culpables, como es normal en un club tan grande como el Real Madrid. Cuando no se gana, pues todo el mundo intenta buscar culpables y bueno, al final se ha expuesto quizá demasiado esa brecha en el vestuario y los últimos días han debido de ser especialmente difíciles para Arbeloa, pero hoy yo creo que ha hecho lo que debía hacer, que es rebajar el ruido, aumentarlo no servía
1: para nada. Bajar el volumen, veremos mañana. ¿Tenéis alguna duda? Miguelito no se atreve a decir si va a ser titular. ¿Alguno tiene alguna duda de que va a ser titular mañana Mbappé?
3: Yo creo que lo va a poner.
1: ¿Tú crees que lo va a poner titular? Rubén, ¿tú también crees?
3: Otra cosa es que lo merezca, a ver, después del Camp Nou, pero yo creo que lo va a poner.
4: Hoy no se ha mojado, pero el otro día dijo que era primer delantero. Sí,
5: y lo dijo muy claro.
1: El otro día dijo, va a jugar el domingo.
4: No, corro. Es que vamos a
3: dijo titular.
4: La literalidad. Dijo que era el primer delantero en Sevilla.
1: Sí, bueno, cuando, que iba a
4: cuando
1: jugar.
4: Le picaban con lo de cuarto delantero, cuando le picaban, no, cuando le decían, oye, que ha dicho tu delantero que eres el cuarto y tal. Él dijo, no, es que en Sevilla va a ser el primer delantero. O sea,
1: yo, entonces, a mí me dio la impresión de que va, y yo creo que no va a aumentar el lío poniendo, creo, que no le va a aumentar
5: y más
1: el lío.
5: Con lo que con el discurso que ha tenido hoy
1: entendería, no sé, que no sé, no como dices tú, Roberto, a lo mejor no debería ser titular por cómo se ha mostrado, pero si no le pusiera de titular el lío sería un poco más gordo, y a esta altura ya engordar un lío con Mbappé, si es un hombre de club como ha demostrado ser Arbeloa, pues
4: no, es que no gana nada, no, corro, qué gana Arbeloa dejándolo en el banquillo.
1: Un pulso innecesario, porque, claro, porque lo ha perdido, o sea, el pulso, claro, el pulso lo ha perdido.
3: El bueno, objetivo de Arbeloa, corro, es que la última semana de temporada que queda, que al menos esa sea tranquila.
1: Sí, sí, que pueda despedir a la gente que se vaya.
5: A ver si lo consigue.
1: El día del partido contra el Atlético, a la gente
2: no está fácil.
1: No está fácil.
3: Que se pueda hacer algo bonito a Carvajal, que o sea, preparar otro tipo de cosas que cambien el rumbo de la noticia del Real Madrid.
1: El futuro es Mourinho. Estoy aquí delante de un televisor pendiente de la rueda de prensa de José Mourinho. Ya hemos contado aquí varios días y cada uno ha contado su impresión sobre lo que va a pasar, y es Mourinho el elegido, y Mourinho en unos días va a ser entrenador del Real Madrid. Tan claro está que Arbeloa, sabiéndolo, porque él lo sabe también, ya habla de Mourinho como entrenador del Real Madrid.
6: He sido muy claro durante toda mi vida lo que pienso de él. Para mí, bueno, pues como jugador suyo, pero sobre todo como madridista, siento que es el número uno y pienso que es el número uno. Yo creo que lo pensaba hace un mes y lo seguiré pensando, que José pues ha sido, es y será por siempre uno de Inoy, y bueno, pues si él es el que está aquí la temporada que viene, pues estaré muy feliz de verle de vuelta en casa.
1: No sé si había alguna posibilidad de que Arbeloa se quedara en el staff técnico de Mourinho, pero nos dio la impresión que después de la noche del jueves no había ninguna posibilidad de que tuviera una relación con el vestuario del Real Madrid. En este momento, ya, no, o sea, no da esa impresión, ¿no? De que si había alguna de que Mourinho, que siempre elige un exjugador del club para estar con él, que se quedara Arbeloa, yo no sé si veis alguna posibilidad, yo no veo ninguna de que se quede en el vestuario del Madrid.
2: Yo tampoco, es que tiene
5: demasiado reciente, ¿no?
2: Muchos incendios.
1: Sí, no solo el de Mbappé tiene más, claro, incendios, sí.
2: Claro. Hombre, van a salir unos cuantos jugadores, pero ha tenido roces, desencuentros con varios de ellos, y claro, con que se queden tres o cuatro, pues ya va a tener lío en la plantilla en la próxima temporada, sí, si fuera ayudante de Mourinho.
3: Yo creo que la mente de Arbeloa está a entrenar, ¿eh? O sea, no sé si lo que ha hecho en el Real Madrid le va a dar como para tener una propuesta que le llene, pero tanto en España como fuera, o sea, yo creo que Arbeloa no se cierra para nada las puertas de salir fuera, pero yo creo que en su cabeza está a entrenar. Él ha dado el salto que tanto ha trabajado en la cantera, ha cumplido el sueño de dirigir al Real Madrid, que por momentos se ha convertido en pesadilla, pero que al final queda en su currículum, y vamos a ver qué cosas le llegan tras entrenar al Real Madrid. Yo creo que como mal menor es seguir en el club, como imagen del club, y para mil cosas que necesita el club, representando al club, no ser portavoz, por supuesto, no ser segundo de Mourinho, pero sí en otros aspectos del Real Madrid. Pero si le llega una oferta interesante, yo creo que hará carrera como entrenador.
5: Quizá Roberto le ha llegado antes de tiempo, ¿no? Porque a lo mejor él esperaba que llegara la oportunidad, pero a ver, las oportunidades llegan y las tienes que aceptar o no aceptarlas, pero a lo mejor el momento ha sido demasiado pronto, con la trayectoria que estaba llevando él, ¿no? Que lo normal a lo mejor es coger un equipo de primera división que no sea el Madrid o en otro sitio y después ya dar el salto a ahí, pero da la sensación de que la oportunidad te llega cuando te llega, pero le ha llegado
1: No puedes decir que no, llegó en ese momento y la cogió.
5: No digo que diga que no, pero sí, ha llegado cuando ha llegado, pero ha sido muy difícil.
1: Es así, claro, bueno, sí. La vida da muchas vueltas y quién sabe si tiene una segunda oportunidad. Mira, estamos aquí hablando de la segunda oportunidad de Mourinho, siendo un superentrenador, ¿no? Que no tiene nada que ver con Arbeloa, pero su segunda oportunidad en el Real Madrid, cuando nadie pensaba ya que Mourinho iba a volver al Madrid, porque no lo pensaba nadie, ¿eh? O sea, en la cabeza de la mayoría de la gente no estaba una segunda oportunidad para Mourinho, y está a punto de venir al Real Madrid, que vamos a ver cómo es el aterrizaje, ¿no? De Rubén, Roberto, de Mourinho, ¿no? En el Real Madrid.
4: Pues imagínate esa primera rueda de prensa, ¿no?
1: Yo creo que no va a ser en el inicio tan volcánico como...
5: Que ya no es el mismo.
1: No lo va a ser.
4: A ver, yo te voy a dar mi impresión, que la di en enero y en febrero, y no me va a cambiar, porque de hace cuatro meses a hoy no hemos vivido en primera persona cosas de Mourinho. Pero yo viví un Mourinho en Lisboa, tanto en el último partido de la fase de grupos como en la repesca. En la rueda de prensa que le preguntamos, está aquí Miguelito conmigo, creo que tiene una sensación parecida a la mía. Vimos un Mourinho no te diría que cool, ni chic, ni zen, sí, pero parecido y muy cariñoso con el Madrid y muy diplomático con toda la batalla mediática deportiva que hubo esos tres años. Ahora, Corro, esas declaraciones hay que contextualizarlas dentro de entrenador del Benfica que quiere pelearle al Madrid un partido de Champions. Ahora tiene que volverse a sentar aquí con todos los medios de comunicación, con unas exigencias y unos objetivos distintos. Quiero creer que viene con un talante que va mucho más
1: sosegado. Otra cosa es que se caliente, ¿eh?
4: Claro, eso es lo que te iba a decir. Corro.
5: Pero combativo va a ser siempre. Y va a defender al club siempre, pero el Mourinho de los últimos años.
4: Pero hay grises,
5: no tiene nada que ver con el de 2010, 2011, sí, no 2012.
4: Quiero decir, es que el Mourinho de 2010-2013 era un volcán, de estos.
1: Entendió que había que hacer otra cosa para frenar a Barcelona, había que hacer otra cosa y lo aprovechó. Pero dame un segundo, vamos a Inglaterra, porque esta es otra noticia del día. Desde muy prontito de la tarde se ha empezado a informar de que Xabi Alonso, después justo de que el Chelsea haya perdido la final de la Copa contra el Manchester City, va a ser el próximo entrenador del Chelsea. Manu Sánchez, corresponsal de la Premier para la cadena COPE. Hola, Manu.
7: Hola, Corro, ¿qué tal?
1: ¿Y es así? ¿Xabi Alonso va a ser entrenador del Chelsea?
7: Sí, básicamente el Chelsea ha perdido la final de la FA Cup y para tratar de cambiar un poquito la narrativa de la tarde y de la temporada, porque es una temporada desastrosa para el Chelsea, se han quedado sin ganar ningún título y sus opciones de estar en Europa son muy complicadas, como mucho van a aspirar a la Conference League, pues han filtrado esa información de que Xabi Alonso va a firmar como entrenador del Chelsea, va a empezar a trabajar el 1 de julio como nuevo técnico, va a ser el sexto técnico del Chelsea desde 2022, desde que se marchó Roman Abramovich, y va a asumir una función muy importante porque no solo va a ser el entrenador en la parcela deportiva, sino que también va a participar en las decisiones de fichajes, etcétera. No sé si es una decisión sorprendente, pero sí que creo que Xabi Alonso se está metiendo en un berenjenal importante porque el Chelsea ahora mismo es un equipo disfuncional en todos los niveles.
1: Sí, por un lado estoy de acuerdo que es un sitio difícil, pero por otro, siempre vas a un sitio en el que todo lo que hagas va a mejorar lo anterior. O sea que, por ejemplo, meterle en la Liga de Campeones ya sería dar un paso hacia adelante, porque el Chelsea este año está fuera de Europa. Sería un paso adelante. Es cierto que que es un club muy convulso, con mucha urgencia, muchas necesidades, echa muy pronto a los entrenadores, pero si consigue enderezar la cosa y meterlo en la Liga de Campeones, pues oye, pues eso que tienes ganado. ¿O no le vale al Chelsea eso, Manu?
7: Yo creo que ahora mismo sí le vale eso porque como digo, tiene una plantilla que es disfuncional en muchas cosas. Creo que la mayoría de fichajes que han realizado en estos últimos 4 años y en los que se han gastado más de 1.000 millones no han funcionado, más allá de Moisés Caicedo, Enzo Fernández y pocos más, la mayoría no han salido como esperaban. Tienen una directiva que es muy intrusiva, o sea, los directivos, los dueños del Chelsea, después de cada partido van al vestuario. Eso es algo con lo que va a tener que lidiar Xabi Alonso, que va a tener ahí a los dueños metidos en decisiones y en cuestiones deportivas en las que probablemente pues estos dueños no tienen tanta idea como el técnico español y es que se encuentra un equipo en el que Maresca y Pochettino, que son dos de los grandes nombres que han entrenado a este equipo en las últimas 3-4 temporadas, se fueron porque no querían, por discrepancias precisamente con esta directiva. Entonces no es un sitio muy fácil, es un sitio además también que está amenazado por el fair play financiero, porque el Chelsea ya fue sancionado por la UEFA, está siendo investigado por la Premier League y en caso de ser reincidente, y veremos qué ocurre si no se meten en Europa porque financieramente va a estar en un problema, podría volver a ser sancionado tanto con una multa económica millonaria como con sanciones deportivas. Así que yo ahora mismo no me parece el mejor sitio al que ir, y sobre todo porque creo también que el banquillo del Liverpool sí que se va a quedar libre en las próximas semanas, porque Arne Slot ha quedado muy tocado después de la derrota contra Aston Villa y de las incendiadas declaraciones de Mohamed Salah, que le ponen a él como el culpable de la situación actual del Liverpool.
1: No lo habrá visto claro Xavi ese camino, porque es evidente que él en su imaginario entrará algún día al Liverpool, o entenderá que este es el camino mejor.
7: Sí, es que creo que el Liverpool hace un par de semanas filtró que Arne Slot iba a ser el técnico para la próxima temporada. Lo que pasa es que los resultados de estas últimas semanas no han sido nada buenos, y que Salah, que se va a marchar como una leyenda del club dentro de un mes, que te ponga como ejemplo de cómo no debe manejarse este club y cómo no debe jugar, pues también te va a hacer mucho daño, y creo que a la directiva del Liverpool le puede hacer replantearse el futuro del holandés.
1: Bueno, estaba mirando aquí la clasificación, es difícil, pero hay una opción de que el Bournemouth le quite la quinta plaza al Liverpool. Si le quita la quinta plaza al Liverpool, evidentemente Slot no va a seguir siendo el entrenador de Liverpool. Manu, seguimos hablando. Un abrazo, gracias.
7: Un abrazo, gracias.
5: Si quería Corrochano, Xabi Alonso, ir a un club en el que el presidente no tuviera mucho peso en las decisiones,
8: ha elegido bien, ¿no?
5: No se entrometiera mucho en el apartado deportivo, ha elegido el peor, porque es el club de la Premier, probablemente de los más inestables que hay, en los que hay mucho, es verdad que ha habido mucho dinero para fichar, pero se ha fichado de forma compulsiva y sin un proyecto claro. Y la directiva del Chelsea, desde que lo cogió Todd Boehly, es verdad que ganaron con Maresca el Mundial de Clubes, pero es un club súper inestable.
8: Bueno, vamos a ver qué tal le va a Xabi Alonso en el Chelsea, sobre todo qué tal le va a Mourinho en el Real Madrid. Oye, os agradezco mucho la comparecencia. Roberto, un abrazo, gracias.
3: Un abrazo, Corro.
8: Adiós, Rubén, gracias, hasta luego.
5: Abrazo, Corro,
8: Fernando,
5: chao.
8: Fernando, no te molesto más, gracias, hasta luego, Evangelio, chao.
5: Venga, un abrazo, chao.
8: Miguelito, ¿quieres decir alguna cosa más?
2: ¿Qué pita Sánchez Martínez mañana?
8: Pues mañana te escucharé atentamente en ese Sevilla-Real Madrid, del que luego diremos alguna cosa más del Sevilla. Hasta luego, Miguel, gracias.
2: Chao, hasta luego.
8: Y hasta ahora la cadena COPE cuenta más noticias.
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8: Ahora con Fernando Díez. Hola, Fer, buenas noches.
11: Hola, Corro, muy buenas noches. Los Mossos de Escuadra investigan el asesinato en la calle y a plena luz del día de un hombre en el distrito de Sants, en Barcelona, después de producirse un tiroteo en el que testigos afirman haber escuchado el ruido de múltiples disparos. La víctima es un hombre joven que los agentes intentaron reanimar sin éxito al llegar al lugar de los hechos. El autor, que ha huido después del asesinato, aún no está detenido, aunque hay en marcha un dispositivo de búsqueda por muerte violenta. Y otra mala noticia, la Guardia Civil investiga ya como violencia de género la muerte de un agente del cuerpo, su mujer y el hijo que tenían en común. La principal hipótesis sostiene que el agente habría acabado con la vida de su pareja y la del joven para después suicidarse. La delegada del gobierno en la Generalitat Valenciana es Pilar Bernabé.
12: Puesto que mantenían una relación conyugal, también todas las investigaciones están abiertas y por lo tanto también está abierta la investigación en la línea de un posible asesinato por violencia de género.
11: Casi toda la atención política del fin de semana se centra en Andalucía. Mañana son las elecciones de la comunidad. Sin embargo, el secretario general del Partido Popular, Miguel Tellado, ha reprochado a Pedro Sánchez su forma de actuar con el gobierno de Canarias durante la crisis del antivirus.
13: Han tratado de ningunear al gobierno autonómico, ocultando información, tratando de engañar a la ciudadanía, filtrando conversaciones privadas. Y hay que decirlo, ha sido tremendamente lamentable.
11: Como decía, mañana hay 6.800.000 andaluces llamados a votar. Decidirán cómo se reparten los 109 escaños que hay en juego a partir de las 9 de la mañana, que es cuando abren los colegios electorales para los votantes, y hasta las 8 de la tarde, que es cuando cierran. Las encuestas colocan al Partido Popular cerca de la mayoría absoluta, al Partido Socialista bordeando su peor resultado histórico, Vox en números similares a 2022, y adelante Andalucía y por Andalucía repartiéndose en torno al 15% de los votos entre ambas formaciones.

0: Y hoy hubiera cumplido 64 años el compositor y líder de Extremoduro, también en solitario, Roberto Iniesta. El Robe, sin duda, uno de los mejores que ha dado la música española. Poeta, genio, singular, rebelde, de él se ha dicho de todo, y todo cierto, como también lo es que deja tras de sí masas de fieles y un legado musical que toca varios géneros, más de 3 décadas de álbums y letras que hablan por sí solas.
1: No hay Iniesta malo, Fer.
0: Totalmente.
1: Hasta luego. Buenas noches. Ha informado la cadena COPE.
0: Muy buena semana.
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1: Atención, que tenemos que ir a saber lo que ha dicho José Mourinho después de la rueda de prensa de la victoria del Benfica en Estoril 3-1, la despedida de Lewandowski y la despedida de Antoine Griezmann.
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1: Mañana a las 9:15 es el Barça-Betis y ha decidido Lewandowski horas antes de este partido anunciar que el año que viene no estará en el Barça.
2: After 4 years, full of challenges and hard work, it's time to move on.
1: Y poco después, Hansi Flick le ha dado la despedida.
3: He trabajado con Robert durante 4 años y juntos hemos ganado 9 títulos. Todos los títulos que he ganado han sido con él y para mí es un privilegio trabajar con él porque es un jugador muy profesional. Nunca había vivido algo así. Cada día da lo mejor de sí para su cuerpo y siempre para estar al más alto nivel. Ahora quiere un cambio, quiere marcharse y es bueno para él y quizás también lo sea para el club, porque así podremos reestructurar el equipo.
1: Entre otras cosas, ha ganado 3 ligas con el Barça en las 4 temporadas. Rafa Juste le agradece lo que ha hecho por el Barça.
4: Él vino como una estrella al club, se va como una leyenda, un jugador que ha ayudado muchísimo, aparte de su calidad, aparte de los goles que ha marcado a los jóvenes del equipo. Es un ejemplo para todos ellos, es un ejemplo para nosotros, por su profesionalidad, por la forma como juega al fútbol, por la forma de cómo se cuida, y le deseo de todo corazón a él y a su familia todo lo mejor, y seguro que siempre tendrá un recuerdo muy hermoso de Barcelona.
1: Víctor Navarro, esa va a ser la noticia del partido mañana, la despedida de Robert Lewandowski.
5: Sí, ¿qué tal? Buenas noches, José Luis. Por lo que ha dicho Flick, en teoría es la única despedida, pero tú lo decías que poco después Flick en rueda de prensa hablaba de esa despedida que había anunciado el polaco en sus redes sociales. Bueno, 3 minutos antes de que saliera Hansi Flick, evidentemente al equipo y al staff pues se lo había dicho antes, pero públicamente, pues 3 minutos antes de que saliera Flick y se despide el que es una leyenda, 190 partidos, 119 goles, tú le decías 3 ligas, una Copa del Rey, 3 Supercopas de España, pues Lewandowski mañana será titular al 100%, decía Hansi Flick, tendrá ahí su despedida del Camp Nou con 60.000 personas ovacionándole, aplaudiéndole. Era un jugador que Laporta quería que continuase, le ofrecía la renovación, lo decía públicamente. Se lo dijo a Juanma Castaño en el partidazo en Barcelona, de hecho, en la entrevista cuando ya ganó las elecciones, así que no se ha podido ser que continuase, pero como decía Hansi Flick, ahora se abre pues una nueva ventana, que es la de encontrar otro 9, la de fichar e ir al mercado y fichar a otro delantero, además de Ferran Torres.
1: Laporta sí le quería, pero ha dado la impresión de que Hansi Flick está contento con la marcha, ha dicho, es bueno para el Barça y bueno para él, ha dicho.
5: Sí, porque piensa en el futuro, considera que para competir en Champions pues faltan cosas. El otro día le preguntaban a Hansi Flick, ¿tú tenéis claro que hay que reforzar? Y él contestó con un rotundo sí. O sea, ellos tienen claro que el 9 es lo primordial y luego la defensa, que hay que reforzar esas dos posiciones y que para competir en Champions y para llegar más lejos que unas semifinales o los cuartos de final este año, pues necesitan sobre todo un 9 con cara y ojos y que evidentemente por juventud y todo pues pueda jugar 90 minutos. Robert Lewandowski este año ya no jugaba con regularidad los 90 minutos todos los partidos, como si pasó, por ejemplo, cuando llegó. Entonces ellos lo que quieren ahora y lo que quiere Hansi Flick, pues un 9, irán al mercado y sobre todo es muy importante que Robert Lewandowski lo que deja de ganar, porque hasta ahora estaba ganando 40 millones de euros brutos, eran 25 millones netos por temporada. Este era su último año, esas eran las cifras de su último año de contrato, esta temporada. Así que imagina todo lo que deja de ganar, todo eso libera de masa salarial, pues con eso, además de la inversión que tenga que hacer económica, pero sobre todo con eso, para el fair play, pues podrán ir a fichar a un gran delantero. Veremos cuál es. Se hablaba de Julián Álvarez era en el Barça, creen pues que cada vez está más difícil. Joao Pedro del Chelsea, saldrán muchos nombres, pero ellos intentarán traer un 9 que...
1: Estos son los primeros que han sonado. Ya veremos dónde termina la cosa.
5: Ha empezado con
1: Julián Álvarez, con Joao Pedro, veremos dónde termina la cosa. ¿Tú qué dirías, por lo que sabes de los aficionados y del impacto que ha tenido Lewandowski en el Barcelona? ¿Ha sido un delantero, un acierto traerlo? ¿El rendimiento ha sido bueno? ¿La gente se va contenta con lo que ha hecho Robert Lewandowski en el Barça?
5: Muy contenta.
1: Muy contenta.
5: Muy contenta, porque escuchando además a los jugadores, hoy por ejemplo Gaby lo decía, ¿no? Que viniste en el peor momento, en la época más difícil, y hemos devuelto pues al equipo donde merece estar. Fermín también lo decía hoy, que ha ido por ejemplo a MotoGP a ver a las motos, la sesión del sábado, y también lo decían, todos los compañeros le quieren, pero es que en la calle también se le quiere mucho, y en la Rúa fue muy significativo que desde que salió el autocar descapotable del Camp Nou, pues Robert Lewandowski estaba en la parte delantera del autocar, estuvo las 5 horas de Rúa delante, disfrutando de las calles de Barcelona, del cariño de la gente y aquí se le quiere muchísimo. Mañana se verá, además de las ovaciones, los cánticos y todo, se le quiere mucho. Es un delantero que ha marcado, mira, en menos tiempo, a Aubameyang, por ejemplo, en menos tiempo, estuvo unos meses, pues también marcó mucho a la afición, se le quiere mucho en Barcelona. Pero Robert Lewandowski, por estas cuatro temporadas, pues se le quiere mucho y, como dice la plantilla, porque vino en un momento muy complicado, en un momento que no era el Barça más atractivo, por así decirlo.
1: Veremos dónde termina, se habla de Italia, se habla de Estados Unidos, vamos a ver dónde termina Lewandowski, ¿no?
5: Sí, y de Arabia también.
1: Y Arabia.
5: De Arabia, es verdad. Su agente viajó a Italia para verse con equipos y escuchar ofertas, lo que le proponen. Es verdad que ahí evidentemente no le dan el salario que le pueden ofrecer en Arabia. También tendrá peso su mujer que aún, bueno, que sepamos, no sé, pero aún al lado de Cope Barcelona, por cierto, tiene su gimnasio y estaban felices aquí, la vida que llevaban en Castelldefels. Veremos también si marca la familia un poco el rumbo de hacia donde tienen que ir, si Estados Unidos o Arabia. Pero sí, se le abren muchas puertas. En Arabia tendrá, pues evidentemente, ofertas. Si hemos dicho estas cifras aquí de salario, pues imagínate, mucho más. Si aquí eran 25 millones netos, en Arabia le ofrecen más salario. Entonces veremos si tirará el dinero, tirará la familia, preferirán otro destino. Bueno, veremos lo que hacen, pero netos. En Barcelona eran muy felices.
1: 25 sí, netos, sí. Me extraña, con ese dinero eres muy feliz, 25 netos. Muy bien, pues mañana contamos la despedida de Robert Lewandowski y veremos. ¿Intuyes alguna más, alguna despedida más del Camp Nou?
5: Claro, por lo que ha dicho Flick, dice, bueno, en el fútbol nunca se sabe, pero ha dicho Flick que no habría ninguna más. No sé, en Barcelona se habla mucho de una posible salida de Koundé en verano, la de Casado, pero porque Casado busca minutos, busca jugar de manera regular y sabe que lo tiene muy difícil con Gavi, con Bernal, evidentemente con Pedri y Frenkie de Jong, pues sabe que lo tiene difícil. Entonces, no sé, veremos mañana. Yo me esperaba alguna más, es verdad, me esperaba alguna de estas, por ejemplo la de Casado, pero ha dicho Flick que en teoría no. Pues bueno, veremos.
1: Bueno, vamos a ver mañana. De momento la de Lewandowski, que se despide de su equipo, de su club, del Barcelona. Cuatro temporadas entre los títulos más importantes. Las tres ligas, le faltó la Liga de Campeones, que seguramente era un deseo durante estos años en el Barça. Víctor, un abrazo, gracias.
5: Un abrazo.
1: Hasta luego. Ahora vamos a ir a Portugal si tenemos oportunidad, pero atención, un paso más ya. Está hablando Mourinho después de la victoria de su equipo, del Benfica, en el campo del Estoril, 3-1. Jorge Méndez me dijo que tengo una excelente propuesta de renovación del Benfica. Ya había dicho antes del partido que el miércoles se la habían ofrecido. Y aquí va el paso adelante. Hay conversaciones entre Jorge Méndez y el presidente del Real Madrid y la estructura. Mourinho reconoce ya conversaciones de su agente, de Jorge Méndez, con el presidente del Real Madrid. Y Mourinho ha dicho sobre su continuidad en el Benfica: no sé, cuando lo sepa lo diré. Hay posibilidad de que continúe. Tengo propuesta de renovación del Benfica. Bueno, sería una sorpresa que continuara en el Benfica. Reconoce por primera vez que hay negociaciones entre su agente y el Real Madrid.

0: genio, muchísimos años dentro del Atlético de Madrid, y seguramente lo extrañaremos. Está claro de que no iremos a buscar otro Griezmann, porque seguramente no habrá otro igual a él. Siempre ha estado predispuesto para lo que necesitaba el Atlético de Madrid, para volver a ganarse a la gente que obviamente por el amor que tenía se enojó. Y bueno, creo que seguramente querrá ser recordado dentro del Atlético de Madrid por la persona que es. Y bueno, ni que hablar el goleador insaciable que ha sido.
1: Mañana a las 7 en el Metropolitano, Atlético de Madrid, Girona. El Atlético se juega la tercera plaza, si se juega algo. El Girona se juega la vida. Y al final del partido, un eventazo, porque es la despedida de Antoine Griezmann, un jugador fantástico que ha pasado por nuestra liga y que deja huella en el Atlético de Madrid, porque se convierte en leyenda entre los mejores jugadores de la historia del Atlético de Madrid. Antonio Ruiz, hola Antonio.
2: Hola, ¿qué tal? Buenas noches.
1: Está aquí Javi Gómez también, hola Javi.
3: ¿Qué tal, Corro? Para mí el mejor,
1: sí,
3: el más completo.
1: Si hay que dedicarle un espacio a un futbolista del Atlético, es a Griezmann. Evidentemente tengo que es el capitán, pero Griezmann es el que en este momento se va a marchar del Atlético de Madrid. Antonio, di lo que quieras de Griezmann, de la estancia de Griezmann en el Atlético de Madrid.
2: Bueno, que ha tenido la capacidad para volver a conquistar el corazón de los seguidores atléticos después de su marcha al Barcelona, y eso lo ha hecho con su actitud, con su trabajo, con su compromiso, ¿no? Bajándose al piso en la posición más humilde después de ser ídolo. Y bueno, pues que se va un grande, ¿no? Que se va del Atlético de Madrid un jugador trascendente, con más de 500 partidos, el máximo goleador de la historia del club rojiblanco. Bueno, es un jugador especial, es un jugador importante que dice adiós al Atlético de Madrid.
3: Para mí, la historia de Griezmann en el Atlético de Madrid, tristemente, no ha sido acompañada por títulos, porque tiene pocos títulos para lo que ha significado y lo que ha hecho con la camiseta del Atlético de Madrid. Yo no sé si se equivocó en ese momento al irse al Barça y después volver, o ya ha dicho el Cholo en rueda de prensa que, bueno, que así le sirvió para aprender y para valorar lo que tenía aquí. Pero como he dicho antes, para mí el jugador más completo de la historia del Atlético de Madrid, en ataque, en defensa, como calidad, aparte del Atlético de Madrid, ganó ese Mundial con Francia. Para mí, ya te digo, jugador más completo.
1: Nos está escuchando Héctor Fernández, que es asesor de Antoine Griezmann, que no es poca cosa. Hola Héctor, ¿qué tal? ¿Cómo estás? Buenas noches.
4: ¿Cómo estás, Corro?
1: Muy bien, ya veo que tu vida ha avanzado mucho mejor que la mía en estos tiempos, ¿eh?
4: Escucha, han pasado 20 años que me dabas paso, te has modernizado en la música, no está mal, no está mal.
1: Oye, Héctor, que no, que digas cosas... No, yo, para mí solo se pueden decir cosas buenas de Griezmann. Me parece un jugador especial. A veces he dicho que me parece un quarterback, que no tiene nada que ver con el fútbol. Es un pasador, un goleador, es un jugador... que muy diferente, es una persona muy diferente. Ha dicho Javi, no ha tenido suerte con los títulos, es cierto, no ha ganado muchos títulos.
2: Y pero ha ganado tres, ¿eh?
1: Sí, pero que no ha ganado muchos títulos importantes, una estancia muy larga en España, porque ha jugado en clubes muy importantes. 5 años primero en el Atlético, luego al Barça, luego 5 años en el Atlético de Madrid, pero deja huella, es un jugador que deja una huella enorme.
4: Sí, a ver, deja huella y sobre todo en el capítulo personal, ¿no? A ver, yo creo que lo que vamos a vivir mañana, pues es algo para lo que no estábamos preparados hace un tiempo, ¿no? No sé, no te imaginas un momento como este, y yo creo que Antoine es una persona muy emocional, que bueno, ha sabido conquistar a la gente, como decía Antonio, desde la humildad y desde saber qué posición tenía que ocupar cuando volvió, pero sobre todo con la claridad de alguien que ama el sitio donde está y lo ama con todas sus fuerzas.
1: ¿Está nervioso él el día antes de este partido?
4: Bueno, a ver, no es alguien que exteriorice mucho, pero me imagino que sí, me imagino que es un día especial, y no solo él, sino su familia y toda la gente que tendremos mañana la suerte de estar ahí cerca de él, ¿no? Y bueno, pues es que no va a ser un día más, o sea, yo tengo muy claro que no va a ser un día más.
1: El día del Arsenal en el Metropolitano me di cuenta que cuando estaban en línea todo antes de empezar el partido, él se estaba girando tratando de captar la imagen de cómo era... el ambiente, porque sabía que era el último partido de Champions en el Metropolitano y ya que quería quedarse con todo eso, o sea que él ha ido recopilando imágenes, ¿no? Me imagino en este tiempo.
4: Sí, a ver, yo creo que es alguien que disfruta de una manera muy interior, que es verdad que a veces no exterioriza tanto como pueden ser otros jugadores, que igual son mucho más expresivos en el campo. Él igual lo es más fuera, cuando está con sus compañeros o en entrenamientos o en el momento que se junta con aficionados. Pero yo creo que sí, yo creo que ha hecho un álbum mental de todo lo que supone, porque ahora es, yo creo que cuando te empiezas a dar cuenta de verdad, o él se está dando cuenta de verdad, lo que él supone para la gente, ¿no? Más allá de lo que es como jugador, lo que él estimula y lo que genera en la gente que le sigue, ¿no?
1: Pues mañana va a flipar, porque la despedida va a ser espectacular. Las últimas del Atlético han sido maravillosas, han sido muy bonitas todas, y mañana va a flipar, porque es evidente, Héctor, que el profesional toma una decisión en su vida, pero él está para estar aquí y se hubiera podido quedar aquí si hubiera querido, porque está para jugar en la élite, o sea, está para jugar en la Liga de Campeones, las semifinales de la Liga de Campeones, está para eso.
4: Bueno, a ver, es que un jugador, sobre todo un jugador con tanto talento, en una temporada pues puede pasar por diferentes momentos, ¿no? Es verdad que lo que hemos visto al final pues es de un jugador superlativo, pero yo creo que él siempre, cuando lo ha dicho, que no ha sido muchas veces, pero sí que lo ha dicho alguna vez, que él no quería llegar a este momento siendo un jugador de segunda fila o, bueno, que simplemente estuviera ahí por lo que ha sido y no por lo que es. Y yo creo que un poco la decisión tiene que ver con eso, ¿no? Marcharse en un punto alto, dejando un buen recuerdo en la gente y sobre todo iniciar una nueva etapa en un sitio donde va a ir a competir.
1: Sí, se ha hecho un cross, vamos, que cross dijo, mira, yo me voy en lo alto y Antoine también se ha ido en lo alto, aunque se vaya a jugar, a seguir jugando. Que ¿Le ves por lo que conoces haciendo su vida allí en Estados Unidos o crees que volverá a Europa? Te digo, para hacer su vida personal, ¿eh?
4: Es muy de Madrid,
1: Muy de Madrid.
4: Muy de Madrid.
1: Sí.
4: Muy de Madrid. Sí. Bueno, también es muy de Donosti, ¿no? Pero es muy de Madrid. También de su casa, de su país. Pero yo creo que él aquí ha echado raíces. Aquí tiene su casa. Marchará a Estados Unidos. Está en el tiempo que tenga que estar allí. Yo creo que en su horizonte está Madrid, ¿no? Porque tiene mucho apego aquí, tiene mucho apego a la gente, tiene mucho apego a su casa, le gusta mucho y yo, vamos, su futuro no lo veo en otro sitio que no sea Madrid.
1: ¿Ese momento de tomar la decisión de marcharse a Estados Unidos fue rápido o fue lento el momento de la decisión?
4: No fue rápido y yo creo que intervino mucha gente y hubo muchas cosas que valorar, pero bueno, al final él es una persona para estas cosas que no toma las decisiones a la ligera, ni lo hace por un momento ni por un calentón, que al final quiere reflexionar mucho y estar muy seguro de lo que hace y por eso no fue algo que pasase de la noche a la mañana, ni tan siquiera cuando se supo en los medios, ¿no? O sea, fue un proceso un poquito más largo.
1: Muy bien, pues nada, pues ha sido un placer compartir radio mientras él estaba jugando, porque es un jugador tan fácil de definir, que lo hace tan bonito, tan... O sea, es que es un jugador muy especial, ¿no? Es un jugador que o sea, cuando a la gente pasen muchos años, la gente que la ha visto jugar le dirá a su hijo, a su nieto, había un tío aquí, un francés, que jugaba al fútbol como Los Ángeles.
4: Sí, pero déjame que te añada una cosa que yo, la verdad que no lo he contado nunca, pero mira, yo creo que es un buen día para contarlo. Yo estaba con él en Barcelona cuando estaba en el Barça y hay un momento en el que, bueno, pues las cosas no están yendo bien y él toma una decisión que es la de volver, ¿no? Y en ese momento yo me siento con él en una mesa. Empezamos a hablar de cómo era la situación y él me mira con una mirada muy fría y me dice, creo que no estás entendiendo nada. Si yo me voy a ir de aquí, solo voy a ir a un sitio. Yo le miré un poco porque en ese momento pues nadie podía imaginar que esa marcha atrás pudiera funcionar, ¿no? O sea, después de lo que había pasado cuando estuvimos allí. Y él me dijo, tú haz tu trabajo que yo haré el mío.
1: Sí.
4: Y lo hizo. O sea, yo de verdad no me imaginaba que él pudiera ser capaz de darle la vuelta a esa situación. Y lo hizo, como ha dicho Antonio, y quiero volver a esas palabras, desde la humildad, desde una serenidad increíble de saber aceptar lo que iba a pasar, de cómo iba a ser el proceso, pero que él lo tenía que hacer porque lo quería y bueno, lo consiguió y yo me siento muy feliz por él porque de verdad que lo ha luchado por el cariño de la gente y yo creo que eso tiene muchísimo valor en una persona.
1: Y además te va a permitir ir a Orlando algún tiempo, o sea que o sea...
4: Habrá que ir, ¿no?
1: A ver qué hace.
3: Mañana lleva pañuelos, ¿eh? Lleva pañuelos.
4: Bueno, sí, va a estar emocionante.
1: Bueno, que lo disfrutéis mucho. Lo dicho, ha sido un placer que Griezmann, tras mi delega, ha sido un placer verle jugar aquí en la Liga Española, que le vaya muy bien, que le vaya bonito la vida allí en Orlando.
4: Hecho, de vuestra parte.
1: Muy bien, Héctor, que sigas prosperando en la vida, que pueda llamarte yo alguna vez todavía más, ¿eh?
4: Cuando quieras, ya sabes, sin problema.
1: Un abrazo, Héctor, gracias. Hasta luego. Héctor Fernández, asesor de Griezmann, entre otros muchos. Bueno, ¿qué quieres decir más para mañana? Es esta despedida nada más, ¿no, Antonio? No hay ninguna prevista más, ¿no?
2: No, en principio es la de mañana, ¿no? Justo cuando pite el final del partido el árbitro, está previsto un acto, sí, que va a tocar la piel y va a emocionar a mucha gente, ¿no? La verdad es que el camino de Griezmann no ha sido fácil, pero él se ha encargado de allanarlo como se hacen las cosas, ¿no? Sintiendo que tiene que hacerlo así. Yo me acuerdo cuando volvió, que decía Héctor, él lo primero que hizo fue pedir perdón, Griezmann, cuando vuelve, ¿no? Porque sabe que había corazones de los que eran sus fans y sus seguidores que estaban heridos, y poco a poco se los fue ganando, como lo ha hecho él, que es de una manera muy de verdad. Y bueno, yo fíjate, me acordaba ahora de cuando gana Francia el Mundial de 2018 en la zona mixta después de la final, que estábamos allí. Una de las preguntas era, que Francia había ganado jugando como jugaba el Atleti de Simeone. Y él, no solo no rechazó esa teoría, sino que dice, sí, la idea del Cholo también ha funcionado en Francia, ¿no? Porque es verdad que aquella Francia jugó ganando partidos, no arrasando, no tal, sino jugando de manera muy inteligente, ¿no? Con una presión y un trabajo físico que al final le dio el resultado. Así que él era muy fan de Simeone y ahora se va siendo casi hermano, no solo entrenador y jugador, sino muy, muy amigo.
3: Sí, hombre, yo solo espero que mañana Antonio tenga un aparato especial para Griezmann en la presentación, bueno, aunque haya tantos partidos a la vez.
2: Claro, como son todos los partidos a la vez, ya te digo que Paquito me va a decir, Antonito, lo mismo no, pero vamos.
1: Que cuña no va a ser.
3: Se lo merece. Y nada, pues justo lo que decía Antonio, que me parece muy difícil que un entrenador y que un jugador sean amigos, que el Cholo siempre quiere separar eso, pero si hay un casi amigo, aunque no lo pueda decir amigo, ese es Antoine Griezmann, que ha entendido perfectamente la filosofía del club y la filosofía del Cholo.
1: Sí, el Cholo, no dado a elogiar, al que ha elogiado mucho ha sido a Griezmann. Mañana contamos. Gracias, Antonio, hasta mañana.
2: Adiós, hasta luego.
1: Gracias, Javi.
3: Chao.
1: Hasta luego. Vamos a Portugal. Ya digo que ha jugado el Benfica hoy, el último partido de la temporada. Ha ganado 3-1 en Estoril. Y allí en Estoril ha dado la rueda de prensa Mourinho. Y como digo, lo que les ha avanzado ha dado ya el primer paso de su relación con el Real Madrid al desvelar que Jorge Méndez está negociando con el presidente del Real Madrid. Nos escucha el compañero Rui Viegas, compañero de Radio Renascença y de Sport TV en Portugal. Hola, Rui.
5: Hola, buenas noches.
1: Buenas noches. Para que nos cuentes qué ha dicho Mourinho en la sala de prensa después del partido sobre su futuro.
5: Sí, antes de más, vaya a empezar dentro de un par de minutos la comparecencia de Mourinho en la sala de prensa aquí de Estoril, donde Benfica ha ganado por 3-1. Pero antes, Mourinho ha hablado para los medios que transmitieron el partido, nominadamente Sport TV, y ha dicho que hay asumido que hay negociaciones por parte de Jorge Méndez con Real Madrid. Ha sido un discurso un poco difuso, porque Mourinho ha dicho también que hay 99% de posibilidades de quedarse en Benfica, pero hay 1% de posibilidad de seguir para Madrid. Bien, es un discurso a Mourinho, pero ha asumido contactos, ha asumido propuesta por parte de Real Madrid.
1: ¿Tú qué crees, Rui?
5: Yo pienso que no hay mucho a hacer en este momento.
1: Que va a ganar incluso, el 1%, ¿no? ¿Tú crees que va a ganar el 1%?
5: Que va a ganar el 1% y Mourinho quiere mantenerse bien, quiere una salida gloriosa del Benfica. Yo hablé con el presidente de Benfica antes del partido, con Rui Costa, y su semblante era muy cargado. Porque Benfica, es preciso también recordar que Benfica ha llegado aquí a Estoril ainda con una posibilidad 1% también de conseguir el segundo puesto de lo campeonato que le daría la Champions para la próxima época, pero necesitaba que el Sporting no ganase su partido a la misma hora. Ahora bien, Benfica ganó, Sporting ganó y claro, lo semblante antes, durante y después de Rui Costa era muy cargado también por ese tema de José Mourinho.
1: Rui Viegas, con Mayor Radio Renascença y Sport TV, gracias, ha sido muy importante lo que nos has transmitido de José Mourinho porque es un paso más en lo que entendemos todo va a ser el final de Mourinho nuevamente en el Real Madrid. Rui, te mando un abrazo, gracias. Hasta luego, ya lo he escuchado, ha dicho, hay negociaciones de Jorge Méndez con el Real Madrid, hay 99% de que quede en el Benfica, un 1% de que vaya al Real Madrid, pero todos tenemos la impresión, la intuición, la información de que ese 1% es el que va a ganar. Mourinho va a terminar siendo entrenador del Real Madrid.
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1: Enseguida un paseo por la ciudad, que no pueden dormir esta noche porque están tan cerca del descenso que eso les impide dormir tranquilamente. Pero antes, por rematar el asunto Mourinho, este es el sonido de José Mourinho confirmando que hay negociaciones con el Real Madrid.
2: ¿Sabe ya su futuro? ¿Va a ir al Real Madrid?
3: No lo sé. No sé si tú has escuchado La Flash. La única cosa que tengo en manos, que es la

0: contactos conmigo durante la próxima semana, porque la próxima semana debo decidir mi futuro y el futuro del Benfica, que es más importante que el mío.
1: Entre el club y Jorge Méndez hay contactos, eso es lo que ha dicho José Mourinho. Parece más interesante todo lo que ha dicho la Flash Interview, porque estaba haciendo referencia a esa Flash Interview, y esta era una pregunta de Diego Plaza, compañero de La Sexta, que ha viajado a este partido. Bueno, vamos con los líos. Vamos primero a este partido que para mí es la final de la Copa del Mundo, que es el partido entre el Levante y el Mallorca. Esto es la final de la Copa del Mundo. Se juega, ya saben, a las 7. Solo hay 3 equipos que pueden descender mañana: el Elche, el Levante y el Mallorca. Los 3 tienen opciones de descender. Lo que pasa es que tienen que dar carambolas para que desciendan. Matemáticamente es difícil, pero tienen esa posibilidad. Así que vamos primero a Valencia. Pedro Zamora, hola Pedro.
2: Hola, me ha gustado eso de la final de la Copa del Mundo. La voy a vivir por primera vez.
1: Sí, señor, vas a ir a la final del Mundial antes de tiempo. Está Jordi Jiménez, Mallorca. Hola, Jordi. Jiménez. Enseguida estamos con Jordi Jiménez. Bueno, Pedro, ¿qué cuentas del Levante? ¿Cómo está para este partido?
2: Bueno, está bien porque está en el mejor momento de la temporada. Ha remado mucho el Levante durante todo el año, sobre todo el año 2026. De hecho, esta semana contábamos que después de Madrid, Barça y Villarreal, es el equipo que más ha sumado en 2026, viene de ganar 6 de 7 partidos en casa, 2 victorias seguidas, la de Vigo contra el Celta el pasado martes, que disparó la euforia. Más de 300 seguidores del Levante esperan al equipo.
1: Sí, evidentemente. Sí, que se ha entrecortado un poco la conversación. Remata, Pedro.
2: Ya que el equipo está francamente bien. En lo deportivo me cuentan que Iván Romero y Lozada pueden ser titulares y el estadio va a ser una olla a presión con más de 24.000 espectadores porque no hay entradas. Así que todo pinta francamente bien.
1: Muy bien, vamos a Mallorca. Jordi Jiménez, hola Jordi.
3: Hola, Corrochano, ¿cómo estamos?
1: ¿Cómo está el Mallorca para este partido?
3: Bueno, pues intentando levantar el ánimo, porque fue un golpe muy duro el del miércoles en Getafe. Cuando no podían fallar, fallaron, hicieron un pésimo partido, se complicaron la vida y ahora tienen que volver a tratar de ganar fuera de casa, que es lo que peor se les da, porque lo que llevan de temporada solo han ganado 2 partidos fuera de casa, uno de ellos con Martín de Michelis, y hoy eso sí han recibido todo el apoyo y el ánimo de los aficionados del Mallorca. Ha sido muy bonito ver la salida del equipo desde el estadio de Son Moix. Se han reunido alrededor de 500 espectadores, 500 aficionados del Mallorca, que han estado cantando, coreando. Uno por uno los jugadores y el técnico Martín de Michelis han ido saludando, ha recibido precisamente cánticos el técnico del Mallorca, que ya se ha hecho con ese liderazgo en el equipo y también de cara a la afición, muy admirado. Y bueno, pues van a estar 500 aficionados del Mallorca. Fíjate, entre los 500 aficionados del Mallorca que van a estar mañana, y porque no ha habido más entradas disponibles en el Ciutat de Valencia, hay algunos aficionados que estuvieron el miércoles en Getafe en una escena, Corrochano, que a mí me llamó mucho la atención, porque no es lo habitual. Lo que desgraciadamente es habitual cuando un equipo se puede ir al hoyo es que haya, evidentemente, pues además del enfado, reproches, insultos, a veces de mala manera, que no se sepa llevar la situación para estar junto a un equipo. Y el otro día, en ese grupo de aficionados que estaban en Getafe, lo que hubo al final de un partido lamentable del equipo fue ánimo hacia los futbolistas para salir adelante.
1: Bueno, la afición es lo mejor. Así que preguntemos a los aficionados a ver cómo están. Por ejemplo, está José Mocholi, que es el vicepresidente de la delegación de Peñas de Levante. Hola, José, ¿qué tal?
4: Hola, muy buenas noches.
1: ¿Cómo tienes el corazón para el partido de mañana?
4: Pues la verdad que llevamos unos días complicados, ¿no? Desde que ganamos contra el Vigo, fuimos allá al aeropuerto 300 personas y desde entonces la vida cambió porque, pues bueno, no haces vida normal, intentas hacerla, pero bueno, te cuesta dormir, te cuesta comer pensando en el partido de mañana y bueno, pensando en que todo saldrá bien.
1: Bueno, es un partido que es un sube y baja, porque el otro día estabais ahí recibiendo a la gente de tu equipo porque había salido del descenso y un día después estabais metidos en el lío otra vez.
4: Sí, nosotros lo recibimos, pero no para festejarlo, ¿no? Lo recibimos porque éramos conscientes de que en esta jornada podía ser que podíamos certificar la permanencia matemática. Porque es verdad que el Levante-Mallorca es, para mí es la final. Creo que el que no gane va a descender a segunda división. Y creo que va a ser igual que el año pasado cuando fuimos a Burgos, ¿no? Necesitamos ganar, necesitamos los resultados de los rivales. Y luego creo que el Getafe debe de ganar porque para certificar la Conference o luchar por la Europa League, o incluso el Atlético Madrid, si gana su partido, podría adelantar al Villarreal y clasificarse como tercero.
1: Me mola porque son las cuentas que hace uno, luego pasa cualquier cosa. ¿A vosotros qué da?

0: de Mallorca y Betis Levante. Y vamos a Mallorca porque está escuchándonos Javi Gonza, que como ha dicho, no sé si estuvo Javi allí en... Jordi, ¿estuvo Javi en Getafe el otro día?
1: Sí, sí, es del grupo de Getafe, que te lo cuento.
0: De la Peña Sección A. Hola Javi, ¿qué tal?
2: Hola, buenas noches.
0: Estuviste en el Coliseum, ¿no? Viendo un partido muy malo del Mallorca, muy malo, en una situación muy comprometida, pero allí estuviste para darle ánimos al final del partido, ¿no?
2: Ahí estuvimos presentes. La verdad que fue un desplazamiento difícil, ya que el Getafe no dio entradas visitantes y nos tuvimos que organizar para conseguir entrar de cualquier manera. Y bueno, al final juntamos un grupo de 20, 25 personas. Y bueno, el partido ya todo el mundo vio cómo fue, la verdad que un desastre. Pero bueno, somos conscientes de que eran dos partidos, que teníamos mucha rabia y muchas cosas que soltar. Pero bueno, quedan dos finales y era el momento de transmitir al equipo un mensaje de apoyo y de unidad.
0: Javi, ¿estás mañana en el Ciudad de Valencia?
2: Estoy mañana, ahora a las 3:30 de la mañana. Yo vivo en Granada, estoy estudiando aquí. ¿Sí? Y cojo el autobús y 9 horitas de autobús. Pero bueno, mañana estaremos en el Ciudad de Valencia.
0: O sea, a las 3:30 sale el autobús, o a las 2:30 ya no duermes, ya te vas directamente para coger el autobús, ¿no?
2: Ya no duermo. Bueno, tampoco hay mucho sueño, la verdad que muchos nervios, pero bueno.
0: ¿Qué te pasa por la cabeza? ¿Ha echado sus cuentas antes, José, del Levante? ¿Tus cuentas cuáles son?
2: Las cuentas son que mañana hay que salir a ganar, sea como sea. Hay que,
0: o sea, pues, primero este partido. El último es Mallorca-Oviedo, que hombre, Mallorca-Oviedo, el Oviedo está descendido. Tus cuentas ahora hay de 3 puntos, ¿no?
2: Las cuentas las tenemos de 3 puntos, pero el partido es mañana. El partido es mañana y mañana hay que ir a ganar.
0: Muy bien. José, ¿te vale un empate mañana o no te vale?
3: El empate no sirve, porque el empate, el Mallorca estaría por delante por el tema de los goles. Porque el gol a veras sería empatado, pero nos tendríamos que ir con los goles.
0: O sea, que solo te vale ganar. ¿Y a ti te vale el empate, Javi? ¿Te vale o no te vale?
2: A nosotros nos vale el empate, pero como salgamos con mentalidad de empatar, se complica, hay que salir a ganar. Vale, 3 puntos.
0: José, Javi, que no sufráis mucho, no os pido más, que me imagino cuáles son los nervios a esta hora de la noche antes de un partido vital. Que lo disfrutéis hasta donde podáis. Un abrazo, ¿eh?
2: Un abrazo, muchas gracias.
3: Vale, un fuerte abrazo.
0: Hasta luego. Zamora, Jordi, mañana gran día, ¿eh? Mañana hay que afinar las voces, que es gran día.
1: Gran día de fútbol y de radio.
0: Y de radio, mañana es un día de radio absoluta. Adiós, Pedro, un abrazo.
1: Hasta luego,
0: Jordi. Chao, chao. Bueno, vamos a Elche. El Elche juega contra el Getafe. Cristian Egea, hola, Cristian.
4: Hola, muy buenas.
0: Que, bueno, pues ahí están las cuentas también. Mañana he dicho, matemáticamente podría descender el Elche si se dieran una serie de resultados, ¿no?
4: Sí, la verdad es que podría pasar, pero es verdad que en casa el Martínez Valero está siendo el verdadero fortín del Elche Club de Fútbol. Solo ha perdido contra Villarreal y Barça. Así que, bueno, pues todo el mundo en Elche está algo más confiado, porque el Martínez Valero a lo largo de toda la temporada ha sido un verdadero fortín. Ojalá que frente al Getafe se pueda dar también. Es verdad que el Elche llega después de la derrota frente al Betis, fuera de casa, además con esa polémica arbitral, pero ha habido mucha rabia, ¿no? Por parte del aficionado, también por parte del club. De hecho, se ha colgado el cartel de no hay billetes, habrán 31.388 espectadores. El Elche Club de Fútbol también, para los aficionados, ha tenido bien poner entradas a precio reducido para poder llenar el Martínez Valero. Va a haber una recepción bestial a las 5 de la tarde en el estadio, justo en el parking de Fondo Sur. Así que, bueno, pues todo preparado. Y es verdad que hay una noticia muy buena y muy positiva. Hay una mala, que es la de Febas, que no va a poder estar por esa tarjeta amarilla que le impide poder ser de la partida por acumulación de tarjetas. Tampoco estará Leo Petrov, pero se recupera al delantero Rafa Mir, que ya lleva 8 dianas, y también es una gran noticia.
0: Mario Payáez fue presidente de la Federación de Peñas de Elche, o sea que es muy del Elche. Hola, Mario.
5: Hola, buenas noches.
0: ¿Cómo lo ves?
5: Bueno, con mucha esperanza, y yo creo que vamos a quedar una temporada más en primera. Al final la cosa se ha enredado un poco, pero bueno, esto es como suelen decir por aquí, lo vamos a hacer a lo Elche. Vamos a ganar los 2 partidos que quedan y yo creo que todo va a salir bien.
0: Es Elche-Getafe y Girona-Elche. El Getafe, decía el aficionado del Levante, hombre, el Getafe está jugando la Europa, la Conference. Es cierto que pesa más la vida que la diversión. O sea, el Elche se juega la vida y el Getafe la diversión.
5: Sí,
0: suele pasar, pero es un partido muy difícil, ¿eh?
5: Sí, claro, si ya de por sí todos los partidos en primera división son difíciles, y contra un equipo como el Getafe, dirigido por Bordalás, mucho más, ¿no? Mm. Está difícil, pero como tú bien dices, la vida da más que la diversión, por decirlo de alguna manera.
0: Sí, tienes claro que mañana vas a sufrir, pero ni te cuento el fin de semana que viene, ¿no?
5: Uf, es que no lo quiero ni pensar. Pero bueno, también así escuchando también a Cristian en COPE Elche, hay diferentes cábalas que a lo mejor dependen de los resultados, puedes ir a Girona ya más o menos salvado, pero bueno, seguramente la semana que viene, el fin de semana que viene va a ser también agónico, por decirlo de una manera.
0: Bueno, Mario, que lo disfrutes hasta donde puedas y que no pase nada. Un abrazo fuerte, gracias, ¿eh?
5: Muchas gracias, un
0: adiós,
5: abrazo.
0: Cristian, hasta luego.
4: Un fuerte abrazo.
0: Hasta luego. Y ahora vamos a Vitoria, porque el Deportivo Alavés juega contra el Oviedo. Juega en Oviedo. Oviedo Alavés. Arrillaga, ¿qué tal? Buenas noches.
6: Buenas noches, Corro.
0: Cuéntame, a ver cómo está el Deportivo Alavés.
6: Pues mira, después de ganar al Barça, que es ganar al primer clasificado, ¿no? Y campeón de liga, pues mucho más aliviado, podemos decir, ¿no? Porque la época de Quique Sánchez Flores, bueno, pues ha sido convulsa, ¿no? Porque es cierto que el equipo marca muchos goles, pero también es bien cierto que recibe muchísimos, ¿no? Pero con el Barça se cumplieron varios de los objetivos que tenía el técnico, que era pues mantener la portería a cero, depender de sí mismos, no dar un salto clasificatorio y llegar a este partido de Oviedo, con el Oviedo ya descendido, con esa dinámica positiva, ¿no? De ganar, ¿no? Y de enfrentarse al último clasificado, que no quiere decir nada tal y como está la liga ahora mismo. Y además, bueno, de momento mañana sí va a viajar Lucas Boye, ya veremos si lo viste o no, porque ya ha empezado a hacer sus primeros entrenamientos, pero podría tener otra bala también si fuera necesario a lo largo del partido. Y también se busca ser positivo y podría quedar ya en primera división si los resultados se dan. Primero tiene que ganar, que el Levante y Mallorca no empaten y que Girona o Elche no ganen. Y entonces, si pasa algo de todo eso, pues podría ser y dejar la última jornada de Mendizorroza una fiesta frente al Rayo Vallecano.
0: 40 puntos tiene el Deportivo Alavés. José Masalán es un aficionado que lleva 24 años viajando con el Deportivo Alavés. Es el momento de parar, ¿eh? Si lleva 24 años viajando hay que parar. José Ma, ¿qué tal? ¿Cómo está? Buenas noches.
7: Hola, buenas noches.
0: ¿Estarás en Oviedo entonces mañana?
7: Sí, sí, sí. Ya estamos. Mañana saldremos a las 9 y ahí estaremos. ¿Eh?
0: Muy bien, que ¿cómo lo ves? Que parece que, o sea, hay gente peor que tú, ¿no? En este momento hay gente peor, ¿no?
7: Sí, pero como decía ahora el aficionado del Elche, las cosas cambian. Aquí pasas del frío al calor en un momento.
0: Bueno, como el otro día, que le ganas al campeón de liga, ¿no?
7: Eso es, digamos que el otro día entrábamos como si fuese un funeral a Mendizorroza y salimos como si fuese una boda.
0: Una boda, efectivamente. Bueno, a la vez le queda Oviedo a la vez y a la vez Rayo. ¿Te fías del Oviedo que ya está en segunda o no te fías nada?
7: No te puedes fiar de ningún equipo y además igual están más tranquilos y les salen las cosas bien cuando no les han salido igual en toda la temporada, pero...
0: ¿Pero qué no prefieres, jugar equipo contra uno que está descendido o contra uno que se está jugando, o ser el Levante de Mallorca? ¿Qué prefieres?
7: No, yo prefiero estar donde estoy, claro.
0: Efectivamente, claro. Efectivamente.
7: Es que además cuando estos partidos suele ganar el equipo que necesita ganar.
0: Efectivamente, es así, es verdad, ¿eh? O sea, como dependa, incluso lo que has dicho tú antes, dependemos de nosotros, porque cuando dependes de otros, malo.
7: Sí, eso es muy complicado, sí.
0: Muy bien, pues nada, que me ha puesto aquí Arriá que ya 24 años viajando con el Deportivo Alavés, quiere decir que has estado en las buenas, ¿no?
7: En las buenas y en las más malas. Hoy hace 25 años de la mejor que tuvimos.
0: Que efectivamente. O sea que has estado en los grandes momentos del Deportivo Alavés que esperemos que mañana no sufras mucho. Te mando un abrazo, José Ma, gracias, ¿eh?
7: Vale, un abrazo, hasta luego.
0: Adiós, Arriaga, gracias.
6: Buenas noches.
0: Hasta luego. Y luego está el Girona. Tiene un partido mañana pues contra un equipo que no se juega mucho, pero es que es un equipazo, contra el Atlético de Madrid en el Metropolitano. Albert Díez, hola Albert.
8: Hola, Corrochano, ¿qué tal? Muy buenas.
0: Atleti Girona y Girona Elche, eso le queda al Girona. Y no sé por dónde pasan las esperanzas del Girona.
8: Bueno, dile a Michel eso de que el Atlético no se juega nada cuando es la despedida de Griezmann, entre otros que acababais de hablar. Bueno, yo creo que lo ha dejado claro Michel, digo, en esta previa del partido ante el Atlético de Madrid y después de empatar contra la Real Sociedad, el objetivo es llegar a la última jornada dependiendo de sí mismos, pero es una realidad que este tramo decisivo de la temporada llega con una muy mala racha del Girona porque son 6 jornadas sin ganar. Fíjate que llegó a estar hace no mucho, mes y medio, 8-9 puntos por encima del descenso. Se han sumado las lesiones, una falta de gol alarmante y fíjate también que en las últimas horas hay un run-run. Se le ha preguntado a Michel en la previa y no le ha gustado nada porque le están vinculando, creo que Jordi Cruyff en las últimas horas también lo ha
0: con el Ajax, ¿no?
8: Claro, con el Ajax para la temporada que viene. Con lo cual, intentar rascar algo en el Metropolitano, fíjate que además Gazzaniga Estuani y Joel Roca están apercibidos. Estuani, por cierto, sigue sin entrenar. Si juega, pues van a ser 20, 30 minutitos, si no la segunda parte, pero va a ser infiltrado. Con lo cual, intentar rascar algo y llegar a esa última jornada, dependiendo de sí mismo el Girona en el partido contra el Elche, que quiero recordar que el Elche ya le privó al Girona de un ascenso de segunda a primera. Y te apunto también que en unas horitas, a las 8 de la mañana, salen desde el estadio de Montilivi dos autocares. Van a ser 200 aficionados, pero dos autocares y el resto van a ir en vehículos particulares para acompañar al equipo en el Metropolitano.
0: Muy bien, aquí les esperamos en Madrid para ese partido Atlético de Madrid-Girona. Un abrazo, Albert.
8: Un abrazo, Corro, que vaya muy bien.
0: No se juegan tanto, no hay tanto riesgo, pero hay algo. Mañana a las 7 de la tarde, el Real Sociedad Valencia, el Valencia. A las 7, el Sevilla-Real Madrid, el Sevilla. Creo que hay un 1% de posibilidad de que se fuera al hoyo el Sevilla. Y luego a las 7 de la tarde hay otro partido en el que muchos dicen que eso va a terminar en empate, que es el Osasuna Español, porque a lo mejor le vale a los dos. Bueno, todo esto mañana en el Tiempo de Juego.
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1: Más frases que nos están llegando de José Mourinho. Le han preguntado, ¿es posible decirle no al Madrid? Y dice Mourinho, depende de la oferta, de lo que esperen de mí. No hablamos de más o menos euros, sino de lo que esperan de mí, de si estoy en condiciones de cumplir con lo que proponen, con el perfil de trabajo que plantean. Quiero tener tiempo para analizar, pensar y decidir por mí mismo. El Benfica es el Benfica y lo que siento por el Benfica ya no lo puedo ocultar. Me he pasado toda mi carrera ocultándolo, pero ahora es imposible. Es un genio, José Mourinho, un genio auténtico. Bueno, vamos con la segunda división. Están para, pues para pelear ya por la última, única plaza que queda para ascender a la primera división. Jordi Folqué, Almería. Hola, Jordi.
2: ¿Qué tal, Corro? Buenas noches.
1: Pepe Torrente, La Coruña. Hola, Pepe.
3: Hola, ¿qué tal, Corro? Muy buenas.
1: Emilio Guerrero, Málaga. Hola, Emilio.
4: Corro, ¿qué tal? Muy buenas.
1: Y Pablo Acebo, Asturias. Hola, Pablo.
5: Enhorabuena al racinguismo, Corro, muy buenas.
1: Sí, señor, he sacado tu José Alberto, lo que ha hecho con el...
5: Buah.
1: Lo que ha liado con el Racing,
5: Y mi Chema Aragón, que lo conozco desde hace más de 10 años. Es el premio a un club bien gestionado y me alegro mucho por Chema, por José Alberto, currantes del fútbol. Chema se sabe de segunda federación, juveniles, primera federación. José Alberto picando piedra. Me alegro mucho por el Racing porque es el premio a un trabajo bien hecho, sí señor.
1: He sacado ya a Jaime del Olmo porque ya no puede juntarse con la plebe. A Jaime del Olmo ya le he sacado.
5: Hombre, claro.
1: Oye, ¿qué ha pasado, Jordi, en Almería? Que, bueno, ha habido un momento que el partido estaba en Santander, creo que era 2-1 y 1-0 ganando la Almería.
2: Sí.
1: Y parecía que no iba a ser la noche o la tarde del Racing, pero de repente, pumba, dos goles de Las Palmas.
2: Eso parecía, ¿no?
1: Uno del Racing y se acabó.
2: Sí, la primera parte ha sido un tiro impresionante de Ale Muñoz, una buena primera parte de la Almería. En la segunda ha tenido una jugada a Las Palmas y a continuación un remate de Leo Batistao, que casi que hemos cantado el gol, pero que Jorcas, el guardameta de Las Palmas, ha sacado no sé cómo todavía la línea. Después un cabezazo de Embarba, ha marcado la Unión Deportiva de Almería, ha tenido el 2-0. Pero cuando Rubio ha pensado, oye, vamos a cerrar esto, pues... Ahí, en apenas 90 segundos, Las Palmas ha marcado dos goles y a partir de ahí la Almería ha sido incapaz ni de hacerle cosquillas, ¿no?, a la Unión Deportiva Las Palmas. Si la semana pasada te dije que el partido en Burgos, que era 0-0, era como el partido de ida de una eliminatoria de playoff, que era lo que la Almería tenía que hacer en un partido de ida, lo de hoy ha sido el partido de vuelta, pero lo que no tiene que hacer, porque a la Almería en el playoff se acaba tercero. Le valdría el empate. Hoy no, hoy por ir a por la victoria, es normal, el Depor juega mañana, pues al final ha terminado perdiendo.
1: En la segunda plaza están puestas las opciones del Depor, de la Almería, del Málaga, de Las Palmas, creo que hasta ahí. El Depor tiene 71, juega mañana contra la Andorra. Pepe, me imagino que ha celebrado la derrota de la Almería con Las Palmas porque en la pelea por el segundo puesto puede tomar ventaja, ¿no?
6: Pues sí, ¿para qué nos vamos a engañar? Porque ahora mismo el Depor está a dos triunfos de estar el año que viene en
1: primera división. O sea, la matemática dice que si gana dos partidos...
6: Sí. Si gana mañana al Andorra y gana el próximo fin de semana, el domingo, en Valladolid, ese equipo de primera división.
1: Porque el último es Depor Las Palmas, ¿no?
6: Depor Las Palmas. Ahí va yo. Es que el de mañana es un partido fundamental para el equipo coruñés porque si gana se pone en disposición de tener el primer match ball en Pucela, pero si no lo hace, ahí es donde Málaga y Las Palmas entran en juego, porque el Depor tiene perdido el golaveraje con el Málaga y luego reciben la última a la Unión Deportiva Las Palmas. Con lo cual, ganar mañana supone no un paso definitivo, pero sí un paso de gigante. De hecho, hay previsto un recibimiento al equipo a su llegada a Riazor a eso de las 12:30. La afición está súper movilizada, lleva toda la semana engalanando la ciudad de A Coruña con banderas blanquiazules, porque son 8 años sin pisar primera división y se ven cada vez más cerca. Y hoy se ha celebrado los goles de la Unión Deportiva Las Palmas como si del Depor se tratase, porque ahora mismo el conjunto de Antonio Hidalgo lo tiene muy cerquita. Pero ya sabes esto, Corrochano, que cuanto más cerca lo tienes, más difícil es, porque te entra el vértigo. Pero yo creo que el Depor, si gana mañana, no te voy a decir hecho, pero sí que muy bien encaminado.
1: El Málaga ha ganado 4-1, para mí en un campo muy difícil, en el campo del Ceuta, Emilio, y encima... yo creo que se ha alegrado mucho de que el Racing ascienda porque el siguiente partido es Málaga-Racing.
4: Totalmente. Por ahí iba yo y al hilo de lo que decía Pepe Torrente, al Málaga se le ha puesto el calendario francamente bien porque, fíjate, el Racing de Santander, aquí en Málaga estamos esperando que vayan descolchando todas las sidras de Cantabria durante estos días, que lleguen ya bien de celebrarlo todo aquí el próximo domingo, que para el Málaga sea un partido como el de hoy, porque es cierto que hoy el Ceuta no ha salido con la misma intensidad que el día del Racing, por ejemplo, jugando en el Murube, tampoco pasa yo con la misma intensidad que hace pocos días contra el conjunto del Castellón, y el Málaga que en el minuto 15 lleva ganando por 0-2. El Málaga mete presión al Deportivo, le ha metido presión al Almería. Aquí no se descarta tampoco la opción de poder estar ascendiendo de manera directa, porque en la última jornada además el Málaga visitaría el Zaragoza, un Zaragoza que incluso para esa jornada, Corro, podría llegar incluso matemáticamente descendido, es decir, que se le pondría el camino al Málaga allanado en esos dos últimos
7: Zaragoza
4: partidos.
7: Zaragoza tiene partidos dificilísimos, tiene Zaragoza Sporting, luego tiene Las Palmas Zaragoza y luego Zaragoza Málaga, pero todavía tiene opciones de quedarse en segunda división, ¿eh? El Zaragoza todavía tiene opciones, a lo mejor, como dices tú, a ese último partido llega sin opciones. Acebo, ¿no crees que ahora parece más favorito para ascender el Depor que el Almería?
5: Sí, y yo apostaba más por el Almería. Es que yo creo que lo del Almería, yo no me esperaba lo del Almería de hoy. De hecho, ha sido ahí, en unos minutos que ha perdido el partido. El Almería también juega eso, es muy ruleta rusa. Controla poco los partidos, pero tiene tanta pegada que suele ganar casi siempre. Y hoy le salió cruz. Yo creo que lo de hoy es un palo gordo para el Almería, porque yo estoy con Pepe. Es que el calendario es bueno para el Depor. O sea, el Depor lo tiene en su mano. Yo, sinceramente, creo que ahora mismo solo lo puede perder el Depor, sí, porque lo tiene.
7: Y el Almería no lo tenía mal, Jordi, porque tiene Sporting Almería y Almería Valladolid, no lo tenía mal.
2: Sí,
7: ¿eh?
2: Pero lo complicado era la semana pasada en el campo del Burgos y esta jornada contra la Unión Deportiva Las
7: y Palmas. Y ha fallado en las dos, ¿no?
2: Ya ha fallado en las dos, claro. Un punto de los seis, sobre todo porque el otro día en Burgos, aunque el Depor ya dependía de sí mismo, pero era un empate, bueno, ya digo que para terminar la temporada, si terminaba con 80 puntos y ascendía al Depor, oye, pues felicidades a todo a los gallegos, pero el Almería llegaba con 80 puntos al playoff de ascenso. Ahora ha llegado con una derrota y de la Almería, yo creo que de los equipos de arriba, el que menos puntos ha sacado contra los rivales directos. Y eso, quieras que no, al final, en un playoff, como te vuelves a enfrentar a rivales que han sido directos y con los que la Almería no ha sacado excesivos puntos, pues a ver cómo llega ese playoff, ¿no? Pero lo importante, ya digo que si el Almería acaba tercero, aunque es un palo en ascender directo, pero la vuelta la tendrá en casa.
7: Sí, sí, aunque, posición del playoff.
2: Aunque en media hora te marcan tres goles en un playoff, cuando estás todavía pensando en que no has ascendido directo, y ya dio muy buenas, ¿no?
6: Sí. Es que por eso hablaba yo del partido de mañana del Depor contra el Andorra, porque es que en la última, la Unión Deportiva Las Palmas ha demostrado que es un equipazo, que tiene unos futbolistas extraordinarios, y jugártela en la última, es verdad que sería en Riazor, ¿eh? Pero ante un equipo como el Canario, si el Depor lo puede solucionar antes, mucho mejor.
5: Que decía sobre los puntos para meterse en el playoff, yo no recuerdo un año como este, ¿eh? O sea, los que se vayan a quedar fuera, se van a quedar con 69 puntos alguno fuera del playoff, que es una burrada. O sea,
2: sí, el primer año que hubo playoff, 2011-2012, el Almería se quedó fuera con 70 puntos. Pero yo creo que nunca más se ha repetido.
5: Muy pocas veces.
2: Puntos,
5: es que
2: con 70
5: te
2: puntos
5: con 65,
2: que quede fuera.
5: A veces, claro, con 66
7: está
5: puntos.
7: Fuera, es que el Burgos ahora con 66, que son los mismos que el Castellón.
4: Corro, eso claro. Te voy a decir que hoy el Burgos le pone un poquito más de pimienta al playoff, metiéndose gol prácticamente en el último minuto de partido, porque parecía que ya iba a ser cosa de los seis que están ahora mismo clasificados, con la derrota de Eibar, que prácticamente le descarta, y ese posible empate que tenía el Granada prácticamente en la mano, ha hecho que todavía esa sexta o quinta plaza no esté del todo asegurada.
6: Sí, es que claro, como por abajo casi no están sumando, porque mira el Cádiz, con la segunda vuelta tan lamentable que está haciendo, todavía tiene ese colchoncito. Como abajo no se suma, lo suman los de arriba, con lo cual el playoff se está poniendo carísimo. Sí, sí.
5: El Eibar, por cierto, va a Castellón la última jornada, ¿eh?
7: Sí, sí.
5: El Eibar recibe al Córdoba en Ipurúa y va a Castellón. Igual está metido en la pomada. Sí, ¿eh?
7: Lo ha dicho Emilio, pero hoy ha perdido una oportunidad. Claro, ha perdido en León contra la Cultural, claro. 2-1 y podía estar con 67, porque el Castellón había empatado ayer y podía estar con 67.
2: Pero fijaros puntos, ese partido de Castellón-Eibar, que a lo mejor un empate lo deja fuera a los dos.
7: Sí.
5: Oye, para meterse al Burgos, curioso. Sí, es una locura.
7: Bueno, vamos a ver mañana también los partidos por abajo. El Zaragoza Sporting, que es es la última oportunidad. El Zaragoza tiene que ganar si quiere tener alguna opción. Y ojo al Leganés Huesca, que puede meter todavía al Leganés en un problema, ¿eh? Leganés tiene 42, el Cádiz 40 y luego están en descenso. Mirandés 37, Huesca 36, Cultural 36 y Zaragoza 36.
2: Ese partido depende de que sean 6 o que sean 4.5. Porque, claro, el Cádiz, si no gana el Huesca, pues seguiría con ese colchoncito de puntos. Si gana el Huesca, serían 6 los equipos implicados en las dos últimas jornadas.
7: Para cerrar, decirme, como hay que honrar un poco al Racing, que es el gran protagonista de la jornada, ¿qué jugador le quitaríais al Racing de Santander? Pepe, ¿qué jugador le quitarías al Racing?
6: A Andrés Martín.
7: El goleador, ¿no?
6: Sí, señor.
7: Acebo, ¿tú cuál le quitarías?
5: Pues yo, en homenaje a Angelito, a Íñigo Vicente, macho.
7: No,
5: a Íñigo Vicente.
7: Emilio, ¿a quién le quitabas tú al Racing?
4: Andrés Martín, pero de calle.
7: Andrés Martín, ¿y tú, Jordi?
2: A ver, por posiciones, A puerta.
7: A puerta, porque tú tienes arriba y no
2: claro, no jugaría aquí, entonces pues a puerta.
7: Oye, nos quedan dos jornadas intensísimas, ¿eh? Pero lo vamos a disfrutar a tope, pues más el playoff, que os seguiré dando la lata, pero lo vamos a disfrutar. Os mando un abrazo a los cuatro, gracias, ¿eh?
2: Un abrazo.
7: Muy buenas noches. Hasta luego, chao.

0: Del Gran Premio de Cataluña de motos nos queda lo que nos cuente Borja González, porque, atención, Àlex Márquez ha ganado el sprint. Mañana Costa sale el primero. Borja, ¿qué tal? Buenas noches.
1: Buenas noches, Corro. Pues ha sido una jornada muy intensa en el circuito de Barcelona-Cataluña. Mucha gente en las gradas. Estamos viendo ya mucho ambiente desde sábado. Esperamos mucho más este domingo. Y la prueba, la verdad, que no ha defraudado el sprint. Victoria de Àlex Márquez. Era el favorito antes de llegar y ha cumplido con el pronóstico, pese a que no salía desde la pole. Y va a ser también el máximo favorito para la carrera de mañana, después de lo que ha demostrado en los entrenamientos, sobre todo a ritmo, aunque ha sido más igualado de lo que pensábamos, porque a Pedro Acosta, que salía desde la pole y pese a que en algún momento la prueba ha bajado a la tercera posición, ha sido capaz de apretar en las últimas vueltas y llegar a tan solo 41 milésimas de segundo del ganador. Es la distancia más corta entre un primero y un segundo desde que existe el sprint, una prueba que apareció en el año 2023. Ha cerrado ese podio de sábado el italiano Dylan Antonio, en un mal fin de semana de momento para el segundo de la general, para Jorge Martín, el que ganó las dos carreras el pasado fin de semana en Francia. Cuatro veces se ha ido al suelo el piloto madrileño. Por suerte, ninguna caída con demasiadas consecuencias físicas, pero vamos a ver qué es lo que hace mañana. Por suerte para él, su rival en la general, el líder BCX, solo ha sumado un punto, merced a la novena posición. Lo que digo, el pronóstico muy abierto para mañana, favoritismo para Àlex Márquez. Por lo que hemos visto hoy, mucha gente se puede sumar a esa pelea, sobre todo Pedro Acosta, que está buscando su primera victoria en la clase reina. También hemos tenido clasificaciones en Moto2 y en Moto3. La pole en la clase intermedia para Vietti, con Manu González, el líder del mundial, saliendo tercero y con muchas opciones de pelear por ganar este domingo. En Moto3, el más rápido, el argentino Perrone, argentino nacido en Barcelona, que va a salir por delante de Muñoz. Tercero, el debutante Uriarte. El líder del mundial, Quiles, va a salir séptimo.
0: A dormir. Gracias, Borja. Vamos a casa de Parra a ver qué está viendo, si es que está viendo algo. Hola, Rubén, ¿qué tal? Buenas noches.
2: Pues si te lo digo no te lo crees, Jorochano, buenas noches. Estaba viendo a Morfeo, me ha despertado Mamba. O sea, me he quedado sobado viendo una película. Como no hay NBA hoy, pues estaba con la guardia baja.
0: Bueno, la noticia es San Antonio, ¿no? Que se ha metido en la final del Oeste.
2: En la final, que es como el Bayern PSG de Champions. O sea, es la final anticipada. Para mí son los dos mejores equipos de la NBA. Los Thunder y San Antonio. Empieza ya sin solución de continuidad. Mañana se juega el séptimo partido de la final del Este entre los Pistons y los Cavaliers a las 2 de la madrugada del domingo al lunes. Y en la madrugada del lunes al martes empieza ya la final del Oeste con ese Thunder Spurs, que espero y deseo que se vaya 7 partidos, y en la que todo el mundo da por favorito a los Thunder, que son los campeones. Pero a mí San Antonio me gusta mucho más como equipo. Hay que recordar que se han enfrentado por vicisitudes de la vida 5 veces este año, porque jugaron las 4 de Liga y la de Copa, y que San Antonio ha ganado 4 de esos 5 partidos a los Thunder. O sea, son la criptonita de los campeones, y hay que ver cómo está el equipo de Oklahoma y cómo está San Antonio. A San Antonio, ayer por la noche, arrasaron Minnesota. O sea, ganaron por 30 en un partido en el que Wembanyama posiblemente fue el tercer mejor jugador de su equipo. O sea, para que tengas una idea del nivel de colegis que tiene Wembanyama al lado. Wembanyama, que está haciendo unos playoffs, que igual que te decía que no merecía ser MVP de la temporada regular porque había jugado muy poco, se había perdido muchos partidos y había jugado pocos minutos, en estos playoffs, si San Antonio gana el anillo, evidentemente Wembanyama será el MVP, porque está haciendo unas actuaciones monstruosas.
0: Muy bien, pues lo disfrutaremos. Es una pedazo de final de conferencia. ¿Quieres decir alguna cosita más?
2: No, estar pendiente sobre todo de mañana a ver qué pasa, porque ha sido una serie muy rara la del Este. Tenían los Cavaliers el 3-2 a favor y el sexto partido en casa, lo dejaron escapar, pero es que este equipo de Cleveland es capaz de lo mejor y de lo peor. Es capaz de perder el sexto en su casa y ganar perfectamente en Detroit en el séptimo, que ahora tiene la ventaja de jugar frente a su afición. A ver quién pasa a la final y se enfrenta a los Knicks en la batalla del Este.
0: A seguir durmiendo. Gracias, Parra. Un abrazo.
2: Un abrazo, chao.
0: Nos vamos. Con otra frase más de Mourinho, que nos está llegando a cuentagotas. Otra más sobre el interés del Real Madrid.
3: Y obviamente que entre el club y Jorge ya contactos. Yo pienso que se van a transformar en contactos conmigo durante la próxima semana.
0: No sé, entiende muy bien, pero lo que ha dicho es: no somos tontos. los contactos se van a producir la semana que viene. Espero que la semana que viene se produzcan los contactos entre el Real Madrid y yo, y José Mourinho. Muy bien, pues con todo esto, lo que ha pasado en el día, enhorabuena a la gente de Santander, de Cantabria, el Racing, ese equipo de primera división. Hasta aquí las historias del día. Mañana habrá muchas más y mucha tensión, mucha pasión en el tiempo de juego. Les dejamos en la mejor compañía, que es la radio, esta que están escuchando, que es la cadena COPE. Que pasen buena noche.
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6: La 1 y 1, las 12 y 1 en Canarias.
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6: Casi 7 millones de andaluces están llamados a votar a partir de las 9 de la mañana de este domingo. Se van a repartir 109 escaños y el Partido Popular aspira a la mayoría absoluta. Algunas encuestas se la dan y otras afirman que Juanma Moreno podría depender de Vox para alcanzar la Junta de Andalucía. El Partido Socialista estaría bordeando su peor resultado histórico. María Jesús Montero aspira a superar la barrera de los 30 escaños y que los partidos a su izquierda, Adelante Andalucía, Andalucía y Por Andalucía, no le arañen demasiados votos. Todo eso se conocerá a partir de las 8 de la tarde, que es cuando termina el plazo para votar. El recuento lo podrás seguir aquí en COPE, en un programa especial con Carlos Herrera y Jorge Bustos. Más cosas, los Mossos de Escuadra siguen investigando hasta ahora el asesinato en la calle y a plena luz del día de un hombre en el distrito de Sants, en Barcelona, después de producirse un tiroteo en el que testigos afirman haber escuchado el ruido de múltiples disparos. La víctima es un hombre joven que los agentes intentaron reanimar sin éxito al llegar al lugar de los hechos. Y la Guardia Civil investiga también como violencia de género la muerte de un agente del cuerpo, de su mujer y del hijo que tenían en común. La principal hipótesis sostiene que el agente habría acabado con la vida de su pareja y de la del joven para después suicidarse. Pilar Bernabé es la delegada del gobierno en la Comunidad Valenciana.
8: Puesto que mantenían una relación conyugal, también todas las investigaciones están abiertas y por lo tanto también está abierta la investigación en la línea de una posible asesinato por violencia de género.
6: Y el barco con pasaje contagiado de gastroenteritis hará escala este lunes en el puerto de Bilbao, Eloísa Santiago.
9: El crucero británico Ambition avanza por la costa cantábrica bajo una estricta vigilancia médica, afectado por un brote de gastroenteritis causada por un norovirus. Con una treintena de casos activos a bordo, este lunes hará escala en el puerto de Bilbao y en concreto está previsto que atraque en la terminal de Getxo, donde el ayuntamiento ya ha confirmado que no existe ningún riesgo para la población local. El brote va a la baja y los enfermos activos permanecen en aislamiento estricto dentro de sus camarotes. Entre pasaje y tripulación, este crucero transporta 1.750 personas procedente de Reino Unido. Ha recalado en Belfast, en Liverpool y en Brest antes de hacerlo en Burdeos, que es donde se ratificó la muerte de un varón británico nonagenario con gastroenteritis. Ayer hizo escala en Coruña, hoy lo hará en Gijón, donde igual que mañana en Getxo, un equipo de sanidad exterior se encargará de inspeccionar la nave y de autorizar el desembarco de los pasajeros sanos.
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6: El Racing de Santander vuelve a primera división, Román Ruiz.
10: Tras la victoria 4-1 contra el Real Valladolid y la derrota en Almería 1-2 ante Las Palmas, los racinguistas regresan a la máxima competición del fútbol español 14 años después. Así ha valorado José Alberto el ascenso de su equipo en tiempo de juego.
11: Lo he soñado muchas veces, pero lo veía lejos. Por suerte lo hemos conseguido hoy en una temporada extraordinaria, donde hemos sido, creo que, dominadores desde la jornada 1. Hemos estado muchas jornadas líderes y conseguido este ascenso con dos jornadas de antelación, ¿no? Creo que ha sido magnífico.
10: En la Liga, jornada decisiva con horario unificado a las 7, en la pelea por la permanencia Levante-Mallorca, Elche-Getafe, Oviedo-Alavés, Atlético de Madrid-Girona, Osasuna-Español, Sevilla-Real Madrid y Real Sociedad-Valencia. En la lucha por los puestos europeos, Rayo Vallecano-Villarreal y Athletic Club Celta. Y ya sin nada en juego, a las 9 y cuarto de la noche, Barça-Real Betis.
6: Gracias, Román. Te quedas ahora en COPE con el Garito, Dar Esclavero.
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0: Loli, buenas noches. Loli.
1: Hola, buenas noches.
0: Buenas noches, ¿qué tal?
1: Ahora de momento bien.
0: Sí.
1: Hace tiempo que ya te llamé, y hace bastante tiempo, por lo menos 2 o 3 años.
0: ¿Hace 3 años que me llamaste?
1: Sí, ¿verdad? A ver, por el tema, bueno, ya fue, a ver, es que luego lo he ido superando, ¿no?
0: Sí, sí.
1: Pero te llamé por el tema de que me iba mal con mi marido,
0: sí,
1: ¿vale? Porque él trabajaba de seguridad.
0: Sí.
1: Y unos oyentes me fueron dando consejos y tal, y sí, sí, más o menos lo fuimos superando, ¿no?
0: Vaya.
1: Y ahora el tema es que me he quedado viuda hace 4 meses.
0: ¿Te has quedado viuda?
1: Sí.
0: Es decir, ¿falleció?
1: Sí.
0: ¿Tu marido?
1: Sí, hace 3 años y medio le detectaron un cáncer.
0: Vaya.
1: Y le operaron, quedó bien, pero bueno, sí, se supone que la ramificación está ahí, ¿no?
0: Vaya.
1: Y durante 2 años y medio hemos vivido bien, dentro de sus más y sus menos. Estuve a punto de separarme, pero bueno, lo superamos también, sí, porque, a ver, era por culpa de la enfermedad, que sí, menos bonita te decía de todo. Pero luego cuando se daba cuenta me decía que, bueno, que lo sentía, que no era así, que tal, y yo me lo veía venir, ¿no? Y ahora, cuando al cabo de los 2 años y medio le hicieron las típicas revisiones que le hacen, ¿de ella?
0: Sí, claro.
1: Vale, y teníamos preparado para irnos de vacaciones.
0: Sí.
1: Y nos dijeron que no podía ser, que teníamos que empezar a hacer quimioterapia otra vez, porque le habían encontrado 2.
0: Ya.
1: Vale, uno muy pequeñito, que sí, si no crecía no pasaba nada.
0: Sí.
1: Y el otro se lo encontraron al lado del estómago.
0: Vaya, vaya.
1: Y ese fue el que se lo ha llevado. Hemos estado durante 1 año y poco luchando, quimio tras quimio.
0: Vaya.
1: Y así.
0: Pues lo siento mucho, Loli.
1: Gracias.
0: Lo siento.
1: Y nada, y así más o menos pues 1 año. Y ya en este septiembre empezó a pegar un bajo muy fuerte, tuvo que dejar de trabajar porque no podía. En octubre estuvo hospitalizado.
0: Sí, sí.
1: Nos dijeron que ya no podía trabajar más.
0: Sí.
1: A ver, imagínate, pues una persona que le gustaba mucho trabajar, cumplir con su trabajo, trabajo a casa, de casa a trabajo, sí, pues se demoralizó, ¿no?
0: Sí, sí.
1: Pero bueno, luego ya se hizo la idea, y con los críos aquí en casa y tal, y cada semana al hospital porque tienen que poner sangre.
0: Sí.
1: Y así, pues mira, tuve yo que dejar de trabajar, vivir para él, por decirlo, sí, a ver, sí, hacer de sí, enfermera. Por
0: claro,
1: ejemplo,
0: claro, claro.
1: Y a ver, que lo hacía con mucho gusto porque lo quería muchísimo y lo sigo queriendo.
0: Sí.
1: Y hasta que falleció. O sea, me pilló en las fechas más claves.
0: ¿Hace poquito, entonces?
1: 4 meses.
0: Vaya, vaya. ¿Y cómo lo has afrontado esto?
1: Más o menos, pues a ver, al principio mal, ¿no? Porque a ver, no te haces la idea. Y lo vas medio llevando, tengo 2 niños pequeños, por ellos estoy luchando.
0: Sí, sí.
1: Porque a ver, yo cuando escucho a la gente decir que me quiero suicidar, que tal, que cual, yo lo primero que pienso es, bueno, si tienes por quién luchar, no tienes que pensar en eso. Y yo lo último que he pensado es que, no, es que ni siquiera se me ha pasado por la cabeza. Yo miro a mis hijos y veo, a ver, tengo que luchar por esas 2 personas y vivir el día a día y tirar para adelante, que es lo que lo hubiese querido. Y a ver, y ahora, pues a ver, me he tirado bastante tiempo sin poder tener relaciones, ¿vale? Y el problema es que ahora...
0: Bueno,
1: es que...
0: cuatro meses, ¿no?
1: No, a partir de los 4 meses...
0: Estás hablando de cuando estabas con él.
1: Exactamente.
0: Ya lo entiendo, sí.
1: Él, como estaba enfermo, pues no podía hacer nada conmigo, ¿no? Porque tenía muchos dolores y no podía hacer nada.
0: Sí, sí.
1: Entonces, bueno, he estado pues entre unas cosas y otras, a ver, unos 7, 8 meses o más. Pero bueno, te aguantas, ¿no? Tampoco es una cosa necesaria. Pero ahora llevo unos días... Aquello que, bueno, te apetece, ¿no?
0: Sí.
1: Necesidad y, a ver, son cosas que...
0: Estás hablando de una relación sexual.
1: Exactamente.
0: Sí, sí.
1: ¿Vale? Y entonces...
0: Y llevas días que te apetece, dices.
1: Sí, llevo unos días que me apetece, ¿vale? Pero bueno, no la he buscado fuera.
0: Ya.
1: De momento es una cosa, bueno, me voy aguantando o, como yo digo, me la voy haciendo yo, ¿vale? Por decirlo de una manera. Y el otro día buscando un... Porque me comentaron. Buscando encontré un canal de estos que se anuncian.
0: Sí.
1: ¿Vale? Y bueno, aquello que me da por llamar a un anuncio, y entonces puse pues un mensaje.
0: ¿Pero buscando qué, Loli? ¿Buscando un compañero sexual?
1: A ver, por ejemplo, pues como decir, una relación esporádica de estas que hay por teléfono.
0: Ya.
1: Que nunca lo he hecho, ¿vale? Es una cosa que, aquello que dices, bueno, lo necesitas y bueno, a ver qué pasa. Pero aquello que no me quedaba yo a gusto, o sea, no me sentía a gusto, ¿no? Entonces, mandé un mensaje al teléfono que decidí. Y a ver, me ha contestado una persona que en un principio empezamos a charlar y tenemos una amistad. Y de momento, a ver, me está empezando a gustar y yo le gusto a él. Pues ahora es que estoy indecisa, o sea, no sé si es por de la manera en que estoy como muy sensible, o es que realmente, porque a ver, me manda mensajes, me está llamando varias veces al día, y es una sensación como cuando te empiezas a enamorar desde un principio, que estás esperando que te llame o te mande un mensaje para estar ahí. ¿Vale?
0: Sí, te entiendo, sí.
1: Entonces, esta noche mismo, a ver, mismo hoy me ha mandado 9 mensajes.
0: Sí.
1: En esos 9 mensajes, pues cada vez un poema. Entonces tú te sientes halagada porque ves que lo necesitas.
0: Sí, ya.
1: Y te sientes halagada, ¿no? Entonces anoche estuvimos hablando, nada, media hora. Y hoy esta noche hemos hablado pues durante 1 hora y media. O sea, a ver, nos hemos aprendido a conocernos. En plan, en lugar de solo sexo, a ver, que de momento el sexo no lo hemos hecho todavía, hemos empezado en plan amistad, ¿no? Y él me ha comentado que está empezando a sentir algo por mí. No nos conocemos porque él vive lejos. Ese es el problema.
0: ¿Dónde vive él?
1: Madrid.
0: En Madrid.
1: Sí. Y a ver, y a mí me está empezando también un poco... A ver, no sé si es por la falta de cariño que estoy teniendo o es que realmente lo estoy sintiendo.
0: ¿Sí, qué edad tienes tú, Loli?
1: 38. Uh-huh. Entonces, a ver, necesitas cariño, ¿no? Y a ver, sí. Él hablando y eso, yo lo veo muy sincero, una persona sí. Muy sincera. Se ha sincerado mucho conmigo, me ha explicado su vida, yo le he explicado la mía, lo que le estoy pasando, y a ver, se preocupa también mucho por mis hijos, ¿no? Que incluso me ha mandado un mensaje diciéndome que le gustaría estar aquí para cuidar a mí, o sea, para cuidarme a mí y a mis hijos. Entonces, eso te llena, ¿no?
0: Pero esto, ¿tú le conoces desde hace cuánto tiempo?
1: Nada, un día.
0: ¿Un día?
1: Sí, bueno, conocerte por teléfono, ¿vale?
0: Pero por teléfono hace un día.
1: Sí.
0: Y ya te está diciendo que le gustaría estar aquí para ocuparse de tus hijos.
1: Sí.
0: ¿Y tú te lo crees, ¿tú te lo crees esto?
1: A ver, no lo sé. A ver, yo lo veo muy sincero.
0: Yo te escucho, ¿eh? Luego te diré lo que pienso, si tú quieres.
1: Vale.
0: Sí.
1: Yo lo veo muy sincero, ¿vale? Porque me ha explicado... A ver, él es separado, ¿eh?
0: Sí.
1: Ha explicado que es separado, que tiene una hija de 16 años, que lo ha pasado muy mal. Que, a ver, que no encuentra una persona a gusto, porque las que encuentra son gente que no se adapta como él es él, ¿vale? Él es más, me explica que es muy cariñoso. Yo lo estoy, a ver, no lo estoy viendo, pero lo estoy percibiendo, ¿no? De la manera como se expresa y como me habla. Es muy dulce, tiene la voz muy parecida a la tuya, ¿vale? Es muy dulce. Entonces, claro, no necesitas esa... A ver, necesitas a alguien que te trate con cariño, lo aceptas, ¿vale? Entonces, claro, he hablado con un amigo que tengo, y se lo he comentado, y me dice, hombre, ten mucho cuidado, tal y cual, porque, a ver, yo lo veo sincero. Porque si no fuese otro, pasaría de mí completamente, ¿no? Digo yo. Me imagino que le explicas la historia y dice, bueno, pues paso de llamarte más veces y ya está. Pero es que te digo, desde ayer, que lo conocí.
0: Sí.
1: Bueno, desde ayer que hablamos, a mediodía.
0: A ver, tú hablas de la sinceridad, en este caso, como si fuese un rasgo positivo, una virtud.
1: ¿De la qué?
0: Tú hablas de él, como, dices tú, yo lo veo sincero.
1: Sí.
0: Claro, si tú mañana sales a la calle...
1: Sí.
0: Y te encuentras con una persona que te saca una navaja y te dice,
1: uy.
0: Quiero su pasta, sáquela.
1: Sí.
0: La quiero. También está siendo sincero, ¿no?
1: Hombre, me está robando.
0: Bueno, pero está siendo sincero.
1: Sí, claro.
0: Pero tú no lo dirías esto, no dirías, es que es una persona sincera, me está pidiendo la pasta porque lo quiere, me lo ha dicho. ¿Verdad sí. que no? Dirías, sí. me está robando.
1: Sí.
0: ¿Verdad que sí?
1: Sí.
0: Entonces, no digas de esta persona, yo lo veo sincero, depende, ¿eh? Depende de sus intenciones, ¿no?
1: A ver...
0: Claro, depende. Claro, si lo que quiere es sacarte la pasta o aprovecharse sexualmente de ti, que te diga lo que piensa no es un rasgo positivo. No digas, es que es sincero.
1: A ver, no sé, sí. yo... A ver...
0: ¿Me he explicado bien?
1: Sí, te entiendo.
0: Claro.
1: Pero a ver, yo por ejemplo, a ver, con hombre, a ver, así, desde que empecé con mi marido y de momento solamente he estado con él, o sea, sí. no he estado con nadie más, ¿vale? Entonces, a ver, si tienes amistades, tienes amigos, hablas y tal. Pero a ver, te digo que, a ver, hablar así por teléfono con una persona en plan esporádico,
0: sí.
1: yo encuentro que a lo mejor no te busca o no te escucha tus problemas. Es lo que yo pienso. Porque te llama para lo que necesitas y adiós muy buenas, ¿no?
0: A ver, Loli,
1: dime.
0: En primer lugar te voy a decir una cosa. A mí me sorprende que tú estés viviendo esta historia
1: ¿Sí?
0: a los 4 meses de haber fallecido tu marido.
1: Es que me está sorprendiendo a mí muchísimo.
0: Bueno, pero me sorprende porque Normalmente, digo normalmente, hay excepciones. Sí, sí, sí. Normalmente sí. Las personas que tienen un marido y que lo quieren y que el marido fallece, las personas se ponen muy tristes y viven un duelo que dura un tiempo.
1: Sí, un año.
0: Y durante ese... No, depende, depende.
1: Bueno, es que más o menos.
0: Nunca se sabe, pero viven un duelo.
1: Vale, sí.
0: Que normalmente eso les impide pues pensar en ninguna otra persona, porque ni siquiera les apetece, porque están pensando en la persona que se ha marchado.
1: Sí.
0: Y es, no están buscando ninguna relación ni romántica ni sexual. Eso es lo que generalmente pasa, ¿sí?
1: Sí.
0: Entonces, de verdad, Loli, me sorprende mucho que a los 4 meses de haber fallecido tu marido estés en el punto en que estás. Eso por un lado. Después,
1: dime.
0: Te digo una cosa. Loli,
1: dime.
0: ¿Eres tan ingenua como estás mostrándote aquí?
1: Puede ser, no lo sé.
0: A ver, porque tú, por un lado, ¿qué buscas? ¿Una relación sexual? Porque si tú buscas una relación sexual y mandas tu teléfono a estos chats que tú dices, ¿de acuerdo? Puedes tener 4 millones de relaciones sexuales si tú quieres.
1: No.
0: ¿No? ¿Pero me entiendes?
1: Sí, te entiendo, pero
0: Y vas a encontrar hombres como este, pues a miles. Sí.
1: No,
0: entonces,
1: sí.
0: Mira, generalmente, los hombres que están experimentados en esto del chat y que buscan solo relación sexual, sexo por sexo, nada más que eso, después de tener muchas experiencias en el chat, han aprendido que para conquistar sexualmente a una mujer tienen que hacer lo que este hombre está haciendo, ¿vale? Que se pasa una hora contigo, que te escribe poemas, que te dice, caramba, me gustaría, al día de conocerte, te dice, me gustaría cuidarme de tus hijos y tal y tal y tal.
1: Sí.
0: Porque saben que para conseguir sexualmente a una mujer, este es el camino, ¿de acuerdo?
1: Sí, sí.
0: Y una vez que consiga su objetivo, que es tenerte sexualmente, pues como un Kleenex, adiós, muy buenas, y a por otra. A por otra presa.
1: No, ya lo ¿sabes? Sé, pero a ver, es que por lo que él me ha explicado, yo no lo veo así.
0: Oye, Loli, ¿tú crees que una... A ver, te lo digo a ti porque... Pero claro,
1: no, sí,
0: a lo
1: ya
0: mejor,
1: lo sé, pero es que...
0: ¿Tú crees que una persona al día de hablar contigo por teléfono, sin conocerte de nada, te puede decir que le gustaría cuidarse de tus hijos? Pero por favor, ¿de verdad crees eso? ¿Eres tan ingenua, Loli?
1: No lo sé.
0: ¿Eres tan ingenua? Dime.
1: Yo solamente he tenido una persona a mi lado.
0: Dime. ¿Has tenido a tu marido?
1: A mi marido, sí.
0: Sí. Que hace 4 meses que falleció de cáncer.
1: Sí, a ver, y lo quiero mucho y lo sigo queriendo, Y lo estoy pasando mal. Lo que pasa
0: es que... No, que lo estés pasando mal no lo creo.
1: Sí, a ver...
0: Discrepo, perdona. Discrepo.
1: Tengo mis ratos, ¿eh?
0: Yo discrepo.
1: Tengo mis ratos.
0: Yo discrepo.
1: Hoy por primera vez, te lo digo en serio,
0: a ningún hombre... de los que me escuchan, de la audiencia masculina, a ningún hombre, de los que nos escuchan, a ninguno, absolutamente a ninguno, le gustaría pensar que a los 4 meses de su fallecimiento por cáncer, la mujer está buscando sexualmente a un tío por el medio del chat y el teléfono. A nadie. Y lo mismo digo a viceversa. A ninguna mujer le gustaría pensar ahora que una vez fallecidos por cáncer, el marido a los 4 meses se conecta por chat y está buscando una mujer para beneficiársela. A nadie le gustaría esto. De verdad, Loli, creo que lo que te digo es muy coherente.
1: No, ya lo sé.
0: ¿O no?
1: Sí.
0: No te enfades conmigo, Loli.
1: No me enfado, no.
0: Yo te voy a decir lo que pienso.
1: Ya.
0: Y tú sabes que lo hago siempre aquí en el programa.
1: No, ya lo sé.
0: Entonces me parece improcedente lo que estás haciendo.
1: Es que te digo una cosa, no me lo creo ni yo.
0: Bueno, no me extraña.
1: No me extraña. No lo sé, porque tengo...
0: Loli, ¿tú estás buscando una relación sexual? Antes lo has dicho, que llevas 7-8 meses sin relaciones y que en este momento te apetece.
1: A ver, pero que tampoco es para buscarla cada día.
0: Sí.
1: ¿Vale? Tampoco es para decir, ostras, cada día la voy a buscar. No. Pero aquello que, no sé, mirando, ya te digo, mirando, lo vi, llamé yo, que yo si no me interesa, si me llaman yo no cojo el teléfono, porque es que no estoy llamando todos los días.
0: Ya.
1: ¿Me entiendes lo que te digo?
0: Ya.
1: O sea, fue llamar por teléfono, me contestó.
0: Sí.
1: Lo primero que me fue, me sinceré, expliqué cómo yo era, o sea, a ver cómo yo era. Que yo soy viuda, me pasa esto y necesito esto en ese momento. Nada más, Loli, no quería nada más.
0: Es que, Loli, mira, estás en una selva donde hay miles de hombres, o millones, que van buscando presas como tú, mujeres como tú, cándidas como tú. Sí, mujeres cándidas. Y te iba a decir otra cosa, pero no puedo. Como tú.
1: No lo sé, a mí me has hecho un lío.
0: Ya, es que no me extraña. Y espera, lo que te aguarda no es para nada.
1: No, a ver, no, no. Por teléfono.
0: Es que has empezado, Loli, has empezado una carrera que espera lo que te aguarda. ¿No?
1: ¿El qué?
0: Sí. No sé,
1: es que no sé qué hacer. Estoy hecha un verdadero lío, de verdad.
0: Es que, oye, de verdad, pero qué triste, ¿no? Haber tenido una mujer como tú. Lo digo pensando en tu marido.
1: A ver, yo no lo voy a olvidar.
0: No me digas que no lo vas a olvidar si ya lo has olvidado, Loli.
1: No.
0: Es que mentira, todas las personas, Loli, se merecen un duelo.
1: Sí. Todas. A ver, yo lo tengo por mi marido.

0: Yo mira, no lo mira, quiero Loli, de momento.
1: Tú vas a elegir, tú vas a elegir la persona que te con la cual te vas a ir. Exactamente. Y esta es una opción y quizás mañana pruebes a otro hombre, por teléfono, ¿eh? Me refiero.
0: No.
1: Ya. Bueno, pero no. Tú vas a... Si este hombre te convence y te seduce y te sigue mandando poesías, llevas un día hablando por teléfono con él. Bueno, pues sí. Si sigue así, pues muy pronto os veréis, supongo, y lo probarás, lo catarás. Hombre, sexualmente.
0: A ver, si me da por verlo, tardaré. Porque lo que tú dices, hay que tener un duelo, ¿no?
1: Pero si no lo tienes, Loli, pero escucha, Loli, ¿pero qué clase de duelo tienes tú?
0: A ver, yo tengo mis ideas muy claras.
1: Pero si la gente que se le muere un perrito está más triste que tú por haber perdido a tu marido.
0: A ver, es que tú a mí no me ves por las noches.
1: Bueno, pues no, yo te digo lo que, te juzgo por lo que estoy escuchando.
0: Vale, por lo que me estás escuchando, claro. Vale. Pero yo me he tenido que hacer una terapia, que yo soy de las que no soy partidaria de ir a un psiquiatra, ni a psicólogo, ni cosas de estas, ¿vale? Y yo era entrar en mi casa, porque mis hijos se quedan al comedor, al colegio.
1: ¿Qué edad tienen tus hijos, Loli?
0: 5 años y 9.
1: ¿5 y 9?
0: Sí. ¿Vale? Y yo, mis hijos se quedan al comedor.
1: Sí.
0: Y yo entrar en mi casa a las 2 de la tarde, cuando pliego de trabajar, y yo he chillado, he hecho de todo, y al final he tenido que pedir ayuda porque no podía más. Y soy una persona que me gusta salir sola de los problemas. ¿Vale? Y me decían, vete a un psicólogo, tómate pastillas. Y yo, no quiero psicólogos, no quiero pastillas, quiero afrontarlo sola. Porque es una cosa que es ley de vida y tengo que intentar afrontarlo. Y yo me he metido en mi casa y me he encerrado y me he llorado horas, horas y horas. Y al final tuve que pedir ayuda a la asistente social. Hablé con ella, se lo dije. Dice, pues vete a esto de duelo y que verás a las personas y escucharás. Y de momento estoy yendo todos los jueves. Me va bien, ¿vale? Porque me alienta mucho. Pero cuando yo me meto en mi cama y veo que mi marido me falta, yo me harto de llorar. Y tengo una fotografía en mi mesilla y me harto de llorar. Y voy al cementerio cada 2 semanas cuando puedo, porque a mí el cementerio me deprime muchísimo. O sea, a ver, yo lo llevo por dentro. No es necesario expresarlo por fuera.
1: Es posible que esté equivocado, Loli, lo siento.
0: A ver, yo me he tirado con mi marido 23 años.
1: Ya.
0: 10 años de matrimonio.
1: Ya.
0: Y 13 de novios.
1: Ya, fíjate.
0: O sea, es un cariño que lo tengo ahí. Lo pasa que ya bueno, necesitas...
1: Volviendo a la persona esta que con la que estás chateando telefónicamente y hablando con él desde hace un día, ¿eh?
0: Bueno, pues solamente es amistad, ¿eh? Bueno, no hemos hecho nada más ni hemos hecho nada malo. Solamente es amistad.
1: Pero tú, mira, tú has dicho que te gusta, que estás indecisa, que empiezas a tener sensaciones, que te está gustando... Que de momento no hay sexo, pero si dices de momento no hay sexo es porque estás pensando que posiblemente lo vaya a ver.
0: A ver, no quiere decir que con el tiempo... A ver, si él cuadra y yo cuadro y nos gustamos con el tiempo, no quiere decir ahora, ¿eh? Yo las ideas las tengo muy claras, y se lo he dicho.
1: Sí.
0: Yo mis ideas las tengo muy claras.
1: Él te dice que está separado, probablemente ni lo esté separado.
0: Bueno, no lo sé.
1: Porque, hombre, es que mira, hay expertos y profesionales en esto del chateo por teléfono.
0: Ya lo sé.
1: Que, bueno, es que tú no te haces una idea. Me parece... Yo no creo que tú seas tan cándida como estás haciendo ver esta noche.
0: Bueno.
1: Yo no creo que tú seas tan inocente.
0: No, pues no. Sí que lo soy, ¿eh?
1: Pues no lo sé.
0: Te parece que nada, pero sí
1: pues,
0: que lo soy.
1: Oye, pues no lo sé. Porque las adolescentes, que si hay alguna que te escucha, no son tan ingenuas como tú.
0: Pues yo soy
1: Loli, mira, este es un tío que está experimentado en esto de contactar a mujeres como tú, que son presas fáciles para tener un encuentro sexual. De aquí te pillo, aquí te mato y adiós, muy buenas, y no me... Y ya no me cuentes más tu vida.
0: Vale.
1: Sí, claro. Y entonces te encontrarás con este, te llevarás la gran decepción y vuelta a empezar tú. Y al final, muy pronto acabarás siendo tan experta como él. O sea, estaréis haciendo lo mismo. Él ya lleva tiempo haciéndolo y tú vas a empezar ahora. Es esto, Loli, ¿eh? Pero es muy triste que teniendo 2 hijos de la edad que los que tienes, que habiendo fallecido tu marido hace 4 meses, estés empezando en esta carrera. En primer lugar, Loli, te voy a decir una cosa, y quizás te enfadas conmigo, pero te lo digo. El sexo es para el matrimonio. Así de claro.
0: Ya lo sé.
1: El sexo es para el matrimonio. Entonces, si tú quieres utilizar el sexo fuera del matrimonio, te vas a complicar la vida. El sexo es para la pareja, no para ligar con tíos por el teléfono e irte a la cama con ellos. Así de claro, Loli.
0: Uh-huh.
1: Sí. Y tú tienes 38 años, eres madre.
0: Sí.
1: Y esto no te lo tendría que decir nadie. Deberías de saberlo tú.
0: No, sí, ya lo sé. Pues, a ver, es una cosa que no,

0: no lo he hecho nunca, ni lo he vuelto a hacer, que ha sido la primera vez y la última. Ya. O sea, no es una cosa que yo vaya buscando.
1: Ya, claro que lo vas buscando, Loli.
0: No lo pero voy si buscando, no es, porque soy pero, una persona pero, autosuficiente pero si no estás... para controlarme yo sola.
1: Sí, no lo sé.
0: No he necesitado nunca a nadie, aparte de mi marido.
1: Bueno.
0: Nunca. Y he tenido pretendientes, pero es que no los he querido. O sea, es que yo no los he querido nunca. Porque yo he tenido pretendientes, estando en casada, y les he dicho muy claramente que yo no necesito nada mientras mi marido me lo dé.
1: Ya.
0: A ver, que ahora a veces tienen necesidades, bueno, yo soy sola autocomplacerme.
1: Ya.
0: Pero bueno, que fue aquello esporádico que luego pensé, digo, ostras, ¿qué he hecho? ¿Qué he metido en la pata? Tal.
1: Pero es que yo creo que tú no eres consciente de lo que de dónde estás entrando, Loli.
0: No, pero no. Bueno, con cortar y frase y punto.
1: Pues no lo sé, no lo sé. Oye, tengo personas que quieren hablar contigo. Yo lamento si soy tan radical.
0: Vale.
1: Te pido disculpas.
0: Vale, vale.
1: Si es que pedírtelas. Uh-huh. Pero... Te digo exactamente lo que pienso, literalmente.
0: Vale.
1: ¿Sí? Uh-huh. ¿Te puedo pasar alguna llamada?
0: Sí.
1: ¿Sí? La primera llamada creo que es Manuel, ¿qué tal?
2: Hola, ¿qué tal? Buenas noches.
1: Buenas noches.
2: Buenas noches, ¿cómo se llama esta chica?
1: Loli.
2: Loli, buenas noches.
0: Hola, buenas noches.
2: Que tienes 38 años, según tengo o he oído, ¿no?
0: Sí.
2: Y me vas a perdonar, pero yo voy la misma dirección que Luis y con la misma claridad que Luis. ¿Tú puedes pensar un momento la imagen que puedes dar a tus hijos haciendo esto?
0: ¿El qué? No te he oído.
2: ¿Puedes pensar en un momento la imagen que puedes dar a tus hijos haciendo esto?
0: A ver, yo es que no hablo delante de ellos.
2: Hombre, evidentemente no te vas a meter en la cama con un hombre delante de ellos, ¿no?
0: ¿Eh?
2: Que evidentemente supongo que no te vas a meter en la cama con un tío de estos delante de ellos, ¿no?
0: No.
2: ¿Pero qué es lo que vas buscando?
0: No.
2: Porque tu necesidad fisiológica te lo está pidiendo.
0: Es que no te digo bien.
2: Digo que tu necesidad... O sea, tu cuerpo te lo está pidiendo, porque llevas mucho tiempo sin hacerlo.
0: Sí.
2: Entonces, es lo que vas buscando.
0: No.
2: A ver, ¿en qué cabeza cabe? Que en 24 horas que tú has... No lo conoces ni en persona. Has hablado con un señor. Que ese hombre... Dice que está divorciado, separado y tal. Y que dice que se va a preocupar de tus hijos y tal. ¿En qué cabeza cabe que eso pueda ser real?
0: No lo sé, a ver.
2: Eso, ¿tú crees que
0: las personas hay que conocerlas poco a poco,
2: con,
0: ¿no? Digo yo.
2: Con 38 años que tú tienes, ¿tú crees que eso puede ser real? Que una persona en una llamada de teléfono te diga que sí, que uy, que tal, que cual, que me voy a hacer cargo de tus hijos y tal y cual. Y...
0: No, a ver, no ha dicho que me va a hacer cargo de mis hijos, que le gustaría con el tiempo. No ha dicho directamente ahora.
2: ¿Tú te crees que eso puede ser real?
0: ¿Por qué no? Hay que creer en las personas, ¿no? Digo yo.
2: Sí, eso sí.
0: A ver, pero me pienso que habrá personas buenas y habrá personas malas.
2: Bien, pero ¿no crees que estas personas no se anuncian en los chats ni... en teléfonos de estos estas personas que pueden ser que sean?
0: No lo sé, pero como no lo he intentado nunca.
2: Ah, tú no lo has intentado, entonces.
0: No lo he intentado porque no lo he necesitado, ni tampoco me ha interesado.
2: ¿No entiendes que este hombre, y por qué se pone este hombre, así como otros muchos? Para cazar, para cazar cándidas como tú. Para meterse en la vida de cándidas como tú.
0: Vale.
2: Para intentar entrar en vuestra vida y ya no beneficiarse sexualmente de vosotras, sino beneficiarse de todo lo que pueda, de tu vida y de tus bienes. Y luego, patada, y ahí te quedas.
0: Bueno, pero yo tengo las ideas muy claras y sé lo que quiero.
2: Bueno, eso es
0: lo he sabido siempre.
2: Entonces no entiendo por qué de tu llamada.
0: A ver, pues
2: tú llamas porque te pasa esto y luego dices que tienes las ideas muy claras, ¿para qué llamas?
0: Pues porque me apetecía llamar.
2: Ah, vale.
0: A ver, para pedir consejo también.
2: Para pedir consejo, vale, muy bien.
0: Digo yo
2: te
0: ¿no?
2: digo, Loli, voy en la misma dirección que Luis.
0: Vale.
2: Este es un Frescales, un cara dura, que está entrenado para esto.
0: Vale.
2: Va a pillar y te va a utilizar, te va a usar, y cuando estés como un Kines, cuando estés usada... Ellas muy buenas. Y se va a beneficiar de todo lo que pueda, de ti personalmente y de lo que te pueda pillar.
0: A ver, se beneficiará si yo quiero, ¿no?
2: Sí, pero siempre.
0: Porque, a ver,
2: horas,
0: mismo que...
2: si en 24 horas, en 24 horas y una sola llamada de teléfono ya te ha hecho pensar lo que estás diciendo, imagínate.
0: No, a ver, no me ha hecho pensar, me ha hecho, a ver, no sé, ya le has dicho a Luis que no sé si es por de la manera en que estoy muy sensible, ya. Que a la mínima que me dicen algo bonito te haces ilusiones.
2: Sí.
0: Pero yo no he dicho que ni estoy enamorada ni me
2: es una persona
0: que hablo por teléfono y se ha acabado una amistad.
2: Yo no, exacto, pero fíjate tú después todo lo que has desencadenado tú, lo has dicho tú, O sea, que no, ni Luis lo ha inventado,
0: yo tampoco. Es una amistad, no es nada más.
2: ¿Qué tal, qué cual, qué no? Para, no vas tan deprisa. No sé,
0: tú verás, bonita.
2: Yo te doy el mismo consejo que Luis. Olvídate de esto. Que si tienes que tener alguna otra oportunidad, ya te vendrá.
0: No, yo no lo estoy buscando, solamente...
2: Ya te digo, pues ya te
0: esporádico
2: vendrá,
0: y ya está. Me ha salido una amistad de momento. Bueno, vale, ¿por qué no?
2: Sí, si te tiene que venir...
0: Hay mucha gente que chatea y luego o le sale bien o le sale mal.
2: Sí, algo así.
0: Y a ver, y no pasa nada. Yo no he chateado nunca porque no me ha interesado. Y me ha coincidido esto, vale, que a lo mejor mañana pasado digo, pues mira, paso de todo y no vuelvo a contestar a las llamadas, pues no contesto y se acaba. O le digo claramente, mira, no me interesa la relación que estamos.
2: Exacto.
0: Por ejemplo, la amistad que tenemos por teléfono, o fuera y punto. Se corta la relación y fuera.
2: Tú misma.
0: A ver, que es una simple amistad. No estoy buscando nada malo.
2: Pero según tú has explicado, no es esto que estás diciendo ahora, No es una simple amistad,
0: A ver, yo he explicado que he buscado una relación. Pero de la relación sexual no ha aparecido nada.
2: No, es que, vamos a ver, tú buscas una relación y de ahí... ¿Tú qué crees que quiere este tío? ¿Una relación amistosa?
0: A ver, no sé lo que quiere.
2: Te hablo como hombre.
0: Ya.
2: ¿Qué te crees que quiere este? Una chica viuda, recién viuda, con 38 años, puede estar de buen ver. ¿Qué puede querer este tío?
0: Pues mira, hablando me ha dicho claramente que no se fija en mi físico, que lo que le gusta es mi voz, nada más.
2: Que
0: le da igual mi físico.
2: Madre mía, es que nada más faltaría que te dijeras que estás muy buena y que tienes un tipo... Es que nada más faltaría
0: que te dijeras. No, porque no me conoce.
2: Por eso.
0: Entonces no puede saber cómo soy.
2: Bueno, pues por eso te digo.
0: A ver, es como si, por ejemplo, ahora a ti te diera por llamarme de vez en cuando y es una simple amistad.
2: Y empiezo a decirte, uy, qué voz más bonita que tienes,
0: Bueno, pues ¿por qué no?
2: Y yo sé que estás acabada de quedarte viuda y estás deseando, buscando, porque...
0: Yo no estoy buscando, estás entendido. Yo no estoy buscando nada.
2: Mira, Loli, te lo voy a decir más claro, porque no sé si no me sabía explicar. Tú ahora mismo estás en una situación que eres vulnerable por todos sitios.
0: Vale.
2: Y estos lacras, pues son unos lacras y unos crepas, están buscando gente como tú. Que Luis muy bien te ha llamado cándida. Cándida no es ninguna palabra mala. Todo lo contrario. Eres endeble, ahora mismo eres vulnerable.
0: Sí.
2: Y se aprovecharán.
0: Y siempre lo he sido,
2: Y se aprovechará.
0: No, si yo no quiero.
2: Bueno, eso espero.
0: Manuel, no, si yo no quiero.
1: Manuel, muchísimas gracias,
2: Gracias.
1: Muchas gracias.
0: Gracias.
1: Oye, Loli, tengo más llamadas. ¿Puedo?
0: Sí.
1: ¿Tú quieres?
0: Sí, ¿por qué no?
1: De acuerdo. Monse, buena nit.
3: Hola, buenas noches.
1: Buenas noches.
3: Hola, mira, Loli.
0: Hola.
3: Hola. Yo te voy a decir que yo hace 8 meses me quedé viuda. ¿Vale? Mi marido se me fue en un mes de un cáncer. Y yo en ningún momento busco un hombre, ni me apetece tener un hombre. Vamos, ni de pensamiento, ni de nada. Ya me ves cómo estoy. He plegado de trabajar a las 1:30 de la noche y aquí estoy escuchando a Luis y te oigo y no me creo lo que estoy oyendo. Porque yo tengo una pena tan grande, de haber perdido a mi marido, que vamos, lo que estoy escuchando de ti, pienso que no has querido nunca a tu marido.
0: Sí.
3: No, no has podido querer a tu marido, porque cuando a una persona se le quiere... En 4 meses tú no puedes estar pensando en hacer el amor con otra. ¿Vale? Yo llevo 8 meses y ni se me pasa por la cabeza. Yo quisiera tener a mi marido a mi lado y que me diera un beso él y que me diera un abrazo él. ¿Vale? No pensar en otro hombre. Tengo dos hijos maravillosos, mayores, de 25 y 28 años que están conmigo. Y yo lucho por ellos y vivo por ellos. Pero si no los tuviera, me iría con mi marido, ¿vale? por eso no coincido que estés diciendo que en el chat que has conocido a un hombre y que tienes ganas de hacer el amor y que tienes ganas de... No, porque eso te digo que tú no has querido a tu marido. Porque si lo hubieras querido, no pensarías de la manera que estás pensando ahora mismo. Ya vemos muchas mujeres viudas que hemos querido a nuestros maridos con delirio, ¿vale? Y hemos pasado nuestras penas y hemos pasado nuestras cosas, como todo el mundo. Pero realmente el amor, tú no lo has conocido. Porque si lo hubieras conocido, no hablarías de la manera que estás hablando. ¿Escuchas, Luli?
0: Sí, sí, creo que sí.
3: ¿Vale?
0: Sí.
3: Entonces tú no has conocido el amor.
0: Vale.
3: ¿Vale? Uh-huh. Si lo hubieras conocido, no hablarías ahora de la manera que tú estás hablando. Y te digo que, a ver, yo he tenido una persona a mi lado, maravillosa, y hemos pasado mucho. Y fíjate, yo tengo 49 años, ¿eh? Y he pasado hambre, penurias y muchas cosas, muchas con 49 años que tengo. Pero hemos estado ahí, el uno con el otro, ¿vale? Y nos hemos peleado, claro, como todos los matrimonios. Pero tú dices, necesito, estoy ahora en un momento débil. No, no estás en un momento débil, ¿vale? No, las que nos quedamos viudas jóvenes no estamos en un momento débil. Cuando tú quieres a una persona, guardas a esa persona. Con el tiempo, claro que te puedes enamorar, porque nada es imposible. Pero en 4 meses que tú me estés diciendo que necesitas hacer el amor y que necesitas ya tener sexo, yo no lo necesito para nada. Es que ni siquiera consolarme yo sola, ¿vale? Ojalá lo tuviera él aquí a mi lado para que me besara, para que me abrazara. Y no pensar en otro hombre. Piensa lo que estás diciendo, porque le puedes hacer mucho daño a tus hijos. Mucho daño. ¿Vale?
0: Vale.
3: Así que, y nada más. Solamente que pienses y recapacites lo que estás diciendo, porque yo creo que estás en un momento ahora mismo que no sabes ni lo que dices. ¿De acuerdo?
0: Vale.
3: Vale, Luis, gracias, ¿eh?
1: Gracias a ti, ¿no? Gracias. Venga. A ti. Oye, Loli, no te enfades, ¿eh?
0: No me enfades. No te enfades.
1: Tú escucha y después... Tú haz lo que bien quieras, pero escucha, ¿sí?
0: Sí.
1: Y tampoco te enfades conmigo. Yo, es que, ¿sabes qué pasa? Yo no hablé nunca con tu marido.
0: Ya lo sé.
1: Pero me pongo en el lugar de tu pareja, de tu marido, y caramba, soliviantas a cualquiera, ¿eh? ¿Sabes lo que quiero decir?
0: Sí. Es que no sé ni, a ver, es que no sé ni lo que he hecho,
1: la verdad. Sí, ya.
0: No lo sé, pues o sea, lo pasa aquí. Lo he pasado tan mal. No sé. Es como si necesitara otra vez estuviera aquí.
1: Ya lo sé. Ya lo sé. Yo sé que estás mal y te sientes un vacío, sientes sola, tienes necesidad de cariño. Y tú piensas, yo creo que tú sinceramente piensas que de este modo pues vas a aliviar ciertas emociones que tienes dentro que no te gustan.
0: Sí.
1: Este malestar que tienes.
0: Sí.
1: Pues es que te estás equivocando, Loli.
0: Ya lo sé. Yo he tenido hasta miedo para poder dormir.
1: Sí, ya.
0: Sí, lo he pasado mal.
1: Bueno, quizás te ayude a escuchar estas conversaciones, ¿eh?
0: No,
1: y de que las personas te hablen claramente. Te voy a decir una cosa, Loli. Hay personas que te escuchan que seguramente piensan como tú y te dirían que está muy bien lo que tú estás haciendo o pensando.
0: A ver, yo no digo que esté bien, ¿vale? Lo que pasa es que, a ver, ha sido una casualidad.
1: Ya.
0: Y, ¿vale? Te sientes, a ver, te dan como, no sé cómo decirte, como da la sensación de como si estuviera él aquí, ¿vale? Pero no es, a ver, es que no sé cómo explicarlo, no me sale. A ver, yo siempre he sido una persona muy sensible. Vale, entonces he necesitado mucho cariño y él me lo daba a su manera.
1: Sí.
0: Entonces lo he pasado muy mal. Porque ya te digo que lo he pasado estando casada. Antes de empezar el cáncer tuvimos una temporada que estábamos, vamos, para separarnos, ¿no?
1: Sí,
0: y he aguantado muchísimo.
1: Sí, que fue cuando tú nos llamaste.
0: Sí,
1: claro.
0: No he aguantado mal los tratos porque no los he tenido.
1: Ya, pero
0: ¿vale?
1: Que lo pasaste mal.
0: Pero tenía miedo de estar en mi casa.
1: Ya.
0: Entonces llega un momento que, a ver, tienes cariño a esa persona, pero llega un momento que dices, ostras, porque, a ver, me rompía puertas, pegaba golpes a los armarios, todo de la misma enfermedad.
1: Ya.
0: ¿Vale? Y un día me acuerdo que me tuve que coger y llamar a mi hermana y decirle, me voy contigo a tu casa porque no puedo aguantar más.
1: Ya.
0: de lo violento que se lleva.
1: Seguramente tienes muchas historias de estas, que es lo que tú no has contado esta noche. Y tal.
0: A ver, es que son cosas que intento olvidar.
1: Oye, Iván, buena noche.
4: Hola, buenas noches.
1: Buenas noches, te escucha
4: Loli.
1: Loli.
0: Sí. Hola, buenas noches.
4: Mira, bueno, yo soy un chaval joven, tengo 25 años. Sí. Entonces, bueno, yo suelo decirte que te diría más desde el punto de vista de tus hijos, que yo creo que deberías dedicarte más a ellos ahora y luego más adelante quizás, no sé, no digo que, o sea, yo creo ciegamente que todo el mundo tiene derecho a rehacer su vida. Uh-huh. Y luego, pues igual tu manera puede que no sea la más adecuada, como bien dice Luis, pero sinceramente todo el mundo tiene derecho a rehacer su vida, pero yo creo que en estos momentos deberías, no sé, ocuparte más igual de tus hijos y dedicarte a ellos. Y luego solo quería decir una cosa, que yo creo que no tenemos derecho a juzgar, como las dos llamadas anteriores, poner en dudas lo que ha querido o ha dejado de querer esta señora a su marido, porque eso solo lo sabe ella, y lo mal que lo ha pasado también solo lo sabe ella. Entonces, no sé, decir a las dos llamadas anteriores que no creo que sea, que no, en mi opinión, no ha estado bien, pues, poner en tela de juicio si ella, esta mujer, ha querido a su marido o no. Solo eso.
1: Iván, muchas gracias.
0: Gracias, Iván.
1: Gracias. Eso. Teníamos a Paquita, ¿no está? Bueno, si nos vuelve a llamar, yo te paso con Paquita. Oye, Loli.
0: Dime.
1: No, te preguntaba si... Te quería preguntar si tú quieres decir algo.
0: No. Ahora te he hecho también, la verdad.
1: ¿Perdona?
0: Que ahora te he hecho polo.
1: Ya.
0: A ver, ya te digo que tengo mis ratos, ¿vale?
1: Ya lo sé.
0: Hay ratos que intento tirar para adelante, intentar afrontar lo que me está pasando. Que yo entiendo que a lo mejor hay gente que se puede pensar que yo no quiero a mi marido. Yo lo he querido demasiado porque empecé con 15 años. Y fue para mí el primero. Y no sé si será el último o no. Por eso nunca se sabe. Pero que lo he querido muchísimo, sí. Porque, a ver, era muy buena persona. Pero una persona que, a ver, te demostraba su amor a su manera. No te decía te quiero. Yo qué sé. Han sido muchas diferencias. Y yo me he adaptado a él, pero él a mí no se adaptaba. Entonces, cada uno pasa lo suyo en su casa y cada uno sabe lo que hay. Y yo siempre lo he pensado, los trapos sucios son los que hay para uno. Y dices más o menos lo que puedes decir, ¿vale?
1: Ya. Oye, pero es verdad lo que decía Iván, que nadie podemos saber. Y lo que ha dicho Iván, yo creo que también me lo ha dicho a mí, porque yo también he opinado como estas dos personas anteriores.
0: Sí.
1: Es verdad que nadie puede saber si tú querías a tu marido o no.
0: Exactamente.
1: Aunque parezca que no. Porque parece que no.
0: Parece, pero no.
1: Pero aparte de eso, Loli, es que no te das cuenta de dónde te estás metiendo.
0: A ver.
1: El túnel oscuro donde te estás metiendo.
0: A ver,
1: no. ¿Y cómo vas a acabar tú?
0: No, es que no voy a... A ver, es que no sé cómo decírtelo. Ha sido, a ver, una llamada esporádica.
1: Ya.
0: ¿Vale? Pero que yo no he dicho que vaya a ir más a más. Solamente de momento
1: ya
0: una amistad.
1: Porque
0: a lo mejor
1: Iván decía, todo el mundo tiene derecho a realizar su vida, naturalmente, sí. Pero sí. ¿Entrar en un chat telefónico y tener encuentros sexuales, esto es rehacer la vida?
0: No,
1: rehacer la vida.
0: Escúchame una cosa.
1: Dime.
0: Te lo he dicho así de esa manera, pero yo no he tenido nada con él.
1: Todavía, porque lleváis un día nada más.
0: Bueno, pues estamos hablando solamente. Es como si te estuvieras conociendo a través del lugar del ordenador,
1: sí.
0: ¿Vale? Es una simple...
1: Ya.
0: Me contesta, me llama, porque el que me llama es él a mí.
1: Sí.
0: ¿Vale? Y me empiezan a preguntar, ¿puedes hablar? ¿Te necesitas? Aparte, me pregunta si puedo hablar o a ver.
1: Claro,
0: estoy trabajando y tengo los críos.
1: Es educado, sí.
0: Exactamente.
1: Sí.
0: Entonces, personas así, yo no las he tenido.
1: Ya. Eusebio, buenas noches.
5: Hola, buenas noches.
1: Buenas noches. Te escucha, Loli.
5: Yo quiero decir una cosa, que en verdad todo el mundo tiene derecho a rehacer su vida, ¿no? Pero que tenga muy en cuenta que ese hombre, igual que está hablando con ella, puede estar hablando con 20, porque está puesto un anuncio precisamente para eso nada más. Entonces, yo no digo que olvide ni en 3, ni en 2, ni en un año, ¿no? Porque hay cosas que van en el corazón y si se ha sufrido o no se ha sufrido lo sabe cada uno. Pero yo pienso que lo que tiene que tener es ganas de vivir con sus hijos lo primero, y lo que tenga que venir que esté más cerca, que haya una relación cara a cara, una persona próxima, que veas qué vida lleva, ¿eh? Y ahí es donde se demuestra si se te quiere o no se te quiere. Por teléfono te podía decir yo un montón de cosas, ¿sabes? Yo mismo te las podía decir y engañarte. ¿Entiendes, Loli?
0: Sí, sí, te entiendo.
5: Y puedo ser todo lo sincero que yo quiera por teléfono, porque yo no voy a perder nada. Y si me llevo, pues mira, otra que me he llevado. ¿Entiendes?
0: Sí.
5: Pues así de puro y duro es. O sea, tú puedes olvidar en más, en menos tiempo, que lo has pasado mejor o peor, que, vamos, todo el mundo ha tenido sus cosas, ¿no? No sé. Yo creo que lo suyo es que lo busquen más cerca, que salgas a la calle, que te muevas, que conozcas a gente, y en esa relación sí puedes encontrar algo. Pero en un teléfono de estos de anuncio, en un chat, yo no esperes, ¿eh?
0: Vale.
5: Y si esperas, lo peor, te lo digo, ¿eh?
0: Vale.
1: Gracias, Eusebio.
5: Venga, un saludo.
1: Muchas gracias. Loli, me dicen, la mayoría de vividores tienen una cantidad de atenciones como este pájaro, y coinciden con él.
0: Ya lo sé.
1: Lo sabes, ¿no? Sí. Tú lo sabes, ¿verdad? No, sí. No eres tan ingenua como nos has
0: querido. No soy tan ingenua. No, a ver, claro, piensa que, no. Que... A ver, se lo he comentado a una amiga, ¿vale? A ver, se ha alegrado porque, a ver, es una cosa que es normal, ¿no?
1: Sí.
0: Y luego he hablado con un compañero de trabajo de mi marido, que me llevo muy bien con él, y a ver, tenemos confianza, ¿no? Y se lo he comentado, y a ver, me ha dicho más o menos lo que vosotros, lo pasa que, a ver, bueno, me ha dicho que sí, a ver, que si yo veo que con el tiempo va bien, pues perfecto, no hay ningún problema, pero que tenga mucho cuidado, que cualquier cosa que cuente con él. A ver, es una vez, que a lo mejor mañana o pasado, o yo qué sé, cuando me entiendo que te digo, a lo mejor mañana digo, mira, ¿sabes qué? Esa que se acabó. Pero bueno, que es que nunca se sabe cómo puede reaccionar. Que tampoco es decir, lo voy a buscar cada día por teléfono. ¿Entiendes lo que te digo? Pues yo tengo mi vida, estoy con mis hijos, estoy con mi trabajo y tengo que tirar para adelante porque tengo que seguir pagando un piso que no tengo dinero.
1: Sí.
0: O sea, es que me las estoy viendo y me las estoy deseando.
1: Ya.
0: Entonces, nadie sabe lo que hay dentro de una casa hasta que no está ahí dentro.
1: Bueno.
0: Entonces, a la que dicen cuatro palabras bonitas, dice, bueno, ostras, mira qué bien, ¿no? Alguien
1: ya,
0: que
1: ya
0: te
1: lo
0: da...
1: Ya lo sé, que pues...
0: ¿Entiendes lo que te digo?
1: Sí.
0: Que yo tengo a mi marido y la ropa no la he quitado y cada noche duermo con su foto y con una ropa suya a mi lado. O sea, es una necesidad que tengo de estar ahí con él.
1: Sí.
0: Entonces, a la mínima que te dan un poco de alivio, dices, ostras...
1: Como bien te ha dicho Manuel antes, eres vulnerable.
0: Sí, ¿verdad? Muchísimo. Siempre lo he dicho.
1: Pero, pero cuídate, Loli. No des pasos en falso. Piénsate todo mil veces y no te creas ni la cuarta parte de lo que te dicen por teléfono.
0: Y así, en el trabajo había un compadre como que ha plegado a trabajar y también iba detrás mío cada dos por tres. Yo le dije, yo no quiero rollos. Yo estoy con mi marido, no quiero rollos ninguno. A ver, que yo no sea que esté de buen ver, ni es una persona normal y corriente. ¿Vale?
1: Ya.
0: Pero que yo ya, a ver, no que los tenga calados, más o menos ya se ven.
1: Ya.
0: ¿Vale? Porque he tenido tres que van detrás mío y son de entre 20 y 50, por decir algo, ¿vale?
1: Bueno.
0: De lo que quieren rollo.
1: Bueno, pues.
0: Es una cosa que no me ha ido nunca.
1: Loli, como si un amigo tuyo fuese yo, te digo que esto del chat es sumamente peligroso.
0: Vale.
1: Dependiendo de lo que busques. Claro, si tú buscas lo mismo que muchos pájaros buscan, pues te diré que...
0: No, yo no busco nada de eso.
1: No lo
0: yo
1: sé.
0: Te digo que fue esporádicamente por decir, bueno, va.
1: Ya.
0: Y a ver, no es una cosa que me apetezca cada día.
1: Ya.
0: ¿Vale? Es una cosa que en ese momento, pues no sé, me apetecía y ya está.
1: Ya.
0: ¿Vale? Pero bueno, me lo pensaré.
1: Y ahora te digo otra cosita, ¿eh? Pero no te enfades conmigo.
0: No.
1: Por favor. No, no separes el amor del sexo.
0: No.
1: Cuando se separa el amor del sexo, el sexo se convierte en una auténtica tragedia.
0: Mira, yo empecé a salir con mi marido y hasta casi el año, que yo no lo veía que estaba seguro, pues yo era de las que entonces llega a vivir al matrimonio, ¿vale?
1: Sí.
0: Tenía mis ideas yo muy claras, en plan princesita, todo rollo este.
1: Yeah.
0: Y sí, me casé en plan princesita. Pero me casé con el que yo sabía que iba a ser el hombre de mi vida.
1: Yeah.
0: Y... me acosté con él cuando yo supe que realmente iba a ser él. No iba con unos y con otros como hay gente que lo hace. ¿Vale?
1: Me están diciendo que llegan las noticias.
0: Vale, pues venga, ya charlaremos, ¿vale? De acuerdo, gracias.
1: Hasta luego.
0: Venga, venga.

0: Las dos, la una en Canarias.
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0: Cada vez queda menos, casi 7 millones de andaluces están llamados a votar en 7 horas, a partir de las 9 de la mañana, Laura García.
3: Las 31.000 personas en Andalucía llamadas a participar en las mesas electorales abrirán los colegios a las 8 de la mañana, pero las votaciones se iniciarán una hora después, a las 9. A las 12 de la mañana ya tendremos el primer dato de participación, luego a las 2 y media, a las 6 y media de la tarde y a las 8 se cerrarán los colegios electorales y empezaremos a conocer los primeros sondeos a pie de urna. Hay un censo de 6.700.000 personas en Andalucía, 370.000 votan por primera vez. Es importante esto para conocer esos escaños que pueden bailar, porque están en juego 109 escaños en el Parlamento andaluz. Hacen falta 55 para sacar la mayoría absoluta y el único candidato que lo puede hacer es Juanma Moreno, según las encuestas, pero bailan algunos escaños aún en provincias como Cádiz, Málaga, Huelva y Córdoba, que podrían obligar a una coalición de gobierno con Vox. También estarán todos los focos puestos hoy en un posible batacazo electoral de la candidata socialista María Jesús Montero, la que no se le vaticina poder sacar más de los 30 escaños que tiene hoy el PSOE andaluz en el Parlamento.
0: El recuento de esos resultados.